0: Quiñones en el segundo tiempo.
1: No pateó al arco.
0: No pateó en el segundo tiempo.
1: No pateó. Sintió la bofetada. Espero que este golpe anímico no repercuta en el partido del jueves, ¿no? Espero. Porque esto anímicamente sabe que es un mazazo.
0: Es un partido. Perder un partido de este tipo tan rápido cuando apenas arrancó con la ilusión y con todo también te mata, pero bueno, tienen que levantarse Boca, viejo, y tiene buenos jugadores y tiene buen plantel.
1: Yo sigo hablando al técnico. Paredes mañana entrena con Boca, ¿no, Andrés?
2: Sí, mañana va a haber entrenamiento. No hay descanso.
1: No, digo, y entrena Paredes con Boca.
2: Sí,
1: digo, ¿no?
2: Sí, mañana tiene que sumarse.
1: Bien. ¿Sabés cómo lo vamos a animar? Le vamos a hacer mate, le vamos a hacer todo. Hay cambio en Boca, lo presentamos, Andrés.
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1: Entró Rey, se fue.
2: A la cancha en Boca Junior, Camilo Rey Domenech. Se retiró con la 18, Milton Delgado.
1: Ahí se viene Villa, encara Villa. Dale. Vuelve Rey Domenech después de mucho tiempo, ¿no? ¿Con qué número Rey Domenech?
2: Rey Domenech tiene el número 23, Camilo Rey Domenech, que cambió el número, tenía el 38, ahora tiene el 23, fue la última modificación en Boca.
1: Claro, porque ya agotó los cinco cambios.
0: Se fue Delgado.
1: Y las tres ventanas, ¿no? Claro. Salió Delgado.
0: Yo creo que tenés en cuenta la importancia de lo que descubrí, lo digo por decirlo, pero fundamental, Paredes, no se puede ni resfriar, ¿eh?
4: Justamente iba a contar que aparecieron varias fotos en redes sociales de Paredes descansando en Bariloche, como contaba el Turco, con la familia, y muy requerido por todos los hinchas de Boca y también de otros clubes pidiéndole fotos y firmar camisetas.
0: Ah, pero muy querido, claro, lógico, también tiene el derecho del mundo. El otro día fue el mejor juego de Boca, fue el mejor juego de Boca y venía a jugar la final del mundo hacía 4 días.
1: Controla la pelota Villa, que no lo lastime, que no se resfríe, que en Bariloche haya tomado las vitaminas necesarias, porque necesitamos el jueves.
4: Que traiga chocolate para el plantel también.
0: No lo merece, no lo merece.
1: No lo merece, es cierto, iba a decir lo mismo Robert.
3: Para
1: no
3: la transmisión.
1: Ahí está el goloso, qué goloso que sos, qué goloso.
3: Para
1: que
3: la
1: sos.
3: Transmisión.
2: Yo creo que lo que le tiene que traer al plantel, y sobre todo a algunos jugadores, es un Calo Ventor.
1: Hay salida que viene buscando duro Andresito. Controla la pelota Aranda, se mira Aranda limpiador. Vamos Aranda para Villa, dale Villa. Villa la juega para Casíbar, no se vayan para el norte. La abre en la izquierda Romero, se la está dando para Braida para Casíbar. Pégale Villa, ni bate la tiene Villa, pégale Villa. La juegan para Aranda. Aranda la está tocando hacia atrás, la está jugando para Rey Domenech, la tiene Rey Domenech, la juega para Villa. Villa se la dio para Braida, encara Braida, vamos que viene, el remate de Braida, pelota que se va a ir al lateral, vamos que viene, y queda tiempo todavía, queda oxígeno todavía, vamos que no está muerto quien pelea, saque lateral para Boca, el lateral que lo tiene que hacer Braida desde la derecha, ahí lo tiene cerquita Romero para recibirla, no se la van a Romero, le recibe ahora Romero, la tiene el paraguayo, vamos paraguayo, encara Romero la puede poner, ¿A dónde? Por Dios, ¿por qué pasan estas cosas? Era Merentiel el que despilfarró. Merentiel casi no lo nombramos en el segundo tiempo, no lo nombré, Robertito.
0: No, todavía de que entró no entró, no participó. Está metido entre los centrales, ¿cómo hace para que agarre la pelota? Tiene que pasar algo importante por abajo, porque por arriba no le va a ganar a esas tres.
2: Dani y Roberto.
0: Son tres monumentos son los que están ahí atrás.
1: Sí a tres.
2: Yo digo que a vos las cosas no te pueden salir, podés tener una mala noche, pero hay que poner un poquito más de sangre, hay que poner un poquito más. Vos que estás jugando muy light, estás jugando fulvito, como si el partido estuviera jugando soltero contra casado. Hay que poner un poco más de huevo.
1: Ahí controla la pelota, la viene buscando, la tiene Pellegrino. Pellegrino la abrió hacia la derecha para Di Lolo. Se viene Di Lolo. Controla la pelota Di Lolo. La juega hacia abajo. La puede poner hacia la izquierda. La ponen para Romero. Romero que va al piso. Finge una falta que no existió. Piden pan, no le dan. Ahí viene. Ay, guarda, por el amor de Dios, Montero. Quédate tranquilo en tu casa, Montero. No salgas hasta ahí a buscarla. Está bien, el segundo tiempo fue correcto, Montero. No haga ninguna cagadita. La controla, la tiene Braida. Braida se la puede poner hacia el medio. La juega para que la venga a buscar Aranda. Aranda la puede abrir para Villa, encara Villa por el sector izquierdo. La tiene Villa. Villa la pone por bajo, se la jugó para Aranda. Se viene Aranda, Aranda, la pata te anda. Ahí se viene Aranda, la pata te anda. Mete el centro Aranda al vértice del área chica para que la pelota la termine complementando Sansotre y la mande hacia el lateral, lateral que tiene que hacer Boca rápido, rápido que todavía queda. Acuérdense de Argentina que en 14 minutos hizo 3 goles hace 20 días. Háganlo ustedes también. Controla la pelota Rey en el partido contra Egipto. La juegan con Aranda. Ahí la controla, la tiene Aranda. Aranda se la está dando para Rey. Para la pelota Rey. Levanta la cabeza el número 23 de Boca. No sabe a quién dársela. La juegan para Aranda. Aranda la puede jugar para Blanco. Controla Blanco. La viene buscando Blanco. Blanco la se la dio para Aranda. Ahí gira Aranda. Aranda que la puede picar. La pone hacia Aranda. Aranda, Aranda, se la dio para Merentiel, no la interpretó Merentiel, la termina controlando y la tiene Arce.
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1: Un saludo enorme para mi amigo Víctor Hugo de Víctor Hugo Indumentaria y para su hermosa familia. Vamos Víctor Hugo que salimos, vamos Víctor Hugo que salimos, ahí salida, salida que tiene que ser salida para Boca.
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1: Hay tiro libre, para comer como un dios en la Parrilla Lo de Jesús, se come como un dios. Un saludo grande para todos los amigos de Parrilla Lo de Jesús que nos están escuchando, que están prendidos a la radio, que no pueden entender que Boca esté perdiendo por 3-0. Ahí anda Martín, ahí anda Juan Pitán, todos sorprendidos. El centro que tiene que venir, viene el centro para Riestra, termina rechazando Braida. Pelota que cae en el punto del penal, guarda que está por salir el arquero de Boca. Ay, en dos tiempos lo termina controlando. En dos tiempos la controló Montero. ¡Bien, Montero! ¡Vamos, Montero, carajo! Controló la pelota el arquero de Boca y salida para Boca.
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1: Quería decir una cosa, Roberto. Quedan 10. Comienza a complicarse la cosa. No sé si te lo dije antes, Robertito.
0: Sí, me lo dijiste. Yo tampoco quiero mirar el reloj. Pero...
1: ¡ay, Dios, Dios!
4: ¿Pollito?
1: Sí, Fernando.
4: Hace varios minutos que el partido tiene otro amonestado, es el número 27 Goitía, también en Riestra. Dani. Ajá.
1: Sí.
4: Estando en el jueves, en un ratito juega Jim con Concepción de Chile, el técnico argentino guarda casi todos los titulares pensando en la revancha con Boca.
1: Mirá vos qué dato estás aportando. Ahí está el Pan Paranda, el primer adelantado de Radio Splendid. Ya el martes vas a estar en Chile. El lunes la despedida, ¿cómo va a ser a la noche? ¿Con una cenita, un refrigerio? No, ¿cómo va a ser, Pan Pan?
4: No, hay que trabajar. Hay que estar en el show de Boca y al lado de Roberto Leto.
1: Ah, martes a la mañana, ¿un buen desayuno o no?
4: Puede ser.
5: Epa.
4: Vamos a ver si da el tiempo.
1: Mucha vuelta le estamos dando, papi. Sí.
4: Y bueno, todo por un mañanero, ¿no?
5: Lo dijo. Muy yo fuerte. No lo quería decir, lo dijo él.
0: Muy fuerte.
1: Ahí sale la salida que viene buscando. Guarda que viene el remate. Finalmente, el número 21, González, se pierde fuera de juego. Tiene que reponer a Paz, el que le pegaba desde lejos, repone desde el fondo Boca.
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1: 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Hay salida, salida que viene haciendo Merentiel. Controla la pelota Merentiel, Merentiel que la pica. Termina rechazando Quintana. Quintana que viene con la marca del número 20, el número 9, Vanegas. Comete infracción Vanegas, hay tiro libre, salida para Boca. Jugamos con la hora, tanteamos la hora entre Piquet y Pacate, 39. 39, quedan 6 más el descuento. Prácticamente heroico. Si Boca puede llegar a empatar este partido, tendría que desnivelar ahora, tendría que achicar diferencia, tendría que venir un milagro, milagro, que por el momento no se ve.
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1: El saludo enorme para mi amigo Gerardo, que está sorprendido. Ahí en San Martín, en La San Martín, pantalla gigante, todo el mundo viendo el partido de Boca y escuchando el show de Boca de Selección a través de Radio Splendid. Están atónitos, guarda que se viene, Boca controla Merentiel. Una más Merentiel, Merentiel que amaga, va. Y no llega, la viene recuperando Braida. Braida la pone para Reidón Meneche, Reidón Meneche la juega para Aranda. ¡Aranda! Te necesitamos, Aranda, la pata te anda. La juega para Villa, se la dio para Villa, encara Villa. Villa que tiene que meter el centro, mete el centro Villa. ¿A dónde Villita? La mano de Arce, ese de verde de Llovilla, ese de verde de Llovilla.
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1: El saludo enorme para la familia de Naldo. Otros que están sorprendidos de esta derrota de Boca 3-0. Pierde Boca 3-0 y en el segundo tiempo no hizo mucho Boca, Robertito.
0: No hizo una sola jugada de gol. No pateó al arco. Salvo un puñetazo de Arce, no hubo ninguna jugada de riesgo de Boca.
2: Por eso digo, Dani.
1: Sí.
2: Por eso digo, Dani, Roberto. Cuando vos la cosa no te sale, tenés que tener un poco de orgullo, de amor propio, de sangre. Es un equipo muy light, Boca. Muy livianito.
0: Tenía que encontrar la forma de poder entrarle, pero bueno, me parece que fue...
1: Presentamos los cambios, hay dos cambios.
0: Ahora lo agarro más.
1: Dale.
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6: Se retiraron con la número 24, Facundo Minio, y con la número 14, Pablo Monge, y ingresaron con la número 6, Ignacio Cariglio, y el otro cambio es elemental, con la número 16, Watson.
3: Ah, bueno.
5: Ah, bueno, listo.
1: Bien. Y es así, Presti. Presti es así, ¿viste? Tiene estas cosas.
5: Sí.
1: Watson con la número 16. Watson y Caniglio. Entre Piquitipaca te quedan 3 minutos. Mucho para trabajar, Vasquito. Mucho para trabajar, Arruabarrena. Pensabas que venías y te encontrabas con una cosa sencilla, complicadísima, Vasco. Muy, pero muy complicado. Tenés un partido difícil el próximo jueves, pero este arranque es preocupante. Este arranque de Boca es preocupante. Alguien dirá, bueno, con jugadores que habitualmente no son titulares, bueno, pero falta Paredes, todo lo que vos quieras. Pero es preocupante este arranque de Boca. Sí.
2: No, digo que acá hay que hacer otra lectura. Se quedaron cortos en la limpieza que hicieron del plantel. Acá hay jugadores que no están a la altura de la camiseta de Boca, que hoy tuvieron una oportunidad y la han desaprovechado. No están a la altura de la camiseta de Boca.
1: Ahí salida, lo estás diciendo por Alarcón, lo estás diciendo por Zenón también, lo estás diciendo, Andrés.
2: Creo que Zenón zafa por el primer tiempo que hizo. Lo de Alarcón es alarmante. Velasco hoy volvió a jugar mal. Pellegrino no jugó bien. Dilolo tampoco jugó bien. Bueno, hay jugadores que no aprovechan su oportunidad.
1: Ay, saque lateral para Boca. Ahí está Romero también, que va y viene y que no da pie con bola. Otro que no está aprovechando la oportunidad. Mucho para trabajar, Vasco. Mucho para trabajar. Tiro de esquina rápido, controla la pelota y se viene para pegarle a Aranda. Aranda que le pegó para Acacíbar, un nuevo centro de Villa, pelota que termina controlando, la había bajado con la mano Acacíbar. Jugó mal Acacíbar, Robertito, perdóname que me meta en tu terreno, pero no.
0: No, pero es que jugó bien, no, es una victoria inobjetable de Riestra haciendo su juego, manejando que a muchos no le gusta. Yo entiendo, cuando vas a ver a Riestra vas a encontrar esto. Es un equipo que mete, que está bien parado en el fondo, que sabe a lo que tiene que jugar del pelotazo rápido y de contra. Y bueno, pero Boca, para mí, se pensó que era otra cosa. Esa es la realidad. Y entraron los jugadores.
1: Los sacudió de arranque. Y además, un muy mal primer tiempo de los centrales y de Montero, el arquero.
0: Sí,
1: que menos mal que no tuvo trabajo en el segundo tiempo. Y hay que decirlo, Boca termina perdiendo apenas por tres goles. Ahí controla la pelota Dilolo.
0: Es un resultado fuerte,
1: ¿Cómo?
0: Es un resultado fuerte igual.
1: No, tremendo, Roberto, tremendo. Irónicamente digo lo del 3-0 apenas, ¿no? Porque es muy fuerte, y además muy preocupante la actuación del arquero, porque creíamos que íbamos a estar tranquilos con el arquero y no vamos a estar. Si mantiene este nivel, esperemos que haya sido una mala noche y nada más. La controla Rey, la tiene Rey, Rey se la está dando para Aranda. Aranda la termina jugando para Blanco, Blanco la juega para Villa. Ahí está Villa, tiene que meter el centro Villa con la marca del hombre de Riestra. Un nuevo centro, mal lo de Villa también. Se la pasó tirando centro a la cabeza de los centrales de ellos.
0: Es lo que puede hacer nada más, porque tiene tres, aparte tiene tres que lo tienen rodeados, ya sabían, ya saben que Villa es clave. Lo rodearon entre tres. Entre Ceres y el marcador
1: no
0: de punta.
1: Pero fíjate que no partió al arco Villa tampoco, Robertito. No, y que busque esa variante por lo menos, ¿no?
0: No, pero no se pudieron, no encontraron el lugar. No le encontraron, el bajo y los jugadores no le encontraron la vuelta al partido. No se la encontraron en ningún momento.
1: Señores, va a perder Boca. La tapa de los diarios mañana es que Boca va a perder, que perdió con Riestra. Con una muy mala actuación fundamentalmente del fondo y en el segundo tiempo de Boca.
4: Cuatro minutos más,
1: Dani. Tristísimo. ¿Cuántos minutos? ¿Cuatro?
4: Cuatro minutos,
1: resultado que te sentencia, pierde Boca 3-0, en 4 no se pueden hacer milagros. Ahí controla la pelota Casíbar. Semana para trabajar y mucho por parte de Robarrena. Semana para darse cuenta cuánto vale en este equipo Paredes. Partido para darse cuenta cuánto vale en este equipo Paredes. Volverán Figal y volverá Costa para el partido del próximo. Ahí se viene Aranda. Controla la pelota Aranda, la tira Aranda. Mira qué tiro libre, tira Aranda. Qué lindo tiro libre. Por lo menos danos el gusto Aranda de cantar un gol para Boca. Un tiro libre que va a tener Aranda. Un tiro libre que va a tener Boca. Amonestado el número 16, Watson, que acaba de ingresar. Le pegó desde atrás Aranda. Un tiro libre a un metro del área grande. Para un derecho seguramente para que la pelota baje por rápidamente ni bien pase la barrera. No le va a quedar tiempo para nada a Boca, por más que sea gol este tiro libre. Ojalá que sea gol en este tiro libre. En el momento en que se despliega una bandera tremenda con la cara del jugador más grande de todos los tiempos, con el deportista más grande de todos los tiempos, Riestra comienza a festejar y baja una bandera con la cara de Diego Maradona. La bandera con la cara de Diego Maradona. Aranda, mira, ahí tenés a Maradona. Míralo, Aranda, ahí lo tenés a Maradona. Ahí te bajaron una bandera de Maradona. Míralo, Aranda, Maradona. Míralo, Aranda, Maradona. Para ver si puede Boca por lo menos descontar. Ahí le va a pegar Aranda con la cara de Diego mirando. Con una bandera impresionante. Pegale, Aranda, en homenaje a Maradona que te está mirando. Pegale, Aranda. Le va a pegar Aranda. Está Romero al lado. Está Romero al lado, está Villa al lado, pero es Aranda el que acomodó. Si pasa la barrera, tiene que ser por Diego que te está mirando. Ahí va Aranda, le pegó. No pasó la barrera. Aranda, pero llegó a la altura de los testículos del hombre que estaba. No levantó la pelota ni un metro. Te miraba a Maradona, te miraba a Diego.
7: ¿Qué es tan pelotudo, viejo?
0: Está quedando. Está quedando un minuto, Dani, y Boca en el segundo tiempo no creó ninguna situación de gol en un partido que perdía 3-0.
1: Exactamente. Señores, va a perder Boca. La tapa de Olé, la tapa de Clarín, la tapa de Crónica de Popular, Dani. La tapa de La Nación va a hablar de la derrota de Boca, de una cachetada tremenda que recibió Boca en este partido, que no tuvo ideas en el segundo tiempo, que no pudo llegar, que no pateó al arco. Ahí se viene Merentiel, insiste Boca, choca Boca, embiste Boca, no tuvo idea, no tiene idea a lo largo de todo este segundo tiempo. Jugó tan mal el segundo tiempo como el primero. En el primero el tema fue que hubo yerros defensivos tremendo de Lolo, de Pellegrino, de Braille y del arquero Montero, ni hablar. En el segundo, que tenía que atacarlo con los cambios para ver si podía de alguna manera inquietar y desnivelar, no lo hizo, no llegó nunca a Arce, que sí había tenido mucho trabajo en el primer tiempo y que no tuvo nada de trabajo en el segundo tiempo. Sin idea, mucho laburo, Vasco, muchísimo laburo por hacer, para enmendar, para trabajar, para darle fuerza, para darle sangre azul y amarilla a este plantel que viene golpeado con esta derrota, que tiene el próximo jueves un partido dificilísimo en Chile y que tiene que Boca pasarlo sí o sí para seguir con vida. Este Boca que sigue teniendo imprecisiones, este Boca que sigue teniendo dudas, este Boca que sigue preocupándonos como aquel de Úbeda en el arranque del torneo local. Boca termina perdiendo por 3-0, un resultado preocupante, como dijo Roberto Leto recién, un 3-0 que nos inquieta, un 3-0 que nos duele, un 3-0 que es una cachetada, que es una bofetada por una muy mala actuación que tuvo Boca, una actuación muy pero muy fallida que pronto tendrá que enmendar Boca para que no olvidemos de esta noche soporífera aquí en el Bajo Flores, donde Boca acaba de ser goleado por Riestra. Felicitaciones a Riestra, que como dijo Roberto, y vino con un manual, vino con una leyenda, vino con una lección y la interpretó al dedillo y le ganó merecidamente a Boca, dándole una bofetada artera en el arranque del campeonato. Riestra 3, Boca 0.
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1: Ahí se están yendo los protagonistas. El primer título en caliente, Roberto, para decir cuál es.
0: Una derrota dura y una derrota que Boca tendrá que suplantarla por una clasificación el próximo jueves. Está obligadísimo Boca a levantar esta derrota el jueves en Chile.
1: Rápido. A ver, Andrés, ¿cómo se están yendo los jugadores de Boca? A ver, contanos, vos que estás ahí. Fernando o el Pampa, uno de los tres, por favor, cuenten la salida de los jugadores de Boca.
8: Yo no me olvido ese día.
9: A ver, Dani, por acá, bueno, se agruparon los jugadores en la mitad de la cancha, se hablan, se quedaron festejando lo de Riestra, rostro de mucha preocupación en el plantel Ceneice.
1: Esta actuación, ¿cómo lo salva, no? Es increíble, es cierto lo que me está escribiendo Carlos Viziani, ¿no? Porque el gran comentario del fin de semana era el triunfo de Barracas, ¿no? Pero ahora todo opaca con esta actuación, porque además fue por momento con baile, Robertito, ¿no?
0: Sí, es un resultado, te vuelvo a repetir, muy duro, muy duro. Es un resultado que golpea, porque no era inimaginable. Yo digo que era un partido duro, lo sabía, y más con el equipo que armó el Vasco, donde guardó muchos titulares. Pero acá las fallas del arquero, los centrales, todos los errores que cometieron para que un equipo que tiene un solo argumento, pero y lo respeto porque es un equipo, lógicamente, que clasificó por una Copa Internacional este año y fue quedó eliminado. Pero Riestra tiene un plantel corto. ¿Y qué va a hacer? Te espera con línea de 5, te espera con 3 volantes de marca y te deja 2 delanteros, más que 2, 1 y medio. Y te juega eso, el contraataque y aprovechar la pelota parada. Eso es muy importante en este equipo. Y bueno, aprovechó la pelota parada, metió los contraataques y le ganó 3-0 a Boca. A este Boca, donde, vuelvo a repetirlo, porque no es que me molesta. Yo entiendo el hincha de Boca y lo respeto, y lo quiero y lo amo, y bueno, lógicamente entiendo todo el cariño también que me tienen para darme esos comentarios. Que al arquero no tiene que jugar más, que hay que sacarlo al arquero. ¿Cómo sacar al arquero de Boca si Boca lo acaba de comprar? Y es un arquero que tuvo una noche muy mala. Tuvo participación en los 3 goles. Pero bueno, ¿pero qué vas a hacer? ¿Qué vas a sacar al arquero? ¿Qué va a poner a Bray el próximo jueves? No. Montero tiene que ser el arquero de Boca y tiene que levantar esta imagen pobre y mala que ha dejado hoy, pero no ha sido culpable solamente el arquero. Quiero decir que después el equipo en general no se le cayó una idea y que el Vasco se encontró con un partido que yo me imagino que a él lo sorprendió. A mí no me sorprende cómo juega Riestra, a él tampoco lo debe sorprender, pues sabe mucho más que yo y es un técnico de hace mucho tiempo, pero después en el segundo tiempo metió las variantes, pero nadie entró, nadie pudo entrar a esa defensa. Boca no le creó una sola situación de gol en todo el segundo tiempo. Es increíble. A un equipo que, aparte, no es que hizo tiempo, no es que se tiraron, aguantó y la sacó, y cuando podía metió el contraataque. Y hizo un gol que fue un golazo, que es espectacular el tercero, y bueno, pero todas estas cosas hacen que el hincha de Boca, que estaba ilusionado, porque está siempre ilusionado, porque el hincha de Boca lo que mantiene es la ilusión, el cariño por los colores, y el próximo jueves va a estar pegado a donde Boca vaya a jugar ahora, que será en Chile, para poder saber de que puede clasificar y pensar en la otra ronda, y ya después pensar en el partido en Rosario, porque es así el hincha de Boca, se come un cachetazo, una piña como la de hoy, pero levanta, pero al mismo tiempo se levanta enojado, Y cuando está caliente, ahora está caliente con algunos jugadores. Recién ya el Turco, por ejemplo, pero es opinión del Turco y la respeto, dice que se quedaron cortos con la limpieza de jugadores, por algunos jugadores que jugaron hoy y que al Turco no le gustaron, pero en general hoy en Boca no se salva nadie. Nadie se salva. Algunas cositas se no le perdió tiempo, que yo dije, después no salva a nadie. A nadie se le cayó una idea, nadie desbordó, ni Villa, ni Aranda cuando cambió el partido, ni Merentiel pudo tocar la pelota. Nadie, Dani. Es para comentarlo largo y tendido, pero es una derrota muy dura. Suerte que es ahora cuando comienza el campeonato.
10: Acá me escribe Emiliano, empiezan a llegar estos datos, ¿no? Deportivo Riestra compró el 50% del pase de Alexander Díaz, el hombre que hizo el golazo de la fecha, en $200,000. Detalles de la operación, el 50% al contado, los otros 50% se pagan hasta el año 2028. Es decir, jugadores que quizás ni soñaban que iban a tener. Hoy con este gol ya no vale $200,000, tendrá que ratificarlo, claro está, ¿no? Pero hizo el gol de la fecha. Yo confieso, no vi todos los partidos de la fecha, ni todos los goles de la fecha.
0: Yo vi muchos
10: no
0: goles.
10: Creo que haya un gol que supere esto.
0: Coincido con vos. A mí es el gol de la fecha por ahora, no sé.
10: Bien, vamos a hacer una cosa, porque es importante, si habla, creo que va a hablar.
0: El Vasco,
10: porque es un caballero y siempre lo hace el Vasco Arrobarrena. Presentemos el comentario de Leto. No va a hablar ningún jugador de Boca, no hay simpatizantes. Algunos oyentes seguramente que se van a manifestar vía telefónica, ya Rama nos va a decir a qué teléfono pueden llamar los oyentes para hablar con altura y respeto, querido Rama.
11: Se comunican al 11-38-28-09-90.
10: Bien, 11-38-28-09-90. Uh-huh. Presentemos el comentario de Roberto Leto, que quiero escucharlo más que nunca.
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10: Señores, acaba de perder Boca con Riestra. Por si tuviste que trabajar anoche y te acostaste a dormir una siesta, por si estuviste en algún lugar que no te permitía tener radio o televisión, si no manejas redes sociales. Bueno, Boca perdió con Riestra 3-0. Y por Radio Splendid, por AM990, por el show de Boca de Selección, te lo va a comentar Roberto Leto. ¿Sabes por qué te lo comenta Roberto? Porque Leto tiene palabra. Es palabra de comentarista.
0: Abrazo, Juancito Leiva. Y es duro, ¿eh? Es duro comentar este partido. Es duro decirle al hincha de Boca un 3-0. En la primera fecha del campeonato, después de lo que había pasado con el buen trabajo que hizo en la Copa Argentina, en el partido con Sarmiento de Junín, el Vasco Arrobarrena, en el partido amistoso que lo ganó bien ahí contra Paranaense, y con el partido del otro día que también pudo haber convertido algún gol más en el segundo tiempo y se quedó con un resultado cortito con el 1-0 frente a O'Higgins. Verá, venía sin goles en contra y en un solo tiempo le hicieron 3 goles. A este equipo del Vasco Arrobarrena. Un partido en donde Boca salió a jugarlo con muchos suplentes, son suplentes los que jugaron hoy muchos, 7 cambios con relación al equipo titular, con la falta de Paredes, que es fundamental para Boca, descansando 2 días en Bariloche, algo que merecía un jugador como Paredes, que el otro día bajó rápidamente del Mundial, se puso la camiseta de Boca y fue el mejor jugador de la cancha. Debutaron bien el otro día, tanto Montero como Villa, jugando un buen partido. Y hoy se jugaba este debut, acá en esta cancha, donde Boca nunca había jugado. Nunca había jugado Boca en la cancha de Riestra. Era la primera vez que venía a jugar acá a la cancha de Riestra. Uno, con el oficio que tiene por mi profesión, por el trabajo, pero aparte vos que estás en el auto ahora en este momento, volviendo en la ruta, con mi amigo Matías también, que está volviendo, ¿sabés cómo va a jugar Riestra? ¿Qué puede hacer Riestra de nuevo? Un equipo que se para con una línea de 5, con 3 volantes, y dos que alterna uno más de punta y otro de media punta. Pero los cinco del fondo son altos, aguerridos, jugadores que no les interesa tirar la pelota a la calle, no les interesa trabar, meter. Son jugadores que juegan de esa manera. Y River salió a jugar de esa manera sabiendo que Boca iba a jugar de una manera, o por lo menos era la intención. Jugar por los costados, venir tocando, terminar siempre las jugadas con Blanco y con Braida. Pero bueno, todo eso se fue anulando. Y en la primera de cambio, es una pelota en jugada aérea dentro del área, en donde van más defensores porque era un tiro libre. Y aparece Quintana para peinarla y aparece después otro jugador que le gana la posición, en este caso Díaz, que le gana la posición al arquero, a Montero, con una diferencia de altura muy grande. Montero calcula mal, sale mal, y llega primero el jugador de Riestra y pone el 1-0 y van nada más que 6 minutos del primer tiempo. A partir de ese momento Boca seguía jugando de la misma manera, con Zenón, que era el que tenía más movilidad. Y avisamos en el segundo tiempo, en el primer tiempo, cuando iban ya 25, y de repente hay un tiro de esquina en favor de Riestra, que no había atacado más después. Y por lo menos salió de mi Boca decir, cuidado con la pelota parada, que es el arma que tiene Riestra, y lo aprovecha muy bien. O sea, Riestra tiene poco trabajo. Sí, tiene un trabajo defensivo fundamentalmente, pero ofensivo tiene la pelota aérea, el pelear, el adelantarse o la media distancia. Y en una pelota aérea donde la tocan entre tres jugadores, en definitiva, no la controla tampoco Montero, fallan los centrales porque le gana primero Quintana, y en el tercer toque aparece el gol nuevamente de Riestra. Y el partido está 2-0. Ya era brava la historia. Boca no cambiaba en nada, Riestra cada vez estaba más tranquilo. Y aparece la jugada que es para mí seguramente quizá el gol de la fecha. Ataque, tiro de esquina para Boca con pelota parada. Van todos al ataque. En este caso va Di Lolo, que es lógico que vaya Di Lolo. Va Pellegrino para cabecear. Y se queda más atrás, como últimos hombres, Braida y Blanco. Y delante de ellos estaba también Velasco, como para parar un volante chiquito para poder parar la pelota. Arranca Díaz en el campo propio de Riestra, se lo limpia a Velasco, que no lo toca, a Blanco, que lo quiere sacar, y también sobre el final, que llegaba Braida y no puede, y veía que salía el arquero, se la mete, como antiguamente se decía o se dice siempre, de emboquillada, levanta la pelota y se la pone contra arriba, vuela a Montero, porque parece que había, adivina Montero que va a hacer esa jugada, y se estira con el brazo cambiado, y la pelota la mete más adentro. Era el 3-0. Y ahí en más Boca ya no se pudo levantar más. Por más que quedara el segundo tiempo, por más que te quedara Villa en el banco, que entrara Aranda, Boca nunca le encontró la vuelta al partido. En el segundo tiempo directamente Boca no tuvo ninguna situación de gol. Ninguna, ¿eh? Y los remates al arco fueron todos a las manos de Arce o fueron desviados. Pero tampoco no tuvo la intención. Metió los 5 cambios el Vasco Rabarrena. Nunca le encontró la vuelta al partido. Y así se lo ganó Riestra. A este opaco Boca, a este Boca sin ideas, a este Boca que se sorprendió, pero no te tiene que sorprender Riestra. Te puede sorprender también otro equipo del fútbol argentino que juega parecido, como puede ser Barraca Central. Pero Boca no tuvo ideas, de ningún lado apareció. No apareció ni Villa para desbordar, ni Aranda para manejar la pelota. Todo terminaba en lo mismo, en Braida y en Blanco. Y todo terminaba siempre en la cabeza de los tres centrales que tenía Riestra. Riestra le ganó 3-0, un problema seguramente para el Vasco, pensando en el partido del jueves, un hecho que te puede pegar anímicamente a los jugadores, y también en cómo se recupera Montero, el arquero que hoy sufrió los 3 goles en menos de 40 minutos, y en los 3 goles tuvo él un resultado adverso totalmente, porque fue fundamental. No pudo sacar ninguno, y que él fue el culpable. Esta es la realidad. Por eso es lo que te estoy diciendo. Vamos con el Vasco Arrobarrena, que está hablando, y ya seguimos acá desde la cancha de Riestra con Riestra 3, Boca 0.

0: Sí.
1: Está hablando el Vasco.
2: Vamos. Paro importante, duro. Es un baño de realidad, así que habrá que agachar la cabeza, trabajar y recalcar que el primer responsable soy yo. Acá el responsable de esta derrota soy yo y no. Acá hay que seguir insistiendo en algunas cosas, seguir mejorando en muchas y levantar este club. Cuando te caes te tenés que levantar lo más rápido posible y nosotros dentro de 4 días tenemos la definición de la Sudamericana.
3: Vasco, Cristian y Fanzón, estamos en vivo por Público Grande. ¿Por qué la razón de tantos cambios? Si bien juegan seguido, dijiste que ibas a pensar más en este partido y después en la revancha. Dio la impresión de que pensaste más en el partido de jueves.
2: No, que son 2 días y medio, no tenemos ni 3 días de recuperación. Como siempre he dicho, fui claro con los jugadores que el que los pone soy yo y que no se saquen, y voy a contar con todos. Lamentablemente hay una derrota, pero también tengo que pensar en lo físico y tener en cuenta que nosotros terminamos el día 23 a las 11 de la noche el partido y no llegaron ni a 72 horas, no creo que ni a 60 horas. Así que hay jugadores que tuve que poner, como Chelo, como Lautaro, pero uno hace un análisis de lo físico y también pensando en lo que viene.
4: Vasco. Sí. ¿Cómo va? Candela Leiga para TNT Sports. Hoy en el primer tiempo a Boca se le notó que le faltó esa referencia dentro del área y después con los cambios en el segundo tiempo pudo generar un poco más. ¿Crees que si no llegás a recuperar a los delanteros es de suma urgencia incorporar a un 9 o alguien que sea referente ahí en el área? Gracias.
2: A ver, lo hemos dicho que estamos con el presidente buscando un 9 por el tema de Vareiro. Veremos qué es lo que sucede con Adam, pero no es solo esta derrota por un 9. Creo que hemos fallado en otras cuestiones que no incumbe a tener o no un delantero. Te repito, el primer tiempo creo que fallamos en 3 jugadas. Llegaron 3 jugadas y nos hicieron 3 goles. Tuvimos la pelota, pero no hicimos daño. Y en el segundo tiempo tuvimos mucho más la pelota, pero no inquietamos. No tuvimos esas ganas, ese ímpetu de ir a buscar un gol. Y eso es lo que más me preocupa.
5: Vasco, buenas noches. ¿Cómo estás? Acá sí. Luis Fregosi para Radio Buenos Aires. Estamos en vivo para Mundo Boca Radio. ¿Qué te preocupa más? Bueno, recién hablabas, ¿no? Del equipo, porque en el segundo tiempo ingresaron prácticamente los titulares, lo que vos imagino que pensás como titulares. Sí. Entró Aranda, Villa, y la verdad que el equipo no generó peligro. ¿O te preocupa más lo que pasó? Porque fueron realmente, el resultado fue injusto en el primer tiempo. Fueron 3 llegadas nada más y fueron 3 goles, pero errores realmente del equipo, ¿no? ¿Te sentís con esa sensación de que, qué te preocupa más de las dos cosas?
2: A ver, me preocupa el que no sepamos levantarnos de esta derrota, el primero y principal. Y sería una estupidez de nuestra parte no levantarnos, o que no haga más daño de lo que nos hizo esta derrota. Después, obviamente que hay cosas para mejorar y si bien tuvimos el control, a mí me gusta tener la pelota para hacer daño, si no, no sirve. Tuvimos 3 errores, como vos decís, pero me queda esa sensación de que no íbamos a estar todo, no podemos jugar 60 minutos más, que no íbamos a poder entrarles o inquietarles por bueno, entiendo que los 3 palos del primer tiempo pueden perjudicar en la moral y en la confianza, pero somos Boca y tenemos que generar mal. Por eso repito y que quede claro que el responsable de esta derrota soy yo, y trabajaré para pensar en el partido de Chile, tratar de conseguir el resultado que necesitamos.
6: Vasco, estamos en vivo para Radio La Red. En una de tus primeras respuestas hablaste de baño de realidad. ¿Por qué esa definición? ¿Sentís que quizás falta mucho? ¿Sentís que no es tan así como todos creen que Boca tiene dos equipos? ¿Cuál es la lectura de esa frase?
2: No, a ver, veníamos de dos triunfos, es todo alegría y hay que tener cuidado siempre. El fútbol argentino te pega un mazazo y te devuelve la realidad. Nosotros tenemos que seguir trabajando, tenemos que ser cauteloso, tratar de ver tanto la victoria como la derrota en una medida justa y que nos sirva de experiencia. Obviamente que el vestuario es un cementerio y eso la verdad que está bien, que duela, pero nosotros mañana tenemos que trabajar a las 10 de la mañana, 9 y media de la mañana, tenemos que empezar a trabajar el partido en Chile con Neuquén. No hay tiempo para lamentos, sí para corregir, sí para enfocarse en estos errores y que no se repitan. Pero bueno, el tema es hablando, todo lo solucionamos, hay que trabajarlo y tratar de que este tipo de partidos nos sirva para el futuro.
0: Vasco, acá está tu idea para Tice Sports. ¿Sentís que dieron demasiadas ventajas en el primer tiempo?
2: Yo creo que, a ver, sabíamos que el juego directo, el juego aéreo, hay distracciones, hay el tercer gol, es un córner a favor nuestro, esto ya lo habíamos hablado, ya lo habíamos trabajado, pero bueno, ocurre, y ocurre y hay que agachar la cabeza, enfocarse, volver a trabajar, volver a repetir e insistir en estos pequeños detalles que nos cuesta mucho. Estamos en Boca y no podemos tener un partido como lo tuvimos hoy.
1: Vasco, ¿cómo te va? Buenas noches, Marcelo Valeiras para Boca Late, estamos en vivo. Quiero preguntarte acerca de lo que viene, justamente porque se te vino O'Higgins en base a la presentación de hoy. Obviamente veo tu autocrítica y veo que estás preocupado, pero y hace una fecha vos habías hablado acerca de que era un grupo y que no había titulares y suplentes. ¿Hoy te diste cuenta que es otra la realidad que tenés y eso es lo que te está preocupando tanto?
2: No. Estoy, sé lo que tengo, no por una derrota voy a cambiar mis convicciones y mis ideas y lo que pienso de cada jugador. No, en eso estoy tranquilo. Sí que me preocupa que le haga al grupo más daño esta derrota que lo que tiene que tener. Es la primera fecha de liga, obviamente que importa, que nos duela, pero hasta un determinado punto, porque ya mañana hay que pensar en O'Higgins, es un equipo difícil, en un campo difícil, y nosotros tenemos que tratar de seguir insistiendo y en seguir mejorando y en pasar la fase.
7: Última pregunta. Paco, acá estamos en vivo para el show de Boca. Bueno, yo te quiero preguntar porque dijiste un baño de realidad y falta por ahí de ganas en el segundo tiempo que pudieron haber jugado.
2: No de ganas. Las ganas siempre están. Hay momentos que te enfocás y equivocás los momentos. Nos faltó, nos gana ímpetu en ir a buscar un gol. Somos Boca y tenemos que ir a buscarlo de cualquier manera.
7: Para eso está claro. ¿Te preocupa que estos jugadores que hoy le diste la posibilidad de ser titular, que habitualmente son suplentes, no aprovechen la oportunidad, teniendo en cuenta que, como vos dijiste, si Boca va avanzando en los distintos torneos, va a tener partido cada tres días y necesita que estos jugadores también estén bien?
2: Sí, pero a ver, no, ellos saben, yo fui claro desde un principio y no por una derrota, por un rendimiento malo, voy a dejar de creer en ellos. Es un buen grupo, ha sufrido hace 6 meses un palo duro y ahora esto también es duro por cómo veníamos. Pero también si lo sabemos entender y aprender de la experiencia, no nos puede servir de mucho. Hubiese sido peor si era la Copa Argentina o la Copa Sudamericana. Esta es la primera liga, la primera fecha de la liga. No nos gusta perder, no me gusta perder y no de la manera que hemos perdido, pero bueno, es un golpe duro, lo voy a ser sincero, es un golpe duro, pero entiendo que tenemos que mejorar y tenemos que trabajar. La única manera de salir de este golpe es trabajando, estar juntos, corrigiendo cosas, y después los jugadores saben que estamos en Boca y las oportunidades hay que aprovecharlas.
8: Gracias, buenas noches. La palabra del Vasco Arruabarrena.
9: Ahí está la palabra del Vasco Arruabarrena. Yo sé que, primero, bueno, reconociendo que la responsabilidad de él y todo lo que dijo, y la sinceridad de él.
10: Me gustó.
9: Ahora, yo sé que Paredes es un jugador distinto, ¿no? Pero él dice que hoy pone 8 suplentes porque no hubo tiempo de recuperación. Jueves, viernes, sábado y domingo, son 4 días. Paredes jugó el domingo con 40 grados de temperatura en la final de la Copa del Mundo, viajó todo el lunes, estuvo en el micro abajo de la lluvia, entrenó el martes y jugó el jueves. Es decir, no pueden que los jugadores estén cansados si volvieron de 20 días de vacaciones. Me parece que fueron muchos los cambios. Yo no tengo dudas que fueron muchos los cambios. Es más, creo que si Boca hubiese ganado por 2 o 3 goles de diferencia con O'Higgins, hoy no había tantos cambios, ¿no? Pero es preocupante, como dijo el Vasco, es preocupante esta actuación de Boca. Preocupante y mucho, Roberto.
10: A mí me gustan cada vez más las conferencias de prensa del Vasco. Porque es honesto. Pocos, claro. Pocos técnicos te dicen, nos dieron un palazo. Tengo temor, te estoy anotando las frases que me quedaron más grabadas del Vasco. Tengo temor que este golpe nos perjudique para el partido del jueves. Creo que el equipo van a tener posibilidades y yo pienso que es un partido. Pero no podemos cometer tantos errores juntos. Y que él me hizo los cambios, que hizo muchos cambios, porque él pensaba que hay pocos días y los quiere tener bien para el partido del próximo jueves, y que esta derrota se puede tapar, porque es del campeonato. La de Copa Argentina y la del próximo jueves no, porque quedas eliminado. Pero, y que se hizo cargo de todo. Soy yo el único culpable. Soy yo.
11: ¿Robert?
10: Sí.
11: No, y además hay que, en la pregunta que le hace el Turco sobre el final, él se rectifica de algo que dijo, porque él dijo que le faltaron ganas de ir a buscarlo. Yo creo que fue un acto fallido, o no quiso decir esa palabra.
10: No,
11: tuvo que aclarar que no quiso decir ganas, pero no, se le escuchó que dijo ganas.
10: Y ganas, vos sabés que si un técnico dice que faltó actitud o ganas...
12: Sí, pero puso un sinónimo.
10: Se le arma un despelote en el vestuario después, ¿viste? La palabra actitud para los jugadores es fundamental. No hay actitud,
12: Roberto,
10: que lo diga un técnico, chao.
12: Roberto.
10: Sí, Turco, te escucho.
12: No, yo digo, después dijo, bueno, ímpetu, es lo mismo, son sinónimos. Ganas, ímpetu, son sinónimos. Está claro que el Vasco vio lo mismo que vimos nosotros. Que Boca jugó al fluido, que Boca podía jugar una hora más y no le iba a hacer un gol.
10: Dijo también eso, también dijo eso.
12: Claro, vio lo mismo que vimos nosotros.
10: Bueno, pero...
12: Eso está claro.
10: Pero, Turquito, pero yo realzo la sinceridad del Vasco. No, pocas veces un técnico te dice podíamos ir jugando una hora más que íbamos a hacer un gol y que esto fue un mazazo. No es que te dijo fue una derrota, bueno, empecemos el juego en levantar. No, él se fue, está preocupado él.
11: El tema, Robert, yo también noto siempre sinceridad en la palabra del Vasco, pero como pasa en el 90% de los casos en la historia del fútbol argentino, es una quizás una obviedad lo que digo, hay titulares y suplentes, Yo soy bastante crítico de este plantel, pero cuando esa diferencia entre titulares y suplentes se plasma en este resultado, yo creo que el Vasco debe estar preocupado, más allá que confía plenamente en todo el plantel. Pero hoy hubo diferencias con los hombres que puso.
9: Sí, pero guarda que los titulares tampoco vienen de tirar manteca al techo, Fernando. Mirá que los titulares hicieron un desastre en el torneo pasado, y el otro día los titulares, cuando yo llegué a la cancha de Boca, me fui de mi casa convencido que iba a relatar 3-4 goles, y no que iba a terminar ganando un partido por la diferencia mínima con O'Higgins, porque parecería que hay una gran diferencia porque los titulares vienen de ganar 7 copas. Los titulares no vienen de ganar nada hace tiempo.
11: Coincido, y vos sabés, sos testigo de soy muy crítico de este plantel de hace ya varios años, pero que bueno, en definitiva, son los nombres que ocupan esa titularidad, pero perder 3-0 con estos nombres, la espada de Damocles está más sobre ellos.
12: No, bien. Claro que hay jugadores que no ganaron nada. Esto es la realidad de Boca. Hace 3 años y medio que Boca no gana nada. Y
9: por eso te digo.
12: Los titulares también. Pero hay una claro. Hay una realidad. Hay titulares y suplentes. Y hoy la mayoría de estos jugadores, porque el Vasco hizo 7 cambios con respecto al equipo que ganó el partido de ida frente a O'Higgins el último jueves, 7 cambios, y hay jugadores que siguen desaprovechando la oportunidad. Hay jugadores que siguen desaprovechando las oportunidades que
9: tienen. El único jugador titular que tiene Boca indiscutido se llama Paredes. El resto, para mí, el nivel de Ascacíbar es bajísimo. Lo de Alarcón, coincido con vos, desaprovechó la oportunidad. Aranda hoy no jugó bien. Y desde el partido con River, que tuvo una mala actuación, no volvió a deslumbrar como en otros partidos. Velasco juega porque hay que tratar de recuperar los 10 palos verdes. Di Lolo era titular y entre Di Lolo y Figal hay 50 y 50. Muchos decían que Pellegrino le gustan más que Costa. El único titular que tiene Boca es Paredes. El resto es más de lo mismo, me parece a mí.
12: No. Sí, coincido. Veremos Villa.
10: Villa va a marcar una diferencia también.
9: Ahí tenés, Villa va a marcar una diferencia.
10: Pero
9: tenés,
10: hoy no pudo hacer nada porque entra en un partido 3-0. ¿Qué quiere que haga? Aparte, seguro. Villa, ¿qué iba a hacer?
9: ¿Avanzamos?
10: Iba a tirar centro. ¿Qué iba a hacer? Sí, perdóname, Dani.
9: No, digo, avancemos un poquitito con la carpeta y vamos a ir ya acomodándonos porque intuyo que no habla nadie más, ¿no, muchachos?
11: Yo estoy en la zona mixta esperando. El único que pasó es Marcelo Delgado, el secretario de fútbol que tiene hoy Boca. El Chelo Delgado, por ahora no salió ningún jugador ni cuerpo técnico por aquí, por esta zona.
9: Bien, avanzamos con la carpeta, dale.
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9: Un saludo grande para toda la familia de Adelmo, que nos están escuchando y sorprendidos con esta derrota de Boca. Una frase que también va a dar mucha vuelta: el vestuario es un cementerio, la sinceridad. Pero es una frase de acá el amigo Néstor Zula, remarca esto, Roberto. Otra frase que va a dar: el vestuario es un cementerio.
10: Lo que pasa es que al bajo aquí en la conferencia de prensa tenés que tener un papel, un lápiz y papel y anotar la frase, porque siempre deja frase en todas las conferencias que ha hecho hasta el momento. Y esa también tiene razón Néstor, es un cementerio. Pero aparte lo primero que dijo es, esto es un mazazo, fue un baño de realidad, dijo. No es fácil que un técnico lo diga así, al margen de que se hace cargo de todo, ¿no? Ay, por eso a mí me gusta el Vasco, y ojalá que le vaya bien y que pueda levantar esto. Pero el Vasco tampoco va a tener...
9: Leandro Valdés nos está escuchando en Barcelona, coincide Roberto, y dice, el único que marca diferencia es Paredes después, y Villa, ¿no? Y gracias, que mirá la hora que es en Barcelona... sumale 5, 10, 3 de la mañana en Barcelona y está prendido con Radio Splendi el querido Leandro Valdés. Sí, Robert, perdón.
10: ¿Qué es esto? Que ojalá que el Vasco, me encantaría que el Vasco tenga suerte porque el tipo va al frente y va a ir, mirá que va a ir seguramente, si él tiene que sacar a algún jugador, lo va a sacar, porque él se hace cargo de todo, soy el principal responsable, es un golpe duro, y bueno, si hay jugadores que no funcionan, lo sacará. Pero
12: sí, igual, Robert,
10: se encontró con una sorpresa que no se imaginaba en la primera fecha del campeonato, ¿no?
12: Ahora yo digo, ¿hasta qué punto es todo responsabilidad de más allá de que uno entiende que la cabeza del grupo es el técnico, y en este caso es Arruabarrena, pero esto que le marcaba el turco en la conferencia, acá hay responsabilidad de jugadores que no tienen, ya han tenido un montón de oportunidades, y que no hay un poco de amor propio de salir adelante.
10: No tendrá más posibilidades, Pampa. No tendrá más posibilidades después. En un momento no va a poder preguntar al jugador por qué no me pone. Claro. Porque ya te di.
12: Exactamente. El tema es que después te vas a terminar quedando con un plantel corto cuando realmente vengan los momentos importantes.
10: Bueno, pero ¿qué va a hacer? Pero
9: bueno, avanzamos con la carpeta, posible, vamos con 5, ¿no?, de corrido, vale, y ya vamos entregando, esperando la salida del plantel de Boca.
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9: Un saludo grande para Lionel, para Karina que nos están escuchando. A ver por tu sector, Fernando.
11: Bien, perfecto, Dani. Seguimos esperando la salida de este plantel que, como dijo el Vasco Rabarrena, mañana 9:30 a.m. otra vez a entrenar, a enfocarse en lo que será el partido de vuelta frente a O'Higgins por los 16avos o repechaje, como quiera llamarle, de esta Copa Sudamericana. Así que por ahora, insisto, solamente el secretario deportivo, Marcelo de

0: adentro.
1: Avanzamos, dale.
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1: El que durmió en un colchón de Luna Hogar es Boca hoy, 3-0 abajo, dale Juli.
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1: Un saludo grande para todos los que nos están escuchando allí en Malois, un lugar único y que también no pueden entender esta derrota de Boca.
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1: Diego Finamore nos escribe desde Mallorca, amigo, acá en Mallorca también te estamos escuchando. 3 de la mañana en Mallorca, mirá qué lindo Diego Finamore. Parecía un partido del amateurismo y en un amistoso a puerta cerrada podés perder 3-0 en 45 minutos. Primero hay que conformar un equipo, después rotar. Coincidimos con esto. Quiero mandarle también un saludo grande a mi amigo Sergio Di Pietro, que está escuchando la transmisión. Perdió Boca 3-0. Feliz Día del Abuelo, Sergio. Un beso grande para vos y para Silvia. Perdió Boca 3-0, dale.
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1: A ver, Rama, lee alguno de los mensajes de los oyentes, Rama querido.
4: Hola, Leto, Dani y equipo. Claudio Galetti de Mar del Plata. Les dije el otro día, este equipo siempre te deja pata. Olvídate del jueves y más con el árbitro que nos pusieron. La defensa desastrosa. Y este año tenemos todos los clásicos afuera, salvo las primas.
1: Uno más, dale.
4: Buenas noches, show. Sos bueno, Roberto. Se puede jugar mal, empatar. Esto que hizo Boca es imperdonable. Salieron a caminar la cancha.
1: Hay bronca en la gente. Boca perdió 3-0. Un oyente más.
4: Boca se tiene que dejar de hacer fulbito. Hay que jugar para adelante. Ganar las divididas. Como siempre fue Boca. Basta de tocar y tocar.
1: Avanzamos con la carpeta, señores. A ver si salen los jugadores de Boca o no.
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1: Estamos haciendo el show de Boca de Selección por Splendid, el show de Boca de Selección, dale.
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1: Un saludo grande para Néstor Zula, que nos está escuchando.
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1: ¿Qué es lo que pasa por tu sector, Fernando?
0: Bueno, pasan sí los jugadores de Deportivo Riestra, algunos que se acercan para hablar con los colegas, porque la zona mixta es para los dos equipos, ¿sí? Recién pasó un colaborador de Boca con, y vuelve a pasar, ya van 10 cajas de pizzas más o menos que salen del vestuario. Obviamente significa que la cena la hacen ahí, la hicieron ahí en el vestuario, y por eso la demora para salir aquí donde están los micros Flechabús esperándolos para volver a la concentración y ya descansar para mañana. Pero por ahora los jugadores no salen, Dani.
1: Bien, avanzamos con la carpeta, vamos con 4 seguidos.
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1: Por tu sector, Andrés.

0: Bueno, Dani, acá estamos muy cerquita también de la zona mixta, donde está ubicado Fernando Presti, donde está ubicado también el Pampa Aranda. Van saliendo los jugadores extra. Está hablando Nacho Arce, el arquero titular del Deportivo Riestra. Bueno, los jugadores de Riestra, claro, hablan todos. Es lógico. Ganarle a Boca implica, bueno, tener un poco más de fama, porque obviamente la chapa que te da ganar la Boca no te la da nadie. Entonces, bueno, hoy están aprovechando su momento y están hablando todos los jugadores del Deportivo Riestra.
1: Ahora sí, cuatro seguidos, vamos.
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1: A ver, oyentes que están escribiendo, ¿qué número, querido Rama?
4: Al 11-38-28-09-90. Dicen.
1: ¿Y qué dicen?
4: Mamita el arquero, un inútil, debimos comprar a Gil de San Lorenzo. Hola, gente, hay que bancar a los jugadores. Aguante el más grande, Bosca.
1: Bien, nombre y apellido, y evitemos algunos calificativos, por favor, Rama. Dale, avanzamos con cuatro, dale.
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1: Es cierto lo que me está escribiendo un amigo acá, ¿no? Y coincide con lo que dije yo hace un ratito. ¿Por qué tantos cambios si empezó todo ayer? Si venís de 15 días de vacaciones, si venís... ¿Por qué tantos cambios? No hacía falta tantos cambios. Y ojo, que es muy difícil levantarse de una derrota como esta. Y fundamentalmente, el arquero levantarse de una derrota así. Viajás el jueves a Chile, recién el jueves. En la Copa del Mundo, Argentina jugó el miércoles y tuvo que jugar la final el domingo. Le metemos a la cabeza a los jugadores de esta parte del país que no se pueden jugar dos partidos seguidos. ¡Qué locura! ¡Qué locura! Igual, insisto, no hay tanta diferencia entre titulares y suplentes. Salvo Paredes y Villa, que tiene que demostrarlo todavía, no hay tanta, pero tanta diferencia. Avanzamos con la carpeta, dale.
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1: Bien, muchachos, vamos cerrando. Y abajo están los jugadores. Ustedes mandan, ustedes dicen.
5: Dani, a ver si se escucha ahí, muchachos, porque estoy hace ratito llamando. ¿Se escucha bien ahí?
6: Sí, ahí sí.
1: Ahí te escucho.
5: Bueno,
1: no te
5: perfecto.
1: Escuchaba.
5: Acaba de salir el cuerpo técnico con Marquich encabezándolo, el Vasco Robarrena atrás, obviamente gesto serio. A ver, no salen los jugadores todavía. Cuando habitualmente salen mezclados.
6: Están comiendo la pizza, Fernando.
5: Sí, puede ser, sí, sí, coincido. Pero bueno, no deja de ser, ante las declaraciones que hizo Robarrena de lo que se sentía en el vestuario, ¿quién te dice que capaz haya una charla interna también, no? Un mea culpa mirándose a la cara mientras se comen una porción de mozzarella, pero bueno.
6: Como el Vasco habló, el Vasco se hizo cargo de todo, esa charla la tiene que hacer mañana, hoy no va a hacer nada.
5: Sí, pero bueno, lo cierto, Robert, que ya el cuerpo técnico salió completo y quienes van a salir seguramente en fila india. No sé si alguien está hoy como para dar la cara. Recuerde que Leandro Paredes, como dice el turco, el emblema, el capitán, es el que habitualmente, a pesar de lo que se dé, el hombre pone la cara, el capitán. Así que bueno, esperamos, pero ya el cuerpo técnico se ha retirado.
1: Bien,
6: pero se ha retirado,
1: es como, pero estratégicamente hay que verlo, ¿no? Porque el cuerpo técnico se retiró y dice, yo ya di la cara, a ver quién puede hablar. ¿Quién fue el capitán de Boca hoy? Yo
6: no presento. Blanco.
5: Lautaro Blanco, y después Merentiel. Y cuando entró Merentiel, agarró la capitanía.
1: Bien.
6: Pero, bueno, quiero preguntarte algo al Turco, a vos, a quien sea. ¿Cómo es la semana de Boca en el sentido de la semana? De acá al jueves, ¿qué es lo que hace Boca ahora? ¿Practica mañana, martes, practica el miércoles o ya el miércoles se van?
0: Yo tengo entendido que van a viajar el miércoles. Lo que no está todavía, no está definido, imagino que van a entrenar y después viajarán en el transcurso del día. No pude chequear todavía la información porque estaba la posibilidad de que Boca se alojara en Rancagua, donde va a estar donde se va a jugar el partido, pero me parece que hará base en Santiago de Chile, que está a una hora de Rancagua.
7: Sí, pero sí, es un riesgo, ¿no? Porque son 80 kilómetros hasta Rancagua.
6: ¿Cómo te parece que van a ir a Rancagua? O por el tema de que Rancagua es una ciudad claro, chica y Robert, que lo pueden encontrar y
0: en principio iban a ir a Rancagua a un hotel que está muy cerquita del estadio, pero después desde ese hotel, que es justamente donde yo también voy a estar el día jueves, ahí no va a ir Boca, entonces ahí se generó recién iba a preguntar a Claudito, pero no lo pudimos ver para consultar cómo es la logística de Boca en Chile.
6: O por el tema de que Rancagua es una ciudad claro, chica y Robert, que lo pueden encontrar y
0: en principio iban a ir a Rancagua a un hotel que está muy cerquita del estadio, pero después desde ese hotel, que es justamente donde yo también voy a estar el día jueves, ahí no va a ir Boca, entonces ahí se generó recién iba a preguntar a Claudito, pero no lo pudimos ver para consultar cómo es la logística de Boca en Chile. ¿Vale? Junto con su familia habrán regresado en el transcurso del día.
1: Bueno, bien, mira, si no puede volar Paredes, yo no puedo volar y lo hace recién mañana, ¿no? Bueno, igual Paredes puede llegar el jueves a la mañana y jugar, no hay ningún problema. El único distinto que tiene Boca. El plantel sigue ahí. ¿Ustedes qué suponen? ¿Que están comiendo la pizza y nada más? Sí. ¿O suponen otras cosas? A ver,
6: ¿se fue el cuerpo técnico, Dani?
1: ¿Cómo?
6: ¿Están los jugadores solos?
5: Claro, quedaron los jugadores solos. Capaz estén haciendo sobremesa, pero insisto, no deja de ser llamativo.
6: ¿Pero qué van a hacer? Si no está ni el capitán, ¿qué van a hacer?
5: ¿Qué van a decir? ¿Qué sé yo, Robert?
6: Mira cómo nos ganaron. No sé, no. Si vos me decís que está
1: pero
6: técnico,
1: lo pueden hacer, Roberto. No queda concentrado este equipo, dijeron recién ustedes. Lo pueden hacer en el hotel, Roberto, digo también. No queda concentrado.
5: No queda concentrado. Ah, mañana a las 9:30 dijo el Vasco otra vez para entrenar.
1: ¿Quién dijo recién ustedes que van al hotel?
5: Claro, va a retirar las pertenencias.
1: Bueno, pero si van a retirar las pertenencias, en vez de estar haciendo esto de acá, de estar ahí, van al hotel y dicen, che, retiramos la pertenencia, nos aguantamos 5 minutos y nos vamos a una sala a hablar, digo, si tienen que hablar algo, ¿no?
5: Sí.
6: Para mí no están hablando nada del partido, las cosas lógicas del fútbol, pero para mí no hay ninguna charla.
5: Bueno,
6: porque aparte, el Vasco Robarrena dijo que él se hacía cargo de todo, que el vestuario era un cementerio, y que este es un masazo que es bueno recibirlo ahora, en el sentido de que te alimenta, te prepara para todo lo que pueda venir después, y después que dijo que la ventaja es que es un partido de campeonato. Si era un partido de Copa Argentina o ese partido de Sudamericana, vas para afuera.
1: Ahora, ¿el cuerpo técnico ya se fue en un auto o lo está esperando en el micro?
5: No, lo esperaron en el micro.
1: Bueno, también es una falta de respeto que lo tengan ahí boludeando 4 horas el cuerpo técnico, ¿no? Si están...
5: Insisto, debe haber algún consenso para decir que hoy estén esperando, en este momento estén esperando. Sí, coincido, Dani. También lo que dice Robert. Ahora, nosotros, que humildemente venimos siguiendo a Boca tanto y tanto tiempo, manejando los tiempos de cuando se da una salida, es llamativo, nada más. Capaz hacemos bandera de algo que no estará así, pero tenemos que llamar la atención.
1: Delgado se fue también.
5: Delgado es el primero que subió, exactamente.
1: ¿Quién presidió la delegación de Boca hoy ahí? ¿Con quién viajó Boca? ¿Qué dirigente viajó? Delgado no es dirigente.
6: Delgado.
5: No, dirigente fuerte
1: no,
5: yo
1: Delgado
5: no.
1: No es dirigente,
6: perdóname, pero para el plantel.
0: No, yo vi solamente a Delgado.
8: no había otro dirigente.
5: No, es verdad lo que dice el Pampa, no hay ningún otro dirigente de peso, o el secretario general, o el presidente, no, solamente Marcelo Delgado fue quien estuvo a cargo de la delegación, por decirlo de alguna manera.
8: Sí, porque aparte de Dani y Robert, a diferencia de otros partidos, a este solamente vino el micro con el plantel y los allegados más cercanos, no como en otros momentos en el cual vienen los dos micros y en el cual ahí vienen los dirigentes. De hecho, el lugar donde estaba el Chelo era un palco muy chiquito que no había lugar para muchas personas.
1: Bien, avanzamos con la carpeta. Esperamos que salgan los jugadores, a ver el misterio este si se resuelve o no. Vamos.
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7: Dani.
1: Sí.
7: Bueno, yo lo que voy a decir, voy a ser duro, voy a ser muy duro. Pero esto marca a la clara la personalidad de un jugador, y por algo, yo siempre digo, desde que llegó a Boca no sabemos de qué juega. Y marca la personalidad de un jugador. Vos después de perder 3-0, de perder 3-0 y terminar la noche en un papelón, porque hoy fue un papelón lo de Boca, vos no podés cambiar la camiseta con un rival. Vos no podés cambiar la camiseta con un rival. Bueno, recién el arquero del Deportivo Riestra, Nacho Arce, mostró la camiseta que intercambió con un jugador de Boca Juniors. Adivinen con quién cambió la camiseta el arquero de Riestra.
8: Hola, Alarcón.
7: Sí, señor. Correcto, Roberto Neto.
6: No fui yo, ¿eh? Fue el Pampa.
7: Si lo llega a ver Bilardo, no juega nunca más.
6: Bueno, Alarcón está dentro de la posibilidad, la oferta que ha hecho Boca por el pase de Romero, está Alarcón. Así que en Boca no quieren tampoco que se queden. Cambia el Rey Domenech, quieren que se quede, pero Alarcón no. Alarcón, el Huracán hacía goles de cualquier lado, pateaba de la casa y hacía un gol. Manejaba la pelota.
5: Alarcón en la era Ueda no tuvo un buen pasar, ¿eh? Mucho conflicto con el técnico tuvo.
6: ¿Con quién?
5: Con Ueda. En la época Ueda, del Alarcón, nosotros veníamos contando que hubo algunos cortocircuitos.
6: No, pero Alarcón no tuvo un buen año en Boca nunca, todavía no jugó bien nunca.
5: Eso es verdad.
6: No jugó un partido bien Alarcón.
1: ¿Cuánto pagó Boca por el Alarcón? ¿Cuánto pagó?
6: 3,5 millones fácil. Tranquilamente, o más.
1: A ver, chicos, sigamos hasta las 10. A ver, vamos a ver. No nos podemos ir. A ver qué es lo que está pasando.
6: Son las 10 y cuarto.
1: A ver si eligen al Papa, ¿no?
6: Son 10 y cuarto.
5: Yo creo, Roberto, que o está muy rica la pizza o algo tienen que estar hablando, porque las pizzas se fueron hace rato, las cajas. O sea,
1: a mí lo que me preocupa es que no está el cuerpo técnico. ¿Algo? ¿Algún tirón de oreja? ¿O se están cagando a pedo entre ellos? ¿O sin cagar peso trompado entre ellos? Porque si se fue el cuerpo técnico, si se fue Delgado, si están en el micro esperando, algo están hablando. Alguna cosa están hablando.
6: Sin el jefe van a estar hablando. Sin Paredes, ¿qué pueden hablar? Si la Paredes después...
8: Robert, si me tengo que guiar por cómo se fue el plantel del campo de juego, que se agruparon y se miraban y se decían de todo, no estaría tan lejos que ahora estén hablando solos sin la presencia del cuerpo técnico.
6: Si no se salvó nadie hoy, ¿qué van a decir? ¿Que vos te equivocaste? No,
8: bueno, pero por ahí hay alguna autocrítica grupal entre ellos.
6: Pero sin estar el capitán, no sé.
1: Perdóname que vuele, Roberto. Quizás en una videollamada, un Zoom con el capitán o con Riquelme, qué sé yo. Quizás quiere Riquelme hablar con ellos, que desde la casa lo vio y le dice, poneme un Zoom ahí, dale. Poneme una computadora. Claudio Freire, ¿dónde está? ¿Está adentro o está afuera, chicos?
5: No salió Freire.
1: Está adentro. Y bueno, qué sé yo, supongo, para que nadie se enoje. Haceme un Zoom, dale, poneme un Zoom. Poneme, acá está, y abrís el Zoom, hoy con el Zoom, con un Meet, Roberto, vos que tanto te gusta el Meet, Robert, abre la computadora y quizá viene una oratoria de un dirigente, que bien puede ser Riquelme, y si lo caga a pedo, muy bien por Riquelme, o el propio Paredes, Roberto, ¿qué sabes, no?
6: Qué bueno, no sé. A mí me ya mataste con una videollamada, no tengo idea, la verdad no sé. Pero fue esto muy reciente, qué sé yo, no sé. Es una derrota es que fea, pero bueno, ya habló el técnico, aparte el técnico se hizo cargo de todo.
1: Que ¿sabes qué pasa, Robert? Estoy recibiendo portales, todo. Se está hablando de un papelón, ¿eh? De un papelón. Acabamos de salvar a River de vuelta. Es decir, el papelón era lo de River de ayer, que de local había perdido con Barraca Central, 1-0. Pero por lo menos, viste, metió una pelota en el travesaño, por lo menos, viste, lo buscó. Lo de Boca de hoy fue un papel. Lo que vos dijiste, Roberto, comentario, como siempre, antológico. Es decir, en el segundo tiempo Boca no le ataca a Riestra. ¿Pero sabes por qué no lo ataca? Porque está cagado que de contra le hagan el cuarto y el quinto, me parece, Roberto. No,
6: no había ideas, no tenía ni idea y por eso no creó ninguna situación de gol Boca en el segundo tiempo.
1: Una vergüenza, Roberto. Que Boca no le has atacado a Riestra en el segundo tiempo, con todo el respeto a Riestra, que ganó contra Remil merecido. Es una cosa de loco, una cosa de loco. De loco, Roberto. Pero esto de que llevan una hora encerrado... Esto no es que están comiendo la pizza, ya pasó de ser un tema gastronómico. Pasó.
6: Capaz que llegó helado.
1: Claro. No, pero no, además, como dice
5: helado
1: chico,
5: no pasado para acá.
1: Si Claudio Freire no salió y está en el vestuario, abrió una. Se me ocurre que pudo haber abierto una computadora y che, hay uno que quiere hablar con ustedes. Y además está bien si Riquelme está caliente y vio el partido de su casa, porque haber visto el papelón que fue Boca hoy. Le da por las pelotas a cualquiera, ¿no? Hagamos 3, 4 o 5 avisos más y esperemos. Robert, te libero, Robertito.
6: No, yo me quedo hasta las 10:30 acá cuando venga Pablito Danzi, lo que ya está acá. Si viene el fogón con Pablito.
1: Ah, bueno, está bien.
6: 10:30 ya está acá, Pablito. Pablito piensa
1: me dijeron
6: como...
1: que 6:15 de la tarde llegó.
6: Pero Pablito, 6:15 vino, ya sé, pero ahora son 10:15, ya sé cuatro horas que está. Pero lo que te quiero decir, Pablito... Piensa como vos, que capaz que es una reunión dura que están teniendo los jugadores ahora entre ellos. No sé. Por eso...
1: Avanzamos con la carpeta, dale. Dale.
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1: Bien, protagonistas casi excluyentes de esta transmisión ahora, el Pampa, Andrés y Fernando. ¿Termina el cónclave o no termina el cónclave?
8: Por ahora no. Puedo con un dato también, está perdiendo Higgins en el partido con Concepción 1-0 con mayoría suplentes, pensando en la revancha del jueves.
7: Yo ¿cómo? Yo no, para mí no, eso no es un cónclave. Los planteles cuando juegan a esta hora muchas veces se quedan comiendo dentro del vestuario cuando hay veces que empiezan a salir los jugadores.
5: Sí.
7: Estaban cenando en el vestuario. Ahí sale.
5: Bueno, ahí está, con cara de haber comido
1: bien. A ver si alguno habla.
5: Merentiel en cabeza, con Bray también. Ahí lo veo con cara de dolor a Moreno. Perdón, a Montero. Álvaro Montero como pisando mal, mostrando una cara de dolor delante de todos los periodistas que estábamos acá, ¿no? Bueno, siguen pasando los jugadores, Elton Costa, pasó Delgado, ahí también lo veo a Velasco, lo veo a Lautaro Blanco, bueno, y ahí está, ahí viene también Claudio Freire, como dijimos, Sebastián Villa también, sigue también Ángel Romero saliendo, Ascacíbar, lindas trenzas las de Ascacíbar, muy lindas trenzas otra vez, volvió el trenzado en el pelo. creo que ya salieron todos, creo que ahora sí salieron todos directamente con una cara, obviamente, de cementerio, como dijo el Vasco Arruebarrena.
6: El Vasco.
5: Pero bueno, ya han salido todos los jugadores del vestuario, Dani.
1: Bien, y ninguno habló, obviamente, no. Y ya ahora sí, el micro se va.
5: Sí, sí, ninguno habló directamente, como decíamos en otras épocas. Fila India hicieron los jugadores por esta zona de mixta.
8: Estoy en otro sector, yo. Villa y Azcacíbar no se suben al micro, se vinieron para otro sector. Ahí está Romero también. Me parece que se van por sus cuentas, no se subieron al micro con sus compañeros.
1: Quizás lo que hicieron también, otra posibilidad que pasó mucho en el Mundial de Estados Unidos, el doping, ¿no? Que los dos que le tocaron el doping tardaron en orinar y esperaban también, es otra posibilidad. Cosa que pasaba mucho con la selección argentina.
7: Pero no hay más, Dani.
6: Nada, ¿cómo?
7: No hay más por una cuestión de presupuesto.
6: Claro, no hay más doping.
1: Nada, no hay doping. Bueno, está todo en joda.
6: ¿Qué le pasó a Montero? Estaban explicando.
5: No, salió caminando con... mostrando como si un dolor en su rodilla, tirando la rodilla adelante de toda la zona mixta. Nada más.
1: Quizás tiene un problema físico y no puede jugar el jueves. Fernando, gran laburo. Nos reencontramos mañana en las dos tiras. Te mando un abrazo.
5: Así será, Dani. Abrazo grande, Robert. Hasta mañana.
6: Chao, Fernandito.
1: Roberto, ¿querés ir poniéndole un broche a tu magnífico laburo, querido amigo?
6: Sí, cómo no, mi broche es que es una derrota muy dura y que a mí lo que me preocupa en este momento es el partido del jueves. Que el plantel se dé cuenta de lo que pasó, que el Vasco también, que vuelva a Paredes, por favor, que no se resfríe, que no pase nada y que el partido del jueves es muy importante para Boca. Una semana que arrancó muy mal y en un campeonato que arranca mal. Pero sigo confiando en el técnico mucho porque me gusta cómo habla y cómo va de frente. Y también a los jugadores que tienen que levantar, pero el partido del jueves es fundamental para Boca, después de esta derrota.
1: Bien, te mando un abrazo, buen retorno, Robert.
6: Gracias,
1: impecable Dani. Laburo, como siempre. Mañana nos vemos, te quiero, un abrazo.
6: Chao, igualmente.
1: Ahí está Roberto Leto, señores, con la bronca que tenemos absolutamente todos, por esta derrota de Boca. Vamos con dos, Pancho y China, y voy despidiendo al Pampa y voy despidiendo a Andresito.
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1: Bien, querido Pampa, te mando un abrazo, buen laburo. Sos el que haces la avanzada el próximo martes con destino a Chile. Buen viaje, amigo.
8: Abrazo grande, Dani, Robert. Muchachos, muchas gracias. El martes, ya sobre mediodía, estaremos en Santiago de Chile. Así que a la noche estaremos en el show de Boca el martes con toda la información desde Chile.
1: Te esperamos en el show de Boca de Selección el próximo martes por la noche. Buen laburo, chau. Dos más y despido a Andrés.
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1: Bien.
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1: 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No se vayan, que ya llega El Fogón con Pablo D'Angelo.
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0: sobre todo. ¿El corazón sobre todo? ¿O falta de ímpetu? De papelón en papelón, de anoche a hoy. De River a Boca. De papelón en papelón. ¿Tenés duda que si hoy hubiera sido el partido de la Bombonera se iban silbados? Como si fuera anoche silbados los jugadores en el Monumental. De silbido en silbido. De vergüenza en vergüenza. De papelón en papelón. Así está el fútbol argentino hoy. Si Boca y River no funcionan, no les va bien, el torneo local se hunde y a nadie le sirve. Para que el torneo funcione, tienen que Boca y River ser competitivos. Este es el Fogón de Fútbol de los Grandes. Una especie de síntesis que hacemos cada domingo cuando termina el fútbol. Desde ahora y hasta la medianoche tratamos de mitigar el bajón del domingo. Es domingo, es bajón y viene el lunes. ¡Ja! Pavada, ¿no? Y para aquellos que no tienen trabajo, ¿sabés lo que es un lunes? ¿Sabés lo que genera un lunes en la gente que no tiene trabajo? Más tristeza. Quédate con nosotros. Este es el Fogón de Fútbol de los Grandes. Ezequiel, ¿cómo va?
1: Hola Pablo, ¿cómo va? Placer de saludarte. Así es, bien lo decías, ¿eh? Los lunes son duros, más para la gente que está en búsqueda de un trabajo, sí, pero bueno.
0: Es terrible.
1: Es terrible,
0: es sí, terrible. Sí, terrible. Sí, sí. Bueno, tenemos mucho para charlar esta noche en el Fogón. Tenemos, por ejemplo, que hablar del triunfo de Independiente.
1: Claro.
0: De la derrota de San Lorenzo el viernes.
1: Sí, señor.
0: De Racing.
1: Que ganó.
0: Ganó Racing. Uh-huh. Ganaron los dos de Avellaneda.
1: Sí.
0: Y perdieron los otros tres grandes.
1: Correcto.
0: Sí. ¿Qué equipo tiene, por diferencia de gol, aunque sea puntero, Riestra?
1: Claro, Riestra es puntero por diferencia de gol, junto con Independiente, Gimnasia Mendoza, Newell's, Vélez
0: sí.
1: y Lanús, que son los seis que ganaron en la zona A.
0: Los seis que ganaron en la zona A. ¿Y la zona B ganaron?
1: En la zona B ganó Argentinos Juniors, Belgrano de Córdoba, Racing, Huracán, Estudiantes de Río Cuarto y Barracas Central. Bien. Seis equipos por zona ganaron.
0: Bien, recuerden que hay fútbol entre semana.
1: Claro.
0: Salvo Boca, Tigre
1: y Lanús.
0: Y Lanús, que juegan Copa Sudamericana, el resto juegan entre semana.
1: Así es.
0: O sea, la fecha 2 se juega entre semana.
1: Sí, arranca el martes, Pablo.
0: El martes. Ahora vamos a ir repasando día a día los partidos que tenemos esta semana, que son muchísimos. Uh-huh. Esos tres equipos que no juegan esta semana compensan la semana próxima.
1: Correcto.
0: ¿Está? Porque tienen primero su revancha de Copa Sudamericana y la semana próxima cumplen con la segunda fecha de AFA. Obviamente van a jugar la tercera el próximo fin de semana.
1: Claro.
0: O sea, tenemos fútbol martes, miércoles, jueves y después sábado, domingo.
1: Y lunes también.
0: Lunes y ya el martes arranca la Sudamericana. Claro. Sí. Bien, bien, bien. Bien. Dale.
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0: 22:38. Estás en el Fogón de Fútbol de los Grandes, un pretexto para terminar el domingo juntos.
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0: Hubo Fórmula 1, ¿no? Ese quiero ir.
1: Así es, corrió con la Pinto y después lo que se.
0: Corrió
1: sea...
0: todo. ¿Qué ganó? Lando Norris.
1: Sí,
0: ¿no?
1: Lando Norris. Con la Pinto 15, 15 terminó.
0: Epa, no, atrás, ¿no?
1: No, sí, no fue buena carrera de Franco. Que dijo que también que ya quería que se termine la temporada, porque ahora entran en receso de verano, Pablo, allá sí. en Europa, por un mes, hasta finales de agosto que no se va a correr de vuelta la Fórmula 1.
0: Bueno, hay que verla, este mes será clave para definir la continuidad de Colapinto en la Fórmula 1, ¿no?
1: Sí, sonó Williams, ¿no? De vuelta
0: sí,
1: en el radar.
0: Sí, Williams salieron claro. los dos colas, ¿no?
1: Mm.
0: Sí, no es mejor que Alpine, ¿no?
1: Sí, no.
0: Sí, ¿y cómo sale el compañero de Colapinto?
1: Muy bien, con el compañero Colapinto,
0: Gasly.
1: Sí, bancame que acá.
0: Sí, busque la grilla final del Gran Premio de Fórmula 1 de Hungría, ¿no?
1: Sí, estás el GP de Hungría.
0: En Budapest.
1: En Budapest.
0: A ver, poneme a Colapinto mientras, dale.
3: Creo que. Vale, arriba bien, después me quedé trabado en la 1 otra vez, Pierre. Y después en la cuando frené en la 4, no sé si me topó o qué pasó, pero se me movió mucho el auto. Cuando frené atrás de Pierre, muy pegado. fui muy lento, pero se me corrió y me fui un poco afuera y perdí dos puestos, así que nada, fue una pena eso, después me quedé trabado toda la carrera atrás de ellos. Igualmente no tenía ritmo, no sé si les rompió algo muy raro porque iba muy muy despacio y con el balance que me estaba costando mucho, patinando mucho, deslizando atrás, adelante, no tenía nada de grip esa carrera, así que nada, hay que entender un poco la razón, el porqué. Cuando ponía la goma nueva en una parada tampoco tenía mucho grip, así que un poco raro, faltó mucho ritmo y hay que entender el porqué.
4: Sé que tenés que trabajar unos días más acá en el circuito, pero hay que tener vacaciones, fue una temporada que arrancó muy temprano, se viene una buena mejora para Sanborn, así que a recargar pilas. ¿Vas a tomarte un descansito? ¿Te vas a divertir un poco o no?
3: Sí, voy a descansar un poco, creo que viene bien resistir y arrancar de nuevo, así que nada, con ganas del test acá, unos días más para aprender un poco más del auto y después relajar un poco.
5: ¿Qué tengo que tomar?
1: 12º, Pablo, quedó finalmente Pierre Gasly hoy en la carrera.
0: Tampoco sumó puntos.
1: Claro, tampoco sumó puntos.
0: Bien. Decíamos, la gran duda es sobre el futuro de Colapinto, ¿no? Cuando él dice, ustedes saben más que yo, le dice a los periodistas sobre mi futuro, yo creo que siempre una duda más grande. Porque deja abierta la posibilidad de no continuar en Alpine. Si él tuviera la certeza, diría, no tengo ninguna duda que voy a continuar en Fórmula 1 en Alpine. Cuando él se empieza a correr el rumor de Williams, y cuando él no asegura en los medios, ante un micrófono, su continuidad, es porque no está asegurado.
1: Claro, dejó la puerta abierta, ni más ni menos.
0: Yo lo veo complicado el futuro. Sí. En fin, dale. Otro de los grandes que no ganó y que es pronóstico reservado, ¿no? Es San Lorenzo. San Lorenzo porque es distinto al caso de los demás grandes, porque San Lorenzo es un problema de base presupuestaria.
1: Sí.
0: Igual yo miraba el compacto del partido con Lanús y tuvo chances claras, ¿no? Hay una pelota que, una comba que pega en el palo, hay otra que anticipa al arquero que también pega en el palo.
1: Sí, así todo fue más digno que lo de Boca, ¿no? Esta noche, esta tarde noche.
0: Por lo menos que metió pelota a los palos.
1: Claro.
0: Hola, Nico Mormandi, bienvenido al Fogón, ¿cómo va?
6: Hola, Pablito, ¿cómo les va? ¿Todo bien?
0: Muy bien, muy bien, muy bien. Bueno, ¿vos esperabas mucho más en el debut?
6: A ver, yo siempre espero un poco más, porque la realidad es que San Lorenzo. Pero no podemos conformarnos tampoco con el peor dos tiros en los palos o mereció un poco más la semana pasada contra Riestra. La realidad es que hay que ganar. Acá mandan los resultados y por más que pegues tiros en los palos y que pierdas por un error defensivo y demás, si acá son 5 o 6 partidos donde un entrenador, no en ese caso Gorosito, en este caso, ¿no?
0: Claro.
6: Digo, en el fútbol, un entrenador pierde 5 o 6 partidos y se tiene que ir, sin importar si la pelota da en los palos y entra o no entra. Por eso digo, en este caso San Lorenzo jugó 2 partidos correctos contra Riestra y contra Lanús y no pudo ganar. Las estadísticas marcan eso, ¿no?
0: Claro. Sí, Lanús había puesto todos los titulares, ¿no?
6: Un mix puso con algunos que juegan de titular, otros que son segunda línea, podríamos decir, pero bueno, sin lugar a dudas que tiene un buen equipo también, no es que los suplentes no pueden no estar.
0: No, está bien, mirá lo que le pasó a los suplentes de Boca hoy, igual un equipo alternativo de Boca hoy, ¿no? Una paliza.
6: Sí, igual pero acá fue un mix, lo de Lanús, sin Marcelino, sin Bou, pero Valois, que fue el que hizo el gol, el otro día también había jugado, Carrera también arrancó como titular, después.
0: Y a ver, dale, ¿tenés alguna buena noticia, algo para contar al hincha de San Lorenzo?
6: A ver, como buena noticia podríamos decir que se agranda un poco el plantel, ¿no? O se espera eso en el día de mañana. Y cuando decimos que se agranda y no decimos que trae refuerzos es porque no sé si serán refuerzos o nos quedaremos en incorporaciones para San Lorenzo porque hay 2 nombres al caer. Uno ya se hizo la revisión médica y mañana se firmaría, que es Emiliano Amor, el marcador central.
0: Ah, ex Vélez, ¿no?
6: Exacto.
0: ¿Dónde está ahora, Mauro?
6: Estuvo en Defensa y Justicia, llega con el pase.
0: Gran defensa estaba.
6: Sí, sin sumar tantos minutos, tampoco, ¿no? Recordamos, como vos bien vos marcabas, San Lorenzo económicamente no está bien.
0: No, pero es un hombre con experiencia, que por ahí puede ordenar un poco el fondo, ¿no?
6: Sí. Recordemos, ayer jugaron Lorenzón junto con Alejo Córdoba. Alejo Córdoba, que había debutado la semana pasada contra Riestra, y Lorenzón jugó tan solo dos partidos en la primera división. Entonces, ayer eran dos marcadores centrales inexpertos.
0: Claro.
6: Entonces vos por ahí necesitas tener a alguien ahí con voz de mando. Veremos a ver cómo le va. Primero que firme mañana su contrato y después... Y después se determinará. Y el otro es Gustavo Del Prete, que también podría llegar a ser refuerzo. Decimos que tiene un potencial en San Lorenzo, porque la realidad es que hasta que no se firme no hay que dar nada por sentado, ¿no? Creo que ya nos quedó la experiencia de Iker Muniain como entrenador.
0: Claro,
6: entonces,
0: claro,
6: con esta dirigencia que está dando sus primeros pasos, es todo, hay que hablar todo en potencial, ¿no?
0: Sí, sí. Pero, insisto, yo creo que el hincha San Lorenzo está preocupado, ¿no?
6: Y sí, por supuesto que sí, Pablo, porque...
0: ¿Y la dirigencia nueva está preocupada también o tiene algún plan B?
6: Mira, la dirigencia está preocupada. Aunque no lo admitan, están preocupadas desde el momento en el que vieron los números. Era algo que era de esperarse, ¿no? Se preocuparon aún más de lo que creían y después cuando empezaron a notar ciertas situaciones, como por ejemplo la cantidad de empleados que había, que se hablaba de un número y es otro.
0: ¿Cuántos empleados tiene San Lorenzo hoy?
6: Arriba de 700.
0: 700, bueno, yo te digo a nivel comparativo, son 700 que no todos son efectivos toda la semana, sino que hay una porción importante que trabajan toda la semana y otra parte que trabajan, son eventuales que trabajan en los partidos, ¿no?
6: Sí, pero ¿sabes dónde está el punto, Pablo? Que sí. Se encontraron con que algunos de esos 700 también, o algún extra, podríamos decir, no estaban en el día a día. Entonces,
0: esa
6: gente que... Exactamente.
0: Había
6: el famoso 29, ¿no? Porque no trabajaban y figuraban como cobrando un sueldo por parte de San Lorenzo. Entonces,
0: vos sabés que... Yo te voy a dar un ejemplo. En Boca, entre eventuales y estables, hay 1.100, 1.200 empleados. En River... Como tiene los institutos, creo que supera los 2.000 empleados, ¿no? O sea, digo, creo que Racing e Independiente también andan por los 700 y Vélez también, porque tienen, o sea, la estructura los les exige tantos bueno, empleados también, ¿no?
6: Pero en San Lorenzo no hay instituto. ¿No?
0: Claro,
6: en
0: claro, caso,
6: ¿no?
0: Claro,
6: si querés, claro. Si querés alinearlo un poquito a
0: Vélez o a Racing o a Independiente. Independiente tiene colegios, claro, claro. Bueno, qué problema, ¿no? Para Culota debe estar preocupado en serio. Yo no quisiera estar en el lugar de él.
6: Sí. Cada vez que hablamos poco, siempre deja ahí un tenemos que estar todos unidos. En la primera conferencia mencionó tanto a Tinelli como a Lamens. Entonces es como que constantemente está marcando la cancha, Pipo.
0: Sí, sí. Sí. ¿Qué pensás que va a ser Pipo? ¿Cuál es el próximo partido de San Lorenzo?
6: El martes, 19 horas contra Gimnasia.
0: Ya,
6: Mendoza,
0: ya.
6: El nuevo gasto.
0: En 46 horas, 44 horas.
6: Es que a San Lorenzo es todo ya. Y
0: claro.
6: Si te pones a pensar es el martes, luego el fin de semana contra Central Córdoba en Santiago del Estero, y después, ni más ni menos que en el nuevo gasómetro, el clásico ante Huracán. Entonces se viene una seguidilla complicada, ¿no?
0: Sí, sí. ¿Y qué plan tendrá Pipo para el martes? Ya, ya.
6: A ver, para lo que fue este partido, terminó sorprendiendo con la cantidad de variantes que hizo con respecto al equipo que empató con Riestra. Yo creo que no imagino más de uno o dos cambios. Con Gil en el arco, Herrera, yo creo que la defensa la va a mantener con Herrera, con Lorenzón, Córdoba, y habrá que ver el lateral izquierdo, que De Ritis quedó justamente enganchado en el gol y pidiendo el offside que no él mismo habilitaba. el mediocampo, él dijo que sacó a Alacia, que es un chico que debutó, porque lo notó cansado en su debut, y a Insaurralde porque estaba con una sobrecarga, y lo sacó a ambos, los dos que jugaron de mediocampistas centrales en el entretiempo. Entonces, no sé qué más. Reali no está porque está suspendido. Yo creo que dos cambios, imagino, pero
0: dos cambios.
6: Es difícil de prever el equipo que pueda plantear Pipo para el martes.
0: Entonces, esto es el martes a las
6: 19.
0: Se vive acá en Splendid, ¿verdad?
6: Por supuesto, estaremos en 18:30.
0: Allá en el...
6: En Nueva Zona tengo Juan Gabelán
0: que relata.
6: En los relatos,
0: sí,
6: y este va a salir de los comentarios.
0: Sí, bien, bueno. Bueno, Nico, ánimo, ¿no? Valor y fe, para adelante, no te queda otra, ¿no? Digo, a San Lorenzo no le queda otra, apretar los dientes, no, y seguir, como sea.
6: Obligado a ganar.
0: Sí, obligado a ganar. Que termines bien el domingo, Nico.
6: Abrazo grande.
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0: Gabriel Julio Fernández Capelo. ¿Quién es? Pregunta. Este hombre, Vicentico. El vocalista de la famosa banda Los Cadillac, ¿no? Calla de mi época, Los Fabulosos Cadillac. A Los Cadillac le decíamos todos. Y en el 2002 comenzó su carrera como solista. Juan cumplió años ayer. ¿Cuánto cumplió Vicentico? ¿Qué pensás? A ver. Tira la cifra. 6-2 para Vicentico, ¿eh? Así que nuestro saludo grande al ex vocalista de Los Cadillac, hoy solista. Me encanta. Hay una canción que canta con una mujer, para con una cantante. Sí, esa.

0: Estos fueron los partidos que se jugaron hoy en Primera División de la República Argentina. Ezequiel Lineado.
1: Muy bien, los partidos son tres en el día de hoy. Atlético Tucumán 0, Independiente Rivadavia Mendoza 0.
0: Lindo, eso vi un rato, mamita. Sí.
1: Independiente 2, Estudiante de La Plata 0 y Deportivo Riestra 3, Boca 0. Los tres festejos.
0: Un empate, un visitante y un local.
1: Correcto.
0: Ah, ¿y ayer qué se jugó en la liga? ¿Lo tenés a mano?
1: Sí, ayer hubo varios partidos. Comenzó con Estudiantes de Río Cuarto en su triunfo ante Tigre por 1-0. Todos por la mínima, Pablo. Ayer cuatro partidos, todos 1-0. Lo propio Newell's con Talleres, Barracas en condición de visitante frente a River y Lanús en condición de local contra San Lorenzo.
0: Todos 1-0. Digo, o sea que el partido más abultado fue el de...
1: El de hoy.
0: Riestra Boca.
1: Correcto. El de más goles fue el de Sarmiento Argentinos. 3-2.
0: Sí. A ver, ¿quieren escuchar a Rúa Barrena que dijo después del partido? Trató de explicar lo inexplicable. El vestuario es un cementerio, dijo el Vasco.
2: No, a ver, veníamos de los triunfos, es todo alegría y hay que tener cuidado siempre. El fútbol argentino te pega un masazo y te devuelve la realidad. Nosotros tenemos que seguir trabajando. Tenemos que ser cautelosos. Tratar de ver tanto las victorias como la derrota en una medida justa y que nos sirva de experiencia. Obviamente que el vestuario es un cementerio y eso la verdad que está bien, que duela, pero nosotros mañana tenemos que trabajar a las 10 de la mañana, 9 y media de la mañana, tenemos que empezar a trabajar el partido en Chile con Neuquén. No hay tiempo para lamentos, sí para corregir, sí para enfocarse en estos errores y que no se repitan. Pero bueno, el tema es, hablando, todo lo solucionamos, hay que trabajarlo y tratar de que este tipo de partidos no siga para el futuro.
0: El vestuario es un cementerio, dijo el técnico de Boca, como dando a entender que estaban todos en silencio, tristes, ¿no? Por la derrota. Bueno,
1: está bien. Dijo que es sano que pase eso también.
0: Dijo que es sano que pase eso. Igual te da el pie para la gastada, ¿no? Me imagino las imágenes con el cementerio, ¿no?
1: Sí, sí, pero...
0: Es la verdad.
1: Es lógico que esté así Boca también.
0: Es la verdad, claro. Es la verdad. A ver, me voy a avisar cuando estemos para hablar de River. Porque esto es, como dijimos en la apertura. ¿Cómo? A ver, te propongo algo. Antes de presentarlo a Jorge Manino.
1: Sí.
0: Pónemelo a... El gol de Barracas. ¿Lo tenemos el gol de Barracas ayer?
3: Saca de cabeza a Martínez Cuarta. Buscaba Cuña. Le quedó a Insúa. Le pegó Insúa. Beltrán que metió puño. ¡Gol! ¡Gol! De Barraca Central, el Toro Morales agarró el rebote y lo festeja como el topollillo, porque es de Boca, porque es hincha de Boca. Morales lo sabe, qué sueño para Morales, el gol en el Monumental. 21 minutos, se relajó River, le terminó pegando Insúa, metió los puños, rebote demasiado largo de Santiago Beltrán y el Toro que la manda al fondo de la red. Está ganando el Guapo, gana Barracas en el Monumental. River 0, Barracas 1, lo hizo Morales.
4: Bueno, ahí yo no me puedo meter porque yo recién llego. Lo único que puedo aportar es mi experiencia, intentar ayudar en todo lo que pueda. Hay que mejorar, sí, obvio, está claro. Los resultados no se están dando, pero intentaremos, más que nada yo, aportar mi experiencia, intentar que darle la posibilidad y la tranquilidad más que nada a los chicos para que tengan la libertad para jugar al fútbol. El fútbol se juega intentando siempre, es un deporte de errores y quien cometa menos errores, pero no sacar la mentalidad y el foco que es jugar al fútbol, intentar devolverle la identidad a River, que es lo más importante. Hay muchos jugadores nuevos que tienen que adaptarse lo más rápido posible porque los resultados te exigen. Y bueno, ojalá que bueno, el día miércoles, como te digo, venga la victoria y nos dé, no la tranquilidad, pero sí la fuerza para seguir encarando la temporada. Hacelo por
0: mí. Hola, Jorge Manino. Yo digo que esto es papelón ayer, papelón hoy, ¿no? Papelonazo ayer, papelonazo hoy. Y de Boca y de River, ¿no? Nadie se salva y sin atenuantes. ¿Cómo te va, Jorgito?
5: ¿Cómo andás, Pablo, querido? Un abrazo grande. Sí, bueno, River viene de traspié en traspié, ¿no? 26 partidos hace que no puede levantar un resultado.
0: Es mucho.
5: Diciembre del 2024.
0: Claro. Sí, sobre todo River, ¿no? Que uno cree que con el empuje nomás que le mete la gente y yo qué sé, y es River con el plantel que tenés, ¿no? Porque se sigue gastando cantidades obscenas de dinero al fútbol argentino y River no es la excepción. Y vos decís, ¿cómo puede ser que no le puedan empatar un partido a Barraca Central? Y aparte que entra en ese cono de desesperación, como entró River ayer, donde no salía nada, ¿no?
5: Sí, viste que cuando esos partidos te da la sensación de que vas a jugar a seguir y no vas a hacer un gol.
0: Sí.
5: Y pasa eso, aunque generó alguna que otra situación, pero nada, es un
0: son aproximaciones.
5: Híbrido. Sí, viste un cabezazo de Beltrán. Alguna que otra pelota, un tiro en el palo, un tiro libre en el palo de Colidio y alguna otra cosita más, pero no muy poquito. Y es como decís vos, el tema no es invertir en jugadores, sino invertir bien.

0: bueno, no tenés un generador de juego. Hoy, a ver, hacia arriba puso cuatro delanteros. En el entretiempo entró Freitas, entró Beltrán, pero para nada, porque si vos la pelota a los delanteros no le va a llegar, es muy difícil. Así, si vos tenés generación de juego, los partidos se ganan en la historia, ¿no?
1: Claro, terminás partido con un equipo, partido con cuatro delanteros en la cancha.
0: Tal cual, porque la pelota va del 2 a los delanteros, algo que lo hablamos, creo que después del partido van al 2 y el pelotazo.
1: Sí.
0: Del 2 o del 6 a los delanteros y no hay tránsito en la mitad de cancha, ¿no?
1: Claro. Hay plan B, digo, lo mismo que le pregunté de recién a Nico Mormandi con San Lorenzo, ¿no? Digo, ¿qué viene después de esto? Porque es preocupante, no. Es muy preocupante.
0: Mirá, yo que soy sincero, Pablo, y por lo general, viste que a nosotros siempre decimos, bueno, River tiene la cosa de que nunca ha hecho un técnico y los respalde y demás. Yo creo que Chacho hoy está con el boleto picado y una derrota en La Plata... No sé si no puede hacer muchísimo ruido, ¿eh?
1: Sí, porque pegó mucho la final con Belgrano, ¿estamos de acuerdo?
0: Claro.
1: Y después viene la eliminación en Copa Argentina con Aldosivi.
0: Sí.
1: Y ahora un debut en el campeonato fallido.
0: Sí, y anteriormente tenés la derrota contra Boca en el Monumental, ¿eh? No, eso no lo olvidemos.
1: Bueno, pero hace bastante, ¿verdad? No le pueden, sí. Pero no carguemos no. Todo, ¿no?
0: Pero eso, no, bueno, pero es un golpe, ¿viste? También.
1: Sí, bueno, pero tampoco le... O sea, un prontuario bueno, estás armando ya.
0: Sí, bueno, vos tenés tres partidos importantes, Boca, la final y el de Copa Argentina. Los tres los perdió.
1: Sí.
0: ¿Viste? Después puede haber culpas del entrenador. Yo creo que en el partido contra Belgrano de Córdoba sí se equivocó él, contra el Dosivi y no sale nada porque el equipo...
1: O sea, mira, te voy a hacer esto. Me acuerdo que hubo críticas a él, pero no me acuerdo los detalles, por lo cual se criticó tanto con el final con Belgrano.
0: Sí, viste, por los cambios tardíos, sí, fue más sí. Centrado en el momento... Que nosotros vimos la transmisión, lo habíamos dicho, en 10 minutos, viste, Lito y Chatá decían, ya tiene que entrar Quintero porque el equipo iba ganando, vos te encontrás en ventaja y había que, viste, tener un jugador que tenga la pelota, que haga jugar al equipo, que te genere, viste, desde otro lado y no lo hizo. Hizo mal el cambio, por ejemplo, en la lesión de Acuña, que Acuña jugó hasta donde pudo, le voy a poner a Facundo González, que es el que venía a jugar, porque después en el partido contra Blooming lo pone a Facundo González como el número 3. Entonces voy a poner a Facundo González, puso a PC, le movió toda la defensa, porque lo movió a Martínez Cuarta, lo movió a Rivero para la izquierda, bueno, viste, cosas que sé yo, que fueron, que quisieron que el equipo también se cayera en esa final. Y contra Aldosivi, bueno, ya lo hablamos, fue un papelón, algo, y lo de ayer también, viste, está cerca de eso. Vos tenés en cuenta la necesidad que tiene River, que llegó Correa el viernes, se hizo la revisión médica, firmó contrato, fue a conocer a los compañeros, lo concentraron.
1: Y jugó.
0: Esa es la desesperación que hay.
1: Concentró y jugó.
0: ¿Sí, ¿cómo?
1: Concentró y jugó.
0: Claro, y sí, como contra Barracas jugó, sí. Sí. Sí. Sé que entonces ya, viste...
1: No está bueno eso, ¿no? Me parece,
0: No, yo creo que acá hay un tema también.
1: Porque ahora tenés a un Correa que empezó con el pie izquierdo.
0: Claro, en un equipo desdibujado, perdiendo el Monumental, viste, cuando ayer no era necesario, no hubiera sido necesario que jugara, que ni siquiera concentrara, que estuviera recién para el miércoles contra Gimnasia, porque viene, obviamente, viene entrenado, viene a hacer una pretemporada con Tigres, bien o mal la hizo la pretemporada, entonces viene con una pretemporada hecha, entonces está para jugar, pero no era para que
1: el mismo día, ¿no? Claro. ¿Cuánto costó el pase de Correa finalmente?
0: Mira, en River dicen 15 millones, en México dicen 18.
1: Bueno,
0: hasta que no pase por comisión directiva.
1: 16 y medio.
0: Claro, ponerle 16 y medio, 17.
1: Sí, mucha plata, ¿eh?
0: Y mucha plata. Yo digo que es mucha plata para un jugador de 31 años que viene del fútbol mexicano. Después, las características de Correa es un jugadorazo.
1: Sí.
0: Lo ha demostrado, calcula estuvo 10, 12 años jugando en el Atlético de Madrid, que no es poco, jugar en España, en un club con el Atlético que está siempre ahí arriba, viste, tratando de pelear al Barcelona y al Real, pero, viste, viene el fútbol mexicano,
1: claro.
0: Y tiene 31 años, pero bueno, ojalá que le pueda cambiar la cara a este equipo, pero hoy por hoy, si vos no tenés ese jugador, viste, que... Porque Correa no es un enganche, Correa es un medio punta, juega atrás del 9, ¿viste?

0: acompañante, tiene gol, pero no tenés ese jugador que te hace, que te hace, no tenés ese, yo no me quiero ir muy atrás, pero no tenés ese D'Alessandro o Aymar o Gallardo, viste, o mismo vamos para ir más acá, más Antuono, qué sé yo, viste, no lo tenés.
1: Jorge, ¿qué pasó con Juanfer? Un escándalo fue también, ¿no? En medio de todo el despelote aparece Juanfer en declaraciones cruzadas, por ejemplo, con Lunati, candidato a presidente de River, pero feo, ¿no? Un cruce feo.
0: Sí, porque yo creo que hay un mal manejo dirigencial, ¿no? Yo creo que hoy por hoy, no sé si es prueba o error lo que están haciendo, pero yo creo que hoy la dirigencia de River no está dando en la tecla. Tampoco debe haber una gran comunicación con el entrenador. ¿Viste? Vamos al partido con Aldo Civi. En una pregunta que le hacen al entrenador, dice, no fue decisión mía que los 14 vayan a cantar.
1: Bueno, expuso a los dirigentes ahí, ¿no?
0: Claro, entonces ya ahí tenés una diferencia entre el entrenador y los dirigentes. ¿Viste? Y lo de Juanfer viene porque si... Vos tenés que el 7 de julio terminó su vínculo en el Mundial, su participación en el Mundial. Y son 10, 12, 15 días que le das. El 22 se tiene que presentar, lo que dijo Caudet. El jueves tiene que estar acá. Y él sale a hablar que le dio el presidente arriba una semana más de descanso por un tema familiar y demás. Cosa que el entrenador no estaba enterado. Entonces hay todo, viste, un círculo ahí que no está cerrando. Mal Juanfer las declaraciones, porque no es un momento de River para que salga a hablar así.
1: Sí,
0: bueno,
1: sí.
0: Pero Quintero también tiene eso. Por eso te digo, uno...
1: Con Quintero, sí, todos sabemos que Quintero es especial, la verdad, declarar también, ¿no?
0: Por eso te digo, es una de cal y una de arena con Quintero, porque vos lo podés defender por un montón de cuestiones, porque es un jugador que muchas veces le cambió la cara al equipo. El equipo llegó a la final por él, porque le cambió la cara en determinados partidos que River los tenía, los estaba perdiendo y estaba quedando eliminado. Pero también tiene la otra cara de Quintero, ¿viste? La que, si no le gusta el entrenador, ya empieza a hacer... ¿Viste esos chicos malcriados, caprichosos, que empiezan a ser pucheros, empiezan a empacarse, no quería volver, y ya con Caudet, que el entrenador no me quiere? Sí, tampoco, a ver, hay una realidad, Pablo. Él se fue al Mundial, tampoco tiempo que está el chacho llamándolo todos los días o toda la semana para ver cómo está. Ya hablaron antes de irse, bueno, cuando volvés seguimos hablando. ¿Viste? Hay cosas que también, ¿viste? ¿Qué sé yo? Que como decís vos, ¿viste? Es un muchacho especial. Y que yo creo que, mira, el River nunca estuvo más de 2 años, Quintero tampoco, ¿viste?
1: Sí.
0: Fue cuando vino de Michelli, que se fue Gallardo, vino de Michelli y se fue, ahora volvió con Gallardo, ahora se fue Gallardo, se vuelve a ir, qué sé yo, ¿viste? No.
1: ¿Tiene alternativas como para dar vuelta a la página el Chacho o es lo mismo, el mismo equipo la semana que viene? ¿Cuándo juega River ahora?
0: River juega el miércoles 19:15 en La Plata con Gimnasia.
1: Partido difícil de Gimnasia, ¿eh?
0: Y claro, y sí, encima Gimnasia viene con el ojo, viste, con está herido por la actuación de contra Racing del árbitro, que yo lo vi y lo perjudicó en algunos aspectos, me parece a mí que lo terminan perjudicando. Pero partido bravo, porque el Bosque siempre es difícil para ir a jugar, y bueno, y hoy mucho más no tenés, hoy tenés... Vos calculás que ayer fueron 22 jugadores, se concentraron, después llegamos al estadio y nos encontramos con la novedad que Aníbal Moreno no podía jugar porque se resintió de la esguince de rodilla, que también nos enteramos ayer, pero no, yo no creo que se haya bajando de la concentración se haya torcido el...
1: No. La rodilla. Por ahí se cayó por la escalera, no seas malo.
0: Claro, no, digo, eso fue en la semana. Y te lo informan hacia antes del partido, o sea, de 22 concentrados, quedaron 21, ni siquiera completa el banco River de suplentes.
1: Sí, algo no está bien.
0: Así que...
1: Algo no está bien.
0: De eso no hay, ¿no?
1: Hay un desbarajuste general. ¿De los que están separados, alguna novedad?
0: Mirá...
1: Galarza se va a Italia, ¿no?
0: Galarza tiene la posibilidad de Italia, Lencina tiene la posibilidad del Burgos, que está en la segunda de Italia.
1: Sí, el equipo de Figoli, acá de nuestro presidente de la empresa.
0: Sí, que está en la segunda de
1: España.
0: Está en la segunda de España, así que tiene la posibilidad de préstamo. Y por ahora no mucho más que eso. Y a esperar, viste, las ofertas. Lo que pasa también, lo que gana... Mira, Pesera tuvo una posibilidad de ir a San Lorenzo. Una posibilidad, no. Charló con la gente de San Lorenzo. cuando dijo lo que ganaba en River, dijeron solo eso. Bueno, ¿sí? ¿Entendés? Claro, entonces pasa un poquito por ahí también, ¿viste?
1: ¿Y Castaño?
0: Y Castaño no tuvo ninguna oferta todavía, que yo tenga concreta, nada.
1: O sea que sigue ahí en el campito.
0: Y sí, y Galoppo también tiene la posibilidad de ir a Italia. Lo quiso Central a Galoppo y también, ¿viste? Con lo que dan en River, Central dijo, bueno, un equipo bajo Libertadores.
1: ¿Qué de problemas todos juntos, inesperados además, en el arranque del semestre, cuando uno viene con todas las ínfulas para arrancar arriba, ganando, la gente contenta, motivacional, y vos te ves envuelto en un millón de quilombos, ¿no?
0: Y sí, porque vos tenés en cuenta que, ¿cómo decir? ¿Viste? Vacaciones, una pretemporada en Alicante, un lugar lindo, no sé yo, volvés, haces una amistosa con Flamengo, más o menos te va. Venís, el primer cachetazo. La gente va, llena el estadio, porque la verdad que era para que esté el estadio al 50%, por lo que merecen los jugadores, ¿no? Por lo que merece este plantel, con lo que le da el público, tiene que estar un 50%, y sin embargo, un estadio que estaba lleno, y también otra actuación, ¿viste? Para el olvido, y bueno. Y esperar, porque tampoco se ven miras a que esto se recupere, ¿viste? Salvo que tampoco vemos. Si vos me decís, ¿qué trabajaron en la pretemporada? ¿Vos viste alguna pelota parada el otro día? No. ¿Viste alguna cosa? No ves nada, no ves algo que vos digas, bueno, el equipo a qué juega, si se defiende, si ataca.
1: Como dices, siempre trató de explotar mal el juego por afuera, ¿no? Volantes laterales con llegada por afuera. Me parece que era por ahí, ¿no?
0: Y sí, pero tampoco los tiene ahora.
1: Y bastante velocidad, bastante equipo vertical.
0: Claro, un equipo muy vertical que roba y sale rápido por los costados. Pero vos tenés, los únicos son que te pueden ir por los costados, por afuera son Montiel y Acuña.
1: Claro.
0: No tenés los extremos. River lo quería a Thiago Almada, bueno, se va a ir seguramente al Flamengo, parece que compra todo el pase, le compra todo el pase al Atlético de Madrid, parece que se lo llevaría el Flamengo. Y entonces, bueno, ahora le están apuntando Ezequiel Barco, que podría ser una posibilidad. Pero si vos tenés el entrenador, tiene una idea de juego, y le traes jugadores, o no llegan los jugadores que él necesita para ese juego, también es muy difícil. Yo no sé, por eso te digo, cuál es la relación del Chacho con los dirigentes, por eso pongo el asterisco en esa respuesta, después de pasar con Aldo Silvi.
1: Y puede haber ruido, decís vos, el miércoles.
0: Claro, y sí, yo creo que el miércoles puede haber ruido. Si pierde River el miércoles puede haber ruido.
1: Bueno, antes de despedirlo al señor Jorge Manino, le voy a permitir que usted presente el siguiente informe, que es el del señor Daniel Roberts. Salúdelo a Roberts.
0: ¿Cómo debe estar Robert? Bueno, presentando el informe independiente, porque es Daniel Roberts, que debe estar más agrandado en este momento, el tipo rojo.
1: ¡Hola, Dani!
2: ¿Cómo andan los dos? Ustedes sí que cuentan con abundancia, ¿no? Hacen el papel y se le caen los jugadores. El resultado ni hablar, ¿no?
0: Se nos caen los jugadores.
2: Nosotros gastamos la olla en Independiente para tratar de llegar a fin de mes.
1: Y viste, y así todo se lleva los puntos de la plata, ¿no?
2: Terrible. Un tiempo importantísimo para Independiente en una cancha muy complicada siempre.
1: Bien, aparte, ganaron solo de los grandes, los dos de Avellaneda ganaron nada más.
2: Exactamente, pero qué bueno, estaba escuchándolo recién a Jorge, y a vos digo, impensado, ¿no? El fútbol argentino, que alguna vez Barracas le ganara a River y que Riestra le agoliara a Boca, una cosa de loco, ¿realmente?
1: Sí, una cosa impensada, esto es impensado, ¿no? Estamos en un momento, yo lo decía en la apertura del programa hoy, Dani, Jorge, le decía que al fútbol argentino le hace bien que a Boca y a River les vaya bien.
0: Claro.
1: Pues en definitiva son los que sostienen la mayor parte de la audiencia, la mayor parte de los intereses, de los medios, todo, Boca y River. Si le va mal a Boca y River, ¿qué queda para el campeonato local de fútbol, no?
2: Si aparte miramos, Pablo, sacando Boca y River, los jugadores que tienen hoy por hoy, que tampoco son las grandes figuras de antes, porque uno puede decir, no sé, Palermo, los mellizos, Riquelme, y por el lado de River, no sé, el matador Salas, Orteguita y quien se te antoje, pensando en los jugadores que tienen uno y otro, que dentro de todo en el panorama son los mejores, se encuentran con equipos donde el fútbol argentino demuestra la pobreza. La pobreza es hacer un torneo de 30 equipos donde se ha emparejado para abajo, y con todo el respeto que merecen todas las entidades, jugar equipos que históricamente estuvieron en categorías la D, la C, la B, que hoy sean protagonistas en primera división, dice, realmente...
1: Claro, lo que yo te decía. Bueno, vamos a despedirlo, Dani, al señor Jorge Manino, que después de este fin de semana necesita descansar también, ¿no?
0: Sí.
1: Chao, Jorgito, gracias por todo.
0: Un abrazo grande, Pablo, y para Daniel también.
1: Abrazo.
2: Jorge, abrazo.
1: Bueno, Dani, escuchá, vamos con el... Hoy comenzó a relatar con nosotros el Chango López.
3: Claro, correcto.
1: Escuchá el relato del primer gol del Chango López de Independiente en La Plata hoy.
4: Hay tiro libre para el rojo. Todo listo para que venga al centro. 0-0 el partido. 30 minutos y medio. Montiel frente a la pelota, mando al centro. Montiel. ¡Gol! ¡De Independiente, sí!

0: Ábalos, Paraguayo, Paraguayo, Ábalos, Ábalos la tocó contra el palo derecho de Muslera, en el entrevero en el área, el centro vino muy bien ejecutado por Montiel, al corazón del área donde duele, y más duele cuando la toca un goleador, y en este caso Gabriel Ábalos, se cambió las crocs, se puso los botines, y no le salió un tiro tan feo como hace un rato, sino que la acomodó muy bien contra el caño derecho de Muslera, a los 31, gol del rojo, te dije que en cualquier momento estallaba la gola de este relator. Gana Independiente 1-0 a Estudiantes en La Plata.
1: Bueno, yo creo que fue un partido, en primer tiempo me gustó, fue dos equipos que salieron a ganar con situaciones, aproximaciones, situaciones de gol, y eso está bueno que sea así. Después el comienzo del segundo tiempo, creo que Estudiante estuvo mejor los primeros minutos. Bueno, después conseguimos los goles y el partido se hizo un poco más de ello, de tener y de ser más protagonista en el partido, ¿no? Creo que el resultado fue justo por las situaciones de gol, estábamos revisando y creo que tuvimos un par de situaciones y aproximaciones más que ellos, pero así que yo creo que fue un partido, el triunfo fue creo merecido. Sí.
2: Bueno, Dani, una tarde soñada para Independiente, un debut de campeonato ideal, porque no es fácil el estadio de uno, y ganar allá para el rojo es un buen paso para arrancar, ¿no?
3: Sí. Independiente que las últimas tres o cuatro veces que fue al estadio de uno se llevó ya dos o tres victorias. Fue importante desde lo anímico arrancar así con el pie derecho con un rival duro, difícil. El primer tiempo fue muy eléctrico, de ida y vuelta con muchas situaciones. Independiente había preparado un par de jugadas en los tiros libres y en los tiros de esquina y estuvo muy cerca de marcar. Resaltábamos en nuestra transmisión eso, que Independiente tenía preparado un par de jugadas y que realmente lo había hecho bien y que Muslera se estaba transformando por momentos en figura. Claro que después esa línea de fondo de Independiente, sobre todo los dos centrales y el lateral del lado de Godoy, no cubrían de la misma manera y Estudiantes también tuvo sus chances transformando a Rodrigo Rey también en otra de las figuras. Fue curioso que terminaran 0-0 el primer tiempo. Y en el segundo, cuando Estudiantes hacía mejor las cosas, estaba más cerca, Independiente no podía conseguir la pelota, hay que ser lógico en lo que uno piense y dice, Estudiantes estaba jugando mejor que Independiente.
2: Y ahí vino el penalcito, ¿no? Porque fue un penalcito. ¿No?
3: Lo que pasa es que, ¿sabés qué? Nosotros miramos arriba, pero después nos dimos cuenta que lo pisó. Godoy lo pisa, lo empuja suave, pero lo pisa Aguirre. Ahí es lo que cobra.
2: ¿Cobra el pisotón, decís vos?
3: Claro, le fue un pisotón más que nada. Sí. Tuvo la chance y mirá qué curiosidad. Rodrigo Rey le dijo a su compañero, lo voy a atajar. Un tipo como Carrillo que es infalible. Sí. Rey hoy dejó de ser el capitán de Independiente. Independiente lo nominaron capitán a Marcone. Y mañana llega Santiago Mele, el uruguayo, que es para competir, pero es parte de lo que quiere Quintero, ¿no? Que sea quizás el arquero de Independiente y con todo lo que uno tiene que destacar a Rodrigo Rey, lo que ha atajado siempre. Creo que están a la competencia, Independiente tiene un panorama abierto, aunque siempre es difícil, la Copa Argentina. Nunca llegó a una semifinal de Copa Argentina Independiente. Y tiene la posibilidad de pelear también en el torneo doméstico. Entonces, con los dos torneos por delante, tener dos arqueros de esa jerarquía te permite que por ahí, lo dijo Quinteros, en la conferencia de prensa de post partido, hay partidos que de acuerdo al rival, los dos son de diferentes características los arqueros. Atajará un partido uno y otro el otro. Así que bueno, habrá que ver. Y te decía, se sacó provecho de la jugada parada, de pelota parada, el centro de Montiel, la aparición de Ábalos, y después lo que hizo Funes Mori, ¿no? Un regalo de Reyes. Vos sabés que nos quedamos todos, yo mismo en el relato, no podía entender, pensé que habían dado la pelota al medio para Muslera para que sacara desde ahí. No, le dio el pase a Montiel y Montiel de cara al arco definió solo y transformó el 2-0. Bueno, los insultos para Funes Mori y para algunos jugadores de Estudiantes, Independiente se llevó una victoria que desde lo anímico es importante. Ahora habrá que ver cómo la...
2: ¿Qué viene ahora para Independiente, Dani?
3: El jueves 21:15 en Avellaneda recibe a Newell's. El próximo lunes, 19 horas, viaja a Liniers con Vélez. Pero a todo esto, en estos días se define. Si se va a los Mónaco, sí o sí pide uno o dos centrales, Quinteros. Le quedan 96 horas para encontrar los centrales Independiente. Quiere un volante lateral por derecha. Bueno, el que paga todos los boletos es el capitán de San Lorenzo, Tripiquio. conocido, reconocido por él mismo, hincha de Independiente hace rato que quiere venir al rojo, le puede solucionar el problema que, si bien Pérez Cursi juega bien, Independiente se daña mucho a Loyola. Bueno, Tripiquio es de esas características y le vendría muy bien a Independiente porque cubre 3 o 4 posiciones. Y después, lógicamente, algún delantero más, porque el único delantero de punta que tiene es Ábalos, y después son chicos. Te claro. pone Facundo Valdés, y son todos chicos.
2: Todos pibes. Veremos cómo todos pibes. Bueno, entonces me dijiste que en la semana Independiente...
3: El jueves a las 21:15 en Avellaneda con Newell's, y el próximo lunes a las 19 horas con Vélez en Liniers.
2: Newell's de local y con Vélez en Liniers. Bueno, con el equipo de Kudelka, que te arrancó complicado, digo, ganando también, ¿no?
3: Ganando también. Sí. Pero se empezaron hace poco. En Avellaneda ganó Independiente 1-0. Sí. En un partido amistoso hace 15 días atrás.
2: Ah, mira. Se conocen entonces.
3: Se vuelven a cruzar. Y hay que recordar que Rosario, Independiente, empató 1-1 con Newell's, un partido que lo tenía cerrado. Pero Independiente es un equipo que sufre mucho los envíos aéreos sobre su área propia, teniendo jugadores altos y que cabecean bien, como Fedorco y Valdés. Bueno, hoy Estudiantes estuvo cerca de marcarle, Rey fue una de las figuras, y el otro que me encantó cómo jugó hoy, cerró todos los contraataques de Estudiantes, fue Facundo Zavala sobre el sector izquierdo.
2: Muy bien, Dani, nos reencontramos el próximo domingo, te despido con el segundo gol Independiente, ¿te parece?
3: Dale, lo escucho.
2: Abrazo grande.
0: Viene el centro, segundo palo, gol de Independiente, sí, gol, gol, Montiel lo hizo, gol del rojo, vino el pase atrás, todos se quedaron mirando, el toque de Funes Mori para su arquero Muslera, no puedo creer el gol que se acaba de comer Estudiantes. Llegó Montiel para tocar, vale el gol, es gol de Independiente, no se puede creer la manera en que se pierde en la jugada, para mí Muslera, pero Funes Mori lo complicó con un pase demasiado corto, el blooper en La Plata, el blooper de esta primera fecha, lo protagoniza Estudiantes en el fondo, papelón a los 37, Santiago Montiel terminó metiendo la pelota y hasta dudaba en festejarlo. Pero estuvo rápido Santiago Montiel y estuvieron muy lentos los jugadores de Estudiantes. Entre Funes Mori y Muslera le regalan este gol al rojo para ir cerrando la victoria. 2-0, Montiel a los 37 minutos del segundo tiempo. Papelón en el fondo pincha.
4: Y para mí...
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0: ¿Quién no se movía un poco al compás de la melodía de la Pantera Rosa? La de Henry Mancini, sí. La que trascendió edades y geografía. Pues se escuchó en todo el mundo y en todas las edades. Varias generaciones. Murió Platt Johnson. Platt Johnson era el saxofonista que convirtió el tema de la Pantera Rosa en un clásico. Este que escuchás, este saxo, era el de Platt Johnson. El músico estadounidense se falleció a los 94 años el último jueves, luego de una larga trayectoria que tuvo como momento estelar en su carrera su participación como solista en la obra compuesta por Henry Mancini, La Pantera Rosa. Nuestro recuerdo para Platt Johnson. Poco lo conocían, ¿no?
1: Sí.
0: Todos creen que es la música de Henry Mancini. Sí, pero el que tocaba esta melodía era Platt Johnson y murió este jueves.

0: 23-27, estás en el fogón de fútbol de los grandes. ¿Se siente el ruido de las brasas? ¿Hay fuego? Ahí está, estamos todos en torno al fuego. La noche da, no es una noche fría, es una noche fresca, fresca. Dicen que los próximos días bajará un poquitito la temperatura, no mucho. Pero está lindo para estar afuera al lado del fuego, ¿no?
1: Sí.
0: Extender las manos, sí. Las frotas un poquitito arriba de la llama. Coraza, que es nuestro productor, fue a buscar leños. Y se trajo todos los diarios y unos bollitos de papel.
1: Sí.
0: Y armó un fuego.
1: Con algunas piñas, ¿no?
0: Las piñas las trajo Guido Almirón, nuestro operador.
1: Piñas, ¿no? De...
0: piñas, trajo todas las piñas que había. Piñas, todas. Bien. Esas y las otras, todas. Y la... y entre las piñas y la madera y los bollitos de papel tenemos flor de fogón esta noche en Splendid, ¿no?
1: Claro,
0: el fogón de fútbol de los grandes, el de cada domingo, el pretexto para cerrar el domingo juntos, el fogón. Bueno, Ezequiel Lineado.
1: Sí.
0: Hoy hubo Nacional B, Primera Nacional.
1: Sí, hubo un montón de partidos, Pablo.
0: Dígame ayer a la noche cómo terminó el sábado primero. Hubo un partido importante anoche, ¿no?
1: Anoche, en la Primera Nacional, sábado, jugaron Temperley con San Martín Tucumán, claro que sí.
0: ¿Y cómo salieron?
1: Y mirá, ganaba Temperley 1-0 a los 9 minutos con gol de Kruger. Y a los 91 empató Verón para San Martín de Tucumán. Pero a los 99 Temperley puso el 2-1 definitivo.
0: Es la primera vez en la historia que Temperley gana en Tucumán, ¿sabías?
1: Mirá,
0: la primera vez en
1: qué
0: la historia.
1: Qué triunfo, ¿eh?
0: Sí, porque quedó segundo Temperley.
1: Claro, segundo, detrás de Gimnasia Jujuy.
0: Dígame todos los partidos de la B Nacional de hoy.
1: Muy bien, arrancamos, son varios. Empezamos con los 0-0, que también son varios. Los Andes con Deportivo Madryn, San Miguel con Acassuso, All Boys con Defensores del Grano.
0: ¿Todos 0-0?
1: Esos tres 0-0. Todos 0-0. Después tenés la goleada del Gallito como...
0: gran partido, sí, gran sorpresa.
1: Partido destacado de la jornada. Deportivo Morón goleó a Ferrocarril Oeste por 4-0.
0: Que era el gran líder.
1: Claro. Sigue siendo ahora, chico, distancia Morón, que es el segundo. Partido que se jugó con hinchas visitantes, Pablo. Fueron hinchas de Ferro.
0: 2.500 hinchas, sí, de Ferro. Mamita, correcto. ¿Para qué te traje?
1: Bueno,
0: ¿no?
1: Para presenciar eso, ni te cuento.
0: 4-0.
1: 4-0. Ganó también Agropecuario ante San Martín de San Juan por 2-1.
0: Lo dio vuelta, creo. Ganaba,
1: sí,
0: San Martín de San Juan.
1: A los 31 Funes y después de penal, dos goles de penal de Gagliardi para el 2-1 con Agropecuario. Y el que perdió fue Colón, de local, Pablo. En el Cementerio de los Elefantes
0: eso,
1: ganó
0: Chaco Forever. Eso va a traer cola. Porque Colón me parece que va a cambiar el técnico, me parece que va a haber cambio, porque no puede ser, es uno de los grandes que está en la B Nacional,
1: sí,
0: y hace
1: costando,
0: dos años ya que no pueden,
1: está costando, sí.
0: Y otro año más que no pueden.
1: Pero fíjate que a Tigre le costó en su momento.
0: Chaco, ¿no? Forever iba último.
1: Chaco Forever iba último, sí.
0: ¿Sabes lo que pasa? Que descender de la primera a esta B Nacional con 36 equipos,
1: sí,
0: es terrible.
1: Sí.
0: Es terrible volver a primera después. ¿Pues uh-huh. le va a costar a Godoy Cruz?
1: Uf.
0: O a Colón.
1: Claro, por eso te decía el caso de Tigre, que estuvo también como 3, 4 años.
0: Pero
1: más.
0: Claro, hay muchos equipos que están, que jugaron en primera y que están hoy en la B Nacional. Uh-huh. Y que le va a costar muchísimo volver a primera.
1: Sí,
0: Patronato.
1: Sí,
0: Patronato. Patronato está peleando el descenso en la B Nacional.
1: Sí, bueno, Arsenal, el torneo pasado descendió.
0: Claro.
1: A la B Metropolitana, ni más
0: dale,
1: ni menos.
0: Dale, seguime.
1: Muy bien, más partidos la B Nacional. Decíamos, Racing de Córdoba 2-1 con San Telmo. Mitre y Almirante Brown 0-0. Ahí también se chispoteó Pablo, uno de los 0-0, que en total son 4 en esta jornada de la Primera Nacional. Y además tenemos el triunfo de Gimnasia Jujuy ante Güemes por 2-1. Midland le ganó a Patronato por 1-0. Godoy Cruz triunfó ante Central Norte Salta 2-1. Y Gimnasia y Tiro le ganó 1-0 a Maipú. Y mismo resultado para Colegiales sobre Quilmes.
0: Creo que echaron a Enzo Pérez.
1: El Maipú.
0: Sí,
1: dos expulsados tuvo Maipú.
0: Uno fue Enzo Pérez.
1: Y uno fue Enzo Pérez, correcto.
0: Dame los primeros 5 puestos de la zona A y la zona B de la B Nacional.
1: Muy bien. Primeros 5 puestos, entonces decíamos que está puntero en la primera B Nacional, querido Pablo, en la zona A, Ferrocarril Oeste, con 43 puntos. Segundo, Morón con 38. Tercero, Colón con 35. Y cuarto, Bolívar con 34.
0: Bien, ¿y en la zona B?
1: Y en la zona B, el puntero Gimnasia de Jujuy con 41, Temperley. Es el segundo con 37, lo sigue de cerca Atlanta con 36. Y cuarto, Tristán Suárez, también con 36.
0: Atlanta que juega mañana. Mañana, ¿con quién juega Atlanta mañana? Ahí, Almagro, con Almagro. Con Almagro, muy bien. ¿Va a la cancha usted? Va a la cancha mañana de Atlanta.
1: Claro, entonces, mañana es el último partido de la
0: Tomás Coraza,
1: de
0: que
1: la fecha.
0: Es bohemio.
1: Sí, a las 8 de la noche el partido en Villa
0: 8 de la noche, o sea que sí. No viene a trabajar acá. No viene, claro, se toma el día para ir a ver acá. Bien. Tomó nota Burstin de eso, ¿no? Se va a la cancha, nene. Se va a la cancha. Hay más del Bajo Arruabarrena después del la derrota catastrófica de Boca esta noche en el Bajo Flores. El primer responsable soy yo, dijo, o algo así, dijo, a ver. Uh-huh.
2: Es un baño de realidad, así que habrá que agachar la cabeza, trabajar y recalcar que el primer responsable soy yo. Acá el responsable de esta derrota soy yo y no, acá hay que seguir insistiendo en algunas cosas, seguir mejorando en muchas y levantar.

0: algunos mensajes que llaman, que escriben, mejor dicho.
1: Sí.
0: Al 11-38-28-09-90.
1: Así es, Romina Miranda de Villa de Mayo. Se adelanta, como siempre, escuchando el fogón. Aparte de escucharlos, lo único que me va a levantar el ánimo es un tema del rey, Luis Miguel, Pablito.
0: A ver, podemos levantar el ánimo
1: a Romy Miranda.
0: A Romina Miranda con el Luis, con el rey, con Luis Miguel. Dale, Guido, dale. Por Romy hacemos, dale.
1: Buenas noches, Pablo Hernández Gleu. Yo llegando a casa y por cenar, qué decir, de boquita, coincido con los muchachos. Seguro vos también, o no, lo resumo. Espantoso, digo.
0: Espantoso.
1: Claro. Si asombra el arquero, qué mal, no va a influir el jueves esto, ¿no? Espero, por favor. Jorge de Palermo, hola señor Pablo y equipo. Lo de Boca muestra la clara esa hipócrita mentira que no hay equipo titular, que todos son necesarios y tienen su chance. Los técnicos y los jugadores lo saben, pero todos cuidan su quintita. Lo que me preocupa es que caigan en la volteada los pibes, Gorosito, Flores y Aranda. Una consulta.
0: Sumalo sí. Di Lolo también, que jugó un muy mal partido hoy, ¿no?
1: Sí, de sí, nuevo. Muy mal partido, así es. Hola Daniel, equipo. Pasa que no tienen sangre, no tienen que levantarse a las 5 de la mañana para ir a trabajar. Llegan y les sobra para fin de mes. Le da lo mismo ganar o no. Hay jugadores, bueno, hay jugadores que no pueden ponerse más la camiseta.
0: A ver, yo te entiendo. Yo me levanté toda la vida a las 5:29 para irme a trabajar. Toda la vida. Uh-huh. Salía de noche y volvía de noche a mi casa. Sí. Toda la vida. Así quería a mis hijos. Pero, ¿sabes algo? Bueno, era mi laburo.
1: Claro.
0: Yo sé que ellos no se levantan a las 5 de la mañana, pero, bueno, tienen algunos dotes, algunas ventajas que yo no las tuve.
1: Uh-huh. Claro, que la gran mayoría.
0: Claro, tampoco es fácil llegar en el fútbol, ¿eh?
1: No.
0: Llegan
1: claro.
0: Una minoría, sí. Minoría de minorías, no es que llegan todos, ¿eh?
1: Sí.
0: Te puedo garantizar eso. ¿Quién escribió este mensaje?
1: Walter de Tuzaingó, que además Walterio, el jueves me veo más afuera que adentro. Buen programa.
0: Esperemos que no, dale.
1: Muy bien, ¿qué tal muchachos desde Chile? César, los tres goles se los come Montero. Mejor que dejen a Bray. Su nombre lo dice todo. Alarcón no juega nunca y va de titular. Saludos a Pablete y mi hijo Lucas. Ustedes que lo sigo de tiempo. Después de todos los partidos, vamos. Esto es Boca, una derrota jamás me hará. Y nos hará menos hincha de Boca. Porque cuidó, postdata, ¿por qué tanto cuidó al bajo si O'Higgins lo único que hace perder es el campeonato? Se lo digo yo que vivo en Chile. Muchachos, salvo Paredes, el resto se rascó el higo todo el mundial y no podían jugar hoy todos los titulares. Después el jueves, dice Marcos de Valentina Alcina. Marcelo de Lanús, hablen que algunos salen con la cara llena de moretones, digan, dice Marcelo, más allá de las explicaciones esperemos algo así, pero no lo queremos, queremos que se enojen los jugadores, dice acá un oyente, Tony de San Jerónimo Norte, Santa Fe, sigan pensando en un Boca mediocre, ustedes tienen que exigir un Boca serio, sin jugadores de jerarquía, otro año, mismos jugadores, mismos resultados, todo sigue igual, basta. Buenas noches muchachos, no esperemos milagros fácil, dirigencia mediocre, cuerpo técnico mediocre, plantel mediocre, resultados a la vista, saludos, dice Daniel de Bursaco, la peor dirigencia de Boca en la historia, dice acá otro oyente, Pablo.
0: Bien, Belgrano de Córdoba es el campeón.
1: Claro,
0: actual
1: campeón.
0: Es el último campeón, el actual campeón del fútbol argentino, empezó ganando.
1: Sí,
0: empezó ganando.
1: Con Central, el jueves.
0: ¿Ganando o empatando?
1: Belgrano de Córdoba con Rosario Central el día jueves.
0: Empataron.
1: Perdió.
0: Ganó Belgrano.
1: Ganó Belgrano, ganó claro. Belgrano. 2-1.
0: Bueno, el campeón empezó ganando.
1: Sí.
0: Pero no va a jugar ahora esta segunda fecha entre semana. Uh-huh. Porque su rival es Tigre, que tiene que jugar Copa Sudamericana. Ese partido recién se va a jugar el miércoles 5 de agosto. El miércoles 5 de agosto. De todas maneras, Belgrano es el campeón actual y merece un informe en el fogón. Uh-huh. Que lo trae Sebastián Vargas, nuestro compañero desde la docta. Hola Seba, bienvenido al fogón.
2: ¿Qué tal? ¿Cómo le va? Muy, pero muy buenas noches. El placer y el gusto de sumarle a la mesa y saludo a todos los oyentes. Y hablamos del campeón, sí, hablamos de Belgrano, que goza de muy buena salud, de un triunfazo sobre Rosario Central en condición de local, en el estreno de la estrella, en el estreno de la etiqueta dorada en su camiseta. Un Belgrano que no ha perdido la memoria desde lo futbolístico y se nota que están frescos. Lisandro López, el Mudo Vázquez, el Chino Celarrayán, el pibe Velázquez, que se había recuperado de la lesión, pero hay que ver qué tiene, mañana le van a hacer los estudios, esperemos que no sea desgarro, lamentablemente es un jugador que se lesiona bastante seguido. El Ubita Fernández que mantiene su tendencia goleadora y la defensa con un arquero improvisado, no improvisado, sino que se enfermó ratito antes del partido, no pudo ser Cardoso desde el inicio y sí lo hizo Vicentini de muy buena manera, un arquero que hacía 2 años que no atajaba y respondió y estuvo a la altura del campeón. Belgrano va a tener fecha libre porque jugaría con Tigre, Tigre tiene que jugar por el tema de la Copa Sudamericana y por ende posterga para la otra semana este partido y es por eso que el Pirata sigue descansando, va a jugar el 1 de agosto en Alberdi nuevamente recibiendo a Argentinos Juniors, un rival que se ha vuelto casi un clásico entre ambos por lo que han sido los últimos encuentros tanto de Copa Argentina como la Copa de la Liga, donde uno eliminó al otro mutuamente, uno en cada Copa. Cosa de buena salud, extraordinario. Ruso Zielinski logró hacer que futbolísticamente el equipo siga respondiendo a la altura, esperando por la lesión de Ubita Fernández. Salió con una fuerte sobrecarga en el sóleo. Es cierto, tiene una semana de recuperación y al igual que una fuerte contractura del Chino Celarrayán, fueron los cambios que la gente vio y no entendió. Pero bueno, fueron por estos motivos y como decíamos, el tibe Juan Velázquez que lamentablemente la seguida de lesiones lo vienen marginando seguido, pero que está a la altura y responde cada vez que se lo llamó a ser parte del equipo. Belgrano, como decíamos, vuelve a las prácticas mañana lunes, ya preparándose para el partido frente a Argentinos Juniors, pero el campeón sigue gozando de muy buena salud. Le mando un gran abrazo a Sebastián Vargas desde Córdoba y que tengan un buen domingo. Siempre
0: que pasa. Seba Vargas, gracias amigo. Con tonada cordobés. Yo sé de los que cuando pasamos por abajo un puente y pasa sí. Un tren, pide un deseo.
1: Dale. Como Andrés, ¿no? Como Calamaro. ¿Antes?
0: Como Vigintoni. ¿O no? ¿Usted pide un deseo cuando pasa un tren? ¿No? ¿Boguido?
1: Sí, yo sí. Cerca de la radio pasan muchos trenes.
0: Hay muchos trenes que pasan por arriba, claro. Y cada 2 por 3 me agarra uno, claro. Paso con el auto y...

0: Víctor Mirón de la operación técnica, es nuestro DJ de domingo por la noche. Tomás Coraza, el hombre del bohemio, es nuestro productor general. Algunos le dan bola, otros no tanto. Vamos con la última tanda de la noche. ¿Vamos? Dale, allá vamos.
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0: El Matador Tigre arrancó también con derrota ante Estudiantes Río Cuarto, el torneo clausura de la República Argentina, pero esta semana había ganado su participación en el partido de ida ante Nacional de Montevideo.
1: En Uruguay, justamente.
0: En Uruguay lo derrotó 3-0.
1: Impresionante, impresionante.
0: Y este martes a las 7 tiene la revancha en Victoria.
1: Correcto.
0: Contra el equipo uruguayo. Para hablarnos de sí. Tigre.
1: ¿Quién está?
0: Santiago Santín.
1: Muy bien.
0: Hola Santi, bienvenido al Fogón.
2: Hola Pablo, ¿cómo estás? Un saludo para vos y para todos los oyentes del Fogón. Acá Santiago Santín nuevamente con las novedades del Club Atlético Tigre. Bueno, una situación ambigua la que atraviesa el equipo dirigido por Diego Dabove, porque si bien esta semana obtuvo un gran triunfo histórico, ¿no? La goleada 3-0 por la ida ante Nacional de Uruguay en lo que fue la Copa Sudamericana, casi cerrando lo que es la llave, si bien tiene la revancha este martes. Por lo que es competencia local, Tigre debutó con una derrota en su visita a Estudiantes Río Cuarto ayer, perdiendo 1-0, y no consigue una victoria desde el 12 de febrero, que fue ante Aldo Civi. O sea, ya van 5 meses, casi 6 meses sin poder ganar. Es un montón lo que se hizo de largo esta racha bastante negativa, y que también a la misma vez al entrenador de Tigre lo mantiene en pie lo que es la participación por el campeonato de la Sudamericana, porque fueron muy pero muy negativos los resultados obtenidos hasta el momento. Y si bien no corre peligro con el descenso porque hizo una buena campaña el año pasado, bueno, esto puede llegar a traer consecuencias para más adelante. Después, lo que es mercado de pases, Atlético Nacional quiere a Elías Cabrera y está negociando con Vélez para poder incorporarlo. Antes, el Fortín igualmente debe llegar a un acuerdo con Tigre para interrumpir el préstamo, y mediante un resarcimiento saldría el jugador que actualmente viste de la camiseta de Tigre. Esto se va a definir durante la semana. Respecto a lo que es la situación del Rulo Romero, sigue todavía stand-by lo que serían las charlas con Boca, esperando una oferta formal, que hasta el momento no ha habido nada. Y también bueno, están las negociaciones abiertas y formales con dos clubes de Europa. Se va a definir esta semana. Ayer, en conferencia de prensa después de la derrota de Guadalupe, dijo que se va Romero y se va Russo, pero lo que sería el Rulo Romero tiene pretensiones de viajar al viejo continente para hacer una diferencia económica en esta etapa de su carrera. Así que bueno, hasta el momento estas fueron las novedades del Club Atlético Tigre. Un saludo para vos y para todos los oyentes.
0: Santiago Santín con la información de Tigre, que va a jugar la revancha contra el Nacional en Copa Sudamericana. Está en la misma instancia que Boca, uh-huh, y que
1: Lanús.
0: Lanús. Los tres juegan 16 a

0: Me gusta. Ahí está Jennifer López.
1: Estuvo en un mundial, ¿no? Jennifer López.
0: Sí, creo que sí,
1: en
0: 2014. Qué linda que es Jennifer López, ¿no? ¿O no?
1: Sí, claro que sí.
0: Qué mujer bella que es, ¿no?
1: Estadounidense.
0: Estadounidense, cumpleaños. Antes de ayer cumpleaños.
1: Claro, el 24 de julio.
0: 57. Uh-huh. Ya te diré varias edades hoy, ¿eh? 62, 57.
1: Andás muy fino,
0: padre. Quinieleros, el lunes van todos por ese lado, ¿no? Sí.
1: Si te escucho.
0: ¿Hay mensajes?
1: Uf, un montón. Vamos. Pablo de la Ferrere, tenemos un local de comidas nuevo en la Bombonera, pero el equipo y arquero ni hablemos. Hola muchachos, el arquero 2 metros y no domina el área chica. ¿Qué trajimos? Por favor, dice Pablo de Avellaneda. Un poco de imaginación, jalan en Boca lo que sería goleador y show. Ahora no, dentro de 15 años, típico de Boca. 3 jugadores como están para retirarse. Un desastre, ¿cómo vas a arrancar un campeonato con suplentes? Había que poner lo mejor. Descate de joder. Iván de Parque Avellaneda, porque Boca no va a buscar al Dibu Martínez y se dejan de joder, viejo. Roberto de Mercedes, hola muchachos, con este arquero no vamos a ningún lado. Va a tener que atajar otro contra los chilenos, si no nos vamos a comer otra goleada más. Más de lo mismo, la decadencia de lo que éramos. Román siempre tarda en tiempo, informa entre los jugadores. Así nos va. Miguel de Casanova, muy claro, de un equipo que entrena en serio con otro que los medios no se animan a decir. Lo horrible de esta gestión.
0: La gente está muy enojada. Muy decepcionada, ¿no? O sea, vos podés perder un partido, pero de golpe que te golee Riestra, es como que te pegás como la noche en el Monumental, la derrota ante Barracas, ¿no? Digo, son derrotas, como dijimos en la apertura, papelón tras papelón.
1: Sí, mucha dureza, mucha crítica contra el arquero, ¿no? Montero, que atajó su segundo partido.
0: Atajó muy malo, ¿eh?
1: Sí, 3 llegadas, 3 goles. La semana pasada llegaron una vez, atajó, esta vez le llegaron 3 y le convirtió en las 3.
0: Sí, yo, a ver, ¿el tercero es culpa de él para vos?
1: Y pasa que mide 2 metros, Pablo. Hay que picársela a un arquero de 2 metros. Si bien estaba adelantado.
0: Estaba adelantado. Le pegó bárbaro el delantero.
1: Es un golazo, Díaz.
0: Un golazo, ¿no?
1: La reencarnación del gol de Diego a los ingleses.
0: Y los otros dos le cabecean a quemarropa, pero en el área chica, claro. Sí, zona del arquero, zona tan arquero. Grandote. Pues es que el otro día, en el partido frente a O'Higgins, Roberto Leto le preguntó al Mono Navarro Montoya qué opinaba de Montero. Y dijo, es un gran arquero, por lo que lo vi en Vélez. Y le dijo, ¿cuáles son las ventajas de ser tan alto? Le preguntó Leto. Y dijo, va a tener problemas en las pelotas aéreas. Palabra del Mono Navarro Montoya. Entonces Leto se quedó duro y dijo, ¿por qué?
1: Claro, ¿por qué?
0: Porque en general los arqueros tan altos les falta elasticidad. ¿No? Elasticidad.
1: Pero tienen más practicidad para llegar a la pelota también. No,
0: eso es con todo el mundo, que va a tener problemas en las pelotas aéreas. Bueno.
1: Pero yo pensé que iba a decir que le costaba más ir abajo.
0: 4 días después.
1: Sí.
0: ¿No?
1: Sí. Lo sufrió Boca por esa vía.
0: No, y lo cumplió. Sí. Cumplió que había dicho el pato. El Mono Navarro Montoya.
1: Sí.
0: Dale, dame un mensaje.
1: Hola, Leto y equipo. Boca es una vergüenza verlo jugar al arquero. No sirve, es alto. Al cohete que vuelve a Bray es mejor que este arquero, dice Jorge de Caballito. Son horribles. Ojalá.
0: Después lo putean a Bray. Los hinchas también son bravos. ¿No?
1: Sí. Ojalá cuando vuelan se incendie el micro. Emilio dice eso.
0: No, Emilio no.
1: Por favor, que lo saquen a todos. ¿Qué arquero compraron? De nuevo sufriremos este año, por favor. Ahí están los jugadores de Román, una vergüenza. Estos cobran sueldos siderales y vida de lujo a tapar esto con la reforma de la cancha. Dice Daniel de Verazategui. Es impresentable el momento de Boca. El primer responsable es el presidente. Desde el primer momento que ganó la presidencia del club. Espero que el jueves gane en Chile. Dice Damián de Citibel. Agustín de Adrogué. Estuvieron 3 meses sin jugar. Segundo partido y el DT rota absolutamente todo. Tiene miedo de quedar afuera contra los chilenos. Esto es estructural. El presidente es necio y no está capacitado. No resiste un archivo. Dice Agustín. Escribe también. Buenas noches. Alberto de Once. No se puede ser tan verde. Cada vez peor. Seguimos regalando prestigio, pobre Boquita. ¿En serio piensan que Boca puede seguir así? Somos horribles. Hola, show. No se dejen llevar por un partido. 3 llegadas, 3 goles. A veces pasa y es mejor que pase ahora. Vamos, Boca. Fernando de Valcarce. Toda del Vasco por poner esta murga en cancha. Volvieron los domingos horribles y amargados para nosotros los que amamos a Boca. No lo puedo creer que estemos pasando semejante vergüenza, dice Gastón. El tercer gol es una jugada que arranca de su área y el arquero no llega a tocarla. Dice Miguel de Floresta, cambian los técnicos, pero siempre lo mismo. En lugar de poner titulares y después hacer los cambios, cometen los mismos errores. Y atajar a Bray lo estarían matando. Dice Daniel de Villa del Parque. Mamita, este equipo sigue siendo desastroso. Gracias, Román. Nunca te olvidaremos. José de Villa Ballester.
0: La gente ha escrito pero cientos de mensajes.
1: No, terrible. Hoy, ¿no? Hoy está el WhatsApp que arde.
0: Claro, la gente está muy enojada.
1: Sí, no pateamos al arco.
0: Y si hubiéramos leído de anoche, en el partido de River, los mensajes eran muy parecidos.
1: Sí.
0: Porque el hincha de River también estaba decepcionado por lo que lo veía en la cancha.
1: Sí, ¿no? Que no son buenos ni los presentes de Boca ni de River, Pablo. Hace un rato ya.
0: Muy malos. Sí, sí. Cuando no salen campeones ninguno de los dos.
1: Claro, hace 2-3 años que ninguno sale campeón.
0: Y eso es un drama para el fútbol argentino, vuelvo a decirlo, ¿no? Sí, vuelvo a decirlo.
1: Aldo Electricista de Pacheco también nos dice un abrazo fuerte, gente.
0: Gracias, Aldo. Siempre está Aldo.
1: Sí, siempre está. Y Ángel de Libertad, lo que es pagar un jugador del montón y una jerarquía que ha demostrado con el arquero que contratamos. Todo el ambiente del fútbol sabe que los centros no son su mejor virtud, y nosotros vamos y lo contratamos para gastar menos, como todas las contrataciones que hace nuestro presidente. La única vez que pagó caro trajo un jugador que no jugaba hace un año, Velasco. A ver, más mensajes acá. Hola muchachos, buenas noches. Saben si todavía hasta ahora siguen tirando centros a la nada misma. ¡Ja! ¡Qué desastre Boca, Dios mío! Abrazo grande, dice Maxi. Muchachos, soy Marcelo de Villa España. ¿No renunció el Vasco todavía? Alejandro de Lanús, su Fiau realiza un gol de 49 metros a este arquero. Para mí siempre fue malo, no sé qué vieron. Sí, claro, habla del partido que Boca pierde en Iñás allá por principios de año.
0: Sí, sí. El domingo pasado a esta hora estábamos con la tristeza de la...
1: Claro, la final, una semana
0: final.
1: Ya.
0: Sí, la final. Pasó una semana, parece que hubiera pasado mucho más. Uh-huh. Se volvió a ver la bandera de las Malvinas, son argentinas, en todas las canchas este fin de semana. La copiaron perfecta, ¿eh?
1: Sí,
0: está igual la que pusieron los jugadores. Un calco, ¿viste?
1: Sí, una réplica.
0: ¿Sabes que esa bandera en la que se hizo en Estados Unidos? Los autores le hicieron una sábana del hotel, ¿no?
1: Sábana
0: del hotel, sí, sí.
1: Y casi se la saca la policía en la tribuna, Pablo, y es por eso que la arrojan en el campo de juego hacia los jugadores. Que ahí es cuando la recoge, la levanta los Chelsea.
0: Sí. Bueno, a ver, yo quería, porque tuvimos una semana muy especial con respecto a la final.
1: Sí.
0: Y yo sé que muchos no van a coincidir conmigo. Pero fue una semana que la tristeza y la desolación de perder una final llevó a la mayoría de la gente a buscar explicaciones donde no tenían que buscarlas. Y así nace lo que se llaman las teorías conspirativas, ¿no? Una teoría conspirativa es una explicación de un suceso que atribuye su causa a un complot secreto de grupos poderosos, carece de pruebas sólidas y rechaza el consenso de expertos. Se diferencia de una conspiración real en que esta última se apoya en evidencias comprobables. O sea, una teoría conspirativa, que fue lo que se utilizó esta semana, atribuye a su causa un complot secreto de grupos poderosos. Carece de pruebas sólidas y rechaza el consenso de los expertos. Yo vi en las redes en los últimos días, inclusive hoy, mucha gente enojada con los periodistas que no avalan esas teorías conspirativas.
1: Sí.
0: En realidad, no avalamos las teorías conspirativas, porque no existieron. Esta es la realidad. Hubo 5 factores que hicieron que Argentina pierda la final.
1: Sí.
0: El primero fundamental, el partido con Inglaterra, que fue devastador.
1: Sí, que muchos te dicen que ya hasta con Inglaterra había llegado cansado Argentina. Entonces,
0: fue devastador para el equipo argentino ganar el partido con Inglaterra. Segundo, la cantidad de lesionados con la que llegó a la última fecha con España, que tuvieron que pedir el cambio. Tercero, la expulsión, que hizo que el equipo jugara muchos minutos con uno menos.
1: Sí.
0: Cuarto, un planteo que a partir de la incapacidad física de Argentina se hizo muy atrás y le dio terreno y pelota a los españoles.
1: Sí, tal vez lo que menos quedó claro fue el cambio de Mundial, ¿no?
0: Y quinto que Argentina jugó un partido más que España,
1: claro,
0: con los 3 alargues. Un partido más que España.
1: Un partido más que España.
0: 30 más 30 más 30, 90 minutos. Un partido más que España.
1: ¿Por qué 3 alargues? 2, Suiza y Cabo Verde.
0: Y España.
1: Y España alargues.
0: 3 partidos. Tres partidos,
1: jugó. Sí.
0: 3 alargues.
1: Sí.
0: Es una... un partido más.
1: Sí, y aparte Argentina jugó la semifinal con Inglaterra el día miércoles, mientras que España jugó el martes.
0: Además tuvo un día menos de descanso. Claro. Mirá vos la cantidad de factores que hicieron, por eso las lágrimas, el llanto y la impotencia en los jugadores argentinos, que no podían.
1: Sí, hoy publicó algo Scaloni, Pablo, en sus redes sociales, que no es de postear mucho, postea una vez cada tanto, de vez en cuando. Y sí, Este, si querés lo tenemos para leer acá, ¿eh?
0: A ver, ya.
1: Mirá, ya lo leemos, acá está. A ver si, ahí cargó. Mirá, muy bien. Después de una semana intensa donde se han realizado la se ha entrelazado la tristeza con la alegría, el llanto con una sonrisa y la angustia con la tranquilidad, los nervios con la calma, puedo sentarme a escribir unas palabras. Aunque saben que no me gustan mucho las redes, puede que sea el mejor medio para hacerlo llegar. Solo me sale decirles lo siento por no haberles podido traer otra copa y darles una nueva alegría que, aunque sea por unos días, quizás les haga olvidar todo lo feo de la vida. Quiero que se queden con lo que hemos intentado, mostrarle a este grupo de jugadores mis guerreros, como así los defino yo cuando le hablaba a mi esposa de ellos. El esfuerzo, las ganas, el querer, el yo puedo, el no bajar los brazos, aunque todo se ponga cuesta arriba, el darlo todo, aunque no tengas más, el aguante, el aguantar baldazos de agua fría, incluso de gente que no nos conoce, el saber estar, el querer seguir de pie cuando las piernas ya no obedecen a tu cerebro. Ese es el verdadero trofeo. Eternamente agradecido a mi cuerpo técnico, jugadores, al personal de AFA, aquellos que de forma silenciosa trabajan para que estemos cómodos, y cada uno de ustedes por el cariño recibido. Y en el Scaloni, postdata: quien tiene un amigo argentino tiene un tesoro.
0: Clarito, nada más que agregar. Y hablando de cumpleaños, esta semana fue el cumpleaños de Pedro Aznar. Qué grande Pedro, lo fui a ver tantas veces. La última vez lo fui a ver en el Gran, en el ópera. 67 años para Pedrito Aznar, integrante de Serú Girán. Están haciendo muchos recitales junto a David Lebón, ¿verdad?
1: Claro.
0: Escucha, esa voz. Aparte, un músico gigante, perdonar, gigante.
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0: A primera vista, ¿no?
2: Brilló,
0: a primera vista. La canción de Pedro Aznar para cerrar el fogón. Último minuto.
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0: Perdieron River y Boca este fin de semana. Pero por lo menos.

0: ¿Cómo?
1: Sí, sí, fue un trabajo intenso. La verdad fue un trabajo intenso, pero hermoso. La pasé muy bien.
2: Pero te puedo hacer una pregunta técnica casi profesional. Yo escribo para un medio acá, para un medio en Uruguay. ¿Cómo hacías para escribir 3-4 artículos por día? Y además, bueno, yo te leí los de Tiempo. No, de Tiempo, escribiste para Tiempo. Sí, pero te leí los del País, seguro.
1: Sí, sí, sí.
2: ¿Y cómo haces para escribir y que todos sean distintos?
1: Bueno, el foco es la clave, ¿no? Pero muchas veces el foco te lo pone en la realidad. A veces escribís de noticias y a veces sí, tenés como que encontrar alguna... Vos sabés para el público para el que escribís, sabés que para el país escribís para un público mucho más amplio que no es argentino. Entonces como que le tenés que dar una mirada argentina a un público que no es de tu país. Tiempo Argentino obviamente es otra cosa y TIC Sport es otra cosa.
2: ¿A vos te pedían una mirada argentina desde el país de España?
1: La ofrecía yo, pero solían aceptarla porque no es que me lo pedían, pero yo sabía que un poco era lo que esperaban. Por lo general yo escribía para el País América, digamos que es la versión americana del país, pero muchas notas fueron para España, para el país, para el diario El Papel también, porque bueno, digo, Argentina es como que se convirtió también en una especie de malo del mundial, ¿no? Eso lo fuimos viendo a medida que empezaba el torneo. Cuando Argentina ganaba era por los árbitros, por la FIFA, por Infantino, por el VAR. Y cuando Argentina perdió también fue... bueno, ahí nos señalaron que fuimos malos perdedores. Es como que la lupa estuvo puesta todo el tiempo en Argentina. Fue medio insoportable eso. Imagínense, yo en México no fui local. Fui muy bien tratado, la pasé espectacular. De hecho, me quedé. Soy como Tom Hanks acá.
2: Sí.
1: Pero realmente, bueno, Argentina fue muy visitante durante todo el Mundial, solo por su hinchada extraordinaria.
2: Escúchame, ya no sé si estará en Instagram todavía tu querido amigo, colega en otra radio, Alejandro Wall, filmó una cantidad de cosas en la final que fueron extraordinarias, sobre todo, por ejemplo, cuando se tilda a Argentina de mala educación por no quedarse y aplaudir a los españoles y por toda una serie de cosas que vale la pena, porque además no creo que haya habido ninguna animosidad entre los argentinos y los españoles. Yo tengo una de las tantas teorías de por qué Argentina no fue querida, pero yo creo que la principal, la que terminó prevaleciendo no de cotillón, sino bien de fondo, la de cotillón es la chicana aumentada por las redes sociales, que tiene muchas variables y variantes, pero la bien de fondo, que hasta actores como Bardem la dijeron y que lo vimos muy fuerte y que es bastante difícil, pero es entendible, es la horrenda posición geopolítica que tiene el presidente de nuestro país, que no es Argentina, ¿no? Que es simplemente...
1: Sí, pero eso que para mí queda como muy lejos del fútbol. Yo entiendo, digamos, mira, hablando yo con colegas españoles y demás, llegaron a decir, y esto lo digo como un textual anónimo, porque lo que pasa es que Messi es sionista. Sí, pero ¿de qué estás hablando?
2: Claro.
1: O sea, ¿qué es esto? O sea, ¿qué es este sobregiro político? Digo, más allá del gobierno de Milei.
2: Porque ¿sabes por qué? Te puedo decir por qué.
1: Más allá de Netanyahu, más allá de Pedro Sánchez, llegar a decir que la selección argentina es sionista es pasarse 20.500 pueblos.
2: Pero totalmente.
1: Es creer lo que a vos se te ocurre.
2: Pero ¿sabes qué es lo que pasa, Andrés? Que lo estuve pensando en estos días, que con vos lo conversamos hace una semana. Se hizo un mundial en un mundo en guerra. Digo. No una sola, muchas guerras, solo que para nosotros estamos acostumbrados por la historia y estamos acostumbrados por Hollywood y por las distintas películas, que la guerra es de un formato estilo Segunda Guerra Mundial, y eso cambió. Hoy estamos en un mundo donde hay guerra todos los días en muchísimos lugares del mundo, y donde hay ciertos personajes que no son los países... porque podemos hablar de Milei, de Trump, de Netanyahu, y no estamos hablando de Estados Unidos, Israel y Argentina, por decir algo. No estamos hablando de España ni siquiera cuando hablamos de Sánchez, porque si llega a perder Sánchez, es otra España. Y es más, en Madrid tenés Ayuso, que es la enemiga pública número uno de Sánchez. Pero yo creo que al final, más allá de toda esa caterva de agresiones que recibió Argentina que extralimitaron lo futbolístico, que también tenían que ver, por supuesto, con

0: un Infantino, íntimo amigo, a ver, socio de Trump, Milei socio de Trump, y entonces yo creo que el combo final, porque lo vi en muchos medios grandes, ¿entendés? Este, gente que no se dedica al fútbol, por ahí, y al final se pasó eso, ¿viste? Y eso es, para mí, lo más complicado, porque estamos hablando de personajes y no de países, y que para mí terminaron produciendo algo bastante feo, un combo bastante feo. No te olvides que se jugó en Nueva York, una ciudad donde su alcalde, que a mí me gusta muchísimo, dice que si Netanyahu pasa por ahí lo va a meter preso. Se jugó un mundial en guerra. No nos podemos olvidar de eso.
1: Con la paradoja que la frase que colgaron sobre el césped durante el entretiempo de esa especie de, sí, de Super Bowl que hubo en la final, decía Peace, decía Paz, ¿no?
0: Sí. Bueno, no la vi, no pude ver, no, realmente no resistía eso, no resistía esa cosa del entretiempo.
1: Igual terminó un mundial apasionante, ¿no? Me da la impresión, sí, con una final que a nosotros argentinos nos dejó con sabor a poco. Ya volvió el fútbol local también, lo sabemos, no queremos dejar, digamos, de recordar este mundial que nos atravesó durante 40 días. Hoy un mundial con esta duración es una décima parte del año, es un montón.
0: Mucho.
1: Y la verdad, han pasado un montón de cosas durante este trayecto. Es cierto que la imagen final de Argentina no fue la que queríamos, casi no pateamos al arco durante la final. Dicho eso, yo no quiero dejar de reivindicar una selección que puso el corazón hasta el final y que le hizo más partido que Francia, en definitiva. Pero con un montón de lesionados, que se lesionen cuatro jugadores, cuatro defensores en la semifinal, perdón, en la final, es un montón. Que Messi haya jugado en evidente inferioridad física, porque no pateaba los tiros libres, no pateaba los córneres, también es un montón. Bueno, obvio que no nos gustó cómo jugó Argentina en la final, obvio que España mereció ser la ganadora. Pero bueno, se terminó un mundial maravilloso y se termina también una época maravillosa para Argentina, porque de los últimos 12 mundiales, en 10 tuvimos a Maradona y a Messi.
0: Claro, eso es enorme. Y no olvidarnos una cosa también, tuvimos, para jugar contra España, estando el 100%, ya era complicadísimo ganarle 100% contra 100%, vos hablás de los lesionados. Esto no es una excusa, porque estaba programado así antes del Mundial. 24 horas menos de descanso tuvo Argentina que España. Y no olvidarse algo que dijo Gallardo al final de la transmisión en la que él estaba. Nosotros jugamos una final 3 días antes, que fue contra Inglaterra. Nos guste o no nos guste, psicológicamente
1: se vació. El equipo se vació.
0: Se vació. Porque además Inglaterra era muy bueno, y además el partido se dio para que se vacíen, más la historia, ¿no?
1: Sí, sí, absolutamente. Gatti, ¿usted cómo vio el Mundial? Me interesa su mirada.
2: Vos sabés que los primeros 15 minutos de la final, apelando a mi poco y escaso conocimiento de fútbol, pero tratando de traspolarlo al tenis, yo dije, bueno, los españoles, un equipo más joven, con por ahí no tanta experiencia o nula experiencia en definición de un Mundial, pueden arrancar un poco dubitativos y Argentina mostrar su jerarquía, imponer su juego. Bueno, después que pasaron los primeros 15 minutos perdí todo tipo de ilusión. Era el momento en el cual yo creía que Argentina tenía algún tipo de oportunidades de la jerarquía, y después, obviamente, lo que vos decís, Andrés, me marcó mucho. Creo que a los 18 o 20 minutos del primer tiempo, cuando se genera un tiro libre a, no sé, 25 metros del área, que lo patea De Paul y no Messi, creo que fue una señal de que incluso el astro que nos podía por ahí rescatar con alguna genialidad tampoco estaba en su plenitud, ¿no?
1: Eso fue una mala señal, absolutamente. Decís, che, De Paul patea los tiros libres y no Messi, no por De Paul, obviamente.
2: No, claramente.
1: Que Messi no estaba.
2: Y después algo que por ahí muchos entendidos del fútbol elogiaron durante todo el Mundial de Scaloni, que es la lectura del juego y el oportunismo para realizar los cambios. Creo que en esta final estuvo así muy condicionado por las lesiones, creo que no pudo hacer ningún cambio táctico, ¿no?
0: Uno solo.
2: Más allá de el de Nico González, que sale...
1: El de Paredes, creo, sí. Que le salió mal.
2: Que encima le salió mal, exacto. Sí. Después todos los demás tuvieron sujeto a lesiones, ¿viste? Que creo que ahí tampoco se pudo ver la mano del entrenador como sí se había visto en otros partidos del Mundial.
1: Sí. Muy difícil. Si se te lesionan cuatro defensores, es muy difícil. Pues son cambios que tienes que hacer en defensa y no puedes hacer en el medio campo y en el ataque.
0: Exacto. Era, viste, fue en un momento fue esa sensación antes de llegar al tiempo de alargue, lo que le había pasado de otra manera a Inglaterra contra Argentina, cuando muy rápido sacó a todos sus delanteros y metió a todos atrás, decía, si estos van a tiempo de alargue, no tienen con quién atacar. Y a nosotros por lesiones, es obvio, y nos pasaba eso, sabíamos que no teníamos, que era muy difícil. Y a pesar de eso, tuvimos las cuatro situaciones más claras, si querés, de gol, las tuvimos faltando 10 minutos, cuando un equipo que te atacó todo el partido se relaja, es obvio que lo vas a atacar. Y Argentina, hasta ahí, que yo creo que no se dice tanto, hasta ahí tuvo esa enorme dignidad que demostraron, esa vergüenza deportiva que demostraron estos jugadores. ¿Cómo será el post-Messi, no? ¿Cómo fue el post-Maradona, Andrés?
1: Es buena la pregunta, ¿eh? El post-Maradona, bueno, fue una selección en la que la AFA hizo, intentó olvidarse de Maradona a tal punto que puso a su enemigo como técnico, a Passarella. ¿Te acordás que fue una bastante nefasta? Le empiezan que se corten el pelo, que no usen aritos, rinoscopía. Fue una vergüenza, la verdad. Uno mira para atrás y decís, ¿de verdad pasó eso en la selección argentina? ¿De verdad se permitió eso? Y que Passarella diciendo que no permitiría homosexuales en la selección, una cacería horripilante. Después, bueno, digo, Passarella todavía era un buen técnico en ese momento. Argentina hace una Copa del Mundo digna, llega hasta cuartos de final. No, nunca quedó claro cuál era el estilo de Passarella, si era un técnico que atacaba, que defendía. Una selección que en el Mundial de Francia se encierra en contra del periodismo, pone unas lonas verdes. Es feo. Y un tema que yo había olvidado y lo tuve que escribir ahora para el país justamente, es que Argentina, vos sabés que en un momento retira la número 10. Hay 6 meses que Argentina juega sin la número 10, 4 partidos, después del retiro de Maradona. Fue una idea de la AFA, que por suerte la FIFA se la prohíbe en el Mundial 2002. O sea, entre noviembre del 2001 y comienzo del 2000, y abril del 2002, junio del 2002, Argentina retira la 10. Argentina empieza a jugar con la 23, por ejemplo. Hasta que Blatter, el presidente de la FIFA, le dice, no, tiene que tener números correlativos, porque la AFA había pedido que, en épocas en que los mundiales tenían 23 jugadores, Argentina usara del 1 al 24 y pudiera no usar la 10. Blatter le dice, no, tenés que usar el 1 al 23, si no querés usar la 10, para un jugador te hace el tercer arquero que es Bonanno, y tiene un chiste que para mí es bueno. Total, el 10 ya usó las manos en otro mundial. Bueno, cuestión que al final Argentina terminó jugando con la número 10, pero menos mal, imagínate Messi sin la 10.
0: Y sí, no, sería impensable, ¿no? Así que tuvimos un post-Maradona, y porque es muy difícil, se habló del post-Pelé, que Brasil tardó 25 años en volver a ganar un campeonato.
1: Tardó 24 años,
0: ¿no? En volver a ganar un mundial, en recuperar ese toque mágico que a veces necesitas para meter el gol hasta cuando jugás mal, por decirlo de alguna manera. Argentina post-Maradona también le llevó un montón de tiempo. La pregunta, que es una pregunta, ¿no? Y es una pregunta, es, hay un post Messi tremendo, 20 años de gloria, pero me suena que si se va también hay un post Scaloni equipo técnico, ¿no?
1: Bueno, hay que ver ahí, viste que la AFA suele tener como una especie de continuidad. De hecho, Scaloni, aunque no lo parezca, fue una continuidad del Mundial 2018, claro, porque formaba parte del cuerpo técnico de Sampaoli. Yo creo que hay que esperar estos meses, estas semanas, y ahí se verá. Da la impresión que Scaloni hasta acá llega, hasta que cumple su contrato en diciembre, y después se irá, y tiene todo el derecho del mundo a hacerlo, por más que nos duela. Y después, bueno, hay que ver. La AFA suele elegir gente de la casa. Si no, tengo como la sospecha que podrían ir por Gabriel Milito, hoy justamente acá en México.
0: ¿Cómo?
1: Pero bueno, falta un montón. Es cierto que se viene una nueva selección, pero bueno.
0: Y tenemos que hacer un switch como hincha, ¿no?
1: Y bueno, mira, los últimos 13 mundiales Argentina llegó a 6 finales. Es un delirio. La verdad es un delirio.
0: Te quiero una pregunta ahora también. De colega pequeño al lado tuyo, pero es, viste que como aparecen jugadores, como aparecen técnicos, como aparecen tácticas, estrategias, dentro del periodismo, en este mundial que habrás leído, habrás visto, habrás hablado, ¿hubo algún medio, algún periodista que te sorprendió para bien? Decir, puta, mirá que buena visión tiene este medio, esta, o cómo encara la noticia este medio, o cómo encara la situación este medio. Mira, o este periodista.
1: Leí mucho Athletics. The Athletics es la versión del New York Times de deportes, ¿no?
0: Ah, no sabía.
1: Lo que pasa es que derrapó para mí, después de la final, derrapó de una manera grotesca. Con lo cual, no te lo voy a recomendar.
0: ¿Qué se metió? ¿Con qué se metió en la final?
1: No, empezó a decir que España era la versión de un fútbol colectivo y Argentina la versión de un fútbol individualista. Ah, okay. Y que por eso los jugadores argentinos reaccionaron como reaccionaron al final. Pues qué matata, pero cuando decís, ¿en serio alguien está pensando esto?
0: O sea que
1: esa... Dicho eso, es espectacular. Eso es un medio muy bueno de Athletics. Muy bueno.
0: Y... en general, pues viste que cuando vos te metés en las redes sociales y tocas a uno que dice una barbaridad, después te vienen 200.000 que dicen una barbaridad, y si tocas a uno que habla bien, te vienen 200.000 que hablan bien. De los periodistas, del periodismo europeo, por ejemplo, ¿no? ¿Alguno en particular, de algún país en particular, te parece que es más... a ver, ¿cómo te puedo decir? Más sólido. A mí, por ejemplo, me encanta el diario The Guardian inglés, ¿sí? No es que comparta todo lo que dicen, ¿no? El diario que vos escribís, hay muchas cosas que me gustan muchísimo. Hay algo, no entiendo los alemanes, algunas cosas de los italianos me gustan mucho, y franceses un poco menos, pero siempre lo hay. ¿Pero hubo alguno que te llamó la atención o no?
1: Mira, a ver, me gusta, sigo firmas, obviamente, me gusta mucho lo que escribe Marcela Moria Araujo, que es una colega argentina que escribe para diarios de Inglaterra y de India. Bueno, después, a ver, los que leemos siempre, digamos, recién mencionaste a Ale Wall, Ezequiel Fernández Murso, Roberto Parrotino, escribió desde Buenos Aires muy buenos textos, Ariel Sinociaín también en Teis Sports. Sí. Me gusta mucho cómo escribe Juan Irigoyen, que es un periodista argentino que escribe para El País, que sigue a España, un muchacho, un hombre ya, que vive en Barcelona, cubre el Barcelona y cubre también, tiene acceso a la selección de España, algo que es imposible tener en la selección argentina. Y bueno, sí, pero coincido con vos, sí, leí algunas cosas de Guardian. Seguí bastante un periodista inglés, ahora no recuerdo su nombre, después te lo paso por privado.
0: Dale.
1: Muy piola, lo empecé a seguir... cuando vino a México, ahora Inglaterra juega contra México. Bueno, y me gustaba lo que decía, me gustaba lo que escribía. Después, obviamente, le parece un poco el rastro porque es imposible seguir a todos.
0: Sí.
1: Henry Winter, ahí está, Henry Winter. Enrique Invierno, puede buscar así. muy bueno realmente. Bueno, la verdad que las mejores firmas del fútbol suelen estar en los mundiales. Aún en un tiempo en que la escritura y la lectura está en franca retirada, ¿no? Obviamente es videíto, expresión, gritar un gol, llorar, viralizarse, un minuto y medio de contenido al sumo y chau, que venga el siguiente, ¿no?
0: Claro. La última pregunta que te hago, y ya esto como para dar punto final a nuestro mundial, porque después también nos olvidamos que había otros deportes durante este tiempo, y soy el tenis, y bueno, ¿está la sensación o no desde allá? Porque nosotros lo vimos de Sudamérica, lo vimos de Argentina, en un mundial, como vos decís, muy particular, que Argentina tuvo, fue el foco de muchas cosas feas, contrarias, por lo menos en las redes sociales, en algunos medios, etcétera. Allá, ¿vos tenías la sensación que hay una gran batalla por el fútbol donde los europeos se quieren quedar con todo?
1: Bueno, tiene una visión eurocéntrica del fútbol, está claro, de la vida. Entonces, bueno, un poco lo que pasó después del Mundial, que te corren durante todo el Mundial por cómo ganaba Argentina y después te corren por cómo pierde Argentina.
0: Claro.
1: Y es cierto, a ver, que más allá de las sorpresas africanas que amagan y después no llegan a cuarto de final, Es cierto, digamos, que los europeos, pero es como pasó toda la vida. El tema es que se cayó Brasil. No siempre fue Europa contra Brasil y Argentina. Pasa, los últimos mundiales de Brasil fueron un desastre. Y es Argentina la que está aguantando los trapos en los últimos mundiales. Uruguay se sumó en el 2010 con su acceso a semifinales. Pero después pasa, digo, absolutamente... Ya, a ver, en cuartos de final había 6 europeos, un africano y un sudamericano. Y más o menos había pasado lo mismo y termina pasando lo mismo en las semifinales del mundial anterior, el 2022, con 3 europeos y un sudamericano. Es un milagro, y Argentina cómo resiste con 3 finales en los últimos 4 mundiales. Ojalá que Brasil se recupere. O sea, yo digo, sufrí su derrota contra Noruega. Necesitamos que Brasil vuelva a ser lo que era en su momento. Yo entiendo la rivalidad. Ahora, también entiendo, digamos, que yo en los mundiales pincho por los nuestros, por lo de nuestro barrio. Después, claro, mi familia es argentina, pero entre Brasil y Noruega no tengo dudas por quién voy a hinchar. Entiendo que estoy en franca desventaja respecto de la mayoría.
0: No, yo estoy de acuerdo con vos. Creo que lo dijimos inclusive acá al aire, que esa era un poco la idea que teníamos, me parece que los tres. Y no sé,
1: pero Luca, sí, también está esa cuestión de Europa domina, y que es cierto. Ahora, al mismo tiempo, yo noté como una cierta falta de respeto en este mundial.
0: Eso.
1: Cuartos de final se decía, Europa domina. Pará, amigo, el campeón defensor es Argentina, y está ahí. De hecho, Argentina llegó hasta la final. O sea, como que se sienten dominadores, aun cuando no lo son. Porque Argentina fue el campeón durante los últimos 4 años. Ahora es España y lo tiene muy bien ganado. Pero bueno, durante el Mundial, el campeón defensor era Argentina, y los europeos no, lo veían como una... Los europeos, estoy generalizando, ¿no? Una mirada europea general era, somos los mejores. Bueno, la verdad es que hasta ese momento no lo eras. Ahora sí lo sos otra vez.
0: Sí, y bueno... Fuimos campeones de muchísimas cosas con esta selección, campeón de América, campeón de la Copa con Italia, en un momento donde Europa sigue incrementando la cantidad de torneos que juegan entre ellos, porque le aumentaron uno, y bueno, ojalá que Brasil vuelva. No entiendo cómo lo va a hacer con Ancelotti, me parece que fue la gran decepción del Mundial para mí, esto es una opinión mía. Ancelotti, que es un...
1: Sí, jugó mal Brasil, Argentina jugó mal, pero Brasil jugó peor.
0: Porque Ancelotti es la aristocracia... En el sentido bueno, amable, del fútbol europeo, que entiende a la perfección el fútbol europeo. Para poner la inversa, Bianchi era la aristocracia del fútbol argentino. Cuando Bianchi sale a Argentina, le va siempre muy mal porque no entiende la idiosincrasia del jugador europeo, más allá de que se quieran buscar teorías de complot. Lo mismo le pasó a Ancelotti. No entendió nada sobre lo que es, ya cuando vino acá en las eliminatorias, que tiene que ir a la altura, que el calor, que la humedad, que la mar en coche, loco, esto es Sudamérica, se juega así, y Brasil no es de contragolpe, Brasil es la pelota, y entonces no sé cómo van a hacer con Ancelotti. A mí me parece un grave error de Brasil, que tenía jugadorazos además. No sé si compartís esto, querido Andrés.
1: Sí, a ver, ahí el tema es que a Brasil está pasando, o sea, para mí van a buscar un europeo, porque Brasil en los últimos mundiales perdió siempre contra europeos. Perdió en 2006 contra Alemania, 2010 contra Países Bajos, 2014 contra Alemania en el Fausto 7-1, 2018 contra Bélgica, y bueno, pues está en contacto con el europeo, pero vuelve a perder contra europeo. Encima fue el caso de Noruega.
0: Un poquito menos que los otros.
1: Sí, bastante menos que los otros, obviamente.
0: Salvo Haaland.
1: Lo que pasa ahí es que, bueno, yo... Con todo respeto. Lo que está pasando un poco al fútbol, el fútbol brasileño, es una especie como lo que le pasa al fútbol inglés, ¿no? Que decís, bueno, tienen muy buenos equipos, son los habituales protagonistas continentales, pero después a nivel selección no. Brasil está entrando en el terreno de Alemania, en el terreno de Italia, está quedando un poco lejos de la elite. En este siglo es un siglo de Argentina, Francia y España.
0: Sí, y desde el 2002 que Brasil desgraciadamente no participa. Vamos a escuchamos un tema y después, Diego, a ver si te pones a laburar y decís que tenés 3 bombas. Con lo cual, bueno, más te vale que sean bombas.
1: Extratenísticas.
0: Sí.
2: Polémicas.
0: No. Sí, 3 polémicas, dice. Promete esto. Bueno, en este momento de sensacionalismo, Diego adhiere a esta forma de actuar poco periodística.

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2: Un poco para ponernos en clima lo que pasaron estos 50 días, donde no sabemos muy bien qué pasó en la política argentina, porque realmente creo que puede haber pasado de todo y no nos enteramos. Por ejemplo, Andrés hace un rato decía, che, ¿quién ganó Wimbledon? Y no es una soncera. Pasó totalmente desapercibido Wimbledon. Encima, sin Alcaraz, Sinner jugando prácticamente solo, creo que vimos la fragilidad que tiene este deporte cuando se le va uno de los dos monstruos. Estamos pendientes de un hilo para que el tenis no se diluya. No se diluya. Diego Gatti.
3: A ver, estaba bueno que decía Andrés que antes de empezar conversábamos de que el Mundial había acaparado todo. Bueno, ¿dónde estamos parados hoy en el circuito tenístico? Bueno, Wimbledon. Yannick Sinner volvió a demostrar la brecha que decías vos entre estos dos y los demás. Alcaraz todavía sigue en proceso de recuperación. El tenis femenino tuvo parecería un homenaje a la vieja guardia del tenis, ¿no? Dos checas disputando la final de Wimbledon, algo que realmente es un impacto por toda la tradición que tiene ese país, fundamentalmente con Wimbledon. Y la temporada post-Wimbledon es una temporada rara. Lo que se está jugando ahora es la última parte de polvo de ladrillo europeo, Stad, Bostad, Uma, Kitzbühel, Estoril, para luego ya meternos de lleno en la última parte del año con los torneos en cemento previos al US Open, Washington, Los Cabos, Toronto, Cincinnati. Que es ya el cierre del año. Estos torneos en polvo de ladrillo quedan un poco raros, ¿no? Porque no son la antesala de ningún Grand Slam, de ningún Master 1000, quedan un poco ahí sueltos en el calendario y lo realmente importante, por lo menos para los tenistas más destacados, va a venir a partir de las próximas semanas cuando comience toda esta preparación en cemento y fundamentalmente en Estados Unidos. Pero metiéndonos más en las cosas que pasaron por debajo del radar estas semanas, a mí la ATP y la WTA me confunden todo el tiempo. Y ahí abro juego un poco a ustedes. Viste que el tenis tiene como dos ecosistemas que conviven. La Federación Internacional de Tenis, que es la organizadora de, por ejemplo, la Copa Davis, de los Grand Slams y de los torneos de más bajos en el escalafón, y luego viene la ATP y la WTA, que se encargan de organizar los torneos 250, 500 y los Master 1000. Bueno, hace tiempo que se viene hablando de unificar ambos circuitos, tanto la WTA como la ATP, para tener más fuerza y poder pujar por mejores condiciones económicas. Bueno, por un lado, están peleando contra los Grand Slam para recibir mejor porcentaje de las ganancias. En esa batalla, ¿cómo estamos? Bueno, Roland Garros fue el primer Grand Slam en proponerse, sentarse a negociar, por lo menos con la WTA y la ATP, para modificar los porcentajes de premios para los jugadores. Hoy está alrededor de un 16% de la ganancia total está destinada al prize money de los jugadores, y aspiran a llegar a 2030 teniendo el 22% de la torta a repartir. Wimbledon, por otro lado, va por un camino totalmente paralelo, independiente, que ellos lo que hacen es aumentar año a año un 20% la bolsa total. O sea, este año aumentaron más de 64 millones de libras el prize money, pero no quieren sentarse a negociar porcentajes. En esta pelea, ATP y WTA están codo a codo. No solamente es una pelea por los porcentajes, sino que también por las mejoras en las pensiones, las coberturas médicas y la participación en las decisiones fundamentalmente de los wildcards y de la organización. Ahora, por otro lado, venían en negociaciones desde el 2024 para unificarse y tener de alguna manera una unión comercial. ¿Sí? Bueno, eso quedó totalmente descartado. La ATP en el 2024 facturó el doble que la WTA, y ese fue el motivo principal por el cual cuando propusieron que los porcentajes sean 2-1 a partir a favor de la ATP, la WTA dijo que no y se terminaron las negociaciones. Así que por un lado trabajan juntos para mejorar las condiciones, y por otro lado no se pueden poner de acuerdo para unificar y hacer una unión comercial que sea digamos, un poquito más beneficiosa para el tenis femenino. Y lo último que me pareció algo llamativo durante estas semanas es que a partir de hoy, domingo, la WTA introduce pruebas genéticas obligatorias.
2: ¿Pruebas?
3: Genéticas obligatorias.
2: ¿Para?
4: ¿Por qué es eso?
3: Es algo bastante raro, por eso lo quise traer. Es para todas las, digamos, oficialmente es para que todas las tenistas que estén en condiciones de participar en Los Ángeles 2028 y sea una condición de elegibilidad. Sí, estuve tratando de investigar un poquito más. En realidad se les va a realizar una prueba para detectar el gen SRY, que es una parte del segmento del ADN en el cual se inicia el desarrollo masculino en el útero, que indica la presencia o no de testículos. Esto es lo que la WTA comunicó de manera oficial.
2: ¡A la mierda!
4: ¿Y esto es por alguien en particular?
3: Bueno,
4: en general.
3: Es la primera pregunta que se nos viene a la mente, ¿no? El tenis, recordemos, en la década del 70, René Richard fue la primer deportista trans en un deporte profesional. Había una figura que quizás podía justificar este debate. En el tenis actual esa figura no está, por lo que hace sospechar que esto tenga algún otro trasfondo que desconozco, pero es una noticia que me hizo mucho ruido porque en realidad se estaban manejando protocolos legales de confidencialidad, pero las pruebas son para todas las jugadoras del circuito Top 100, independientemente participen o no de Los Ángeles 2028. Por eso creo que esta noticia merece una explicación más profunda que todavía la WTA no se expidió, pero viste, cuando algo te hace ruido, me llama poderosamente la atención que en este momento se esté trabajando sobre esto, y es ya una noticia confirmada.
2: Es fuerte. Sí. Y es desconcertante, pues la verdad que que haya algún... No se me ocurre.
3: No, por eso es algo que se está hablando bastante.
2: A ver, en el atletismo tenías el caso de ¿cómo se llamaba? La sudafricana. Ayúdame, Andrés.
3: Sí.
2: La corredora de 400, 200...
4: Caster Semenya,
2: que también fue muy maltratada. Tenías la boxeadora argelina, ¿te acordás?
3: Exacto.
4: Se me fue el nombre, pero de los Juegos Olímpicos.
2: Los Juegos Olímpicos,
4: sí.
2: Que ganó los Juegos Olímpicos. Y
4: claro,
2: que también...
4: que los Juegos Olímpicos está cambiando, acá lo acaba de cambiar hace pocos días. Hasta ahora, no soy un especialista en el tema y lo quiero decir de una buena manera, pero cambió la forma de revisar el tipo de género. Hasta ahora, ahí está. Se fijaba más en los genes, y a partir de ahora hay una cuestión de un cromosoma. Van directamente a ese cromosoma. Y bueno, hizo una especie de ruido político, porque claramente está yendo hacia una corriente política, que impera en Estados Unidos y en varios países con gobiernos de ultraderecha, que en cierta forma también está como coartando, digamos, lo que era la agenda feminista.
2: Bueno, Argentina también.
3: Sí, hay un párrafo al final de en el sitio oficial de la WTA que dice que la organización está legislando de manera preventiva. A mí me genera muchísimos interrogantes. ¿Qué sería legislar de manera preventiva? No hay actualmente, repito, mujeres trans compitiendo o ningún pedido oficial. Por eso digo que la medida me pareció algo extraña y pasó un poquito por debajo del radar de la locura que genera el Mundial y un deporte tan popular como el fútbol. Pero en principio es para determinar la elegibilidad de Los Ángeles 2028, pero me parece que hay un poquito más que todavía desconocemos.
2: Sí, esto de la medida preventiva, bueno, suena más a un eslogan, ¿no? Porque me parece que esta lectura que está haciendo Andrés es bastante correcta. Si yo no me equivoco, cuando fue lo de Castersemedia, el presidente, creo que no, del Comité Internacional de Atletismo, si no me equivoco, era el inglés multipremiado, multiganador de Olimpíada, Sebastian Coe, fue uno de los que la atacó, digo, en el sentido que era todo muy raro, porque en ciertas competiciones, que yo no me acuerdo ahora si era en maratón, podía correr, pero no podía correr 400 metros, que era su especialidad, o podía correr 800 metros y no podía correr 200. Es algo bastante fácil de buscar en Google, con lo cual, más que una, a ver, más que algo sólido de base, lo que parecía haber era dónde funcionaban mejor o peor los lobbies de ciertas partes de la federación, ¿no? Es raro, cuando pasó lo de la boxeadora, uno podía llegar a ver, la palabra no sé si es entender, pero por ejemplo, la primera pelea fue con una italiana. La italiana realmente fue bastante desagradable lo que comentó. Fue la que desató, después se arrepintió al final de las Olimpíadas, donde estaba peleando con un hombre y con una cantidad de cosas bastante feas. Después pidió disculpas porque la destrató y generó un clima muy feo. Hay deportes que los de fuerza, los de contacto violento o directo, más que violento, no violento, directo, como el boxeo, uno puede entender que haya que tomar algunas medidas de precaución o de entender un poquito más, no sé cómo llamarlo, la verdad que no quiero caer en un lugar, no sé cómo llamarlo.
4: No, mira, yo imagino que esto va en función de la nueva decisión que tomó el Comité Olímpico Internacional, que cambió de autoridades. En abril de 2025 asumió quien es la primera presidenta mujer en la historia del Comité Olímpico Internacional, que es una ex nadadora olímpica, Kirsty Coventry, y que ya lo que había anticipado en su promesa de campaña era que iba a proteger la categoría femenina, en obvia alusión a lo que había ocurrido en los Juegos Olímpicos de París 2024, cuando Iman Khelif, la boxeadora argelina, fue etiquetada falsamente de una mujer trans. Era una mujer trans. Claro.
2: Cuyos problemas, perdón, son los mismos que podía tener Michael Phelps o Usain Bolt. Tenían genes que la favorecían.
4: Lo que cambió ahora es que hasta ahora el límite, digamos, de elegibilidad eran los índices de testosterona. Eso cambió ahora a partir, digamos, de las nuevas autoridades, y lo que empieza a definir si vos competís con hombres o con mujeres son los genes. Es particularmente un gen que se llama SRY.
3: Exacto.
4: Y yo por eso entiendo, digamos, que esta decisión del tenis está englobada dentro de una decisión más global del Comité Olímpico Internacional.
3: Sí, lo que dice el Comité Olímpico Internacional es, en esta política, hombre biológico se refiere a una persona que independientemente de su sexo legal o identidad de género posee el gen SRI y por lo tanto tiene o ha tenido testículos o gónadas rudimentarias. Y mujer biológica se refiere a una persona que, independientemente de su sexo legal o identidad de género, no posee el gen SRI y por tanto tiene o ha tenido ovarios o gónadas rudimentarias. Ese es el nuevo régimen para asignar la categoría de los competidores del próximo Juego Olímpico.
2: Bueno.
4: Sí, hay una búsqueda ahí como de un único modelo válido de feminidad, ¿no?
2: Sí.
4: Y de miedo a las diferencias.
2: Sí, que por eso era uno de los conceptos que me parece que es muy difícil uniformar en este deporte, en el deporte olímpico. Recordemos que en el tenis, que fue uno de los deportes pioneros en cuanto a la defensa de los derechos de las mujeres, donde además la homosexualidad, en el caso de la mujer, fue seguramente uno de los más abiertos desde la década del 60-70, ya contamos la historia de Billie Jean King, Rosemary Casals, y muchísimas otras, ¿viste? Con Chita Martínez, que se les complicaba más a las transmisiones deportivas que al mismo tenis, Martina Navratilova. Pero, por ejemplo, Martina Navratilova fue una de las más duras, y ahí tuvo una gran pelea con Billie Jean King, ambas defensoras de la homosexualidad, en el caso general, ¿no?, pero de las mujeres, donde Billie Jean King tenía una posición bastante yo no sé cómo llamarla, de aceptación a las jugadoras transexuales, y Martina Navratilova decía que de ninguna manera se podía aceptar eso dentro del tenis femenino. Digo, el tenis está cruzado también por un, bueno, por distintas posiciones dentro de esto. No hay una uniformidad, ¿no, Diego?
3: Exactamente. De hecho, Martina Navratilova declaró su homosexualidad en 1981. Fue una de las pioneras, como decías vos, en esto de abrir por lo menos el debate. El tenis siempre estuvo bastante vanguardista en temas de identidad de género y demás. Por eso me llama la atención, quizás tenga que ver con esta alineación que decía Andrés con respecto a los criterios del Comité Olímpico Internacional, pero hace un poco de ruido por el desfasaje que hay en un deporte en el cual hoy, a nivel actualidad, no es un debate abierto, por lo menos en el circuito profesional.
2: En mujeres, ¿no? Aclaremos, pues en hombres aparentemente nadie es homosexual, y aparentemente tampoco en el fútbol hay muy pocos homosexuales. Estoy haciendo, obviamente estoy...
4: No, es que es interesante lo que está diciendo Franco, Diego, porque, por ejemplo, en este mundial que acaba de terminar tuvimos como el partido del orgullo LGTB. A ver, justo tocó que se hizo en Seattle. En verdad era más una movida de Seattle que del mundial, del comité organizador de Seattle, y justo le tocó el partido entre Irán y Egipto. Digo le tocó porque en verdad era más una cuestión de la fecha en sí que de los equipos.
2: Claro.
4: Era la semana del orgullo LGTB, y dijeron, bueno, este partido lo vamos a hacer el partido de orgullo. Y bueno, justo le tocó dos países de los más de 80 que criminalizan, prohíben y castigan la homosexualidad. Con lo cual, digamos, fue un momento incómodo para los jugadores de Egipto y de Irán, que de verdad, ¿qué tenían que hacer ahí? Nada. Pero al mismo tiempo el fútbol también prohíbe la homosexualidad, esto hay que, claro, decirlo, digamos, porque
2: por eso decía, en el fútbol no hay homosexuales, claro, y en el masculino tampoco.
4: El fútbol de hecho la prohíbe, así como, no sé, creo que hay 210 estados. Bueno, si el fútbol fuera el estado número 211, también la prohibiría, porque nadie lo puede decir porque sería perseguido, burlado, o eso es lo que uno cree, ¿no? Ojalá me esté equivocando, digamos, pero si nadie sale a decirlo, es por algo.
2: Así es. Vamos a tomar un poco de aire, vamos al baño, porque hasta ahora hay que ir al baño, es importante para seguir pensando con lucidez, y volvemos después.

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2: Querido Andrés, vamos a tener que meter en todo el fútbol local y las historias del fútbol local. Esto es como las 12 de la noche, entonces nos volvimos a convertir en calabaza, me parece, ¿no? De la apoteosis de potencia real mundial de fútbol. Volvemos a lo nuestro cotidiano de cada día, donde la semana pasada hubo la Copa Argentina, si no me equivoco, ganó Racing, perdió San Lorenzo en su debut, River pierde y ya el Chacho anda por ahí. ¿Qué tenemos que esperarnos para el fútbol nuestro de cada día post toda esta apoteosis mundialista?
3: Bueno, es lo que nos mantiene la llama todo el tiempo. Los mundiales te enamoran, pero también tienen una periodicidad justa, ¿no? Es cada 4 años. Después no tengo dudas que, bueno, digo, ya este fin de semana volvió el fútbol, volvió la primera fecha de clausura. Ayer fui a ver River Barraca Central, por ejemplo, el Monumental. Digo, no tengo dudas, digamos, que te terminás enamorando a las pocas horas. Las primeras semanas son duras, pero después nuestros colores son los que nos tiran día a día, ¿no?
2: Sí, absolutamente. Y bueno, y qué, a ver, ya creo que lo hablamos bastantes veces esto, ¿no? ¿Qué tiran más? ¿Los colores de un equipo o los colores de una selección? ¿O va mutando eso? Los dos en el, digamos, en la parte, va para los dos, ¿eh? Los dos así en, jugando muy bien. En tu caso, River, en el caso...
3: A mí me duele más cuando pierde mi equipo.
2: Te duele más cuando pierde River. A vos,
3: sí, digo, sí. Lo que pasa es que al mismo tiempo, digamos, la alegría que se vivió en el 2022 es maravillosa porque es de todos. Y eso fue como una cuestión única. Yo este mundial lo viví a la distancia de Argentina, con lo cual me perdí qué es lo que estaba pasando ahí, más allá que lo seguía. Pero me da la impresión que fue algo parecido, ¿no?
2: ¿Vos, Diego?
4: Y yo hace muchos años que vivo fuera del país, por lo tanto ya perdí la cotidianidad con Racing, que es mi club. Me tira más Argentina. ¿Escucharon algo de esta referencia que hizo el periodista Daniel Arcucci? Que hablaba algo así como que Argentina, esta selección, tenía como un espíritu de club y por eso enamoraba tanto. ¿Escucharon esa crónica que hizo?
3: Sí, es una buena figura, como un club atlético selección argentina.
4: Exacto.
3: Porque sí, es una especie como de continuidad. Hay una especie de Argentina indivisible, ¿no? De Argentina única entre los jugadores, la hinchada. Se parece a un equipo de fútbol, es cierto. Digo, a ver, las hinchadas en los mundiales, las más viajeras son las sudamericanas. Mucha gente de Colombia en este mundial, mucha gente de Ecuador. México siempre la rompe en todos los mundiales, lo que pasa es que en este caso fue local. Pero la Argentina es increíble, ¿eh? La hinchada argentina es una hinchada de un club, básicamente, ¿cierto? Sí, sí.
2: Sí, sí, yo me acuerdo, vos, Lucas, hincha de River. ¿Sí? ¿Más la selección? ¿Sufrí más por River o por la selección? Por River, claro, sí. Yo cuando ustedes nos eliminaron en el torneo pasado sobre la hora con el gol del colombiano de Juan Fernó Quintero en ese centro gol, lo que putié contra todos los hinchas de River, contra Andrés Burgo, contra contra Lucas.
3: Como debe ser.
4: Sí, te pasa. Debe ser, claro.
2: ¿Entendés? Es así. Yo, por ejemplo, me acuerdo cuando fue el Mundial 2014, vos te acordás que se había cortado en los cuartos de final la Copa Libertadores. Se tenían que jugar la semifinal y la final de la Copa Libertadores después del Mundial 2014, que era la de San Lorenzo, ¿no? La que terminó ganando San Lorenzo. Y yo me acuerdo que, estaba esperando, me hubiese gustado que en Argentina, todo bárbaro, pero me acuerdo que tuve que ir a pagar el viernes previo a la final del Mundial, tuve que ir a pagar una cadena de multas de tránsito infinita. No, infinita, era una fortuna, tenía que hipotecar algo. Entonces llego, en ese momento se pagaba en el Banco Ciudad, si no me equivoco, que estaba ahí en la 9 de julio, y llego, y bueno, y me toca en suerte, viste, sacabas un numerito y te ibas a una de las mesitas que te estaban esperando, había alguien adelante mío, y yo veo que el de la mesita tenía una bandera de San Lorenzo. Y dije, bueno, por ahí, en vez de $1,000,000, voy a poder pagar $800,000, no estoy diciendo cualquier cosa. Y entonces, cuando me toca a mí, le digo, ¿qué te importa más, que gane San Lorenzo de Libertadores o Argentina el Mundial? Y me dice, San Lorenzo de Libertadores. Y digo, somos dos. Me dice, que sos Cuervo, y entonces le saco, por supuesto, el carnet de San Lorenzo. Pagué cero de multa. Encontramos una justificación para absolutamente todo. Así que sí, esa es algo notable. Igual esta selección que pasó, para mí fue una de las selecciones que yo más quise en mi vida. Esta que pasó ahora, la que se acabó en este mundial, que más me emocionó en la vida. ¿Vas a volver de México?
3: No me queda tan claro. Yo creo que sí. Yo creo que el próximo domingo estoy ahí.
2: ¿Tu hijo te reconoce cuando vuelvas? ¿O sos así como, ya que ahora que estamos con la odisea de Nolan en los cines, vas a ser como lo que le pasó a Ulises, que no lo reconocía nadie salvo su perro?
3: No sé. Vamos a... el domingo que viene te lo digo.
2: Mirá que te damos todos
3: queda,
2: esperando.
3: Queda poco ya. Ya pasó mucho el mundial. Yo sigo en México, ¿eh? Me tiran una soga, por favor, para volver.
2: Sí, yo te la tiro, te lo estamos rogando acá. Sí, Diego, algo que pasó desapercibido como para... Se siente mucho la ausencia del Alcaraz, ahora fuera de joda, ¿no?, en el tenis.
4: Sí, totalmente. Sinner ya en varias declaraciones lo viene marcando. Yo creo que se están acercando. Estoy intuyendo un muy buen año el próximo en el tenis masculino, estoy hablando. Algo hablaba el otro día de esta adaptación a la velocidad, de como de la segunda línea de competidores, pero creo que la presencia de Alcaraz, que hay que abrir un interrogante, es una lesión muy delicada la que tuvo, y no le va a ser sencillo el retorno, ¿eh? No esperemos un retorno a la élite de un día para otro. Es una lesión que le va a llevar mucho tiempo, que genera muchas inseguridades y que tiene recidivas. Por lo tanto, yo sería bastante cauto con el nivel de Alcaraz en su vuelta.
2: Pero, a ver, lo que yo siento... Viste que cuando se terminó el trío Los Panchos, el trío genial, ¿no? Tuvimos suerte que prácticamente encajara rápidamente el duelo a todo trapo de Sinner y Alcaraz, ¿no? Por más que a veces fallaba uno en algún torneo, a veces otro, pero tenías como un nivel de tensión. Yo no sé si fue el Mundial, como dijo Andrés, o si realmente todo está demasiado lejos entre estos dos y los demás, pero se volvió muy respetuosamente para todos los que están jugando, porque Zverev subió su nivel y porque todos los que están abajo son todos buenísimos, pero se volvió como llamémoslo así, un espectáculo, para no decir un deporte, de segundo nivel esto, sin este duelo.
4: Totalmente. Totalmente, yo creo que, como decís vos, Zverev es muy interesante y habría que analizarlo mucho más en detalle, pero la mochila que se sacó después de haber ganado su primer Grand Slam en Roland Garros impactó directamente en su juego. Creo que ha mejorado mucho el saque, el drive lo ha mejorado de manera increíble, y pese a estas mejoras, a estas mejores tomas de decisiones en los momentos críticos del partido, así todo, todavía está lejos. Yo creo que sí, en cuanto a rivalidad y en cuanto a referentes, la falta de Alcaraz se nota muchísimo. Insisto, se está mejorando el nivel general, para mi manera de entender, del tenis, pero esta digamos rivalidad marketinera que siempre ha tenido este deporte, sí, la estamos necesitando mucho.
2: Querido Andrés, como última cosa, como tu último así toquecito post mundial, Futbolísticamente, ¿vos pensás que queda una herencia de este Mundial en general? ¿Viste como en el 74 lo de Holanda, por decir algo, ¿no? Según Bilardo había dejado la del 86. ¿Queda algo copiable o era...

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0: los auriculares, tengo los auriculares.
1: Ahí estamos.
0: Iba a empezar el programa sin auriculares, lo cual tampoco iba a ser una gran diferencia para la gente en general. Pero ahí está, ahí me estoy escuchando perfecto. ¿Cómo les va? Buen día a todos. ¿Qué dicen?
1: Buen día, va? ¿Cómo anda la Bequia? Buen lunes.
0: Arrancamos la última semana de julio, quiero que lo sepan.
1: Ya estamos.
0: ¿Están en autos al respecto?
1: Sí, estamos.
0: Estaban en autos. En autos quiere decirse en la jerga tribunalicia, quiere decir, están al tanto de que es la última semana de julio.
1: ¿Te pasa lo mismo cuando es primer día del mes que cae el lunes? ¿Que el 31 cae viernes o tendría que ser domingo para que sea redondo?
0: No me fijo.
1: No se fija.
0: No me importa mucho. Bueno. No me importa mucho. No soy de ese toque. Ese precisamente no.
1: Ah, porque en algún momento lo habían mencionado acá.
0: Pero ese precisamente no. No, no está mal el primero. Ese. El primero de que sea lunes no está mal. Tampoco nos va a cambiar la vida que no, sea 13 en el lunes, ¿no? Pero bueno, el 31 es el último. Sí, es el último. El viernes es el último día del mes. Y ya arrancaremos la semana que viene, en agosto, pero ya seremos agosto.
1: Ay,
0: sí,
1: estamos,
0: sí, es verdad, los renos, es verdad, se nos viene encima, vayan apropiándose del postre mante, vayan comprando de eso, vayan comprando garrapiñadas, vayan comprando nueces, vayan poniendo alguna sidra en la heladera, sepan que este verano dicen que va a venir muy caluroso también.
1: Sí, así es.
0: Así que, bueno, vayan pensando y planificando cómo va a ser la mesa familiar, la mesa de afuera, mesa adentro. Eso ya no se lo podemos decir con absoluta precisión.
1: No, bueno.
0: Pero falta. Esperemos un tiempito más, ¿eh? Esperemos un par de semanas más.

0: ir mirando un poquito.
1: Pues. Sí. Sí, sí, es que se siguen haciendo regalos todo el tiempo en Navidad para todos los, para los niños.
0: Para los niños, sí, en la familia nos juntamos y hacemos vaquita, ¿viste? Vamos viendo qué es más o menos lo que puede llegar a querer o necesitar, o algunos ya te piden directamente.
2: Amigo invisible.
0: Amigo invisible, está bueno.
1: Ah, sí, hace, sí, eso es también.
0: Está bueno, así todos tienen un regalito.
1: Sí, sí, yo cuando era pequeño sí, se hacían regalos, toda la familia se hacía regalos, todos llevaban algo, no sé, aunque sea un desodorante, claro, un par de medias, lo que sea. Pero después se fue perdiendo, me parece eso. Me parece que es una tradición. Claro, quedó para los pequeños nada más.
0: Claro, lo cual el tema está bien. Del amigo invisible es que hay que poner un mínimo y un máximo, ¿no? Porque uno te regala un par de medias, el otro cae una play.
1: Quiero mandarle un abrazo grande a la gente de Entre Ríos, en San José, que allí estuve, Entre Ríos, en San José, en Colón, etcétera, que hicieron la fiesta de la colonización viernes, sábado, domingo, hasta ayer. Hicieron una fiesta de la colonización. Tocó Luciano Pereyra.
0: Qué lindo.
1: Sábado de la noche. Así que estuvo muy bien. Gente muy cálida. Incluso el clima cálido. Uno dice, voy en julio a Entre Ríos.
0: No, hizo calor. Estuvo muy hermoso.
1: Cerca de los 20 grados. Mira. Con poco sol para mi gusto. Ah. Pero eso es algo que ya no podía manejar el tema de la provincia ni el municipio. Así que poco sol. Pero estuvo cerca de 20 grados. Ah, está muy crecido el río. Muy crecido. Muy crecido, y hay zonas que la están padeciendo. Dicen que va a crecer más de 8 metros el río. Y eso va a ser un tema. Ese va a ser un tema. Porque de hecho, las cataratas están desbordadas de agua. Cataratas de Iguazú están desbordadas de agua.
0: Cerradas, nos dice Estela.
1: Varios pasos están cerrados. Así que eso se está viniendo para abajo. Está viniendo para abajo, y las zonas de Corrientes, Entre Ríos, la están empezando a sufrir. Todavía no tanto, como dicen que puede llegar a subir, porque el río puede llegar a los 8 metros, me contaban, en Entre Ríos. Y eso va a ser complicado, sobre todo para algunas zonas que están demasiado límites con la costa, ¿no? Hay otras que están un poco más retiradas, como Colón, y quizás no lo sufran tanto. Pero hay otras que pueden llegar a padecerlo. Así que bueno, un abrazo grande a toda la gente de Entre Ríos. Es muy lindo ir a provincias y ver cómo se ve un poco la vida desde allá, cómo nos ven a nosotros y cómo nos interactúan con nosotros de vez en cuando. Así que abrazo a todos. Son las 6 de la mañana y 12 minutos. ¿Con qué temperatura? Porque tampoco está tan frío hoy acá.
0: No, esta semana vamos a estar con este clima así bastante templado. 14 grados 6 décimas en este momento, con la máxima hoy en 19. 19. Sí, vamos a tener la humedad bastante alta, y a la tarde hay probabilidad de tormentas aisladas en un 40%, y por la noche chaparrones aislados, ¿sí? Ajá. Ya para esta semana, en líneas generales, vamos a tener el cielo cubierto con mínimas de 7 grados y máximas de entre 16 y 19 grados. El único día en el cual tenemos pronóstico de tormentas es este lunes, para la tarde, en un 40% tormentas aisladas.
1: Ajá. Tormentas hubo ayer en la cancha de Riestra, tormentas hubo en la cancha de River. De eso vamos a estar hablando también, porque volvió a pleno el fútbol argentino, con lo que es el fútbol argentino, ¿no? Ya, sorpresa, qué sé yo, ya me parece que ya no hay sorpresa en el fútbol, que pierda River de local contra Barracas, que pierda Boca en Riestra 3, lo que sí, bueno, una palizota de 3-0 en el primer tiempo, sí, no deja de sorprender. Pero que venimos de un mundial donde hubo resultados más lógicos que ilógicos, y el fútbol argentino nos lleva para otro lado. Lo cual por algún lado está bien, por algún punto está bien, pero te habla de lo mal que están los equipos poderosos, los equipos grandes. Martizagui.
2: Sí, coincido. Vos sabés que durante el fin de semana me he dado cuenta, no quiero irme al otro extremo, pero Otamendi vino a jugar a nuestro fútbol, Montiel, que vino a hacer una buena final. Después el resto, vos decís, con razón en la selección juegan la mayoría de afuera. ¡Poh! ¿Cómo le cuesta a algunos? Todavía muchos se quedaron con el fútbol de antes, que no hacía falta correr para ganar. Hoy, si no corres, no ganás. Hoy, 11 tipos que corren, te pintan la cara. La muestra fue Riestra Boca ayer.
1: Y sin paredes Boca es sin nada. Boca sin paredes es un Boca sin volante, sin caja de cambio, sin motor, sin nada, la verdad. Bueno, de eso vamos a estar hablando también, porque habló Arrobarrena, sí, una vez que terminó el partido, fue lo que dijo. Sí,

0: sí, sí, sí. Y este, y entre otras cosas, ¿no? Crisis diplomática con Brasil. Fue Milei a Brasil y dijo cualquier cosa de Lula. Y bueno, eso derivó en un llamado de Brasil a su embajador. Bueno, lo que habitualmente se ha llamado consulta. O sea, vamos a echarle un poco, que se dé cuenta que esto no es gratis. Pero desde el gobierno también se lo defendió a Milei, como diciendo, está todo bien que trate de ladrón a un presidente en su casa. Bueno, esta diplomacia sui generis que suele ejercer Milei desde que asumió, entre otras cuestiones, cerró la rural, cerró la muestra de la rural ayer, con alguna expresión también del presidente que vamos a estar comentando. Un fin de semana de todo un poco pasó, de todo un poco. Sí. ¿A ustedes cómo les pasó?
1: Muy bien, muy bien.
0: Muy bien.
1: Sí, sí.
0: Pero
1: sí,
0: si no tenés bien. Agua, no tenés luz, sí, tenés que bajar por la escalera.
1: Pero eso me enteré a la mañana.
2: Ah, no me digas.
0: Ah, está bien, está bien.
1: No sabes lo que pasó a la vez que.
0: Estuviste bien,
1: no
0: el
1: puedo creer, los edificios viven con problemas. Porque consulto y me dicen, no, nosotros también. Vos sabés que salgo de casa y no andaba el ascensor. Dije, bueno, pucha. Me voy a lavar la cara.
0: ¿Dónde va el agua?
1: Un hilito de agua. Llegué a lavarme los dientes y a pasarme dos manotazos en la cara. Y dije,
0: como los gatos.
1: Sí. Y tuve que bajar por las escaleras. Y
2: ¿cuántos pisos?
1: 7.
2: Ah.
1: Son 9. Y cuando bajo, charco de agua por todos lados en el hall de entrada, dije, ¿qué pasó acá? Y no sé si es casualidad o no, pero viste donde tenés el teflón. Hay sí. Un teflón que no está, digamos, en el hall de entrada, no sé si porque lo sacaron o qué. Y de ahí, de las paredes, chorreaba agua, goteaba.
2: Un peligro.
1: Para mí cerraron la llave de paso y quedaba lo último.
0: Qué lindo
1: y bueno,
0: panorama.
1: Se desagotó todo.
0: Qué lindo panorama.
1: No había nadie hasta ahora, imagínate, ni el portero estaba.
0: Hay que volver a Sunchales.
1: Yo dije cuando se le... No,
0: en Sunchales no pasa en estas
2: está
0: cosas.
2: Echando
1: no,
2: el
1: eso
2: edificio.
1: No pasa. Fuera de joda, por eso yo llegué recaliente. Yo no puedo creer cuántos problemas tienen los edificios. Es una cosa increíble.
0: Sí.
1: Quizás bueno. En una casa se soluciona más rápido, no sé. Pero
0: no, aparte, en una casa, casa tenés tu problema, uh-huh. Tus propios problemas, y no tenés que compartirlos con nadie. Lo cual, por un lado, lo tenés que solucionar vos, pero por otro lado, si mantenés las cosas más o menos ordenadas, tenés menos problemas. No tenés problema de otro que es tuyo. ¿Se entiende?
1: Claro, acá tiene problema uno del cuarto, chau, hay que cerrar el agua, hay que
0: eso
1: solucionarlo,
0: siempre,
1: problema
0: eso
1: para todos.
0: Eso siempre me generó, digo, no, eso yo no lo quiero. Eso yo no lo
1: claro,
0: quiero.
1: Claro, vos tenés casa.
0: Eso yo no lo quiero. Pero bueno, a veces se puede, a veces no. He vivido en departamento también. Pero eso, el tema de
2: la
0: reunión de consorcio, esto, lo otro, que habla uno,
1: la
0: no.
1: Yo en la reunión de consorcio prefiero, decían lo que decían, listo, avísenme cuánto hay que poner.
2: Que me perdone, yo va a ser 11 años que vivo acá. Alquilé como en 5 lugares y no he asistido a ninguna reunión de consorcio. Ni una. Después te llega el mail, viste, con el resumen y demás.
1: Generalmente va el propietario.
2: Sí, claro. Pero dependés mucho de la administración. Porque hay administraciones que te sacan una buena torta y cuando tienen que responder por lo que deben hacer, por lo cual vos estás pagando, y ahí se lavan un poco las manos. Después está el vecino que no paga, que se rebeló contra el consorcio y todos los demás tienen que salir a pagar.
0: Eso es tremendo.
1: Sí.
0: Eso es más injusto
2: es
0: todavía.
2: Injusto,
0: eso
2: no, sí.
0: Eso es más injusto todavía.
2: Es injusto. No.
0: Por eso ahí yo le escapo. Le escapo la propiedad horizontal.
2: Coincido.
0: ¿Por qué se dice horizontal si es vertical? Nunca entendí.
2: Y es como una cajita de zapatos, ¿viste? Estamos todos amontonados así.
0: ¿Viste? Eso es propiedad horizontal.
2: Claro.
1: No sabía que se le decía horizontal, pero es.
0: Todavía vivís en Sunchales, Bartizabi, dale.
1: Pero es ilógico lo que estás diciendo.
2: Pero ¿y cómo es ilógico?
0: ¿Está bien lo que estoy diciendo? Está mal.
2: Un edificio. Pero
0: propiedad horizontal. Ahí está. Al 11-38-28-09-90 la gente nos tiene que decir ¿por qué? Porque
2: desaznamos.
0: Desaznarnos,
2: es
0: ¿no?
2: Es un servicio.
0: Es así, propiedad horizontal es al edificio.
1: Pero está bien lo que yo planteo, debería ser como dijiste
0: bueno,
1: vos.
0: Yo pregunto, por eso pregunto, ¿por qué es así? Pero que vos te hayas desaznado ahora, después de que vivís...
1: No es que me interese mucho la vecchia.
0: Pero hace 25 años que vivís en Sunchales, ya está. Dale, dejate Sunchales, dejate... En Buenos Aires, claro, dejaste ya el arado, dejaste todo allá, dejaste el sembradío de soja.
1: El disco.
2: Las vacas, todo. Claro, la propiedad horizontal.
0: Bueno, pero íbamos a dejar que la gente...
2: listo, lo dejamos.
0: A ver si hay alguno que sepa.
2: Yo tampoco por qué. Lo sabía.
0: ¿Viste? Tampoco.
1: No lo sabemos,
0: pero ¿por qué? Propiedad horizontal y si el
2: porque
0: edificio.
2: Porque están todos así amontonaditos, claro. Uno encima del otro.
0: ¿Eh? Bueno, en un rato contestamos todas sus preguntas. Mentira.
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0: 22 minutos pasan de las 6 de la mañana. Estamos en La Vecchia Mañana por Splendid AM990. Te damos la bienvenida y te contamos que estamos en 14 grados 6 décimas en Buenos Aires, con el clima templado y cálido para esta semana, con algunas probabilidades de tormentas para esta tarde y noche, mientras que en la Patagonia de nuestro país están y persisten las alertas por bajas temperaturas, con frío extremo y con mínimas que podrían bajar a los 10 grados bajo cero. Upa.
1: Nos vamos despertando y saludando a todos al 11-38-28-09-90,
0: así
1: es.
0: Muy
1: bien, está perfecto. Un abrazo a la gente que ya nos está escribiendo desde muy temprano. J. Leonetti, buen día, ¿cómo estás?
2: Hola, Fer, equipo, ¿cómo les va? Muy buen día, arranque de semana. Tuvimos vuelco en la madrugada y hace un ratito nada más acaban de liberar la calzada en Puerto Madero, en Macacha Güemes y Olga Cosepini. Un auto que había... Le había pegado al volado en la rotonda, en una especie de isleta que hay en el cruce, y había terminado neumáticos al cielo. Acaban de liberar la calzada, de todas formas poco tránsito todavía, no solo allí en Puerto Madero, sino en los accesos. Pero de todas formas hay choques en La Richeri, kilómetro 15, sentido hacia General Paz, ahí nomás, de General Paz, un choque entre un camión y una moto. Afortunadamente no hay heridos de gravedad, pero está reducida la circulación. Y otro choque en Núñez, a ver si pasaste por ahí.
1: A ver.
2: Una moto que se la pegó a la parada de colectivos, el Libertador y Congreso.
1: Ah, no, yo vengo por adentro, no llego hasta Libertador, vengo por el lado de Cabildo.
2: Hay que evitar Libertador.
1: Hay que evitar Libertador.
2: Libertador que tiene esos carriles zigzagueantes.
1: Sí.
2: Y posiblemente haya sido esta una de las razones, aunque no había tránsito, de este incidente, porque es imposible seguir una traza recta en la avenida del Libertador. Sí. Ya desde hace tiempo, desde que instalaron las mal ciclovías puestas.
1: Sí,
2: a favor
1: sí,
2: de las ciclovías,
1: sí,
2: sí. Pésimamente intervenidas, instaladas en la avenida del Libertador. Ojalá ahora, cuando tengan que renovar Libertador y Udaondo, obviamente Udaondo ahora ya no es doble mano, viene desde River hacia Libertador, van a tener que refaccionar esa zona y ojalá lo puedan subsanar los tantos errores que cometieron. Parque Chacabuco, también un choque de dos autos en el Marco Centenario del 800, está reducido entre el directorio y subiría, lo más importante.
1: Sí, estoy de acuerdo con vos. En algunas cuestiones a veces es muy difícil el tránsito, tenés que estar muy atento entre la ciclovía, el metrobús, la vía o la bicicleta que viene de un lado, viene del otro, cruzar esto, el otro. Se ha complicado mucho el tránsito en Buenos Aires. Para simplificarlo, muchas veces se ha complicado, y de hecho, bueno, el metrobús para los autos, para los colectivos, genial, para los autos ha complicado bastante el tránsito, pero bueno, esperemos que se pueda corregir.
2: Que la pasen bonito.
1: Chau. Veintiséis minutos pasan de las 6 de la mañana. Les presentamos los temas por los que va a transitar nuestro programa hasta las 9 hoy. Mini crisis diplomática con Brasil. Milei otra vez se fue de Boca y llamó ladrón y presidiario a Lula da Silva, el presidente, ¿no? El gobierno brasileño llamó a su embajador, lo que se dice, llamó a consultas a su embajador en Argentina y va a dialogar con Lula, el embajador. Y además, no se privó de nada Milei, porque le dijo basura calva a un juez brasileño que no le permitía ver a Bolsonaro. El presidente además cerró la exposición rural, evitó anuncios concretos durante los 40 minutos de exposición, pero sí dijo que los sectores energéticos y mineros harán que desaparezcan las famosas retenciones, no ahora, sino un plazo de acá a 2 años. Y por último, algo internacional que yo vengo insistiendo mucho con esto, porque particularmente a mí, y yo creo que a más de un padre le interesa, Australia, Francia, uh-huh, Malasia, China y Emiratos Árabes, entre otros, ya prohíben el uso de redes sociales a los menores. En Argentina parece que hay 4 proyectos de ley en ese sentido. Y si podemos, durante la mañana vamos a transitar por allí a ver en qué medida esos proyectos de ley, en qué consisten y si tienen algún viso de convertirse en realidad próximamente. Tenés de todo, Barti, ¿no?
3: Tenemos de todo. Bueno, con los partidos que se jugaron en la jornada de ayer, Atlético Tucumán 0-0 ante Independiente Rivadavia. Independiente de Avellaneda ganó en La Plata. Sí. En un lindo partido. Va, terminó bien el partido con un lindo final. 2-0, no tan bien para Estudiantes. Ganó el rojo de Gustavo Quinteros. Y Riestra, lo decíamos, ni bien comenzó este programa. 3-0 a Boca, vamos a estar hablando de eso. También de la derrota de River. Terminó la fecha completa. Porque mañana comienza la número 2.
1: Hoy no hay partidos.
3: Ya vamos a tener 3 asteriscos en esta fecha número 2. Porque Tigre, que mañana juega por Sudamericana, Lanús, que el miércoles juega por Sudamericana, y Boca, que el jueves juegan por Sudamericana, atrasan, postergan sus partidos de esa fecha. También vamos a estar hablando de lo que sucedió, como dije, con el River, que no estuvo Coudet en el banco de los suplentes. Rescindió contrato un futbolista de River durante el fin de semana. Y también tuvimos actividad de Fórmula 1 con Franco Colapinto y compañía.
1: Sí, lo de River no deja de ser preocupante. O sea, no deja de ser grave. Pasó porque es sábado. El hincha de Boca se refregaba las manos, dice, River perdió con Aldo Civi, nosotros ganamos por la Copa Sudamericana.
3: Con Barraca,
1: River perdió con Barraca en la cancha de River, hubo insulto, hubo silbido, bla, bla, bla, bla, bla, bla. Y a Boca lo agarró Riestra, le metió 3 cachetazos en el primer tiempo y en el segundo tiempo no levantó las piernas, Boca no reaccionó nunca y se comió una goleada histórica, pero creo que es la primera vez que Boca va a la cancha de Riestra.
3: Sí.
1: La primera vez que Boca va a la cancha de Riestra va a quedar marcado la historia como un 0-3. Es de verdad, después lo vamos a ampliar todo. Arrobarrena dijo algo y después se desdijo. Dijo algo y después dijo, no, es mucho, es muy fuerte, voy demasiado al límite. Mejor tiro un poquito para atrás. Pero lo primero que dijo es lo que pensaba. Después lo vamos a ampliar. Sí, Yamila.
0: Bien, el fin de semana pasó la noche de Mirta y en la mesa de ella estuvo José María Muscari, que habló por primera vez, obviamente a corazón abierto, de su amiga, fallecida hace poco tiempo, Ernestina Pais, y confirmó una contundente decisión que tomó con respecto a la obra que él dirigía y que ella protagonizaba, así que vamos a estar hablando sobre eso. Y también dio algunos detalles con respecto a cosas, a algunas versiones que habían circulado con respecto a la dinámica del accidente fatal que sufrió Ernestina Pais y desmintió algunas versiones que habían circulado. Uh-huh. Y también vamos a estar hablando sobre Yuya, porque continúa una gira que el fin de semana hizo vibrar en Sao Paulo a más de 50.000 personas.
1: ¿Sigue dando recitales? Sí, mira, estaba, no sabía.
0: Esa gira comenzó este año y en diciembre de este año la va a cerrar acá en Argentina.
1: ¿Sigue hablando para los bajitos o...?
0: Y los bajitos ya no estábamos tan bajitos, ya estamos más. Bajito, pero porque viste que vas bajando de estatura con los años.
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1: Ayer cumplió años Mick Jagger. 83, y dijo que no descarta una nueva gira por allí. Nosotros nos vamos a centrar en lo que pasó un día como hoy, un 27 de julio, pero del 2001. Ahí Miranda dio su primer recital, integrado por 5 miembros, en principio, el grupo. Lleva su nombre, ¿saben por qué? En honor a Osvaldo Miranda, honor a un actor de hace un tiempo atrás en la Argentina, un actor de mérito y de carácter, un tipo muy reconocido en su momento. En honor a Osvaldo Miranda le pusieron así, Miranda, un grupo del cual solamente quedan 2. Uno de ellos, Lolo, entró en conflicto, el famoso Lolo.
0: La guitarra de Lolo.
1: Claro, por eso es que la canción de la guitarra es interpretada más por los fans que por los 2 miembros que quedaron del grupo.

0: 6:35. Empezamos esta mañana de lunes, este 27 de julio, con tus mensajes, por supuesto. Te sumas a esta mesa de lunes de La Vecchia Mañana al 11-38-28-0990. También en nuestro canal de YouTube, ahí nos ves en vivo. Splendid AM 990. Buena semana de julio, claro, la última semana de julio. Fernando y equipo, saludos. Jorge de Once.
1: Gracias, Jorge.
0: Juan de Calafate ya empieza preguntando, ¿cómo están? ¿Qué pasa con Boca y River? ¿Están compitiendo a ver cuál anda peor?
1: Sí.
0: Se la extraña a Lucía, dice que sí, porque va hablando de Boca, ¿no? Roberto, de La Boca, buen día equipo. Se llama propiedad horizontal, mira Bartizagui.
1: A ver.
0: Porque el edificio se divide en pisos o unidades independientes que pertenecen a distintos dueños, contraponiéndose a la idea de un dominio único o vertical, donde una sola persona es dueña de todo el inmueble, como en el caso de La Vecchia.
1: Buena explicación, pero no se entiende.
0: Claro, es como que comparten un mismo espacio, claro, pero diferentes dueños.
1: Horizontal.
2: Exacto, uno arriba del otro.
1: Sí, pero al hablarse de edificio pareciera que debería ser vertical. Pero bueno,
0: claro,
1: tomo la explicación.
0: Es verdad.
1: Tomo la explicación.
0: Hola muchachada, Dani de Villa Ortúzar, buena semana.
1: Sea. Hola Dani.
0: Había otra vida y no sabía. Hace 4 años que vivo en un PH horizontal sin ascensor ni encargado. Una bendición. Claro. Es como vivir en una cuasi casa.
1: Claro. El que pasa de un edificio a una propiedad de ese tipo, aunque sea chiquita, aunque uh-huh. sea un PH o lo que sea, y además puede tener una parrillita.
2: Ah, claro, también.
3: No. Eso no lo entiendo.
1: ¿Qué?
3: Otra cosa
1: ¿qué?
3: Que me hace enojar temprano. ¿Cómo puede ser que en una. La gente tiene que estar conmigo en esta. ¿Cómo puede ser que en un edificio te dicen no podés tener parrillero en ningún sector, por más que tengas alguna terracita, ni siquiera sacar un parrillero al balcón?
0: Y
3: el del primero, el de la planta baja, sí. No, tirás el humo hacia. No, y el de la planta baja no tira el humo hacia arriba. Es inentendible, son cosas que la gente no piensa,
1: no,
3: la respuesta.
1: Eso no sabía. El de primero puede tener, pero
3: sí,
1: los demás no.
3: Sí, porque como tiene patio interno, y bueno, claro, el humo va hacia arriba, no va hacia abajo.
0: Calculo que tenga la casa de Casper. Por las dimensiones. Pues yo viví en planta baja con patio y tenía parrilla y los demás no tenían.
3: Claro, y va hacia arriba el humo.
0: Va, claro. El tema es por las dimensiones. Me parece que el balcón, por el humo y la posibilidad de fuego, está complicado.
3: Que no se ve bien, que molestas a lo de
1: arriba. Mira. Pero igual lo pusiste mal.
0: Sí, se enojó, ya se engranó mal.
3: Tiene que hacer un asado al horno, no se entiende.
0: Nos saluda Ángela, de Parque Patricios.
1: Hola, Ángela.
0: Gracias por estar allí todas las mañanas. Y Adrián aporta, todo edificio es una propiedad horizontal. Normalmente se le llama así, PH, a las propiedades que son todo en planta baja. Buen comienzo de semana.
1: Gracias. Títulos, tapa de La Nación de 27 de julio del 2026. Escala la tensión con Brasil tras los insultos. Lula llama consultas al embajador. Itamaraty, que es el lugar donde gobierna Lula, el lugar del gobierno de Brasil, la casa de gobierno, también citó al representante argentino para exigirle explicaciones. El presidente acusó a Brasilia de financiar la campaña anti-Argentina. El gobierno descartan un pedido de disculpas. Dice, sí, bueno, ahora vamos a escuchar un ratito a Santilli, que lejos de disculparse parece haber redoblado la apuesta. Histórica goleada de Riestra a Boca en el clausura. 3-0. Deportivo Riestra sorprendió a Boca, lo recibió en su estadio y lo goleó 3-0. Tapa del diario La Nación, con los jugadores de Boca y los brazos en la cintura y los de Riestra festejando un gol tras otro. En un gesto del gobierno llega hoy la jefa del FMI, tendrá reuniones con el presidente y viajará a Vaca Muerta. Y por último, Milei ratificó su intención de sacar las retenciones en la rural. Dijo que la quita del impuesto será financiada por la energía y la minería.
0: Pasamos por la tapa de Clarín de este lunes 27 de julio de 2026. Protesta de Brasil por los insultos de Milei a Lula. Convocó al embajador argentino. Milei había llamado ladrón al presidente brasileño. En el margen inferior derecho de Clarín destaca la corrupción en la AFA y los negocios del ex gobernador Zamora con Tobillino. Y por último, en el plano internacional, los incendios en España son los más graves de la historia. Hay 100.000 evacuados.
3: Títulos del cronista. El gobierno recibe hoy a la directora del FMI con más reservas en el Banco Central y menos superávit fiscal. La directora del fondo se reunirá con Milei Caputo iba a Usili, luego participará de un encuentro del gabinete ampliado. Mañana irá Vaca Muerta. Por otro lado, después de los ataques de Milei a Lula, Brasil llamó a su embajador y crece la tensión bilateral. En su discurso dijo que el desarrollo de la energía y minería sostendrá la quita de las retenciones. Por último, una cortita, Estuardo Ortiz, CEO de JetSmart, sí, dije bien, Estuardo, dijo, los subsidios de aerolíneas distorsionaban fuertemente la economía de la industria.
1: 6:41 prácticamente en la Argentina, vamos con Crónica, que titula, obviamente en tapa, jugadores de Boca reunidos en el centro de la cancha, charlando entre ellos y no entendiendo qué había pasado. Noqueado por el malevo, el Ceneice presentó mayoría de suplentes pensando en la Sudamericana, jugó un flojísimo partido y cayó 3-0. Exclusivo Crónica. Los progresos que estamos viendo en materia de inflación son geniales. En diálogo, el ministro de Economía, Luis Caputo, adelantó que se debaten medidas para reactivar la inversión. Mick Jagger no le baja la persiana a los Stones en vivo tras cumplir 83 años. En el apartado deportivo, Independiente arrancó con el pie derecho 2-0 a Estudiantes en La Plata. Y en la Fórmula 1, Colapinto finalizó 15º en Hungría.
0: Página 12 destaca en una imagen dividida en dos. En una parte está Javier Milei y en la otra Lula da Silva, con el título en portugués, Vergona, que es lástima.
1: Vergoña.
0: Bueno, lástima en portugués. La crisis diplomática con Brasil ya es la más profunda desde el regreso a la democracia. Fue desatada por los insultos de Milei al presidente Lula y a un juez de la corte durante el acto de lanzamiento de Flávio Bolsonaro. En el margen superior de página 12, el ojo del FMI en Vaca Muerta. Cristalina Georgieva llega hoy al país y visitará los yacimientos en Neuquén. Y en el margen inferior de página 12, el reino Rappi. El 85% de los nuevos ocupados son informales. En el último año cayeron 141.000 puestos registrados.
3: Títulos deportivos, título de diario, lee. 3 Mendo. Boca fue goleado. Riestra le ganó 3-0 con facilidad. El equipo que armó a Robarrena nunca reaccionó. Faltó ímpetu, dijo el DT. Y por último, cortita, en las dos áreas. Independiente le ganó 2-0 a Estudiantes en La Plata. Gol de Ábalos, Rey paró un penal y qué blooper sobre el final.
1: Va de negocios, 27 de julio del 2026, cuando pasaron 43 de las 6 de la mañana. Llega la directora del FMI antes del inicio del periodo de revisión de las metas. Cristalina Georgieva se verá con el presidente Milei, parte del gabinete y viajará a Vaca Muerta. Caputo defendió la flotación del dólar y negó una devaluación, entre otras cuestiones, entre otras declaraciones del ministro de Economía. Tras los cuestionamientos de Milei, escala la tensión y Lula llama a consulta al embajador. Y en el apartado deportivo económico, varios jugadores se revalúan tras el Mundial y Álvarez, Julián Álvarez, cotiza a 120 millones de euros.
0: Repasamos la tapa del diario Popular con la imagen de los jugadores de Boca abatidos y el título es Un malevo vapuleó a Boca. En el margen inferior de diario Popular, ahora se viene el receso. Colapinto completó un flojo fin de semana en Hungría y terminó 15º. También en el ámbito deportivo, el rojo fue rey en La Plata. Y por último, en el margen superior, un ganador en la revancha del Kini se llevó más de 1.000 palos.
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0: 6:47. Estamos comenzando este lunes, última semana de julio de este 2026, junto a vos en La Vecchia Mañana por Splendid AM990. Te actualizamos la información del Servicio Meteorológico Nacional. Estamos en 14 grados 6 décimas. El cielo está parcialmente nublado. La máxima para hoy es de 19 grados con el cielo cubierto, y para la tarde hay probabilidades en un 40% de tormentas aisladas con alguna actividad eléctrica y chaparrones aislados.
1: Qué fuerza tiene este tema, ¿eh?
2: Hermoso.
1: Bien típico de Divididos, ¿no? Para la versión, reversionado por Divididos. Está muy bien. Fuerza le faltó a Boca ayer, le faltó un poco de todo a Boca, ¿no? Fuerza, fútbol, juego, paredes, le faltó todo a un Boca ayer que lo pasaron por arriba en el primer tiempo. En media hora le hicieron 3 goles.
2: Increíble.
1: Nunca volvió al partido. ¿Cómo formó Boca ayer? ¿Me repasás? Porque fueron varios cambios pensando que jugó la Sudamericana.
2: No es excusa igual.
1: Jugó la Sudamericana el fin de semana, la semana, y que juega ahora la revancha con O'Higgins en Chile. Y dijo, bueno, tenemos un plantel para poner 2 equipos. Bah, me parece que ayer le pegaron una piña a robar, una piña a la realidad a Robarrena.
2: Alarco, Montero, en la línea de fondo Braida.
1: De 4.
2: Sí, que terminó jugando el año pasado. Di Lolo, sí, que era titular el año pasado. Sí. Pellegrino y sí. Blanco.
1: El único titular es Blanco.
2: Sí.
1: ¿No?
2: Sí. Pero hasta hace un mes eran la mayoría de titulares. En el medio, Ascacíbar, Delgado y Alarcón.
1: Ascacíbar, que no había jugado entrada el otro día.
2: Con Delgado y Alarcón.
1: Delgado y Alarcón.
2: Mm. Digamos que está Alarcón por paredes.
1: Sí.
2: Y arriba, Velasco, Zenón y Flores.
1: Claro, el pibe Flores, que viene siendo titular en los últimos partidos, que le vienen dando pista, pero después el resto es un equipo muy, muy alternativo. Dijo, bueno, con esto me debe alcanzar para jugar con Riestra. No le alcanzó ni para terminar el primer tiempo con dignidad. Perdió 3-0, lo pasaron por arriba, y en el segundo tiempo nunca reaccionó Boca, además.
2: No, nunca reaccionó. Más allá de la salida de Paredes, que hay que remarcarlo, obviamente, porque es el mejor jugador que tiene Boca, el que se hace cargo de la pelota, en algún momento tenés que darle descanso a Paredes, y este era el momento en una primera fecha, cuando después, porque después tenés la revancha de Copa Sudamericana, pero yo creo que no es excusa. O sea, con los futbolistas que vos recién me preguntaste que te diga cómo formó Boca, hay nombre. Después hay un problema ya que viene de larga data con varios futbolistas. O sea, yo ayer no vi ni juego, no vi creatividad, no vi compromiso por varios futbolistas. Y me preocupó mucho la línea de fondo, o sea, la zona defensiva, no vamos a decir la línea de fondo, porque el arquero también me dejó preocupado. Más allá de que es un partido malo lo puede tener cualquiera. De los 3 goles, en 2 salen la foto arquero, muy responsable.
1: El arquero no hizo una buena presentación. Un tipo que mide más de 2 metros y que se lo va a juzgar por eso también. Perdió de aire 2 o 3 veces. La defensa lo mismo. Le cabecearon en un gol. Ristel le cabeció 3 veces a Boca en el área.
2: El segundo, sí.
1: No una, no 2. 3 veces le cabecearon en el área a Boca, mirando todos. Cuando termina el partido, Arrobarrena, entre otras cosas, ahora lo vamos a escuchar, pero entre otras cosas dice, bueno, faltó esto, y además faltaron ganas para ir a buscar el segundo tiempo. Cuando dijo faltaron ganas, se le prendieron la lamparita a un par de periodistas, entre ellos el Turco Laluf, que repreguntó, ¿cómo es eso de que faltaron ganas? No, bueno, ganas no faltaron, qué sé yo. Ahí Arrobarrena se metió en un tema pantanoso, dentro de un vestuario. Cuando el entrenador dice que faltaron ganas, en general te empiezan a mirar medio torcido. No, ganas no, puede haber faltado cualquier cosa menos ganas. Y ahí Arrobarrena, que debe haber pensado lo que dijo en principio, que seguramente pensó lo que dijo al principio, después dijo, no, esto no es políticamente correcto, mi segundo partido importante en Boca, no puedo decir que faltaron ganas, porque a los jugadores, y yo fui jugador, eso les cae muy mal. Pero que lo pensó, olvídense.
2: Y que lo vimos todo, pero yo creo que más que ganas, hay muchos futbolistas que juegan así, al trotecito, puntita de pie, y esto no va así. Quedaron muy expuestos los centrales, muy expuestos, igual, más allá porque vi ya muchas críticas, sobre todo a Di Lolo, que es el más fácil de criticar. También hay una responsabilidad de, yo entiendo, Arrobarrena dice, mi 2 va a ser Figal, perfecto, eso está es, vos sos el entrenador, es aceptable. Pero borrarlo de un momento para otro, yo creo que psicológicamente lo reventó. Y no sé si no le va a costar volver a tomar confianza. Ayer sale en la foto del primer gol, cuando hay un cabezazo primero que le ganan a Braida, y después él pierde la marca. Me parece que va a tener que solucionar muchos problemas. Y
1: hay jugadores en Boca que la gente ya los tiene tachados. Dice, ¿cuántas oportunidades
2: se le va a dar? De los de ayer, casi todos.
1: ¿A cuántas oportunidades se le va a dar? A este, a este, a este. A Braida, ponerle que no, que debe haber jugado mal, pero me parece que en su momento tuvo prestaciones aceptables. Pero después hay jugadores que vos decís, ¿cuántas posibilidades se le va a dar al Arcón? ¿Cuántas posibilidades se le va a dar a Velasco? ¿Cuántas posibilidades se le va a dar a un montón de futbolistas que son complementarios? Zenón. Son complementarios y después nunca te rinden nada, nunca te dan nada. Cuando les da las posibilidades, no aparecen. Y entonces, ¿qué pasa? Paredes no puede resfriarse en Boca. No se puede resfriar. Tápenlo, póngale un gorrito en la cabeza, póngale la calefacción al máximo, porque cuando Paredes no está en Boca, es un equipo totalmente vulgar, ¿eh?
2: Sí, y te digo que tiene solamente tres futbolistas que te pueden hacer algo distinto. Villa, el chico Flores y Aranda. Y te lo estoy mencionando, Aranda y Flores, que son dos chicos que no deberían darle toda la responsabilidad, las deberían tener otros, pero son los que intentan algo distinto, juntar pases, sacarse algún hombre de encima. No puede ser que Boca no tenga recambio para esos futbolistas y que dependa exclusivamente de ellos. Por ejemplo, ayer cuando iba perdiendo, para poner a Aranda y a
1: Villa. ¿A dónde se juntan los pases? Me está mirando, ¿qué me está preguntando? No, porque detesto la frase de juntar pases, porque cuando hay un periodista deportivo que tira juntar pases, los propios...
2: Depende de dónde da los pases.
1: Juntarlos. ¿Dónde se juntan? ¿Se juntan dentro de una bolsa?
2: No, llevan todo, vos de mitad cancha para arriba, no, tenés, digo, que cambiar la dinámica,
1: sumar y juntar pases. No,
2: y
1: otra cosa, y ahora vamos a escuchar a la Robarena. El tema es que se retroalimenta entre Boca y River, ¿no? El hincha de Boca dice, mirá qué mal que está River, está por el piso que yo. Bomba, Boca al piso también. River, mirá Boca, no se clasifica las copas, esto, el otro. River, pumba, de nuevo también. O sea, ninguno de los dos puede mirar al otro por arriba del hombro, ¿eh? Claramente los dos están en reconstrucción y en rearmado de una situación futbolística que los tiene por ahora mirando al resto, cómo juega y cómo gana, y ellos tratando de acomodarse, gastan dinero, gastan plata, River pone, Correa, esto, el otro, no pasa por ahí.
2: Y quedó claro que los equipos que le arman una línea de 5 y una línea de 4 y bien firmes, que saben jugar a eso, a estos equipos le ganan a Boca y a River, porque Boca y River tienen ese vicio de querer hacer el gol lindo abajo del arco, no te patean un tiro de afuera del área, sí, cuando vas perdiendo 3-0 ya no sirve nada, Zenón ayer pateó dos tiros, pero después no le puso muchas ganas.
1: Bueno,
2: quiero que escuchemos a Robarrena. Traje dos audios. Uno está lo que vos remarcaste, y en el otro dijo que podían jugar largo y tendido, que el partido iba a seguir así, una cosa que yo no podía creer cuando lo escuchaba a Robarrena. Lo dijo con un tonito ahí tranqui, pero suena fuerte. Quiero que primero escuchemos lo que decía Robarrena sobre la sensación que le dejó el partido.
3: Me queda esa sensación de que no íbamos a estar todo, podemos jugar 60 minutos más, que no íbamos a poder entrarles o inquietarles por bueno, entiendo que los tres palos del primer tiempo pueden perjudicar en la moral y en la confianza, pero somos Boca y tenemos que generar mal. Por eso repito, y que quede claro, que el responsable de esta derrota soy yo.
2: Hizo responsable de la derrota, bien, por ese lado. No sé si, porque obviamente la casca está cortada y la conferencia
1: armar
2: ya
1: este
2: venía.
1: Equipo, ¿no?
2: Sí, y la conferencia ya venía eso, bastante trabada, como vos mencionabas anteriormente.
4: El tono así.
2: Y lo que pasa, igual es su forma de ser, ¿eh? Pero bueno, va a tener que saber que esto es fútbol argentino, porque vos lo dijiste, Fer, en su momento cuando llegó. Estuvo mucho tiempo afuera. Quizás se olvidó de que el fútbol argentino, acá cualquier equipo te puede ganar. Y en el siguiente audio, porque hay algo que quedó expuesto en Boca. Ayer jugó Flores de 9. No estaba Merentiel. Flores venía jugando por afuera, que claramente le falta como mínimo un 9 más. Urgente, no puede seguir esperando. Riquelme no puede dilatar esta negociación. Y él empieza hablando del 9, cuenta un poco la sesión del partido. Y al final está lo que vos querés escuchar, el tema de las ganas. Escuchemos lo que decía el Vasco Robarrena.
3: Lo hemos dicho que estamos con el presidente buscando un 9 por el tema de Vareiro. Veremos qué es lo que sucede con Adam.
4: pero no es solo esta derrota por un 9. Creo que hemos fallado en otras cuestiones que no incumbe a tener o no un delantero. Te repito, primer tiempo creo que fallamos en tres jugadas. Llegaron tres jugadas y hicieron tres goles. Tuvimos la pelota, pero no hicimos daño. Y en el segundo tiempo tuvimos mucho más la pelota, pero no inquietamos. No tuvimos esas ganas, ese ímpetu de ir a buscar un gol. Y eso es lo que más me preocupa.
2: ¿Vos sabés que en un momento dio la sensación de que Boca ya quería irse a su casa?
1: Sí, posiblemente. Ahí lo dijo, ¿viste? No tuvimos esas ganas y ese ímpetu. Después cuando le repreguntan, ganas siempre tuvimos. Yo no tengo duda que lo pensó, que creyó en eso y por eso lo dijo. Después cuando recapituló, dijo, no, ganas no se puede decir. Las ganas no las puede decir. ¿Por qué? Porque en el vestuario, no, ¿cómo vas a decir que no tuvimos ganas? Ante nuestra gente... Nosotros no podemos decir que no tenemos ganas. Ante el hincha de Boca, ¿qué? Porque si no, el hincha de Boca se va a agarrar de esto y decir, ah, juegan sin ganas. Ni siquiera le ponen ganas. Porque juegan mal es una cosa, ni siquiera le ponen ganas. Eso es de donde se agarra el hincha de Boca, o se puede agarrar el hincha de Boca, y es lo que no quieren los jugadores. Y es lo que enseguida Arruebarrena de reversa.
2: Pero lo vimos todos. Por ahí no. El hincha se da cuenta que no hubo ganas
1: sí,
2: ayer.
1: Sí. Sí,
2: no hace falta que se lo diga a Arruebarrena.
1: No, bueno, pero si vos lo blanqueas, si tu técnico te lo blanquea, vos ya tenés con qué agarrarte y decís, ah, bueno, la culpa es de ellos. No, todos. Por eso después dice, es responsabilidad mía, es culpa mía. ¿Sí? Vos en el, cuando vos sos técnico cuando vos sos técnico de River y Boca, tenés que tener mucho cuidado con lo que decís. Mucho cuidado. Y por eso a Caudet se le empieza a mirar. River, capítulo aparte, ¿no? A Caudet se lo empieza a mirar de manera extraña en River. Entre otras cuestiones, por decisiones, por responsabilidades, por resultados, etcétera. Pero además porque estás declarando mal, Caudet. En River está declarando mal, ¿sí? Esto fue todo de los dirigentes. Limpiaron a todos los jugadores de River porque fue de los dirigentes. ¿Y vos? ¿Que ninguno te servía? ¿Ninguno te parecía bien? ¿Te pasaron por encima? O sea, las decisiones deportivas las toman los dirigentes, no las toma Caudet. Eso por un lado. Y a Arruebarrena ayer con el tema de las ganas dijo, no, por acá no me tengo que meter. Retrocedió un poquito, veremos cómo sigue la historia.
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6: Siete de la mañana, un minuto en toda la República Argentina. La temperatura en la ciudad de Buenos Aires, 14 grados 6 décimas, humedad 87%. El FMI llega al país. La titular del Fondo Monetario Internacional, Kristalina Georgieva, inicia hoy su visita oficial a la Argentina tras aceptar una invitación de Javier Milei. Georgieva sostendrá hoy reuniones con la cúpula del Poder Ejecutivo y con otros actores de la vida política del país, aunque no trascendió la agenda temática de esos encuentros. Mañana martes, la delegación del organismo viajará a la provincia de Neuquén para visitar Vaca Muerta. Tensión diplomática entre Argentina y Brasil. Javier Milei insultó a su par brasileño Luis Inácio Lula da Silva durante su discurso en el acto de campaña de Flavio Bolsonaro como candidato a la presidencia.
7: Che, los micrófonos estos, ¿quién los mandó a tocar? ¿El ladrón? El kirchnerismo, es decir, la versión argentina de el presidiario, ¿sí? El kirchnerismo había devorado casi todos los stocks a su alcance. Para colmo, la basura calva no me permitió visitar a mi amigo, injustamente encarcelado. Aquí en Argentina tenemos como factor económico lo que llamamos el riesgo Cuca. Acá en Brasil hoy tienen el riesgo Lula y se refleja claramente en el mercado accionario.
6: En tanto, el gobierno de Brasil pidió explicaciones por los ataques contra Lula y contra el ministro del Supremo Tribunal Federal, Alexandre de Moraes.
5: Pronóstico del tiempo.
6: El Servicio Meteorológico Nacional anuncia para la jornada de hoy tormentas durante la tarde y lluvias aisladas durante la noche en el AMBA. La máxima está prevista cercana a los 20 grados, en tanto el clima de los próximos días continuará condicionado por la humedad y la nubosidad.
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8: Demoras en la General Paz, en la zona de Liniers, tras un choque en sentido hacia el Río de la Plata. También una colisión, recuerden, entre un camión y una moto en la autopista Richier en el kilómetro 15, llegando a la General Paz, antes de ingresar al corredor de la autopista de Lepiane. Choque en Núñez, una moto impactó contra una parada de colectivos en Libertador y Congreso. Todavía está reducida la circulación ya habilitada en Puerto Madero, Macacha Güemes y Olga Cosetini, donde había volcado un auto en la madrugada. Desde Control de Tránsito, J. Linetti.
6: 14 grados 6, la temperatura en la ciudad de Buenos Aires, la humedad 87%, el cielo parcialmente nublado a las 7 de la mañana, 3 minutos.
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1: 5 minutos pasan de las 7 de la mañana. Comenzamos esta segunda hora de La Vecchia Mañana por Splendid AM990 con 14 grados 6 décimas en Buenos Aires. El cielo está parcialmente nublado y la humedad es del 87% con la máxima anunciada para hoy en 19 grados. Y actualizamos esta información que ya lo comentaban al comienzo de este programa, que hay ríos y cauces que están desbordados en nuestro país, principalmente la región del litoral argentino, que está bajo alerta hidrológica y climática por esta fuerte crecida y desborde del río Uruguay y sus arroyos tributarios. La situación afecta principalmente a Misiones y a Corrientes, que está provocando en este momento evacuaciones preventivas y cortes de rutas, y responde a las intensas precipitaciones que se registran en a esta altura del año. Y hay altas cuencas de Brasil y también del noreste de Argentina. Principalmente los afectados son el río Uruguay, que ya superó la evacuación del soberbio en Misiones, el río Paraná también, y cauces menores y también arroyos.
2: Sí, hay imágenes de las cataratas de verdad desbordadas. Cataratas de Iguazú que están cerradas en algunos tramos, en algunos circuitos. Garganta del Diablo desde ya, obviamente.
1: Y ya hay evacuados, cierres fronterizos, claro, cortes de rutas.
2: Y como decíamos, todo eso, decía Yamila, se va trasladando hacia el sur, a Corrientes, y ya está llegando a Entre Ríos. Hay ciudades en Entre Ríos que ya están en alerta por esta crecida, que ya está en 4 metros en Entre Ríos, pero se supone que puede ir al doble en las próximas horas. Así que a tener en cuenta esta situación. Tres mensajes.
1: Sí, nos llegan mensajes al 11-38-28-09-90 y en nuestro canal de YouTube, donde nos están viendo en vivo, Espléndida M990. José, buen día, chicos, y La Vecchia, saludos desde Ezeiza. ¿Por qué Coudet no estuvo en el banco?
2: Porque fue expulsado.
3: Sí, señor, contra Belgrano en Córdoba.
2: Entonces fue el segundo
3: Dos fechas tiene.
2: Claro, el segundo entrenador, Ariel Broggi, el que se hizo cargo de salir a la cancha, por lo menos, ¿no? No de la armada de equipo.
1: Tommy opina, buenos días para todo el equipo. River Plate mereció ganar, Boca mereció perder. Fin, nos pone en comentario. Y aporta, qué golazo, el tercero de Riestra, el gol de la fecha hasta el momento.
2: Sí, golazo.
3: Inentendible cómo no lo cortaron. No, ahí está la diferencia de equipo. Riestra, le pasás un futbolista porque ayer Velasco agarró y gambeteó dos, no lo alargó, Aranda lo mismo, te corta. Hoy en el fútbol, un topetazo, te toqueteo y ya está.
2: Te toqueteo.
1: Y agrega, Boca excepto delanteros, en el segundo tiempo metió toda la carne al asador y ni así pudo. Liliana de Liniers aporta esta información. La propiedad horizontal combina la propiedad exclusiva de una unidad, como un departamento, con la propiedad de los espacios compartidos, como pasillos, ascensores y cimientos.
2: Sí, está bien, pero preguntamos por qué horizontal y no vertical. Sí, se entiende que es todo compartido, espacios compartidos y espacios propios.
3: Yo entendí con uno de los oyentes que son todas horizontales, una arriba de la otra, nada más. Y por eso después termina siendo vertical, pero son todas horizontales, por eso.
1: Y Tommy agrega también a la mesa futbolera, lo compraron por 7 palos al arquero de Vélez y si venía con manos valía 20.
2: ¡Qué maldad! Fue fuerte, primer partido. Tampoco pongamos arriba de la parrilla y lo trocemos a un arquero por un primer partido. En Vélez atajó bien, por eso compraron.

0: tiene dos o tres partidos la meseta. Esperemos 15, 20.
1: Eso es crack. Yo lo vi en la reserva. ¿Sabes qué es crack? Claro, mucho pasa por. ¿Sabes cómo sé de fútbol? Yo, ¿sabes cómo te lo adelanto esto? Y después, pibe, en 10 minutos está jugando otra vez en la reserva o en Nacional.
0: Sí, y después no es lo mismo el contexto, hay que ver qué partido te toca, quién te acompaña, cómo está el equipo. No es lo mismo jugar en Boca que jugar en un equipo de fondo de tabla.
2: Y después, cuando le va bien, todos le tenían fe.
1: Claro,
2: eso también
1: sí.
2: Yo te lo dije.
1: Yo te lo dije sí. Primero, ¿viste? Bueno, crisis política entre Argentina y Brasil. No es la primera vez que sucede, pero que vos te lleves mal con Brasil, que vos esto no va a hacer, no va a cortar el comercio entre los dos países, no va a cortar negociaciones de este tipo, no es que a partir de esto ya no vamos a tener más relación con Brasil. No pasa por ahí. Ahora, ¿vos vas a la casa de alguien e insultás al dueño de casa?
0: No.
2: Y no.
1: Vos vas de visita a la casa de un no sé si amigo, pero alguien conocido. Esta casa es una mierda, vos
0: no.
2: No.
1: Digo,
2: mínimo.
1: Bueno, esto hizo Milei.
3: Che, los micrófonos estos, ¿quién los mandó a tocar? ¿El ladrón? El kirchnerismo, es decir, la versión argentina de el presidiario, ¿sí? El kirchnerismo había devorado casi todos los stocks a su alcance. Para colmo, la basura calva no me permitió visitar a mi amigo, injustamente encarcelado. Aquí en Argentina tenemos como factor económico lo que llamamos el riesgo Cuca. Acá en Brasil hoy tienen el riesgo Lula y se refleja claramente en el mercado accionario.
1: Lula da Silva es el presidente de Brasil, ¿no?
0: Claro. Y él apoya a Bolsonaro Jr.
1: Claro. Decodifiquemos un poco algunas cosas. Parece que los micrófonos no le andaban bien en ese acto que hizo, en el que participó. Entonces dice que la basura de Lula fue el que tocó los micrófonos, no sé qué. No. Bueno. Y por otro lado, le apuntaba a el calvo, la basura calva dijo, ¿no? Uh-huh. Bueno, lo que pasa es que insulta tanto que ya te perdés. La basura calva es un integrante de un tribunal de justicia en Brasil que no le permitió verlo a su amigo, a Jair Bolsonaro, ¿no? Entonces habló de basura calva. ¿Qué sé yo, no? Yo si voy de visitante, yo si estoy en una casa invitado, conocido o amigo, lo que sea. No me pongo a escupir la alfombra. No me pongo a decir, es un desastre este baño, mirá acá, le falta esta decoración, o mirá lo que es, cómo van a poner un aire acondicionado de este lado, o el dueño es un pelotudo. ¿Qué sé yo?
0: Políticamente correcto no es, quedó claro.
1: No, nunca lo fue, digo. Pero además, pero no pasa solamente, ¿sabes qué, Dami? No pasa solamente porque vos seas políticamente correcto. Vos estás representando un país también.
0: Sí, por eso. Pero no es política. Si vos estás representando un país, representando... Más allá de que lo pienses todas esas cosas, vos decís, bueno, me voy a calmar.
1: Pero
0: él dice lo que piensa.
1: Él no entiende, claro, pero él entiende que no se trata de Javier Milei, se trata del presidente de la Argentina, claro. Digo. Porque vos, como Javier Milei, vos cuando dejas de ser presidente de la Argentina podés decir lo que se te cante, uh-huh. Y tendrás las consecuencias que tengas que tener. Pero como presidente de la Argentina, ir y plantarse así...
2: Sí, de hecho, una de las de los debates que se dieron es por el Mundial, esta cosa, entre comillas, no instalar esto anti-Argentina, que en muchos países extranjeros, obviamente, la cara visible de nuestro país, entre otras figuras, es el presidente... Uh-huh. Y por sus comportamientos, por sus dichos, ya toman como que los argentinos pensamos de esa forma y avalamos cada uno de sus comportamientos. Y muchas veces figuras argentinas tienen que salir en redes sociales a sus miles y miles de seguidores y decir,
1: sí, te tomo,
2: nosotros
1: te
2: no, no pensamos de esta forma de otros países.
1: Te la tomo.
2: Porque si no queda todo como muy unificado. Y de hecho, si lo traemos para Argentina, Bolsonaro está preso por una causa... si lo tomamos en nuestro país, Cristina Fernández está también presa en su domicilio y muchas veces se le ha prohibido visitas a Cristina Fernández de Kirchner. No está estrictamente prohibido, pero hay algunas consideraciones. Bueno, lo mismo se pudo tomar para Bolsonaro. No, o sea,
1: además, esto soberbio, autoritario, agresivo, es verdad. Después se dice que en Argentina somos así, así, no, así. Claro. No

0: somos así, así, así. No somos así, así. Lo que pasa es que si tu máxima autoridad se comporta de esa manera, es lógico pensar que en Argentina ese comportamiento es colectivo. Y no es así. No es así. Es errado ese pensamiento, pero te induce a decir, mira, mira, mira, mira los argentinos. Vas a la casa de otro y escupís la entrada.
1: Y un presidente que denigra hasta a los mismos argentinos en muchos de sus discursos. O en eventos diplomáticos, representantes de nuestro país diciendo, lo malo de Argentina es que hay argentinos, ¿no? Entonces,
0: esto deriva que Brasil llamó a su embajador a consulta, quiere decir, a consulta, quiere decir algo así como, no voy a cortar relaciones, pero ten en cuenta que esto está todo mal.
1: Que está bien que así sea, ponerle un punto, no naturalizar
0: sí,
1: eso.
0: Tampoco podían mirar para otro lado.
1: Claro.
0: Tampoco podían mirar para otro lado. Bueno, en un ratito seguramente vamos a estar hablando con Ale Gómez, que nos va a dar más detalles de qué significa esto, esta mini crisis diplomática, que no va a terminar en un corte de relaciones ni nada de eso, pero que la verdad, gratis. Gratis, innecesario.
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0: 19 minutos pasan de las 7 de la mañana, seguimos en La Vecchia Mañana hasta las 9 por Splendid AM990. Te recordamos que puedes sumarte a esta mesa al 11 38 28 0990, nuestro WhatsApp, y en nuestro canal de YouTube, donde te leemos en vivo, Splendid AM990. Saludamos a Esteban, que claro, aporta sobre propiedad horizontal, que hay partes propias, que es el espacio privado, que es solo tuyo, como tu departamento, balcón o cochera asignada, y hay partes comunes, como las zonas que todos usan y cuidan, como la entrada, las escaleras, el techo y los pasillos. También otro oyente nos dice: buenas y santas La Vecchia Mañana, saludos desde La Ferrere. Saludos a Barty.
1: Vamos.
0: Son tan malos los de River Plate que si vas al predio te llevan directo al equipo titular.
2: Bueno, después seguimos con el tema River, Boca, etcétera. Quiero tocar una cuestión que tiene que ver con los menores de edad y la restricción que se le empieza a imponer a ellos en algunos países. Restricción a redes sociales, al uso de redes sociales para los menores de edad en algunos países, como Francia, es el último capítulo, se ha aprobado en las últimas horas esto, pero anteriormente en Australia y en otros países también. Y así, indagando un poquito, nos enteramos que también hay algunos proyectos de ley en la Argentina en ese sentido. Veremos si florecen o no. Vamos a saludar a Luis Lubes, que es mentor educativo de la ONG Argentina Ciberseguridad y que seguramente nos va a ilustrar un poquito del tema. Luis, buen día. Fernando La Vecchia.
3: Buen día, Fernando. Muchas gracias por la invitación.
2: No es por nada, por nada. A ver, ¿por qué puntualmente en Francia y en otros países se restringe el acceso a las redes sociales a los menores?
3: Bueno, a partir de lo que viene pasando en los últimos años, principalmente en el ámbito de la educación y que por supuesto irradia otros espacios, respecto de un fenómeno que se observa de falta de atención, sobreuso de dispositivos móviles, por supuesto exposición a riesgos que tienen las redes sociales y que particularmente para los menores puede ser un ámbito todavía mucho más peligroso por el tipo también de incidentes que pueden tener, varios países han optado por ir hacia lo que muy bien mencionan, la restricción de uso de redes sociales, en algunos casos hasta los 14, hasta los 15, hasta los 16 años, como medida, uno diría, como para hacer una analogía muy nuestra, ¿no? Parar la pelota y ver qué pasa con esto, ¿no? Entonces, prohibamos directamente a partir de que eventualmente no haya un uso, digamos, uso la palabra justamente, eventual, porque por supuesto el efecto automáticamente que ocurre es los menores están buscando la forma de seguir usando redes sociales, ¿no? O sea, apelan a la tecnología, desde usar VPN, desde usar, así como se usaban en el mundo físico, documentos falsos para entrar a un boliche, están buscando falsear la identidad para poder seguir usando redes sociales, pero por lo menos en un marco de masividad, decir, bueno, los menores no pueden usar las redes sociales, ¿no?
2: Me parece interesante esto de la falta de concentración y la dispersión que producen, ¿no? Uno como padre de adolescentes y de menores de 14 años lo vive permanentemente, y más allá de las restricciones que uno le pueda dar al uso de esto por parte de los hijos, siempre es un tema. Acá en la Argentina hay algunos proyectos de ley intentando imitar lo que sucede en otros países.
3: Hay proyectos de ley intentando llegar a esa situación de restricción. Hay legislaciones locales, o por lo menos en ámbitos, lo hemos visto en la ciudad de Buenos Aires y en varios distritos, que ya se han prohibido el uso de dispositivos móviles, por ejemplo, en ámbitos educativos, por no llegar a una situación de prohibición total de redes a los menores, pero sí por lo menos limitar en ciertos ámbitos que justamente no corresponden a su uso, pero en lo que respecta a nivel nacional, hasta donde se viene debatiendo, nada, digamos, que se vaya, por lo menos en el corto plazo, a debatir en el Congreso, que podamos estar discutiendo una restricción similar a la que se ve en otros países, ¿no?
2: Sí. Sería, a ver, ¿qué sería lo aconsejable? ¿Prohibirlo bueno, para menores de 14, restringirlo a los 16 y liberarlo a los 18?
3: Es que acá hay dos cosas que son fundamentales. Desde ya, y hasta que sea seguro, entendemos que la restricción como tal no es el camino. ¿Y por qué? Porque primero que cada menor, y es fundamental qué tipo de acompañamiento tiene de la familia, del ámbito educativo y demás, va a tener distintas edades madurativas para el uso de la tecnología y de ciertas herramientas. Es desde ya el mismo debate que se da cuando se le da al menor su primer dispositivo móvil y por qué se lo da. Digamos, las familias se lo terminan dando por distintos motivos. Tenemos el que se lo va a dar por seguridad, porque ya empieza a caminar solo por la calle y queremos que nos avise cuando llega. Y no tenemos que olvidarnos que hoy hablamos de redes sociales y WhatsApp es la red social. Entonces, si realmente sacamos una ley de que prohíbe redes sociales, el menor no podría usar tampoco WhatsApp para comunicarse con las familias, si vamos a lo fáctico, ¿no? Por el acceso que tienen a grupos públicos, a historias, a contenido, en definitiva, que estamos tratando de proteger. Y después, por otro lado, está desde ya el debate de lo que llamamos tiempo en pantalla, que tampoco hay... Tampoco podemos llegar a un consenso de decir cuánto tiempo de pantalla es el correcto o lo adecuado, porque no importa tanto el tiempo, sino el contenido. No es lo mismo estar haciendo lo que conocemos hoy como doom scrolling, esto de estar moviendo constantemente historias en tiempo muerto, que desde ya es nocivo para cualquier edad pasar una, dos, tres horas haciendo eso, que inclusive dos horas viendo una película, que puede ser educativa, que puede ser entretenida, que puede ser positiva, inclusive para ese menor. Entonces, para nosotros es mucho más importante ir por el lado de la concientización de qué se hace, inclusive qué se hace con redes sociales. Hoy dentro de las redes sociales hay muchísimo contenido educativo para menores. Pero desde ya tiene que estar acompañado, desde ya tiene que estar consensuado, desde ya tiene que estar, de alguna manera, curado ese contenido y no ir por el lado de 100% restringamos el uso de la tecnología. Por supuesto, entendemos que hay ámbitos que podemos decir, bueno, en el ámbito educativo, salvo momentos muy concretos que la tecnología sume a la didáctica educativa, no habría que usarlo, pero también entendemos que no podemos restringir el uso de la tecnología a los menores, inclusive uno dice hasta los 16, cuando a los 18 para su primer trabajo ya le estamos pidiendo que usen tecnología. Hoy no hay ámbito laboral que no esté transversal con la tecnología, con lo cual hay que enseñarles a usar la tecnología, hay que acompañarlos en el uso responsable de la tecnología, y la prohibición al 100% entendemos que no es el camino, ¿no?
0: Luis, ¿qué tal? Buen día, Yamila Machuca te saluda. Relacionado a alguno de los efectos de las pantallas en los niños, preguntarte con respecto a algunos documentos que hablan de el retraso severo en el lenguaje o la falta de vocabulario. ¿Cómo impacta esto?
3: No, impacta muchísimo y es como recién mencionaba, eso tiene que ver 100% con el tipo de contenido que lo estamos exponiendo, y ahí la importancia entonces sí del acompañamiento y de curar ese contenido. El retraso en el vocabulario, el retraso en algún concepto madurativo, tiene una relación directa con el tipo de contenido, con estar viendo contenido que cada 6 segundos cambia, contenido que tiene poco, digamos, diálogo, poco texto profundo. Por supuesto, tratar de volver a conceptos de lectura, si sea en medios digitales, es fundamental para poder justamente prevenir o fomentar un mejor desarrollo, un mejor nivel cognitivo, un mejor vocabulario, pero que se puede lograr también desde herramientas digitales. Hoy hay muchísimas herramientas digitales pensadas para el mundo educativo que tenemos que también seguir fomentando, no solo su uso, sino también la capacitación en el ámbito docente para poder integrar esto en las aulas de manera responsable, porque de vuelta, o sea, no es dejar que el chico pueda autónomamente usar cualquier tipo de cosa. Nosotros a un menor no le damos un auto y le decimos, toma, usalo. O sea, lo enseñamos a usar, lo acompañamos, le vamos dando herramientas para que pueda, y recién a partir de determinada edad va a poder sacar su registro y usarlo solo. Pero a la universidad tenemos que hacer lo mismo. Hoy tenemos herramientas que nos permiten desde instalar una herramienta de control parental para poder acompañar inclusive ese crecimiento y ver qué herramientas usa, ver qué puede instalar, qué no puede instalar, y trasladar esos mismos consejos que siempre damos inclusive del mundo físico al mundo digital, porque son los mismos. Nosotros no tenemos como adultos que ser 100% expertos en la tecnología para poder acompañarlos, es simplemente estar presentes en la medida que se pueda, el mejor acompañamiento que podamos hacer, y poder llevar esos mismos esas mismas preguntas que decimos, bueno, ¿qué hiciste en el colegio? Bueno, ¿qué hiciste en internet? ¿Qué te gustó? ¿Qué no te gustó? ¿Qué problemas tenés? Llevarlo inclusive a un punto de complicidad y que el menor nos puede enseñar a nosotros, son técnicas que pueden servir para ver qué está haciendo el chico hoy con redes sociales y nosotros poder tener esa alerta temprana si algo hay que acomodar, ¿no?
2: Muy bien, muy clarito. Gracias, Luis. Gracias por el tiempo. Luis Lubeck, que es especialista en ciberseguridad, hablando de un tema que a mí particularmente, y creo que a la mayoría de los que somos padres y de hijos adolescentes, le ponemos foco, ¿no? Tratar de que de manejar las redes sociales y no que las redes sociales te manejen, no solamente a uno que es mayor,
0: principal,
2: sino a los pibes que tienen 12, 13, 14 años.
1: Están aquellos que opinan que hay que administrarla, los padres tienen que administrar las redes, decirle que sí, que no. Para mí va por otro lado, para mí las redes sociales son cosas de adultos, sobre todo, por ejemplo, Instagram, TikTok, son cosas de adultos porque hay cosas de adultos. Entonces yo cuando era chico, o sea, menor de edad, me decían, no, vos este canal no lo podés ver porque es de adulto, listo, se terminó. Me parece que ahí hay una disyuntiva que hay que resolver. Si es para adulto, no es para adulto.
2: ¿A qué edad te la liberaron los canales de televisión y las redes sociales? ¿Cuándo tenías?
1: Y no me acuerdo ahora qué edad tenía.
2: 28 años.
1: Para mí tiene que tener 16, mínimo.
2: Mínimo.
1: Porque cuando se puede votar, ahí arranca la vida adulta.
2: Está muy bien, está muy bien. Está perfecto.
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5: De la mañana, 31 minutos en todo el país. La temperatura en la ciudad de Buenos Aires, 14 grados, 6 décimas, humedad 87%. Milei increpó públicamente a de Mendiguren. Durante el acto de cierre en La Rural, el jefe de Estado apuntó duramente contra el exministro de Producción al verlo pasar.
6: Impuesto inflacionario que dicen que es, mira, digamos, ahí está pasando alguien que le hizo muchísimo daño a la Argentina. ¿Lo ves pasando? Fue cómplice de Duhalde en la salida de la convertibilidad y voltear la convertibilidad. Sí. Va ahí, míralo, de Mendiguren. Mira ese. Ese le cagó a los argentinos 30.000 millones de dólares. Vos, sí, ladrón. Vos arruinaste el país con Duhalde y toda su banda. Entonces, a eso es lo que voy. Digamos, se estafaron el país, robaron al país. O sea, unos delincuentes. Entonces, y cada vez que vos emitís dinero es equivalente a una falsificación.
5: Feroces incendios en Europa. España vive la mayor destrucción por el fuego en la historia del país. La superficie forestal afectada desde comienzos de año supera las 172.000 hectáreas, cerca de 20.000 más que las contabilizadas ayer domingo.
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5: Scaloni pidió perdón. El DT del seleccionado argentino publicó en sus redes sociales su primer mensaje tras la final del Mundial y escribió: lo siento por no haberles podido traer otra copa. El entrenador evitó hablar de su continuidad frente al equipo albiceleste.
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7: Marcha ya intensa en la General Paz y en la zona de Mataderos luego de un choque a la altura de Liniers en sentido hacia el Río de la Plata, que empieza a agilizarse el tránsito ya en Richeri luego de una colisión entre un camión y una moto. Afortunadamente no hubo heridos de gravedad en el kilómetro 15, llegando prácticamente a la General Paz. Sigue la reducción en Parque Chacabuco tras la colisión de dos autos en Del Barco Centenera entre Directorio y Subiría. Desde Control de Tránsito, J. Lionetti.
5: 14 grados 6, la temperatura en la ciudad de Buenos Aires, 87% la humedad, el cielo parcialmente nublado a las 7 de la mañana, 33 minutos.
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0: 35 minutos pasan de las 7 de la mañana. Vamos leyendo algunos mensajes que siguen llegando en nuestro canal de YouTube. Splendid AM990. Rodrigo Urrutia, muy buen día. Muy buen programa.
1: Bueno, el muchas gracias, Rodrigo.
0: Matinal.
2: ¡Vamos!
1: Bien, bien.
0: Marcia de Lugano.
1: Marcia.
0: Pregunta. Hola, ¿es verdad que la selección argentina renuncia a la Recopa?
2: ¿Será la finalísima?
0: Debe ser la finalísima.
2: Pero todavía no hay nada oficial.
1: La Recopa, la Recopa no. A nivel selección no tengo idea que exista. Capaz que la finalísima contra España. Pero claro, esa finalísima nunca quedó claro cuándo se iba a jugar, si se va a jugar, nada. Y no es que renuncia. Por ahora no está organizada. Cuando en su momento España la quiso jugar, dijo, bueno, listo, se juega acá en el Bernabéu. ¿Cómo en el Bernabéu? Dijeron en la AFA. No, de ninguna manera. Y entonces quedó ahí. O sea, se iba a jugar en España. No, España-Argentina debiera jugarse en un lugar neutral.
0: Tommy nos dice, ¿por qué Milei siempre mete al kirchnerismo? Qué complejo que tiene. Claro, Macri fue buenísimo y no dejó deudas. Y un mensaje más, a Milei lo votaron por otras razones, que no tiene nada que ver con Argentina. El que tiene dos dedos de frente se da cuenta. Y también Luis nos dice, totalmente de acuerdo, la Vecchia, con lo que decís acerca del episodio en Brasil.
1: Gracias, Luis. Retomamos el episodio en Brasil seguramente porque Ale Gomel tendrá algo para decir. Buen día, Ale, ¿cómo estás? Buena semana.
3: Fer, muy buen día, buena semana. Arrancamos el lunes después de un verdadero fin de semana de furia del presidente Javier Milei, como hacía bastante no sucedía. Tantos hechos repudiables del presidente en tan poco tiempo. La verdad que ha sido muy significativo lo que pasó el fin de semana. Pasó hace menos de 48 horas y ya escapó con otro escándalo. Obviamente, ustedes lo vienen comentando, el incidente diplomático con Brasil que creció dentro de lo que es el mundo diplomático a casi un pasito antes de romper relación un país con otro. Veremos qué pasa esta tarde con la reunión que va a haber en Brasilia de el embajador Julio Vitelli, embajador argentino en Brasil. La Cancillería brasileña lo citó para hablar esta mañana en Brasilia. Veremos cuál es la respuesta que da Vitelli desde lo diplomático y qué reacción tiene el gobierno brasilero, que ya retiró a su embajador. Que esto es, por eso decimos, desde dentro del mundo diplomático, lo que se llama el llamado a su embajador, que no es retirarlo.
1: Llamado a consulta, ¿no?
3: El llamado a consulta, que es, que no haya por el momento embajador de Brasil en la Argentina, dentro del mundo diplomático, es un incidente serio. ¿Qué dicen en Buenos Aires a esta hora? ¿Qué dicen en Casa Rosada? No hay pedido de disculpas. No tienen la idea de pedir disculpas a Brasil por los agravios del presidente Milei, tanto a Lula como también a la justicia brasileña, ¿no? Fue por partida doble, en todos lados. Milei en Brasil, es decir, no solo acá, sino en Brasil. Y dan antecedentes en el gobierno que después dicen no pasó nada, porque dicen Milei hizo lo mismo ya, y es cierto, Milei hizo lo mismo en España. Fue a Madrid y habló muy mal de Pedro Sánchez, habló incluso de la mujer de Pedro Sánchez, que tiene causas por corrupción, dijo la mujer corrupta en relación a la primera dama, a Begoña Sánchez. Algo similar había pasado en Colombia también. Entonces en el gobierno dicen es el estilo de diplomacia, entre muchas comillas, de Milei, y que no va a pasar nada. El mayor riesgo, y aquí tratan de separar las cosas, veremos en Brasil, es que Argentina depende mucho de Brasil por el tamaño de cada economía y la cercanía. Es decir, donde más cosas Argentina, el mayor comprador de productos argentinos es Brasil, ahora más cerquita está China también, pero es Brasil y las relaciones comerciales con Brasil son muy importantes para la Argentina, y en lo práctico eso es la preocupación mayor que hay, más allá del tema diplomático, y que realmente es pelearse con un país vecino y hermano de la Argentina, y no hay antecedentes, por lo menos del regreso a la democracia, de un hecho tan grave como el que ha sucedido, de que un presidente, en este caso Milei vaya de visita a Brasil a insultar a su presidente y a su Corte Suprema de Justicia. Realmente es muy impresionante. ¿A quién lo defendió? ¿Quién lo defendió? Bueno, su jefe de gabinete, claro. Estamos hablando de Diego Santilli, que trata de hacer una...
1: Sí, no solamente, Ale, no solamente lo defendió, sino que hasta redobló un poco la apuesta.
3: Claro, claro, claro. Es un Santilli en modo libertario.
1: Sí, sí, sí. Vos sabés que sí estaba pensando eso. Santilli, que generalmente ha sido un político componedor, generalmente estuvo bien acá, estuvo bien allá, está bien ahí, políticamente correcto, tomó formas libertarias, ¿no?
3: Sí, absolutamente. Sí. Es muy significativo. Son los esfuerzos que está haciendo Santilli por ser el candidato de la provincia de Buenos Aires el año que viene, ¿no? ¿Qué hay que hacer? Bueno, hacemos todo, no importa qué. En este caso, si querés, tenés un Santilli con peluca, como en un momento claro. Radicales con peluca. Bueno, un Santilli con peluca que salió a defender a Milei, no se raje las vestiduras, dijo, comparó con situaciones anteriores, está por ahí, ¿no?
1: Dale, entonces, lo escuchamos, sí.
4: Que no se arranque las vestiduras, ¿eh? Vinieron acá, hicieron campaña, dijeron de todo. El gabinete de Lula dijo barbaridades del presidente. Y por el otro lado, sí, barbaridades, lo dijo cuando vinieron aquí. Y acá pudieron ir a hacer los recorridos que quisieron hacer, ¿eh? Barbaridades de la justicia argentina, barbaridades. Y por el otro lado, la Argentina tiene una historia, una tradición de relación económica entre empresas, sector privado, que se sigue desarrollando con todo motor. Entonces, que no se vengan a arrancar las vestiduras.
1: Claro, por un lado no va a pasar nada, las empresas van a seguir comerciando entre ellas y los países también. Y si dijimos una barbaridad, bueno, ustedes también dijeron una barbaridad, no tenemos nada que retractarnos.
3: Exacto, exacto, y ahí aparece solapada la verdadera preocupación, ¿no? Que es las relaciones comerciales, que Argentina tiene todo para salir perdiendo de una pelea con Brasil, en realidad. Por eso también, como al pasar, dice, bueno, las relaciones comerciales entre privados, no va a pasar nada ahí. Esa es la verdadera preocupación de fondo desde lo económico, ¿no? De las consecuencias que pueda traer una pelea con Brasil de la magnitud que de la nada estalla con la idea de Milei de ir a Brasil a insultarlo a Lula.
1: Gratis.
3: No había ningún... Gratis. Es decir, había una... Obviamente que Lula y Milei políticamente están en las antípodas, que tratan de ni cruzarse en cuando haya alguna cumbre, alguna reunión internacional, que no hablan de uno del otro y tratan de hacer una convivencia, o trataban aquí, hasta aquí los dos, de hacer una convivencia pacífica, mantener las relaciones comerciales y punto. Bueno, de la nada, de repente, Milei dice, voy a ir a hacer la campaña por Bolsonaro y se va mucho más allá de lo que pensábamos. Pensábamos en, bueno, obviamente va a hablar de Bolsonaro, va a hablar bien de Bolsonaro, las políticas de derecha que él defiende, de mal de las políticas, pero que directamente vaya a insultar al presidente, creo que no, fue mucho más allá de lo que todos hubiéramos esperado. Fue muy impactante. Muy impactante lo de Lula. Milei con Lula.
1: Bueno, Ale, tenemos otra entrada más adelante. Seguramente nos vas a hablar de la buena participación de Boca ayer frente al Deportivo Riestra. Tenés algo para decir, seguramente elogioso, imagino, del equipo de Arruebarrena.
3: Sí, por suerte estaba en viaje y no lo vi. Tuve suerte cuando llegué, vi el resumen. Y no, ya si el otro día con los chilenos, la defensa fue medio un plan, ahora esto fue una cosa, increíble, la verdad es que no, recién empieza, vamos a darle tiempo al Vasquito que lo queremos, pero es difícil,
1: Sí.
3: Es difícil, pero por suerte los primos están igual, entonces uno más o menos.
1: Claro, ahí está, sí, nos miramos de un lado al otro y en la desgracia nos hermanamos, ¿no? Una cosa así.
3: Algo así, claro, lo único que te salva. Pero bueno, vamos a hablar entonces un ratito, porque decíamos, tenemos fin de semana de furia parte 1, lo que hablábamos recién en Brasil, fin de semana de furia parte 2, Milei en la rural, y para completar estos días movidos del presidente, hoy va a estar con Cristalina Georgieva, así que en un ratito contamos todo lo que pasó ayer, lo que se viene hoy.
1: Dale, Ale.
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0: 7 de la mañana, 49 minutos. Seguimos en La Vecchia Mañana hasta las 9, acompañándote en este lunes. Y leemos mensajes que nos están llegando al 11-38-28-09-90. Nos escribe Ángel, de Ciudad Autónoma de Buenos Aires.
1: Ángel, ¿qué pasa, Ángel?
0: Muchas gracias por la cena. Sí, hay un mosquito que está acá, muy insistente. Gracias por la rica cena de Ana Mellino, nos
1: Ajá,
0: dice.
1: Muy bien, Ángel. La pasó a buscar. ¿Te gustó?
0: La pasó a buscar, sí, sí. John, nuestro amigo desde Bogotá, buen día a todos nuestros amigos labequianos. 9 grados, con tinto en mano y ya listo para iniciar esta semana, obviamente con la mejor energía que emana de ustedes. Ah, mira qué bien, ¿eh?
1: Bueno, gracias.
0: Gracias. Tommy aporta a la mesa futbolera. Hoy te gana cualquiera por el formato de Chiqui Tapia, que arruinó el fútbol argentino. Que vuelva el campeonato largo. Hoy con este formato un equipo chico tiene más chances.
1: Sí, pero no sé si es exactamente por el formato del campeonato, ¿eh? Me parece que pasa por otro lado también. Me parece que pasa por la mentalización que tienen los equipos chicos. Porque si fuera nada más que por el campeonato, los grandes se deberían comer a todos. Ah. Y en general, el otro día, ¿sabes quién lo dijo? Canales. Cuando terminó el partido con San Lorenzo, le preguntaron por el Mundial. Preguntaron por el Mundial, ¿no? Más allá del partido con San Lorenzo, que la Lanús ganó 1-0. Preguntaron por el Mundial y dice: yo comprobé que a los alemanes y a los, creo que dijo a los holandeses y a los alemanes, o a los alemanes seguro, no les gusta el roce. No les gusta que los... Claro. Que le metas fuerte, que los que los golpees un poco, que los muevas otro poquito. Eso no les gusta.
2: Lo que hace Riestra.
1: Y acá tenés todo el tiempo. Entonces, acá se juega a eso. Que no se juega bien, seguro. Ahora, que se juega áspero y se juega al límite, también seguro. Y ahí sí te sacan una diferencia. Porque si Boca y River no juegan bien y no superan a los rivales, desde el roce, desde lo físico, pierden.
2: Sí, yo creo que lo que dice el oyente es más para ver en la lucha por el campeonato, si abre un abanico más de oportunidades para otros equipos, porque a lo mejor salís octavo, sexto, como en su momento fue Platense, y si tenés una buena seguidilla de partidos, podés ser campeón. Pero a un partido, si jugaste mal, y es lógico que te puedas parar con cualquiera.
1: Sí.
2: Y que
1: sí
2: te goleen también.
1: Sí, sí. Bueno, de hecho, por algo, ¿cuánto se equivoca no sale campeón? ¿Y cuánto le está costando a River ahora retomar la carrera del título? Hace un montón, ¿eh? Boca hace 3 años que no sale campeón.
2: Claro.
1: Y River hace un montón también, ¿eh? Hace un montón que no puede participar con éxito en torneos internacionales, etc.
2: Estoy pensando rápidamente, ¿River fue de Michelis el último, si no me equivoco?
1: Fue de Michelis el último, sí. Fue de Michelis el último. Sí, no se equivoca, no se equivoca. ¿Hay algo más?
0: Sí, hay algo más. Rolo aporta a Milei, la gente lo subestimó. Pensó que no iba a robar porque él no venía de la política. Se equivocaron. ¿Y ahora qué vamos a hacer? Que Dios nos ayude y nos pone la carita. Y Adrián dice: estos denuncian a ladrones a todo el mundo. Se creen los paladines de la justicia y de la verdad. Aportando obviamente sobre los dichos de Milei.
1: ¿Qué te pasa? ¿Por qué te
2: ríes? Me mirás. Ya Milei, vos me mirás como diciendo que hacemos.
0: Acá se lee todo, ¿no?
1: Sí, sí.
0: Siempre
1: sí
0: que sea con respeto.
2: Digo, ¿qué pensará la Vecchia?
1: Con respecto. Bueno, a 7 minutos de las 8 de la mañana, antes que escape, ¿qué tiene para decir?
2: Bueno, hablemos un poquito de River también, porque...
1: Sí, claro.
2: Perdió...
1: Es del sábado, pero vale.
2: Boca perdió 3-0, pero River también hizo un papelón, si se puede decir de esa manera, por todo lo que invirtió, sobre todo para arrancar por ahí. Perdió con Barracas 1-0. Un planteo similar al que hizo Deportivo Riestra ante Boca, con muchos defensores, 2 líneas bien plantadas y a arrimar a Chitiza, y después cuando se puede jugar, se juega. Son equipos trabajados, tanto Riestra como Barracas, te pueden gustar o no, están bien trabajados. A ver, haciendo hincapié en River, yo creo que es un plantel mal armado, mal configurado. ¿Por qué? Porque todo lo que se trajo, si bien necesitaban ofensiva, está claro, me parece que donde más necesitaba, que era en creatividad, en el armado de juego, no trajo absolutamente nada. Porque vos me decís, bueno, Correa te puede armar el juego. Correa en los últimos años, sobre todo, jugó siempre de delantero, o sea, acompañando un 9. Beltrán es delantero, Borré es delantero. Está bien, Otamendi es un marcador central, es una aguja en un pajar. El resto de la defensa sigue siendo la misma. Y Arambarri es más de lo mismo. Es un Fausto Vera, es un Aníbal Moreno.
1: Sí, no trajo un creativo y no va a seguir Juanfer Quintero. Esto es lo claro
2: contrato,
1: que está sucediendo
2: Juanfer.
1: En River. Y en general lo que pasa es que ahora se va a apuntar a esto de... principio, y yo insisto con esto, ¿no? En principio es, qué bueno, borraron a todos, limpiaron a todos, qué bien, cómo sacó la escoba el presidente. ¿Cómo? Y eran todo para borrar, eran todo para limpiar, y para traer a quién. Entonces, de ese primer replanteo que dijeron, golpe arriba de la mesa, ahí está, había que hacer esto, listo, buenísimo. ¿Y ahora quién queda? ¿Y ahora estaban todos para salir? ¿Estaban todos de salida? ¿Todos eran malos? ¿O era un contexto malo que hacía que las individualidades de River funcionaran mal? Bueno, de ahora en adelante se tendrán que arreglar con lo que hay.
2: Ahí tenemos que remarcar que con lo que pasó de Juanfer Quintero, que terminó rescindiendo contrato, no es la primera vez que no le deja dinero a River. Estuvo 3 veces en el club. Más allá de que el entrenador no lo tiene en cuenta, porque eso es una decisión de él, que está perfecto. Si el futbolista no le gusta esa decisión y se quiere ir, vendelo, pero no lo dejes ir por nada, o sea, era un futbolista que
1: sí, pero
2: que
1: la dirigencia de River, entre otras cosas, dijo el problema no es la plata, si nosotros tenemos que perder plata, perdemos plata. Mira.
2: Bueno, pero mira, ya es una forma de operar eso, o sea, que vos decís, bueno, nosotros lo manejamos así.
1: Lo dijo Stefano Dicá.
2: En ese momento dijo, sí, no vamos a hacer locuras con las incorporaciones y terminaste gastando, se habla de 19 millones por Ángel Correa.
1: Si tenemos que hacer una pérdida económica para esto, para reestructurar el plantel, lo vamos a hacer. Bueno, listo, ok. Pero reestructuraste bien el plantel, echaste lo que tenías que echar, incorporaste lo que tenías que incorporar, perdiste la plata que tenías que perder.
2: No, y pará, claro. Y cuando aparte, o sea, estás perdiendo plata porque estás dejando libre a tus futbolistas, no recuperás ni siquiera un, no te estoy diciendo nada, 3 millones, $1 millón por lo menos por Juanfer Quintero. Nada, absolutamente nada. Y los gastos que haces son millonarios.
1: Y yo insisto en algo, los técnicos de River y Boca tienen que tener mucho cuidado a la hora de declarar, porque eso después suena muy fuerte. Y cuando Coudet dijo, todo esto es decisión dirigencial, uno se pregunta, pará, ¿te sacan a todos los jugadores los dirigentes? Y vos no tenés nada que decir, no tenés que decir, bueno, yo estoy de acuerdo con este no, con este no, con este no. Déjamelo, es decisión mía si van a jugar o no. O es los dirigentes que te arman el plantel y te dicen, este sirve y este no sirve.
2: Está claro, igual que en River algo se rompió en relación dirigente, por lo menos presidente, con Coudet. Porque lo que pasó con Juanfer no es normal.
1: También.
2: Fer, nosotros que estamos en este mundillo, vos cuando sacás a un futbolista no lo llamás y te atiende y como si nada. Vos tenés que hablar con un jefe de prensa.
1: Y aparte,
2: un jefe de prensa dejó hablar a Juanfer como si nada.
1: Aparte,
2: para que tire
1: lo estoy esperando que venga de las vacaciones. No, tiene una semana más. ¿Cómo una semana más? ¿Y quién le dijo? ¿A quién le dijo que tenía una semana más? ¿Cómo es eso? Porque si yo lo estoy esperando,
2: Para mí lo expusieron mucho a Coudet, más allá de lo que vos decís, y me parece que ahora va a estar complicado, y también con el hincha, porque 2 derrotas con 2 equipos que no te esperabas perder, quizás con Barracas poder de visitante, pero de local, y la derrota anterior con Aldo Civi, me parece que va a ser mella.
1: Bueno, un tema del torneo nacional, no sé si tenés algo más, pero quería tocar un tema cortito del torneo nacional. Ayer Morón le ganó 4-0 a Ferro.
2: Ay, vi 2 situaciones.
1: Primero contra segundo, sí, 2 increíbles. Primero contra segundo, Morón achica un poco, un Ferro que venía pasándolos a todos por encima. Con visitantes se jugó el partido. En la cancha de Morón permitieron que fueran hinchas de Ferro a la cancha de Morón, lo cual es muy saludable, ¿sí? Se jugaron 2 equipos grandes del torneo nacional. Lamentablemente esto tiene poca repercusión, porque desde que no se transmite el torneo nacional parece haberse perdido un poco por allí. Pero que se jugó con visitantes, y hubiera sido buenísimo poder verlo, un partido entre 2 equipos de trascendencia a nivel torneo nacional y primera división también. Bueno, ganó 4-0 Morón. Y por otro lado, Enzo Pérez jugó su segundo partido contra
2: segundo partido
1: para Maipú de Mendoza, con un altercado un poquito importante, porque jugó en Salta y fue expulsado.
2: Contra un equipo importante, Gimnasia y Tiro.
1: ¿Por quién?
2: Fue expulsado por Monzón Brizuela. ¿Un árbitro?
1: Un árbitro de esos que siempre se tiene en la mira cada vez que uno va a relatar, a dirigir o lo que sea.
2: Y si te toca de visitante, peor.
1: O a jugar. Se ve que a Enzo Pérez ya más o menos lo pusieron en autos de quién era Monzón Brizuela, que cobró un penal para los salteños y lo hizo repetir por supuesto adelantamiento del arquero.
2: Y ganó 1-0 con ese gol.
1: lo hizo repetir por supuesto adelantamiento del arquero de Maipú, y eso estalló en su Pérez, le dijo de todo y lo echaron. Y se fue insultándolo a Monzón Brizuela, al cuarto árbitro. ¿Con esto qué quiero decir? Que los jugadores ya van con preconcepto con algunos árbitros, sabiendo que esos árbitros son complicados, complicados. Hasta Enzo Pérez, que ya no dirige, que ya no juega ni en River ni en Argentinos Juniors, que juega en Maipú de Mendoza, le cayó esa vuelta y lo echaron como cualquier otro.
2: Sí, también un mensaje a Enzo Pérez. Mira, maestro, que esto no es Primera División, no está jugando en River, esto sí. Es Nacional B, se maneja de esta forma.
1: Se ve poco por televisión y hay algunas decisiones de árbitro que va a tener que bancar. Y él no se la bancó y lo echaron.
2: Va a pasar.
1: ¿No?
2: Sí.
1: ¿Colapinto, decimoquinto?
2: Decimoquinto, se viene el receso.
1: Mala carrera.
2: Mala carrera, no solamente para él, para el equipo completo, que declaró que fue decepcionante este cierre de mitad de temporada.
1: ¿Algo más antes de...?
2: Nada más. Mañana arranca
1: la segunda. Hoy no hay fulbo.
2: Terminó fulbo. La primera fecha y mañana arranca la segunda jornada y ya juega Tigre también 19 horas en Victoria ante Nacional de Montevideo por la Copa Sudamericana.
1: Que vaya bien, ¿eh?
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0: 8 de la mañana en toda la República Argentina, la temperatura en la ciudad de Buenos Aires 14 grados 6 décimas, la humedad 87%. Conflicto diplomático, el canciller de Brasil, Mauro Vieira, calificó de graves e inaceptables los dichos de Milei sobre Lula y escaló la tensión bilateral. El diplomático recibirá esta tarde al embajador argentino Guillermo Daniel Raimondi para pedirle explicaciones sobre los dichos de Milei contra Lula da Silva. También acusó al mandatario argentino de entrometerse en asuntos internos del vecino país en la previa a las elecciones presidenciales. Caputo se mostró optimista. El ministro de Economía se refirió a la situación y subrayó su confianza en el proyecto libertario.
1: Siempre va a haber, digamos, aún en los países desarrollados hay gente que no llega a fin de mes. El punto es lograr que cada vez esa gente sea menos. Y eso es lo que estamos logrando, es cada vez menos. Estamos confiados, o yo estoy confiado, en que lo que viene es que ya, no, si querés te lo extiendo de los 18 meses. Se vienen muchos años de Argentina mejorando. ¿Por qué? Porque cuando miro, o sea, sé lo que vamos a hacer, sé lo que estamos haciendo, y cuando miro los componentes, esto ya es un poco más técnico, pero de la demanda agregada, o sea, lo que mueve la economía, vos ves que las exportaciones netas van a seguir creciendo. Y no es solo por el empuje del agro o la energía o la minería, también están las exportaciones de la industria del conocimiento en un récord, las exportaciones de manufacturas de origen industrial en un récord, las exportaciones pymes están en su nivel récord. Entonces, esta estabilidad está dándole posibilidad a muchas empresas.
0: Colombia romperá relaciones con Cuba y Nicaragua. El presidente electo Abelardo de la Espriella anunció el cierre de 15 consulados y 14 embajadas de esos países, en tanto aclaró que estas decisiones no significan romper relaciones diplomáticas.
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3: Demoras en el servicio del tren Mariano Sur en el ramal González Catán, retrasos en la ex avenida Pavón y Hipólito Yrigoyen para llegar al puente Pueyrredón tras un choque a la altura de la estación Costequi y Santillán en Avellaneda. Tránsito intenso y demorado en el corredor de la General Paz, zona de Mataderos y Liniers, en sentido hacia el Río de la Plata. En la autopista La Plata-Buenos Aires está reducido el kilómetro 31 en sentido hacia Capital por un vehículo detenido con desperfectos mecánicos. Ya liberada en Puerto Madero, Macacha Güemes entre Olga Cosetini y Juan Amanso, donde había volcado un vehículo en la madrugada. Desde Control de Tránsito, J. Linetti.
0: 14 grados 6 la temperatura en la ciudad de Buenos Aires, la humedad 87%, el cielo continúa parcialmente nublado. A las 8 de la mañana, 4 minutos.
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0: 8 de la mañana, 6 minutos. Comenzamos esta última hora de La Vecchia Mañana por Splendid AM990. Te actualizamos la información que brinda el Servicio Meteorológico Nacional. 14 grados, 6 décimas en Buenos Aires, con la máxima para hoy en 19 grados. Y continúan estas probabilidades de tormentas aisladas para la tarde y chaparrones para la noche en Buenos Aires. También hay alertas meteorológicas en la Patagonia de nuestro país, en el sur, por alerta roja por frío extremo, y en el litoral están las alertas por tormentas fuertes. También hay un intenso movimiento en los principales aeropuertos de nuestro país, principalmente acá en Buenos Aires está el aeropuerto Aeroparque y Ezeiza, por obviamente el movimiento de las vacaciones de invierno. Y un dato más es que ATEPSA continúa con este reclamo por falta de acuerdos paritarios, la pérdida del poder adquisitivo, demoras en respuestas salariales por parte de empresas estatales, y está afectando el estado de los vuelos por estas medidas de fuerza y genera demoras y reprogramaciones hoy lunes 27 de julio.
1: Bueno, dame una de espectáculo, a ver.
0: Bien, el fin de semana en la mesa de Mirtha, en la noche de Mirtha Legrand, estuvo en la mesa José María Muscari, que el conocido director teatral estaba dirigiendo a Ernestina Pais en el divorcio del año, que era una obra de teatro que estaba protagonizando Ernestina Pais, y obviamente habló sobre el tema y confirmó en la mesa de Mirtha Legrand. Que viste que ella suele preguntar, a veces es como muy sutil al preguntar sobre algunas cosas, y de a poquito Mirtha fue ingresando en el tema, porque es conocido que hace varios años Muscari y Ernestina Pais eran íntimos amigos. De hecho, él la acompañó y estuvo muy presente en su proceso de rehabilitación del alcoholismo, y fue un fallecimiento y una pérdida muy grande para él. De hecho, ella estaba camino a la obra cuando ocurrió este accidente con el tren. Una de las cosas que confirmó en la mesa de Mirtha Legrand, porque fue consultado qué fecha va a volver la obra, si tenían pensado algún rediseño con respecto a esto, y él confirmó que se cancela definitivamente esta obra, que él no es capaz de volver a dirigirla, por lo menos en este momento, y que no tiene pensado, tampoco se le ocurre o viene a su mente alguien que pueda reemplazar el papel que hacía Ernestina Pais, porque una de las características que tiene José María Muscari es que cuando él va craneando, escribiendo y pensando sus obras, él ya tiene el actor que va a interpretar a ese personaje, y no es alejado lo que pasó con Ernestina Pais. Cuando él escribió el personaje, lo pensó en Ernestina Pais, así que él confirmó que cancela definitivamente esta obra, que ya tenía

0: Digo el tema de los horarios, porque no sé si recordás que cuando se hablaba del accidente, lo que se dijo primero es que ella iba tarde, que estaba apurada.
1: Que estaba llegando tarde y por eso, distraída, pasó por donde no tenía que pasar con la barrera baja.
0: Exactamente. Entonces, él, una de las cosas que dijo es, no estaba llegando tarde a ningún lado. Ella, de hecho, estaba llegando con una hora de anticipación, que es el tiempo que se le da a los actores para llegar, porque se tienen que maquillar, se tienen que vestir, tienen que hacer determinadas preparaciones para empezar, y que no estaba llegando tarde, que fue algo fortuito, que hace mucho daño y que, de hecho, le hizo mucho daño al entorno más íntimo de Ernestina Páez, esto que se decía que ella estaba llegando tarde, que era bastante desorganizada, además, porque está totalmente alejado de la realidad. Y también confirmó que los resultados toxicológicos que se le hicieron a Ernestina Páez dieron absolutamente negativo, uh-huh, como para también descartar.
1: Sí, eso ya se sabía, digamos, ya de las primeras cuestiones que se supo cuando estaban los resultados. Y está bien, porque así como en su momento se podía dudar o se podía manchar, después es difícil, ¿no? Que el resultado salga en primera plana como salía lo otro.
0: Exacto.
1: ¿No? Es difícil que una cosa termine desmintiendo la otra con la misma fuerza, eso
0: sí,
1: es lo que digo.
0: Exactamente, de hecho, cuando él hablaba de la cronología de los hechos, también contó que como él tiene un vínculo muy cercano con Benicio, con el hijo de Ernestina, él se ofreció a ir a la justicia a declarar la cronología del horario hasta que finalmente ocurrió el accidente, que eso podría haberlo hecho su hijo, y que él decidió ir en el lugar de Benicio para evitarle ese momento, porque obviamente es una parte burocrática que hay que hacer, es legal, pero quería evitarle ese momento al hijo, así que habló de eso y confirmó que la obra no la va a realizar, que la gira está totalmente suspendida y que bueno, que todavía continúa en duelo con respecto a la pérdida de Ernestina Páez, que era una de las voces más esperadas, ¿no? Y obviamente no había hablado hasta el momento, ya pasó un mes del fallecimiento de Ernestina, bueno, dio detalles no solamente de la obra, sino también del proceso judicial y todo la interna con respecto al fallecimiento de ella.
1: Sí, es difícil pensar en una obra cuando alguien que es tan protagonista ya no está, ¿no? La podés reemplazar, porque esto sucede habitualmente,
0: sí,
1: cuando
0: claro,
1: se reemplaza a alguien que está enfermo o tiene que bajar o lo que sea, hay reemplazos momentáneos, pero un reemplazo permanente es muy difícil de pensar.
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0: 16 minutos, pasan de las 8 de la mañana, estamos en La Vecchia Mañana. En este lunes cubierto, húmedo y con probabilidades de tormentas para la tarde, tormentas aisladas, 14 grados 6 décimas en Buenos Aires, la humedad está en 88% y la máxima anunciada para hoy es de 19 grados. Hoy todo el día va a estar así, cubierto, ¿viste? No va a estar para lavar ropa hoy.
1: No.
0: No, hoy no. El fin de semana sí, ¿eh?
1: Ni para tomar sol.
0: No, ¿el fin de tomó sol La Vecchia? ¿Aprovechó en Entre Ríos?
1: Salió poquito el sol. Pero cuando asomaron un par de rayos le metimos la cara.
0: Un ratito.
1: Para sacarnos el verde. Para tratar de sacarnos un poquito el verde.
0: Y sí, no, claro, hay que aprovechar.
1: ¿Qué hay?
0: Y tenemos mensajes que nos siguen llegando al 11-38-28-09-90.
1: A ver.
0: Y en nuestro canal de YouTube.
1: Venga,
0: donde
1: pase.
0: Se siguen sumando. A poco se van despertando y van sintonizando. Otto de Seiza. Mirá el dato que aporta. Yo no lo sabía, ¿eh?
1: A ver, Otto.
0: Así como los ven a Miranda más de una vez, tocó en Cemento, en festivales punk, junto a bandas como Flema, Comando Suicida y Doble Fuerza.
1: Parece incompatible una cosa con otra, sí. Pero la verdad, si lo dice Otto, habrá que creerlo. Yo la verdad no sabía.
0: Es verdad. Y bueno, la verdad que Miranda tiene varios recorridos artísticamente hablando. Hoy tienen otra estética, pero es una gran banda argentina. Adrián, tampoco es una tragedia que River y Boca no salgan campeones. River alguna vez estuvo 18 años sin ser campeón, sí. Y Boca 11.
1: Sí. Sí, lo que pasa es que a nivel de las incorporaciones y los gastos, vos decís, tiene que tener otro tipo de pelea, tiene que tener otro tipo de éxito, de logro, ¿no? Cuando vos invertís tanto, se te va a pedir más.
0: Tommy aporta, lo que pasa es que River y Boca ganaban caminando el campeonato y a los demás equipos chicos les molesta eso, por eso cambiaron el formato. Tapia arruinó el fútbol argentino.
1: No creo que sea exactamente así. No creo que sea exactamente así, pero bueno, que a mí no me gusta el campeonato de 30, está claro eso. No, a mí no me gusta, pero no sé si River y Boca no salen campeón porque hay un campeonato de 30. Me parece que no va por ahí.
0: Rolo, ahora podés salir campeón si sacás más puntos en los dos torneos. Sos campeón, ahora sí me gusta el campeonato.
1: Sí. Ah, bueno, eso sí. Ahora el campeonato, si salís en la tabla anual, si salís en la corta, en la larga, hay títulos para todos, ahora sí.
0: Y también aportan qué lindo partido que hicieron Estudiantes versus Independiente ayer y ponen el dedito arriba.
1: Independiente terminó ganando 2-0, estaba muy dominado, pero terminó ganando 2-0 en La Plata y fue importante el triunfo del rojo. En un ratito seguimos, nos siguen escribiendo y nos siguen se siguen comunicando al
0: 11-38-28-09-90 y en nuestro canal de YouTube Splendida M990.
1: Hablando de comunicación, volvemos a tomar contacto con Alejandro. Alejandro Comel, que dejó unas cuantas cosas picando para su segundo tiempo. ¿Ale?
2: Sí, así es. Aviso interno. Escucho como bajito, como si hubiera un cablecito que va y viene y sube y baja.
1: A ver, te vamos a subir el cablecito, a ver si escuchas mejor.
2: Ahí se escucha mejor.
1: Bueno,
2: lo
1: genial.
2: Estaba escuchando y la voz iba y venía, digo, voy a avisar por las dudas.
1: Bien.
2: Decíamos fin de semana de furia de Milei. Parte uno fue Brasil, los insultos a Brasil y a Lula. Mm. Parte dos, ataque de furia en La Rural. Ayer, al mediodía, fue el presidente a La Rural a dar su discurso, que más o menos fue por los carriles que comentábamos el viernes, esto de que no hubo ningún anuncio concreto para el campo, pese a los pedidos que hay el presidente de La Rural de baja de retenciones. Además, pidió en su discurso Nicolás Pino que las retenciones no solo que bajen, sino que desaparezcan por ley, sacar una ley donde diga que no puede haber retenciones. Y lo de la respuesta del presidente, que jugó de local, que fue ovacionado por esa platea de los dueños de los campos de la Argentina, fue que, bueno, no, que en el futuro, cuando haya mayores ingresos por energía y minería, eso va a financiar la quita de retenciones, pero habló de los próximos años, pensando también ya en un segundo mandato del propio Milei. Lo curioso, Fer, fue lo que pasó cuando estaba dando una entrevista en uno de los móviles, de los camiones móviles que se instalan en la rural. Suele hacerlo en las radios, incluso Splendid lo hizo en la Feria del Libro, porque es el libro rural. Ahora está, por ejemplo, Radio Rivadavia transmitiendo desde allí con un móvil, que un camión que convirtió en estudio, que se pone en uno de los pasillos de la rural, y mientras haces el programa ves pasar gente, porque pasan obviamente caminando por ahí, algunos se detienen, algunos saludan. Nosotros estuvimos con Splendid en la Feria del Libro este año. Ahí estaba Mireille dando una entrevista con uno de sus amigos, con Anhelo en Radio Mitre, en este
1: móvil. Gabriel Anhelo.
2: A Gabriel Anhelo, exactamente, sí. Gabriel Anhelo. Con uno de los que más habla, además.
1: Sí, sí, sí, sí, sí. Sí, te diría que sí. Entre Anhelo y Majul y alguno más, por ahí pasa casi siempre la comunicación del presidente.
2: Sí, yo casi te adivino, Fer, pero sí, lo cierto es que te estaba hablando por ahí y de repente ve que pasa Ignacio de Mendiguren. Ignacio de Mendiguren fue mucho tiempo presidente de la Unión Industrial Argentina, fue ministro de Duhalde cuando fue la salida de la convertibilidad. Es un hombre que pertenece al peronismo, más exactamente al macismo. Trabajó mucho con Sergio Massa, y cuando Milei ve a través del vidrio que pasa de Mendiguren, se lo pone a insultarlo a Mendiguren al micrófono, obviamente estaba dando una entrevista, y se pone a insultar a una persona que caminaba por regular. Él, desde su lugar de presidente de la Nación, empieza a insultar a un hombre que hoy no tiene ningún cargo, un hombre de a pie, que pasaba por la rural. Pero si querés lo escuchamos, sí. A Milei insultando a Mendiguren desde un móvil allí en la rural.
1: A ver.
3: Con dos medidas. Y después, o sea, todo lo que nos robaron, digamos, financiando el déficit fiscal, porque lo que hay que entender es que el financiamiento del déficit fiscal es una estafa, la emisión de dinero es una estafa. Mucha gente a veces cree que la estafa viene dada por el impuesto inflacionario, que dicen que es, mirá, digamos, ahí está pasando alguien que le hizo muchísimo daño a la Argentina. Mirá, ¿lo ves pasando? Fue cómplice de Duhalde en la salida de la convertibilidad y voltear la convertibilidad. Va ahí. Míralo, de Mendiguren. Mira, ese le cagó a los argentinos 30.000 millones de dólares. Vos, sí, ladrón. Vos arruinaste el país con Duhalde y toda su banda.
1: ¿Me escuchás, Ale? ¿Estás escuchando bien?
2: Ahí el final lo escuché perfecto. ¿Vos te das cuenta? Es un presidente de la Nación dando una entrevista que se pone a insultar a uno que pasa por ahí, sea quien fuere, digamos. No hay equivalencia entre el poder que tiene un presidente de la Nación y un político, ex funcionario, que pasa caminando por ahí, que no tiene posibilidad de defenderse, y le empieza a gritar ladrón. Pues digo, este fin de semana muestra como nunca dónde estamos parados en cuanto a la cabeza de política del país, ¿no? Es muy, muy impactante.
1: Ale, ¿vos me escuchás bien ahora?
2: Ahí, perfecto.
1: Ahí va. Digo, casi que lo naturalizamos ya lo escuchamos como como algo más, como un rasgo más del presidente, y no debería ser así, ¿no? Pero un presidente que anda gritándole ladrón a otro presidente, un presidente que anda gritándole ladrón por un micrófono a un político, a un ex político, ya lo tomamos como algo, bueno, sí, es parte del folclore, es parte de la forma de ser de Milei y punto. Y qué sé yo, está bien que lo remarques como algo que no debería ser, como algo que es antinatural.
2: Pero claro, totalmente. Comparto 100% cómo fuimos con el tiempo naturalizando, incluso en los primeros tiempos, cuando aparecía este Milei ya como presidente insultando, cerca de Milei la respuesta siempre era, bueno, vos viste cómo es, claro. Cómo es Milei, vos viste cómo es Javier. Con eso justificaban, como bueno, él es así, en otra frase se escuchaba. Y es el presidente de la Nación, y hay algo que es ciertamente importante, que es la palabra presidencial. Hay una época donde la palabra presidencial tenía un peso, casi como una firma de contrato, no, lo dice un presidente.
1: Claro.
2: Está poniendo en riesgo su palabra. Bueno, la palabra presidencial quedó completamente devaluada y hoy no tiene consistencia, no tiene peso, justamente por esto por lo que acabamos de escuchar, ¿no? Por eso decíamos un fin de semana totalmente de furia de Milei, insultando fuera del país y después en la rural, desde un móvil de televisión también en la rural, los insultos de Milei, en este caso a, sí, a de Mendiguren, casi puesto en también en una especie de ya campaña electoral, ¿no? Milei, cuando se pone en campaña electoral es cuando más empieza a insultar, a hacer el Milei disruptivo que lo llevó a ganar elecciones. Y probablemente también desde ahí se puede buscar alguna explicación de lo que pasó este fin de semana.
1: Tenemos visita en estos días, ¿no?
2: Sí, señor. Hoy mismo.
1: ¿Allá?
2: Cristalina Georgieva viene a la Argentina. Milei se va a reunir con ella en Casa Rosada a las 2 de la tarde. Y no solo que se va a reunir él con ella, sino que decidió llamar a todos sus funcionarios y armar una especie de reunión de gabinete ampliada, donde van a estar todos sus ministros, algunos otros invitados como presidente de la Cámara de Diputados, Martín Menem, como Patricia Bullrich, y todos para saludar y escuchar a Cristalina Georgieva. Decíamos, va a ser en la tarde de hoy en casa Rosada. Una visita muy importante, porque efectivamente es un respaldo que está buscando el gobierno en esa idea de tener un blindaje de dólares que le permita transitar el año electoral, año que viene, con tranquilidad. Y se va a quedar 2 días Cristalina Georgieva. No es habitual que la presidenta del Fondo Monetario viaje a países. De hecho, aquí en Argentina hace 8 años que no venía ningún presidente del fondo. Y mañana, antes era una foto muy simbólica, porque va a viajar a Vaca Muerta, Cristalina Georgieva. Donde, bueno, está la fuente de dólares que espera tener el gobierno en los próximos años, muy potente, y donde Cristalina Georgieva va a decir, buenas, acá está el Fondo Monetario Internacional, y va a tener esa foto en Vaca Muerta en el día de mañana, así que va a ser un par de días también bastante movidos en ese sentido.
1: Me llama la atención el dato que tiraste, ¿me escuchás bien vos, Ale?
2: Sí, ahí con algunos ruiditos.
1: Bueno. Sí. Eso de que hace 8 años que no venía un presidente del FMI acá a la Argentina, cuando antes eran una visita de cada 6 meses, ¿no?
2: Claro. Lo que hace generalmente el fondo es mandar a algunos funcionarios de segundo o tercer orden a hacer un monitoreo de cómo van las cuentas públicas, de que se cumplan las metas que el propio Fondo Monetario le impone a la Argentina, pero no el propio titular del fondo. Había venido Christine Lagarde, también una mujer que era titular del fondo en la época de Macri, quedó en esa época una frase de Macri que diciendo algo así como, todos los argentinos nos vamos a enamorar de esta mujer, cuando hablaba delante de Christine Lagarde. Bueno, después terminó con los problemas de financiamiento externo que terminó el gobierno de Mauricio Macri, ¿no? Pero fue en ese momento cuando vino Christine Lagarde a la Argentina, y ahora es el turno de otra mujer, de Cristalina Georgieva, que llega hoy aquí al país.
1: Lo último, Ale, esperemos que no hay conferencia de Javier por estas horas, ¿no? Esperemos que no se le ocurra decir que el dólar puede estar a más de 2.000 pesos, ¿no?
2: El inefable de Javier, la verdad que cada vez que abre la boca, pobre, se manda alguna. Vamos a tener mañana, se inauguró los martes 11 de la mañana conferencia de prensa, así que veremos con qué sale mañana el vocero presidencial, pero fue un dolor de cabeza fuerte para el gobierno. Tuvieron que salir a aclarar el viernes por la tarde que eso no era así, que no había nada de evaluación. Y en esa misma nota con Anhelo, que escuchábamos recién, Milei lo defendió y culpó al periodismo.
1: Claro.
2: Dijo la culpa es del periodismo, que en el 95%, y ahí sí se retuvo, hizo una pausa y dijo, son malos.
1: Malos.
2: Y estuvo a punto de decir otra cosa, pero dijo que en el 95% son, se frenó, dijo solo malos, pero que lo habíamos sacado de contexto, que no dijo lo que días, pero como que dijo, porque hay un audio, Milei dijo que no lo dijo.
1: Claro. Bueno, también defendía a Adorni, ¿no? En su momento, hasta que después de meses y meses le terminaron soltando la mano.
2: Exactamente, exactamente. Y ahora Milei lo defendió a Javier, que sobre todo en el Ministerio de Economía, la gente de Toto Caputo estaba que lo querían matar a Javier con lo que dijo, porque en economía las palabras pesan, y que te salga un vocero, un funcionario del gobierno a decir, bueno, para que en los próximos meses hay 20% de devaluación, se va a 1.800, es un cimbronazo muy fuerte. Pero veremos mañana a la mañana con qué sale el bueno de Adrián Javier Cosero, presidencia.
1: Gracias, Ale, abrazo.
2: Abrazo grande, hasta luego.
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5: Mañana 31 minutos en todo el país, la temperatura en la ciudad de Buenos Aires 14 grados 7 décimas, la humedad 92%. Tensión diplomática entre Argentina y Brasil, el jefe de gabinete Diego Santilli cruzó al presidente brasileño Luis Inácio Lula da Silva.
6: Ahí hay un dolor de los sectores o de los países que quieren ver a la Argentina empobrecida, esclavizada, oprimida, que le da bronca. Yo diría dos cosas. Por un lado, no se arranque las vendiduras, ¿eh? Vinieron acá, hicieron campaña, dijeron de todo. El gabinete de Lula dijo barbaridades del presidente. Y por el otro lado, sí, barbaridades, lo dijo cuando vinieron aquí. Y acá pudieron ir a hacer los recorridos que quisieron hacer, ¿eh? Barbaridad de la justicia argentina, barbaridades. Y por el otro lado, la Argentina tiene una historia, una tradición de relación económica entre empresas, sector privado, que se sigue desarrollando con todo motor. Entonces, que no se vengan a arrancar la vida.
5: Baja el precio del petróleo, la caída del crudo fue de más del 6% tras la pausa en los ataques en Oriente Medio. La merma se vincula a la decisión de Estados Unidos de frenar temporalmente las hostilidades contra Irán, lo que redujo la tensión geopolítica y provocó una fuerte baja del Brent. En tanto, el mercado sigue atento al Estrecho de Hormuz. Fuertes nevadas en Bariloche, las autoridades de esa localidad turística en Río Negro declararon la emergencia climática ante las copiosas precipitaciones. A través de un comunicado recomendaron evitar la circulación de vehículos particulares y limitar los desplazamientos exclusivamente a situaciones de necesidad.
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7: Se va agilizando la marcha en el corredor de Panamericana desde los ramales Pilar y Escobar en dirección hacia Capital. Menor caudal de tránsito ingresando a la ciudad para ser lunes. Tren Belgrano Sur, ramal González Catán, con demoras. Richeri ya se agiliza la marcha luego de una colisión en kilómetro 15, llegando a la General Paz. Recuerden que en el corredor de la autopista de Lepiane continúan las obras de AUSA, ampliando las colectoras y también luego del corte que hubo durante el fin de semana por la instalación de un nuevo puente pasarela peatonal. Desde Control de Tránsito, J. Leonetti.
5: 14 grados 7 la temperatura en la ciudad de Buenos Aires, 92% la humedad. El cielo está nublado a las 8 de la mañana, 34 minutos.
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0: 8 de la mañana, 35 minutos. Te actualizamos la información del Servicio Meteorológico Nacional. Estamos en 14 grados, 7 décimas, con el cielo cubierto. La humedad está en 92%. La máxima anunciada para hoy es de 19 grados, con esta mañana y tarde cubiertas.
1: Sí, y por la noche. Mucha niebla, ¿viste? Mucha niebla, mucha cosa espesa, poco clara.
0: Exactamente.
1: Del sol nos olvidamos.
0: Nos olvidamos del sol por unos días, porque esta semana vamos a tener cubierto el cielo con algunas tormentas para esta tarde-noche.
1: Bueno, el tiempo también está nublado por estas horas en Boca. La derrota fuerte, con mucho ruido, de ayer 3-0 en cancha de Riestra va a agitar una semana que además tiene a Boca jugando por la Copa Sudamericana. Vamos a consultar a un hombre de la casa que tiene mejor información que nosotros, claramente, y que nos va a dar un panorama un poco más claro. Martín Costa, ¿cómo andás? Abrazo grande y gracias por atendernos.
2: Hola, Fer, ¿cómo va? Buen día, ¿todo bien?
1: Bien. Bueno, ¿qué viste ayer de Boca? ¿Qué viste ayer de un equipo que perdía 3-0 en el primer tiempo y que en el segundo tiempo pareció que estuvo absolutamente de más?
2: Mira, la sensación que tuve cuando me iba de la cancha es que nada cambió en relación a lo que vi en el primer semestre. Más allá de lo que fue la victoria del otro día por Copa Argentina, de un nuevo entrenador, de algunos refuerzos nuevos, de alguna limpieza que para mí quedó corta. Lamentablemente, ayer me quedé con esa sensación. Obviamente que uno confía en lo que pueda llegar a ser el nuevo entrenador, sabe, lo conoce, de su capacidad, de su intención de hacer jugar bien a los equipos. Ahora, hoy pensaba hasta cuándo voy a seguir escuchando, por lo menos a mí me pasa, ¿no?, que cada entrenador que llega repite casi lo mismo, que es: voy a intentar recuperar a este jugador, voy a tratar de ver si este jugador puede revertir la historia. También es cierto que ningún entrenador puede llegar y limpiar 10 jugadores porque se queda con 8 en el plantel. Pero a veces yo creo que es necesario. Nosotros hace 2 meses, antes de que empiece la Copa del Mundo, al mediodía con Mariano y ESPN, hicimos una nota con Chicho Serna, que a mí me quedó grabada una frase que dijo el Chicho, que fue: hay jugadores que van a irritar a la gente de solo cruzar desde el túnel hasta la zona del banco de suplentes. Yo ya había dicho que hay jugadores que irritan: Velasco, Alarcón, Palacio, que está lesionado otra vez. Zenón creo que entra ya en esa lista. Digo, hay jugadores, yo integro grupos de amigos que van a la cancha de toda la vida, y de solo leerlos no hace falta después darse cuenta lo que va a haber en la cancha. Y ayer me pasó eso. No estoy de acuerdo con la decisión de Vasco, primero, de haber metido tantos suplentes. Entiendo la explicación que dio en la conferencia de las 72 horas. Yo creo que no son tanto las 72 horas, sino creo que es el resultado justo que consiguió por la Copa Sudamericana. Porque si Boca ganaba 3-0 el jueves, no sé si hizo tanto mérito, ¿eh? Ayer podía haber puesto a los titulares. Y mirá cómo son las cosas, ¿no? Después tuvo que poner a varios, segundo, para ver si podía aparejar la cosa. Ni así le alcanzó. Por eso digo, no sé qué lo llevó a pensar el viejo, insisto, las 72 horas. Ahora, si en el arranque de la temporada no pudo jugar 2 partidos seguidos, y qué sé yo, ahí es donde más me hace ruido la decisión del Vasco.
1: Martín, ¿vos crees que después de ayer Arruebarrena se dio cuenta que no tiene 2 equipos? A ver, que siempre hay un equipo titular y un equipo suplente, pero el equipo suplente se supone que es competitivo también, sobre todo en un plantel como Boca, River, etcétera. Bueno, ¿se dio cuenta que no los tiene y que jugar sin algunos futbolistas en el plantel, como el caso Paredes, es para Boca casi que arrancar perdiendo?
2: Mira, primero que nombraste a Paredes, ayer quedó demostrado que Boca sin Paredes es un equipo normalito. Y con Paredes es un equipo que te puede hacer daño, y quedó demostrado el jueves. Después yo creo que hace mucho tiempo Boca y River no tienen suplentes a la altura de lo que significa la camiseta. Quedó demostrado el otro día en River, hace tiempo, y en Boca viene pasando lo mismo. Entiendo también que, bueno, vos sos más o menos de mi generación, que aquellos jugadores que vimos nosotros... yo siempre le digo a Mati, a mi hijo, vos no vas a poder nunca ver lo que vi yo. Son jugadores que estaban a la altura de los que son hoy los titulares. A Boca le pasó. a River le pasó. No quiero entrar en las comparaciones con el Boca de Bianchi, pero bueno, yo no lo voy a volver a ver eso. Y creo que el River de Ramón Díaz, por darte un ejemplo, creo que tampoco va a pasar, digo, el de Ramón, porque eran nombres importantes. Y yo creo que el Vasco en el fondo lo sabe. Yo, eso es un dato, yo creo que algunos jugadores que Boca tiene en el plantel, él jamás los hubiese elegido, nunca. Pero están. Él ya llegó e hizo una limpieza. De dos jugadores que cantaban solo, que tenían que ir, eran Cavani y Herrera.
1: Sí.
2: Después Guay, Gambarinaga, es lógico, porque había que darle el lugar a Gorosito. Ahora también, entiendo cuando te explican esto, y si teníamos que limpiar 4 o 5 más, nos quedábamos sin jugadores y nos pasaba la de River, que fue hacer
1: claro.
2: Una temporada de 14 jugadores. Bueno, ayer Boca llegó, yo no sé si esto se va a hacer costumbre, ¿no? Boca llegó 2 arqueros al banco de suplentes. Dos. Firmaron los 2 planillos. Yo no sé si esto tiene que ver con un mensaje, con que no quiso agregar un tipo más de las inferiores. Ahora, yo lo agrego al pibe más de inferiores. Si es que hay recambio, no lo sé. Sí, yo creo que lo del plantel es esto, y no sé cuál es el volantazo que vamos a ver para que vos digas, y a Velasco lo va a mejorar. Velasco no se puede sacar un tipo de encima, yo creo que su cabeza, no que no tenga condiciones. La confianza de él no solo son los 10 palos que dijo el Vasco, que Boca pagó por él, sino también la cabeza. Se nota, es un jugador que quedó en el tiempo.
1: No, además, ¿sabes qué, Martín? Generalmente se dice, bueno, los jugadores se pueden liberar jugando de visitante, porque la cancha de Boca, por ahí, si vos te va mal, se escucha algún murmullo, qué sé yo, si la gente no te banca, capaz que de visitante se puede liberar. Bueno, no sería el caso, ¿no?
2: No. Lo de ayer era yo, en el primer tiempo sabíamos, cuando arrancó el segundo, que Boca no podía dar vuelta a la historia, sobre todo con Berriestra, que es un equipo que sabe cómo se defiende, la postura que tomó era imposible. No le voy a quitar mérito ni mucho menos lo que hizo Berriestra, porque aunque el otro llegaba, le alcanzó para ganar el partido, el juego aéreo, que era todo lo que sabíamos que podía pasar en el partido, que te iba a incomodar, que te iba a llevar al terreno de lo físico. Bueno, lo que hace Berriestra. Ahora, lo de Boca es alarmante lo que pasó ayer. Yo estoy diciendo a muchos que hablan de papelón, vergüenza, y sí, creo que esta entra dentro de las peores derrotas de la historia de Boca, no tengo dudas, por el contexto y por el rival y por lo que es una camiseta y la otra, no tengo duda de eso.
1: Sí, no arrancó bien el arquero, ¿no?
2: No
1: es para crucificarlo, es un partido, etcétera. Pero se supone que un tipo de 2 metros tiene que manejar el juego aéreo de otra manera, y por ahí llegaron casi todos los goles.
2: Sí, la verdad que me llamó la atención. Yo lo tengo como un muy buen arquero, tengo las mejores referencias de él, pero ayer le pesó, tuvo errores, no tuvo la personalidad en ninguno de los 3 goles. No sé qué. El tercero es un golazo. Es cierto que él está adelantado, pero la verdad que es un golazo. Los otros dos me llaman mucho la atención, sobre todo por la contextura física de él, cómo no sale a romper en el término futbolero, ¿no? Para que no se hayan dado los goles que se dieron ayer, qué sé yo. No sé, la verdad que es sorprendente.
1: Sí. Lo último, Martín, vos escuchaste lo mismo que yo. En algún momento Arrobarrena habló de y faltó ímpetu, faltaron ganas.
2: Sí.
1: Cuando dijo ganas, después se le repreguntó por eso y ahí dijo, no, bueno, no es ganas, porque eso en el vestuario generalmente no cae bien, porque eso después puede repercutir en la gente, como decir, pueden jugar mal, pero si encima juegan sin ganas y te lo pone el entrenador como una de las razones, no puede ser, y se le va a caer por ese lado. Me parece que ahí se dio cuenta el Vasco que había pasado por un poquito un límite.
2: Sí, es muy espontáneo, es muy a veces cuando hablan las conferencias tal cual uno lo conoce del día a día.
1: Sí, dijo lo que pensaba en realidad, después dijo no sé si me conviene.
2: Claro, exactamente. Entonces le costó volver para atrás, ya lo había dicho, pero es un poco la sensación que tuvimos todos. En el segundo tiempo yo no creía que Boca iba a empatar, ni mucho menos, porque uno ya palpaba lo que era el partido. Ahora, lo que él habla era de lo que uno esperaba, que Boca se lo pudiera llevar por delante de alguna manera, y no pasó ni eso. Yo creo que hasta la desidia de un equipo sin alma hizo que él hablar de la manera en que habló. Creo que fue clarito y es la sensación que por lo menos tuvimos todos los que tuvimos en la cancha.
1: Sí, está claro. Bien, bueno, Martín, pasa a ser importante, muy importante, el partido entre semana contra O'Higgins, ¿no? Que es un resultado corto, además.
2: Para, yo tengo una, yo, esto es un pensamiento mío. Yo, para mí, la Copa Sudamericana es un premio consuelo, ¿eh? Sí. Vos vas a ir a apostar por el campeonato, no tengo dudas. La gente, no puedo hablar por toda la gente, pero entiendo que el campeonato local, que hace mucho que Boca no gana, es un objetivo importante. El internacional también, porque después eso te clasifica la Copa, jugar la Recopa, si jugar la, si ganar la Sudamericana. El hincha, creo, y es lo que me parece, quiere el campeonato. Ahora, obviamente, si vos avanzás en la Sudamericana, nadie te va a decir, no, no, sigamos el campeonato. No, ahora, tiene que pensar Boca que el objetivo era otro, que peleó durante 2 años para volver a jugar el objetivo y se quedó afuera en primera fase, en primera ronda. Eso también es un papelón. Y bueno, ahora sí, no, uno no imagina. Pero Boca va a jugar con un buen equipo, ¿eh? Ya demostró que es un buen equipo. A Boca le costó, le terminó costando, más allá de que en el segundo tiempo mejoró, pero bueno, vamos a ver cómo se da el partido de los jóvenes ahora, porque no, no va a ser sencillo. Un equipo que hace mucho, mucho tiempo no pierde de local, quizás se fuerte jugando ahí en Chile, así que vamos a ver cómo termina la historia.
1: Bueno, Martín, gracias por esta comunicación y bueno, estamos al tanto y estamos al habla en cualquier momento. Abrazo grande.
2: Dale, abrazo grande para todos.
1: Martín, ¿cómo estabas hablando de Boca?
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0: 8 de la mañana, 49 minutos. Antes de finalizar este programa La Vecchia, mañana hasta las 9, de 6 a 9, de lunes a viernes te hacemos compañía. Ampliamos esta información que San Carlos de Bariloche se está atravesando una emergencia climática por el fuerte temporal de nieve y bajas temperaturas. Hay clases suspendidas y también hay modificaciones en el cronograma de transportes y vuelos. Hay vuelos que ayer fueron suspendidos por la tormenta de nieve, que están siendo reprogramados para el día de hoy, con lo cual hay vuelos demorados en San Carlos de Bariloche. Y también en el Paso Cristo Redentor hay 1.550 camiones varados. 580 de ellos están en la altura de la montaña, 70 en el predio Red Mercosur y 900 camiones están distribuidos en diferentes paradores ubicados sobre la ruta nacional número 7.
1: Sí, en las dos orillas de la Argentina hay algunas cuestiones, ¿no? De un lado, mucha nieve, del otro lado, mucha agua, ¿sí? En el oeste, mucha nieve y mucho problema para transitar por allí, sobre todo en los pasos. Y en el este, los ríos y sobre todo el río Uruguay, muy crecido, muy, muy crecido y con algunas alertas en estas horas. Hay gente que escribe, hay gente que habla, hay gente que dice.
0: Sí, se suman a la mesa futbolera.
1: Diga lo que tengo que decir.
0: En YouTube, Rolo nos dice, lo de Boca fue gracioso. Recién empieza el campeonato y ayer reservó los jugadores porque esta semana tiene partido de Copa. Aguantá, nos pone.
1: Sí. Un poco lo que hablábamos con Martín Costa, ¿no? Que segundo partido importante del semestre y tener que empezar a reservar jugadores resulta un poco prematuro. Además, después de ver lo que fue el segundo equipo de Boca, el equipo suplente de Boca, el equipo alternativo de Boca, mucho más, ¿no?
0: Marcia de Lugano te pregunta, La Vecchia, si es verdad que San Lorenzo se puede ir a la B en 2027 o a la promoción.
1: Todo puede pasar, lo que pasa es que no, hay muchos equipos en el medio, yo creo que no. San Lorenzo el otro día no jugó tan mal, en general fue dominado por la luz, pero así todo tuvo tres pelotas en los palos San Lorenzo. Tiene un problema primero económico dirigencial que hace que no pueda reforzarse bien y que tenga que mal vender, eso ya lo dije más de una vez, tiene que mal vender jugadores porque tiene tanto problema económico que cuando le van a buscar algún jugador como Romaña lo termina vendiendo en menos de $1.000.000 porque tiene poco contrato, etcétera, etcétera, etcétera. Tiene pocos jugadores vendibles en buena cifra. Y si fuera, a ver, el arquero sí, pero además tiene el 50% de ese arquero, de Gil, que fue arquero de Paraguay, fue figura en el Mundial, etcétera, etcétera. Pero tiene el 50%, o sea, es que si le ofrecen 6 millones le va a quedar 3. Esto te habla de manejo de hace muchos años de San Lorenzo, que hacen que los jugadores que vos podés cotizar y que podés generar algún rédito, después te terminen dejando mucho menos. ¿Por qué? Porque cuando siempre digo lo mismo, cuando vos estás hundido y tenés tantas deudas, bueno, te quiero comprar el auto. Bueno, vale 100. No, bueno, pues yo te doy 70. Uh-huh. Y bueno, vos estás tan ahorcado que terminás revendiendo o vendiendo, mal vendiendo a tus activos. Bueno, esto es lo que le pasa a San Lorenzo y después se traduce adentro de la cancha, claramente.
0: Acá te están colocando en el banquillo de los acusados. La
1: ¿qué
0: Vecchia
1: pasó?
0: Te dice Tommy te dice, La Vecchia, doble vara.
1: Doble vara, Martín Vara, sí. ¿Qué pasó?
0: Nos dice, Chacho, por algunas declaraciones que puede errar porque es un ser humano. Pero Vasco, si dice, sin actitud, sin alma. La Vecchia no lo mata, increíble.
1: ¿Cómo no lo mata? Estoy diciendo que se equivocó, que cuando sos técnico tenés que cuidarte con lo que decís porque después el vestuario te viene en contra. Estoy diciendo lo mismo, de un lado y del otro. Creo que dije, los técnicos de River y de Boca tienen que tener mucho cuidado cuando declaran, porque cuando lo hacen suena mucho más fuerte. Me parece haber dicho de los dos, de Robert Nena y de Coudet. Y así como Coudet creo que está desgastado en su mirada por el hincha de River, esto de que se le intervinieron en el plantel y le tomaron los dirigentes algunas decisiones, bueno, a Robarrena, que recién empieza, va a tener que demostrar que hizo la limpieza que tenía que hacer, o se quedó corto, o no incorporó lo que tenía que incorporar.
0: Otro oyente, bueno, que nos está escribiendo en el WhatsApp, 11-38-28-09-90, completísimo, todo con mayúscula, completísimo programa, La Vecchia, equipo, buen día, el alias es Cóndor, se hace llamar, que tengan Cóndor. Una semana genial, como siempre estamos acá escuchándolos en Andalgalá a través de Radio Horizonte. Muy claro, bien. La repetidora 95.3. Hoy un día fantástico acá al pie de la Conquija con sus blancas cumbres.
1: Mirá, ay, qué hermoso. Lindo, qué suerte tienen. Acá no, está todo tapado, todo nublado, todo húmedo, todo feo. No,
0: no se ve nada. Disfrútenlo. Y uno más, José nos dice: buen día, chicos. Son los mejores de cada mañana. Aguante la Vecchia.
1: Somos los únicos de cada mañana. Sí, sí, de 9 a no hay en otra. La 9.90, de 6 a 9. No sé si somos los mejores, pero somos los únicos. Los que tienen que aguantar. Sí, los que tienen que bancar. Ya se van preparando la gente y el programa de Markovsky, que se viene inmediatamente dentro de 5 minutos, pero nosotros nos vamos a... quiero que me leas ese posteo de Scaloni, uh-huh. Porque Scaloni suele decir que lee poco, que no tiene redes sociales, sí, que escucha poco, que no sabe de los posteos de nadie y que usa muy poco las redes sociales.
0: Sí,
1: sociales.
0: Nada.
1: Pero esta vez... decidió comunicar algo, decir algo.
0: Sí, de hecho el fin de semana fue viral la cantidad de personas que fueron a visitar a Scaloni y él los saludó a todos, firmó todo, hasta veteranos ahí, de guerra recibió.
1: Ahí en Pujato.
0: En Pujato. La verdad que hasta lo acompañaban a andar en bicicleta y él siempre con una buena onda, con amor, con foto, con todo. Y decidió hacer como un cierre de todo esta semana que fue, parece que pasó más tiempo, ¿no? Con la foto del cuerpo técnico completo de sus compañeros y escribió: después de una semana intensa donde se han entrelazado la tristeza con la alegría, el llanto con la sonrisa, la angustia con la tranquilidad, los nervios con la calma, puedo sentarme a escribir unas palabras, porque aunque saben que no me gustan mucho las redes, puede que sea el mejor medio para hacérselo llegar. Solo me sale decirles que siento no haberles podido traer otra copa y darles una nueva alegría que, aunque sea por unos días, quizás les haga olvidar todo lo feo de la vida.
1: ¡Opa! Ahí, un minuto. Esto va en consonancia con alguna declaración que en su momento hizo Messi en el Mundial. Sabemos que hay mucha gente que no llega a fin de mes, sabemos que hay mucha gente que la está pasando mal, dijo Messi, y eso no rebotó bien en el gobierno en su momento. Bueno, acá Scaloni no dice exactamente eso, pero sí lo feo de la vida.
0: Pero quiero que se queden con lo que hemos intentado mostrarles a este grupo de jugadores, mis guerreros, como así los definía cuando le hablaba de ellos a mi esposa. El esfuerzo, las ganas, el querer, el yo puedo, el no bajar los brazos, entre paréntesis, aunque todo se ponga cuesta arriba, el darlo todo, aunque ya no tengas más, el aguantar baldazos de agua fría y con mayúscula resalta, de gente que no nos conoce. El saber estar, el querer seguir de pie cuando las piernas ya no obedecen a tu cerebro. Ese es el verdadero trofeo eternamente agradecido a mi cuerpo técnico, jugadores, personal de la AFA, aquellos que de forma silenciosa trabajan para que estemos cómodos y a cada uno de ustedes por el cariño recibido, Lionel Scaloni, y pone una postdata. Quien tiene un amigo argentino, tiene un tesoro.
1: Mira qué grande. Bueno, esto también va a cuento de todo lo que se ha hablado en la última semana, ¿no? Esto de que Argentina no puso lo que tenía que poner, que Argentina estaba destinado a perder la final, que había agentes externos que hicieron que Argentina la última final, o el último partido y la final no lo jugara bien, que no lo jugara a tope, que no pusiera todo lo que tenía que poner, bla, bla, bla, bla. O sea, que pusiera en duda la actitud y las ganas de la Argentina para ganar la final. Ya lo hemos comentado, ya lo hemos dicho, no tuvo que ver con eso. Bueno, lógicamente Scaloni no iba a salir a hacer una declaración de ese tipo. Sí, es cierto, y era lógico que no, que defendiera a sus futbolistas, pero bueno, va en consonancia con eso, ¿no? Fue una cuestión estrictamente futbolística, estrictamente física, no de ganas, no de compromiso. Nadie duda que Argentina hizo lo que pudo contra España, pudo poco, la verdad pudo poco, pero ya está. Ahora hay que mirar un poco más adelante y hay que mirar qué es lo que va a pasar con la selección, con el propio Scaloni. Yo insisto, creo que después de un tiempo, después de que pasó, claro, ya me decía, pasé una semana, sí, pasé bastante más, después de un tiempo todas las cosas se ven diferentes y todo lo que él En principio insinuó como me voy a ir, ya llegué hasta acá, ¿no? Se va a mirar diferente. No digo que va a seguir, pero se va a mirar diferente. No va a ser desde la calentura de una derrota, no va a ser desde la bronca de no haber podido, sino desde el replanteo de, bueno, hicimos todo esto, llegamos hasta acá, ¿qué podemos seguir haciendo? ¿Cómo podemos seguir construyendo? ¿Con qué material podemos hacerlo? Y si vale la pena o no seguir. Así me parece que se va a plantear, más allá de que desde la AFA le van a dejar un tiempo para que reflexione, no lo van a apretar, no lo van a atosigar, le van a dejar, creo que hasta por lo menos hasta septiembre que esto suceda, y ahí hay un plazo, porque hasta diciembre tiene contrato, y después se verá. Yo creo que las cosas, insisto, se van a ver distintas en un tiempito. 9 de la mañana, ¿estamos yendo ya?
0: Ya estamos.
1: Ya está, ya está Laura, toma la posta. Ya llega Markovsky, ya nos vamos, ya volvemos mañana, ¿sí?
2: Sí.

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1: Mañana, un minuto en todo el país. La temperatura en la ciudad de Buenos Aires, 14 grados 7 décimas. La humedad, 92%. Achique del Estado. El Gobierno Nacional aprobó hoy lunes la reducción de la Comisión Nacional de Energía Atómica. La medida busca optimizar el funcionamiento del organismo descentralizado y reducir su supuesto sobredimensionamiento. Es en línea con las políticas libertarias de recorte extremo de la estructura estatal. Conflicto diplomático entre Argentina y Brasil. En medio de la tensión entre los gobiernos de Milei y Lula da Silva, el presidente chino Xi Jinping manifestó su apoyo a su par brasileño durante un diálogo en el que reafirmaron la cooperación estratégica entre ambos países.
0: Deportes.
1: Desmentido en Independiente, el técnico del Rojo, Gustavo Quinteros, refutó los rumores sobre un supuesto desgaste en su relación con el plantel y aseguró que tienen una relación espectacular. Lo dicho, son 100% mentiras, aseguró el entrenador durante la conferencia de prensa. 14 grados 7 la temperatura en la ciudad de Buenos Aires, 92% la humedad, el cielo nublado a las 9 de la mañana, 2 minutos.
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0: Muy buenos días, amigas, amigos, familia de Radio Splendid. A partir de ahora y hasta las 11 de la mañana, nuestro encuentro de todos los días. Nuestro plan es sencillo. Contar lo que pasa, pero sin quemarte la cabeza. Poder compartir las noticias, la agenda periodística, compartir nuestras ideas. En algunas cosas estaremos de acuerdo. Posiblemente, y es bueno que así sea, tengamos nuestros desacuerdos. Y en ese ida y vuelta, ustedes que vienen a este lado de la radio y nos permiten a nosotros ir de aquel lado, poder debatir, intercambiar ideas. Y no pasa nada si no pensamos parecido. Porque pensar distinto no implica ser enemigos. A pesar de que desde lo más alto del poder político nos quieren acostumbrar, tal vez sea esa la batalla cultural de la que hablan, en transformar o querer hacer pensar que quien piensa distinto es nuestro enemigo. Bueno, nada más lejos que nuestra mirada, más allá de los insultos presidenciales. ¿Cómo está el que Tejedi, no? Se ve que le garpa. Se ve que el insulto, el agravio, el morbo hace que, bueno, haya ruido en redes. Hay quienes dicen que no hay mala publicidad ni buena publicidad, que lo importante es que hablen de vos. Bueno, de esos temas también podemos pensar juntos y en voz alta hasta las 11 de la mañana. Es lunes y de algún modo nos toca renacer, nos toca volver a empezar. Después de lo que haya ocurrido en el fin de semana de cada uno, el rearmarse, reagruparse para salir a la cancha y tratar de dar lo mejor que tenemos. Y lo mejor que tenemos hoy lunes se llama una vez más Verónica Albanese, una mujer que dice en voz alta que le gustan los lunes. Bienvenida a la Argentina, Verónica Albanese.
1: Buenas, Pablito, es verdad, y le encontré la vuelta. Por lo que te escuché a vos decir.
0: A ver,
1: ¿por qué me gustan los lunes?
0: ¿Por qué te gustan los lunes?
1: Porque es un comienzo, es un buen comienzo, es un nuevo comienzo. El lunes es como el comienzo de todo, qué sé yo, arranca. No, el lunes lo hace, el lunes arranco, el lunes voy, el lunes...
0: Sí. ¿Qué? ¿Y qué? Me quedo pensando en esto. Primero, yo le hago así como, bueno, Verónica dice que es un comienzo, Tomás uno también puede pensar es un final. Es el final del fin de semana.
2: Claro, es verdad. Bueno, todo comienzo su final también.
1: Upa. Sí. Los extremos se unen.
0: Yo tengo más, sí, como el gato de Schrödinger. Era así, ¿no? El nombre que cuando está muerto y cuando está vivo, ¿no? Ajá. ¿En qué momento? Bueno, no importa. Filosofía barata a las 9 y 7 de la madrugada. Sí. A mí me da mucho más ilusión el comienzo del fin de semana.
1: Ah.
0: Porque claro, el comienzo del fin de semana permite pensar en lo extraordinario.
1: Ajá.
0: En la sorpresa. Pero a Vero le gusta que comience la semana.
2: Pero a mí me gusta esto que dice Vero, porque si le gustan los lunes quiere decir que está contenta con su rutina y con su vida.
1: Total.
2: Porque mucha gente espera que llegue el fin de semana para escapar un poquito de la rutina. Si a Vero le gustan los lunes es porque le gusta su rutina.
1: Sí.
0: Nos
1: sí.
0: deja entonces un primer tema de reflexión. Yo comparto, a mí me gusta mi... Bueno, no puedo hablar de rutina últimamente. De momento mi rutina hace, ¿cuánto? ¿Un mes?
1: Sí, un mes. Estamos casi, claro.
0: Sí, redondeando un mes.
1: Sí.
0: Es,
2: un mundial.
0: Sí, es venir a la mañana, tempranito. Claro, para mí es la madrugada porque todavía es muy reciente mi finalización de un ciclo de 6 años de madrugada. Le decía a Tommy, ¿cuándo fue que terminó el mundial? Y se me hizo como que no, por lo menos 2 semanas. No, Tommy.
2: No, una semanita.
1: El domingo pasado. O sea, claro. No ayer, sino el otro.
2: Exactamente.
1: Es verdad que parece mucho más tiempo. Uf.
0: ¿Cómo maduran? ¿Cómo maduraste vos, Tommy, la derrota de la final? ¿Ya sentís que es tema del pasado? ¿Ya pasó?
2: No, no del pasado, pero ya estoy mucho más tranquilo con el tema y está un poquito menos a flor de piel.
0: Va cauterizando, se cicatriza.
2: Claro, exactamente.
1: Sí, sí.
0: ¿Vero ya es charla del pasado?
1: Sí, sí, sí. No, a mí no... no. Me gusta ver lo que hacen los jugadores después de, ¿no? Tipo Messi que se fue con el hijo, no
2: claro.
1: sé. Claro. Scaloni que sale a salvar a todos. O sea, ¿cuál es el? Bueno, Paredes que ya jugó.
2: Sí, sí, sí.
1: ¿No?
2: Sí.
1: ¿Cómo siguieron su vida? El otro que ya había estado en Las Bahamas con su novia, su mujer, uh-huh. su hijita. ¿Viste? Me gusta ver el después de esos héroes que estuvieron dejándolo todo por nosotros.
0: Vos viste que tiró haciéndose la distraída Paredes que ya jugó. Claro, sí. ella es hincha del Lobo.
1: Sí. Total.
0: Tampoco tiene muchísimos motivos para festejar.
2: No, bueno.
0: Yo estuve contento un rato porque había perdido River contra un equipo, todos son equipos a respetar, pero la jerarquía de River comparada con Barracas, era, no podía sospechar que iba a ganar River, no, perdió River. Y yo, como bostero que soy, soy hincha de dos cuadros, de Boca y de cualquiera que juegue contra River. Y aclaro, lo digo esto con el folclore del fútbol, mi papá es hincha de River, para que te des una idea.
1: Está re loco.
0: Pero después,

0: periodista especializado, Tommy, se elude a la defensa de Boca, ya vamos a tomar contacto con eso. Y tira, no sé, lo loco Abreu. ¿Quiénes hacen esos goles?
1: A lo Burrito Ortega.
0: A lo Burrito Ortega. Porque el loco Abreu era más en los penales.
1: En los penales, claro. Pero fue muy llamativo cómo cuchareó la pelota Alexander Díaz, el jugador de Riestra, porque no es que
0: cuchareó, mandó. Claro,
2: cuchareó, me mandó. Se me vino un bus de dulce de leche.
1: No, lo mismo. Pero no es que impactó, que le pegó como para picarla. Hundió el pie y acompañó la pelota para elevarla por arriba del arquero Montero.
0: Bien, algunos de los temas que vamos a tratar, no sé si estamos por entrar en guerra con Brasil en cualquier momento.
1: No, ojalá que no.
0: ¿Con qué necesidad?
2: Salí de ahí, Macaya.
0: No, bueno, es el estilo del tipo que es un insulto con dos patas, nuestro presidente, y su deporte favorito, el agravio. ¿Sí? Ya vimos agraviar al presidente. Por un lado, uno puede pensar, bueno, el personaje, el panelista, pero lo hayas votado o no, es presidente de todos los argentinos y argentinas. Y como empleado nuestro, nos merecemos que el tipo haga bien su trabajo.
1: Mínimo.
0: Y haciendo lo que hace, yendo a un país, nuestro principal socio comercial, además de los lazos culturales, históricos, hace mal su trabajo el presidente si va e insulta a Lula como presidente. Él tiene todo el derecho de ir a apoyar al partido que quiera, fue a apoyar la candidatura de Bolsonaro Jr., pero a mí me da la impresión que como empleado de argentinos y argentinas, nuestro empleado, hace mal su laburo. Y si nosotros hacemos mal nuestro trabajo, tenemos consecuencias.
1: Y sí.
0: Entonces, a mí me gustaría, a ustedes que tienen contactos y que se le pueden hacer llegar el mensaje al presidente, que haga bien su laburo. No, eso digo. Hablando de los lunes, Verónica Albanese.
2: Sí, sí.
0: ¿Qué cosa tenés para empezar hoy lunes?
2: Mira, estamos en vacaciones de invierno. Si no, te diría que volví al gimnasio.
0: ¿O qué plan? A ver. No, volver al gimnasio.
2: Pues yo voy los lunes, arranco justamente, hago spinning al mediodía. Pero como, bueno, estamos en vacaciones de invierno, voy a volver, voy a cocinar con mis hijos y nada.
0: Ok, plan de lunes. Tommy, plan de lunes de Clares, vacaciones de invierno. ¿Te impacta de algún modo que sean vacaciones a vos o en nada?
1: No, porque no tengo contacto con nadie en edad escolar.
0: Claro. Tengo a los chicos, a mis chicos en casa.
2: Ajá.
0: El viernes fuimos a patinar sobre hielo.
2: ¿Todo bueno?
1: ¿Patinaste al final vos?
0: No.
2: Mira, la por imagen, eso hasta hoy.
0: La imagen, claro, por eso estoy acá primero. Para que ustedes puedan visualizar lo que yo puedo hacer arriba de patines sobre hielo, porque la última vez que me subí unos patines, y esto es charla de vacaciones de infierno, yo pensé que iba a salir andando con fluidez.
1: Sí.
0: Digo, así como camino, voy a salir andando, no es que voy a hacer piruetas, o sea, yo camino y no por eso hago una mortal hacia atrás.
1: Obvio.
0: Pero camino. Bueno, me subí a los patines y viste cuando nace un potrillito, viste un documental de cuando nace un potrillito que el tipo se para así como puede con las piernas.
2: Sí, no tiene fuerza.
0: Abre.
2: Claro, no tiene fuerza.
0: Yo soy eso, un potrillito recién nacido, así que esta vez y fuimos con mis chicos y amigos y es muy gracioso ver cómo se hacen percha.
2: Que se ríen, ¿no? A ver, te caes y te reís mucho.
0: No, todo el mundo se ríe, hay gente que sale un poco maltrecha. De golpe vos vas, ves a la gente que va andando y de golpe caen como si hubiera un francotirador.
1: Claro.
0: Amigas, amigos, es lunes y lunes otra vez amerita esta canción.

0: 14.7, la actual está muy nublado y hay probabilidad de tormentas, pero hacia la tarde-noche. De todos modos, un 40% puede que no se concrete si mirás para arriba así. Y además, la máxima para hoy es de 19 grados, chicos.
1: Ah, bueno.
2: ¿Tenés? Sí, templado. Se fue de momento ese frío que te calaba los huesos.
0: Exacto.
2: Viste que nos acostumbramos con esto de las aplicaciones, y está buenísimo, ¿no? No es que anda renegando uno de la tecnología. En vez de mirar el cielo, abrir la ventana y ver cómo está, mirar la aplicación. Que es una aproximación que toma los datos y vos decís, bueno, veo el logo, el simbolito de lluvia y cancelo todo.
1: Claro.
2: Para mí la lluvia es sinónimo de se cancela todo.
0: Listo, se suspende por lluvia.
2: No, en mi presidencia se suspende todo por lluvia. Todo. Llueve, día no laborable.
0: Claro.
1: Sí, como tiene
2: hagamos
1: que
2: grande Argentina otra vez.
0: ¿Y qué? ¿Y vos tenías algo hoy y dijiste lo suspendo?
2: No, tenía... tengo ropa colgada. Así que la entré.
0: Eso está bien.
2: Porque la ropa de noche se humedece.
0: Sí, hay que ponerla adentro, ya está. Yo no
2: dijo dejo, Verónica Albanese.
0: No dejo más nada afuera.
2: No tengo más nada que decir,
0: humedad.
2: Señor juez.
0: Sí.
2: La agenda deportiva del día de hoy, Tommy, ¿por dónde va?
1: Hoy no tenemos ningún partido. Tenemos el repaso de lo que ocurrió el fin de semana, lo que pasó con Riestra, lo que pasó con Boca, con Independiente, Racing y, por supuesto, San Lorenzo. También, cómo recibieron a Lisandro Martínez en Gualeguay, su ciudad natal, lo declararon ciudadano ilustre. Y también el mensajito que dejó Scaloni después de la Copa del Mundo.
2: Y en un rato, nada más, el mensaje de todos los lunes al pueblo de Radio Splendid de Verónica Albanese. Hay equipo y hasta las 11... compartimos el aire de la 990. Ya volvemos.
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0: traje mis discos, está el control, está Josué con las tres bandejas, con mucha música dedicada a los lunes. Nos gustan los vinilos, nos gusta tomarnos las cosas con calma. Hay agenda periodística, hay tema de conversación y lo que queremos saber es cómo nos va a tratar el día, Verónica Albanese.
1: Ah, bueno.
0: Y la semana, el comienzo de esta semana.
1: Parece como que va a llover, ¿viste? Está raro. Vos salís y decís, ah, pará, llevo el paraguas, me pongo la bota de lluvia. Bueno, está raro.

0: lo mejor.
1: Lunes por la madrugada, lunes otra vez. Sé que para muchos la mañana, 9:20, 21 de la mañana, sigue siéndolo como la madrugada. Lunes por la madrugada. ¿Duerme de corrido Verónica Albanese o se despierta?
2: Sí. Yo duermo con Totito, mi perro. Entonces, por ahí la mitad de la noche me despierta porque quiere hacer pipí. Entonces, la voy, lo llevo al balcón, qué sé yo. Pero sí, le doy de corrido. Sí,
1: bien.
2: Sí.
1: Una persona afortunada. A mí, por lo general, las ganas de dormir son vencidas por la urgencia de la vejiga.
2: Sí, sí. Sí, pasa, a veces, pero el hombre un poquito más, me parece.
1: Sí, ¿no? Sos joven y un día te estás levantando, como te contaba tu abuelo. Yo estoy pensando en poner la chata al lado de el papagayo.
2: ¿Te imaginas?
1: Ustedes pueden venir a este lado del aire a contarnos lo que tengan ganas, a charlar con nosotros. ¿Dónde, Vero?
2: Al 11-38-28-09-90. Diego de Rafaela.
1: Hola, Diego de Rafaela.
2: Buen lunes para todos. Buena música es la marca registrada de los programas de Pablo Markovsky.
1: Pues muchas gracias, Diego de Rafaela. Rafaela.
2: Rafaela
1: Carrá.
2: Rafaela de Rama, Rafaela.
1: Yo hago lío con las localidades.
3: Rafaela de Santa Fe.
2: Santa Fe.
1: Y después está San Rafael Mendoza.
3: Claro.
1: Donde está mi amigo Lalo.
4: ¿Qué te pasa?
1: Bueno, agenda deportiva, porque el deporte es salud. Bueno, si no podés moverte, te da fiaca ir al gimnasio. Hay un estudio científico que aseguraría que escuchar a Tomás Walter hablar de fútbol y deporte en general hace que quemes alguna que otra caloría.
3: Mira. Pásame después el...
1: Sí, recién hablé con el departamento de datos falopa de Radio Splendid.
2: Solo por escucharlo.
1: Sí, alpedismo científico. ¿Qué pasó el fin de semana? ¿Qué nos deja el fútbol en la voz de Tomás Walter?
3: Arrancamos por lo último, por Boca. Lamentablemente para los hinchas de Boca, lamentablemente para vos, Pablo, Boca hizo un desastre en la cancha de Deportivo Riestra. Perdió 3-0 en su debut en este campeonato local. Venía de ganarle a O'Higgins en la semana por la Copa Sudamericana, 1-0. Que de hecho se definirá todo este jueves en la Bombonera. Perdón, en Chile, 21:30 horas. Y Arruabarrena dijo, bueno, voy a poner suplentes para que descansen un poco. Descansar no sé de qué, porque hace 2 meses que no juegan la mayoría de ellos. Porque estuvo el receso por la Copa del Mundo. Salvo Paredes o algún otro caso justificado. No entendí por qué el Vasco puso los suplentes, porque había espacio entre partido y partido. Y así le fue.
1: Pero el descanso no fue para los suplentes, sino el descanso nos lo comimos como equipo.
3: Exactamente.
1: Nos descansaron feo.
3: Y podría haber sido peor porque en el primer tiempo Riestra ya le ganaba 3-0 a Boca. Entonces, yo estaba viendo el partido, estaba en mi otro trabajo, en el canal, y dije, ojo, si esto, que esto no empeore, como ocurrió, por ejemplo, entre San Martín de San Juan y Boca en 2013, que terminó 6-1, pero bueno. Terminó en 3-0, el último fue un lindo gol, el que mencionabas vos de Alexander Díaz, que arranca en campo propio, empieza a encarar, elude a toda la defensa de Boca y la cucharea por arriba del arquero, que para mí algo de responsabilidad tiene, porque mide 2 metros 1 y la parábola de la pelota fue muy anunciada, entonces si daba 2 pasos para atrás para mí la sacaba, de todos modos. También la responsabilidad...
1: Lo invitó sí, Montero, ¿no?
3: Y la responsabilidad recae sobre la defensa. Braida, no sé para qué se abre, qué salió a buscar, porque no había nadie a quien marcar. El único que había que marcar era quien tenía la pelota. Y pasó como si nada por el medio...
1: Sí, muy abierto.
3: Por el medio de la defensa de Boca.
1: Elude, no me acuerdo cuál es el primer defensa de Boca que elude y le... Fue como una autopista el gol.
3: Claro, corrió derecho Alexander Díaz y convirtió el gol. Y daba la sensación, ahora lo vamos a escuchar en breve a Arruabarrena, que si se jugaban 2 partidos más, Boca no iba a convertir porque no encontraba los caminos, porque se los notaba psicológicamente golpeados y no era el día de Boca. Así que vamos a escuchar lo que dijo el vasco Arruabarrena sobre el partido de ayer.
5: Me queda esa sensación de que no íbamos a estar todo, podemos jugar 60 minutos más, que no íbamos a poder entrarles o inquietarles. Bueno, entiendo que los 3 palos del primer tiempo pueden perjudicar en la moral y en la confianza, pero somos Boca y tenemos que generar mal. Por eso, repito y que quede claro que el responsable de esta derrota soy yo.
3: Hasta ahí estaba la palabra del Vasco, que se responsabiliza por la durísima derrota de Boca, que perdió por primera vez en la historia contra Deportivo Riestra.
1: ¿Cómo lo festeja un Deportivo Riestra? Me gusta pensar, y más allá de que soy muy hincha de Boca, ante ya lo inapelable del resultado, no te digo que se festeja como un campeonato, pero en la historia del club.
3: Y es un hito histórico, ¿no? Sí, sí, sí. Está ahí arriba, además, por cómo se dio el partido. 3-0, son resultados
1: abultados. Y aparte por lo trabajoso que es para los clubes. Que cuando decimos chicos o grandes, nos referimos, por supuesto,
3: presupuesto.
1: Sobre todo eso, hacer que un club funcione. Y por lo general son clubes que no tienen únicamente fútbol. Hablamos de fútbol porque es lo más popular, en donde estamos todos con la atención puesta.
3: Sí, cumple una función social.
1: Poco se habla de eso, ¿no? Me gustaría que en estos días, por ahí, poner la lupa en los clubes, y sobre todo por la embestida que se viene, y cada vez con más vehemencia, porque los dueños de todo no van a descansar hasta que... Ojalá que no lo logren, pero no lo digo por una cuestión de capricho ideológico, sino porque me parece que terminan por matar el corazón del porqué de esos clubes,
3: sí,
1: ¿no?
3: Sí,
1: de
3: sí.
1: La razón de ser, que hay muchas cuestiones que no son rentables. Y ya sabemos que cuando hay una sociedad anónima o una empresa, las empresas tienen todo el derecho del mundo a querer ganar dinero.
3: Sí, ¿no? Y sacan a muchos chicos de la calle.
1: Pero digo, porque las empresas se dedican a ganar dinero, y está bien el afán de lucro. Lo que pasa es que no confundamos un club de barrio o la función social que tienen los clubes con una empresa, porque son incompatibles. La empresa no va a estar pensando en el pibe que necesita. No digo que no haya empresas que por ahí tengan algo de sensibilidad social, pero a juzgar por las evidencias son las menos.
3: Sí, sí, sí, totalmente.
1: Bueno, avanzamos, Boca para atrás.
3: Bueno, nos vamos a la otra vereda. Vamos con River, que también hizo un papelón en el Monumental en su debut, después de haber perdido por 3-1 contra el Dosivi, quedado eliminado de la Copa Argentina en la primera fecha, ya con bombos y platillos, con el debut de Otamendi.
1: Con los cuatro mundialistas.
3: Claro, ingresó Ángel Correa desde el banco para salvarlo a Coudet, que no sé qué hizo este mes y medio, qué habrá trabajado para tener que recurrir a un jugador que había bajado del avión hace menos de 24 horas.
1: Y aún así...
3: Y aún así perdió de local con Barracas Central, que Barracas Central es un equipo flojo en comparación con River, por lo menos en
4: malísimo
3: presupuesto, lo que hablamos en la previa, y el millonario no pudo de local, tampoco encontró los caminos, si bien erró varios goles, y está en una situación muy, pero muy complicada, y así también lo reconoció el técnico de River, vamos a escucharlo.
6: Yo creo que fue el peor partido de la actuación para mí, fue malísimo, ¿no? Nunca el equipo logró transmitir buenas sensaciones de adentro hacia afuera, y no hemos jugado bien, está claro. No sé si no supera la responsabilidad o no supera algo, pero bueno, es trabajar y tratar de hacer de que el equipo juegue bien al fútbol. Es la intención primordial. Aparte, lo vengo resaltando constantemente, más allá de los resultados, que han sido generalmente buenos, las formas acá son importantes y uno la quiere conseguir y todavía no lo he logrado.
3: Hasta ahí estaba la palabra del Chacho, y pareciera en los últimos años, lo que decíamos antes, que las alegrías de los hinchas de River y los hinchas de Boca son las derrotas de su clásico, porque
1: obvio,
3: sus clubes mucho no les están entregando, y también, por ejemplo, este fin de semana los hinchas de Boca festejaron la derrota de River, dijeron, bueno, ahora venimos nosotros,
4: malísimo,
3: y se comieron un mazazo incluso más grande que el del equipo millonario, y viceversa. Está pasando, creo yo, que el punto de inflexión fue en la Copa Libertadores 2020, cuando Boca festejó la eliminación en semifinales de River contra Palmeiras, y va al otro día y pierde 3-0 con Santos. Desde ahí para acá, los dos solo festejan derrotas ajenas.
1: Tomás Walter, hemos hecho deporte. Vamos a pedir que ingrese al estudio central de Radio Espléndido.
2: Parte del aplauso.
1: Laura Balcás, el mismo estudio donde alguna vez cantó Carlos Gardel.
2: Claro. Sí, sí.
1: Y hoy estamos nosotros, hablame de Cuesta Abajo, ¿no? Sí, sí. Son cosas que pasan.
2: No, hay que tenerse fe siempre. Qué lindo te queda así la vista.
1: Sí, contrato con una marca muy importante de cosméticos, ahora me obliga a usar el pelo así.
2: Me encanta, te queda súper bien.
1: Después, la próxima media hora, tengo que hacerlo con raya al medio y peinada hacia abajo. ¿Cómo fue el fin de semana de la voz del estadio del Ducó, ¿no?
2: Y bien, porque ganamos.
1: Huracán.
2: Porque...
1: ¿Sos la voz del estadio?
4: Por supuesto.
1: Me enteré, ella no lo promociona.
4: ¿En serio? No.
2: ¿No sabías?
1: No, lo supe porque tuve que hacer mi research.
4: Hizo sus...
1: Te estuve stalkeando.
4: Sí, vi.
1: No, te vi. No, fui compañera de trabajo. Me sigue, la sigo.
4: Entre usted, yo a usted también, a Camila, a todo.
2: No importa.
1: Claro. Haceme la voz del estadio, dale, dame. Está la gente en el Lucó. Y la que habla es la locutora oficial Laura Blajas.
4: Les digo así, quemeros y quemeras, les damos la bienvenida al único palacio del fútbol argentino. Sea bienvenido el pueblo quemero al estadio Tomás Adolfo Duco.
1: Ahí entra Coco Silly.
2: Piel de gallina.
1: ¿Quién más? ¿Quién
3: me
1: más
3: encanta
1: tenemos?
3: El único palacio.
2: Campi.
3: Sí, por eso.
2: Campi
1: es hincha de acá. Mi amigo el muerto.
4: Después, residente. El residente, el cantante de Calle 13. Tenemos
1: eso
4: Altamira.
1: Eso es que fue una confusión.
4: Altamira.
1: ¿Por qué?
4: Por Soledad Fandiño, porque Sole Fandiño es originalmente de Villa Celina.
1: Ok.
4: Villa Celina son todos de Huracán.
2: Me dio piel de gallina. Me gusta mucho.
1: Muy bien.
4: Ringo Bonavena. Cuando quieran venir a la cancha, ya saben.
2: Sí, tenés entradas, voy.
4: Y bueno, ahí lo hablamos.
1: A mí me gusta mucho el plan ir a la cancha. Por supuesto, bueno, más ir a ver a Boca, avisen. Pero te acepto un ir a la cancha.
3: Oh, hay que ir a la cancha.
4: Aparte,
3: partido,
4: la cancha de Huracán es hermosa, independientemente de que es mi club y
1: ¿me
4: hacés
1: la gamba si voy con León? ¿Con
4: dale,
1: mi hijo?
4: Dale. Después,
1: arreglando negocios.
4: Cambiamos ahí.
1: Te cambio favoritas. Una entrada para mi próximo show por...
4: Ah, no, es...
2: Mirá qué buen canje te hizo.
4: Por supuesto. Quiere ir a ver a... ¿Cómo está Iron Maiden, no? En octubre creo que toca. Sí, en la cancha de Huracán también.
1: Se prende adentro. Gonza, hola prende, Gonzalo, hola Camila.
3: También, gran recinto de recitales también en la cancha.
4: Yo también
3: Huracán.
4: Me prendo si sí. El club me da entrada.
1: Bueno.
2: Vos quedate ahí.
4: Yo me quedo ahí, no voy.
3: Hacé
4: no.
3: La voz de Iron Maiden.
4: Estuve alguna vez cuando tocaron los fundamentalistas, estuve a esto de hacer una pequeña intervención durante el espectáculo. Y justo ese día tuvieron como un problema técnico.
1: Ah, es un gran tema el que estás trayendo.
4: Sí,
1: y que es el casi.
4: Es que estuve a esto.
1: Como ese cantante que se llamaba Walter Olmost. ¿No?
4: Muero.
1: Casi. No, él se murió.
4: Ah, bueno.
3: No.
4: No.
1: Y bueno, es noticia
4: pero,
1: información.
4: Ya había tenido la charla con el representante de los fundamentalistas, me había reunido antes, ya sabía lo que tenía que decir. Estaba preparada, lista, ya para entrar. Y tuvieron un desperfecto técnico, no. Un pequeño incendio en sus equipos de música, atrasó todo eso y bueno, finalmente por esa demora no pude salir.
1: No se pudiera.
4: Una bronca.
2: Pero estuviste ahí igual.
4: Claro, ya tenía todo listo. Y después, bueno, por ahora no volvieron a tocar en el Duco. Cuando vuelvan, ¿quién te dice?
1: Y así seguimos en este programa que se llama Conociendo Laura Balhaz. Momento ahora de noticias.
2: Sí, el servicio informativo con la gran Laura Balhaz.
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4: Mañana 34 minutos en todo el país, la temperatura en la ciudad de Buenos Aires 14 grados 4 décimas, la humedad 92%. El FMI llega al país, Javier Milei recibirá hoy en Casa Rosada a la titular del organismo, Kristalina Georgieva, y luego encabezará una reunión de gabinete ampliado con la funcionaria. La cita está prevista para las 2 de la tarde y hay hermetismo sobre los temas a tratar durante el encuentro. Conflicto en Oriente Medio. Tras un ataque de Ucrania a un buque mercante iraní en el Mar Caspio, el país persa advirtió sobre el inicio de una posible guerra mundial. Desde Teherán calificaron la agresión como una violación del derecho internacional y lanzaron la dura advertencia por el impacto que podría tener la escalada bélica.
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4: Denunciaron a Gonzalo Morales. Barraca Central emitió un descargo oficial tras conocerse la situación del delantero y manifestó su más enérgico rechazo a toda forma de violencia de género. Reafirmó su compromiso con el respeto, la igualdad, la integridad y los valores que deben regir dentro y fuera del ámbito deportivo.
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8: Choque de dos autos en Pompeya, en Lanza y Riestra. Está reducida la circulación. Tránsito cortado en Devoto. Esto es por obras en el paso a nivel de la avenida Chivilcoy y vías del tren San Martín. La línea Belgrano Sur, el ramal González Catán, sigue todavía con algunos retrasos. Ya ágil la marcha en el corredor de autopista del oeste y también en Panamericana desde los ramales Pilar y Escobar hasta llegar a la General Paz. Desde Control de Tránsito, J. Leonetti.
4: 14 grados 4 la temperatura en la ciudad de Buenos Aires, la humedad 92%. El cielo continúa nublado a las 9 de la mañana, 36 minutos.
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0: Es lunes, avanza la mañana y a los sobresaltos y sinsabores de la vida cotidiana le ponemos un poco de música, ¿no? Dijo el filósofo, la vida sin música sería un error y uno la agrega y la radio un desperdicio. Voy a arrancar, y esto va a cuento de los agravios. No por repetido, a mí deja de generarme impacto. Creo que la violencia, los discursos de odio, la violencia simbólica, impacta en el cuerpo. Queridos hermanos brasileros, no puedo dejar de expresar mi repudio por los insultos y agravios proferidos por nuestro presidente. Efectivamente, no está a la altura de su cargo. Nos avergüenza. Pueden tener la certeza de que la inmensa mayoría de los argentinos no somos ni pensamos como Milei. En el 2027 quedará demostrado. Esto es lo que expresó Ricardo Alfonsín, que tiene una larga trayectoria como dirigente político, ha sido embajador en España. Lo saludo, Ricardo Alfonsín. ¿Podríamos decir que el presidente, más allá de los apoyos que quiera dar políticamente a quien se le dé la gana, está haciendo mal su trabajo, entre otras cosas?
1: Que tal vez con la palabra mal nos quedamos cortos. Nos está avergonzando en el mundo. Nos avergüenza realmente. Yo no he visto, salvo a Milei, nunca antes que un presidente dijera de otro presidente las cosas que dice este. Y que ni siquiera se cuida cuando está en un país extranjero. Las cosas que le dijo al gobierno de Lula y a través de Lula a los que lo votaron y a los que lo van a votar, que aparentemente son más que los que no lo van a hacer, yo nunca he visto algo semejante. Pero tiene consecuencias muy dañinas para nosotros. Primero, despierta mucha desconfianza en quienes oyen, quienes escuchan estas cosas, sean inversores, sean ciudadanos de otros países. ¿Creen que es confiable un señor que se maneja de esta manera para los inversores? ¿Creen que es confiable este señor? Pero además hay otro efecto muy dañino de lo que hace, que yo creo que lo hace deliberadamente, lo hace con ese propósito, que es destruir el Mercosur. Creo que así como decía que desde adentro del Estado quería destruir el Estado, él desde adentro del Mercosur quiere destruirlo. Y quiere además, para decirlo en pocas palabras, generar condiciones políticas que hagan imposible la unidad, la creación de un espacio supranacional en América Latina, desde el que podríamos negociar con mucha más capacidad, con mayor margen de maniobra, con las potencias del mundo. Y por supuesto, las potencias del mundo, Estados Unidos entre otras, encantada con eso, porque prefieren negociar bilateralmente con los países que hacerlo a partir de un espacio nacional que ganaría capacidad de negociación.
0: Uno piensa, y es una apreciación, una descripción, ¿no? Si yo hago mal las cosas en mi trabajo, eso traería consecuencias. Más allá de una cuestión de estilo payasesco como panelista, cuando me refiero a que el presidente está incumpliendo con las tareas y la responsabilidad que tiene como presidente, flaco favor le hace a la Argentina teniendo en cuenta que Brasil es el principal socio comercial. Sospecho que la cuestión comercial seguirá inalterada, o esto puede traer consecuencias que impacte negativamente en el intercambio con Brasil.
1: Creo que eso es lo que está buscando Milei. Romper el Mercosur, y la ruptura del Mercosur traería consecuencias muy negativas para la economía argentina. Bueno, las consecuencias de los actos políticos no se ven en el tiempo, no se ven rápidamente, tardan tiempo en verificarse. Las buenas y las malas.
0: Ahora, si uno compara, Alfonsín, el desempeño de este periodo presidencial de Lula, que es bastante coincidente en su recta de tiempo con el de Milei, uno mira la inversión extranjera, el crecimiento de la economía, el nivel de empleo. Milei insulta a su par brasileño, pero los resultados del gobierno de Lula son llamativamente superiores en todas las líneas que uno analiza si las compara con el gobierno de Milei.
1: Absolutamente. Mire, en términos de inversiones que usted mencionó, digo que tiene 17 veces más inversiones que la Argentina. La Argentina es uno de los países de América Latina que recibe menos inversiones en estos momentos desde que Milei está en la gestión. Pero además no es una cuestión de estilo. Esto es una cuestión civilizatoria. No se puede hablar así con la gente. Yo me acuerdo cuando Milei le decía excrementos humanos, ratas, gusanos, parásitos a los adversarios, y algunos en la oposición que simpatizaban en el fondo con Milei decían, bueno, es una cuestión de estilo, de personalidad. No, eso está reñido con valores esenciales de la democracia, valores, en el caso nacional, de la república. No es una cuestión de personalidad. Es una cuestión de personalidad, desde luego, pero mucho más que eso. Tiene un alcance político que no podemos ignorar. Lamentablemente, yo no sé cómo no se hace más hincapié esto. Es gravísimo lo que estamos haciendo.
0: ¿Hay alguna sanción prevista? ¿Hay alguna sanción prevista o debería haber algún llamado de atención? No sé si por parte de algún otro poder de nuestra república frente a este mal desempeño del presidente por los agravios a Lula.
1: No creo que esté ninguna una norma.
0: Ahí estamos perdiendo la comunicación. Ricardo, no sé si nos escucha. Ahí tuvimos un...
1: Sí. No creo que haya ninguna norma, porque es inimaginable. Se imaginan que, por ejemplo, cuando sancionaron la Constitución, no van a poner un presidente argentino no puede ir a un país y tratar a su presidente de ladrón, sinvergüenza, zurdo de mierda. ¿Cómo? Bueno, no se puede. Ahora, sí puede el Congreso, ojalá lo haga, manifestarse diciendo que esto no tiene, que las cosas que han ocurrido no expresan lo que la mayoría de los argentinos manifestamos, que lo proponga la oposición una declaración compartida en este sentido, a ver si apoya el PRO, a ver si apoyan los radicales que de radicales solo tienen el nombre, ¿no? Digamos las cosas como son. Y a ver qué dicen de esto los analistas que se horrorizaban con cuestiones mucho menores en la Argentina, los que se rasgaban las vestiduras en defensa del diálogo, el respeto, la tolerancia.
0: Alfonsín, recién al pasar, habló del radicalismo y señala que de radicales solo tienen el nombre. ¿Qué desearía que el partido o la posición del partido fuera frente al gobierno de Milei, que en general le han votado todos sus proyectos de ley, ¿no?
1: Si fueran consecuentes con las ideas de la Unión Cívica Radical, lo importante en un partido es el sistema de ideas, de valores, de principios, que no son abstracciones. Ese sistema de ideas y de valores se traduce en programa de gobierno y además determina la representación social. Bueno, han venido haciendo los radicales desde el año 2015 exactamente lo contrario de lo que deberían haber hecho según la identidad de la Unión Cívica Radical, y se han transformado en un partido que representa a los sectores sociales que se identifican con propuestas de derecha, neoliberales y de derecha extrema. Algunos son respetables, pero no son las ideas que nosotros nacimos para representar, ni a los sectores a los que nosotros nacimos para representar. Es una vergüenza. Ahora, que esto se presente como habilidad política, como inteligencia política, como pragmatismo, y no se analice con mayor profundidad y honestidad intelectual lo que está ocurriendo, han convertido a la política o a los partidos en maquinarias electorales. ¿Qué quiere decir esto? Que no están dispuestos a acompañar cualquier idea con tal de mantenerse en el poder.
0: La charla es con Ricardo Alfonsín.
1: Es la negación de la política, eso. La negación de la política en un sentido normativo. Sí. La política es la búsqueda del bien común, no la búsqueda del bien de mi partido, ni la búsqueda del bien de mi carrera política.
0: La charla con Ricardo Alfonsín. Recordamos que Brasil llamó a consultas a su embajador en la Argentina y se generó un verdadero escándalo político y diplomático por agravios e insultos del presidente argentino Javier Milei sobre el presidente de Brasil. Va más de la mitad del mandato de Milei, los resultados económicos en términos de bienestar de su pueblo a la vista están. ¿Cómo cree que será recordado Milei por esta presidencia?
1: Mire, yo creo que no vamos a poder creer dentro de algunos años que hayamos tenido un presidente como Milei. Yo creo que eso es lo que va a ocurrir, ¿no? Y me parece que ya mismo, por supuesto que alguien dirá que tengo una interpretación interesada. No, puede ser equivocada, pero la impresión o lo que voy a decir ahora es exactamente lo que verifico. Yo no leo las encuestas, voy a la casa a hablar con el carpintero, a hablar con el taller mecánico, a hablar con el herrero, a hablar en las sociedades de fomento, centro de jubilado, en fin, con los sectores populares, ¿no? Y yo les aseguro, para ser breve, les pregunto, díganme cómo están. ¿Están mejor? ¿Igual que cuando asumió Milei o peor? El 90% me dice peor. Y cuando a continuación le pregunto, ¿pero a quién van a votar entonces? O mejor dicho, ¿quieren un cambio de gobierno? Sí, queremos un cambio de gobierno. ¿Y a quién votaría? Ahí empieza el problema. Están deseando, la mayoría de los argentinos, que se construya una alternativa que sea capaz de reemplazar, despertando la confianza necesaria en la sociedad, al actual gobierno. Bueno, esto todavía no ha ocurrido, pero estoy seguro de que finalmente se va a construir una alternativa que permitirá que en el 2027 le pongamos freno a este hombre ganándole las elecciones.
0: Sí, no puedo dejar de pensar en su padre, en el admirado, recordado presidente de los argentinos, y la capacidad que desplegó durante su vida política en el sentido contrario a lo que estamos viviendo, ¿no? La idea de hacer comunidad, de más allá de las diferencias, intentar encontrar puntos de consenso, ¿no? ¿Qué estaría diciendo su padre viendo este triste espectáculo?
1: Pero no podría creer, nos costó mucho tiempo a nosotros recuperar la democracia, muchos sacrificios supremos. Y resulta que, bueno, después de 40 años nos encontramos con un señor como este que, aunque no lo diga expresamente, no cree en la democracia. Y todas sus conductas están reñidas con valores esenciales de la democracia. Este hombre representa un riesgo para la democracia. Si no ha avanzado más en su deriva autoritaria es porque subjetivamente no estaban dadas las condiciones. Pero tengo miedo de que si llega a ganar las elecciones, va a avanzar en esa dirección, va a modificar la Constitución, va a concentrar poderes en el Ejecutivo, va a terminar con el constitucionalismo social, va a terminar con el voto obligatorio. Desprecia la política, desprecia la democracia, desprecia los gobiernos. Y esta es una simplificación también, porque desprecia a los gobiernos, esta última, de que desprecia a los gobiernos del Estado, salvo que deseas útil para gobernar, para tomar decisiones que necesiten los más ricos que sean tomadas. ¿Se entiende lo que digo? Gobierna para los ricos.
0: Todo sea para que los ricos duerman tranquilos, podríamos cerrar, ¿no?
1: Con la idea, probablemente con la idea de que los ricos, gobernar para los ricos es también gobernar para los pobres, pese a que eso a lo largo de la historia está desmentido. En realidad lo que la historia demuestra es lo contrario, que gobernar para los que no son ricos es mejor también para los ricos. Pero este señor es un fundamentalista ideológico. ¿Por qué razón están haciendo ahora lo que hacen con las librerías, las editoriales, las imprentas, las editoriales pequeñas, y quieren desregularlo? Era una ley de la Rúa, le digo a los radicales, esa que regulaba y establecía un precio para todos los libros en todas las librerías. ¿Por qué razón hacen esto? Todos los actores del sistema editorial, escritores, librerías, editoriales grandes y pequeñas, distribuidores, están en contra de que se derogue esa ley. ¿Por qué lo hace?
0: Sí, pero si uno piensa, Ricardo, estamos hablando con Ricardo Alfonsín, si uno toma las librerías y su ecosistema, pero toma el mundo de la actividad del teatro independiente Y si seguimos recorriendo el espinel de la cultura, el arte, la ciencia, la tecnología, igual, bueno, pensaríamos con el CONICET, igual, con sí, el INTA y así. Ricardo, sí, gracias por este tiempo, muy valioso a su palabra.
1: También
0: ¿eh?
1: El doblaje, también con el doblaje, sí, sí, sí, lo mismo, porque no puedo mencionar todas las cosas, pero es una vergüenza, y lo que la extranjerización de la tierra es otra vergüenza. Cualquier diferencia que tengamos, una diferencia que tengamos con un inversor en tierras argentinas, vamos a tener que negociar con Estados Unidos, le va a ir a pedir a Estados Unidos que venga a defender sus intereses acá. Es una vergüenza lo que están haciendo.
0: Abrazo, Ricardo, gracias por su tiempo.
1: Gracias a ustedes, un abrazo.
0: Ricardo Alfonsín pasó por la mañana de la 990, ya volvemos.
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0: Noticias del tenis de la mano de Dani Miche.
9: Pablo, un fuerte abrazo. Se terminó la temporada sobre polvo ladrillo del mundo del tenis. Los 19 torneos, bueno, por supuesto lo más importante, el torneo más importante sobre polvo ladrillo de Roland Garros, ganado por Alexander Zverev. Hubo monopolio en los 3 Masters 1000, ganados por Jannik Sinner, Monte Carlo, Madrid y Roma. En cuanto a los argentinos, 3 títulos. Francisco Cerundolo ganó el primer torneo del año sobre tierra en Buenos Aires. Después, el más importante se lo quedó Tommy Echeverry. ATP 500, uno de los 4 que se jugaron durante esta temporada. Echeverry ganando en Río de Janeiro. El título de Mariano Navone en Bucarest y 3 finalistas. En Marrakech, Marco Trungheletti. En Houston, Román Burruchaga perdió un partido increíble con ventaja de 5-2 en el tercero contra Tommy Paul. Y el propio Mariano Navone, que perdió con Leander Tien la final de Ginebra. En esta temporada de polvo ladrillo que arrancó en febrero en Buenos Aires, que tuvo como siempre el impasse en el medio cuando se juegan los 2 Masters 1000 sobre cemento en los Estados Unidos, Indian Wells en Miami, toda la temporada europea, que es la más fuerte, la más importante, hasta Roland Garros, y la yapa que nos regala el polvo ladrillo, esas 2 semanas que terminaron ayer después de Wimbledon, ayer con las victorias de Quentin Halys en Kitzbühel y de Luca Van Asch en Estoril. Ahora, todo cemento, esta semana tenemos 2 torneos ATP, ATP 500 de Washington, mañana va a jugar Tommy Echeverry contra Brandon Nakajima en Los Cabos, en la Baja California, en México. Francisco Cerúndolo, el número 1 de la Argentina, tercer preclasificado, va a arrancar directamente en segunda vuelta, espera por el ganador del partido entre el canadiense Gabriel Diallo y el norteamericano Tristan Boyer, y las chicas juegan en Memphis. Es un WTA 250. Solana Sierra, esta tarde, no antes de las 7 de la tarde, hora de la Argentina, va a jugar contra la rusa Tatiana Porospova. Serán entonces los argentinos arrancando ya la temporada sobre cemento. Abrazo grande, Pablo, nos reencontramos en la semana.
0: Abrazo, Dani. Así pasaba la información del tenis con Dani Michel.
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0: Y un poco de rock and roll para arrancar el lunes viene bien el Tommy, ¿no?
1: Me encanta.
0: Te traje un calamar hoy, con el, ritmo, ¿sí? El ritmo de los lunes.
1: Muy bien.
0: En un ratito, porque hoy es lunes, otra vez, todo lo bueno y lo no tan bueno comienza. Es más, seguramente algo has prometido. No sé si para este lunes o lo venís pateando el lunes. La clásica es el gimnasio.
2: Y el gimnasio es una... ¿viste?
0: O empiezo para estudiar para el final, para el examen.
2: Claro. O me anoto sí o sí en ese curso que tantas ganas... El lunes me anoto.
0: Yo ahora, por ejemplo, sé que en septiembre tengo un concierto importante y tengo mucho para estudiar. Con mi laburo de pianista.
2: ¿De acá o afuera?
0: No, acá. Y vengo pateándolo. Y miro las partituras. Y digo, hola, chicas.
2: Mañana nos vemos.
0: ¿Qué dice nuestra gente en el 11-38-28-09-90?
2: Hola, soy Patricia. Hoy, lunes, me toca limpiar la casa. Qué bajón. No hay que limpiar la casa un lunes. Ahí sí es una manera fea.
0: Vos sabés que ayer domingo puse una playlist de boleros.
1: Sí.
0: Me sentía una chica Almodóvar.
2: ¿Y te pusiste a limpiar?
0: Y me puse a limpiar. Vos conocés casa.
2: Sí,
0: hay que tomar el envión. En mi mansión, a los Andro.
2: Es muy grande.
0: Barrí la terraza y ahí terminé.
2: Ay, claro. Dijiste, bueno, ya está, con esto.
0: No, y al final entré a los baños, limpié los baños.
2: Claro, como viste, un repasito.
1: Lo más importante, los
2: si
1: baños.
2: Vos chetes, sí. Todo bien, Pato, te mandamos un beso y gracias por comunicarte, pero... planearte un lunes.
0: Bueno, dejar a Pato que limpie los lunes.
2: No, prefiero
0: te
2: domingo.
0: Con Pato.
2: No, Patricia. Pará, Fabián de Claypole, te lo cuento después de las noticias, te da un consejo muy bueno, un tip para no orinar de noche.
0: Me interesa de los pies a la cabeza.
2: No, él no es que se orina.
0: No me meo encima todavía. No, aguanto. Acudo al llamado de la vejiga.
1: Así no tenés que parar.
0: Sí, bueno. Es todo un tema la noche. No sé si es para este horario.
1: Pablo, no, yo me levanto a la noche. No importa la edad.
2: Vamos a la noticia, la cara de Laura. 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Laura Valjas.
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4: De la mañana, 2 minutos en todo el país. La temperatura en la ciudad de Buenos Aires, 14 grados, 4 décimas, humedad 92%. Mención diplomática, el senador brasileño Huberto Costa criticó las expresiones de Javier Milei luego de sus insultos para con su par Lula da Silva.
5: Nosotros no podemos aceptar que un presidente de otro país venga acá a Brasil, así como si Lula hubiera hecho cosas semejantes. Yo creo que habría una crítica muy contundente en contra de su posición. Es lo que yo he dicho. Cuando un presidente de una nación habla sobre una cosa, no está hablando solamente en su nombre personal, está hablando en nombre de su país. Una otra cosa también es que hay un padrón de respeto en las relaciones entre los países que no puede ser rompido. Yo creo que Milei ha rompido este padrón de respeto.
4: Modernizan trámites para importaciones. Arca digitalizó el procedimiento para liberar los depósitos de garantía por transacciones provenientes del Mercosur. Se podrá verificar electrónicamente la autenticidad y validez del certificado y se notificará mediante el sistema la aprobación o el rechazo de la solicitud.
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4: El Servicio Meteorológico Nacional anuncia para la jornada de hoy tormentas durante la tarde y lluvias aisladas durante la noche en el AMBA. La máxima está prevista cercana a los 20 grados, en tanto el clima de los próximos días continuará condicionado por la humedad y la nubosidad.
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6: Choca la autopista La Plata-Buenos Aires en el puente que cruza el Riachuelo en dirección hacia Avellaneda. Hay demoras en el final de la autopista 25 de Mayo en dirección hacia Provincia. Desde Control de Tránsito, J. Lionetti.
4: 14 grados 4 la temperatura en la ciudad de Buenos Aires, la humedad 92%. El cielo continúa nublado a las 10 de la mañana, 4 minutos.
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0: the whole day down. A continuación, Verónica Albanese nos va a traducir esta canción en tiempo real.
1: Me gustan los lunes.
0: No, I don't like Mondays. Todo lo contrario.
2: Pero hizo su versión.
1: Me gustan los lunes.
0: Bueno, son los Boomtown Rats. Cuenta la historia que un día una niña, creo que fue en los Estados Unidos, cuando no, empezó a los tiros. Mató 3, 4, 5, 6, no sé cuánta gente. Un escándalo absoluto, un horror. Y cuando la detuvieron, un periodista le preguntó, ¿por qué lo hiciste? Y ella simplemente contestó, no me gustan los lunes. Y a partir de eso, Bob Geldof, de los Boomtown Rats, tomó la idea e hizo esta canción. Hoy que hablamos de canciones de los lunes, ¿cómo lo trata los lunes a Cristalina Georgieva, que está en línea? Hola, Cristalina.
3: No, oiga, señor.
0: Me dijeron, está Cristalina Georgieva en línea.
3: Está Cristalina Georgieva llegando a Buenos Aires. Esto es.
0: ¿Qué hace,
3: y
0: sale?
3: En cualquier momento la tenemos por aquí, por Casa Rosada. Hoy es el día cristalina para el gobierno, después de los escándalos de Milei, de ese fin de semana de furia que tuvo Milei, insultando a Lula en Brasil, después insultando la pasada a de Mendiguren desde un estudio de radio en la rural. Después del fin de semana de furia, Milei hoy recibe a Cristalina Georgieva. Va a haber primero una reunión de la titular del Fondo Monetario con el ministro de Economía, con Caputo, en el Ministerio, aquí en Fernández, en el Ministerio de Economía. Después, a las 2 de la tarde, la reunión de Cristalina Georgieva con Milei, y después le va a presentar a todo su gabinete. Le dijo a todos los ministros que vengan, y hay una reunión.
0: Vengan, que llegó la jefa, vengan, que llegó la dueña de todo esto.
3: Claro, algo así, vengan todos, se les va a presentar a todos a Georgieva, y después sí, Cristalina Georgieva, que es para el gobierno, lo toma como un día realmente muy muy especial, va a irse a Vaca Muerta, va a ir mañana, Cristalina Georgieva va a viajar a Vaca Muerta, hacerse una foto allí con ese futuro que ve la Argentina de dólares a través del petróleo de Vaca Muerta, ¿no? Y es bastante significativo. De hecho, hacía muchos años que no venía un titular del Fondo de la Argentina. Había sido con Macri, había sido Cristalina, ya había sido Christine Lagarde, la francesa, que había venido la última vez. Con Macri en ese momento había dicho, los argentinos nos vamos a enamorar de esta mujer, y hablaba de Christine Lagarde, la que en ese momento era titular del Fondo Monetario Internacional. Bueno, Argentina había vuelto ahí al Fondo Monetario, después termina obviamente mal esa experiencia de Macri. De hecho, parte del puesto le cuesta a Christine Lagarde por lo que había hecho justamente con la Argentina.
0: Sí, un préstamo, el préstamo más grande de la historia del Fondo Monetario, salteándose la normativa, los reglamentos del mismo fondo. Ahora, hablando del Fondo Monetario y la visita de su número uno, Cristalina Georgieva, Vaca Muerta, si hace un breve repaso histórico, es producto de la recuperación de YPF. Sin ese acto, con el que estuvo a las puteadas Milei y todos los de su espacio político, posibilitó la activación de Vaca Muerta. ¿Qué tiene que hacer el Fondo Monetario Internacional yendo a Vaca Muerta, siendo esos recursos soberanos de una nación llamada República Argentina?
3: Sí, claro, es central lo que pase allí en Vaca Muerta, básicamente porque se puede garantizar el pago de la deuda que tiene la Argentina con el fondo. Y hay algo muy importante para el gobierno,

0: ley de blanqueo que plantea en el Congreso, llamado inocencia fiscal. Todo tiene que ver con la llegada de dólares, con garantizar los dólares en los próximos meses y sobre todo el año que viene. Y allí es donde aparece como casi como una garantía para los préstamos hacia Argentina, Vaca Muerta. Es decir, mira, los dólares van a estar, le dice el gobierno al Fondo Monetario Internacional, acá lo tenés, están bajo tierra ahora, es Vaca Muerta. Esos dólares la Argentina los va a tener y no va a tener, que es lo que el gran planteo y la gran apuesta del gobierno, que la falta de dólares, uno de los principales problemas de la Argentina de hace muchísimos años, la escasez de dólares, es que a partir de Vaca Muerta y de los minerales va a dejar de ser un problema, sino que los dólares van a estar. Después discutimos qué se hacen con esos dólares, hacia dónde van a ir, pero que hay, que puede convertirse realmente la Argentina en un país rico. De hecho, ayer en La Rural, Milei le promete al campo que en los próximos años, a partir de la energía y los minerales, eso va a financiar la quita de retenciones al campo. Dice, no, yo ahora no te puedo bajar las retenciones, pero en un tiempo vamos a tener tantos dólares generados justamente por Vaca Muerta que te voy a sacar todas las retenciones. Bueno, al fondo le dice algo parecido, le dice, mira, vos me estás prestando, préstame dólares, que los dólares van a estar, todos los dólares que están acá, bajo tierra, van a ser de la Argentina y vamos a disponer de esto. No vamos a tener más problemas de dólares. Bueno, por ese lado tiene que explicarse, se explica un poco esta visita de Georgieva y la simbología que significa que tenga esa foto en Vaca Muerta mañana.
1: La pregunta que queda y que no tiene respuesta es si el gobierno, como todos entendemos, va a seguir pidiendo préstamos al Fondo Monetario Internacional, y si el fondo nos va a volver o le va a volver a prestar a la Argentina, siendo la Argentina el principal deudor del organismo internacional. Y en tal caso, si esos dólares en algún momento van a ser destinados a las obligaciones indelegables del Estado, como la salud, la educación, la seguridad, el mantenimiento de las rutas y un largo etcétera. Ale, te llevo un minuto a este escándalo con nuestro principal socio comercial, Brasil, a partir de los insultos que el presidente argentino Javier Milei profirió contra el presidente Ignacio Lula da Silva. Tenemos la palabra de Milei en el momento del insulto. Es el audio 1, Josué.
2: Sí, los micrófonos estos, ¿quién los mandó a tocar? ¿El ladrón? El kirchnerismo, es decir, la versión argentina de el presidiario, ¿sí? El kirchnerismo había devorado casi todos los stocks a su alcance. Para colmo, la basura calva no me permitió visitar a mi amigo, injustamente encarcelado. Aquí en Argentina tenemos como factor económico lo que llamamos el riesgo Cuca. Acá en Brasil hoy tienen el riesgo Lula y se refleja claramente en el mercado accionario.
1: Bien, bueno. Más temprano repasábamos los números, ¿no? Valor por valor, inversión extranjera, crecimiento del PBI, de la economía, el nivel de empleo. En todas las líneas, el gobierno de Lula, y más allá que la economía de Brasil es una de las más grandes del mundo, independientemente del gobierno que la administre, pero la gestión Lula versus gestión Milei en el mismo tiempo, los resultados son definitivamente más exitosos en todas las dimensiones que lo quieras mirar, del gobierno de Lula al de Milei. Así que acá hay una cuestión centralmente ideológica, no la mirada de un economista profesional.
0: No, por supuesto, pero esto, es decir, esto que hace Milei, que ya lo había hecho en España con el presidente español, de ir al país e insultar al presidente, aquí tiene el doble de riesgo, que no solo que insultó a Lula, también insultó al juez de la Corte Suprema de Brasil, Alexandre de Moraes, basura calva, lo escuchábamos que le decía al juez de la Corte en Brasil, es decir, se metió con por lo menos dos poderes del Estado de Brasil, y se inscribe o se lee en clave electoral, ¿no? No solo por las elecciones de Brasil, por las elecciones del 4 de octubre que fue a apoyar a Bolsonaro, sino que cuando Milei baja en las encuestas o empieza a,

0: a tener algún tipo de disputa dentro de lo que son el conglomerado de encuestas y empiezan a medirlo para el año que viene y se empieza a posicionar como candidato para la reelección, bueno, siempre sabe Milei que lo que más le rindió fue esto, el Milei disruptivo, gritón, insultante, insultador, ese es el Milei que siempre más le garpó en las encuestas. Entonces también es loco y se hace loco también Milei.
1: Sí, me permito acá un matiz, Ale, entiendo lo que decís, pero diría que por disruptivo me parece que está Dalí o Charly García, y para locos tenemos mejores locos. Me parece que acá lo que vemos es un desaforado que en la máxima responsabilidad que tiene un Estado, que es justamente su presidente, hace mal su laburo. Digo, si vos hicieras eso en tu trabajo, tendrías consecuencias. Acá lo que me parece que no estamos... O no se hace el foco suficiente. No sé, le preguntaba hoy, ¿no? ¿Hay algún tipo de apercibimiento? ¿Puede hacer cualquier cosa? El tipo, bueno, parece que sí, y que no hay, por supuesto, no tiene sus límites o sus frenos inhibitorios al día. Me parece que la BTV ahí estaría fallando. Pero más allá de cómo yo evalúe lo que dice o hace Milei, hay un claro incumplimiento de sus funciones haciendo lo que hace.
0: Sí, bueno, claramente no. El juego de Milei es ese, el juego de Milei es efectivamente ese, tratar de ir por supuestamente por fuera de lo que se espera de todo presidente. Y lo que dicen cerca de él es, hasta ahora, es decir, en las últimas dos elecciones, 2023 y 2025, eso le rinde a Milei. Claro. Hay que ver hasta dónde le sigue rindiéndonos si no levanta la economía, sino si la vida real de la gente sigue mal, si a pesar de eso le rinde estos tipos de comportamientos a...
1: Sí,
0: a
1: dicho de otro modo, vos, maestro, putea todo lo que quieras, pero dame resultados. Y me parece que una gran mayoría estaríamos pensando, che, todo bien con tus puteadas, pero los resultados no están.
0: Sí, lo de la mayoría lo pone en duda el gobierno.
1: Claro.
0: Que la gente banca.
1: Claro, la gente banca,
0: hay una idea de empezar a decir, es cierto que hay gente que no llega a fin de mes, pero eso pasó siempre, viene acompañado de, bueno, eso pasó siempre, bueno, pasa en todos lados, este es un poco el discurso que está teniendo ahora el gobierno, pero, es más, me acuerdo de una frase ya hace un bastante tiempo, creo el año pasado, con algún funcionario del gobierno que había hecho una de estas, Milei, una barrabasada así. Y la respuesta de este funcionario fue, cuanto más se escandalizan los periodistas, a nosotros más nos rinde las cosas que hace Milei. Ese era el cálculo que hacían el año pasado en el gobierno.
1: No, queda claro que electoralmente acá, el equivocado soy yo o vos o los que pensamos que puede haber diferencias ideológicas, pero que el contrato, la convivencia democrática... necesita, demanda, si es que queremos vivir y fortalecer nuestra convivencia democrática, vale decir, poder convivir aún con nuestras diferencias, bueno, hay una mirada que no está en sintonía con lo que hace Milei. Posiblemente el equivocado sea uno y el mundo se ha transformado en esto. Ojalá que no, digo, tengo mi familia, mis hijos, vivo yo acá y me gustaría una sociedad que no ande al insulto puro, porque del insulto y el agravio sabemos que nos falta el energúmeno que va y te parte un fierro por la cabeza.
0: Sí, por supuesto, y eso, bueno, es lo que está en disputa en este momento, ¿no? ¿Qué va a pasar de aquí en más y hasta dónde? Y ahí, de manera inteligente, el gobierno te habla de batalla cultural, que esa es la batalla cultural que están dando. Que no solo que sea de esta manera y que sea un individualismo reforzado y que cada uno tiene que arreglarse más o menos como pueda, sino que además convencer a la gente que eso está bien, que esa es la sociedad que está bien. Esa es la batalla cultural, y que en algún punto le han ganado varias de estas batallas, en cuanto a que la gente acepta esto de que hay que trabajar, que los derechos laborales, esto lo escribió, parece que el periodista Leandro Renún, página 12, algo así como que la batalla cultural que han ganado hasta aquí el gobierno es que los trabajadores que no tienen derechos, que están en negro, que no tienen vacaciones, aguinaldo, cobertura médica, etcétera, no aspiran a tener lo que tienen aquellos trabajadores que todavía tienen esos derechos, sino que le tienen bronca a esos otros trabajadores.
1: Sí, que lo que quieren es que esos trabajadores dejen de tenerlos.
0: Claro, esa es la batalla cultural que le está siendo por ahora favorable al gobierno.
1: Sí, convencer a aquellos que no los tienen que los derechos en realidad son privilegios de unos pocos.
0: Claro.
1: Ale,
0: va por ahí.
1: Bueno, entonces habrá tour a Vaca Muerta con toda la comitiva, llave en mano, toma FMI, todo esto es tuyo.
0: Exacto. Hoy va a haber reuniones, hoy va a haber, incluso se plantea la posibilidad de una conferencia de prensa en el Ministerio de Economía de Cristalina Georgieva con Caputo, con el Ministro de Economía. Va a haber foto en el Salón Blanco con los ministros, con Milei, y mañana Cristalina rumbo a Vaca Muerta, sin Milei, porque Milei se va a ir a Perú a participar de la asunción de Keiko Fujimori como presidenta de Perú, con esta idea de yo traje la ultraderecha a la región y quiero ser el líder de la región, así que se va para Perú después a la noche el presidente.
1: Abrazo, Ale, la seguimos después.
0: Abrazo, hasta luego.
1: Bien, podemos hacer un programa estilo Milei, todos a las puteadas.
2: Ay, claro.
1: ¿No? Calle ese energúmero, basura humana, ¿cómo
2: dale,
1: te va?
2: Dale, basura, ¿no? Basura. Porque aparte te lo hice, te juro, me saqué los auriculares, no lo puedo escuchar, me hace mal. Me hace mal, va más allá de la ideología.
1: Yo entiendo que les garpa, ¿no? Que hay algo de cuando te dicen les garpa, la gente lo votó con esto.
2: Claro.
1: Eso no quita que uno desde el lugar que tiene pueda plantear su disidencia. Claro, el riesgo es que uno cree que en las diferencias con las personas con las que convivimos, nuestros compatriotas, se dirimen de una manera razonablemente respetuosa, con argumentos, y lo que esto viene a instalar es el insulto como forma de comunicación. Hacemos una breve pausa y ya seguimos con más mañana por la 990.
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0: El ritmo de los lunes. ¿Cómo viene el lunes de Verónica Albanese?
1: Muy bien, ahí arrancando.
0: ¿Y cómo viene tu lunes? Nos encontramos en nuestro ritual de las 9 de la mañana. Drama y comedia, como la vida misma. No es difícil vivir en la Argentina, parece un deporte de alto riesgo. Lo que hasta ayer era difícil, parece que en los últimos años se ha vuelto imposible. Bueno, un tiro para el lado de los buenos. ¿Qué dice nuestra gente en el 11-38-28-09-90 y nuestro canal de YouTube?
1: Ahora te digo el tip para la noche, para que no te levantes tanto a hacer pipí. Hola, buen día, chicos. Acá otra Patricia. Hola, limpiando Patricia. La casa, puse el lavarropas y tendí todo en el lavadero. Jaja, otra vez va a llover. No, Pato, correte de ahí. Entrá. No, no, que no lave, no tienda la ropa. Va a llover.
0: ¿Va a llover o está Dale. Solamente muy húmedo? A ver, vamos a
1: está
0: chequear.
1: Está muy húmedo, pero esperate que sí, que va a llover.
0: Voy a llamar a Nadia.
1: Nadie, sí, claro. Sigue. No, va a llover. No, Pato. Bueno, a ver. Seguimos leyendo si querés, ¿te parece? Hay mensajes de todo tipo porque obviamente fue una nota.
0: La nota que hicimos con Ricardo Alfonsín.
1: Claro, entonces, bueno, la gente está opinando.
0: Opinen, podemos no estar de acuerdo o pueden estar en desacuerdo con el entrevistado.
1: Ah, bueno, Horacio Barracas dice.
0: Hola, Horacio.
1: Perdón, con todo respeto.
0: Con todo respeto.
1: Ricardo Alfonsín, les recuerdo que fue embajador de Alberto Fernández.
0: Sí.
1: Datos falsos. Brasil es el segundo socio comercial, el primero es China.
0: Me parece que ahí hay que discutirlo, pero vamos a los números, si querés. En cualquiera de los casos es un socio muy, muy importante. Entiendo yo que el volumen y la información disponible muestra a Brasil como el principal socio comercial, pero por ahí acá nuestro amigo tiene otra data. Así que, de todos modos, ponele que sea como vos decís, es un socio muy importante, ¿no?
1: Otro dato, el que le hizo la campaña a Sucia en el 2023, el catalán, no recuerdo el nombre, porque ya no veo que pueda comprar armas por Mercado Libre ni órganos.
0: Claro.
1: Con respecto, me encanta el programa, aunque, como verán, no coincide ideológicamente, Horacio Barracas.
0: Bueno, Horacio, es que si uno solo escucha a los que dicen lo que uno quiere escuchar, bueno, está bien, es válido. Pero por ahí en nuestras diferencias. Y de manera, ahí está. O sea, no es que hay que ser respetuoso por ser careta, ¿no? Porque se confunde la idea del respeto con no decir lo que uno piensa. Podés decir lo que pensás. A mí me parece que el insulto es como un piedrazo. Vale decir, es cuando una persona no tiene recursos más que el acting. Que entrar en una zona donde no hay palabras. Y donde se acaban las palabras, donde no hay argumentos, ya sea por falta de capacidad, por pereza intelectual, o por un gusto perverso por la violencia, se rompe esto que vos bien decís, que nos escuchás aunque pensamos distinto. De ahí a que me parece que el insulto, más allá del nombre propio Javier Milei, el tipo tiene dentro de sus funciones, digo, el presidente tiene dentro de sus funciones cuidar la convivencia y la paz interior. Y eso no lo digo yo. Está en la Constitución. Es parte de su laburo. Entonces ahí me parece donde flaco favor nos hace como país alguien que se ve que tiene una dificultad con el lenguaje. Que como un niño caprichoso tiene que romper o insultar. Bueno, es mi parecer. No tenemos por qué estar de acuerdo.
1: Sebastián, desde Córdoba.
0: Hola, Sebastián.
1: La verdad que Milei es impresentable, lo peor, eso a mi parecer. Pero no hace falta que Alfonsín sea un presidente admirado. Fue un pésimo presidente también, al igual que todos los que lo sucedieron.
0: Bueno, yo creo que Alfonsín hizo algunas cosas muy buenas y un montón muy malas. La idea de que todos los políticos son malos, que todos los presidentes fueron un desastre, creo que nos releva a nosotros de nuestra propia responsabilidad. A mí me parece que la política es una herramienta imprescindible y necesitamos de más y de mejor política. No todos los presidentes fueron buenos, es cierto, pero me parece que en términos de la recuperación democrática y el lugar en la historia que le tocó a Raúl Alfonsín, hay muchas cosas para rescatar. 10:30 de la mañana.
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4: Mañana 31 minutos en todo el país, la temperatura en la ciudad de Buenos Aires 14 grados 4 décimas, humedad 92%. Tensión diplomática. El diputado nacional y ex canciller Jorge Tayana se refirió a los insultos que Javier Milei le propinó a su par brasileño Luis Inácio Lula da Silva.
3: El dato es que leía, es un discurso escrito, y él va con figuras diplomáticas. Él va con el canciller Quirno, él va con el embajador Luis María Clerc, que es el embajador especial de San Pablo y que ha trabajado en los acuerdos con Estados Unidos, lo que muestra también los económicos comerciales, ¿no? Lo que muestra un respaldo político que impide decir, bueno, se entusiasmó, estaba mal, se sacó. Bueno, él es un señor que tiene una conducta en general un poco particular, por no decir psiquiátrica, pero lo cierto es que lo que hizo el presidente Milei es un golpe que afecta a la Argentina.
4: Mercado cambiario, leve suba del dólar. En Banco Nación cotiza para la compra minorista a 1.470 pesos, para la venta 1.520. En el segmento mayorista se ubica en 1.491 para la compra y 1.500 pesos para la venta. Conmoción en Necochea. Un hombre falleció este fin de semana en esa ciudad balnearia luego de volcar con un jeep cuando conducía a alta velocidad por la arena. El trágico siniestro vial ocurrió en Paso del Arroyo cuando Santiago Duca, de 35 años, probó el vehículo en un sector con piedras a más de 120 kilómetros por hora y volcó. A pesar de la rápida atención, llegó sin vida al hospital local.
2: Deportes.
4: El futuro de Dibu Martínez, el entrenador de la Juventus de Italia, Luciano Spalletti, reconoció públicamente el interés por contratar al futbolista de la selección argentina. En tanto, el Aston Villa pretende entre 10 y 15 millones de euros para negociarlo. 14.4 la temperatura en la ciudad de Buenos Aires, 92% la humedad. El cielo continúa nublado sobre la ciudad de Buenos Aires a las 10 de la mañana, 33 minutos.
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0: Si cada pueblo tiene un presidente, dicen esta fantástica canción El Negro Rada, si cada pueblo tiene un presidente que por lo menos rime con la gente. Bueno, yo no me quiero dar manija, cada uno vive como quiere, como puede. Decía Alejandro Gómez desde Casa Rosada, esto le garpa al gobierno, el modo agraviante, el insulto. Desde acá proponemos desarmar eso. Me parece que no tiene que ver con... o sí tiene que ver con sesgos ideológicos que siempre apelan al máximo nivel de violencia, ya sea económica, simbólica o violencia física, ¿no? Los miércoles los jubilados marchan y ¿qué ves? Palos, gases, la cantidad de guita que en el último año se invirtió para reprimir jubilados ronda los 2.000 millones de pesos. Imagínate invertidos esos 2.000 millones de pesos en, no sé, salud, educación o para los mismos jubilados. El nivel de violencia simbólica que vivimos estos tiempos, ¿no? Recuerdo a Milei decir que tenía un muñeco de Alfonsín, del presidente Raúl Alfonsín, y le pegaba. No, el tipo llega presidente con eso. Es claro que hay una parte de nuestra sociedad que sintoniza con esa violencia. Me parece que desde los medios de comunicación, desde quienes podemos hacer un intento de aporte, por ahí lo que podemos mover es muy poquito. Porque esta violencia no solamente ocurre en la Argentina. Míralo Trump en los Estados Unidos y en los gobiernos girados a esa manera de comportarse violenta. Los otros sectores de la política, y yo no soy un político, tengo respeto por la política, por sus militantes, porque son los que en definitiva se dedican. ¿Vos, Vero, te presentás a elecciones? No. ¿Vos, Tommy, te presentás como candidato?
1: No sé.
0: Por ahora no. No, pero quiero decir, nosotros nos dedicamos a la comunicación, y cada vez que se repite un acto de violencia, miramos un poco pasmados, como diciendo, esto no puede ser. Pues sí, es el mundo en el que estamos viviendo. ¿Qué hacemos nosotros para, desde nuestro lugar, hacer nuestro aporte? Bueno, veremos. De momento escuchamos música hablando de violencia. Odio los lunes, dice este tema. Escuchen.
2: Oh, ¡qué feo!
0: Bueno, a Verónica le gustan los lunes.
3: Levante, la canta.
0: Levante, levante.

0: pensando que ya viene el lunes, me duele la cabeza. Bueno, el mundo de la fiesta, piratas, hombres y mujeres, ajá, ven en el lunes el final de la jarana.
1: Claro, cuando el pirata ve el lunes como algo bueno.
0: ¿Por qué?
1: El fin de semana es muy familiar, no te puedes escapar un fin de semana. Digo el pirata, estamos hablando
2: de... Pero un lunes a las 2 de la tarde nadie va a sospechar que estás en un lugar.
0: No sé qué piratas conoces vos. Hay piratas profesionales capaces de inventar a los James Bond artilugios para salir hasta del velorio de la madre.
1: Pero en la semana el pirata tiene más posibilidades, es como más... Se justifica.
2: Una reunión de trabajo.
1: Un sábado de la noche, ¿de dónde vas? De familia, quédate acá.
0: Es cierto el punto. Se ve que conoce.
1: No, no.
0: Se ve que conoce. No, yo no quiero. No quiero indicar. Volvemos a la agenda deportiva. De eso se ocupa nuestro compañero Tomás Walter.
2: Bueno, y seguimos con los resabios que quedaron de la Copa del Mundo y los recibimientos y despedidas de nuestros héroes de la selección argentina. Vamos a hablar de Lisandro Martínez, defensor del Manchester United, obviamente referente de la selección argentina.
0: Que después de Messi, el jugador tal vez que más cariño consiguió.
2: El Dibu Martínez, quizás.
0: También. Pero digo, este último
2: en
0: mundial.
2: En esta Copa del Mundo.
0: En esta Copa del Mundo.
2: No, que viene con cariño acumulado.
0: Me parece que subió sus acciones por una cantidad de...
2: Sin duda.
0: De declaraciones, de cómo se comportó dentro del campo de juego.
2: Es un
0: su entrega.
2: Es un señor jugador. Se comporta, es muy respetuoso por los rivales. Quiere mucho, muchísimo a la camiseta argentina. Siempre fue su sueño jugar en la selección. Así que todo ese cúmulo de cosas, sí, quizás hizo que Lisandro, que además convirtió un gol en la Copa del Mundo contra Cabo Verde, ¿no? Un golazo para salvarnos. Que quizás los chicos lo tengan cada vez más arriba, por ejemplo, al defensor del Manchester United, que fue declarado ciudadano ilustre en su ciudad natal, en Gualeguay, Entre Ríos, y lo recibieron como si fuera, como lo que es, como un héroe. Uh-huh. Él habló de un discurso y dijo unas palabras muy, pero muy lindas, corriéndose un poco de que lo único que importa es ganar, de ese bilardismo. No estoy en contra del bilardismo, pero bueno, muchas veces se pregonó en nuestro país que el segundo no sirve para nada, y acá el recorrido fue muy, pero muy bueno.
0: Me parece que cuando hablamos de bilardismo, menotismo y demás ismos, me parece que hay que ser pillos en esto, que es ponele a tu trago una dosis de bilardismo, pero que no sea todo bilardismo.
2: Claro.
0: Necesitas un poco, en algunos aspectos, de esa lógica bilardista, ¿no? De creer en la victoria como objetivo, pero no es el 100%. Después le agregas un poco de juego bonito, ¿no? La dosis adecuada de bielcismo.
2: Sí, un poquito de cada cosa, ¿no? Bueno, Scaloni tiene un poco de, por lo menos los dos entrenadores campeones del mundo, de Bilardo y de Menotti, un poco de cada uno tiene, y creo quizás que es el que vino a cerrar esa grieta, porque...
0: A tomar lo mejor de los mundos.
2: Sí, porque... No hay grieta justamente con Scaloni, están todos subidos a su barco, a la escaloneta como comúnmente se la conoce. Así que bueno, es algo positivo que por lo menos en eso todos los argentinos podamos estar unidos. Y lo quiero escuchar a Lisandro Martínez porque me gustó muchísimo lo que dijo en su ciudad natal.
3: Todos somos argentinos y siempre queremos ganar, ¿no? Y siempre fuimos muy resultadistas. Esta vez no tocó ganar, pero creo que ganamos en muchas cosas. Creo que en la unión, en el respeto, en haberle demostrado al mundo lo que significa ser argentino, y creo que pusimos a Argentina en lo más alto.
2: Le demostramos al mundo lo que es ser argentinos. Entiendo que se refiere a la entrega, a nunca darse por vencido, a dejar la vida por los compañeros que tenés al lado, que dentro de la cancha son como hermanos. Ellos mismos lo han dicho muchísimas veces. Me gustó mucho el mensaje que dejó Licha.
0: Pensaba cuántos argentinos pueden decir yo jugué una final del mundo. Se puede sacar la cuenta porque... alcanzaría con repasar las siete finales que jugó la Argentina.
2: Sí, hay que ver
0: más
2: los
0: jugadores que se repiten, los que no entraron. Pero vamos a decir así, a ojo, ponele que sean entre 150 y 200 personas.
2: Que jugaron menos
0: que
2: todavía.
0: Participaron de un plantel
2: que participaron
0: finalista.
2: Sí.
0: Luego
2: 150 aproximadamente.
0: Que entraron a la cancha, bueno, la mitad.
2: Claro, aproximadamente, sí, menos de 100.
0: ¿No? Fíjate vos, y estamos hablando en un siglo.
2: en un siglo, en el deporte más popular de nuestro país, que disputan millones de personas y que miles de ellas llegan a ser profesionales tanto en Argentina como en otros países.
0: Ahora ampliemos el número, ¿no? ¿Cuántas finales del mundo hay? ¿Son 25?
2: Creo que son 23.
0: 23, bueno, por sí. Ahí a ojo. Periodismo, sí, sí, esto sí. Es periodismo por aproximación.
2: Sí.
0: ¿Sí? Entonces ahí tenemos ese número multiplicado más o menos por 4.
2: Sí.
0: Por 3, por 4. ¿Sí? Entonces.
2: Argentina estuvo prácticamente en un tercio de las finales del mundo.
0: Ahí tomás dimensión. Por un lado, lo distorsionado que suele estar, ¿no? El público a la hora de considerar qué significa ganar, qué significa perder. ¿Qué importancia tiene un proceso exitoso? Llegar a una final es un proceso exitoso, lo mires por donde lo mires. No hay, me parece, ahí más que rendirse ante la evidencia empírica.
2: Sí, y si achicamos la brecha y hablamos de las selecciones que pudieron jugar dos finales seguidas, ya no nos queda casi ninguna.
0: Por supuesto que cuando juega tu seleccionado, cuando juega la Argentina una final, querés que gane. Y durante un rato no hay motivo que te alcance.
2: Sí, obvio.
0: Te quedás pensando de manera mágica, decís, no, acá hubo algo raro. Me parece que en cuanto a las conspiraciones o las teorías conspirativas, paranoides, no confundir lo verosímil. Es cierto, Argentina desplegó la bandera de Malvinas en el corazón del imperio, y eso gratis, no se lo van a dejar todo es verosímil, ahora no es verídico.
2: No.
0: ¿No? Porque alcanza con escuchar a los jugadores. Sería muy difícil que la conspiración sea guardada por, me decía el Dibu, Lisandro, Leandro Paredes, Scaloni, etcétera, etcétera, etcétera.
2: Sí, imposible.
0: Es difícil de digerir que se llegó a una final que cuesta lo que cuesta, una final y que no se ganó. Así que no confundamos lo verosímil con lo verídico.
2: Exactamente.
0: Y aguante el dicha Martínez. ¿Qué dice nuestra gente mientras tanto, estimada Verónica?
1: 11-38-28-09-90. Buen día, gente bella.
0: Buen día.
1: ¿Cómo decís vos? Yo ya terminé de lavar la ropa.
0: Bien.
1: Ya la colgué y sigo tomando mate.
0: Puedes venir a casa cuando quieras.
1: Nancy, beso enorme. Sebastián dice, coincido, creo que necesitamos más y mejor política. No estoy en contra de la política, Pablo, todo lo contrario. Uh-huh. A mi parecer, Alfonsín no puede ser un presidente admirado porque fue malísimo.
0: Okay.
1: Aún después de irse, fue uno de los que arregló la reforma de la Constitución entre gallos y medianoche para que gane a alguien tan nefasto que no quiero ni nombrar.
0: No, yo entiendo los enojos que hay con Alfonsín y los comparto, muchos de ellos, pero me parece que, ponele, voy a ir a un dato, si se quiere, más superficial, que por ahí tiene que ver con su estilo a la hora de hablar y su búsqueda, que me parece estuvo centrada en épocas donde, primero, los milicos tenían un poder real. Tuviste los alzamientos, y es cierto que muchos esperaban que no haya una rendición con la casa está en orden, pero lo que siempre me parece intentó Alfonsín es la pacificación. Luego, en términos económicos, se lo llevaron puestos, no tuvo recursos. Voy a la búsqueda de qué tenemos de bueno, porque ya sabemos que podemos decir de la mañana a la noche es toda una porquería, como si los políticos argentinos vinieran de un plato volador. Y no, son el emergente de nuestra sociedad.
1: Obvio.
0: Bien.
1: No es lo que, bueno, Lucho Olmos escribe. Hola, algo Lucho. Que está muy bueno. Dice, no vamos a decir de qué radio viene, ¿no? Pero dice, ahora me cambié a ustedes. Viene de otra radio y es un nuevo, así que le damos la bienvenida a Lucho. Porque te eligió, Pablito.
0: Epa. Bueno, gracias a todos los que se suman, sí, a la, sí, mañana.
1: Pero
0: a
1: ver, pará, porque pará, tengo el tip para cómo...
0: Vamos a poner contexto. Tommy nos contó que está con dificultades, que se levanta mucho en la noche a hacer
2: muchísimo,
0: pis.
2: Muchísimo, 3-4 veces por noche.
0: Y Verónica dice que es una cuestión de los varones y más que de las mujeres.
1: Oh, el hombre, okay. El hombre es más de levantarse.
2: Entiendo
1: en la noche.
2: Sí, sí, sí.
1: Bueno,
2: sí.
1: Acá Fabián de Claypole dice, chicos, tengo la solución.
0: A ver, veamos.
1: La próxima vez que comas melón, lava sus semillas, déjala secar.
0: Sí.
1: Y usalas.
0: ¿De qué modo?
1: Las tostás, es una cucharada, o mezclada en agua tibia también. Son 10 segundos que marcan la diferencia y descansar de verdad por primera vez.
0: Okay. Bueno. No soy de comer mucho melón.
1: Che, está mal.
0: Pero lo voy a intentar. Entonces yo tengo que sacarle las semillas al melón.
1: Las
0: un quilombo, me estás trayendo un laburo. No, no, no sé.
2: ¿Quieres dormir bien o no?
0: Sí, claro, sí, sí. Yo voy. es todo natural, así que no veo ningún riesgo. No veo ningún riesgo.
1: Las tostás.
0: Sí. Pero sale todo como con una baba.
1: Eso estaba. Bueno, la bala.
0: Hay que lavarla. No
1: se informa que
2: sí, sí, sí, sí.
0: Las tuesto las semillas del melón.
1: Sí.
0: ¿Y después qué hago?
1: Después te comes la cucharada, sí, con plato. Riquísimo.
0: ¿Cuántas como?
1: Una cucharada. Una cucharada.
2: La llenás de semillas.
0: Pero eso me va a durar para un día.
1: No, bueno, todos los días vas a hacer lo
0: ¿Pero
1: mismo.
0: ¿Pero cuántos melones tengo que comer?
1: No, pero trae muchas semillas al melón.
2: No, prefiero despertarme a la noche.
0: Ok.
1: Bueno, también la puedes mezclar en agua tibia. No sé si me gusta tanto ya, ¿viste?
0: Sí, yo le pregunté al galeno, a mi médico, y me dijo que no era nada exagerado y que, bueno, es también un síntoma de que los riñones funcionan bien.
1: Ah, sí.
0: Pero es muy molesto, uno tiene sueño. Yo creo que el antídoto es dormir con pañales.
2: No queda alternativa.
1: Qué feo eso.
0: No, porque es
2: feo.
1: Pero no.
0: Al principio es calentito, aparte.
2: ¿Por qué feo, no?
1: No estoy de acuerdo. No, me parece que está bueno esto de la semilla de melón. Ahora, yo pienso, no comas el melón antes de dormir porque es agua pura.
2: Claro.
0: Yo hace mucho que no, claro, es verdad.
1: O sandía.
0: Sí.
1: Ahí sí te vas a levantar.
0: A mí me parece que lo que hago mal es, a mí me gusta antes de irme a dormir, tomarme un té. ¿No?
1: Soy
0: del té.
1: No podés hacer eso.
0: Tengo distintas.
2: Además te baja el té, dormís mejor.
0: Sí.
1: Pero es diurético.
0: Pero no tomo una pava de té, un tecito.
1: No importa, diurético. Te vas a ir al... No, ahora entiendo por qué.
0: Es eso.
1: Retirá el té. No, es...
0: Bueno, le voy a pedir a nuestro señor operador un tema que a mí me gusta mucho, que lo hace uno de mis ídolos. Es el tema número 15. Gran pianista. Ahí está su piano. ¿Quién dijo que la música no nos calma? Es Nat King Cole, uno de los pianistas más importantes de la historia del jazz. 2 días en el paraíso detrás.
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0: Y 5 días hasta que vuelva a ese paraíso.
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0: 5 días.
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0: Porque es lunes de nuevo. Al tipo no le gustan los lunes como a vos. Verónica Albanese dijo ayer en la reunión de producción,
1: sí,
0: a mí me gustan los lunes, es mi día favorito. Y se armó un debate entre los que decíamos, pero Verónica, ¿vos estás bien?
1: Sí, sí, me sentía como sapo otro pozo ayer cuando nos reunimos. Pero yo le decía, a mí me gusta, igual si querés usarlo como para el tema del día. Lo dejé que lo
0: use. Pero permitió yo, su tema.
1: Sí, dije, bueno, úsenlo igual. Yo soy muy fan del lunes, pero no sé por qué de siempre.
0: A mí me cuesta... Yo creo que igual es como una convención, ¿no? Inventamos esto de dividir el día en jornadas por el tema de la productividad y así estamos en la ruedita del hámster.
1: Hay algo en contra de los lunes, que por ejemplo hablaba recién con mi hija, que la heladera queda media vacía y arrancar la semana.
2: Ah.
1: Y justo los lunes no hay promoción en ningún lado. Yo soy mucho de la promo. ¿Viste?
0: Los lunes está la heladera vacía, la ropa sucia.
1: Sí.
0: Hay resaca por lo general.
1: ¿Resaca de qué?
0: De
1: fiaca, de sueño.
0: Resaca,
1: sí,
0: porque la gente o chupó, o
1: claro,
0: morfó,
1: mucho,
0: o demás, sí, o comiste más dulces que lo que habitualmente comes.
1: Sí, eso sí.
0: Estás medio, viste, que el cerebro dice... Oh.
1: Sí.
0: Otro tema que aclara muy bien esto, el tema 8, describe muy bien lo que a muchos nos pasa con los lunes. Porque el lunes no perdona. Es Alejandro Medina, de pie.
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uno de los hombres fundamentales de la historia del rock y del blues argentino. Manal, Papos Blues, La Pesada. Alejandro Medina, ¿quién se siente identificado? Está el team Verónica Albanese, que llega como un Bambi a la mañana de los lunes, y otros como Alejandro Medina, que llegan un poco banquineando. Hacemos una breve pausa y ya seguimos en la mañana de la 990.

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0: Y me pone muy contento saber que hay gente que elige la mañana de la 990, que se viene a nuestro barrio a intercambiar ideas, a dar su parecer. No hace falta que estemos de acuerdo ni pensemos igual en este espacio. Me parece que tal vez el único requisito es, bueno, ahorrémonos los insultos. Creo que el insulto termina siendo el refugio de quien no puede, no quiere o no sabe argumentar, ¿no? Hay discusiones fantásticas y la historia tiene mucha evidencia de eso, de personas que se odiaban y hacían intercambios alucinantes como rivales y antagonistas políticos en la ciencia, en el deporte. Elijamos ese camino, Verónica Albanese.
1: Ricardo dice, me propuse hoy lunes dar tres vueltas al Parque Centenario. Me acabas de decir, Vero, que va a llover. No, bueno, el pronóstico.
0: Pero tampoco es que va a haber una, viste, un diluvio universal, Ricardo.
1: Hay mucha gente igual que camina con lluvia, está bueno, te refale, lo único, refale. No te pongas la zapatilla esa que está más viejita porque te...
0: Es cierto.
1: 2 horas antes, dice Fabián, 2 horas antes de dormir, no tomar líquido. Te está pasando a los dos.
0: Escúchame, nos vamos a deshidratar, Fabián.
1: Al levantarse, sí, tomar un vaso de agua porque el cuerpo está deshidratado.
2: Antes de dormir, yo me muero de sed.
0: Yo entiendo que si uno se llena de agua, luego la vejiga golpea la puerta y tienes que ir al baño a las 3 de la mañana. Eso lo entiendo, no hace falta ser Favaloro para entenderlo.
1: Desde Barcelona nos está escuchando Dani.
0: Hola, Dani.
1: Mira qué lindo, ¿eh? Cuando todos los medios tendrían que estar hablando del quilombo que tienen los del frente, vamos nosotros y la acabamos peor. Dale, Milei. Ahora todos están hablando de nuestro papelón y así tapamos el de ellos. Somos autodestructivos. Así que bueno, me he hecho ojito el jueves, dijo.
0: Bueno, después nos contás cómo es tu vida en Barcelona, dijo.
1: Sí, Dani de Barcelona.
0: Bueno, este tema ustedes lo ubican, es un 80-90ismo absoluto. Son los Bangles haciendo Maniac Monday. Escuchemos.

0: bueno, lo dimos todo. Por ser lunes, hemos hecho el mejor de nuestros esfuerzos. Le metimos el ojo a la agenda periodística. Hablamos de deporte. Nos divertimos un rato. Intercambiamos opiniones. ¿Qué más querés? Camarones. ¿Algo para decir, Tomás Walter, antes de la despedida?
1: Bueno, Scaloni también se pronunció después de la final perdida de su campeonato y nos pidió perdón, dijo, lo siento por no haberles podido traer otra copa y darles una nueva alegría, aunque sea por unos días, pero igual cerró con un hermoso mensaje que dijo que cada persona que tiene un amigo argentino tiene un regalo, un tesoro.
2: Ahora que me vas a llorar, pará.
0: Bueno, nos tenemos que ir apenas hasta mañana, mañana habrá revancha. Estimada Verónica Albanese, Tomás Walter, muchas gracias. Ale Gomel también. En la operación, Josué Cejas, gracias Josué. En la edición, Estela Naranjo en redes, Valentina Rizzo, Bernardo Ciarreta. La producción a cargo de Camila Jiménez y Gonzalo Gil Valle. La locución periodística en la voz de Laura Baljas. Y antes de irme, me voy a pronunciar.
3: ¿Qué vas a decir?
0: Pablo Markovsky.
3: Bien.
0: Ahí me pronuncié.
3: Ah, me pronuncio.
0: Estos son mis finales. Si no te gustan, ¿sabes qué?
3: ¿Qué, Pablo Markovsky?
0: Tengo otros.

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1: Mañana 2 minutos en todo el país, la temperatura en la ciudad de Buenos Aires 14 grados 4 décimas, la humedad 92%. Elogios del campo a Milei. Lucas Mañano, presidente de Coninagro, habló sobre la relación que tiene el sector con el gobierno.
2: Este gobierno nos escucha, tenemos mucha interrelación con todas las líneas de gobierno. Hay algunas cosas que hay que mejorar, por supuesto, pero en muchas otras nos escuchan, nos atienden, nos tienen en cuenta y la verdad que se puede trabajar. Así que creo que me parece que estamos encaminándonos en un sendero de normalidad.
1: Tensión diplomática entre Argentina y Brasil. El jefe de gabinete Diego Santilli cruzó al presidente brasileño Luis Ignacio Lula da Silva.
3: Ahí hay un dolor de los sectores o de los países que quieren ver a la Argentina empobrecida, esclavizada, oprimida, que le da bronca. Yo diría dos cosas. Por un lado, que no se arranque las vendiduras, ¿eh? Vinieron acá, hicieron campaña, dijeron de todo. El gabinete de Lula dijo barbaridades del presidente. Y por el otro lado, sí, barbaridades, lo dijo cuando vinieron aquí. Y acá pudieron ir a hacer los recorridos que quisieron hacer, ¿eh? Barbaridad de la justicia argentina, barbaridades. Y por el otro lado, la Argentina tiene una historia, una tradición de relación económica entre empresas, sector privado, que se sigue desarrollando con todo motor. Entonces, que no se vengan a rasgar la vida.
1: Tiroteo fatal en Estados Unidos. 3 personas murieron y otras 4, entre ellas un niño, resultaron heridas en una balacera sucedida durante un festival gastronómico en el centro de Seattle. La policía informó que un sospechoso había sido detenido.
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1: Vincic se retiró del arbitraje. El juez que dirigió en la final entre Argentina y España anunció que culminó su carrera una semana después de impartir justicia en el último partido de la Copa del Mundo 2026. La noticia fue comunicada oficialmente por la Asociación Eslovena de Fútbol. 14 grados 4, la temperatura en la ciudad de Buenos Aires, la humedad 92%. El cielo continúa nublado sobre la ciudad de Buenos Aires a las 11 de la mañana, 4 minutos.
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0: va? ¿Qué dice? Muy buen día. Aquí estamos con el fresquito, feo, día feo, nublado. Uno se entusiasmaba con el día de sol de ayer. Pero aquí estamos, dando la cara por boca y que parezca mi cara, es una falta de respeto. O tal vez es mi cara que denota o demuestra físicamente lo que fue Boca ayer, ¿no? Entonces eso ya empieza a ser un poquito más coherente, pero aquí estamos, como siempre.
1: Repito, y que quede claro que el responsable de esta derrota soy yo.
0: Está perfecto lo que dijo el Vasco, muy bien, ¿eh? Lo que dijo el Vasco ayer, la verdad, muy bien. ¿Quién me está llamando por...? Mi hermano, bueno, me está llamando por videollamada, ya hemos cortado. Pero aquí estamos, en este día gris, que en cualquier momento llueve, con una humedad que se empieza a... empieza a molestarse esa humedad que se te pega al cuerpo, ¿no?
2: ¿Cómo?
0: Así que aquí estamos con Verónica Lones.
2: Hola, Fabi. Bien, bien. Y vos sí, está horrible. Y además va a llover a la tarde. Ese es el tema. ¿Te vas a caminar vos?
0: Tenía muchas ganas.
2: Metele pata.
0: Sí,
2: porque
0: sí,
2: va a llover más a la tarde.
0: ¿A qué hora va a llover?
2: Tipo 4. Eso lo digo.
0: Entonces,
2: yo
0: cuando salgo de la rueda me voy a caminar ya, y después tengo que hacer unas cosas. Ya a la mañana hice unas cositas que debía resolver y seguiremos, ¿no? En cualquier momento aparecerá Danito Moyo para saludarlo. ¿Sí? Que seguramente estará golpeado como todos los hinchas de Boca después, y más que nada con algunos signos de pregunta, ¿no? Después lo que vimos ayer, y tenemos algunas cositas más para compartir y contarles a la gente. Una semana clave, porque en realidad todas las semanas son claves. Yo el otro día, el viernes, cuando Dani se despide, decía, Fabián Wimber dice que, y yo dije, Boca tiene 10 partidos consecutivos, y después alguno me escribió y me dijo, boludo, ¿dónde sacaste los 10 partidos consecutivos? Y digo, claro, si sacamos desde que arrancó de nuevo el fútbol con el partido contra Sarmiento, el partido contra O'Higgins la semana pasada y la consecutividad de fechas, y uno espera, desea, ojalá, por favor, que se dé, que pasemos a O'Higgins y sigamos jugando la Copa Sudamericana, y sí, empezás a sumar 10 partidos. Me parece que me quedé corto, no saqué bien los números, pero tal vez más consecutivamente desde que volvió el fútbol oficial. No cuento el amistoso con Paranaense, por supuesto, porque es un amistoso, como tampoco cuento el de Defensa y Justicia a principios de julio, porque también es un amistoso, pero sí los partidos oficiales, siempre y cuando, ojalá Dios quiera, se dé, tengamos un resultado favorable. El próximo jueves en Chile, transmisión de la 990, de Splendid 990, del show de Boca de Selección de las 20 horas, el próximo jueves, partido 9:30 de la noche. Tengamos un resultado positivo con un arbitraje que ya cuando salió la designación de Roldán, el árbitro colombiano, el polémico árbitro colombiano, ¿no? Que de acuerdo a cómo se levante, es como... es lo que puede pasar, es cómo va a dirigir el partido, pero bueno, veremos qué es lo que ocurre próximo jueves. Ahora estaremos analizando lo que fue el día de ayer. Berito, ¿a qué número? Primero, perdón, un maleducado, yo arranqué ya con mi bajón
2: pero
0: de Boca.
2: Me saludaste.
0: No, pero ¿cómo fue? ¿El fin de semana fue bien?
2: Lindo, todo bien, todo tranquilo.
0: ¿Tuviste con el señor Turco? ¿La pasaste bien?
2: Sí, estuvimos allá, estuvimos con mi padre también, que los fines de semana trato de estar mucho con él, después de lo sucedido en mi familia, así que bueno, bien, tranquilo. Y bueno, y hoy arrancando la semana acá, contenta.
0: ¿Qué tal con Marcoski? ¿Bien?
2: Sí, muy divertido.
0: ¿La pasa bien con Marcoski?
2: Muy bien, nosotros siempre que la
0: ¿a quién quiere más? ¿A Marcoski o a nosotros? ¿A Marcoski o a Moyo?
2: Casi
0: y a mí,
2: que me dijo lo
0: más?
2: Mismo. Y me dijo, ¿qué onda con Wimber todavía? O sea, que hay como unos
0: Moyo, pero nosotros somos dos, él es uno. O sea, Moyo y a mí no tenés que... Lerner, somos tres. O sea,
3: El turco,
0: cuando hay amor, se tira de cabeza. El turco, y no lo tenemos al turco porque va a ser algo que me parece muy bien. Está acompañando a su hija una cuestión, así que
2: bueno,
0: un viaje, se va la hija, está llevando, así que el turco no puede salir. Lo tenemos a Fernandito Presti.
2: Bien.
0: Sí, no tenemos uno bueno, sepa disculparnos. No tenemos uno solo bueno entre el Pampa Presti y.

0: 3828-0990, como es el caso de, a ver, Ángel de Misiones.
1: Ángel, que se comunica siempre con nosotros. El abrazo, Ángel.
0: Sí, sí, el abrazo de boca me amargó el domingo, dice.
1: Bueno.
0: ¿Verdad? Chorros, pagamos un montón de dinero para ver eso sin sangre. Estamos cansados de perder.
1: Bueno. Está bien el desahogo de los hinchas, lo bancamos.
0: Hoy hay que agarrarse porque los mensajes, chicos, el 0-3 anoche es fruto del pésimo armado del plantel de Riquelme en su gestión. Boca tiene apenas 13, 14 jugadores para competir solo a nivel local. Gastaron 4 palos en un arquero cuando la urgencia es el 9 y la plata había que ponerla en Gondou.
1: ¿Gondou? ¿Así se dice? Gondou.
0: Gondou.
1: Gondou. Gondou. Se escribe Gondou, pero se escribe Gondou.
0: Dirigencia nefasta, Fabio.
1: Bueno.
2: Psicólogo, nutricionista, médico, tele, salario al día, viaje. No sé qué necesita.
1: Bueno, lo que creo que Boca necesita es un central. Sí, estamos buscando un nuevo, Boca necesita un central. Algo que en su momento, cuando empezó el libro de pase, buscaba Romania, que bueno, ya sabemos, ya está, no vamos a... Que no está, que se fue a... Que San Lorenzo no se lo quiso vender a Boca, perdiendo bastante plata, pero un tema de San Lorenzo. Y para mí Boca necesita un central, porque ninguno de los 4 centrales te da garantía de nada. Yo sé que esto que voy a decir es bastante polémico, porque para todo el mundo responsabiliza de lo que pasó ayer. A ver, son todos responsables, ¿no? Porque el equipo jugó definitivamente muy mal para perder 3-0 contra Riestra o contra cualquier equipo. Siendo Boca y con el plantel que tiene Boca, claramente hiciste las cosas mal. Pero lo que todo responsabiliza al arquero, yo la verdad que al arquero le doy la menor responsabilidad.
0: Ajá.
1: Esto es una opinión personal, sé que debo estar bastante solo en esta opinión. Creo que la defensa de Boca jugó definitivamente horrible. Los laterales jugaron los dos muy mal, sobre todo Braida. El primer gol llega a un centro de la derecha, a la espalda de Blanco. La derecha del ataque de ellos, la izquierda de la defensa de Boca. Centro del segundo palo, Braida está en un cumpleaños. Es muy lejos del arquero el primer gol, la pelota. Es un cabezazo al medio. El arquero está bien, va al área chica, pero el arquero está siguiendo la pelota. No hay manera de que llegue. El segundo gol es una jugada también que va a un centro de la derecha, al primer palo, pero muy lejos del arquero. Es una jugada sucia, hay 3 cabezazos, rebote, uno la toca. O sea, el arquero sorprendido no tiene la culpa. El tercer gol, en el cual uno más le echa la culpa al arquero porque queda más expuesto. Es increíble como el tipo... La lleva solo 70 metros y nadie lo toca, nadie lo baja. Braida también, en un momento de la jugada, va para el otro lado. Va para el otro lado, se abre como se desentiende de la jugada. Como ir a buscar un, no sé, un relevo, un jugador que de ellos que avanzaba por ese lado. Cuando vos tenés que marcar al que tiene la pelota, nadie lo toca, nadie lo agarra, nadie le hace foul. Tienen muchísimas posibilidades de hacerlo y el arquero queda un poquito expuesto porque, o bastante expuesto porque tira el manotazo. Sí, parece medio grosero, medio torpe, como no alcanza a despegarse del piso para el manotazo, toca la pelota y no la puede sacar. Pero si querés, no sé, un 10% de culpa del arquero. Para mí, en ninguno de los 3 goles yo lo hago principal responsable de lo que ocurrió. Sí, a un equipo de Boca que tuvo muy pocos tiros al arco, se sabía que con Riestra es un equipo que se cierra mucho, que juega un estilo al límite del reglamento. También el árbitro permite eso, ¿no? Y se lo han permitido muchísimos partidos y se lo permitieron ayer, aquel límite del reglamento. Y te saco la pelota, o me toca la pelota y te empujo un poco, siempre buscar el roce físico, el roce al límite, el roce siempre un pasito más, con una amarilla a tiempo. No hubo nada raro en el partido, ojo, perdón. Abro y cierro paréntesis. No hubo nada raro. Boca perdió bien. Jugó muy mal. Nunca le encontró la vuelta al partido. La verdad que no ha sido bueno lo de Boca para nada. Para nada. Pero nada. O sea, hay muchos que están matando al arquero. Está bien. Es el arquero. Le dice, che, no te salva una. Vélez ya nos abrochó con Hanson, no nos abrocha con el arquero. Para mí es un muy buen arquero Montero, que ayer no tuvo el mejor de sus días, pero reitero, para mí no. Sé que estoy solo en esto, no es el máximo responsable de esto. Me encantó el Vasco. Vamos a ver si podemos, Soriana, después, si tenemos algo, unas partes de la conferencia de prensa, ¿no? Como para escuchar al Vasco, sería buenísimo, la verdad.
3: Claro que el responsable de esta derrota soy yo.
1: justamente cuando dijo esto, esto lo dijo ayer en la noche, lo primero, para descomprimir, dándole la cara al Vasco, cada día me gusta más, por no decir, pará, que no me importa que declare bien, me importa que el equipo juegue bien, pero bueno, a mí me le tengo mucha fe al Vasco, más allá de mis ganas, que a veces las ganas van contra la razón, ¿no? Las ganas no, el sentimiento no, y la razón muchas veces no van de la mano.

0: pero yo le tengo mucha fe al Vasco. Creo que Boca tiene un muy buen plantel. Para mí le falta un 9 más, pero más le falta un central. Vuelvo a reiterar lo mismo. Ninguno de los cuatro, a ver, ni Figal ni Ayrton Costa jugaron bien el otro día contra O'Higgins. Y ayer, obviamente, Dilolo y Pellegrino no es que no jugaron nada bien, jugaron mal. Como toda la defensa de Boca, ¿sí? Alguno dirá, bueno, no jugó Paredes, no puede ser que Paredes sea el único que te cambia la bocha, que te cambia el fútbol, que te cambia lo que te pasa, que te cambia, perdón, a lo que juega el equipo de la manera que juega el equipo, no puede ser. ¿Sí? Tenés otras variantes, ayer terminaron entrando todos, sí, perdió 3-0, terminó entrando Villa, muy pobre lo de Velasco, ayer Leo Flores mostrándose un poquito el primer tiempo, después se perdió, como todo Boca. Milton Delgado por un momento no sabía quién correr. También hay que entender que el fútbol es un juego en el cual a veces las cosas te salen siempre, te salen todas. Barraca pateó 3 tiros al arco en el primer tiempo y hizo 3 goles, ¿sí? Reitero, para mí el tercer gol, no hay manera de que el tipo avance 70 metros sin que yo no quiero que lo lastimen. No hace falta baja. Agárralo, tocalo, bajalo, hacele fau, que no pueda pasar. Podía hacerlo tranquilamente, no recuerdo quién fue el primer jugador que estaba marcándolo ahora, al que se le va tan fácil, pero la verdad que lo de Boca ha sido muy pobre ayer, ha sido muy, yo vi los primeros 5 o 10 minutos y Boca arrancó bien, tuvo esa llegada en la cual pidieron falta en el área, después tuvo algo de Zenón, está mal, muy mala la expresión, pero digamos un poquitito, pero el único, por lo menos, que tuvo un poquito de rebeldía con Leo Flores, Velasco desconocido, o el Velasco del torneo pasado, el Velasco que lamentablemente la gente de Boca se enoja. Es un jugador con las condiciones tremendas, inmensas, pero que bueno, no lo está demostrando, o no lo puede demostrar, o no consigue demostrarlo. La verdad es que ha sido un domingo raro, un domingo tranquilo. Uno venía siempre, lo que le pasa al rival, a uno lo motiva. Entonces River venía después de gastar 258.028 millones de dólares. Había perdido el local contra Barracas Central. Entonces uno ya venía, viste, bueno, perdió River, le ganamos el jueves, ganamos el domingo con Riestre, bueno, y nos encontramos con un cachetazo de realidad. ¿No? Con un cachetazo de realidad. Que es lo que fue Boca ayer, reitero, en un partido en el cual nada le salió bien, a Riestra le salió todo perfecto, porque 3 tiros al arco, 3 goles es todo perfecto, y desnudó la falencia de Boca o las que tiene. Yo vuelvo a repetir, o sea, Boca necesita 9, Boca necesita un central. Boca necesita un central de jerarquía, porque ninguno de los 4 son 5 puntos, 6 puntos, no más, ninguno es más que eso. Así que bueno, veremos el jueves qué es lo que ocurre, veremos qué es lo que puede armar el Vasco, cómo se levanta esto. Esto es un golpe duro, ¿eh? O sea, es un golpe, es un cachetazo. Veníamos de ganarle a Sarmiento bien, veníamos de ganarle a O'Higgins, nos faltó un gol, pero bien, digamos, uno veía un esquema, venía una respuesta a un esquema, a un estilo, a una idea, y ahora vemos cómo está el... Gracias, Alvarez, muy amable. ¿Eh? Y ahora vemos cómo jugó el equipo ayer y bueno, y los quiero escuchar un poquitito a los oyentes.
1: Sí, vamos a darle mucho lugar porque están...
0: Sí, bueno,
1: están,
0: pero no te enojes, déjame, yo tomo mate para...
1: Vos toma mate. Hola, amigos, los miro siempre por YouTube. Soy Eduardo Marchetti de Villada Santa Fe. En mi vida vi un equipo desastroso como Boca. El primero que se tiene que ir es Riquelme, que se vaya a pintar la cancha de Tigre del club, que es hincha. Oh, va.
2: Estos jugadores no se merecen ni que derramemos una lágrima por él.
1: Alejandro de Solano, no empecemos a echarle la culpa al árbitro, porque este Boca no hace falta que lo ayude nadie. Para perder, pierde solito, nada más. Hola, Fabián, es un dolor.
0: Hola.
1: Es un dolor de ojos ver a Boca, el arquero mamita, Dani de Floresta.
0: Bueno, muy bien.
1: Hola, Bimber. Por lo visto ayer en la cancha parece que vamos a tener otro año divertido. Miguel de Ballester.
0: Bueno, Miguel, está muy bien, opinan todos, está bárbaro.
1: Tengo muchos.
0: A mí me parece muy bien que la gente opine siempre con respeto, como lo hace, está muy bien. Además, el fútbol es una materia opinable, no es una cuestión en la cual hay algo concreto. Yo trato de no escuchar mucho redes sociales, viste, YouTube, porque a veces, viste, cuanto más barbaridades dicen, más repetido, más, ¿cómo se dice?, más se replica. Entonces, parece que decir muchas barbaridades para tener muchos seguidores y que esto replique. Pero algunas de las cosas que uno trata de escuchar, ¿no?, y trata de ver, de gente que opinaba del partido y de cuestiones de Boca, yo creo que en esto que le echan la culpa un poco a la dirigencia, todo, a ver, hay que darle un poquito de tiempo a este equipo. Hay que darle un poquito de tiempo. Sí creo que si Boca vuelve a fracasar, claramente habrá una responsabilidad dirigencial, es innegable. ¿Estamos de acuerdo? O sea, son muchos años para Boca con el plantel y el presupuesto de Boca sin ganar nada. Pero esperemos, muchachos, esperemos la primera fecha. A ver, Argentina fue campeón del Mundial 2022. Pues dice, mira qué comparación haces. Bueno, perdiendo el primer partido con Arabia. Digo, a ver, ya sé que me fui a la mierda con la comparación, perdonen la palabra. Porque mi amigo Jorge Said me dice que digo muchas malas palabras al aire. Sí, así que, pero bueno, es parte de hablar como se habla en la calle, como se habla en la cancha. Pero bueno, la verdad es que Boca, la verdad es que hay que tener un poquito de paciencia. Es difícil cuando venís de mucha frustración. Y los argentinos tenemos necesidad de alegría, si tenemos necesidad de estar de tener cosas que nos ponen bien, y los hinchas de Boca necesitamos cosas que nos ponen bien, necesitamos volver a creer. Por eso decía en un momento antes que a veces la razón y el sentimiento no van por el mismo lado, ¿no? O sea, uno siente una cosa, pero cuando lo ve, decís, no, la puta madre. Ya dije otra mala palabra. Perdón, Jorgito. No va por... No va por ahí, o no van de la mano, no van por el mismo camino. Yo le tengo fe a Boca, yo le tengo fe al Vasco, me gusta el Vasco.
2: Bueno.
0: Me parece que es un tipo muy sensato, es un tipo que conoce mucho el banco de Boca y que tiene el mundo Boca y que tiene espalda como para aguantar, ¿no? Para aguantar y para poder mejorar esto. Boca con Paredes cambia bastante. Veremos qué es lo que cómo sigue esto. Boca tiene un fixture, un cronograma de partidos muy consecutivos, porque muchos decían, bueno, ¿por qué cambió? Bueno, tenía que cambiar. Tenía que, pues si vuelve una pretemporada, ¿por qué corno le vamos a? ¿Para qué necesita descanso el primer partido? Mucha gente planteaba esto también. O sea, para aquellos que no entienden mucho del tema, Boca viene de casi 2 meses de no jugar. O sea, ¿qué no podés jugar jueves y domingo? ¿Qué te va a pasar? Si los dos partidos son de local. La realidad es que Boca tiene que ir rotando a los jugadores por la consecutividad de partidos que tiene. Vuelvo a decirlo, los primeros falta todavía definir horarios en agosto, pero venís con Sarmiento el jueves de la semana anterior, ahora el jueves de la semana pasada tuviste con O'Higgins, el domingo tenés Riestra, el jueves tenés O'Higgins, el domingo tenés Rosario, la semana que viene tenés Estudiantes, el otro domingo tenés Vélez, si Dios quiere y pasamos a O'Higgins, tenés la otra semana, tenés el partido contra Recoleta por la otra fase de la Copa Sudamericana, el otro domingo tenés fecha, el otro miércoles o jueves tenés la revancha contra Recoleta, el otro domingo tenés fecha, yo no sé si hay una fecha más entre semana, creo que recién a fin de agosto Boca tendría un partido, entonces tenés que empezar a cuidar a los jugadores, porque si no, en un mes, el 15 de agosto tenés 4 lesionados, entonces, ¿cómo puede ser que se lesionen tantos jugadores? Bueno, tiene que ver un poco con esto. Dame 2 mensajitos más.
1: Okay. Buenas tardes, el arquero con 2 metros tiene que ser el dueño del área chica. Sí, fue el responsable, Bernardo de Villa Ballester.
0: Abrazo, Bernardo.
1: Hola, Bimber.
0: O Bernie, ahí está. O Bernardo, ¿no? Por a ver si se enoja.
1: Soy Charlie de Paternal.
0: Hola,
1: ¿qué
0: Charlie
1: pensás del jueves? ¿Pasamos? Y saludos al amigo Mascarita La Luz.
0: ¿Qué pensás? Sí, ojalá, deseo fervientemente que pasemos. Sí, creo que vamos a pasar. A ver, si no pensás eso, sería complicado estar acá. Pero, a ver, no es fácil, es un gol de diferencia y te dirige Roldán. O sea, no es que abra el paraguas antes de tiempo. Es un gol de diferencia y te dirige Roldán. Y Boca ayer, bueno, dio, por más que jueguen otros jugadores, reitero lo mismo, para mí los centrales de Boca, ni los supuestos titulares ni los suplentes tienen ninguna garantía. Pero lo tenemos a Danito. Dani querido, mollo de mi vida, buen día, ¿cómo te va, Dani?
3: Buen día, ¿cómo les va? El placer enorme de saludarlos, a vos, Fabi, a Vero, la Vero querida.
1: ¿Cómo estás? ¿Cómo andás, mollito? ¿Bien?
3: Después de, servicio de anoche, no, te diría que no. Bien, pero lo de anoche fue tristísimo. Estaba escuchándolo a Fabi. Es muy rápido para enseguida poner suplente. Igual, de todas maneras, para mí, como decíamos en la transmisión ayer que hicimos en Radio Splendid, en el show de Boca de Selección, no hay diferencia entre titulares y suplentes. El único que es indiscutido es Paredes. Después el resto son todos iguales, No hay diferencia entre Costa y Pellegrino, no hay diferencia de quién juega de marcador de punta, no hay una diferencia entre los volantes que juegan de Boca. Acá algo está pasando, no sé si es todo muy rápido, no sé por qué. Hablaba ayer con algunos colegas y me decían, ¿por qué Boca tiene que darle prioridad siempre a lo de afuera? Boca no gana nada hace 3 años y medio. Así que es tan importante la Sudamericana como el torneo local, como la Copa Argentina. Boca no gana absolutamente nada. En un país donde sale campeón Lanús, Platense, Estudiante, Rosario, donde salen todos campeones, menos Boca. Entonces, haber arrancado de la manera que arrancó ayer y haberse comido la humillación de ayer, porque Boca jugó peor en el segundo tiempo que en el primero, porque en el segundo tiempo no atacó. Y no hay ninguna novedad, si no vean a la selección argentina, vos recién comparabas a la selección argentina, que en 12 minutos pudo hacer 3 goles. ¿Por qué Boca en 45, con el ingreso de Villa y poniendo a todos los titulares, no lo atacó a Riestra? Yo creo que estamos en un momento difícil, deseamos de que gane el jueves, deseamos de que gane el domingo, pero no me gusta arrancar de esta manera. Arranca a Arruabarrena de la misma manera que arrancó Gago, perdiendo 3-0.
0: Vos sabés que, Dani, si uno lo compara con el boxeo, Boca da la sensación que es un boxeador con mandíbula floja, como se dice en el boxeo. Lo tocas un poquito, claro, y una vez que lo tocaste, ya está. O sea, no vuelve más. Independientemente de cosas que se van dando en los partidos. Pero yo... Bueno, estamos coincidiendo, por lo menos en lo que vos estás diciendo. El tema de, para mí Boca, lo había dicho yo desde el primer día, Boca necesita un central de jerarquía, antes que un 9, porque no, ninguno de los 4 hace uno, y no estoy echándole la culpa de lo que pasó ayer a Pellegrino, no está bien echarle la culpa a un jugador de esto, porque hablábamos tanto del lateral derecho, ayer jugó Braida, que habitualmente juega bien, y fue un desastre también, ¿no? Los dos goles vinieron por el lado de él. Pero en realidad ayer de Boca, ¿quién se salva? Un poco de Zenón por el primer tiempo, el único que buscó un poquito, el chico Flores, digo, se salva con 5 puntos. Después, ¿quién se salva? Milton Delgado, no sé quién más se salva, resto jugaron todo mal.
3: Es llamativo lo del arquero, ¿no? El arquero no puede tener errores tan infantiles como lo que tuvo.
0: A mí no me pareció, Dani, ¿eh? A mí no, yo en esto no coincido, ¿eh? Te dije que estoy solo, ¿no? Vos escuchaste lo que dije, estoy solo. Pero yo no... Yo creo que queda más expuesto en el tercer gol por la altura y la torpeza para ir para atrás. Los otros goles no son goles de él. Bien. Ahora, tal vez vos en la cancha viste otra cosa, o sea, vos ves cosas que yo no veo por tele... Vos ves cosas que yo veo.
3: Pero además, ¿sabes cuál es el tema? Y tenemos que ir a las noticias. Sigo. Después, en todo caso, busquemos a un arquero. No transmite personalidad. Es decir, el Dibu no tuvo un buen mundial, pero transmite personalidad. Yo lo vi asustado, el arquero. Está asustado el arquero.
0: Pero el otro día la Bombonera atajó bárbaro. El otro día la Bombonera. Fue arquero de equipo grande.
3: La pelota. Bueno, está bien, atajó una sola pelota.
0: Bueno, pero atajó, dio otra imagen. Dio justamente lo que vos decís, dio otra imagen el otro día, Montero.
3: Bien. Yo quiero un arquero que grite, que guíe, como el Dibu, como Navarro Montoya, como Gatti, como Filiol, arqueros que como Chilaver. A mí no me gustan los arqueros timoratos. Ayer lo vi, ya desde cuando empezó el partido, se puso con el poste a rezar 40 minutos y vestido de rosado, un arquero que vino a Boca para. Yo quiero que guíe, que acá haga pedo a los centrales, que mande. Viste, vos no podés tener un arquero timorato, viste, un arquero que transmite inseguridad.
0: ¿Cuándo cumplís años? ¿Cuándo cumplís años? Ya cumpliste.
3: 27 de marzo.
0: Está bien, puso rosa para Moyo.
1: Sí, sí, para el arco.
0: Puso un rosa raro, ¿no?
1: Para cuando le toque el arco.
2: Me pone ese botín colorado, ¿sí?
3: tengo 200 buzos rosa, me encanta. Pero yo soy un relator de fútbol, claro. No soy el arquero del equipo más importante de la Argentina. Claro. Y me gusta en el verano...
0: No te enojes, si Moyo. No te enojes, Moyo.
3: No, pero ¿cómo no me voy a enojar después de haber visto a Boca ayer? ¿Sabes lo que fue relatar a Boca ayer? Un suplicio, y le pedíamos a Dios que no terminemos por una goleada más importante.
0: ¿Viste? ¿Cómo estaba Leto? Estaba mal Leto, ayer no me quiso tener el teléfono y estaba mal, ¿no? Estaba golpeado Leto.
3: Golpeado, caliente, nervioso. Muy nervioso.
1: Vos también lo llamás, que pensás que te va a atender el teléfono. Te va a decir, hola, feliz domingo, ¿qué crees que te
0: pero
1: diga?
0: Yo lo llamé hoy en la mañana.
1: Pero igual, no lo llamo.
0: Bueno, tenemos la noticia, Dani, ¿te parece?
3: Dale, noticia y volvemos. Vamos.
0: Dale.
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5: De la mañana, 32 minutos en todo el país, la temperatura en la ciudad de Buenos Aires 15 grados, la humedad 93%. Reducción del Estado. El Gobierno Nacional aprobó el achique de la Comisión Nacional de Energía Atómica. La medida busca optimizar el funcionamiento del organismo y reducir su supuesto sobredimensionamiento en línea con las políticas de recorte de la estructura estatal impulsada por la gestión de Javier Milei. Conmoción en Villa Gesell. Lucas, el hijo de la mujer investigada en esa ciudad balnearia por el fallecimiento de su beba, habló sobre lo que sufrió mientras estuvo bajo el mismo techo que su progenitora.
6: Le voy a contar algo que me ocurrió el día de mi cumpleaños de 3 años, en el año 2011. A mí el juzgado me obliga a pasar mi cumpleaños en la casa de estas personas, tanto Picard como Lucía, y fue una de las peores palizas que me pegaron. A mí me golpearon muchísimo, muchísimo, muchísimo, muchísimo. A nivel que me dejaron, casi me matan. A mí cuando me entregan en el juzgado, cuando me devuelven, a mí me habían quedado en la cara las marcas de los golpes de Picard y de Lucía, de tanto que me habían golpeado, me habían pegado contra el piso, me tiraban de las orejas, me golpeaban todo el tiempo. Yo pedía llorando que no me golpearan y aún así me golpeaban más fuerte.
5: Emergencia climática en Bariloche. Las autoridades de esa localidad turística en Río Negro elevaron las alarmas tras las copiosas precipitaciones. Las autoridades recomendaron evitar la circulación de vehículos particulares y limitar los desplazamientos exclusivamente a situaciones de absoluta necesidad. 15 grados la temperatura en la ciudad autónoma de Buenos Aires, 93% la humedad. El cielo continúa nublado a las 11 de la mañana, 34 minutos.
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0: repito y que quede claro que el responsable de esta derrota soy yo.
1: Estamos con Daniel Moyo haciendo el show de Boca de Selección, 11 horas 35 minutos, con Fernando Presti también. No sé si lo querés saludar, Dani, no sé cómo está tu relación con Presti, pero bueno, cuando quiera lo podemos incorporar.
2: Y me gusta que Fernando participe de este programa porque le da altura a este programa. Fer querido, buen día, ¿cómo estás?
3: Dani, Fabi, Vero, compañeros presentes y amigos del show de Boca de Selección, abrazo Pertuti.
4: Buen día.
3: Bueno, hay que tratar de estar siempre, ¿no? Cuando está la cabeza del grupo, también tiene que estar sus colaboradores, sus periodistas. Bueno, entonces,
2: para. Sí. Vos decís hay que tratar de estar siempre, como hoy no está el turco, estás diciendo que se borró el turco, entonces. Yo interpreto eso.
1: Sí, yo también.
3: Decís,
1: Sí, aparte ahora hay dos, no habla cuando
2: lo dijiste,
1: no está.
2: Lo dijiste. Hay que tratar de estar siempre. Cuestión de buscar la chicana conmigo, que te salió bien en esa, pero hay que tratar de estar siempre. Hoy no está el turco, quiere decir que se borró el turco. Listo, ya no, está.
3: Para eso el show de Boca de Selección tiene un amplio panel de periodistas, y bueno, cuando uno no puede estar, está otro.
2: Para. La única persona seria que tiene este equipo es Verónica. Verónica, ¿vos interpretaste que está diciendo que se borró el turco?
4: Sí, obvio.
5: Sí, estoy.
4: Sí. Pero sí. Para mí sí lo
1: hice. Mirá la facha de Presti, la carita. Presti, vos estás, obviamente estás cerca de Seiza, del entrenamiento de Boca, del previo Boca, y no podés ver por YouTube, pero te han puesto una cara
4: ¿De ahora?
1: Ganadora. Pablo Codevila parece, mirá.
4: ¿Cómo Pablo?
3: Pablito Codevila. Suerte, dos cosas. Primero, no te subas a la molloneta, porque no, claro, si no es complicado. Y Vin, deja de ser mi community manager porque me estás matando últimamente.
4: Sí, que te diga Pablo Codevila.
3: Claro, mirate un poquito al espejo vos y después te hablas de mí.
1: Pero yo dije, cuando arranqué, dije, bueno, dando la cara, y dije, bueno, mi cara es como jugó Boca ayer.
4: Ay, o sea, chico.
1: Así que no.
3: Bueno,
1: no,
3: está bueno que lo reconozca.
2: Porque recién escuchábamos las noticias de Radio Splendid de las condiciones climatológicas de Bariloche. Ojalá que todo el mundo esté bien, ojalá que termine este temporal. Eso es lo más importante.
4: Suspendiendo vuelos,
2: Están suspendiendo vuelos, sí, claro. Y además, ojo con la gente que anda en auto, Splendid se escucha allá, hay que tener cuidado. Es decir, ¿pudo volar Paredes? ¿Está Paredes en el entrenamiento o Paredes está anclado en Bariloche?
3: No, está con todo el resto del plantel, ya pensando en el trabajo, mejor dicho, trabajando, pensando en el partido del próximo jueves, allí en Rancagua, en Chile, en un partido en donde... odio decir esto, ¿no? La verdad que me da ya... Además, Dani, vos sabés que cuando se dicen estas cosas se me comete la cocha, como decís vos. Pero juega una final el jueves otra vez Boca. Yo no puedo creer que ya estemos hablando de que juega una final el jueves. Es una locura eso, ¿no? La vorágine en la que vive Boca. Pero es la realidad.
2: Hay que ir pensando, Fernando, como dice Navarro Montoya, que le tenemos que ir dando bola a todos, ¿no? Porque nos enceguecemos, que tenemos que ganar la Sudamericana, que tenemos que ganar a Libertadores, y nos desnudamos como ayer. Lo de ayer de Boca fue tristísimo, Mirá que yo en el relato me contuve, porque vos sabés que cuando aprieto el acelerador. Ahora, estoy leyendo, no, y coincido con Fabián una vez más, no leo las redes sociales porque son muy sucias, porque muchas veces Pedrito de Juan B. Justo dice cualquier barbaridad y no da la cara, pero leo los diarios. Leo Clarín, leo La Nación, leo Crónica, leo Popular, y todos coincidimos de que lo de Boca fue un papelón. Los diarios, que siempre fue la fuente de información y la gratificación de cada uno. Redes sociales no, porque escribe cualquier Carlito diciendo cualquier barbaridad. Pero los diarios, no hay uno, nos quedamos cortos ayer, fuimos muy benévolos con Boca. No hay uno que no deje de hablar del papelón y hablar de los zócalos de los canales, Fernando.
3: Sí, yo por más que la frase y el término es fuerte, yo me voy a quedar con lo que dijo, de las tantas cosas que dijo el Vasco Rabarrena, que cada vez que hay conferencia deja títulos a granel, pero ayer a mí me preocupa una frase que diga, fue un golpe o un manto, ¿cómo es que dijo? Un manto de realidad.
1: Un golpe de realidad.
3: Sí, algo así fue, y digo, pero la pucha, si el técnico de Boca ya dice que se encontró con esta realidad, a la cual no sé si era ficticio lo que mirábamos, a dos partidos, tres partidos de ya asumir en Boca, digo, otra vez vamos a estar hablando de lo mismo. La realidad, ¿cuál sería? Lo futbolístico de este plantel, un plantel que no está bien armado. Vos, Daniel, insisto, vos sabés que yo hablo siempre de un plantel que para mí se ha formado de hace tiempo y no ha sido bien armado, por más algún otro. Bueno, está Leandro Paredes, la pucha, Paredes, ahora Segavilla, le hicimos, o sea, refuerzos que en un principio se nos dan bien, pero me parece como que hay atrás algo que yo creo que es producto también de estos tres años y pico de no ganar nada. Digo, ¿cuál es la realidad de Boca entonces? Porque otra vez vamos a sufrir las mismas penurias. Otra vez esta situación, Martín, que no sabemos. Vos lo dijiste ayer, Daniel, lo dijiste bien. No hay titulares, no hay suplentes.
2: Fernando, está bien que asuma Rabarrena la responsabilidad. Porque algo pasa. Porque si bien es cierto, yo coincido, y me preocupa ya, con Fabián Bimber cuando dice que Boca le falta un zaguero central, porque estamos discutiendo entre Di Lolo y Figal, pero ¿quién es el menos malo? No porque los dos son superlativos. Sí,
1: claro.
2: Estamos buscando un marcador de punta que sea el menos malo de lo que tenemos. Parecía la selección. Entre Montiel y Molina poníamos al menos malo de los dos, ¿no? Y estamos buscando, yo lo veía Scacíbar ayer, destaque el Scacíbar que en Estudiantes te mordía los talones. ¿Dónde está el Scacíbar que en Estudiantes era Paturuzú? ¿Dónde está? Y tenemos que depender de Aranda, insisto, y voy a ser el primero que después. Aranda a partir de River tuvo un leve declive. No creamos que Aranda es Riquelme, como lo dijo Scaloni, no creamos que es el sucesor de Messi, porque le estamos dando una responsabilidad a Leo Morales, a Aranda. Boca juega con 4 o 5 chicos de 18 años que enseguida le ponemos el título de nace el nuevo Riquelme, nace el nuevo. Y no pasa, ayer Aranda cometió, que hoy lo está poniendo ESPN en las redes sociales, hablo de ESPN, ¿no? Cuando alguna vez decís, ¿cómo? Recién criticaste las redes sociales.
1: No.
2: Que tiró un lujo perdiendo 3-0 Boca, tiró una canchereada Aranda. Hay que decirle que en Boca, cuando perdés 3-0, no podés cancherear.
1: No, primero, Dani, obviamente aclaro o profundizo lo que vos decís. Una cosa, redes sociales, es un tipo que busca reproducciones y dice cualquier cosa. Otra cosa es ESPN o Teis Sport o canales deportivos serios, gente que se dedica al deporte de verdad, no que busca quilombo por buscar quilombo. Con respecto a lo de Scacíbar, a mí me preocupa, porque esto sí puede ser un tema con el Vasco, porque Scacíbar, yo creo que para todos, hasta el jueves, era el compañero de Paredes y de algún lugar le sacó la titularidad. Hay que ver cómo trabaja eso el Vasco con Scacíbar o qué le pasó a Scacíbar. Yo también dije, ¿dónde está este muchacho? Te pega patada, te caga grito, llega a las dos áreas, el dueño de la pelota, no está Paredes. Digo, él se va a hacer el dueño del equipo. ¿Dónde está? Y todo trabajo para el Vasco, ¿no?
3: Lo que pasa es que también la mala suerte porque acá hay hechos que suceden con anterioridad y se llega a esta situación, ¿no? Hay un antes y un después de las Scacíbar que se mandó, la macana que se mandó en Copa Libertadores, ¿no? Que eso lo privó de estar las últimas dos fechas con Boca para jugar con...
1: Sí, sí.
3: Claro, esa tontería...
1: Sí, la patada en Ecuador. ¿Cómo fue en Ecuador?
3: Exactamente. Sí. Que se la dio justo a un jugador que hoy está en Riestra.
1: A Celis, al 8.
3: A Celis, sí. Exactamente. Mirá vos las cosas de la vida. Pero digo, y así pasó con varios jugadores que parece... que están en otro equipo y son bárbaros, y vienen a Boca y parece que todo eso que sucedió quedó en la nada misma. Entonces ahí hablamos del valor y el peso que tiene la camiseta de Boca. Ya me sé qué pasó con Marchesín también, ahora estamos hablando de Scacíbar, y podemos dar un sinfín de ejemplos que en definitiva hoy hacen que ese plantel, como dijo ayer Daniel, sacando Paredes, todos los demás son, mirame el dedo, a ver si se ve. ¿Viste cuando querés meter para pulgar para arriba y lo tenés que meter para el medio? Así. Hoy es un plantel que la verdad es que no llama demasiado la atención y no tiene ese salto de calidad con el resto de los 29 equipos que hay en el fútbol argentino.
1: A mí me preocupa algo que dijo Dani, que no quiero dejar de destacarlo o de resaltar esto, que yo... Y me da mucho miedo esto que dijiste, Dani, ¿no? Esta cuestión de la presión que te pasa después de tantos años de no ganar, que te hace que cualquier cuestión que ocurra en el campo de juego valga por libre. Un ejemplo puntual y salvo de Boca. También esto es, perdón, Dani, no es que te quiero pegar, por favor. Pero tiene que ver con Italia, la selección de Italia. Cuando vos ves que Italia quedó eliminado en un mano a mano con Bosnia, Herzegovina, un equipo flojísimo, ¿entendés? Vos decís, en un mano a mano de local perdiste por penal, o sea, y no entraste a un mundial de nuevo. Y yo estoy seguro que esto tiene que ver con tres mundiales y quedaste afuera. Entonces la pelota te pesa una enormidad, cualquier cosa que pase en la cancha te pesa una enormidad, y esto no tiene que ver con Boca, tiene que ver con una cuestión humana, de un jugador, de presión, de ya por lo que pesa la camiseta de Boca. O sea, que esto no sea lo que pase, esto es trabajo para el Vasco, bueno, esto es laburo para el Vasco.
3: Por eso otra de las tantas frases del Vasco ayer es que le preocupa, lo que le preocupa es cómo se levanta el equipo de ese golpe. Golpe, muchachos, que hay que ser realista. En otra situación,
2: lo decíamos en el relato ayer, este 3-0 puede influir para el jueves, ¿eh? Es decir, la cara de Robarena ayer, en prensa de prensa, te arrastra el jueves, está bien, llega Paredes levanta, pero Paredes, Dios permita, se puede resfriar un día, puede estar engripado un día. No podemos tener la dependencia absoluta. ¿Yo saben qué? Yo vi hasta apagado a Villa ayer. No pegó un pique Villa. No corrió una sola vez Villa ayer. Es decir, lo mejor que tiene Villa, la velocidad, correr, llegar al fondo. No pateó al arco Villa.
1: Igual no había espacio, ¿no? Cuando entró Villa no había espacio para correr tampoco, Dani. Seamos también. Era complicado.
2: El señor Roberto Leto. En el primer minuto dijo, guarda que vamos a tener a un equipo que no te va a dejar espacio. Todo el mundo sabía cómo iba a jugar Riestra. Entonces quiere decir que el manual de Arruabarrena ayer se equivocó.
1: ¿Sí?
2: Todo el mundo sabía que ibas a jugar con dos líneas de cinco. Pero mira que Riestra, lo digo hoy, no va a salir campeón de este campeonato y va a perder más partidos de lo que gana. Y va a comerse un día 3 o 4 goles, porque habrá algún técnico que sabrá descifrar cuando se para Riestra con dos líneas de cinco y cómo romperla. Boca no supo cómo hacerlo.
1: Sí, sí, sí.
3: A ver, seamos justos también, ¿no? Y estoy concuerdo con todo lo que dicen Dani y Fabi. Ayer lo metieron a Villa con un resultado 3-0 abajo, ¿no? Venimos mal acostumbrados, en el buen sentido de la palabra, de ver una selección argentina que nunca daba por perdido un partido y te lo daba vuelta hasta el minuto. Lo que pasa es que, bueno, hoy Boca no tiene ese nivel de jugadores o esa vibra que hoy los jugadores de Boca deberían tener y que, como dijiste vos, Fabi, viene de arrastre esto. Acá no hay una casualidad de 3 años y pico para ser benevolente, sino decir 4 de no títulos. Con muchos jugadores que siguen estando en el plantel de Boca y que quizás en un momento de entrega se lo aplaudo, se lo enaltece, que después terminás viendo de que no están así. Y, perdón que lo diga, ejemplo Merentiel, y te puedo tirar algunos nombres más, Lautaro Blanco.
2: Me dejas un segundo que no quiero dejar pasar una, me dejas un segundo, Vero.
4: Sí.
2: Vero.
4: Sí.
2: Vero.
4: Mollito.
2: ¿Vos sos benevolente?
1: No, es albanese, mal chiste, es albanese.
4: Pero albanese soy, no benevolente.
2: Benevolente.
4: ¿Qué palabra?
1: ¿Qué significa benevolente?
4: Para que lo googleo, bancame, benevolente.
1: Ah, pero la culpa es tuya, Moyo, porque vos traes a gente muy intelectual a esta transmisión.
2: Claro. Vos sabés, cuando yo lo conocí a Presti, me dijo, ¿qué haces, Moyito? ¿Cómo andas, che?
4: Claro, dijiste.
2: Benevolente.
4: Viene, claro.
1: Mirá cómo se lo ríe en la foto, se nos caga de risa en la foto. Otra mala palabra, dije.
2: Es decir, podía haber mandó benevolente, qué bárbaro, Fer.
4: Espera
2: un poquitito, en Google, ¿qué dice Google de benevolente?
4: Es un adjetivo que describe a alguien que tiene buena voluntad, bondad o simpatía hacia las personas.
5: Y disculpen que hable así porque no tendría que hablar así como un presidente de club.
2: Ahora, vos fijate, ¿no? Es decir, ¿podés repetir, Vero, por favor, te pido? ¿Podés repetir lo que significa?
4: Que describe a alguien que tiene buena voluntad, bondad o simpatía hacia las personas.
2: ¿Ves, Vero? Vos para decir, vos para dar, mirá todas las cosas que tuviste que decir y Presti en una sola palabra lo dijo. ¿Te diste
4: yo
2: cuenta?
4: Yo no sabía,
2: Vero,
4: si iba a comer corto o a larga, ni eso sabía.
1: Presti.
2: Tenés que estudiar más, Vero, tenés que estudiar más. Porque mirá todas las cosas que vos decís y resulta que Fer en una sola palabra te lo dijo.
1: Aparte, con el turco, con el turco esto no nos pasa.
4: No, el turco tiene nuestro diccionario. Usamos todo el mismo diccionario con el turco. Se ve que, bueno, está bien, bueno, nos viene bien aprender.
1: Eso, high level, bueno, otro nivel.
5: Éramos tan pobres.
2: Continúa con tu exposición benevolente, Fernando.
3: No, espero que guarde el diccionario, porque la dije recién y estoy sumando el diccionario. Creo que lo guardo un segundito acá, me lo guardo en el diccionario de bolsillo, como el Capelús, ¿te acuerdas del Capelús?
4: Ay, Capelús. ¿Tenés
3: un diccionario de bolsillo, Capelús?
1: Somos viejos, Presti.
3: Sí, obvio. A ustedes unas cuantas otras se le han sumado ya, ¿no?
1: Y 60 este año cumplo, así que...
3: Mirá vos, bueno,
2: ya, listo. Ya lo conozco a Presti, ya subió temperatura, ya subió temperatura.
4: Sí, no lo conozco yo y me di cuenta, imagínate.
2: Ya no, subió temperatura, ya dejó de ser benevolente. Sí, un ratito más nos manda la mierda a todos. Sí.
3: Pero bueno, volviendo a la exposición, para ser benevolente con algunos nombres que yo sé que en el común del hincha Boca lo tiene bien, o a veces más o menos, pero ya han cumplido, ¿cuántas oportunidades han tenido? Insisto, dentro de un plantel que lamentablemente parecieran que transmitieran esa situación, como dijiste vos, Fabi, de esa mochila tan pesada, en jugadores que se suman a un plantel que sigue creciendo, pero que... La verdad que yo no sé si es un plantel tan largo como se ha tenido en algún momento. Porque bienvenido que se recurran a los chicos. Pero lo dijo Daniel, quizás le ponemos mochilas a los Araza, a los Flores, a los Gorositos, y no es el mejor momento para ponerle mochilas tan pesadas a los pibes, ¿no?
2: Tal cual, Fer. Estamos, ya debemos una tanda. Dos o tres oyentes más, Vero, a ver qué dicen los oyentes.
4: Estoy escuchando a Moyo y quería decir que a mí los equipos que juegan con dos líneas de cinco, ay, hay ay, que ay, jugar de la misma forma. En este caso sacaríamos ventaja con la calidad de los jugadores que tenemos. Nos escribe desde San Justo, porque dice, me gusta porque leen los mensajes, así que se lo estamos leyendo. Lamentablemente el Vasco no es técnico, pero Boca plantea malos partidos.
2: A ver, el Vasco sigue director técnico, sí es de los mejores que hay. Comienza alguno a preguntarse si hable, a ver, yo sé que hoy se ve todo por todos lados, que se ve todo por televisión, todo por la computadora, por las redes. Hace 11 años que está en la Argentina el Vasco y hace un año y medio que no trabaja. No estoy criticándolo, estoy dando una realidad y que quizás hace falta imprimirle una conducta y un trabajo y una fuerza. Y acá ahora iba a usar la palabra no ser tan benevolente y tener más carácter, porque sí, sí, en definitiva lo que necesita Boca quizás es un técnico que lo tiene el Vasco y que tiene un cuerpo técnico importante, pero ayer fue tristísimo, porque además a mí lo que más bronca me da, no solo el 3-0, sino que en el segundo tiempo, cuando había, si Boca a los 10 minutos, 15, se pone 3-1, se achica Riestra. Porque el rival, lo decía Bilardo, se achica. Ahora Boca no pateó al arco. ¿Sabés lo que hizo Boca en el segundo tiempo? Boca. Salió a que no le hagan cinco. Dijo, bueno, nos comimos tres, tratemos de que no nos hagan cinco.
1: Con los titulares. No, con cambios, con los cambios, ¿no?
2: ¿Viste cuando Perfumo le dijo a Carnevale en el Mundial de Alemania, pará, no te apurés, que si no Holanda nos hace 20, íbamos perdiendo 4-0, y Perfumo hacía tiempo, porque si no Holanda nos hacía 20? Bueno, ayer pasó lo mismo. Boca salió a cuidarse de que no le hagan 5 en el segundo tiempo. Si no, no se explica de que no haya pateado al arco.
1: Así es, Dani, querido. Sí, perdón, Presti.
3: No. O sea... entiéndase lo que voy a decir, ¿no? En otro contexto, porque el Vasco hace menos de un mes que está, en otro contexto este es un partido para que un técnico de Boca el fin de semana que viene no trabaje más.
2: Coincido plenamente. Es un resultado saca técnico. Como recién empezó, obviamente que no. Pero en otro contexto, si esto pasa dentro de 4 meses, es un resultado saca técnico. Fernando, tenemos que...
1: Nos queda un minutito para mandar toda la tanda junta. No sé si quieren mandar tanda ahora, volver un minuto y después...
2: No, listo.
1: Sigamos un poquito más y si te parece bien, Dani. Dale, y entregamos y cumplimos y no se nos enoja Josué.
2: Dos o tres oyentes más, con respeto, con altura, como está leyendo Vero. A ver, dos o tres oyentes más, por favor.
4: Para jugar en Boca... Silvio de Wilde, que nos está escuchando de la peluquería. Me encanta saber dónde están sintonizando el show de Boca, ¿no? Para jugar en Boca, dice Silvio, siempre hay que sentir la camiseta, cosa que estos jugadores no la sienten.
2: Bien.
4: Bueno, tristeza, Marcelo de Lanús. No, hay, digamos, la cantidad de mensajes que hoy tenemos. Acá Fabi está mirando, ¿no? Más de 50 mensajes por WhatsApp, en YouTube.
1: Yo pido perdón a todos, porque es imposible. Además, uno también es muy apasionado y se enfrasca en la charla. Pero agradecemos muchísimo y la fidelidad. Hay gente que te escribe hace tiempo, te escribe todos los días.
4: El Vasco es una buena persona. Dicen, pero no le da la trayectoria ni la jerarquía para dirigir.
1: Muchachos, una fecha, esperemos un poquito, un poco, con todo respeto, agradezco, pero esperemos un poquito. Un poquito, ¿no? Dejemos correr un poquito el torneo.
4: Lo resumo, coincido con Dani, espantoso, digo, sí, asombra al arquero, qué mal, no va a influir el jueves. ¿Qué piensan del jueves? Están preguntando muchos eso, vamos a empezar a unir los mensajes. ¿Qué piensan que va a pasar el jueves, Moyo, chicos?
1: Bueno, lo seguimos mañana porque son 11:56, pero pensamos que va a ganar Boca, ¿o no, Presti? Lo último.
3: Lo último, con respecto al arquero, nosotros lo marcábamos ayer bien claro porque fue delante nuestro, Montero salía con algunas molestias, no supimos saber bien exactamente qué es lo que tuvo en el partido, más allá de una mala actuación, obviamente, y hoy estaba siendo analizado para ver qué es lo que tenía Montero, si es que tiene alguien, si es necesario hacer un estudio o no, pero bueno, lo cierto es que a la espera si Montero va a estar jugando el próximo jueves en Rancagua o no, yo creo que sí. Pero bueno, a esperar entonces la situación de Álvaro Montero, que ayer lamentablemente tuvo una muy mala actuación.
1: Cerramos, Dani.
2: Abrazo enorme, esperemos recuperarnos, esperemos que hoy sea un entrenamiento donde se pueden ir buscando cosas, donde la llegada de Paredes le dé el liderazgo que Boca no tuvo ayer, y obviamente esperemos el triunfo del jueves, que es decisivo y fundamental. Abrazo enorme, Fer, como siempre. La rompiste, amigo. Un abrazo gigante para vos, Fabi, para vos, Vero.
4: Besos.
2: El show de Boca de Selección. Los estamos esperando hoy a las 23:59 en la segunda edición. Un beso enorme, Vero.
4: Beso, Mollito, para vos. Ahí estamos. Esta noche nos sintonizamos 23:59. Sí,
2: benevolente, benevolente, ve largo, ve corta, si lo busco.
4: Ve larga, yo lo busco, viste. Con ve corta no me apareció. Linda palabra. Vamos
2: abrazo enorme, chao.

0: entramos boludo, nos hicieron un gol de boludo y terminamos también de boludo, así que es eso.
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11: Del mediodía, un minuto en todo el país. La temperatura en la ciudad de Buenos Aires, 15 grados, humedad 93%. Tensión diplomática entre Argentina y Brasil. En diálogo con Splendid 990, el ex embajador argentino en España, Ricardo Alfonsín, se refirió a la situación creada por Javier Milei tras los insultos a su par brasileño.
12: Con la palabra más nos quedamos cortos. Se está avergonzando en el mundo. Nos avergüenza realmente. Yo no he visto, salvo a Milei, nunca antes que un presidente dijera de otro presidente las cosas que dice este. Y que ni siquiera se cuida cuando está en un país extranjero. Las cosas que le dijo al gobierno de Lula y a través de Lula a los que lo votaron y a los que lo van a votar, que aparentemente son más que los que no lo van a hacer, yo nunca he visto algo semejante. Pero tiene consecuencias muy dañinas para nosotros. Primero despierta mucha desconfianza en quienes oyen, en quienes escuchan estas cosas, sean inversores, sean ciudadanos de otros países. ¿Creen que es confiable un señor que se maneja de esta manera para los inversores?
11: Baja el precio del petróleo. La caída del crudo superó el 6% tras el cese momentáneo de las hostilidades en Oriente Medio. En tanto, el mercado sigue atento a los acontecimientos en el Estrecho de Hormuz. Feroces incendios en Europa. España vive la mayor destrucción por el fuego en la historia del país. La superficie forestal afectada desde comienzos de 2026 ya supera las 172.000 hectáreas, 20.000 más que las contabilizadas ayer domingo.
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11: Scaloni pidió perdón. El DT del seleccionado argentino publicó en sus redes sociales su primer mensaje tras la finalización del Mundial. El entrenador escribió: "Lo siento por no haberles podido traer otra copa". Scaloni evitó hablar de su continuidad frente al equipo albiceleste. 15 grados, la temperatura en la ciudad de Buenos Aires, la humedad 93%, el cielo continúa nublado a las 12 del mediodía, 4 minutos.
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0: Mallorca. Perdió River. Perdió San Lorenzo. Ganó Racing. Ganó el Rojo. Mucho debate en la mesa. Y 8, arrancamos con los títulos.
1: Un fin de semana caliente en River, derrota tremenda contra Barracas de local, 1-0, jugando realmente muy muy mal, y todos los detalles del post, todo lo que viene, qué va a pasar con los refuerzos que están gestionando, cómo están las gestiones, cómo está el tema de Cantilo, quién va a jugar el miércoles contra Gimnasia en La Plata, todo, todo, de un fin de semana caliente en River, y esto no para. En un rato te cuento todo aquí, ¿dónde si no? Espléndid, espléndid, espléndid, espléndid.
2: Después del papelón anoche en la cancha de Riestra, Boca Juniors se entrena en Ezeiza pensando en el partido que jugará el próximo jueves, partido de vuelta del repechaje de 16avos de la Copa Sudamericana frente a O'Higgins. Para ese partido está en duda Álvaro Montero, el arquero colombiano que terminó con una molestia en el partido que Boca jugó anoche frente al Deportivo Riestra y perdió 3-0. Y la otra duda es si juega el uruguayo Leandro Lozano o Dylan Gorosito.
3: Se viven días de tranquilidad en el mundo Racing después del debut con triunfo en el torneo clausura 2-1 ante Gimnasia. Quedaron buenas sensaciones en Juan Pablo Voivoda, también en el plantel, que tendrá una parada difícil mañana ante Rosario Central como visitante. El plantel se entrenó por la mañana y estará viajando dentro de un ratito a Rosario para ya quedar concentrado. De cara a ese duelo, el entrenador mantiene algunas dudas. ¿Podría volver Marco Rojo en defensa? Y Lautaro Díaz, de buen ingreso ante el Lobo, podría también ganar su lugar como titular. Todo esto y más, muchas novedades de Racing, te las contamos hoy en 990 Sport.
4: Independiente arrancó con el pie derecho. Buena victoria del equipo de Gustavo Quinteros en La Plata frente a Estudiantes. Lo ganó por 2-0 y lo ganó bien. El entrenador y la dirigencia siguen en búsqueda de refuerzo. Y por el momento todavía no se cerró la venta de lo Mónaco.
5: San Lorenzo, tras la derrota del día sábado frente a Lanús, no descansa y la revancha está a la vuelta de la esquina. Mañana 19 horas recibe a Gimnasia y Esgrima de Mendoza. Para eso Pipo sigue probando equipo, sigue buscando lo mejor y hará cambios. En cuanto a incorporaciones, se asoman dos. En 990 Sport, por supuesto, te lo contamos.

12 y 12 arrancamos oficialmente el programa. Aquí estamos hasta las 5 de la tarde acompañándolos en 990 Sport con mil cosas que han quedado del fin de semana. Estas derrotas y victorias, derrotas de Boca y de River y de Boca, también de San Lorenzo.

0: después también con cebolla. Está el señor Nazarala, está el señor Bocha Flores. ¿Cómo le va?
1: Muy bien, Leonardo. Muy bien, por suerte.
2: Qué fin de semana.
0: Terrible. Oh. Terrible para River y para Boca.
2: El fin de semana de Bober fue tremendo.
0: Los hinchas de Boca gritan los goles, en este caso grita el gol de Barraca Central y el hincha de River grita los goles de Riestra. Los propios,
2: hace
0: poco.
2: 3 años y medio que viene pasando, sí, eso. Se retroalimentan para que no sea aún mayor el escándalo y se hable un poco de los dos.
1: Pero que pase eso, habla a las claras que la realidad de los dos no es buena. Porque
0: no, malísimo.
1: Si vos estás bárbaro, no te importa cómo le va al otro.
0: Es verdad.
2: Claro.
0: Es verdad. Se suaviza un poco, claro, con la derrota del otro, pero íntimamente el hincha de River y de Boca sabe en la situación que está.
2: Sí, sí, sí. Sí.
0: ¿Qué viste de Boca?
2: Nada. Yo igual, viste, estoy en una transmisión.
0: Sí.
2: Ya el sábado, cuando me dijeron que mi informante le erró por un solo jugador de los cambios que iba a hacer a Rabarrena, me llamó la atención. Pero digo, capaz que esto paró el sábado, porque los jugadores todavía están...
0: Claro.
2: Con el peso del partido del jueves, pero mañana en la charla van a jugar los titulares. Yo cuando vi la formación no lo podía creer. Pero no en desmedro de tal o cual jugador, sino después de casi 2 meses de vacaciones, 1 mes y medio que tuvieron los jugadores, una gran pretemporada como la catalogaron puertas adentro el cuerpo técnico y los jugadores de Boca. Jugaste un solo partido contra O'Higgins, en realidad dos, porque uno de Copa Argentina una semana antes y después contra O'Higgins de local. Y a la primera fecha del campeonato, tener que hacer descansar 7-8 jugadores porque tuviste poco tiempo de descanso, a mí me llama mucho la atención. Yo lo dije antes del partido, por eso me voy a reafirmar, no con el resultado puesto. Boca regaló la primera fecha del campeonato y no se lo puede permitir.
0: Uh-huh.
2: Más allá después... de todos los errores que cometieron los jugadores, de que Riestra te llegó 3 veces y te hizo 3 goles, de que tuviste la pelota, la verdad no sé qué resultado dio la posesión porque estuve en la cancha, no pude ver el partido por televisión, pero la debe haber tenido un 80%,
1: es una cosa que a Riestra,
2: claro,
1: no le importa,
2: del tiempo Boca, porque okay. Riestra armó una línea de 5, otra de 4, le dio la pelota y Boca jugaba, viste, en los entrenamientos sin arcos, que vos jugás de lateral a lateral, así jugaba Boca, especialmente el segundo tiempo. De lateral a lateral y no pateaban un tiro al arco. Los únicos 2 tiros al arco de Boca en todo el partido los pateó Zenonda en la puerta del área en el primer tiempo, que tapó muy bien Arce. Fue un equipo, me decís que vi de Boca, un equipo impotente en ataque. Riestra le dio la pelota y no supo qué hacer con ella. Sin peso en el área, pues jugó sin 9. Arruarena decidió jugar sin un número 9 ayer. Y un equipo indefenso, porque le llegaron 3 veces y le hicieron 3 goles. Si Riestra hubiera atacado un poco más, quizás le hacía 5.
1: Sí, sí, lo de indefenso, te diría ingenuo por momentos.
2: Sí, también. Y salvo el primer tiempo de Zenón y las ganas y el atrevimiento de Flores, 9 jugadores que no pasaron los 2 o 3 puntos.
0: Yo lo que digo es...
2: Pero, perdón, yo creo que... La responsabilidad de los jugadores es muy grande, obviamente, porque sí, son, claro, los que entran y son, lógico, jugadores que están en Boca, no están en... Pero yo creo que Boca empieza perdiendo por la decisión de Rabarrena.
0: Puede ser. A mí, para mí, 2 cosas también, ¿no? Primero, a mí me sorprendió el equipo inicial, lógico. Y además, teniendo en cuenta la información que teníamos nosotros de que después del partido, ese amistoso que jugó con Ferro, un sábado, creo fue un sábado a la mañana, antes de empezar.
2: El sábado donde se desgarró Jiménez.
0: Bien. A Rabarrena
2: Del partido con Sarmiento fue eso. Boca jugó con Sarmiento el jueves y el sábado jugaron los que no jugaron con Sarmiento.
0: Ese día a Rabarrena se dio cuenta que había mucha diferencia entre el equipo titular y el suplente, pero mucha diferencia. Entonces, cuando vi el equipo que tenía algunos titulares, no es que eran todos suplentes, dije, qué raro, porque... Está bien, vas a jugar con Riestra, se supone que Boca tendría que ganar la Riestra con los suplentes, porque los suplentes de Boca serían titulares en cualquier equipo del fútbol argentino,
2: sí,
0: ¿no?
2: Ahí digo, hay una contradicción en lo que yo digo también, porque el año pasado, o el campeonato pasado, mejor dicho, en muchos partidos del campeonato, cuando Boca tenía que jugar Copa y Campeonato, Úbeda ponía la mayoría de los jugadores que jugaron ayer y ganaron casi todos los partidos que jugaron,
0: por
2: increíblemente.
0: Eso, ¿no? Por eso. Y además tenés otra cuestión que tiene que ver con cuál es tu prioridad. ¿Tu prioridad es la Copa Sudamericana y no el campeonato porque recién arranca?
2: Yo creo que es un error si hace eso.
0: Bueno, pero a ver, por la decisión que tomó, pareciera que es eso. Porque por tenés ahí que jugar con O'Higgins el jueves y tenés que pasar.
2: Sí, por ahí por, sí, más urgente el partido del jueves. Pero yo no hubiera regalado el partido de ayer como lo regaló. Obviamente el Vasco puso ese equipo pensando que...

0: va a ganar.
1: Sí,
0: no va a perder,
1: me imagino, pero, lógico.
0: Pero
1: lógico,
0: yo creo que Boca no, tiró la primera fecha.
1: Yo creo que hay rendimientos, además de eso que decís vos, Marce, yo creo que hay rendimientos en Boca que son muy, muy flojos. Braida, Ascacíbar, los centrales.
2: Pero además necesitas justamente aceitar el equipo, no darle descanso en la primera fecha,
0: claro.
1: Yo no,
0: ayer supuestamente puso a estos dos centrales más allá de.
1: Me olvidé de Velasco.
0: Sí, yo creo que puso a estos dos centrales también porque habrá imaginado que tienen mejor jugador que Figal y Costa por la cancha de Riestra.
2: Claro.
0: Y no, bueno, salvo algunas pelotas frontales, cada centro cruzado no cabecearon una.
1: Y además agregó a Montero, ¿no? Que hoy es el arquero titular.
0: Ayer estuvo flojo.
1: Se comió los tres goles, Montero. Los tres. Uno atrás del otro, son todos de él. Es cierto, mal marcado los jugadores de Riestra, también es cierto. Pero no te salva una, Montero.
0: Ayer no. Así como el otro día dijimos que las dos que le llegaron estuvo bien, ayer la verdad que dejó mucho que desear la actuación de Montero, que dicho sea de paso le averigüé porque se lo vio con una imagen saliendo un poco Rengo de
1: mirá, Rengo.
0: En el postpartido, ¿no? ¿Viste? Hay una filmación, no sé si Tato, quién lo hizo,
1: sí.
0: Tato Aguilero, algunos muchachos, me dijeron que no tiene nada.
1: No tiene nada.
0: No.
1: bueno.
2: Un mentirón.
1: La verdad, los ataques esporádicos de Riestra, yo veo un mediocampo y una defensa.
0: Sí. En el tercer gol hay una doble interpretación. Primero, que yo creo que tiene chance de pegar por el Puskás Díaz porque se lleva la pelota desde el área de Riestra, después de un córner de Boca, hasta el área de Boca y la empala por arriba de Montero, espectacular. Ahora, es insólito el retroceso y la marca de Boca. Digo, hay un último hombre. Boca cuando va la pelota parada, sí. Generalmente, y ayer más todavía, porque los dos centrales van a buscar, queda un último hombre que es Delgado en la mitad de la cancha.
1: Sí.
0: Y cerca de él, pero más tiró a la derecha por si hubo un rebote en la jugada, todo más adelantado, Braida. Y Blanco a la izquierda. Sale jugando Alexander Díaz. Blanco primero lo corre 40 metros y no es capaz de agarrarlo y tirarlo. Nada.
2: La falta siempre es donde, cuando arranca.
0: Después,
2: ¿no? Si vas a hacer falta, se le falta cuando arranca, no cuando
0: después,
2: está por
0: definir. Después, digo, el que mira todo y tiene toda la periferia del juego es el 5. Delgado está parado en la mitad de la cancha. Díaz viene corriendo así en diagonal, porque arrancó desde la derecha. Termina en la izquierda, pero arrancó desde la derecha. De derecha al medio, y Delgado, en vez de salirle a cortar el juego y a terminar la jugada, iba retrocediendo, pero no hacia el sector donde iba avanzando Díaz, iba retrocediendo hacia el. Díaz se venía así, para la izquierda y Delgado retrocedía para el medio. Delgado cada día está jugando peor. Y después Braida.
1: No, lo de Braida es buenísimo.
0: En vez de agarrarlo del hombre y tirarlo, pega un salto de bailarina para no tocarlo.
1: Aparte, siendo más rápido, Braida.
0: La verdad que es inentendible, más allá, insisto, de la virtud y del golazo, que va a ser uno de los mejores goles del campeonato por todo el tiempo que tuvo la pelota y por la definición de Alexander Díaz.
1: Y el arquero de Boca.
0: Y el arquero que mide
1: 2 metros, ¿no?
0: 40 metros y le hacen un gol de emboquillada.
1: La verdad que es
0: pero,
1: llamativo, ¿no?
0: Pasaron cosas extrañas. Igual yo creo que, así como, insisto, más allá de todos los horrores de los jugadores, para mí un error de ya desde la planificación del técnico, si vos a los 25 minutos vas perdiendo 2-0, y ves que tenés la pelota y sos impotente, no tenés que esperar que te metan el tercero y el entretiempo para hacer un cambio.
1: No, yo te entiendo.
0: Yo a los 25 minutos lo hubiera mandado a Villa y a Merentiel a calentar y a Arandi que entren los tres.
1: Te entiendo.
2: La verdad es
0: inexplicable.
2: Rápido.
0: La verdad
1: es
0: que todas
1: eso.
0: Las decisiones de Robarrena fue, a todas. Mi criterio,
1: sí,
0: fueron erradas ayer.
1: De cualquier manera, cuando entraron, tampoco cambiaron la cosa.
0: Sí, pero después de un 3-0,
1: bueno,
0: el segundo
1: tiempo
0: es.
1: Me sorprendió la declaración de Robarrena, una de las tantas que hizo ayer en la conferencia de prensa. Dámela uno, dale, a ver.
3: No, a ver, veníamos de dos triunfos, es todo alegría y hay que tener cuidado siempre. El fútbol argentino te pega un mazazo y te devuelve a realidad. Nosotros tenemos que seguir trabajando, tenemos que ser cautelosos, tratar de ver tanto las victorias como la derrota en una medida justa y que nos sirva de experiencia. Obviamente que el vestuario es un cementerio y eso la verdad que está bien, que duela, pero nosotros mañana tenemos que trabajar a las 10 de la mañana, 9 y media de la mañana, tenemos que empezar a trabajar el partido en Chile con Neoji. No hay tiempo para lamentos, sí para corregir, sí para enfocarse en estos errores. Y que no se repitan, pero bueno, el tema es hablando todo lo solucionamos, hay que trabajarlo y tratar de que este tipo de partidos no nos sirva para el futuro.
1: ¿A vos el vestuario es un cementerio?
0: Claro, yo cuando dijo esa frase fuerte, me miré con Sibin Fanzón, que estaba el doctor de la transición en la que estoy, nos miramos, nos hizo ruido. Porque digo, yo entiendo lo que quiere graficar el Vasco.
1: Sé que estaba triste.
0: Pero podría haber dicho otras palabras, porque esta palabra da para que te cargue. Más
1: no, pero más allá, más allá de la cargada, qué sé yo. No termino de entender. ¿Sabés qué? Parece que desde afuera, no, y obviamente que no está pasando esto, pero ya está como que recién arrancó el Vasco, ¿no?
0: Y tres partidos oficiales.
1: Sí. Ganó dos partidos.
0: Ganó dos
1: que
0: y uno.
1: Que uno no sabemos cómo va a terminar.
0: Tiene la revancha el jueves.
1: El otro lo ganó este lo perdió. Todavía Boca no jugó bien.
0: No
1: jugó bien. Pero había logrado dos resultados positivos.
0: Mostró en los dos primeros partidos con Sarmiento y en el segundo tiempo contra O'Higgins, mostró algunos rasgos que indicaban que el equipo puede jugar mejor.
2: Generaste expectativas, generaste que la gente diga, bueno, vamos a ver este camino que vamos a arrancar. Y repente,
0: ayer fue un mazazo.
1: Claro. Bueno, lo dijo, el mazazo.
0: Sí, y yo lo que digo es que increíblemente, más allá, si Boca ganaba ayer, el jueves también, y era un partido de mucha presión y de obligación de pasar. Pero ahora es el doble.
1: No, pero te ganó
0: después
1: Riestra.
0: Del gol, pero por eso, después de lo de ayer, del papelón de ayer histórico, además, es el doble.
1: Sí.
0: La presión para los jugadores y para el técnico el jueves.
1: Te ganó Riestra, te ganó bien, si perdés 3-0 porque te ganó bien, después con su estilo.
0: Es inapelable.
1: Y además hay otra cosa. Todos sabemos cómo juega Riestra, porque algunos se sorprendían de cómo jugó Riestra el partido, pero Riestra jugó así hace cuánto.
0: Bueno, yo por eso digo, vas a jugar contra un equipo que defiende como Riestra, que te pone cinco defensores, que te juega el rigor físico, no puedes jugar con un falso 9 como Flores. Flores tiene que jugar por afuera o detrás del 9 o acompañando al 9, el Bocha lo conoce mucho más, pero no puede ir Flores al choque contra Quintana, contra los grandotes de Riestra.
2: El equipo de reserva, el equipo de proyección juega así desde hace un tiempo, que juega sin un 9. Ya el semestre pasado jugó sin 9. Cuando se fue el 9 que estaba, que se fue a Gimnasia de Mendoza,
0: Simoni.
2: Sí. No juega con 9.
1: Uh-huh. Bueno, esto que venimos diciendo desde el arranque, ¿no? Y que venimos diciendo hace mucho tiempo, que River y Boca son dos papelones. Y ahora, cuando se supone River con Barraca Central, Boca con Deportivo Riestra, que son los favoritos, porque River y Boca gastan millones de dólares, tienen un plantel que en comparación de Barracas y Riestra,
0: no, obvio,
1: estamos hablando de
0: Riestra,
1: millones de dólares.
0: Las dos caras nuevas eran Celis, que volvió de Barcelona de Ecuador, y Quintana, que quedó libre de Central.
1: Entonces te termina pegando una paliza táctica y futbolística un equipo que es inferior. Ahora, en los papeles es inferior, porque después vas a jugar el partido.
0: En el juego te superó.
1: Te superó.
0: A su juego, a su manera, sí, pero te superó.
1: Sí. Porque no es que te caga pelotazo Riestra. Riestra te lo juega de una manera en donde vos no lo podés superar nunca.
0: Claro.
1: Te crea pocas situaciones de gol y si es efectivo, te termina ganando.
0: Sí, si te hace un gol después.
1: No, es muy difícil.
0: Más con impotencia de tu Boca ayer, es muy difícil empatar.
1: Entonces vos tenés que tener un muy buen día para ganar el partido. Y te repito, no. El juego de Riestra no sorprende, de ninguna manera.
2: No.
1: Pero parecía Boca que estaba sorprendido con el juego de Riestra. Eso es lo increíble.
0: Eso es lo más grave.
1: Porque
0: Riestra juega así siempre.
1: Entonces, cuando uno ve el equipo antes de empezar el partido, dice, ¿qué está intentando robar Rená? Poner tanto volante. Ganar la mitad de la cancha, ser un equipo fluido en la mitad de la cancha y Flores.
0: No, la mitad de la cancha la ganó, pero jugando al toquecito.
2: Sí, claro, eso te da.
0: Después,
2: eso
0: es lo que yo vi. Riestra, el segundo tiempo, aparte, el primer tiempo fue así, pero bueno, Riestra contraatacó. El segundo tiempo, Riestra paró ganando 3-0, por más que entraron Villa, Valentín y Lamar en coche. 5-4 y después Venegas, que entró en el segundo tiempo por Alexander Díaz de punta. Y estaban así. Y miraban cómo Boca tocaba para la derecha, para el medio, para la izquierda a la derecha, a cambio de frente, después para Delgado, Delgado. Y no pateaba el arco. Y Riestra la pelota Braida, Delgado, que se entretenga.
1: Pero ni siquiera tuvo Boca la rebeldía de descontar, de ir a buscar el descuento. Porque se supone que Boca está perdiendo un partido, lo tenés que hacer figura al arquero rival,
2: claro.
1: Inevitablemente.
0: Pero aparte digo,
1: no, tampoco pasó eso.
0: Si vos ves que jugás contra un frontón que tienen tres grandotes, los tres centrales, más del resto de defensa todo, y te dejan la pelota, y tenés la pelota, además que tiene Boca dos o tres jugadores que le pueden pegar bien de media distancia, que de hecho fue de la única manera que inquietó a Arce en el primer tiempo con Zenón, no pateaban al arco en el segundo tiempo. Querían entrar con pelota dominada y era imposible.
1: ¿Quién es el responsable? Le preguntaron al Vasco Rabarrena. ¿Qué dijo el Vasco?
3: Segunda parte, creo que la parte ofensiva también, porque no hicimos daño, no tuvimos la pelota, como vos decís, pero no tuvimos ese ímpetu para ir a buscar un gol. Preocupa, es un paro importante, duro, es un baño de realidad, así que habrá que agachar la cabeza, trabajar y recalcar que el primer responsable soy yo. Acá el responsable de esta derrota soy yo y no, acá hay que seguir insistiendo en algunas cosas, seguir mejorando en muchas y levantar. Este club, cuando te caes, te tenés que levantar lo más rápido posible y nosotros dentro de 4 días tenemos la definición de la Sudamericana.
1: ¿Sabés qué sensación me da con esta declaración? Que estás un montón de tiempo, Rabarrena. Y es la primera derrota de Rabarrena.
0: Sí,
1: la declaración, ya cuando decís, che, el responsable soy yo, es porque te tenés que hacer cargo de algo, ¿no? Y está bien que se haga cargo porque es el director técnico y venís de una goleada contra un equipo como Riestra. Pero da la sensación que ya está desgastado el Vasco.
2: Sí.
1: Ya está desgastado.
2: Ya empezás a tener la obligación de que todo lo que hagas de ahora en más tenga que ser perfecto.
1: Exacto. Eso es lo que Boca, yo cuando lo escuché dije, este tipo ya está desgastado ante la gente.
0: Boca, independientemente que tiene que traer un 9, para mí también debería haber traído un central de jerarquía, por más que diga el técnico que con los 4 centrales que tiene se conforma. Yo creo que Romani, al lado de lo que vi ayer, el Pelé negro de la defensa. Pero digo, Boca, aquellos que creen en Dios deben orar mucho, y aquellos que creen en la Virgen prender veritas, que no se refríe paredes. Uh-huh. A partir de ahí después, seguir armando a Rubén del equipo.
1: Bueno, después seguimos con Boca porque va a venir el Turco. ¿Hoy viene el Turco acá? ¿Puede ser? Porque juega Atlanta. A mañana, bueno.
0: ¿Viene Andrés?
1: No, me había dicho mañana, que venía hoy porque juega Atlanta.
0: El viaje a Chile se le cayó al Turco. Por el cierre del paso.
2: Claro, no puede.
0: Hasta ayer seguía cerrado.
2: No puede que, cruzar.
0: Pobre Turco.
1: A no ser que vaya en globo.
0: Tenía todo planificado.
1: En globo. Voy en globo.
0: Globo aerostático. Tenía todo planificado. ¿Qué fin de semana para el Turco? Entre la derrota de ayer, el no viaje a Chile, pues le gusta, disfruta todo eso.
1: Sí.
0: Pero
1: sí,
0: bueno, seguramente se va a ir el miércoles o jueves a Rosario para el partido del sábado.
1: Claro.
0: Porque Boca va a estar el viernes ahí, el Turco va a ir a esperarlo, ¿viste?
1: Claro. Sí, claro.
2: Pero con Atlanta, con ustedes.
1: Sí, hoy. A las 8, creo. Claro. Sí. Sí, bueno, por eso pensé que
0: si
1: venía.
0: Si viene mañana va a llegar tarde al partido.
1: Sí. Bueno, dame 3 y viene Rur con River, dale.
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1: Error.
0: ¿Otra vez los grillos?
8: ¿Cómo le va?
1: Cada vez más grillos. Cada vez más grillos.
8: Tono de reflexión.
1: Sí.
0: La música no vuelve.
8: Hola, Marcelo de las Mercedes, un tono de reflexión.
0: Cuando hagan la del Vasco ya va a ser tarde, que lo sigo música.
1: ¿Qué se ocurre?
8: Un tono, Marcelo de las Mercedes, de introspección, sí, y de análisis cada minuto. Este es el tono a la gente que me enferma, pero en el buen término, en el WhatsApp, sí, ser Instagram, redes, pongamos la marcha de así, me encantaría. Nadie más que yo me gustaría ponerla, porque considero en serio, siempre hablo en serio, que el Chacho es un gran técnico y que puede remontar esto. Pero hoy seguimos, Leonardo, con el tono de introspección.
1: No, momento, no creo. No es momento.
0: Yo creo que hay que levantarle el ánimo a la gente.
1: Sí, bueno.
0: No sé si con el Chacho.
8: Lo que pasa es que, ¿sabés qué pasa? En serio, siempre hablo en serio. Hay que decir la verdad.
1: Siempre.
8: Y no estamos para celebrar nada, ni para levantar el tono. O sea, me encantaría estar en una fiesta riverplatense, me encantaría.
2: Como tantas que ha tenido.
8: Me duele en el alma, te digo la verdad, salí de la cancha el otro día, me duele en el alma.
1: Sí.
8: Pero bueno, está así. Quiero, no sé por dónde arrancar.
1: Sí,
8: y por los cambios.
1: ¿Qué cambios?
8: Los cambios durante el partido. Si por lo que está pasando ahora, si lo que va a pasar el miércoles.
1: Arranque por el juego. Bueno, arranque por donde quiera.
8: Lo primero que quiero decir es que River, el rival de River es River. Bueno, ya con todo el respeto a Aldo Civi y Barracas. El rival de River es River. Cada día, no quiero utilizar el término segundo, porque no es así, cada día se va desinflando más. Y noto en el hincha de River, pues convivo con ellos permanentemente, un fastidio que va increyendo. Que va increyendo y que uno trata de decir, espera, porque es primera fecha. Y te dicen, mira, Aldo Civi.
2: Pero perdón, Seba. Que a veces los cuerpos técnicos, en este caso, o los jugadores que recién llegan a un equipo, no entienden, es que el fastidio, o cuando hay un equipo donde la gente está fastidiosa, te obliga a tener que ganar. No hay excusa. No importa que vos llegaste hoy o ayer. La gente quiere que el que venga hoy juegue bien y gane, o haga 5 goles. Y lo lamento, yo entiendo que los técnicos por ahí necesitan un tiempo de trabajo, como es el caso, sí, de Arruebarrena.
8: Sí.
2: Pero vos necesitas que el equipo te dé resultado para que la gente por lo menos esté un
1: se
2: poco más tranquila
1: algo,
2: o se agarre de algo, claro.
8: Noté eso en el hincha de River, te recibo alguna información. Y después, lo que sí yo digo que va a haber mínimo 2-3 cambios el miércoles, mínimo 2-3 cambios que ya me están contando. Y después, porque pensaba contarlo a las 4 de la tarde, pero la verdad que no, porque tampoco para el tránsito en el obelisco, como decimos nosotros siempre.
1: Sí.
8: Pero hay algo que quiero contar que tiene que ver con Cantilo.
1: Cantilo, otra vez Cantilo.
8: Sí.
0: ¿Otra vez?
1: Después tengo una pregunta a propósito de Cantilo.
8: Hay dos jugadores que no están en Cantilo.
1: Dos jugadores que no están en, que tendrían que estar en Cantilo y no están.
8: Vamos, podemos manejar el potencial.
1: Sí.
8: No estarían.
1: No estarían en Cantilo. No fueron. Hoy.
8: Sí.
1: Okay.
8: No estarían.
1: ¿Y qué significa eso?
8: No, esa es la pregunta que estoy haciendo y todavía no estoy teniendo respuesta.
0: Ahí está Fabiana.
8: Yo creo que con este tono me lanzo por la ventana, Leonardo.
0: ¿Y quiénes son los dos jugadores? ¿Se sabe?
8: Posiblemente me lance. Si me pone a Fabiana de vuelta, me lanzo por la ventana. Sí. No siendo así, por lo menos me río. ¿Le gusta el suspenso o a los bifes?
1: ¿Usted tiene los nombres?
8: Claro.
1: Ah, bueno, no. Porque...
8: ¿Le gusta el suspenso o a los bifes?
1: No, vaya a los bifes porque no, la verdad
0: hay tanto
1: la,
0: de River,
1: tanto que, de River que no vamos a llegar.
8: Castaño y Galarza.
1: Castaño y Galarza no fueron a Cantilo hoy. No habrían ido a Cantilo, dice usted.
0: Ahí se tomaron un fin de largo.
8: Claro. Ahí me gustó más.
1: No habrían ido.
0: No es feriado en Colombia.
1: A falta de falta de confirmación.
8: Ahí me gustó más. Está mandando mensajes, estamos al aire. Escribime, le digo a uno.
1: Sí, escribime.
8: Pues no voy a poder escuchar audio. Me dicen que Galarza está en Paraguay.
0: ¿Viste?
1: Mira.
8: Y que Castaño estaría en Medellín.
1: Se fueron.
8: No, es que no tengo respuesta todavía.
1: Pero para, estuvieron, por ejemplo, el viernes. ¿Dónde estaban?
8: No,
1: ¿qué? ¿Qué pasó?
8: Nunca estuvieron en una final.
0: ¿Pero no se habían hecho la revisión médica?
8: No, sí, vinieron y se fueron.
1: Ah, vinieron y se fueron, perfecto.
2: Claro.
0: ¿Se rehusaron a entrenar en Cantilo?
8: No, tampoco lo sé.
0: Ah.
8: No, yo iba a tirar a las 4 de la tarde.
1: No.
8: Cuando quiero creer que iba a tener la información completa.
0: Pero no estamos viendo la imagen de un ídolo tuyo.
8: ¿Cuál de todos? Porque tengo muchos.
2: No, como muchos.
8: ¿Cuál de todos? Pero
0: Juanfer hablando.
2: ¿Perdón? Rey hay uno solo. Rey.
0: En un partido de despedida que tuvo ayer.
1: Sí, tengo Quintero.
8: No, Colón. El Rey. Qué dolor. La verdad, uno lo quiere mucho, que lo sabe, pero al final me quiebro en la voz. Porque el final no ha sido para nada bueno. Eso fue mal.
1: Perdón, ¿qué significa que es? ¿Qué significa que Galarza y Castaño?
8: Todas esas preguntas que usted me haga, te estoy esperando respuesta. Hice las mismas preguntas. Yo por eso digo.
0: Pero se habrán ido, habrán pedido permiso para.
8: Puede
0: no estar?
8: Ser que tengan un. Seguramente tengan un permiso.
1: Claro, obviamente no se van a escapar.
8: Seguramente, porque River se maneja muy bien.
1: Eso lo decís vos.
0: Es un lindo escuchiste.
1: Yo tengo una visión distinta sobre eso. Yo creo que es un club a la deriva, pero vos también.
9: Más o menos.
1: Sí.
8: No, sentido de prolijidad en.
1: Mirá,
0: no se estaría notando.
1: Yo tampoco digo eso.
8: Si un jugador dice: si un jugador no está en Cantillo, debe tener un permiso para estar en otro lugar. Eso vos.
1: Sí.
8: Que todavía me falta la confirmación a mí, es error mío esto.
1: No, error, si no le quieren dar la información, ¿qué
8: hace
1: va a hacer usted?
8: Media hora estoy preguntando.
0: Un saludo a Antonio que está escuchando.
8: Un saludo a Antonio.
0: El otro día Antonio fue parte de un intento de atentado en mi casa.
1: ¿Cómo un intento de
9: atentado?
0: Antonio, creo que Antonio tiene un hermano, Enzo, la vecina, que le mandamos un abrazo.
1: Sí.
0: Me llamó para el sábado juntarse en casa, ir a comer y ver el partido de River.
1: Lindo,
0: no fue a la cancha. Él, tiene, él es vitalicio, pero no está yendo a la cancha. Ir. No está muy conforme.
2: Mira qué sabia decisión.
0: Sí, bueno. Y en realidad todo eso de la comida, todo eso fue una excusa, Seba. Seguime.
1: Sí.
0: Porque Antonio le mandó, como es médico, conoce todo, un producto.
1: ¿Un producto?
0: Algo para ponerle en la comida a Angelito.
1: No.
0: Y envenenarlo.
1: No, ¿cómo lo va a envenenar? No, puede ser.
8: No.
0: Y Juaco lo advirtió a tiempo, Ángel vio el partido y pasó lo que pasó.
2: Cuando salía burbuja primero, de la comida.
8: No, con Angelito no. Vamos a hacer la bandera con Angelito no. Porque yo tengo un gatito que se llama Tommy, ya lo saben ustedes.
2: Crack, Tommy, pero también los malos resultados.
8: Con los alemanes me pensaron, me parte el alma. En este, yo creo, ahí iba a decir algo como dijo Leonardo. Mordete la lengua, no iba a decir, pero iba a decir algo que después me va a arrepentir. Pero con Angelito no, Marcelo.
0: Por favor, no, fue una locura lo que quiso hacer Antonio a través de
1: él. Pero está comprobado.
0: Sí.
1: Está comprobado.
0: Juaco lo advirtió a tiempo.
1: Ah, muy bien.
0: Después Ángel vio el partido y pasó lo que pasó.
1: Sí.
8: Pero bueno, se quedó dormido. ¿Usted llegó muy a tiempo o hubo un momento de susto, Marcelo?
0: No, Juaco alcanzó a advertir algo blanco en la comida.
1: El gato volador.
0: Claro, pero bueno, lo salvamos a ti. Juanfer se fue con el pase en su poder, ¿no? Libre, se fue de River.
8: ¡El Rey! ¡Oh, Rey! Y poneme el Miguel por última vez, pues ya no pertenece más. ¡Poneme el Luismi!
10: ¡Pero sí!
8: ¡Échale! ¡Échale! Repito, sí, se fue con el pase en su poder. River no va a recibir ni un dólar. River lo pagó $2.250.000. Contrato hasta diciembre de 27. Pero ¿cuál era el tema? Y poneme a Luismi por última vez, por la verdad voy a extrañar este tema. ¡Échale!
0: Y salió rodando, como dijo la canción.
8: Pará. Pero ¿cuál era el tema que desde aquí taladramos tanto durante 10 días, aparte del Rey?
1: El cupo de extranjeros.
8: Entonces el Rey solucionó el problema.
1: Ahora es bueno, Juan.
0: Claro, mirá, le dio una mano a River. Qué generoso.
1: Qué linda manera de cambiar la ecuación.
8: No, se ve que yo estoy informando.
1: No, ya sé que estás informando, pero estás informando una cosa a tu manera, Sebastián.
8: Yo estoy porque diciendo que
1: River le regaló el pase a Juan.
0: Sí, claro. River, en realidad lo que pasó acá es la impericia de no poder haber solucionado todavía los temas de Viña y de Páez, que eran los dos más a priori, como son préstamos hasta fin de año, sencillos para resolver.
1: 9 semanas tuvieron los dirigentes de River para vender un jugador o darlo a préstamo. 9
0: igual
1: semanas.
0: Igual yo te digo algo, y esto apuntando a Coudet. Viendo los dos partidos que jugó River con Aldo Civi y Barracas, que no tenga en cuenta a Quintero y jueguen los volantes que están jugando. Sí,
2: le faltaba eso, un poco de juego.
8: Sí. Terminando el tema Juanfer, sí, por su salida.
1: No me hagas hablar de Juanfer, te pido, porque ya se fue, ya está. Ya está, no me, no me hagas enojar, dale.
8: Prolijo, pero termina el bendito tema del cupo extranjero. Sí, ya está. Altas horas esperando, y de verdad lo digo, siempre hablo de verdad. Se termina solucionando por el lado menos pensado.
1: Sí,
8: eso pues
1: sí,
8: todos pensábamos, a ver, baja uno. Sí. Fue uno de los que no pensábamos. Ahora está en regla, son 6. Listo. Ahora tiene tiempo, claro. ¿No?
2: Todo gracias a Juanfer también, digámoslo.
8: Claro, pero te digo la verdad, vos, yo siento la nostalgia que me van a matar en la mesa, pero yo siento la nostalgia que me duele, Bocha.
2: Y sí.
8: Me duele mucho, la verdad, pues.
2: Si las cosas no van todo bien, este semestre se seguirá hablando de Juanfer.
8: Sí, no.
1: ¿De Juanfer?
8: Te pido esos pianitos, por favor, que no.
1: Yo le pido, por favor.
8: Marcelo, me voy a lanzar.
1: No te lances.
9: Ha sido una historia hermosísima.
1: Escúchame una cosa, vamos a salir de este tema, Juanfer, que ya se fue y lo cagó de nuevo a River, como hace siempre. Escúcheme, que le voy a hacer una pregunta porque estamos hablando de Cantilo, terminemos con el tema Cantilo.
8: Sí.
1: ¿Es cierto que hay dirigentes de River que lo quieren echar a Longoria? Porque es un desastre.
0: No, pero pará, livianita la pregunta.
1: Lo último,
10: ¿Cómo?
8: A mí no me consta.
1: Bueno.
8: Empezó hace poco.
0: Ahí está como el tema.
11: Longo no duerme. Longo no duerme. Lucha por River Plate.
1: Escúchame la cosa. Hay dirigentes de River que dicen, escúchame, me tenés que. Te trajimos acá para solucionar este problema.
2: Claro, hacete cargo.
1: No resolviste nada. A Quintero hubo que darle el pase porque si no, no se iba. Los otros dos, bueno, ya se fueron. Quedan un montón dando vueltas.
0: ¿Encina se va a préstamo al Burgos?
8: Al Burgos de España, están cerrándolo.
2: Lo quería San Lorenzo, pero bueno, evidentemente.
8: Sí, comprando una parte del pase, se va, todavía está en Cantilo, pero se va estos días allá. Compra una parte del pase. Segunda división de España. No me consta eso, Leo. Bueno, si no te lo digo.
1: Ok. Averígualo. Total.
0: ¿Vos tenés la información que hay dirigentes que ya están disgustados con Bigotillo?
1: Y, sí, y porque Cantilo es una película de Olmedo y Porcel ya.
2: Sí.
1: Aparece gente nueva, llaman a jugadores, exjugadores, postean, los jugadores que están en el plantel le dan me gusta, aparece amigos para llevando una torta de cumpleaños.
2: Impropio para River.
1: Pero claro. Entonces, esto como esto sigue y cada vez va a ser más grande, si no se resuelve, lo tendría que resolver Longoria, que para eso lo trajeron y cobra muy bien Longoria, ¿no? Muy bien, tiene un muy buen sueldo.
0: No, y el tema es que los jugadores que por lo menos han llegado hasta ahora son casi todos viejos conocidos y algunos como Correa, que ya se lo mencionaba antes de que River incorpore a Longoria.
1: Sí.
8: Sí, la situación es... Estoy mandando mensaje ahí, perdón, por ahí la información. Sí, ya no me consta eso de Longoria, sé que tiene mucha confianza con él y que lo bancan profundamente, puede mano derecha de los dirigentes y está perfecto. Sí, yo esa información no la tengo, si no se los diría.
1: Por eso le pregunto, Sebastián. Es un dato que yo tengo, ¿eh?
8: No, está perfecto. Y yo en usted confío, yo digo lo que yo en este caso no tengo.
1: Ok.
0: Me está llegando un mensaje.
1: ¿De quién?
0: Pero quiero chequear bien.
1: Chequelo.
8: Sí.
0: Me llega un mensaje de alguien que tiene un vínculo con un par de. Vínculo, digo. Profesional, con un par de los jugadores que están en.
1: Cantilo.
0: En Cantilo. ¿Es cierto que los jugadores que están en Cantilo no tienen ni para bañarse?
8: ¿Qué? No.
0: ¿Usted me puede chequear eso? Yo en esta, la persona que me escribió sé que conoce muy bien por lo menos a dos de los jugadores que están en Cantilo.
1: ¿Usted dice jabón, toalla?
0: No sé, o el agua caliente.
1: No sé, le estoy preguntando.
0: Pero
1: no
0: usted
1: sé.
0: Me puede chequear si funciona todo bien el baño.
8: Yo tengo entendido que...
0: Y si no tiene... No pero usted me lo puede averiguar, digo, más allá de lo que todo. Tenga entendido.
8: No, vamos a rechequear. No tenía ese dato, la verdad que no, pero si a mí yo chequeo y después te digo, Marcelo.
0: Por favor, Sebastián. Es muy confiable quien me lo contó.
8: Mira, yo ese dato no lo tengo. ¿Cómo es? ¿Mi alter ego? ¿Cómo es?
0: ¿Cómo?
8: Mi alter ego, ahí está, soy yo mismo, que me grito a mí mismo de atrás. Quiero hacer hincapié en los cambios del otro día.
1: Sí.
8: River pasa de un 4-4-2 a un 4-2-4.
1: Sí.
8: Freitas y Beltrán por Vera. Y el otro, ya te decís quién es el otro que salió.
0: Vera y Pereira.
1: Claro. Sí,
8: pero lo que a mí me sorprendió mucho que fue el entretiempo. Y después termina que ni siquiera cambió el equipo, no es que hubo influencia futbolística, River fue una tromba, al revés, no tenía generación de juego de ninguna manera, juego directo y casi desesperado. Y después termina River buscando un empate de local con Barracas,
1: sí,
8: con un doble 5, muchachos.
1: Sí.
8: En el Monumental.
0: Y Otamendi por momento.
10: Ah, bueno.
8: Con un doble 5,
0: pero
8: cuando yo te diría que ni con 5 tenía que ser, tenía que ser todos a Barraca, arriba a Barraca, como decimos nosotros. Ahora, aún así River no lo pudo penetrar en ningún momento a Barraca.
0: Ayer, el otro día, alguien muy fanático de River y que lo sigue siempre, me decía, charlando después del partido, que los cambios de Coudet, el otro día ya había hecho más o menos lo mismo contra el Docivi, y el partido del otro día lo hacían acordar a la última época de Simeone en River, que el equipo no jugaba bien, no tenía elaboración de juego y terminaba acumulando cuando iba empatando o perdiendo 4 o 5 delanteros. Y el otro día era eso, River. Uh-huh. Era un, iba a decir rejunte, pero por ahí suena mal la palabra, era un poner delanteros, y el problema no está en los delanteros, está en la mitad de la cancha.
1: Uh-huh.
0: Aquí lo dijimos cuando Seba dio a conocer la formación que iba a jugar con Aldo Civi, ¿te acuerdas que nos preguntó? Pero ese va a ser el mediocampo de River. Yo creo que el gran problema de River está ahí, ¿eh? Y donde más tiene que reforzarse.
2: Yo
0: hoy.
2: Yo creo también que este cambio, que ya hace un tiempo, creo que fue en la pandemia, que se dio de las 5 variantes, a veces te lleva
0: confusión.
2: A tomar decisiones, porque no es cuestión de hacer cambio, cambio, sino de buscarle
1: mejorar al equipo.
2: Claro, por 5 cambios, medio equipo.
8: Intenta por todos lados y River no avanza.
1: Igual te quiero aclarar algo, porque es cierto el tema de la creación de juego, suscribo, pero River sigue teniendo el mismo problema que antes defensivamente. Cada vez que lo atacan, sufre.
8: Sí.
1: Y lo de Martínez Cuarta es preocupante, no el sábado, hace mucho tiempo. El gol de River, Martínez Cuarta falla 2 veces en la misma jugada, en una se cae, se tropieza y se cae. Después Beltrán, para mí, comete una torpeza de sacar largo y justo le llega al jugador de Barraca Central, es gol, bueno, listo. Es el último culpable para mí, Beltrán.
0: Sí, pero la única que le llegaron tuvo responsabilidad.
1: Es culpable. Sí, no tengo
0: Otamendi
1: duda. Pero para mí esto, el gol en 70% de Martínez Cuarta. 70%.
8: No, pero aparte, bueno, ustedes no sienten, a mí me pasa en la cancha, que estoy con los colegas ahí todos transmitiendo cada uno por su medio y nos miramos. Cada vez que atacan a River, sentís que es gol. Me duele decirlo. Diciendo la verdad, lo digo. Me duele.
0: Y puede ser. Ayer.
8: El
0: otro día, Riestra, Barracas en el primer tiempo le llega 2 veces a River. Una por un horror de Otamendi.
1: Uh-huh.
0: Que da un pase al medio en la posición de lateral que Morales define mal, porque si la toca atrás entraba solo el otro delantero de Barracas.
1: Sí.
0: Y después el gol, que como dice Leo, hay responsabilidad de Martínez Cuarta y del arquero. Y en el segundo tiempo también yo creo que más allá del travesaño de Colidio, la más clara fue la de Maroni.
1: Sí.
0: Que no fue gol porque le erró al arco.
1: No. El problema de River viene hace mucho tiempo. Lo que pasa que ahora además no se dan los resultados, porque ¿qué tenías con Coudet el año pasado?
0: Al principio ganaba.
1: Ganaba.
0: Sobre la hora, como sea, pero ganaba.
1: No gustaba, porque eso era lo que se le reclamaba a
0: estos
1: River.
0: Equipos les ganaba River con Coudet el año
1: Exacto.
0: pasado.
1: Y ahora, además de no jugar bien, pierde o no gana. Y bueno, entonces se produce un combo letal para Coudet, porque encima los partidos importantes los perdés. Perdés con Boca, perdés la final con Belgrano, perdés con Aldo Civi.
0: Sí, ya que hay.
1: Perdés la primera fecha de campeonato.
0: Un dato no menor es que ya quedó eliminado de una competencia.
1: Además.
8: No, lo que pasa acá es que me da la sensación, lamentablemente, que arriba lo atacan y viene el gol.
1: Sí.
8: Después cuando ataca sentís que no va a remontarlo. Después no tiene generación de juego, porque al hincha de River, lo decimos una vez más, le importa al hincha de River el cómo mucho más, claro, que otra cosa. Claro. Entonces el hincha le dice, mire, perdemos, feo, y me voy llorando porque no veo fútbol. Entonces también pasa eso, porque desde que llegó el Chacho, que creo que tiene mucha capacidad y lo puede revertir todavía esto, no hemos visto muy poco fútbol. Partido con Belgrano, Monumental, con Central, si querés, la semifinal del campeonato anterior, y nada más, la verdad.
0: Es que los jugadores... Es que el Chacho, a los jugadores que más o menos juegan bien y podían darle fútbol a River, prescindió de ellos. Sí. Buscó otra característica.
1: Desde que arrancó la nueva temporada, e incluso el partido con Flamengo, si querés.
8: Sí.
1: Después vino el partido con Aldo Civi, y ahora el partido con Barraca Central. Creo que no me olvidé ningún partido, ¿no? Son esos tres.
8: No,
1: sí.
8: No.
1: River
8: la
1: jugó,
8: misma cara siempre.
1: Siempre jugó igual de mal. Sí. Claro, sí. Siempre. Cambiaron algunos nombres, pero la idea de juego no aparece. No aparece. Sí. Y es superado. Y cuando te dan la pelota tampoco saben qué hacer, porque en el segundo tiempo River tuvo la pelota, pero ¿para qué tuvo la pelota si no pateó el arco? Puso un montón de delanteros. ¿Para qué ponerlo delantero si no le llega la pelota? No tuvo rebeldía, porque no fue un equipo voraz River. No hizo figura el arquero de Barraca Central. Lo único que hacía Miño era
0: descolgar
1: centro, claro, sin problema.
8: Y la locura, bien entendida, pues yo haría lo mismo desde un lugar de periodista que estaba haciendo la transmisión, de ponerlo a Correa. Correa, la verdad, lo de Correa es para aplaudirlo. Viajó en un charter de madrugada, llegó a Argentina, revisión médica, firma práctica, concentración, todo el mismo día, el viernes pasado. Debuta, casi es titular, estuvo a nada de ser titular, jugó 23 minutos. Uh-huh. No influyó, pero dos días, una locura.
0: No influyó, pero fue el único que intentó patear al arco, con poquito. Uh-huh.
8: Sí,
0: pero no le podemos responsabilizar a la Correa.
8: Yo no estoy tirando responsabilidad.
0: Un manotazo de ahogado de Cobedo.
8: No, estoy valorando lo de Correa.
0: Claro.
8: Todo lo que hizo el viernes, si lo piensa, digamos... No pasa.
0: Cuando entró lo comentaba con quienes estaba viendo el partido, que hasta era después de todo el estrés que además vivió Correa en la semana, nosotros pensamos, este vale 15 palos, gana tanto por mes, mirá,
10: no,
0: la vida.
10: Es una persona.
0: Pero digo,
10: primero es una
0: por
10: persona.
0: Eso, el estrés que debe haber tenido para que se resuelva la situación, que viajo, que no viajo, que me venden, que no me venden, sí, la supuesta amenaza, todo. Viajar, como dice Seba, casi escapándose de México, una madrugada, venir, firmar y jugar al otro día, corría riesgo hasta que se lesionara.
2: Obvio, como le pasó obviamente también a Paredes, que llegó,
0: sí.
2: Y bueno, ya obviamente con el trajín de día bajás un poco.
0: Claro.
1: Igual Correa no te va a salvar, te puede salvar en una jugada puntual, si vos no tenés armado un equipo. Correa es un
2: jugador. No va a ser el dueño del equipo.
0: Mejor para la terminación,
1: claro. Ahora, vos necesitás jugadores que se pongan el equipo al hombro. Claro, Correa necesitaba a Griezmann. ¿Se entiende?
0: ¿Como quién?
2: Juanfer, se ponía el equipo al
1: hombro. Juanfer no está más. No está más. En el Atlético de Madrid, Correa tenía a Griezmann atrás, que armaba el equipo.
2: Claro.
1: No estoy diciendo que tiene que venir Griezmann. Ojalá pudiera venir Griezmann, pero.
0: En Tigres a Bruneta. Bueno, te estoy cargando, pero
2: está bien. San Lorenzo estaba, tenía Ortigosa, tenía Romagnoli, tenía Piatti, tenía un montón de jugadores que lo acompañaban.
1: Correa es un jugador de los últimos metros, donde ahí puede desnivelar, y es muy bueno en eso, pero necesitas un equipo atrás, un mediocampo que juegue.
0: La gran preocupación de River, más allá de que Correa le va a dar jerarquía también y en el fondo también, es la mitad de la cancha. Si no soluciona eso, le va a costar.
1: Necesita uno.
0: Más en partidos cerrados.
1: Es que, estaba bien pensado lo de Almada. Almada obviamente no llegó. Pero tenés que salir a buscar. Por eso yo siempre le preguntaba a Seba. ¿Hay un plan B para Almada? Porque lo más probable es que no venga. ¿Hay un plan B?
8: El plan B es Montoro. Montoro, y si querés, ahora entramos en mercado de pases, miro reloj, si no será después.
0: ¿El chico de Vélez cómo está? Para mí es un jugador que le podría sumar.
8: Sí, el chico de Vélez está parada la negociación, está plantado en 10 millones por el 80 Vélez, 80% de su ficha. El IBE llegó máximo 7, después hizo una oferta de 4 millones por el 50. Vélez, ahí me dijeron, dijo que no, me dijeron otra palabra, pero decir que no, para ser respetuoso. Veremos, para mí va a terminar llegando. Este paréntesis, el libro de pases cierra el viernes.
0: Sí. Claro. Pero bueno, después si vendés al exterior, claro, tenés hasta el 2 de septiembre.
8: O se deja al exterior.
1: Sí.
8: Es un préstamo. Sí. Pero bueno, hay que contar esto. Ahora, a esta hora no hay oferta por barco. A esta hora pararon todavía Sandrada.
2: Pero de barco, olvidate.
8: A esta hora lo de Garro que contamos el otro día, y gracias a todos por reproducir nuestra información, es charlas sin oferta todavía, pero no digo que no avance, para mí van a avanzar por Garro, porque aparte hay un dato que pocos saben, el Corinthians tiene 2 inhibiciones. Uh-huh. Necesita el dinero. Así que yo creo que River puede aprovechar esta situación. Ahora, el que está más cerca de River es Pancho Ortega, el 3 de Olympiacos.
0: Lo que menos necesita.
2: Queda de Vélez.
8: Exacto.
0: Con todo respeto, lo que menos necesita River hoy, en cuanto a urgencias, es un suplente de lateral izquierdo.
8: Sí, coincido.
0: ¿Y cuánto va a pagar por Ortega?
8: Y están en eso, ahora bajaron a 6.
2: Sí, River no, bueno, puede... Es un buen negocio. ¿Pero qué es Ortega? ¿El burrito Ortega es? ¿Qué Ortega es?
8: Pancho. Leonardo.
2: Ah, perdón. El 3.
8: Panchito Ortega.
2: Sí. Ah, ok.
0: 6 millones el 3 suplente.
8: Así que están en eso.
2: Estoy dejen de boludear, muchachos. Vayamos con un 10.
10: ¿Cómo?
2: Y un 9. Un 10, no, un 9.
0: Ya tiene River.
2: No, no tiene 9 River. Dale.
0: Pero trajo 3.
2: ¿Qué trajo?
0: Beltrán, Borré y hasta Correa, que no es 9, no, pero no, acompaña al 9. ¿Cuánto delantero más querés?
2: Un 9. Yo quiero un 9, de verdad.
8: Y voy a decir algo a riesgo de que se desmaye el conductor. O algunos se lamentan.
0: No, por favor, pará, agarralo, Mocha.
8: Y a riesgo que alguno de la mesa me falte respeto en arameo. Para algunos en River, yo no la veo, pero debo informar. Para algunos en River, el sueño mastantuano sigue en pie.
2: Bueno, está bien. Pero es como lo de Almada, es casi imposible, ¿me entendés?
12: Vamos a empezar el Real.
2: Pero, se va a prestar.
0: Lo quiere prestar, no, pero ya está el Villarreal y otros equipos
12: se
0: interesados.
12: Se va a quedar en el Real.
2: Vas a empezar con la novela de Mastantuono y vamos a tratar de convencerlo. Y vamos viendo y vamos a ver. Y vamos a empezar con la novelita un mes de Mastantuono y no va a venir. Ahí y te va a pasar como lo de Almada. Y bueno, al final no vino Almada, no vino Mastantuono, nos arreglamos con el 10 de la cuarta. Y bueno, está bien.
8: De la base que yo estoy con vos.
2: Sí,
8: A mí, a ver, hoy es una obviedad, pero hay que decirlo. Con palabras no traes a nadie, pero confían en el club.
2: Basta, la confianza. Gran relación. Esto no es religioso.
0: Perdón, ¿que la gran relación de quién?
8: Otamendi y Mourinho.
2: Bueno, no estamos hablando de Otamendi con Mourinho. ¿Pero qué estamos hablando?
0: Claro.
8: Yo traslado lo que...
2: No, Otamendi, esto como lo de Boca, Paredes, Dybala. No, Paredes es amigo de Dybala, sí. Entonces Dybala va a venir. No, Otamendi es amigo de Mourinho. Y entonces por eso...
0: Venimos... Te digo algo, lo de Otamendi Mourinho es muy agarrado de los pelos.
2: Demasiado.
0: Porque si vos me decís Otamendi es amigo de Florentino Pérez, que es el que decide...
12: Claro, bueno, más o menos lo podés...
2: Estamos en el horno, Seba.
8: Yo traslado la información y cuento lo que pasa... Miro reloj, ya estamos sobre la noche, ya pasamos.
0: Ah, falta todavía.
2: Falta como 5 minutos.
8: Estará llegando Ricardo, seguramente.
2: Sí, en cualquier momento.
0: Ricardo me dio una clase de arquero.
2: Sí, claro.
0: Antes del empezar el programa.
2: Y bueno, pero
0: habló de. Vale. Lo trata de manos de manteca. Está caliente con Montero, manos de manteca.
2: Manos de manteca. No.
8: Para que. Pero, Bocha, vos que sos.
0: Bocha, vos que
8: estás conductor.
2: Dígame.
0: Otra más.
8: Lo puede agarrar.
2: Otra más. ¿Qué pasó?
8: No, porque me están diciendo River practica 15:30.
2: Sí.
8: Que a priori dos cambios para ir a La Plata.
2: A La Plata.
8: Sí.
2: ¿Y?
8: Ver afuera, adentro de Rambarri.
2: Sí.
8: Y Pereira, que yo la verdad me sorprendería que salga Pereira, pero me dicen que Pereira puede salir, ingresa obviamente Ángel Correa. Ajá. Nada contra Rafa Borré, porque tengo buena relación, pero una cosa no quita la otra. Yo la verdad lo pondría que no quiero ser hiriente, pues soy muy respetuoso, pero me dicen que Borré seguiría y no ingresaría a Beltrán.
0: Jugarían Borré, Correa y Colidio arriba.
8: Sí.
0: Y tres mediocampistas, Arambarri,
2: Lucas Silva,
8: Beltrán, Montiel, Martínez Cuarta, también de Acuña, Silva, Arambarri, Galván, Correa, Colidio, Borré.
0: ¿Moreno se lesionó de nuevo?
8: Moreno se resintió de la lesión aquella de la final.
2: Ah, bueno. Bueno.
8: Y se sabía viene que... para el partido de Gimnasia y Central mínimo. Central es el domingo 2, este en 6 días. Mínimo. Uh-huh. Ahora, también hay que hacer hincapié en eso, Marcelo.
10: ¿En qué? Claro.
8: ¿Cuándo fue la final con Belgrano? ¿Cuándo? Fin de mayo.
10: Mayo. ¿Y qué me querés decir con eso?
8: Pretemporada. Todavía no se pudo recuperar Moreno.
10: Sí, no.
0: ¿Pero no jugó Moreno el otro día?
8: Sí.
0: Y bueno, pero no.
8: ¿Qué es eso? Porque le pidió al Chacho y el Chacho le dijo.
0: Bueno, pero no podés hacer todo lo que te piden. Moreno claro. Pidió jugar lesionado y mirá la consecuencia que está pagando.
2: Médico que tiene que
0: pero evaluarlo. Una cosa es pedir jugar una final, que yo creo que también fue un riesgo y por eso no, lo está pagando está, ahora. Claro,
8: no, sí, está
0: ¿cómo?
8: Bien.
0: ¿Cómo?
8: Quería estar, viste, cuando vos querés estar igual, decir, mira, yo estoy igual. Si querés, yo estoy. Y el Chacho lo puso, dijo, mira, Chacho, yo quiero estar siempre por dar la cara en un momento caliente. Desde ese lugar lo entiendo,
0: ¿eh? Pero vos hablás del partido con Aldo Civi.
8: Yo hablo del partido, ¿cuál fue el anterior? Sí, Aldo Civi.
10: Sí.
0: Sí, ese era un momento caliente, entonces.
8: No, pero porque querés, se viene... viste, cuando vos querés estar, decís, mira, al técnico, yo quiero estar. Y bueno.
10: ¿Cuánto margen tiene Coudet?
8: Lo que averigüé es nadie lo va a echar y él no piensa irse. Hoy. Hoy a esta hora.
0: Me hace acordar.
10: Sí, me hace acordar lo mismo. Nadie lo va a echar.
8: Y él no tiene pensado salir.
10: Él no tiene pensado salir.
0: A mí me quedó la frase de la frase de Sebastián de hace unos días. Que el partido de Aldo Civi le hizo acordar mucho al de Tigre.
10: Sí.
0: Con
10: sí.
0: El desenlace que pasó después.
8: Sí. Sí, esto ya es opinión, no es información. Son, viste, partidos que marcan.
0: Sí.
8: Y aparte la conferencia, y esto lo vio el mundo, no lo vi yo solo, Sebastián Herrubro, el mundo lo vio.
10: Sí.
8: Fue fuerte, fue muy fuerte. Fue muy fuerte. Y entonces cuando te queda grabado, viste la imagen que te queda y te acordás de eso y sí. Pasa el tiempo y te acordás. Bueno, ojalá me equivoque, River levante y gane todo. Y sea un punto de partida para levantar.
10: Sebu.
8: Que hasta ahora lamentablemente no ha pasado.
0: Está por sonar el top.
10: Sebu va a sonar el top de la 1:00 p.m, así que tenemos que despedirte.
8: Nos despedimos, no me pongan Fabiana Cantilo porque me lanzo.
10: No te lances, por favor. Te esperamos más tarde, puede ser a las 4.
8: Volvemos, Leonardo, siempre. Sí. Y disculpe que no le tire buena.
0: Escuchá, Sebu.
10: Qué lindo esto.
8: A ver. No.
0: Mirate.
8: No.
10: Averigüe lo de Galarza y lo de Castaño, ¿dónde están? ¿En qué parte del mundo?
8: Por supuesto.
10: Impresionante.
8: Y vuelvo con mucha más información. Perdonen el tono de...
10: River está buscando jugadores propios y no saben dónde están. Impresionante. Abrazo, Rur.
8: Abrazo.
10: Dame dos.
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10: Bueno, ahora sí, va a sonar el top de la 1:00 p.m. y nosotros le vamos a dar paso al señor Ricardo Rodríguez con las noticias aquí en Radio Espléndido.
0: ¿Qué domingo tuviste, poco. Ricardo?
15: No,
10: terrible. ¿Usted estaba esperando el partido de quién? ¿De Cabo Verde? ¿De quién estaba esperando?
15: No, hay que ir.
0: Hay que volver al Mundial. Sí,
15: a Cabo Verde lo eligieron el mejor gol del Mundial.
10: No
15: te
10: puedo
15: creer. Hizo.
10: ¿A nosotros?
15: Sí, el mejor gol del Mundial.
10: Mirá.
15: Vamos a ver acá.
10: Siempre con noticias usted, Ricardo. Qué bien lo suyo.
15: Y Bocinha, que viene Bocinha. Para Sudamérica.
0: ¿Arreglón con los Colo al final?
10: Estaba por arreglar.
15: O sea.
10: Bueno, llega Ricardo Rodríguez con las noticias. Ya venimos.
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0: temperatura en Capital Federal y alrededores 15 grados 3 décimas, humedad 93%, el cielo cubierto. Kristalina Georgieva llegó al país. La directora gerente del Fondo Monetario Internacional inició su visita oficial a la Argentina, lo que representa otro respaldo al gobierno de Milei. Hola, desde Buenos Aires, con ganas de interactuar con personas de toda Argentina y aprender más sobre las oportunidades y ambiciones del país, señaló la funcionaria en su red X. De la región norte, los gobernadores de Córdoba, Martín Yarlora, de Santa Fe, Maximiliano Puyaro, y de Entre Ríos, Rogelio Frigerio, se reunirán este martes. Será para dejar inaugurada una nueva sede del bloque provincial en la ciudad cordobesa de San Francisco. Atención, usuarios del subte B. Un amplio operativo se desarrolla en la estación Malavia por un hombre que murió tras ser arrollado por una formación. La empresa que opera y gestiona el servicio realizó de forma inmediata el corte del suministro eléctrico e interrumpió el funcionamiento.
1: Deportes.
0: Dura crítica de Flavio Briatore. El jefe de Alpine cuestionó el rendimiento del equipo en el Gran Premio de Hungría, lo calificó como decepcionante y donde Colapinto y Gasly no sumaron puntos. Así, la escudería francesa cayó al sexto puesto en el campeonato de constructores. Es la hora 13:08 minutos, 15:03 la temperatura, el cielo cubierto.
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Y a pesar de todo, aquí estamos. Gracias a todos por acompañarnos. A través de la antena del 990, a través de la aplicación de Radio Espléndida, a los que nos miran por YouTube.

Walter Bertrán, a Federico Rocco. A Cerrista de Corazón desde Paraguay, a Hugo Lucero de Mendoza. A Manuel Varela, a Hernando desde Formosa. A Julio Ríos, a Informática y Programación. A Fabián Binda, a Pablo Moya. A Rock Power, a Nor Ponce.

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A Dago Moyano de San Antonio Oeste, a Miguel desde Queens.

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1: 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A José Atilio Sosa. 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A Juanjo de Campón. A Jorge el Pollo. A Ale.

Ezequiel. Al tipo del chat, Eliana Versa. A Germán. A David Correa, al coquero. A Matías. A Sergio de la Fuente Carballo. A Martín Celerino. A Travel World, a Limón. A Rino Michel. A Mr. Este García. A Ezequiel Hermida. A Adrián Bicelli. A John Wick. A Marcelo Escolara. A Jorge Cazadores de Azul. A Daniel. A Fabián de Chivilcoy.

Annalisa. A Jorge Valle de Ayacucho. A Charlie de Manhattan. A Oscar Galeano de General Rodríguez. A Marco Caravaglia. A Darío Rubio de Catamarca. A Mariano Petrino de San Martín de los Andes. A Nahuel Piojo. A Manu Verón de Tierra del Fuego.

0: Carlos Agustín Leguizamón. Aleo Ayala. A Juan Manuel de Mar del Plata. Adrián Cid. A Ricardo Costa de Rafael Calzada. A Gabriel de Salsipuedes, Córdoba.
1: El lugar de Baldassi.
0: Claro.
1: Nació Héctor Baldassi.
0: A Brote Fino. A Daniel Marchese. A Eduardo Villagra de Viña. A Sergio Ducal. Alfredo.

Ребята! Eduardo Trillo. A Javi de Córdoba. A Mariano Gómez de Wilde. A Resaca de Birra de Posada.

0: A las 3 seguimos. Señor Bocha Flores, perdió San Lorenzo. ¿Y entonces?
1: Y entonces, bueno, un partido que uno lo puede analizar en conjunto con las situaciones de River y Boca. Es decir, sí, vos podés decir no jugó tan mal, vos podés decir tuvo momentos donde el equipo pudo llegar al gol, de hecho tuvo 3 tiros en los palos.
2: El arranque había sido interesante.
1: El arranque fue interesante, el equipo se posicionó por momentos cerca del arco de Lanús. Pero ¿qué pasa? Vos venís con el arrastre.
0: Claro.
1: Y venís de quedar eliminado en Copa Argentina.
0: Sí.
1: Venís de no tener un semestre anterior del todo bueno, porque entre Ayude y Álvarez, bueno.
2: Y que terminó con la eliminación en la Sudamericana de local.
1: El campeonato y la eliminación en la Sudamericana de la más vergonzosa de la historia de San Lorenzo de local, esa sí, derrota. Después, bueno, Álvarez, por suerte para él, lo llevaron a Liga, no vieron ese partido. Entonces el panorama por allí no es del todo alentado. Entonces vos tenés que ir y como sea, no perder.
0: Sí.
1: Ahora mañana es un partido durísimo. San Lorenzo empieza a transitar de aquí hasta que termine el semestre finales. Porque no tiene Sudamericana, no tiene Libertadores, no tiene Copa Argentina. Tiene el torneo local.
0: Sí.
1: Solamente.
0: Sí.
1: Mañana enfrenta a Gimnasia de Mendoza, que arrancó con un resultado positivo. Así que, ¿qué? Bueno, habrá que ver cómo reordena. El técnico ya metió mano.
0: Sí.
1: Ya del equipo que arrancó el partido contra Lanús, mete variantes. Va a jugar Lastater en la mitad de la cancha.
0: Sí.
1: No juega Insaurralde, que está tocado. Me parece que por eso sale. Entonces va a tener a la mitad de la cancha con Lastater y con Gulli para la creación, que va a ser un mediocampo que intentará llegar un poquito más.
0: Más creativo.
1: Más creativo, sí, con un poquito más de juego. Después,
0: ¿qué?
1: Mucho más no tenés como para buscar como variante.
0: No.
1: ¿Qué más le podés agregar al equipo? Insaurralde, que era uno de los más regulares, que era uno de los jugadores que ya varios equipos lo pretendían, terminó con una molestia, bueno, ya lo tenés que descartar porque el partido lo tenés pegado. Entonces, la dupla va a ser Tripiquio Alacia, Lastater y Gulli más arriba, y los dos puntas con Cuello y con Ausmendi, que hasta ahora de Cuello...
2: Esa te iba a preguntar, no, Cuello nada.
1: Nada, nada, nada. El único equipo que concretamente está interesado, que es el Monterrey, está desvinculando a alguno de los jugadores que le ocupa cupo. Y es el que avanzaría para llegar...
2: El equipo que dirige Almeida.
1: Que dirige Almeida, Matías. Después, bueno, se habló de Independiente, que lo quería Tripiquio, pero para mí eso fue una conversación que se dio ya hace un tiempo, que hoy no tiene asidero, no tiene futuro, que entraría incluso en la negociación Cedrés, un jugador que gana mucho en Independiente, que San Lorenzo no le pagaría ese contrato, así que por los dos lados no lo veo, y sigue todo dando vuelta alrededor de lo mismo. Gil o Cuello, son los dos jugadores por los que San Lorenzo puede llegar a ingresarle algún dinero importante. Después, lo demás, entre que el técnico no quiere que se vayan y que no vienen ofertas, no hay mucho como para poder esperanzarse en que el mercado pueda ser un poco más amplio. Venderá alguno, se irá alguno. Bueno, el caso de Francisco Peruzzi, pero es un préstamo sin cargo, con una opción obviamente de compra, pero es un préstamo. Es decir, van a rondar todo por ahí, por préstamos, por acercar alguna posibilidad, pero de una venta concreta que a San Lorenzo le deje un dinero importante, por lo menos por ahora, yo no lo veo. Salvo estos dos que te dije, Gil y Cuello, que son los dos jugadores que tienen hoy el momento para ser vendido. Igual me dicen que por Gil tampoco es que revientan el teléfono. ¿Eh?
0: No, claro, me imagino.
1: O sea que...
0: Eso aquella... que se dijo de Manchester no... No se avanzó.
1: Yo no lo sé, porque cuando pregunto del lado de la dirigente, te dicen, acá el club no llamó a nadie.
0: No llamó a nadie.
1: No llamó a nadie.
0: Pero no tiene que, el representante no tiene que
1: Claro, bueno, ni digo ni Ferguson. Ni
3: no, Ferguson no está mal, ¿no?
1: No está mal, no está mal. Pero, claro, tal vez sean gestiones que está emprendiendo el representante.
2: Sí, ¿no? O un ofrecimiento del representante al Manchester.
1: También. No, pero claro, al Manchester, claro, al lo ofreció Manchester, al Manchester. Claro, claro,
2: no,
1: bueno.
2: No que el Manchester llamó a San Lorenzo.
1: Uh-huh. Así que, bueno, es difícil. Creo que hay uno de los equipos de Inglaterra que tiene... como para Sudamérica un vedor que es argentino, un ex arquero, que habló con la gente de San Lorenzo y le dijo, mirá, sí, nos interesa, es un jugador que tiene mucha proyección, que tiene mucha capacidad, pero no en los términos que pretende San Lorenzo,
3: claro,
1: que son cercanos a los 10 millones.
3: Y sí.
1: 6, 7, bueno, es una cifra... para pulir, pero que están es mucho que más
2: yo
1: cerca.
2: Yo creo que para sacar la cifra que quiere San Lorenzo es este el mercado. Si no,
1: después
2: del gran mundial que tuvo, si no, después le va a costar vender a un arquero por tanta plata.
1: Uh-huh. Sí. Y más, si avanza el campeonato y a San Lorenzo no le va del todo bien, no va a ser sencillo. No va a ser sencillo poder venderlo. Así que, bueno, veremos. Esperemos que se le pueda dar. San Lorenzo confió en tenerlo el primer semestre pensando en esto, en que uh-huh. el Mundial iba a ser bueno, cosa que fue, y poder venderlo. Así que bueno, entonces mañana seguramente el equipo con Gil al arco, Herrera, Lorenzón, Córdoba, Derritis, en la mitad de la cancha, Alacia con Tripicchio, Gulli con Latstatter, el uh-huh. zorrito,
3: sí.
1: Y más arriba, Cuello con Ausmendi.
3: Bien. Pipo Gorosito, esto decía dicen, Pipo Raúl. Después del partido, después de la derrota. A ver qué decía Pipo.
1: Lo quieren mucho. En
4: el tiempo, jugamos 30 minutos, a mi entender, bien. Bastante bien. Erramos ahí dos situaciones claritas. Ellos también tuvieron alguna. Tenían un poquito más la pelota por el momento de ellos, pero no nos creaban... peligro, y después el segundo tiempo ellos un poco más de dominio sin que sean situaciones de gol, y después del gol, bueno, nosotros a lo último volvimos a crear el palo, y ellos anteriormente habían tenido dos o tres contragolpes como para ampliar la diferencia. No, a mi entender hemos jugado mejor que el otro día. El partido del otro día estaba muy cortado en forma permanente y no se podía desarrollar el juego. Hoy Lanús es un equipo que propone, que juega, entonces nosotros también tuvimos más posibilidad de tener juego, un volumen mayor al que teníamos antes, lo que pasa que el partido anterior había muchos cortes del partido.
1: Bueno, suele ser alguien que bastante lógico a lo que uno vio en la cancha. Uh-huh. Y más o menos hizo un resumen bastante lógico, Pipo, de lo que fue el partido. Que durante bastante tiempo fue recordado por el hincha de la
3: Ah, Luz. Bueno, claro, eso era inevitable, ¿no?
1: Era inevitable, era sí, inevitable. Él sabía y bueno, y se la bancó tranquilo.
3: Bueno, sí, ya sabía, Pipo, ¿no?
1: Claro. Pero bueno, un poco lo que se le viene entonces a San Lorenzo es este partido. Después
2: ¿y el
1: viene,
2: fin de semana con quién juega?
1: Después viene con Central Córdoba de Santiago del Estero el lunes.
2: Allá.
1: Y después el clásico. Que bueno, todavía no está. No está. Son las tres primeras fechas nada más.
3: No, el tema es que arme el equipo, Pipo, ¿no?
1: Sí.
3: Que arme el equipo. Y después, bueno, ya dependerá de si el equipo funciona o no, pero que tenga un 11 más o menos, teniendo en cuenta que juega una sola competencia, como decías vos, tiene que tener armado un 11, y a partir de ahí, bueno, ya se verá no solamente la mano del técnico, sino también los jugadores.
1: Yo creo que si hacía el gol de entrada, esas dos que tuvo Cuello de los palos, una que pega en el palo cuando lo esquiva al arquero.
2: Una fue increíble.
1: Increíble, y la otra en el travesaño. Si una de esas dos entraba, yo creo que San Lorenzo tenía, la verdad, muchas chances de ganar el partido, sinceramente.
3: Bueno, ¿algo más del Cala?
2: Contra un Lanús que jugó con un mix, ¿no?
1: Sí, exacto. Luego ya el equipo va a quedar concentrado para el partido de mañana, 19 horas como local.
3: Bien.
1: Frente a Gimnasia de Mendoza.
3: Bueno, tenemos tres. Nos quedan muchas cosas todavía.
1: Mucho.
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3: Bueno, ya está sentado a mi siniestra el señor Ricardo... ¿Qué pasa?
9: ¿Qué nivel que tiene este programa?
3: ¿Por qué?
9: A su siniestra.
3: ¿Y la diestra y la siniestra?
2: Hablando de siniestro, ¿no?
3: Claro. ¿Qué quiere que le diga?
9: A mi izquierda. No, dígalo como usted quiera.
3: No sé cuál es su ideología política, por eso no me metí ahí.
2: Últimamente le molesta todo.
3: Todo le molesta.
2: Está muy susceptible.
3: Lo estoy presentando y el tipo ya pone cara, ¿viste? Hace comentarios
9: por abajo. No, pero me llamó la atención, siniestra. ¿Quién coño usa la definición siniestra?
3: ¿Está mal dicho?
2: ¿Está mal dicho?
3: Usted tiene... ¿Usted no lee el diccionario?
9: Déjate de joder.
3: Bueno, así estamos, ¿no? Tipo que lee las noticias en el informativo.
2: Es insólito.
3: Tiene 20 palabras en el léxico. Yo no lo puedo creer.
9: Claro. Está bien. Bueno, ¿tienen algo más para, aparte de la siniestra, la diestra, la. No, ya está.
2: Estamos esperando que suene el top.
9: ¿Qué top? Sí,
3: suena. En breve suena. No suena el top.
9: Pero.
3: Bueno, haga de cuenta que está sonando el top en este momento.
2: Claro.
9: Ahí está.
2: Muy bien.
9: No, están todos confabulados. Esto es una mafia.
3: Ya es una mafia. Vamos a las noticias.
9: Poné la siniestra, vas a ver cómo.
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9: Temperatura en Capital Federal y alrededores 16 grados 2 décimas. El cielo nublado. Cristalina Georgieva se reunió con Luis Caputo. La jefa del Fondo Monetario Internacional dialogó con el ministro y luego del encuentro ahora está dando una conferencia de prensa. Más tarde será recibida por el presidente Milei y mañana la visitante Cristalina Georgieva viajará a Vaca Muerta. Denunciaría a Milei. El ex ministro de Producción, José de Mendiguren, salió al cruce de las acusaciones del presidente y lo llevaría a la justicia. Es por haberlo calificado de ladrón durante el discurso en La Rural. El ex presidente de la UIA destacó que fueron injurias y me molesta, ya que no tuve ni una causa ni una demanda. Se tensan las relaciones con Brasil. El ministro de Hacienda de ese país, Darío Duringan, llamó payaso a Milei en respuesta a las declaraciones del presidente argentino en San Pablo. En las mismas, Milei tildó de ladrón a Lula da Silva durante el acto de lanzamiento como candidato a presidente de Flavio Bolsonaro. Colombia romperá relaciones con Cuba y Nicaragua. El presidente electo, Abelardo de la Espriella, anunció el cierre de 15 consulados y 14 embajadas de esos países. En tanto, aclaró que estas decisiones no significarán romper relaciones diplomáticas. Es la hora 13:36 minutos, la temperatura 16 grados 2 décimas, humedad 88%, el cielo nublado.
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1: 1:38 PM, aquí estamos hasta las 5, haciendo 990 Sport, después de lo que ha sido las derrotas de River, de Boca, de San Lorenzo, los triunfos de Racing, de Independiente, de Lanús, Antico.
2: Hola Leo, ¿todo bien?
1: ¿Bien usted?
2: Muy bien, todo tranquilo, por suerte.
3: ¿Cómo se salvaron el sábado,
2: Y bueno, a veces hay que ligar un poquito.
1: Sí, claro.
4: Gracias por el recado, Tico,
2: De nada, Gaucho, espero que le guste.
4: Me lo mando con el boche.
1: ¿Llegó bien?
2: Si estuvo todo bien.
4: Perfecto.
3: Salvate que no era comida.
2: Qué barbaridad.
1: Bueno, ¿en qué quedó después la victoria? Porque Gocha contó cómo lo vivió él desde San Lorenzo, pero desde Lanús, ¿cómo se vivió?
2: Sí, a ver, Lanús, obviamente, Leo, yo creo que en el segundo tiempo lo justificó, más allá de la última jugada. Creo que en el primer tiempo le costó hacer pie. Hay que recordar que Lanús hizo varios cambios. Yo creo que se notó en un primer momento la ausencia de Izquierdos, porque a De Jesús en los primeros minutos no se lo vio del todo bien. Guardó algunos futbolistas. Me parece que en el segundo tiempo lo mejoró, encontró más juego, lo pudo abrir el marcador. Pero es verdad que por momentos lo sufrió. Tuvo la suerte que a veces se necesita, Leo, para conseguir un triunfo y arrancar bien el torneo. Lo bueno es que también, como les decía, guardó algunos jugadores, no jugó Izquierdos, Salvio jugó un ratito, Carrera terminó saliendo y seguramente sea titular, Medina entró un rato en el segundo tiempo y también va a ser titular el miércoles ante Cienciano, así que, bueno, pudo rotar. Pellegrino consiguió sumar a Tessi y creo que en el segundo tiempo encontró un mejor funcionamiento. Y bueno, terminó ganando el partido con el gol de Valois.
1: ¿Cómo está Valois,
3: Muy bien.
2: Sí, a pesar del golpe, se lo nota más adaptado. Le costó, obviamente, en el primer semestre. Leo es un chico de apenas 20 años, sí. Tiene mucha potencia, sí. Es muy rápido, pero bueno, todavía quizás tiene algunas cuestiones tácticas y de falencias técnicas que tiene que ir mejorando. Pero bueno, me parece que lo va a ir consiguiendo. Y bueno, pudo marcar un gol que le dio el triunfo a Lanús, y bueno, ahora el plantel, Leo, se entrenó por la mañana, viajan por la tarde, a las 6:30 van a estar viajando a Lima, se van a quedar allí en Lima hasta el miércoles en horario del mediodía, que es cuando van a ir en charter a Cusco para lo que será el partido ante Cienciano, con los dos goles que sacó de diferencia, sin Besos y expulsado. Habrá que ver por quién se inclina para jugar en ese sector, si es con Aquino, si es con otro futbolista que puede ser Carrera, porque Carrera no fue titular contra Cienciano, o con Watson. Bueno, a ver cómo arma la mitad de cancha en adelante, Leo, pero bueno, con una ventaja importante va a viajar Lanús para enfrentar a Cienciano en el partido revancha del próximo miércoles 21:30 allí en Cusco.
1: ¿Usted le quería hacer alguna consulta, señor Antico?
3: No, que me pareció que Cardoso está en un nivel bárbaro. Está...
2: Sí, yo creo que es de los futbolistas Bocha de mejor rendimiento, sin duda, Carlos. Sí. Es el equilibrio que tiene el equipo a la hora de quitar y también de jugar. Que se complementa muy bien con Medina, el otro día se complementó bien con Peña. Sí. Pero bueno, por algo es el que no sale, ¿no, Bocha? El otro claro. día el que descansó fue Medina, que es el más joven. Por edad quizá tenía que haber descansado Cardoso, pero ese es fundamental para el juego y para lo que le pide Pellegrino. Es ese mediocampista que recupera porque también tiene muy buen pie.
1: Bien. ¿Vélez?
2: Vélez, bueno, arrancó con el pie derecho, sí. Ahora viajará a Córdoba, Leo, le ganó Instituto, no le sobró demasiado a Vélez, no. Pero bueno, arrancó con...
4: ¿Juega contra el equipo de Sampa ahora?
2: Claro.
4: Arrancó perdiendo el Sampoli en su debut en primera división en el fútbol argentino.
1: En primera.
4: Porque había dirigido en el ascenso.
1: Claro.
2: Claro, Central Córdoba Rosario, ¿no? O Argentino Rosario.
4: Argentino. Y perdió el sábado... En un partido parejo contra Newell's, que le ganó con el gol de penal.
2: Levantó en el segundo tiempo, Taller. El primer tiempo no la pasó bien.
4: Reaccionó después del gol.
2: Sí, exactamente. Bueno, Vélez le ganó Instituto, ahora va a enfrentar a otro equipo cordobés, en esta ocasión de visitante el próximo jueves, Leo. Guillermo se mostró conforme, sigue insistiendo con algún delantero que pueda llegar para reforzar ahí en el ataque. Y después no imaginemos demasiado movimiento. Confirmó que no va a ir a buscar arquero, sí. Que Marchiori va a ser el titular. Bueno, ayer muchos decían, viste, que no se arrepientan la gente de Boca con respecto a Montero después de la actuación de ayer.
1: Sí.
2: Pero bueno, Marchiori tuvo un buen partido, en la que le tocó intervenir. La verdad que se mostró bien Marchiori después de...
1: Pero Marchiori es buen arquero, María.
2: Sí, es que había sido muy importante en el 2025. Después, para este arranque de 2026, Guillermo lo vio mejor a Montero. Y bueno, Marchiori ahora va a ser el arquero titular del equipo. la confirmación de que Silvero le gana el puesto a Mamana.
4: Sí. ¿De Andrada qué dicen en Vélez, Marian?
2: Por ahora que no hay novedades, Marce, que si no mejora la oferta que hizo en su primer momento River, que creo que se enfrió bastante, por ahora va a seguir en Vélez, no tiene ningún apuro.
1: En River dicen que Vélez no se baja de los 10 palos.
2: Sí, exactamente. Es la cuando Vélez, cuando River ofreció cerca de 8 por el 80, River, Vélez manifestó que quería 10, así que no creo se baje. Vélez vendió a Montero, no está tan necesitado económicamente ahora después de la venta de Montero de desprenderse de otro futbolista, así que me parece que la idea, si no llega algo superador, es que Andrada se quede en Vélez.
1: ¿Habrá tenido Montero algún partido tan malo como el que tuvo ayer con Riestra en Vélez?
2: Yo no recuerdo y obviamente la exposición que tiene...
1: Sí, no es la misma, obviamente.
2: Con Boca en cancha, sí. De reta, pero lo que pasa es que ayer se lo vio con serias dificultades.
4: Muchas dudas.
2: El juego aéreo no es una de sus virtudes, Montero, a pesar de tener 2 metros de altura, no es un arquero de los que sale y que descuelga centros. Sí se lo vio muy bien debajo de los 3 palos, achicando, pero bueno, obviamente ayer tuvo directa influencia en los goles de Riestra, y bueno, veremos ahora cómo sigue, pero es un arquero que quizás en el juego aéreo tiene algunas dificultades.
4: Debería ser lo más simple para Montero por la altura que tiene, el físico que tiene, ¿no?
2: Claro.
1: Sí, sobre todo en 1 o 2 goles. Todas pelotas en el área chica donde podría haber salido tranquilamente en el inicio de la jugada.
2: Creo que las tocó todas. El tercero le erró el manotazo, pero después en los 2 goles de cabeza llega a tocarla y no la puede sacar.
4: Claro.
2: Como que le costó ahí abajo de los 3 palos, que es donde finalmente se hace fuerte.
1: Sí. Pregunto desde el desconocimiento, los árbitros de la fecha que empieza mañana ya están.
4: Ya lo dieron a conocer entre viernes y sábado.
1: Ah, ok.
2: Sí.
4: Algunos arbitrajes dejaron a Araza, yo creo que a River no le dio un penal el otro día.
1: Sí, clarísimo.
4: Contra Barracas.
1: A Pereira.
4: Para mí el de Gimnasia en el segundo tiempo contra Umendi también era penal.
1: Sí.
4: Contra Racing.
3: Para
4: vos no, Bocha.
3: Lo que discuto es si hubo contacto o no. Yo no lo alcanzo a percibir el contacto.
4: ¿De Sosa con Umendi?
3: Sí.
4: Para mí, claro.
1: Cambeses no se adelanta en el penal de
3: Gimnasia. Se ve en el VAR que no, que no. El pie está sobre
4: el pie de apoyo.
3: El pie de apoyo está sobre la línea.
1: Mira.
3: Quizás inclinado, no es que está pisando, pero está sobre el.
1: Ok. Yo me dio toda la sensación que se había adelantado. Sí. Pero vamos a decir que el VAR es, es una tecnología de primer nivel.
3: La imagen.
1: Sí, genera dudas.
3: Yo lo estaba viendo justamente recién en el programa del querido Marianito.
1: Sí.
3: Que no. Que estaba la pierna sobre. El pie, mejor dicho, sobre él.
1: Ok.
3: Bueno, la niña.
1: Bueno, ¿algo más, Marian?
2: Nada más, Leito. Esperando alguna novedad que se pueda producir en estas horas. Pero por ahora todo con tranquilidad con respecto a lo que es la selección argentina. Como venimos diciendo, yo creo que no va a haber tanta novedad en este corto tiempo, van a dejar de pasar un par de días y bueno, ver qué se puede terminar de definir. Ayer hubo un posteo de Scaloni,
1: sí.
2: Pareció más de despedida que otra cosa, pero
1: sí, a mí también.
2: Bueno,
4: pareció así, en serio.
2: La dirigencia sigue, o por lo menos Tapia sigue diciendo que, o manifestando cuando uno puede llegar a averiguar, que creen que con el tiempo pueden llegar a convencerlo para que siga siendo
4: entrenador. ¿Y se sabe algo? ¿Cuál es el plan, independientemente de lo que pase con Scaloni para septiembre? ¿Ya de algún partido o algo, no?
2: No. Yo lo que tenía información es que quería jugar en Argentina. Vos podés hacer hasta 4 partidos, porque es una fecha FIFA que se va a extender más de lo normal. Y que la intención era jugar algún partido en la Argentina.
1: Sí.
2: Pero bueno, esto yo calculo que se va a empezar a diagramar ya a partir de la semana que viene y ver qué rivales y dónde se puede jugar. Pero hasta el momento no hay más información de los amistosos. Hay que recordar que pueden ser 4 en esta fecha que va del 21 de septiembre al 6 de octubre y después 2 más en noviembre en cuanto a actividad para este 2026. Y bueno, ver que también se define con respecto a lo que pasará con la eliminatoria, con lo que se hará cuando se tenga que jugar, si es que se confirma el Mundial de 64 equipos con la clasificación de Argentina, Uruguay y Paraguay, si se hace algún torneo como se hace en Europa de Nation League, pero aquí en Sudamérica, para ver qué se hace a la hora de tener que jugar partidos, ¿no?
1: Bueno, aquí estamos viendo acá por tele.
4: Te voy a dar la mano, Leonardo.
1: Yo cuando vi
4: el penal
1: de Cambese. Acá estoy viendo claramente
3: en el momento en que está impactando la pelota, no en cualquier momento.
4: Y pero ahí frenó recién en la repetición de atrás.
0: Justo frenó.
4: No, estaba adelantado Cambeses.
3: Ya se había salido la pelota, me parece.
0: Se trata de justificar, Bocha. Para mí estaba recontra adelantado Cambeses. Pero bueno, viste cómo es el VAR acá.
4: Ya le había dado el penal.
0: Sí, ya está. Mario, un abrazo.
2: Abrazo grande, chicos.
0: Ahí está Mariano Antico con las noticias.
4: Estamos
0: de
4: viendo ahora la de River de
0: para
4: mí Barraca. Para vos penal el empujón de Barrio.
0: Sí, sí.
4: Para mí también.
0: Para mí también. Es cierto que el jugador también aprovecha y se lanza un poco.
3: Es bueno, pero es parte de.
0: Sí, claro, no está en discusión eso. Pero tuviera. Es penal contra Pereira. Esa, la de Borré, a mí no me parece falta. No me parece. Pero sí, contra Pereira, para mí es clarísimo el penal que no le cobran a River. Eso no quiere decir que River jugó pésimo.
3: No, son dos cosas. De algo puntual,
0: estamos hablando de una situación de juego. Ni River perdió por el penal que no le cobraron. River jugó horrible. Así que, y lo de Cambese me parece increíble. Que el VAR después te dibuje la situación.
4: Claro, es una cosa, es sí o no, no hay tanta vuelta. ¿Pisa la línea o no?
0: Bueno, pero hay gente que después le termina creyendo. No cree en sus propios ojos.
3: Había visto la imagen que pasaban recién y parecía que no. Sí. Estaba el pie elevado, pero sobre la línea.
0: Claro. Bueno, está bien.
4: Buen triunfo Independiente.
0: Sí, sí.
4: La plata, ¿eh?
0: Sí.
4: Porque digo, después de todo un mercado de pases que o una pretemporada que fue un tanto confusa, que se habló de la relación de Quinteros con los jugadores, de los dirigentes con Quinteros, arrancó ganando la plata.
3: Increíble lo de Carrillo, que... Yo lo veía cuando fue a patear el penal, no sé si le pasaba algo, pero tenía una cara de...
0: ¿Como falta de confianza?
3: De pesadez, de algo que le estaba...
0: Le cayó mal.
3: Sí, que no, que no estaba bien. Y bueno, después ejecuta el penal y se lo atajaron. O sea, sí. Yo creo que todo el que veía la imagen por televisión y lo veía a Carrillo por patear el penal, se daba cuenta que lo iba a errar. Uh-huh. Y de esa jugada sale la...
0: Claro.
3: La acción de... Sí. Del gol de Independiente, del segundo gol. Pero lo ganó bien Independiente, hizo un buen partido.
0: Sí. Yo creo que Independiente tiene buenos jugadores, buen 11.
3: Sí.
0: Buen 11.
3: Ha tenido son rendimientos dispares dentro de ese 11.
0: Sí, eso es verdad. Por eso Independiente del campeonato pasado, que también tenía un buen 11, ahora lo ha mejorado con alguna llegada. La de Maximeza, por ejemplo.
3: Claro.
0: Me parece que Independiente, yo cuando le dije acá a Nazarala se reía Nazarala. Che, pero Independiente puede ser candidato. Termina de armar el equipo, porque tiene un plantel lindo. Puede pelear. Es cierto que en el fútbol argentino es difícil, ¿viste?
4: Claro, y cualquiera puede pelear.
0: Cualquiera puede ser campeón. Después vienen los playoffs, tenés una mala tarde, te fuiste. Eso está claro.
4: No lo pude ver al partido de ayer porque estaba en la cancha de Riestra. ¿Gutiérrez no jugó al final y entró o no entró?
0: Sí.
4: Bocha. El chileno.
0: Hay una respuesta.
3: Sí, entró.
0: Sí, sí. Una respuesta de Gustavo Quinteros, del técnico de Independiente, sobre lo Mónaco. ¿Por qué no lo Mónaco? A ver lo que dijo Quintero.
5: La número. Hasta el día de ayer tenía un 80-90% de posibilidades de ser vendido, estaba todo casi todo listo. Por ahí se enfrió por algún problema que yo no quise estar ni saberlo, el tema principal. Espero que por él. Que él aceptó esto por el club y demás, que también necesita vender, se pueda concretar. Nosotros, sinceramente, a él lo fuimos rotando en defensa, jugó de titular algunos partidos amistosos, otros no, sabiendo que esto podría pasar antes del primer partido o después, pero podría pasar, y bueno, por un tema también de concentración, el jugador por ahí está arreglando y hablando sobre un nuevo contrato, un nuevo club, averiguando y no está a lo mejor totalmente concentrado en Independiente ahora, ¿no? En estos días que se decidía eso. Por eso nada más fue la decisión de que él pueda estar en el banco y si lo necesitamos, como lo necesitamos, yo creo que podría haber entrado antes también, que era la idea de que si íbamos ganando el partido y el rival ponía delanteros que tienen muy buen juego aéreo, que nos complicaron con eso, meter un central más para marcar mejor los centros de costado.
0: Bueno, la eterna venta de lo Mónaco, ¿no? Siempre está por irse.
3: Que no está.
0: Que está, hoy está, y bueno, no tiene la puesta la cabeza en Independiente porque está pensando en la venta, pero la venta no se termina de hacer. Estaba, como decía Quintero, estaba, parecía que ya se hacía y ahora se enfrió. Y lo Mónaco siempre está ahí en el borde de la salida, pero no se va, nunca se va. Ojalá por lo Mónaco, que a él le sirve la transferencia.
3: Y a Independiente.
0: Y a Independiente también.
3: Sobre todo a Independiente.
0: Pero pierde un jugador importante también, ¿no?
3: Desde sí, que hoy no es tan importante. No,
0: bueno, claro. Pero es un buen jugador. Es un si buen está jugador, estando sí. bien, es un buen
3: Tenés
0: jugador.
3: Tenés que buscar un reemplazante.
4: En la sí. consideración del técnico, hoy perdió mucho valor.
0: Sí. Y pero porque no sabés si después, está o no está. Es natural el técnico.
4: Después, ahí digo, no sé si está cortado. Hay una frase de Quinteros que habló sobre su relación con el plantel también,
0: sí,
4: ¿no?
0: Espéreme.
4: Quiero porque hablar. Hoy hubo un posteo de
0: sí.
4: de la mujer de Rodrigo Rey.
0: Seis. A ver, dame las seis.
6: Que la relación cuerpo técnico, jugadores y dirigentes está tensa o desgastada. ¿Cuánto hay de verdad y cuánto hay de mentira eso?
5: 100% mentira. Pero es normal. Yo por eso no leo nada, no miro programas deportivos que informan, porque hay veces que te da bronca cosas que se dicen que nada que ver, nada, pero nada que ver. Entonces tenés que estar preocupándote por cosas que no, entonces no, nada que ver. Tenemos una relación espectacular entre jugadores, dirigentes y todo el cuerpo técnico. Para lograr algo importante siempre hay que tener un vestuario correcto, un vestuario con mucha, digamos, afinidad, con, que se lleven bien, es la única manera, y hoy estamos así, así que esperemos seguir de la misma manera.
0: Quinteros.
4: Yo creo que la pregunta estaba más que nada apuntada a la relación de Quinteros con los referentes, sí. especialmente con Rey, con lo Mónaco y algunos jugadores más, y hoy hubo un posteo de la mujer de Rey un tanto sugestivo, ¿no? Uh-huh. Buscando mucho a su marido y hablando de lo que lucha, de lo que sí. entrena.
3: Lo que pasa es que se habló en este mercado
4: no lo quieren.
3: Que no iba a seguir. Claro.
4: Ni Quintero ni los dirigentes.
3: Pero espera, una cosa es que vos busques competencia, porque en realidad lo que se dijo siempre es que buscaba competencia
4: bueno,
3: para
4: la
3: Rey.
4: Mujer de la mujer de Rey en este posteo.
3: No quiere decir que no te quiera.
4: La apunta a eso, ¿no? Bueno. De la famosa palabra de buscar competencia.
3: Claro.
4: Pero
3: no
4: bueno.
3: No te conocen, dijo. No te conocen.
4: Queda claro que. Cuando llegue Mele y está bien, me parece, más allá de que Rey es un arquero importante para Independiente en el último tiempo, posiblemente...
3: Para el hincha cumplió un ciclo, me parece.
4: Y yo creo que para Quintero y los dirigentes también, si no, no hubieran buscado sí. un arquero.
0: Bueno, el contrato termina en 6 meses, ¿no?
4: Claro.
0: Menos, 4.
4: Y creo que no hubo ni oferta de renovación.
3: No.
0: A ver, es lógico que la mujer defienda a su marido.
4: Totalmente,
0: en este caso,
4: sí.
0: eso está fuera de discusión. Pero está claro que para el técnico Independiente hoy está Rey, sabe que pronto no va a estar y qué sé yo, por ahí no le
4: sí,
0: termina
4: no,
0: de convencer
4: y no le hizo un pedido ferviente a los dirigentes para que le renueven el contrato.
0: También es cierto que el último recorrido de Rey en Independiente no ha sido muy bueno.
4: El último año no fue el mejor.
0: No fue el
4: queda
0: mejor.
4: Claro.
0: Y es uno de los referentes del equipo, eso está fuera de discusión.
4: Sí,
0: y por ahí el técnico lo que busca es otra cosa. Que está en todo su derecho también. Y los dirigentes dicen, che, mirá, vamos a buscar otro arquero, porque Rey dentro de poco tiempo se va. Ya tengámoslo, y que se vaya adaptando al club, y que por ahí hasta puede jugar partidos, y ya lo tenemos.
4: Claro.
0: Esa es me parece que es la idea de Independiente en general, de los dirigentes y del técnico. Nadie sabe qué va a hacer, porque viste que acá en el fútbol
4: todo
0: argentino
4: es muy cambiante.
0: Hoy estamos entrando en agosto y en diciembre por ahí cambia todo. Hay elecciones en Independiente, por ahí el técnico no sigue, por ahí estos dirigentes ya no están más. Y en enero nadie sabe qué va a pasar.
4: Bocha, ¿y lo de Verón es cierto que va a jugar un partido oficial si Estudiantes llega a los 100.000 socios?
3: Es un poco una de las cosas que están motivando, porque hay un departamento nuevo, creo, entiendo, de Estudiantes de marketing que están con esas cuestiones de incentivar a llegar a los 100.000 socios.
0: Uh-huh.
3: Y se jugará, sí. Sí, está impecable.
0: Sí, está impecable. Sí, obviamente. Y paradito en el círculo central.
3: Claro.
0: ¿No?
4: 5 minutos, aunque
3: sea.
4: Un
3: amistoso podría jugar también.
0: No, pero él quiere.
3: Oficial, bueno, pero se tiene que inscribir.
0: ¿Pero eso no es el campeonato que viene?
3: Ah, bueno, el año que viene.
4: Hay que ver en qué momento llegan a los 100.000. ¿No?
0: Sí. Bueno,
4: en la Copa no está en la lista de Bonafé.
3: No.
0: No, no, no, pero me parece que es para el año que viene. Y no sé cuántos socios tiene en este momento.
3: Andaba debe estar ahí cerca. Por los 60.000.
0: Ah, no, falta un montón.
3: Sí, claro.
0: Falta un montón. ¿Me das cuatro? Dale.

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5: Bueno, ya son al top de las 2 de la tarde y va a llegar el señor Ricardo Rodríguez con las noticias. Sí. Hay mucho más, tenemos mucho más de Boca, porque se suma el Turco, se suma Costa también, para hablar de la derrota de Boca frente a Riestra. Ya se viene también Arrur con lo que ha sido la debacle de River en el Monumental ante Barraca Central. Hay más de Racing.
6: Va a aparecer Cebolla porque tengo un mensaje de Joe.
5: ¿Ah, sí?
6: Sí, fue a la cancha el viernes.
5: Debe
6: mi
5: estar
6: amigo.
5: Contento, Joe.
6: Sí, pero tiene un pedido.
5: Ah, tiene un pedido. Sí. Viene Lucas Molina con noticias de Independiente. Hay más de San Lorenzo con el señor Flores y hay muchas cosas más.
6: Sí.
5: Hasta las 5 de la tarde. Y acá.
6: Hay de todo, ¿eh?
5: Verde y blanco. Como la casaca de excursionistas, por ejemplo.
6: Claro.
5: Vino el señor
6: cierto.
5: Ricardo Rodríguez. Sí. ¿No? ¿Usted es excursionista?
6: Está muy elegante.
7: No, no, para nada. No,
5: bueno,
7: no,
5: porque vino con la camiseta de excursionista.
7: ¿Y qué tiene que ver?
6: Está muy agresivo.
5: No, en la usted me contesta mal. Yo le estoy preguntando bien. ¿Qué tiene que ver?
6: ¿Te preocupás por el look de él? Todo
5: sí, nada.
7: ¿Y su equipo cuál es? Que está con esa cosa rara, indefinida.
6: No, porque está lindo el buzo.
5: Sí, un abusito. Un taxista.
6: Abrigado, lindo.
5: Sí. ¿Le molesta?
7: No me molesta, está bien, se quiere
5: ¿qué?
7: Poner eso.
6: Para usted es polémico.
5: ¿Y? ¿Por qué polémico?
7: No sé, no lo veo en la barra ahí con el tablón.
6: Ah, hablando de la barra, un saludo a los muchachos de la barra de Riestra.
5: ¿Ah, sí?
6: Que ayer, cuando terminó el partido, después que ya se habían ido la mayoría de la gente, bueno, fueron a descolgar las banderas, todo y pasaron caminando al lado de nuestro puesto de transmisión y estuve charlando un rato con ellos.
5: Mirá,
7: charlando.
6: No, amigablemente, bien, no cargaban. Un
5: después
6: poco,
5: le quiero preguntar si todos los hinchas de Riestra son de Riestra.
7: Todos los hinchas de Riestra contexto. Son
5: claro,
7: de
5: porque viste
6: el
5: que los
6: turco tiene una teoría.
5: Bueno, porque viste que yo tengo. Sí, los por lo general. No sé ahora, antes, no sé, antes. Los clubes más chiquitos, no digo Chacarita, Chicago, el Boys, qué sé yo, todos los que vos quieras, son hinchas de ese equipo. Pero para ahí los más chiquititos, los que jugaban en la D, en la C, hace
6: por ahí
5: poquito,
6: también simpatizaban.
5: Bueno, los más chiquitos.
6: En Atlanta pasa que hay uno que conocemos que bueno, es hincha de Boca también.
5: Sí, totalmente.
6: Claro.
5: Totalmente. Vamos con las noticias. Llega Ricardo Rodríguez.
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10: Temperatura en Capital Federal y alrededores 16 grados 2 décimas, humedad 88%, el cielo nublado. Cristalina Georgieva dio una conferencia. La titular del Fondo Monetario dijo que entiende la situación de Argentina y puso como ejemplo a Bulgaria.
11: Bulgaria ha sufrido hiperinflación de 8.300% y nos dio vuelta el escenario de la noche a la mañana. Y con un programa del fondo atravesamos tiempos difíciles, pero la perseverancia y contar con estabilidad macroeconómica y financiera, así como abrir la economía, darle lugar al crecimiento, trae sus beneficios. Mi país hoy es miembro de la Unión Europea, en enero se ha sumado al euro, y el ingreso per cápita desde aquel entonces ha aumentado en 8 veces.
10: Convocan a una marcha. Vecinos de la ciudad de Villa Gesell así lo harán para pedir justicia por Isabela, la nena de 2 años que murió y cuya madre es investigada ya que es la tercera hija que muere por causas poco claras. Además fue citado uno de los hijos, Lucas, por estas declaraciones ante los medios.
9: Nosotros le avisamos con mucho tiempo que esto podía pasar, porque sí, lo intentó conmigo, lo intentó con mis hermanos también. Todos los cuadros de entrada al hospital son con el mismo síntoma y nosotros sabíamos que si esta persona quedaba en libertad, esto iba a volver a pasar y lo avisamos con mucho tiempo. Y a mí me duele muchísimo que esto vuelva a pasar porque creímos que esto ya había terminado.
10: Fuertes nevadas en Bariloche. Las autoridades de esa localidad turística en Río Negro declararon la emergencia climática ante las copiosas precipitaciones. A través de un comunicado, recomendaron evitar la circulación de vehículos particulares y limitar los desplazamientos exclusivamente a situaciones de necesidad. Destaquemos que en algunas zonas la altura de la nieve llegó a los 4 metros. Es la hora 14:05 minutos, la temperatura 16 grados 2 décimas, la humedad se ubica en el 88%, mientras que el cielo se encuentra nublado.
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Paredes se sumó a los entrenamientos en Boca y ya piensa en la revancha contra O'Higgins del jueves en Chile. Mazazo el de anoche en el Laza. Derrota y preocupación. Tercer partido perdido en forma consecutiva para el millonario. River el miércoles en La Plata con Gimnasia. Habrá cambios. Sigue activo en el mercado de pases. Victoria en La Plata y se viene Newell's. Independiente comenzó con el pie derecho en el torneo. Gustavo Quintero sigue la búsqueda de refuerzos. Aún no se definió la venta de Kevin Lomónaco. Viaja a la Academia. Racing parte rumbo a Rosario para mañana enfrentar a Central. Lautaro Díaz y Marcos Rojo podrían meterse en el 11. Di Cesare cumplió la suspensión. Y pipón, pipón, Néstor Grosito define el equipo para recibir mañana a Gimnasia de Mendoza. Por ahora, sigue inhibido.

0: Continuidad de 990 por aquí hasta las 5 de la tarde, 14.09. Día feo, fresco, húmedo, a punto de llover, pareciera.
1: Todo eso.
0: Pero aquí estamos. Bueno. Con la mejor sonrisa. Después de lo que ha pasado.
2: Esa es la mejor sonrisa.
0: Está el señor Nazaral, sí. Está el señor Costa, está el señor Cebolla Jarque y está el señor Caviglia. ¿Cómo les va? Buenas tardes.
3: Muy bien.
4: ¿Cómo anda, Uranga?
5: ¿Qué dice? ¿Cómo le va?
0: Muy bien.
5: Muy bien.
1: ¿Cómo anda, Leonardo?
0: Sí.
6: Gran fin de
0: semana. La saludamos,
1: ¿no?
0: Sí, otra vez.
5: Qué fin de semana. Estupendo.
0: ¿Ah, sí?
5: Fantástico.
0: ¿Qué le pasó?
5: No, me gustó. Los días. Sol, calor allá.
0: Verdad. A usted le fue bien.
4: No, por suerte.
5: No, muy bien.
4: Por suerte, hoy el señor Manujar que va a hablar de arbitraje, va a todas las cosas, va a pedir disculpas a Ramírez y todas las cosas que dice habitualmente. Estoy esperando el inicio del programa.
5: Lo voy a felicitar al señor Ramírez porque dirigió muy bien.
1: Ya hay un mensaje para Jarque.
4: Muy bien.
5: No se equivocó.
4: No se equivocó.
5: Y el VAR tampoco. No, el VAR tampoco.
0: Cambés estaba muy apurado, ¿no? En el momento.
1: Recién vimos la reiteración del penal con el señor Leonardo Uranga, porque él tenía una duda.
5: El penal.
1: El penal que atajó Cambeses. Y el Bocha.
4: Sí.
1: Y el Bocha decía que estuvo bien, que no lo repitieron. Y recién lo vimos y estaba adelantado Cambeses.
4: Bueno, no, pero lo pasa que hay un error. No tiene que tocar la línea. Ese es un error. La regla no...
1: No es que no está tocando la línea. Está adelantado.
0: Está adelantado.
1: Para mí
0: está
1: que vimos recién.
4: Yo por el talón lo veo sobre la
5: está
4: línea.
5: Está sobre la línea.
4: Para mí ahí
0: usted como el Bocha.
4: ¿Eh?
0: Usted defiende cosas que no pasaron.
4: Yo no defiendo nada. Yo simplemente digo, me pareció penal.
1: Recién vimos una muy buena reiteración en el programa que estamos observando en Teis Sport. Que lo paran justo cuando va a impactar el balón.
0: Sí.
1: Mejor de gimnasia y está adelantado.
0: Sí.
4: Bueno, yo veo la imagen del
5: VAR. ¿Está adelantado o está?
0: Usted vio la imagen del VAR.
5: ¿Está adelantado o está en el aire?
0: Ese es el problema que tiene usted.
1: No, en el aire.
0: Usted está viendo la imagen del VAR. Nosotros vemos la imagen que no es del VAR y ahí se nota claramente que Cambés está adelantado.
4: ¿Y esa imagen que no es del VAR, de dónde la sacaste?
0: De las imágenes televisivas.
5: Hay una imagen que subió.
4: No tiene esa imagen.
5: Hay una imagen que subió la cuenta oficial de Racing.
0: ¿Racing Comunica?
5: No, en este caso Racing Club.
0: Racing Club.
5: Postpartido con el penal de Cambeses, que es una toma de atrás del arco.
0: Sí.
5: Yo ahí veo lo mismo. Que,
0: ¿qué ve?
5: Que no tiene el pie por delante de la línea.
0: Ah, no.
5: Que no. Cuando patea el Chelo Torres.
0: ¿Y qué va a decir usted?
5: No, yo le digo lo que veo.
0: Ajá.
5: Si hubiese sido al revés, le digo esto.
0: Sí.
4: No, pero usted también dijo que no hay penal después, así que no sería.
5: Porque no hay penal para mí.
4: Claro. Usted tampoco ve contacto.
5: Hecho, no,
4: como dijo Breva y
5: claro,
4: como dijo Paleta.
5: Yo soy de los que cree que en esas situaciones hay que sostener lo que cobra el árbitro en campo. Si no hay ninguna cámara que demuestre que Sosa lo tocó a Ousmendi, hay que sostener lo que Ramírez vio. Ramírez estaba a 2 metros y vio que no lo tocó.
1: Estuviste en la cancha, Manu, ¿no?
5: Estuve en la cancha, sí.
1: Ah, acá no, está bien, porque no viste la imagen que sostenga eso, no lo viste porque estuviste en la cancha.
5: No, y después vi de nuevo el partido y vi la repetición.
1: Y no fue, para vos no se ve en la
5: reiteración que lo tocan a Ousmendi. Para mí yo no tengo ninguna repetición en la cual me queda claro que lo toque. Coincido con el VAR.
0: Uh-huh.
5: No, pero lo digo en serio. Respeto. Digo, no es una jugada tan clara.
0: Gracias por el respeto.
5: Respeto que la consideren polémica. Ahora, para mí no fue. No soy necio, digo, no se puede discutir. Es una jugada discutible, seguro. Para mí no fue. Entiendo que para ustedes puede haber sido. Las dos, ¿no?
0: Sí.
5: La de penal.
4: Igual, por suerte,
5: y la otra.
4: En esa está solo, así que no.
5: No, bueno, estaré solo, pero es lo que creo.
0: Sí. Bueno. Bueno, después hablamos de Racing profundamente.
5: Claro, por supuesto.
0: Estábamos hablando de las polémicas arbitrales.
5: Sí.
0: Que hubo varias.
5: La
0: de River, que no le cobraron el penal a Lautaro Pereira, clarísimo, el empujón. El árbitro al lado no lo ve, pero bueno, Nazareno. ¿Qué le pareció Boca Costa?
7: Mira, estaba leyendo un graf justamente de nuestro amigo Ariel Senoseir.
0: Sí.
7: Que dice: Boca sufrió un golpazo y se llenó de dudas.
0: Sí.
7: Hay una parte que comparto y hay otra que no.
0: Ajá.
7: El golpazo es real. El papelón es real, futbolístico.
8: Bueno.
7: De esas derrotas que quedan seguramente en la historia, para Riestra y para Boca.
0: Uh-huh.
7: Porque fuimos marcando durante toda la semana, la primera vez que Boca va a Riestra. Pero bueno, no deja de ser una diferencia grande entre lo que representa Boca y lo que representa Riestra.
0: Uh-huh.
7: Yo hace tiempo que no veo

0: tiene para ganar el partido, si querés. Pero perder de la forma en que se perdió, con un segundo tiempo de un equipo sin alma, un equipo casi entregado. Y cuando el Graf recién decía que se llenó de dudas, a mí no me dejó ninguna duda nada.
1: A ver.
0: Yo, desde la opinión y desde el lugar que ocupo, algunas cosas creo tenerlas claras hace mucho tiempo. Y creo que los que estamos en esta mesa, creo que la mayoría también. Yo no estaba, ayer al mediodía, yo me entero del equipo que iba a jugar. Sí, al mediodía, tipo 11 y media, 12 del mediodía, alguien me dice, juega este equipo, bueno, listo. Como no tenía aire, sigo de largo. Uh-huh. Y la verdad que me llamó la atención. Y no compartí el equipo. No comparto la decisión del Vasco Robarrena, sobre todo de poner a todos juntos. Porque son jugadores que, por eso digo, no comparto el graf de se llenó de dudas. Yo no tengo ninguna duda de que hay ciclos terminados del campeonato pasado. Hay jugadores que ya terminaron esa etapa donde vamos a ver si el domingo que viene la podemos revertir. Acá da la sensación que llega un entrenador nuevo, y esto es normal, que ese entrenador, ¿qué quiere hacer? Y bueno, ver si los puede recuperar, ver si puede levantarles el nivel, la moral, lo anímico. Hay algunos casos que yo creo que ya no tienen retorno. Uh-huh. No tienen, no. Alguna vez dijimos en estos micrófonos, hay jugadores que irritan a la gente. Hay jugadores que siguen irritando a la gente. Hay jugadores que cansan a la gente. Entonces, desde el único lugar que entiendo la decisión de ayer,
1: sí,
0: del Vasco Arrabarrena, es... entendí la frase que él utilizó en la conferencia, que fue las 72 horas de partido a partido. Yo creo que puede ser eso, y también es probable que haya sido la diferencia mínima que Boca consiguió ante O'Higgins.
1: Sí.
0: Porque si el resultado era más abultado, tal vez ayer jugaban otros. Y tal vez me echaba un poco más. Yo creo que debió me echar. Yo creo que era uno por línea. No eran todos juntos. Porque... si doy nombres o no doy nombres, ya a esta altura lo mismo, pero la gente de los que se está hablando en estas horas, ¿de qué es? De los Velasco, de los Alarcón, de los Romero, de los Palacios, que está lesionado y no juega.
2: Zenón. Dentro de todo tuvo rebeldía.
3: Pero en el primer tiempo fue el único que por lo menos pateó largo.
0: Iba a decirlo, pateó largo. Ahora.
4: Aunque poco, ¿eh?
0: Yo creo que es muy.
3: Es que
0: claro,
3: el resto no pateó ni a largo.
0: Es que yo creo que es justamente lo que acaba de decir Agustín. Bueno. Muy poco. Es como que te conformás con muy poco. Y entiendo y creo... Mira, pasó algo ayer que pasó creo que la semana pasada. Que yo creo que es un poco la síntesis de algo que... No sé si alguna vez lo dirá el técnico o no, pero esto creo que es lo creo yo, ¿eh? Si vos llevás dos arqueros al banco de suplente, ¿por qué es? ¿Cuál es el motivo de llevar dos arqueros al banco de suplente? Que firmen planilla. ¿Cuál es el motivo?
1: Puede haber varios motivos.
0: A ver, decime uno. ¿El principal cuál es?
4: No, para mí es completar el banco, nada
1: sí,
4: más.
1: Completar el banco.
0: ¿Y por qué tenemos que completar el banco?
1: No sé.
0: Esto no es. No es el campeonato de juego yo interno Jeva que tengo que completar 18. Y bueno, fijémonos como. No. Esto es un club profesional, el más importante a mi gusto de Sudamérica y uno de los más importantes del mundo. ¿Cómo es esto de llevar dos arqueros? ¿Por qué? Hay algo que no te deja conforme. Uh-huh. Hay algo de lo. A ver, está claro que el Vasco Robarrena, la limpieza era más grande.
1: Uh-huh.
0: La limpieza del Vasco era más grande. No pudo hacerla, o no quiso hacerla, porque si no terminaba como River en, en Mallorca.
3: Con
0: Aldo Civi. No, como River en Mallorca con 14 jugadores.
3: No, y con Aldo Civi que no completó después, el banco.
0: Exactamente. Ahora, ¿es necesario llevar dos arqueros? Esto tiene una lectura que la hago yo, que es, ¿a quién quiere que lleve? Uh-huh. ¿A otro pibe? Puede llevar un pibe de reserva. Pero quizás al pibe lo ilusionás, le das un caramelo que no va a terminar de comerse porque no va a debutar. Entonces, a Herrera, al chico lo llevaron a Herrera, tengo entendido, porque el rival, ¿qué hace? Tira muchos centros, laterales, el pibe va bien de arriba. Bueno, por si era necesario, no fue ni necesario, ¿no? Uh-huh. Yo creo que Boca está en un momento donde no hay que ser terminante, no hay que subirla a la ola de la locura que leo y veo que hay, porque a mi gusto el entrenador es el menos responsable, aunque... En la decisión que tomó ayer, yo no comparto. 11 tipos así de golpe y en un escenario, más allá del escenario, digo, de jugadores que están un poco desgastados, para mí no era lo conveniente. Y salió mal, uh-huh. Salió muy mal. Nadie me asegura a mí que si jugaban los Aranda, los

0: Villa.
1: Bueno,
0: los
1: puedes entrar, ¿no?
0: Los dos centrales titulares.
2: Entrar antes.
1: Vos
2: podés esperar que termine el primer tiempo y te hagan tres goles para darte cuenta que tenés que cambiar.
0: Porque la verdad es que el tiempo era para hacer los cinco cambios.
2: A los 25 minutos del primer tiempo, cuando Riestra hace el segundo gol, era para decir, bueno, de la única manera que puedo revertir esto, Villa, Arandi, me entiende la cancha, a ver si lo puedo dar vuelta.
0: Porque la decisión estuvo mal tomada del comienzo.
2: Sí, estuvo mal planificado, más allá después de todo lo que...
0: Yo creo que hay una planificación que tiene que ver con lo físico, con la cantidad de partidos que se vienen.
2: Venís de una pretemporada, un mes y pico de descanso, una pretemporada.
0: Yo creo que el resultado del jueves...
2: Y en la primera fecha rotar...
3: Martín,
4: yo te entiendo nada más dos jugadores, Paredes... Porque por el desgaste que venía Paredes. Y al otro Merentiel, pero no por una cuestión de Merentiel que no pueda jugar otro partido seguido. Porque si se te lesionaba mañana Merentiel, sí, no tenés nadie que poner el juego.
2: Claro.
4: Y estaría
0: igual repitiendo, el Río estaba porque después lo puso.
4: Porque después lo terminó poniendo. Sí, después lo terminó poniendo. Son los únicos dos. De que yo saco, los únicos dos. Paredes, por todo el trajín que tenía, y porque si te pasaba algo con Merentiel, te mancabas para el jueves. Después, a Boca, yo creo que lo hablamos con Leo acá. No le sobra nada. No le sobra para decir roto en este y cuido jugadores y veo qué pasa.
0: Sí, porque a mí...
4: para Boca es tan importante y está demostrado con el resultado. Le tiene que servir al Vasco para lo que viene ahora en más, para los partidos que le vienen ahora en más, por más que clasifique, por más que le gane O'Higgins, por más que clasifique.
0: Es una lectura muy finita.
4: Se tendrán que ir rompiendo los jugadores, Martín. Tendrán que ir con los 11 ¿Con quién va a Boca? Con Newell. Tendrán que ir los 11 contra Newell. Se te lesiona Figal, entrará Di Lolo y vos mantener los otros 10. Ese fin de semana, jugar por Copa, se lesiona el 5 y el 8, entrarán otros 2 y mantener. Se tendrán que ir rompiendo los jugadores hasta que no den más. A Boca no le sobra absolutamente nada, le sobra. Nada le sobra.
0: Por lo menos aquí en La Victoria con Sarmiento de Junín, hablé de estos. Insisto, no hace falta ni nombrarlos. Cuando muchos se entusiasmaron con Velasco, yo dije, miren que hasta el
2: pateo. Ese día no jugó bien, hizo
0: claro,
2: gol.
0: Hasta que pateó al arco, había jugado un mal partido. Creo que Marce había hecho lo mismo.
2: Sí.
0: Alarcón. Ya Boca lo mete en la negociación ahora por Romero. Lo va a meter en la negociación por Romero a Alarcón Boca. No a Rey Domenech. Boca quiere meter a Alarcón hace 48 horas y ahí está el tema. Uno quiere a Rey Domenech, Boca quiere meter a Alarcón. Por algo lo quiere meter a Alarcón. Entonces digo, también está la comodidad de esos jugadores. Porque cuando llegan a Boca, firman el contrato, en algunos casos, de su vida. Deben querer jugar, porque en cualquier ámbito deportivo todos quieren jugar. No juegan, están en la cómoda, cobran porque Boca está al día, no se pueden quejar, qué sé yo. Ayer se salvaron de la puteada porque fue de visitante, porque ayer esto mismo se da en la Bombonera.
1: Un escándalo.
0: Y estos jugadores no pueden ir ni al entrenamiento, supongo. No iban a poder. Entonces, es un momento donde no hay que volverse loco. Lo sé, la derrota pega muchísimo por el arranque, sobre todo, porque además vos venís embalado con la Copa Argentina, la buena victoria que conseguiste contra O'Higgins, que es un buen equipo, y recibís este mazazo de golpe.
4: ¿Sabes por qué? Porque yo escuché mucho que es el primer partido del campeonato, hay una parte que pide mesura, y no está bien, y allá ellos lo que piden mesura, tranquilidad, primer partido del campeonato. Lamentablemente, lo que le pasa al Vasco, que en esta es un problema que termina siendo heredado, no es el primer partido del campeonato, no es el primer partido del año. Es una continuidad de lo que le viene pasando a Boca en el último tiempo. Entonces Boca no puede recibir estos mazazos. Entonces, ¿Arruabarrena es culpable de lo que hicieron los anteriores entrenadores? No. ¿Cómo va a ser responsable de eso? Pero a Arruabarrena le van a cobrar, lamentablemente, porque en realidad se lo cobran a Riquelme, porque en realidad se lo cobran a la gestión de Boca.
0: Yo creo que al Vasco se la van a cobrar si él insiste con estos jugadores. Y sobre todo, si insiste poniéndolos a todos juntos. En el contexto de... Vamos a la cancha, como dijo Marcelo, que yo ayer te escuchaba también, la decisión es todos juntos, un equipo alternativo, que yo, a mí me asombró a la mañana.
2: El sábado cuando me pasaron el equipo, no lo podía creer, pero digo, capaz que probó esto el sábado, y porque todavía hay jugadores que están con la carga del partido del jueves y el domingo la charla cambia.
0: No, ya había una idea.
2: La verdad que era...
0: Yo creo que la idea la fue modificando, porque él a priori tenía esto que acaba de decir Agustín, jueguen. La victoria fue muy justa con O'Higgins.
1: Sí.
0: O'Higgins juega bien.
1: Sí.
0: O'Higgins juega bien. Y bueno, ahora con la diferencia mínima tenés que ir a defender lo que conseguiste o a ganar el partido, obviamente, porque él va, Boca va a ir a ganar el partido ahora después.
4: Y tengo otra pregunta,
0: se presenta de otra manera.
4: Otra pregunta más, que esta en realidad es una pregunta para el Vasco, que habría que trasladársela. Si ponía los titulares ayer, ¿no? Yo hice una salvedad, que es la de Paredes, por lo que significa Paredes.
2: Claro.
4: Y Merentiel la hago simplemente porque no tiene nada atrás. Si no, para mí Merentiel va en el resto, en el resto de los futbolistas. Por ahí que ayer ponía los 11 que puso contra O'Higgins. ¿Con quién te agarra la cabeza si se lesiona?
2: Y Villa.
4: Te agarra la cabeza y se lesiona Villa. Vos te agarras la cabeza.
2: De los supuestos titulares sin Paredes, Villa.
4: Si repetía el 11 que puso con O'Higgins.
2: Sin Paredes, Villa.
4: Obviamente, yo insisto, saco a Paredes, porque es el único que es distinto. Vos Villa, te agarras la cabeza Villa. Si se lesiona
3: Blanco,
4: Villa.
3: Blanco puede ser, si agregale.
2: Estoy viendo la noche.
4: Si se lesiona a Lautaro Blanco, o sea, ¿ustedes creen que la gente se agarra la cabeza y se lesiona a Lautaro Blanco?
3: No, pero más por un posible.
2: En los dos partidos anteriores fue el de lo mejor de Boca, ayer fue un desastre.
4: Más por un creo que estamos hablando de eso. ¿A quién cuida? ¿A quién cuida?
5: De cualquier manera, los suplentes de Boca.
4: Claro, cuida a Figal.
5: Tampoco es que estamos hablando. Yo digo que los suplentes de Boca son muy superiores.
0: ¿Quién dijo eso?
5: A los titulares de Riestra en los papeles.
2: Será algo raro.
0: En los papeles. En los papeles. Igual que River históricamente ganaba.
2: Igual hay que decir algo, ¿no? Porque yo creo que en la primera fecha, y más con los resultados que se habían dado, porque yo sé que acá me dicen que no. Yo creo que Boca era para ganar el partido, afianzarse en la tabla anual pensando en la Copa del año que viene, hasta en el campeonato de la tabla anual. Había perdido Estudiantes, había perdido River, había empatado Independiente y Rivadavia, y Boca regaló ayer la primera fecha. Ahora, también es cierto, digo, y esto no es en defensa del Vasco, que Boca el campeonato pasado, cuando jugó con algo muy parecido a este equipo, había ganado casi todos los partidos, increíblemente.
4: Bueno,
2: pero en la cancha de Riestra era bravo ir a jugar con este equipo, muy livianito.
0: Quizá el comienzo, sobre todo.
2: Sí,
0: el comienzo,
2: muy livianito.
4: Insisto, ¿a quién tiene? Boca tiene que cuidar a Figal, que no se lesione Figal. Boca tiene que cuidar que no se lesione Dylan Gorosito. No. Boca tiene que cuidar que no se lesione Ayrton Costa, que no Paredes. Se lesione Blanco, que no se lesione Ascasiva, que no se lesione Milton Delgado, que no se lesione Aranda. Villa, listo, te tomo Villa. Me parece que Villa, después de Paredes, es el mejor futbolista de Boca. ¿Después? ¿A quién hay que cuidar? ¿De qué tiene que cuidar? Perdón, Leo.
5: Sí, a Robarrena lo escuchamos hace un ratito con un par de frases. Esta también me... A ver, hizo una lectura correcta de lo que se vio, pero me sorprende que lo diga. Dale, a ver.
6: Me queda esa sensación de que no íbamos a estar todos... Podemos jugar 60 minutos más, que no íbamos a poder entrarles o inquietarles por... Bueno, entiendo que los tres palos del primer tiempo pueden perjudicar en la moral y en la confianza, pero somos Boca y tenemos que generar mal. Por eso, repito y que quede claro que el responsable de esta derrota soy yo.
5: Y se lo decía Marcelo hace un rato, la sensación que me dejó la conferencia de Robarrena es de un técnico que está hace 3 años y que está desgastado por los resultados. Esa es la sensación que me quedó a mí.
0: Pero quizá ¿por qué lo decís? ¿Por el tono, por el semblante?
5: Por el tono, por las cosas que dijo cuando dice el vestuario es un cementerio.
0: Sí, esa
5: que no
0: frase
5: fue la mejor.
0: Es dura.
5: Es fea.
0: Pero bueno, es una realidad, ¿no? Bueno. Vos perdés con Riestra 3-0 con la camiseta de Boca.
4: Regalando un tiempo.
0: Quizá no estás acostumbrado a que un técnico lo diga. Ahora, es normal. Es normal.
5: Sí.
0: Si no pasa eso, es más preocupante.
5: Claro. Cuando un técnico tiene que decir acá, el responsable soy yo.
0: Que esa es una frase hecha igual.
5: Sí, pero ya cuando tenés que salir a aclarar que el responsable sos vos, es porque ya tenés ahí una carga.
0: Los técnicos ya deberían dejarla de lado.
5: Bueno, sí.
0: Y no digo mandar en cana a los jugadores. No digas nada. No digas, vas con esa frase, ya está, listo. Porque estos jugadores ya arrastran, en algunos casos, situaciones que él mismo después, siendo cuidadoso, cuando marca en la conferencia, quiero ver cómo reaccionamos ante esta derrota. Eso tiene una explicación, por lo que tengo entendido, que es, estos jugadores en el primer semestre nunca pudieron recuperarse, en el primer semestre no, y lo que viene pasando en el último tiempo, no pueden recuperarse de derrotas, de golpes, de eliminaciones. Entonces, ¿es la primera derrota? Sí. ¿Es un cimbronazo? Sí. Bueno, vamos a recuperarnos, vamos a reaccionar.
5: Uh-huh.
0: Esa es la búsqueda de él ayer, obviamente que no va a dar nombres, pero él busca una reacción. Yo no sé si algunos jugadores ayer tuvieron, entiendo que no, la última oportunidad. Pero en algunos casos se va apagando la chance, se les va terminando. No, No creo que ahora se repita.
5: ¿Sabes lo que pasa? Que si Boca no pasa a O'Higgins.
0: Ah, bueno.
5: Bueno, tampoco es descabellado, ¿no? Sí, Boca ganó 1-0 de local, sí, no ganó 8-0. Sí,
7: es verdad.
5: Boca no pasa a O'Higgins. Sigue siendo el candidato Boca, esto está fuera de discusión. Pero te puede pasar. Puedes perder 1-0 y perder por penales.
4: Sí, claro.
5: Tampoco es descabellado ese resultado, ¿no?
0: ¿Cuál?
4: Lo peor es que no sorprendería.
5: No sorprendería.
4: No, yo creo que no sería.
5: Y la gestión de Rabarrena entra en un tobogán meteórico, ¿eh? Y asumió hace 45 minutos.
0: Yo creo que sería peor.
4: Pasó en febrero.
0: Yo creo que sería peor para los jugadores. Para algunos jugadores sería mucho peor.
5: Sí.
0: Sería mucho peor. Obvio. Porque en algunos casos estaríamos hablando del mismo plantel. Casi del mismo plantel. Entonces, con responsabilidad, obviamente, porque la responsabilidad es de todos. Pero bueno, queda eliminado. Después, si toca eso, ¿no? Para que le pase eso.
5: Pero vos fíjate que cada derrota. Es cierto que la derrota es con Riestra 3-0. Es fuerte.
0: Es durísimo.
5: Pero venís de dos victorias. Y ya en la primera derrota, ya es un cimbronazo terrible.
4: Por eso digo que no es primera fecha de campeonato. Pero no es porque es Boca. Es por de dónde viene Boca. Es un error plantearlo como primera derrota, primera fecha del campeonato.
0: Para mí es de dónde vienen algunos jugadores. Yo voy a marcar y no me
4: voy a cansar. Yo hablo de Boca. Para mí es de dónde viene Boca.
0: En algunos casos
5: Lo que pasa es que puedes destacar poco de Boca también, ¿eh? Pasan los jugadores. Puede destacar a Paredes.
4: Si ayer perdía 3-0 con los titulares, era lo mismo, Martín. Y claro. no estaba Ceballos, Velasco, ni Alarcón. Si hubiera perdido 3-0 con los titulares, era lo mismo el paso.
0: Qué sé yo, no sé. En algunos casos, algunos jugadores, yo creo que ya, insisto con la frase, irritan. No es necesario.
5: ¿Me das 3 y viene el turco? Dale, dame 3.
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0: 2 de la tarde, 31 minutos, llega el señor Andrés Alaluf.
1: ¡El turco!
0: ¡Turco!
1: ¡Turco!
2: ¿Qué hace, Leo? ¿Cómo te va? Abrazo grande para todos. ¿Cómo andan?
0: Muy bien, ¿usted?
2: Y no te puedo decir bien.
0: No, bueno, que pues sí, yo no sé. Bueno,
3: sí. Está mal porque puede... no puede viajar a Chile.
4: No.
2: No.
4: ¿No abrió el paso fronterizo?
2: No puede estar mal por no viajar a Chile porque uno hizo...
0: Humanamente posible.
2: Con lo que tiene que ver con el viaje, con la...
0: Pero vos con un... Yo le dije acá a Nazarela que había una alternativa como con un globo aerostático, claro. Lo pensó.
1: Ah, mira qué bonito. Sí.
2: Yo creo que algunos no deberían viajar a Chile, ¿no? Sobre todo algunos que estuvieron ayer como titulares en el partido que toca también 3-0 con el Deportivo Riestra.
0: Por ejemplo,
2: yo, muchos. Ahora, si quieres, te doy nombre. Pero me llama la atención porque escucho y leo que parece que ahora, para algunos mascaritas, el culpable es el técnico. Yo digo, desde que Boca llegó a la final de la Libertadores, allá por noviembre del 2023, con Jorge Almirón como entrenador, después se fue Almirón, y obviamente vino Fernando Gago.
0: Sí.
2: Después de Fernando Gago, perdón.
3: Martínez primero, Martínez.
2: Diego. Después vino Fernando Gago. Claro.
0: Ruso.
2: Después de Fernando Gago, más allá de un interinato de Ron, vino Miguel Ángel Russo, después vino Ustra, y ahora está el Vasco Arrobarrena. Sí. Si en Boca ciertas personas le siguen echando la culpa al entrenador, no están viendo dónde está el problema de Boca. Porque siguen pasando los entrenadores, de distinto tipo de entrenador, de distintos estilos, y hasta diría distintas experiencias cada uno. Y el problema sigue siendo el mismo. Pero bueno, haya hecho lo que sigue.
3: Pero vos, Turco, ¿vos crees que estuvo bien a Arrobarrena en rotar el equipo ayer, sí, en la primera fecha de campeonato?
2: Perfecto.
3: Mirá
2: perfecto,
3: vos.
0: Todo bien.
2: Perfecto.
3: Perfecto, bien.
2: El técnico lo explicó, por si alguno no lo escuchó.
3: No, yo lo escuché, estaba ahí. Le preguntó Cristian Infanzón sobre eso. Y sí, le dijo que por las 72 horas, en algunos, en realidad 60 horas, sí. Está bien.
2: 60 horas, menos.
3: Sí, tremendo.
2: Bueno, yo les digo que O'Higgins ayer...
3: Pero O'Higgins está jugando la fecha 14 del torneo.
0: No, pero déjelo,
3: Chile,
0: que no.
2: 11 jugadores. 11 jugadores, no 7 como Boca.
3: O'Higgins está jugando la fecha 14, 20 del torneo chileno y no paró nunca. Boca viene de un descanso un mes y pico y una gran pretemporada, según dijeron.
2: Sí, ¿qué, no tenés alguna duda?
3: ¿Qué duda? Y la verdad que si ya el primer partido tenés que sacar a los jugadores, no sé.
2: No, bueno...
3: Para mí era muy importante el partido para Boca ayer. Sé que es más decisivo el del jueves, pero el de ayer era un partido muy importante arrancar ganando. Para mí ayer, más allá del desastre que fueron la mayoría de los jugadores, y en eso te doy la derecha a vos, que ya vienen siendo algunos desde hace tiempo, el técnico planificó todo mal en la previa y durante el partido. Porque si vos a los 25 minutos vas perdiendo 2-0 y no tenés reacción, tenés que cambiar ahí. Tenés que poner ahí a Villa, Merentiel y Aranda para tratar de cambiar la historia, no esperar el partido ya terminado y perdido en el primer tiempo.
2: Ah, bueno, tenía 45 minutos para darlo vuelta.
3: ¿Qué va a dar vuelta el 3-0 en 45 minutos?
2: La selección argentina hizo 3 goles en 9 minutos.
3: Ah, sí, está bien. Jugaba Messi.
2: Entonces, si vos tenés jugadores aptos, lo podés hacer. El tema de más allá de los cambios, y es como dijo el Vasco Arrobarrena, los podías poner a los 15 del primer tiempo, que Boca no iba a hacer un gol.
1: Pero, Turco, te quiero decir algo. Estás... Me parece a mí, hay una parte que comparto y otra que no. Estás parado en una contradicción.
0: Uy,
1: dale. Y te digo en cuál. Pará, porque vos decís, compartir la decisión del Vasco,
2: sí,
1: pero hay jugadores que ya no podían jugar más. Entonces, o que no pueden jugar más. Pará, yo creo que el Vasco tomó una decisión, para mí, a mi gusto, pero no por el resultado. Yo cuando me enteraba el equipo al mediodía, me sorprendí, dije, es demasiado. Lo que menos pensé que se iba a dar como se dio después. Ahora, vos no crees, como creo yo, no te digo que pienses igual, que era Mechar llegado el caso, Yo creo que debieron jugar la mayoría de los titulares. Mechá uno por línea. Mechá uno.
2: Mirá,
1: un central, un volante, y si querés, Flores y Villa. Lo de Villa ya estaba recuperado, porque yo ya lo sé del sábado que Villa ya estaba recuperado, y lo de Villa fue más el desgaste mental que los calambres que tenía. Los calambres le hicieron salir del partido. El viernes estaba entrenando normal.
3: Claro.
1: Entonces digo, eso digo yo nada más, Después...
2: Bueno, yo te lo explico de la siguiente manera. A ver. Yo se la hice esa pregunta perdón, en la final de la conferencia del Vasco Arrobarrena. Sí. Voy a ir por partes. Sí. Cuando yo le pregunto al Vasco, le digo, bueno, vos dijiste, y es verdad, que si Boca sigue avanzando en los distintos campeonatos, va a jugar cada tres días. Eso está claro. Bueno, estos jugadores volvieron a tener una oportunidad, y vos que necesitas de todos, porque si Boca avanza, va a jugar cada tres días, la desaprovecharon una vez más. La desaprovecharon una vez más. Entonces, si vos sos entrenador, y sos un entrenador nuevo, porque el Vasco llegó y es su tercer partido, entonces, más allá de un pasado que sabemos que estos jugadores no lo han aprovechado, vos como entrenador nuevo decís, bueno, yo le tengo que dar una oportunidad porque está bien, no aprovechar una oportunidad, pero fue con otro entrenador. Conmigo le voy a dar otra oportunidad. Y se la dio y volvieron a defraudar. En este caso, a Arrobarrena, como lo habían hecho con los técnicos anteriores. Úbeda, Miguel Ángel Russo, Fernando Gago. Bueno, dicho esto, de la formación que puso ayer, yo te digo, Gorosito no jugó porque no se sabe si Lozano llega al partido el jueves.
1: Sí, Lozano juega.
2: Bueno, no importa, pero hasta ayer no sabían, y por eso te digo que jugó Braida como lateral derecho. Los dos centrales, bueno, el cuerpo técnico entiende que está muy parejo, y la realidad es que no hay mucha diferencia, más allá que Dilolo ayer volvió a ser un desastre, y que Pellegrino, que mucho ven al futuro Ruggeri.
3: Fue peor que Dilolo, Pellegrino.
2: Exacto, tal cual. Tal cual. Entonces esos cambios son lógicos. Y los otros cambios también. Al único que yo realmente ayer hubiera puesto como titular es a Villa.
3: Igual yo te voy a decir algo, Turco, con lo que decía. Yo en parte coincido, no con lo que hizo el Vasco, pero sí con lo que marcabas vos de algunos jugadores. Yo te digo que es cierto que estos jugadores, los jugadores suplentes que jugaron ayer, defraudaron a varios técnicos. Ahora, yo te digo algo, en el semestre pasado, los que terminan arruinando, por ponerle un término, al semestre, si vos te pones en la piel de Úbeda, son los titulares, porque los partidos que perdió Boca, que lo dejaron afuera de todo, fue con los titulares. Con los suplentes ganó todos los partidos.
4: Pero
3: que jugó.
4: Claro, el cronista de Boca de este programa, el de Splendid 990, hace algunos meses decía que Boca había empleado el plantel y repetía automáticamente y de forma sistemática que Boca, ante esa victoria en Santiago, ante San Central
0: Córdoba, no, no, pero déjalo terminar, déjalo terminar, que te escuchó.
2: En esa serie
4: de victoria que tuvo Boca en el campeonato local,
5: sacó el libro.
4: Yo lo único que escuchaba hasta el hartazgo era que como
3: Boca, se agrandó el plantel.
4: Que se había agrandado el plantel.
5: Sí, yo lo escuché
4: también. Lo escuchaste. En este programa. Vos sí, también.
2: Escuché lo que yo te digo.
4: Claro, entonces. A partir de eso, yo creo que fue una exageración en aquel momento.
0: Pero pará, Turco.
4: Fue una exageración en aquel momento.
2: No, porque está diciendo algo que no es.
0: Pero no, pero déjalo terminar, después le contestás.
4: Fue una exageración en aquel momento. Y simplemente terminó pasando eso, que fue algún partido, algún hecho puntual, algún hecho aislado. Hay futbolistas que ya llevan más de un año y medio con la camiseta de Boca y algunos no han demostrado.
2: ¿Qué acabo de decir?
5: Seguí.
4: Por favor.
5: Sí.
4: Entonces, algunos no han demostrado el por qué tienen puesta esa camiseta, del por qué lo fueron a buscar y por qué les dan, sobre todo, tantas chances una tras de otra. Yo creo que fue un error del técnico de Boca en el día de ayer, e insisto con este concepto: no es el principal responsable, pero que sepa Arrobarrena, si alguien habla con el Vasco, que él va a ser responsable en lo inmediato, si porque va a ser hasta por ósmosis, por la crítica a los futbolistas, se le va a terminar trasladando al entrenador de Boca. Sí. Entonces, como se dice, se lo van a llevar puesto.
0: Se lo van a llevar puesto. Responda, Andrés.
2: No, como es bastante mascarita y cuenta una parte de las cosas, yo dije, y lo dije la semana pasada, una golondrina no hace verano. Entonces, por más que tuvo una serie de partidos buenos Boca, en las cuales ganaba con titulares y con suplentes, bueno, una golondrina no hace verano. Estos jugadores han fracasado en los últimos años y, consecuencia, ha fracasado Boca. Ahora, yo lo que quiero decir, creo que en algún momento, antes de que estuviera al aire, creo que lo dijo Martín, y voy a decir lo que me dijo alguien. Porque ya que está, ahora decimos todo y ¿no?
0: Diga todo.
2: Porque si no, después aparecen aparecen los Caviglia, aparecen otros que sábelo todo, que saben todo, que son los perfectos y que nunca se equivocan.
3: Te felicito, Cavi, que sos perfecto.
0: Te felicito. Sos perfecto.
4: Casi. Sí. Lo pasa que al lado del turco es muy fácil.
0: No.
4: La comparación con Andrés es muy fácil.
2: Creo que fue Martín. Si no escuché mal, que lo dijo hace un ratito antes que estuviera al aire. Alguien me dijo, la verdad, hicimos una limpieza del plantel importante. No limpiamos más porque si no, nos quedábamos sin jugadores. Y bueno, esta es la realidad de Boca. O sea, la limpieza tenía que haber sido más grande. ¿Por qué no la hicieron? Y fíjense que van dos arqueros al banco porque no completa los 12 suplentes. Porque Boca, con los lesionados y todo, le quedó un plantel corto. Y si hacían la limpieza que realmente pensaban que tenían que hacer, bueno, Boca directamente tenía que ir a buscar, en vez de 3 refuerzos como llegaron, tenía que ir a buscar 10 refuerzos. Entonces, bueno, lamentablemente no hicieron una limpieza mayor, la cirugía no fue mayor, porque si no se quedaban sin jugadores.
0: Mira, y entonces, no entiendo a dónde vas. Perdóneme.
2: Que hay jugadores que no tienen que seguir en Boca. Sí. Ese es el tema. Okay. Pero que no puedes echar porque te quedás sin jugadores. Mira. No te puedes quedar con los 11 titulares nada más. Claro. Lamentablemente tenés que tener los suplentes.
0: Es decir, que no contrataron mal.
2: Es hacer una limpieza mayor porque te quedás sin jugadores.
0: Estás diciendo que contrataron a jugadores que no tendrían que haber contratado.
2: ¿Pero a vos te queda alguna duda?
0: No, estoy preguntando a usted.
2: Que William Zanarcón vengo diciendo hace 2 años que no sabemos de qué juega.
0: ¿Quién más?
2: Velasco, que parece que levanta y vuelve a caer. Ayer, la verdad que el único que en el primer tiempo mostró algo distinto fue Zenón.
0: Zenón.
6: Zafó, Zenón, entonces.
3: El único que por lo menos pateó al arco.
2: Por lo menos pateó al arco.
6: Claro. ¿Dónde juega Zenón, Cavi?
4: Boca,
6: o sea que pateó al arco y porque pateó al arco zafó.
4: Es un mérito.
6: Mérito, mira. No,
4: claro, porque fue muy malo el rendimiento de los demás.
6: No, me sorprendió. Nada más.
0: Claro.
6: Lo que mencionó Marcelito y el turco.
2: O sea,
6: Zenón zafó. Zenón zafó porque pateó al arco. Bien.
0: No, pero ¿sabés?
6: Pero para cosas se jugaran Atlanta.
0: ¿Sabés lo que me sorprende de Boca, turco? Yo veía el partido. Y veía a los jugadores de Riestra jugar cada pelota como si fuese la final del campeonato. Primer tiempo y segundo tiempo, todo el partido.
3: Riestra jugaba siempre así.
0: Perfecto.
3: Especialmente contra los equipos grandes.
0: Boca parecía sorprendido por la manera de jugar de Riestra, que como dice Marcelo, hace mucho tiempo que juega así. Y no jugaba de la misma manera. Entonces, también tiene que ver con la cuestión de actitud, no solamente de fútbol, que también lo tiene ese problema, sino de actitud. Eran 3 jugadores de Riestra contra uno de Boca todo el tiempo.
3: Y la característica de jugadores que vos ponés.
0: Bueno, y sí. Entonces vos lo ves a Casíbar, que en Estudiantes de la Plata parecía
3: bueno,
0: que era...
3: poner a Flores
0: era...
3: de 9 contra los 3 grandotes de Riestra.
0: Te entiendo. Yo, pero no solamente... La mitad de la cancha, te digo. Velasco, a Casíbar. Yo lo veía a Casíbar en Estudiantes y parecía que... No sé, era una locura. Corría,
2: la
0: metía.
2: Es decir algo.
0: ¿Y qué país? Casíbar en Boca es un gatito mimoso.
6: No.
2: A Casíbar ha bajado muchísimo el nivel. Es más... Nunca llegó a ser en Boca lo que rindió el Estudiante. Y voy a decir algo más.
0: Sí.
2: El 5 de Boca no puede jugar con esa trencita. Perdóneme.
0: ¿Qué tiene que ver la trencita, turco? Por favor.
2: El 5 de Boca no puede jugar con esa trencita. Perdóneme.
0: No le gusta.
2: Pero el 5 de Boca no puede jugar con esa trencita en la cabeza.
6: Tiene que jugar con una...
0: Un turbante. ¿Cómo tiene que jugar?
6: Pelado tiene que ser. Pelón. Usted.
0: ¿Qué tiene que ver la trencita, turco?
3: Una gorra.
2: Por favor. Por favor.
0: Le pido por favor, hablemos de fútbol, por favor.
6: O sea, es que Casíbar no juega bien porque tiene trencita.
2: No me tome de tonto.
6: No, digo, nada más.
0: No,
6: usted dijo
4: parece,
6: eso.
4: Te están tomando de tonto.
6: No, pero él dijo eso.
2: Turco, que Casíbar nunca tuvo el nivel que tuvo en Estudiantes.
0: Bien.
2: Dicho esto,
0: sí.
2: Punto y aparte. No puede jugar el 5 de Boca con esa trencita.
4: Acá hay una realidad.
0: No juega mal por la trencita,
4: no,
0: turco.
4: No, igual.
2: Escuché,
0: pero yo te escuché, pero ¿qué tiene que ver la trencita? ¿Por qué metés la trencita en el medio?
4: Hay mucha gente enojada con
2: eso. No puede jugar con trencita. El 5 de Boca es Yunta. El 5 de Boca
0: es Yunta. Hace 30 años que se fue Yunta.
6: Yunta que no iba a la peluquería.
0: Dale. Juega con el pelo largo, Yunta, con la chapa atrás, dale, dejate hinchar.
7: ¡Esto es Boca!
0: ¿Qué tiene que ver el pelo acá? Estamos hablando de otra cosa. Estamos hablando de fútbol, de actitud, de rebeldía.
1: Acá, en relación a todo el análisis que hizo el Turco, que en gran parte creo que en su mayoría de las cosas que ha dicho estamos de acuerdo, que no dista muy distinto a lo que decíamos en el comienzo, más allá de su opinión de si está bien, está mal el armado del equipo, que no es un dato menor igual, ¿eh? Hay algo que es concreto y real. Que de acá en más, este es el plantel de Boca, ¿eh? No es que mañana hay una reunión o hoy a la tarde en Ezeiza donde Riquelme y Arruebarrena van a decidir que determinados jugadores no sigan más. No, lo que puede llegar a pasar es que algunos jugadores cada vez tengan menos crédito y jueguen cada vez menos o en algunos casos no jueguen más. ¿Puede pasar o no? Ahora, este es el plantel para las tres competencias, por ahora. Salvo que Boca a nivel dirigencial decida traer un 9, traer un extremo, uno más, traer un central, que no lo creo, porque yo tengo entendido por lo que se dice, o por lo que han hablado, el gran esfuerzo económico a Boca ya lo hizo, Evilla. Después está viendo, a ver, desde hace una semana cómo saca a Romero de Tigre, entonces están en ese tire y afloje, que no, sí. Que lo, quiero a Rey Domenech, no,
2: Boca
1: yo te ofrezco...
2: Boca no va a traer más jugadores que el 9.
1: ¿Cómo?
2: Que Boca no va a traer más jugadores que el 9. Bueno. Va a ir el 9 y nada más.
1: Eso vamos a esperar a ver cómo sean algunas. El libro es largo, todavía se puede ir algún jugador más, entonces hay que esperar. Pero también es cierto que se repite.
2: Mirá que termina el 31, Martín, ¿eh?
1: Sí, pero por eso.
3: Ah, pero si vos cedés algún jugador,
1: si cedés alguno, tenés tiempo. Mirá, tengo entendido que.
3: Bueno, pero sí.
1: Boca recibió en estas horas una oferta por Saracchi de los Estados Unidos. Boca pidió más plata.
2: Tiene que liberar ese cupo.
1: Boca pidió más plata.
0: ¿Ah, le dan plata?
1: Sí, Boca pidió.
3: ¿Préstamo es?
1: Boca pidió más plata.
3: ¿A venta sería?
1: Y acá me dicen que sí, que era una venta. Y Boca quiere más plata para dejarlo ir a Saracchi. Entonces digo, esa es una posibilidad todavía. Hay una negociación en marcha.
2: Exacto.
1: Saracchi se
3: la
1: puede ir a
3: Ceballos, si se termina la resolviendo. Ceballos,
1: entonces vos tenés posibilidades. Ahora, es cierto que por ahora, y como dijiste en el comienzo, Turco, por lo que te han contado, y a mí también me han dicho, No va a haber jugadores apartados, no va a haber una limpieza. Después veremos si vuelven a tener oportunidades o no. Quizás sí, en algún momento. Ahora, así todo junto, yo creo que el Vasco no vuelve a tomar más esa decisión. Uh-huh. Entiendo que no. Así como en una rotación masiva, no lo creo. No lo creo, yo por lo menos.
2: Sí, lo que pasa es que estos jugadores, la verdad que ya le diste una oportunidad, un técnico que está hace tres partidos y ya al primer partido que le da una oportunidad lo defraudan de esta manera y claro. Obviamente yo no se la doy mala.
0: Pero para. Hace un tiempo corto, y esto lo informaron ustedes, Boca jugó con Ferrocarril Oeste, un amistoso. Boca sí. Perdió con muchos jugadores que jugaron ayer.
2: El sábado que pasó, no, el anterior.
0: Y el técnico tomó nota de lo que pasó, ¿no?
2: Perdió Boca 1-0.
0: Y jugó muy mal. Que perdió, porque en un amistoso el resultado no importa. Estamos hablando del rendimiento de esos jugadores. Y muchos de esos jugadores
3: son los que jugaron ayer.
0: Es decir que él, acá hay un error del técnico, ¿no? Que no tomó nota de esos rendimientos. Entonces, ¿qué tiene que ver eso? Tiene que ver con la diferencia que hay entre el 11 titular, supongamos un 11, y el resto de los jugadores. Que hay mucha diferencia.
1: Es que hoy ya está marcada la diferencia, ¿eh? Bueno. Los titulares y los suplentes están marcadas ya.
0: Y bueno, esos jugadores,
2: y
0: los mirá, suplentes...
2: Ayer fue un tema que lo debatimos en el show de Boca y, por ejemplo, Daniel Moyo decía, la verdad que yo veo que entre titulares y suplentes no hay diferencia, la única diferencia, el único distinto es Paredes. Entre el resto no hay diferencia. Y la verdad que yo creo que en algunos jugadores hay muy poca diferencia, en otros Villa para mí también es distinto. Aranda ha bajado el nivel, no es el Aranda que debutó el año pasado de la mano de Úbeda. Y después, la verdad que los dos centrales titulares no te dan mucha garantía. No,
3: yo creo que Costa es más que Pellegrino. Villa es mucho más que cualquiera
2: pero
3: que pueda
2: no
3: jugar.
2: Jugando bien.
3: Villa
2: ninguno
3: es mucho,
2: de los dos.
3: Villa es mucho más que cualquiera que pueda jugar por él. Aranda, por más que haya bajado, es más que cualquiera que Alarcón, que cualquiera que pueda jugar en su lugar. Yo creo que hay diferencia entre algunos titulares y algunos suplentes.
6: ¿Cómo viste al arquero?
2: Lozano, sí.
6: ¿Al arquero cómo lo viste?
2: Un desastre. Se comió los tres goles.
0: Sí. Y sí, es lo que pasó.
6: Eso es verdad.
2: Aparte, se lo notaba como nervioso, asustado. Yo la verdad no lo entiendo porque, a ver, en la Bombonera tuvo un muy buen partido. La situación clara que tuvo O'Higgins, que fue ese remate a quemarropa dentro del área de Sarrafiore, el ex hombre de Independiente.
4: Tampoco fue a quemarropa. No fue fuera del área, fue donde estaba él.
0: Claro, no.
3: ¿Cómo? Ah, pero bueno, Cami, le cuestionás todo.
4: No agrandes la tajada. Pero si dice cosas que está mal, claro. Después dice lo perfecto. No, si él dice, el área, hasta donde yo sé, hay una línea blanca, es un rectángulo, dentro del área es una cosa. Fuera, pero después dice, sábelo todo, perfecto. No.
2: ¿Pero dónde fue el remate?
4: Desde afuera del área, patio.
2: ¿Dónde?
3: En la puerta del área.
4: Desde afuera del área.
2: No, remató justo entrando al área grande.
3: Y entrando... Habría que buscar la jugada.
1: No, espera, igual es una buena tajada. Eso fue una buena tajada. Ah, una buena tajada, Martín.
6: Si lo hacen ese gol, no tiene
3: que jugar más. Dice el turco. Tiene razón el turco.
4: Bueno, pero capaz que él tiene que ver bien con alguien. ¿Qué sé yo?
6: Si no tapa nunca, no le debe nada.
0: Por favor.
6: Plata y medio nunca tuvo.
2: Diciendo que el partido que debutaba en la cancha de Boca, con la presión que significa jugar en la cancha de Boca, se lo notó seguro. Y este partido en la cancha de Riestra, la verdad que nunca dio seguridad. Se lo notaba como nervioso, como asustado. La verdad que es insólito lo que pasó ayer.
6: Sí. Papá se intimidó con los amigos de Marcelito.
0: ¿Qué amigos?
3: De la barra de Riestra.
0: Claro.
3: ¿Sí?
0: No, ¿cómo se intimida?
3: Un saludo, sí, muchacho.
2: Bueno. Sí, había muchos hinchas de Boca infiltrados. Se lo quiero decir porque apenas bajé del auto cuando estacioné.
3: Mucha
2: sí.
3: Gente de Boca había ayer.
1: Tremendo.
0: ¿Pero se puede eso? ¿Se podía?
6: Y si Riestra vende para nosotros.
2: Si vos no bajo nada de Boca.
3: No, pero aparte, mucha gente que va habitualmente a ver a Riestra son hinchas de Boca.
1: Y de hecho, faltando 10 minutos, tuvieron que cerrar las puertas porque ya estaba había mucha gente adentro y hay gente que se quedó afuera.
0: Claro.
1: Bueno, pero eso.
2: Sí, la escalera de acceso a ambas tribunas estaba ya la gente ahí en la punta de la escalera, no había más lugar.
0: Claro.
2: Bueno, muchos hinchas de Boca que aprovecharon y. Más allá de que hay algunos y muchos que son de Riestra y de Boca, muchos se aprovecharon para ir a ver el partido siendo hincha de Boca.
0: Claro.
2: Pero bueno, está perfecto. Riestra nunca tiene esa cantidad de gente para llenar de esa manera las dos tribunas.
0: Y ¿no? Por ahí hay gente de Riestra que nunca va y va en partidos importantes, nada más.
3: Acá Turco pregunta un amigo si vas al Movistar hoy. ¿Cómo?
6: ¿Quién tocas?
0: ¿Qué Movistar? No.
3: Que
0: no,
3: yo juega atrás.
4: Ayer fui muy bonito. Yo no lo conocía.
6: Ah, ¿no? ¿Qué fue a ver? ¿Qué fue a ver?
4: Disney on Ice.
6: Ah, muy Disney on Ice.
2: Claro. Decirle a ese amigo que es bastante maleducado.
0: No.
2: Que voy a León Colbosky. No voy a ningún Movistar.
0: Tienes razón.
1: Vos no te prendas en todas también, ¿eh? Yo te tengo que defender, pero en todas no te voy a defender.
4: Digo, las cosas que estaban llenas ayer, que yo vi por lo menos ayer.
6: A ver si diga.
4: El Movistar estaba fue a la función de las 11 de la mañana. Fui la
0: temprano.
4: De temprano.
0: Sí, la mañana temprano.
4: Sí, era temprano. Estaba un 80%. Cuando salí era la 1 del mediodía.
0: Claro.
4: La cantina, a la que
3: lo vemos,
4: explotado.
3: Claro. Sí. Esos son los dos lugares que siempre se llenan.
4: Lo único que se
3: claro.
4: Ve era un taquito de
1: dale.
4: Bueno, pero si no había partido ayer.
6: ¿Por qué va a estar lleno?
4: Los autos. ¿Cómo va a estar lleno si no...?
6: No hay auto.
4: Si no había partido.
3: Guido, perdón, Guido Berkovich y dice, de este penal no se habla, y a ver, pará que voy a poner el video de la jugada, me manda un video, de un penal que supuestamente él reclama.
4: ¿De qué partido?
3: Que, en la jugada previa al al gol de Riestra, hay un agarrón a Velasco en el área que la baja de cabeza para Flores. Dice, solamente se habla del penal de Araza que no le dio a River.
0: Y
3: seguido.
0: Tiene razón.
3: Pero no de ese.
0: No.
2: Reclama no, Guido. Que no le dieron a Gimnasia, ¿no?
3: Claro.
0: Además.
2: Está Sosa Aumendi.
0: Además.
6: Te esperaban los pibes el otro día, Turco. No apareciste,
2: Volvió Víctor Blanco a la dirigencia de Racing.
6: ¿Por qué?
0: ¿Por qué?
2: El pito...
6: Te fue mal este finde, ¿no? No sé, cosa que hoy se complete la trilogía de derrotas, ¿no? Fuiste a ver a Gimnasia, a cubrir Gimnasia, perdió. La Boca perdió. Yo te diría
3: mañana, ojo que mañana viene el Turco acá.
6: Yo te diría que hoy, si querés quedar en Atlanta, quédate en tu casa, no vayas. No venís muy bien.
2: El pito estaba bastante académico.
6: El pito cobró lo que tenía que cobrar.
2: Ah, sí, menos el penal, ¿no? En el último minuto.
6: Bueno, le cobró un penal a Gimnasia que fue y el Chelo Torres lo pateó y lo erró.
3: Turco, ¿y no viste la imagen recién de en un muy buen programa de Tiz Sport que está el amigo Senosiaín y compañía? Una imagen donde se ve que Cambese se adelanta en el penal y no lo hicieron repetir.
2: Claro, tal cual.
0: Una vergüenza.
6: Te fuiste a buscar la vianda, ¿no? Cuando era el penal.
0: ¿Qué vianda?
6: No, capaz que no vio.
7: Qué
6: que
7: raro.
2: No, sí lo vi, si estaba la transmisión de Radio Provincia. Sí.
0: Escúcheme, Boca juega el jueves.
2: Sí, señor.
0: Usted ya empieza a imaginar algunos... Bueno, obviamente Paredes, ¿no? Y Villa, titulares, Merentiel, titular.
2: Vuelven todos.
0: Vuelven todos.
2: Lo de Lozano, que, como dije la semana pasada, más allá de que ayer todavía había alguna duda en cuanto a la recuperación de Lozano, pero que no llegó a ser una lesión muscular.
0: ¿Qué fue?
2: Una sobrecarga.
0: Una sobrecarga muscular.
3: En el parte médico salió distensión.
0: Distensión.
1: Bueno, sí, en algún momento, porque
2: técnico no coincide.
1: Sí, ahí hay una parte donde no todos coinciden. Y
0: de ¿a quién le quedó? ¿Al médico o al técnico?
1: No tengo idea, lo único que sé.
4: Y que si Turco juega Lozano el jueves, habría que quererle al técnico.
3: No, pará, ya se perdió dos partidos de que salió ese parte médico. Si no tiene ni una contractura, como dijo el Turco el otro día, ayer hubiera jugado, por lo menos ido al banco.
1: Claro. No, ayer creo que entró en esto de la rotación.
2: Marcelo, no lo quieren arriesgar.
1: Ayer no jugó.
3: Si no tiene nada, ¿de qué lo estás arriesgando?
1: De hecho, mira, Turco, averigua si hoy o ayer... Bueno, ayer no sé si entrenaron, pero hoy ya se sumaron todos los lesionados al grupo.
4: Si el parte fue el jueves, ¿cómo va a sumarse todos los lesionados al grupo?
1: Averigua si hoy no se sumaban todos al grupo, salvo...
4: Estaba Belmonte en el parte.
1: Bueno, Belmonte no sé todavía, pero si hoy ya... Quizá puedes averiguar en un ratito.
2: Sí, Belmonte era un esguince leve.
4: Estaba Lozano en el parte.
2: Los complicados eran Barreiro y Milton Jiménez.
0: ¿Y Gorosito?
1: No, Gorosito está bien. Terminó cansado, era cansado.
0: ¿Pero por qué no jugó ayer?
2: No tiene nada.
1: Porque terminó cansado.
3: Pero yo
0: terminó cansado.
3: Yo la pregunta que me hago.
4: Pero Jiménez entrenó hoy.
0: ¿Qué edad tiene? ¿75?
2: No, Jiménez está desgarrado.
4: Jiménez está desgarrado. Hoy no se entrenó.
3: Yo la pregunta que me hago.
2: Jiménez y Barreiro no, lo que tiene.
4: Pero él no dijo Martín que averigüe.
1: Hay que averiguar si hoy ya no empezaron a entrenar todos bien.
3: Yo la pregunta que me hago, si Palacios y Lozano no tenían nada, ni siquiera una contractura, se perdieron dos partidos, no fueron ni al banco, ¿no es raro?
4: Si Palacios
2: te lo explico como me lo explicaron a mí.
0: A ver,
4: ¿cómo está el vocero?
2: ¿Vocero qué? No doy la información.
0: ¿Información? Ah, dale, obviamente.
6: Turco. Bueno.
0: Hola, Turco.
1: Un 3 en todo también.
2: Todo la pena a Boca. Sentía, tenía esa sensación de una molestia muscular.
0: Sí.
2: Obviamente jugó el partido que Boca jugó en Rosario frente a Sarmiento en Junín. Y después de ese partido, por momento tenía esa sensación de molestia y por momento no. Entonces decidieron, debido a esta seguidilla de partidos, mandarlo a hacer estudios. En esos estudios salió que es una sobrecarga muscular. Y por precaución decidieron que no estuviera en estos partidos para poder estar en la revancha el próximo jueves. Si era una final, pongo un ejemplo. Si era una final, jugaba. Pero al no ser un partido que definía nada, el que tenía que jugar el último domingo, bueno, decidieron cuidarlo.
0: Bueno, yo no entendí, por eso le pregunté recién a Martín el tema de Gorosito, porque si Lozano está para volver, y ayer podría haber jugado tranquilamente Gorosito, si sí, el titular el como, jueves era Lozano
1: como todavía había un desgaste de lo que había hecho, quizá no quisieron, supongo que arriesgarlo, okay. Entiendo que viene por ahí.
0: Igual no cambia nada, un 4.
2: Y además por esta situación de Lozano que... lo van llevando de a poco y que entienden.
0: Por ahí Gorosito lo fajaba al que se escapó, ¿no?
3: Claro.
0: No. Alexander
2: Ríos. El tanque.
4: Crédito del Bocha Flores.
0: Sí.
2: Barmita, ¿no?
3: ¿De Barreiro se supo algo hoy, Turco?
2: No, Barreiro obviamente sigue trabajando diferenciado y habrá que esperar si el bloqueo termina resultando favorable y a partir de ahí empezar a trabajar a la par de sus compañeros.
0: Okay.
2: Todavía, desde que arrancó la pretemporada, el 18 de junio,
0: sí.
2: Nunca pudo trabajar a la par.
0: Okay. Bueno, Turquito, ¿le parece si la seguimos más tarde?
2: Sí, porque si hay novedades volvemos.
0: Claro, como debe ser. Sí.
2: Por supuesto.
6: Éxitos hoy,
2: No voy a tomar tus éxitos porque me está muy fácil.
6: Llegué temprano que hay mucha gente seguro.
0: Gracias Turquito, tenemos antes de las noticias.
4: ¿Qué tenemos?
0: Tenemos canción de la fecha.
4: ¿Canción ¿Qué? De la fecha? Esto no, es nuevo, músicos.
6: ¿Cómo es esto?
4: ¿Esto es nuevo?
3: Volvieron de vacaciones los músicos. Bueno,
0: músicos. Pero primero dame dos.
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0: Bueno, antes de Ricardo Rodríguez y antes de que suene el top de las 3 de la tarde, los músicos estuvieron trabajando hoy todo el día.
3: Volvieron.
0: Y volvieron, volvieron. Se ve que estuvieron trabajando duro. Yo no lo escuché, ¿eh? Vamos a ver.
3: A ver. Dale.

0: de repasar la fecha. Ahora,
1: estuvieron encerrados todo, viendo todos los partidos los músicos para después componer.
2: Los 15.
1: Es tremendo.
2: Contra reloj aparte, porque sí. Esto terminó anoche.
3: Esto terminó.
4: Esto que lo habrán grabado en la madrugada.
1: Y sí, no sé, sí, sí. Están encerrados.
4: Entrada a la
3: terminaron
4: mañana.
3: Hace un rato.
2: ¿Lo puedes poner de vuelta?
3: ¿Qué pasa, Ricardo?
1: Pero son menos 5. ¿Qué hace este hombre acá?
3: No se vino antes.
4: Un mensaje de Joe que fue a la cancha el viernes.
1: Está contento, ¿no?
4: Más dice, Cebolla, me gustó el arranque del interino, pero que
3: tenga... Juan Pablo.
4: No, bueno, esto es lo que pone Joe. Que tenga los H, me pone necesarios, y que mantenga el equipo, que no ponga rojo.
3: Ah, mirá.
4: Joe quiere mantener al pibe escudero.
1: Parece que se va a poner triste Joe.
3: Pobre Marcos.
4: ¿Juega rojo?
2: Bueno, llegan las noticias de las 3 de la tarde. Va a llegar el señor Ricardo Rodríguez. Nosotros nos quedamos.
0: Ah, es verdad. Pero
4: todo... Sí, porque vino a escuchar la canción.
1: Y no sonó el top todavía.
3: No, no sonó.
4: Vino a escuchar la canción, Ricardo.
2: ¿Está preparado?
1: Ahí está.
2: ¿Está listo?
1: Ahí va.
3: Dale.
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0: Temperatura en Capital Federal y alrededores 17 grados 3 décimas. Humedad 82% con el cielo nublado. Nuevo respaldo al país. La titular del Fondo Monetario, Kristalina Georgieva, de visita en Argentina, nuevamente manifestó el apoyo del organismo a nuestra economía.
1: No vemos la necesidad de que Argentina tenga que volver a solicitar un financiamiento adicional del fondo. ¿Por qué lo digo esto? Bueno, porque vemos a los peores escenarios y vemos cómo Argentina se preparó y vemos una gran determinación de acumulación de reservas y una estrategia muy abarcativa sobre cómo obtener y asegurar la viabilidad de Argentina a lo largo del 2027. Como hemos comprobado una y otra vez, respaldamos a Argentina. Entonces, mi convicción es que el país está por un buen camino y, por ende, no va a haber necesidad de un financiamiento externo de parte del FMI.
0: Reclamo por falta de obra pública. Daniela Salzotto, intendenta de Catriel en la provincia de Río Negro, se refirió a las consecuencias de la desinversión del gobierno nacional en los caminos que conectan con Vaca Muerta.
2: Hace un año atrás tuve junto con el intendente 25 de Mayo La Pampa, una localidad cercana pero que es de otra provincia, viajamos, tuvimos reunión con en aquel momento ministro del Interior, Diego Santilli, hoy jefe de gabinete. Yo tengo contacto con ellos.
3: ¿Y qué te dicen, Daniela?
2: Hemos hablado. En aquel momento se encuadró, hace un año atrás, como la ruta del petróleo, que es así. Vos no podés promocionar Vaca Muerta en el punto norte del corredor si no hablás de Catriel, si no hablás de la ruta 151, porque es el ingreso a Vaca Muerta, el ingreso a toda la Patagonia, el panorama turístico. Entonces, cualquier desarrollo productivo que hoy pensemos es con ruta.
0: El conflicto en el Medio Oriente. El portavoz del Ministerio de Asuntos Exteriores de Irán advirtió sobre consecuencias imprevistas después de que Ucrania atacara un buque iraní en el Mar Caspio. Esta acción fue un acto absolutamente ilegal e injustificado, contrario a la Carta de las Naciones Unidas, y no quedará sin respuesta de nuestra parte, dijo el funcionario iraní. 3 de la tarde, 8 minutos, la temperatura 17 grados 3 décimas, el cielo nublado.
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2: Llévame. Por estas horas estamos ya iniciando lo que es la semana de las revanchas de la Conmebol Sudamericana. Y hay un partido que es de mañana de un equipo argentino que es de Tigre, que estará recibiendo la visita de Nacional de Uruguay. Y recordando lo que pasó hace menos de una semana en Uruguay con esos micros baleados, bueno, hay especial atención con respecto a lo que ocurra en el día de mañana. La Previde ha habilitado 2.500 hinchas de Nacional de cara al partido de mañana en el José de la Llobana. Ya hay un comunicado por parte de la gente de Nacional recomendando cómo llevar a cabo la llegada de los hinchas uruguayos aquí a la Argentina, los distintos puntos de encuentro que hay, los que quieran ir de forma particular, así que habrá que estar y prestarle especial atención a lo que ocurra mañana en la cancha del conjunto de Victoria de Tigre en la previa del partido ante Nacional. Es el inicio de la Conmebol Sudamericana y lo ocurrido hace menos de una semana obviamente que no queda de lado.

la tarde, 11 minutos. Hasta las 5, 9, 90 Sport. Y gracias a todos por estar ahí, por acompañarnos cada día aquí en Radio Splendid. A través de la antena del 990. O a través de la aplicación de Radio Splendid. O a los que nos miran por YouTube ahora y en diferido.

0: Damián Grigera ha vuelto Mono Bostero. Anor Ponce ha vuelto el Bertrán. Adrián Sida, Jorge Pagano. A Ignacio Rivera, Pablo Moya. A Miguel desde Queens, a Paisa. A Marcelo Carlomagno, Diego Sánchez. A Fátima Lidia Cachuso.
1: El límite es el cielo.
0: A Patricia Renikoff. A Luis Alberto Leguizamón. A Silvia Geneise. A Fútbol y Boludeces. A Solo Mi Vuelta Más. A Matías Cruz. A Graciela Paz, a Informática y Programación. Al Rodri de Buedo.

A vuelta al mercado a Carlos M. A Cristiano Yo. A Gabriel Puca. A Luciano.

0: Arriel RC.
1: Me debes un paquete de papa frita.
0: A Pili Media. A Ricardo Beyer. A Néstor Landriel. A Mario Vázquez. A S91.

0: a Jorge Flores de Mar del Plata.
1: Los cabecitas hicieron algo bien.
0: A Tatarera y Albertito de Santa Lugares. A Claudio Hidalgo. A Roberto Herba. A Daniel Menéndez de Rosario. A Rafaelcito. A Matías Lucero de La Pampa. A Matías Gómez, a Jade. A Rubén Reitano.
2: Esto es Viri Viri.
0: A Hernán Polillo. Ariel Parodi de Kingston. A Julito Paz de Victoria Entre Ríos.
3: Así está la vida.
0: Alexis. Agustín González. A Eduardo Benchini de Vicente López.
2: ¿Y si te llamas Román?
0: A Norberto Ferrari. Antimeros de Metán Salta. A José Bato de Neuquén. A Carlos de Corrientes. A Papu de Catán. A Daniel de Rosario. Carlos Francos. A Fabio Gileni de Palermo.
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0: A Cerrita de Corazones de Paraguay. Al Observador de Corrientes. A Mati Vega de Lanús. A Javier Farina de Brasil. A Miguel Lescano de San Francisco Solano.

Castillo de General Aceras. A Miguel Lescano. A Sergio Ducal. A Gabriel desde San Salvador de Jujuy. A Luz Milanesa.

0: es el ruso de Boedo.
1: Cortala, mismo.
0: A Emilio Fernández, Livio de Bolívar. A Cali de Francesco de Firmat.
2: No pasa nada.

0: Claudio Giuri. A Javier Cócaro. A Marcelo Pereira de Córdoba Capital.
1: ¿Con quién quiere hablar?
0: A Javier Kerk. A Walter Jiménez. A Miguel de Garín. A Juan Antonio Rinaldi. A Manu Verón. A Lea Bucci de Villurquiza. A Costa del 9. A Feliciano Sánchez Quiroga.
2: La mía es mía, me la guardo por mí.
0: A Horas Martín. A Santiago Cosmo.
3: ¿Cómo?
0: A Marcelo Mansur de Sabasa Bilbao, Entre Ríos.

0: a Richard, a Ricky de Córdoba, a Manuel Cernudia. Y vamos cerrando. A Mariano Sukatovic. A Brote Fino. Qué vergüenza, ¿no? Terrible.
1: Acá hay muchos mascaritas.
0: A Martín de Torcuato. A Diego de Córdoba. Ahora no es tarde, Marco Juárez. Al observador de Corrientes. Walter Acuña de Villa Constitución. A Edgardo Hernández. A Luciano Goyechea. A Cristian Silva. A Mario Nicolás Morales de Las Grutas.
2: ¿Qué puedo saber de esa situación?
0: Gracias a todos por estar ahí.
3: Saludos a los mascaritas.
0: Adán River de Wincar Blanco.

0: Jonathan. Dale. Gracias a todos por estar ahí.
1: Magia.
0: Bueno, 3 y 23. Ganó Racing.
2: Ganó Racing, Leonardo. Ahí está.
0: Y yo súbalo. Dije, ganó Racing, usted repite,
2: súbalo.
0: Lo que digo yo, ¿no? Súbalo. Súbalo.
3: Está bien que.
2: No, lo que hace Robo me resbala, yo hago lo mío. O sea, no me resbala, ¿no? Lo respeto a Cebu, es un gran cronista.
3: O sea, te resbala lo
2: el mejor de River. Pero yo soy distinto.
0: ¿Ah, sí?
2: Claro.
0: Usted es distinto.
2: Por suerte.
1: Bueno.
2: Ganó Racing, Leonardo. Ganó Racing. ¿Cómo?
3: 12 a Rulo sería mucho.
2: No, sí, sería. No sé cómo lo manejaríamos realmente. Jugó un buen partido Racing. Me parece que cumplió en líneas generales con la expectativa que había.
0: Había una expectativa.
2: Generó una expectativa ganando la defensa.
0: Claro.
2: 4-1.
0: Claro.
2: En Copa Argentina. Y bueno, tenía que revalidarlo como local en un partido muy importante porque Racing obviamente necesitaba arrancar bien el clausura, pero sobre todo ya seguir jugando su torneo aparte, que es la tabla anual y zona de copas. Ganó. Creo que en gran parte del partido jugó bien. Hubo algunos errores, algunas distracciones a corregir que el propio Boivoda después mencionó y dijo en conferencia, como por ejemplo el gol que le hacen a Racing, que es algo que no puede volver a suceder. Ajá. Una vivada, obviamente, de Nacho Fernández. Y el equipo que quedó en contramano no pudo defender esa acción. Pero en línea general es un buen partido. Otra vez con Mirjevic como figura.
0: Sí.
2: Con el 10 que fue diferencial, que hizo un gol. Pero sobre todo, más allá del gol, creo que Racing lo encuentra como esa manija del equipo, que es lo que le faltó en el primer semestre. Uh-huh. Es otro jugador. Obviamente van dos partidos, tendrá que mantenerlo, tendrá que sostenerlo Mirjevic, pero a priori parece ser uno de los jugadores más importantes de este inicio de ciclo de Boivoda. Y con apariciones como el de algunos chicos, como Tello, que yo creo que no tuvo un gran partido, pero
4: cumplió.
2: Cumplió, sí. Quizá pagó caro la amarilla tempranera y medio que jugó con el freno de mano puesto, pero creo que es un chico con condiciones que hay que darle rodaje. Uh-huh. Para mí, más allá del penal que hizo, que creo que era evitable poner la mano ahí, Escudero hizo un buen partido. Uh-huh. En reemplazo de Marcos Rojo, fue de los mejores. Es un chico que... Y bueno, Marcos. Esperó en el banco, Marcos. Y no entró. Es un chico que tiene muchas condiciones.
0: No, pero
2: más allá de lo que piensen algunos, que jugó solo por un...
0: ¿Quiénes son algunos?
2: No, se me ocurre nada más. Digo,
0: no, la explicación
2: se habló mucho en la previa.
0: La explicación que dio Boivoda es que llegó tarde.
2: Sí.
0: Lo que dijimos en esta mesa, que usted negaba rotundamente.
2: No, yo no negué nada.
0: No,
2: yo dije que fue una parte de la historia.
3: Dijo que se entrenó toda la semana Escudero, que por eso jugó.
0: Y claro. Y obviamente el técnico dijo, mirá, el chico estuvo toda la semana entrenando, Rojo llegó tarde, tenía que jugar Escudero.
3: Exacto.
0: Y es lo más lógico del mundo. Es lo que dijimos nosotros desde el sentido común sin estar adentro de la práctica.
2: Claro, por supuesto.
3: O sea, lo que quiere decir que usted estando adentro de la práctica no fue con el sentido
2: común. Eso es verdad y fue una parte. Lo que dijo Boivoda, lo que venía analizando usted.
0: Es lo que dijo.
3: Lo que dijo el técnico.
2: Y lo que yo dije también.
3: Lo que dijo el técnico.
2: Ahora, lo que yo...
3: No, usted habló...
2: No. El técnico...
3: Usted dijo que al pibe no había que hacerlo debutar.
2: Yo le hablé de dos partes.
3: No se entrenó, no juega. Fin de la historia.
2: Yo le hablé de dos partes. Una cosa fue el partido del viernes.
3: Fin de la
2: historia. Donde claramente tuvo influencia enorme que Rojo no haya entrenado dos prácticas junto a sus compañeros cuando Escudero sí las tuvo. Ahora, hay otra parte de la historia que es que Escudero... lo ven como un jugador para sumar minutos de acá al futuro en este semestre.
3: Bueno, vamos a hacer un ejercicio de acá a que termine el año. Vamos a ver cuántos partidos juega Escudero.
2: Bueno, dale.
3: Y cuántos son los que tiene para por delante.
2: Evidentemente eso lo va a probar el tiempo. No hay manera de saberlo ahora.
3: No, por eso yo que le dije a fin de año.
2: Yo le digo que para...
3: Que le dije a fin de año. Hagamos el recuento
2: claro,
3: a fin de año, dije.
2: Yo le digo, más allá de que usted dude.
3: Sí.
2: A veces pienso que el Turco un poco de razón tiene.
0: No, lo
2: que,
0: no, no,
2: lo que elige,
0: no.
2: Elige contar parte de la historia y eso lo vuelve bueno, aún más carita de lo que es.
3: Ustedes están acostumbrados a dar el informe, que nadie los consulte, que nadie los incomode.
2: No, sí, me interrumpen
3: todo el tiempo. Que nadie les dé un fin distinto, que quizás prefieren les es más como si, listo, yo no me meto.
2: No,
3: no, no. Hacelo tan bien como lo haces.
2: No.
3: Contá vos la parte que querés contar, que a la gente no le engañan, ¿eh?
2: Yo cuento todo.
3: Que es aquí lo que los Alaluf, los Hark, que no engañan.
2: Bueno, yo no engaño a nadie.
3: La gente mira los partidos, la gente está caliente porque Racing es un desastre en el último tiempo. O sea, acá tranquilo.
2: No, la gente está muy enojada y así, y pará, y tiene que estarlo la gente.
0: Así.
2: Y claro, la gente no le puede dar lo mismo el semestre que tuvo Racing.
0: No.
2: Que fue un papelón.
0: Papelón.
2: Un papelón, sí.
0: Sí.
2: No le da lo mismo a la gente.
0: No, claro que no le
2: da. Y la gente, más allá de que arrancó bien Racing, sabe que esto es paso a paso. Uh-huh. Y que va a tener que sostenerlo, es así. Hoy no. Quizá no se ve un plantel tan amplio, uh-huh. Pero digo, Racing tiene una competencia, dos contando Copa Argentina, pero.
0: Bueno, la realidad se juega eventualmente la Copa Argentina, ¿no?
2: Hasta incluso a veces cuando no hay fecha del torneo, entonces.
0: Claro, claro.
2: Sí, Racing va a tener que jugar cada 2-3 días por la propia programación del torneo local, como le va a pasar ahora.
0: Claro.
2: Pero eso le pasa a todos los clubes.
0: Sí.
2: Creo que hubo un buen ingreso, me gustó e ilusiona. ¿Qué? Para cuando esté Maravilla Martínez, el ingreso de Lautaro Díaz.
0: El hijo del ropero.
2: Y algo más, yo creo que tiene chance de jugar de arranque mañana también.
0: Epa.
2: Que quedaron muy conformes, físicamente lo vieron bien. Por algo entró en el entretiempo, claro. Más que jugó 15-20, jugó un tiempo entero. Entró por Konechny. Y el partido de Solari del propio Konechny no terminó de convencer.
0: Más de lo mismo.
3: 15-30, ¿no, el top?
2: Fue
0: 15-30. Sí, 15-30. ¿Qué dijo?
3: 27.
2: Pero usted lo debe saber eso, ¿no?
0: Años
2: de radio, el top suena.
3: Ilusiona el ingreso de Lautaro Díaz.
0: Sí, ilusiona.
3: Manuel Sarri.
2: Bueno, es lo que creo yo.
0: No, y está bien.
2: Creo. Obviamente, esto lo vamos a terminar de probar.
3: Usted lo dijo
2: cuando
3: esto, ¿no? Usted lo dijo esto. Ilusiona el ingreso de Lautaro Díaz. Porque después,
2: a mí me...
3: después me dicen que no digo, que cuento una parte.
2: Yo digo que...
3: ¿Esto es textual?
2: Espere.
3: Sí, no es la respuesta.
2: No, yo digo que ilusiona, no. ilusiona para cuando...
3: ¿No lo dijo o lo dijo? ¿En qué quedamos?
0: No, para mí lo dijo.
2: Lo dije.
0: Ah, ahí está.
2: Pero digo, ilusiona para cuando juegue.
3: Lo dijo. Ilusiona el ingreso
2: de
3: Lautaro Díaz.
2: Sí, ¿sabes qué? Lo dije. Déjalo ahí anotado. Okay. No taches ni una coma.
3: Cuando esto, el ingreso, es cuando él ingresa... O solamente cuando ingresa es si va al titular, no. Yo quiero saber porque después
2: no, usted no me dejó terminar y anotó una frase que igual déjela, porque para mí no va a envejecer mal, pero déjela.
3: Pero lo dijo, no lo dijo.
2: Lo que yo intento decir es que lo que vi de Lautaro Díaz.
3: Yo no anoto lo que usted intenta decir, si no sé lo que va a decir.
2: Usted deje eso anotado, que está perfecto.
0: Está perfecto, ilusiona.
3: Está perfecto, dijo.
2: Sí, si no funciona, yo mismo me como ese pelpa. No como.
0: No va a comer papel.
2: Bueno, lo hago un bolso y lo tiro.
0: Sí.
2: Lo que yo intento decir, hasta que el fiscal me interrumpe una y otra vez,
0: no
2: se puede informar así o opinar así, no se puede en la vida.
0: Usted quiere hablar solo también.
2: No es que quiero hablar solo, pero digo, si cada cosa que voy a decir el fiscal la nota y me interrumpe y me pregunta si no puedo terminar la opinión.
0: Yo lo último que escuché es, ilusiona
3: el ingreso
0: del autor.
2: Para cuando, ilusiona, además, agregando a lo que dije, para cuando juegue Maravilla Martínez. Yo le vi características a Lautaro Díaz que lo pueden ayudar a Maravilla Martínez.
3: O sea, es solo cuando juega con Maravilla que lo ilusiona.
2: No, de las dos formas. Pero más aún cuando... O sea, yo tengo ganas de verlo con Maravilla.
0: Ahí está.
2: El ingreso de Lautaro Díaz.
0: Esa es su ilusión.
2: Y yo sé que en varios hinchas de Racing generó lo mismo.
0: Ahí está.
3: Vieron a un nuevo Salas, que es lo que había dicho la semana pasada.
0: Sí.
3: Que Lautaro Díaz era el nuevo Salas.
2: No, un nuevo Salas. Es otra historia distinta. Pero se le vio.
0: Qué
2: sacrificio.
3: Si le deja 10 palos y lo saca campeón, ojalá que sea.
2: Ojalá,
3: Sala.
2: No, pero por supuesto.
3: El nuevo Salas.
2: Sí, ojalá que tenga más palabra que Salas, ¿no?
0: ¿En qué sentido? ¿Por el léxico, dice usted?
2: Nada, que Salas.
0: Por el léxico.
2: No lo quiero decir tan brusco, ¿no? Pero
3: es un buen dato.
2: Salas se orinó en Racing.
3: No, ¿cómo se orinó en Racing? No.
4: ¿Cómo?
2: Le faltó el respeto a Racing.
0: Bueno.
2: Yo no creo que Díaz lo haga porque es hincha Racing, ¿no?
0: ¿Quién lo haga?
3: ¿Quién?
0: Lautaro Díaz.
2: Lautaro Díaz no lo va a hacer eso.
0: ¿Usted le está metiendo una presión a Lautaro Díaz?
2: No, es un jugador...
0: ¿Cuál es la cláusula de rescisión de Lautaro Díaz?
2: No, llegó a préstamo.
0: ¿A préstamo? Entonces, es un préstamo. ¿De qué me estás hablando?
2: Pero tiene opción de compra.
0: Ah, opción de compra.
2: 2,5 millones de dólares.
0: Primero que lo compre, Racing,
2: claro,
0: después vemos.
2: Claro, eso es otro tipo de negociación.
0: Entonces no lo compare, sí. Por favor.
2: No está Marcelo ya para llegarse a los jugadores, no. Tampoco. Pero bueno, creo que en líneas generales Racing hizo un buen partido. Lo cual no quita que sufrió para ganar, ¿no? Porque necesito esperarte al segundo tiempo.
0: Sí.
2: Requirió de un Cambeses de nuevo figura. Ya podemos decir que Cambeses es un arquero atajador de penales.
0: Mira.
2: De los 5 que le patieron en tiempo regular, atajó 4.
0: Eso es muy bueno.
2: En Racing. Y otra vez salvó al equipo, atajando una sobre el final también. Bueno, creo que tuvo un buen partido de Racing. Algunos puntos quizás flojos. Creo que Espino volvió a tener una noche floja.
0: Pacha no anduvo bien.
2: En el penal que comete Escudero, en la mano que pone el chico, es una desatención de él.
0: Sí.
2: Pero una desatención bastante grave.
3: Sentate, mal.
0: Sí.
4: Bueno.
0: Lo es.
3: Bastante bien.
2: Creo que Colombo hace el gol, pero no había tenido un buen partido. Estoy viendo. Pero hace el gol y es importante.
0: Sí.
3: No. Sí. Repite el equipo, entonces. El miércoles repite el mismo equipo para ir a Rosario.
2: Que va a tratar de tocar lo menos posible.
3: Lo menos posible.
2: Hay que tener en cuenta que, por ejemplo, Dichesa le vuelve.
3: Vuelve.
2: Ya cumplió, purgó su suspensión y va a entrar por Colombo.
0: Ah, vuelve. Entonces ya, no, ya toca.
2: Bueno, pero por una cuestión de que Dichesa era el titular.
3: Cambeses, ¿no? Canavo.
2: Dichesa.
3: Escudero, la proyección, por esto que me dijiste de los pibes.
0: Pero que cambia.
3: Y Pancha Espino.
0: Cambia la saga de nuevo.
3: No creo.
2: Yo creo que mañana juega Rojo.
3: Se entrenó toda la semana.
2: No seas mascarita. Sí sabes que se entrenó.
3: Bueno, por eso. Se entrenó como se entrenó.
2: Sí,
3: juega.
2: Se entrenó el fin de semana completo, que Racing trabajó.
3: Bien.
2: Se entrenó hoy.
3: Se entrenó hoy.
2: Está en el micro ahora mismo viajando a Rosario Marcos.
3: ¿En micro van?
2: Debe estar tomando unos mates.
3: ¿Sí? ¿En micro van?
2: En micro, siempre va en micro a Rosario. Que son 3 horas y media, no pueden ir en micro.
3: Sí, pero hay otros clubes que van en charter. Boca, Rosario, Copa Argentina, for charter, en charter.
4: Sí, va en charter.
2: Otro club irá en charter, Racing va en micro.
4: Sí, eso depende, Cabo. Y eso depende muchas veces
3: de la espera que tenés en los aeropuertos y demás.
4: No, quizás. Pero no tanto eso, sino de lo que decían los profes en cuanto al descanso antes o después.
2: Sí, obvio, Racing, por ejemplo, entrenó a la mañana, almorzaron en el club y viajaron a la tarde. Uh-huh. Micro es una cuestión de. Racing siempre va a Rosario micro. Llame la atención. La próxima les pedimos que viajen en avión. Ahora sí estás contento.
3: No, porque Boca viajó en charter. Entonces
2: la Boca es Boca y hace lo que hace Boca.
3: Eso es clarísimo.
2: Racing no tiene por qué copiar a Boca.
3: Bueno, es miseria. Gran refuerzo para reemplazar a Gaby Rojas.
2: Creo que le van a dar un tiempo más a Pacha.
3: Y si no.
2: Creo que es justo también. Digo, tuvo mal debut con Defensa. Tuvo un mal partido con Gimnasia. Digo, va 2 partidos.
3: Claro.
2: No se lo puede crucificar por 2 partidos. No, hay infinidad de jugadores que jugaron 2 partidos malos, 3 partidos malos, después remontaron.
3: Claro, tenés razón.
2: Y obviamente, el que es suplente del Pacha Espino no termina de ser un lateral. Seguro.
0: La paciencia, la mesura, teniendo en cuenta que Racing ha ganado los 2 partidos también.
2: Bueno,
0: ¿no?
2: Sí,
5: si hubiera perdido, esta mesura no la hubiera escuchado.
2: No sé.
5: Vamos a realizar.
2: Por suerte no sucedió.
5: Bueno,
2: ¿no?
5: Bueno, está bien.
2: Digamos, por suerte no sucedió.
5: Sí.
2: Mañana Racing va a tener un partido, creo yo, más complicado de los que tuvo hasta ahora.
3: ¿El capitán de 5?
2: Santi Sosa va a jugar.
0: ¿Se queda Sosa?
2: Por ahora se queda. Yo creo que, como les conté. Yo recuerdo que el viernes les conté que iba a llegar la oferta del fin de semana. Llegó, insuficiente, más o menos lo que se esperaba, pero por lo que pude averiguar hoy temprano, lo del Vasco no es un intento y nos vamos, es un intento de verdad.
4: ¿Qué Vasco?
2: El Vasco da Gama. Ah. No, el Vasco, no creo que lo quieras usar.
4: No, este Vasco.
2: Acá el Vasco, mira, la botellita. me parece que va en vías de que se pueda hacer la operación, pero obviamente Racing pide un dinero, que son 7 millones y medio de dólares, limpios, quiere eso, Racing limpios por el 100 que tiene, y por el cual compró hace un año y medio casi en 4. Casi el doble le quiere sacar. Lo cual me parece bien porque rindió Sosa. A esta hora la principal traba es la forma de pago. Racing quiere un dinero importante a la firma. El Vasco vino con otra. Vasco Adama vino con otra idea de pago. Yo creo que se va a terminar resolviendo. El contrato con el jugador, tengo entendido que está cerca de arreglarse. Y bueno, todo parece indicar que si el Vasco se estira y toma la forma de pago que quiere Racing, Santiago Sosa va a jugar en el Vasco Adama. Yo creo que es algo que se va a definir esta semana.
0: Uh-huh.
2: Y es probable que mañana el capitán pueda tener su último partido.
3: Mañana.
2: Y es probable. Sí. Mañana Racing puede jugar el sábado. Yo creo que si se resuelve antes del sábado, ya no va a jugar. Es muy probable que sí. Y ahí, bueno, Racing va a tener que ponerse a buscar un reemplazo. Pero obviamente lo primordial a estas horas es el partido de mañana. Sosa sigue siendo titular, capitán. Me parece que hizo un buen partido el viernes. En otra faceta, veremos cuánto dura, ¿no? Si Sosa se va, no tendrá sentido el análisis, pero en otra faceta de más suelto, más llegador al área. Hizo un gol con defensa, el otro día tuvo un par de aproximaciones. Veremos si sigue o no. Yo creo que todo está dado para que Santiago Sosa sea vendido y juegue en el Vasco da Gama. Uh-huh. Lo que yo sé, Leo, es que obviamente Racing no va a gastar el mismo dinero que recibió o cercano al dinero que recibió para un reemplazo. Va a intentar gastar...
5: La mitad.
2: La mitad. Y sí. Ahora, hay que ver por ese dinero a quién consigue. Hay un nombre que en su momento interesó, que es el de Agustín Cardozo. No sé si termina de ser exactamente de las mismas características que Sosa, pero es un nombre que interesó en su momento. Y
5: no es.
2: Yo creo que no. Yo creo que no es. Incluso es menos defensivo que Sosa.
5: Pero tiene más juego, por eso. Son cinco distintos.
2: Yo no sé si es exactamente lo que necesita Racing, pero es un nombre que surgió. Habrá que ver quién termina siendo ese reemplazante. Yo creo que va a llegar.
5: Es un buen nombre igual, ¿eh? No,
2: es un jugador que interesa.
5: Por lo menos lo ve mejor que los nombres que diste vos el otro día. Me gusta más.
2: Pensando en eso que vos me habías dicho, digo, soñando. A lo imposible, sí. O lo muy difícil.
5: A lo muy difícil.
2: A mí un 5 que me gustaría. Sí. Creo que ahora lo compró su club donde estaba, ¿no? Que es claro. Guido Rodríguez.
5: Bueno,
2: lo compró el Valencia, tengo entendido. Es imposible. Me encantaría, ¿no?
5: Ahí está. Santiago, lo que te, bueno, está bien.
2: Santiago Colombato, por ejemplo.
5: La gente te
2: es otro Colombato, perfil, pero claro. Creo que ahora volvió a México.
5: Venís con 3 días de delay, pero está bien.
2: Bueno, le digo lo que...
5: Es una pregunta abierta.
2: No, porque me quedé pensando, y es cierto, yo fui capaz algo más.
0: El tema no es lo que te guste a vos.
2: Y bueno,
0: que yo sepa, vos no definís los refuerzos de Racing.
2: No, menos mal.
0: ¿O no?
5: No. Está en la comunicación, pero no
2: en el scouting. No, yo estoy acá en Splendid.
0: No está en el scouting.
2: No. Está el señor Weiner y compañía.
0: Lo definen, por eso le preguntamos a quién están buscando.
2: Sí.
0: Todavía no está, por ejemplo, Colombato en esa lista, ¿no?
2: No, eso es algo, un deseo.
0: Es algo personal, sí. Perfecto.
2: Un juego que tuvo una órbita de selección argentina.
0: Porque
2: no hay ningún nombre.
0: Ilusiona a la
2: gente. No, yo aclaro, esto es lo que...
0: No, Jarque dijo Colombato.
2: Respondiendo como dijo el fiscal, de manera bastante...
5: ¿No todo eso?
0: No.
2: Pero de manera bastante tardía a lo que me preguntó el fiscal.
0: A mí me gusta
2: el otro día,
0: pero es impagable.
2: Ah, por supuesto. Pero él me preguntó el otro día... ¿Qué jugador me gustaría a mí que lo reemplace?
0: Rodri.
2: Sí, Rodri.
0: ¿A mí?
5: A él, le pregunté a él.
2: Sí.
0: No, claro. Pero pará.
5: Todo opina.
0: Sí.
2: Informe, ¿no?
0: Digo, sí, adelante, por favor.
2: No, es un jugador que me gustaría a mí. Después, que esté en carpeta es otra cosa. Yo digo, lo de Cardozo en su momento estuvo en carpeta.
5: Claro.
2: Ahí junto está. A Marcic. Porque interesó.
0: Sasha.
2: Sasha, sí. Sasha. Parece que era ahí.
0: No Diego.
2: No.
0: Es Marquich.
2: No. Sasha. No, Marquich. Algunos problemas.
0: Sí.
2: Pero... todavía no hay nada, ninguna gestión avanzada por ninguno.
0: Okay.
2: Obviamente, ante la posible salida de Sosa, se evalúan nombres, la Secretaría Técnica trabaja. No hay negociaciones formales por ninguno de esos jugadores. Ahora, hay un tema que creo que Racing también lo hace dudar con la venta de Sosa. Hoy Racing está en conflicto con dos clubes brasileños. Con el Inter por Carbonero. De hecho, ya pasó a FIFA ese reclamo. El Inter lo compró, usó una opción de compra... en diciembre del año pasado, y Racing no vio un peso todavía.
5: Mirá.
2: En un plan de pago en cuotas, Racing no vio un peso del Inter. Y el otro es por Nardoni, donde hay algunos atrasos del gremio con respecto al dinero que tenía que recibir Racing.
0: ¿Qué gremio?
2: Gremio Porto Alegre.
0: Perdón. Sí. ¿Qué sé yo? No sé. Por
5: y por eso no le paga nada a Spam, por lo que no le paga gremio.
6: ¿Cómo?
2: Sí. Cuando gremio pagó, que en su momento pagó un dinero a la firma,
5: sí.
2: A Unión se le empezó a abonar lo que le correspondía.
0: Ajá.
2: En Racing, obviamente, esperan que gremio pague lo que le corresponde para abonar a Unión.
5: Una pregunta, ¿a Unión le debe gremio o le debe Racing?
2: Bueno, si el gremio no le paga a Racing, ¿cómo cree que Racing
5: está
2: bien,
5: pero no sé, con la firma es cuando nos paguen ellos, ¿le pagamos o le debe Racing? Porque si le debe Racing, le debe Racing, no importa quién...
2: No, el plan de pago es siguiendo lo que gremio le tiene que dar a Racing. Si gremio no paga... Igual tengo entendido que la situación de Carbonero es más complicada que la de Nardoni, porque el Inter está peor que el gremio de Porto Alegre.
0: Ajá.
2: Y en Racing temen que ese reclamo va a seguir avanzando y que difícilmente se pueda resolver pronto. Es mucho dinero que le tienen que entrar a Racing por Carbonero, casi 4 millones de dólares.
0: Claro, obvio.
2: Y no vio un peso hasta ahora.
0: Uh-huh.
2: De esa situación. Entonces, por eso creo que hay un poco de resquemor vendiendo a otro jugador a Brasil.
0: Uh-huh.
2: lo que
0: bueno, charlamos no todos los clubes, son iguales.
2: Vendió Rojas a Cruzeiro, pero Cruzeiro está con otra realidad económica, claro, me parece.
0: Sí, sí, sí.
2: Y además me parece que no va a haber ningún tipo de problema. De hecho, hubo otra negociación recién que fue la de Lautaro Díaz. Ahí hay más comunicación entre las dirigencias. Uh-huh. Y por lo que charlábamos la semana pasada también, tengo entendido que el Vasco ya no está con problemas financieros.
0: ¿El Vasco tenía problemas financieros, Martín?
2: No.
7: Tengo entendido que no.
2: Vasco Gama.
0: Ah, Vasco Gama.
2: No, no creo.
0: Perdón,
2: Vasco,
0: perdón. Los temas
4: son aclará, porque si no, no sos claro.
2: Vale, estoy hablando del Vasco
4: Gama.
2: El tipo
4: que llega, pone la radio y dice, el
0: Vasco tiene problemas financieros.
2: Tiene razón. Claro. ¿Saben qué tiene razón?
0: El Vasco da Gama.
2: El Vasco da Gama. El Giganchi da Colina.
0: Sí.
2: Así le dice.
5: Ese siempre tiene algo.
2: Bueno, pero le busco un sinónimo. Usted dice Boca, los Geneises. Yo digo Racing, la Academia. Digo Vasco, Giganchi.
0: Giganchi. ¿Y entonces?
2: Entonces... Eso están tratando de asegurarse en Racing, que okay, pague, ¿no?
0: Okay, okay.
2: Que pague, que no sea otra transferencia, que tenga que ir a FIFA, un reclamo y demás.
0: Okay.
2: Pero creo que va todo encaminado a que se pueda hacer, Leo.
5: El equipo se quedó en Sosa, en la mitad de la cancha usted.
2: Bueno, Sosa con Saracho.
5: ¿Saracho?
2: Creo que Tello se va a
0: está
2: mantener.
0: Bien Saracho.
5: ¿Saracho está para jugar tanto partido juntos?
2: Jugó los 90 el otro día y terminó bien. Y le consultaron a Boivoda sobre eso en conferencia y dijo que lo ve bien físicamente.
5: Que lo ve bien.
2: Yo creo que va a jugar.
0: Ok.
2: Pero bueno, después entró muy bien Ortegoza también. Me gustó.
5: Muy bien.
2: Sí, creo que entró muy bien. Fue preciso con los pases, se posicionó bien.
0: Ajá.
2: Se asoció bien.
0: Sí.
2: No le pesó el partido.
0: No le pesó.
2: Sí, si agarró todos esos ítems, digo, entró bien.
5: Claro.
2: Sí.
5: No, dijo muy bien.
2: Bueno, muy bien, sí.
0: Seis
2: muy bien.
0: Puntos.
5: No, sí. Muy bien es 7-8.
2: Bueno, para 8 quizás debería jugar más minutos.
0: Ah.
2: 6.5, 7, sí.
0: Bien.
2: Y Kranevita también entró bien.
0: Bien, Kranevita.
2: Sí.
0: Sí.
2: Pero, por lo que me dicen, no está todavía para jugar 90 minutos.
0: No, bien. Bueno, de a poquito.
2: De a poco es un jugador que le va a dar a Racing. Sosa, Saracho, creo que Tello se va a mantener. Miljevic. Y acá aparecen las dudas. Porque creo que Lautaro Díaz tiene chance de ir del arranque con Solari. El que pagaría ahí sería
0: Konechny.
2: Chucky, claro. Okay. Konechny que no jugó un buen partido, salió en el entretiempo. Gustó lo de Lautaro Díaz, me parece que se puede meter en el equipo teniendo en cuenta que Maravilla está suspendido y vuelve el sábado que viene con Tigre.
0: Ok, bueno, perfecto. ¿Algo más?
2: Sí, digo que sí. Le conté lo de García Basso a Newell.
0: Sí, ¿qué pasó?
2: Apareció otro equipo.
0: Otro equipo más.
2: Y se lo quiere llevar a su país, un equipo del exterior.
0: Ah, del exterior, a ver.
2: El Millonarios de Colombia.
0: Mirá.
2: Va a intentar llevarse a García Basso. Newell's tan al tanto de esto. Esperan en Racing que llegue una oferta superadora a la de Newell's del club colombiano.
0: Uh-huh.
2: Y tengo entendido que el jugador no vería con malos
0: ¿cuánto
2: ojos ir al exterior?
0: Era lo de García? ¿500.000 era?
2: $500.000. Lo de Newell's.
0: ¿Y lo de Millonarios?
2: Todavía no hubo oferta.
0: No hubo oferta.
2: Pero según me han dicho, van a enviar una oferta que puede ser superadora.
0: Okay.
2: Ahí decide el jugador.
0: Muy bien.
2: Pero está bien, claro que está claro que está de salida en Racing.
0: De salida.
2: Sí.
0: De
2: salida. Y Gonzalo Sosa, ¿recuerdas?
5: Gonzalo Sosa.
2: Juvenil. Sale a préstamo.
5: A préstamo
2: al Deportivo Maldonado.
0: Mira.
2: De Uruguay. Por un año, opción de compra de $2 millones por el 50% del pase.
4: Y van a apostar por los pibes.
0: Sí.
5: Sí.
2: No, a mí me parece que si hay un chico que ven que no va a tener lugar porque hay muchos jugadores en esa.
5: ¿A quién le responde?
0: A usted.
2: A usted que dijo algo fuera del aire. Dígalo ahora.
5: Yo no dije nada.
2: Ah, sí, usted dijo.
8: No lo voy a dale, frente, mascarita.
2: Usted dijo algo. Yo digo, si hay una decisión. El otro día jugaron dos chicos de la reserva campeona de titulares. ¿Usted no le parece que van a apostar a los pibes?
0: Ahí está.
2: ¿No le parece?
5: Pero yo no le escribo.
2: ¿No le parece? A usted nunca nada le parece suficiente.
5: Bueno, no le cuestioné nada.
2: Usted quiere que el 11 completo sea de chicos. Y ahí sí van a apostar a los pibes. No, nada.
0: Bueno, convengamos que está apostando más por los pibes Juan Pablo que Costas, ¿no?
2: Bueno, esto no va en desmedro, Gustavo.
0: No, es una descripción.
2: Sí, bueno, sí.
0: Es una descripción, no, ni a favor ni en contra.
2: Tenía sus motivos válidos para no poner a los chicos.
0: Bueno,
5: ¿arregló con Gustavo ya? Porque es un arreglado.
2: Yo tengo que estar arreglado, la.
0: Pero de palabra.
2: Bueno, está arreglado.
0: De palabra.
5: ¿Gustavo dice lo mismo?
0: ¿Qué dice Gustavo?
2: La última información es que de las dos partes estaba arreglado.
0: Pero eso lo dice Racing.
2: No. Yo tengo información de las dos partes. Que está arreglado en esos 3 meses que le quedaban restantes. Bueno, le quedaban más, ¿no? 2 años y medio.
0: Sí, un poquito más.
2: Pero esos 6 que pidió en su momento el cuerpo técnico, que se arregle en 3, que era lo que quería el club.
0: Ok.
2: Y ceder para no pasar a lo legal.
0: Ok.
2: Ceder de parte del cuerpo técnico.
0: Y Racing dice que ya está todo arreglado.
2: Está todo, sí.
0: Racing.
2: Bueno, yo tenía la última información que tengo de los dos lados, que estaba arreglado y que no iba a pasar a ninguna instancia legal.
0: Ok.
2: Después, bueno,
0: Bueno, después si tiene algo más de Racing,
2: por supuesto, Leonardo.
0: Lo tenemos a Lucas Molina para hablar de Independiente, triunfador, uno de los grandes triunfadores.
5: Sí, claro. ¿O no? Claro, ¿qué te parece? ¿Un candidato para vos, tu candidato?
0: No, mi candidato no, yo dije que...
2: Usted siga diciendo lo mismo que bueno.
0: ¿Qué dice, Molina?
5: Molina.
7: ¿Cómo le va? ¿Cómo andamos? Buenas tardes para todos.
0: ¿Está bien usted?
7: Estamos bien. Se arrancó bien.
0: ¿Cómo arrancó el rojo?
2: Muy bien, campeón.
7: Un rival difícil.
0: Y
7: rival,
0: sí, claro.
7: Cancha difícil, estudiante.
0: Obvio.
7: Lo resolvió bien. En los momentos justos.
0: Sí.
7: Pegó. Los goles. Y se llevó el partido. Bien.
0: Y Rey atajó un penal.
5: Claro.
7: Rey atajó un penal, ¿no? Que fue una de las grandes figuras de este Independiente.
0: Y sí.
7: Y es uno de los grandes temas también en Independiente.
0: Y cuéntelo.
7: Porque hoy salió un posteo de su mujer,
0: sí.
7: Apuntando, ¿no?, un poco al entrenador, a la dirigencia, a los hinchas también en algún punto. Y bueno, está la situación de este arquero que ha llegado Independiente, que es Mele, que nosotros venimos contando, ¿no?, que Rey no es del todo el agrado del entrenador, ¿no?
0: No.
7: Se está manifestando.
0: Y por eso van a buscar a Mele, ¿no?
7: Por eso van a buscar a Mele. Y también ha hecho ruido que Quinteros le haya sacado la cinta a Capitán, ¿no? Lo que nosotros habíamos contado el viernes, ¿no?
0: Sí.
7: Que eso también un poco habló Quinteros en conferencia de prensa, ¿no?
0: Uh-huh.
7: El entrenador. Así que ahí hay un ruido importante en Independiente, porque Rey es de los últimos grandes referentes del plantel y de la gente también.
0: Sí.
7: Así que hay ruido con eso. Yo, más tarde y más temprano, entiendo que Mele es un arquero que vino para atajar.
0: Sí.
7: Y en este posteo mismo su mujer dice, ¿no?, que le quedan con este contrato y que no sabe su futuro.
0: Uh-huh.
7: Así que
5: tenemos que entender que es la palabra de Rey en el Instagram de su mujer, o tenemos que entender que es alguien que se mandó sin el aval del futbolista.
4: Se pudo haber mandado sin el aval de su marido,
5: pero
4: es
5: lo que piensa Rey.
4: Pero seguramente es lo que está más cercano a lo que piensa su marido.
0: Y sí.
7: Es lo que entiendo que deben charlar en el seno familiar, ¿no?
0: Y sí, claro.
7: También
0: ahí está el posteo de Lali Rey. Dice, para el que cree que necesitabas competencia para ser mejor, qué poco te conocen. No existe tipo más enfermo de entrenar. Le rompe las tarlipes a su entrenador de arqueros. No me cabe dudas. Siempre analizando, mirando en qué mejorar o qué cosa puedo hacer y probar. No para. Labura con su coach deportivo hace años. Tipo enfermo por ganar. No le gusta perder ni al uno contra... ¿Qué dice? ¿Contra jugador? Ni al uno.
5: Ni al uno.
0: Le falta la coma, claro. Cuando jugamos en casa... ni al uno cuando jugamos en casa. Claro, con el
7: más 2 más 4.
0: Sí. Es insoportable. El que cree que...
5: Claro.
0: Pará que se me corrieron todo.
5: Dormiste en laureles.
0: Sí. Bueno, lo defiende. Jamás te
4: ¡no
0: hizo...
4: sabe leer!
0: Sí, no sé leer.
5: No.
0: Cuando jamás te hizo falta una cinta de capitán para hacer lo que crees mejor por tus compañeros.
5: Y esto ya lo he dicho
0: incluso cuando te la dieron.
5: Y ahí que también.
0: Vos no vendés nada, sos lo que sos. Esto es lo que dice la mujer de Rey. Lo defiende, está bien que lo defienda. ¿Cómo no lo va a defender?
7: Sí, largo el partido.
0: Sí, no lo vamos a leer todo.
5: Pero ¿quién creía que Rey tenía que tener competencia porque era malo el nivel?
7: No, yo lo que me pregunto es por...
5: ¿Vos, Molina, creía que Rey necesitaba competencia?
7: Yo creo que ante la salida de en diciembre necesitaba tener un arquero Independiente, asegurarse un arquero. Y que en esta oportunidad pudo llegar Mele sin cargo y con una opción de compra a futuro. Y el nivel de Rey los últimos meses no había sido lo mejor como equipo
0: claro.
7: Independiente.
0: Lógico.
4: Competencia o no, la realidad es que él queda libre a fin de año.
0: Sí.
7: Claro.
4: Y esto es una cuestión de planificación, como lo quieran llamar, y no está mal. Ahora, llega para ser arquero a partir del año que viene. Si Rey no continúa como parece, está muy bien. Si en el camino él se gana la titularidad, bueno, ya dependerá de él, me parece.
0: ¿Y Rey qué quiere hacer?
4: Irse.
7: Rey no quiere seguir Independiente.
0: ¿Y pero tiene ofertas?
7: No quiere renovar.
4: No queda libre a fin de año.
0: Bueno, qué sé yo, no sé.
7: No, en un momento se habló de la posibilidad que salía Orlando Gil de San Lorenzo, que había recibido
0: el llamado. Verdad.
7: pero yo no sé la gana de Rey de ir a comprarse otro problema en San Lorenzo, digamos, ¿no? En Independiente sí hay una deuda, y por eso se supone que él no renueva, o que no hay intenciones de renovar, y por eso Independiente sale a buscar a un arquero, por el cual insistió Quintero, porque por Santiago Meli era el nombre que él pidió realmente. Uh-huh. No es que llegó un arquero, o él pidió un arquero y llegó otro, llegó el que él pidió, sí, a Independiente. Entonces también eso marca que dentro del arquero que trajo es más del gusto a Meli que, sí, que a Rey. Ayer fue figura igual el arquero Independiente, ¿no? Ataja un penal, después de eso viene el gol, tuvo muy buenas intervenciones, digamos que a comparación del semestre pasado, ayer Rey pareció de aquel Rey que se convirtió en figura Independiente, ¿no?
0: Sí. ¿Tendrá que ver con la competencia eso?
7: Por ahí tiene que ver con la competencia, por ahí tiene que ver con la pretemporada, quizás tiene que ver también con el armado que el equipo en los últimos partidos había demostrado otra firmeza, y el equipo había mejoró con respecto a lo que fue el primer tramo de Quinteros. Y ayer ganó un partido muy complicado y se lo vio bien Independiente dentro de la cancha. No, si bien el rival es difícil... Y,
0: ¿quién es el suplente de Rey y el campeonato pasado?
7: Blázquez.
0: Claro, pero por ahí Quintero tiene razón en cuanto a que, más allá de que a uno le gusta más que otro, que a veces los arqueros necesitan una competencia, ¿no? Le había pasado a Armani en River, me acuerdo, antes de que llegue Ledesma.
5: Sí.
0: Que había bajado el nivel Armani, claro, ¿no? Y cuando llega Ledesma, Armani la vuelve a romper como antes, como en los mejores momentos de Armani.
4: Esa es la competencia.
0: Y eso yo creo que es la competencia. Claro. Por ahí Quintero vio eso y dijo, por ahí traigo a Mele y... Es un partido igual, ¿no? No lo podemos tomar como medida.
4: Pero sí, olvídate que es así, ¿eh? Seguramente, es probable que haya pasado eso.
0: Sí.
7: Ayer en conferencia marca Quintero que él quiere un jugador por línea, para poder tener variantes y poder también tener esta competencia interna. Y ahora la pregunta es, ¿por qué no puede tener competencia el arquero también?
0: No, claro que obviamente que puede tener competencia. Eso está fuera de discusión. Bueno, ¿algo más del Rojo, Luquitas?
7: El próximo jueves el árbitro va a ser Pablo Echeverría, 21-15, en el Libertadores de América frente a Newell's. Y Independiente pidió condiciones por Tripiquio, ¿sí? Abrió conversaciones con San Lorenzo. Por lo menos eso es lo de última hora, porque está buscando, como lo dijo ayer Quinteros, un volante mixto para sumar.
5: Okay. Al lado de Marcone lo veo, o sea, en lugar de Pérez Cursi.
7: Ayer jugó Pérez Cursi, sí.
5: Claro, ahí
7: sí,
5: es el lugar.
7: Sí, sí. Ahí sería. Ahí sería.
5: Es un volante interesante.
0: Sí, sí. Pero
5: para el fútbol argentino, para sí, lo que sí, la realidad de Independiente, sí. ¿Tiene cotización Tripiquio?
7: No, pidió condiciones en estas horas, pero no
0: contestaron.
5: No,
0: parece que no contestaron. Bueno, Luquita, la seguimos mañana. Abrazo.
7: Abrazo grande.
0: Lucas Molina con la noticia de Independiente. Tenemos que hacer la pausa. 4-5, ya venimos.
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0: las 4 de la tarde en todo el país. La temperatura en Buenos Aires, 17 grados 5 décimas. El cielo nublado. Nuevo respaldo al plan económico. El diario The Washington Post volvió a destacar los resultados de la economía de Milei al citar que el renacimiento de Argentina continúa. El medio estadounidense mencionó que el país recibe su tercera mejora crediticia en 3 meses y las reformas al mercado del presidente Milei están funcionando. Tragedia en Caballito. Una mujer de 50 años murió al ser atropellada por un camión en ese barrio porteño. Fuentes del SAME informaron que la víctima presentaba lesiones incompatibles con la vida cuando llegaron al lugar y ahora se investigan las causas del siniestro. Siguen los incendios forestales. La Unión Europea desplegó aeronaves, personal y equipos de extinción en España y Francia, donde las llamas en curso desplazaron a más de 300.000 personas. Además, ya provocaron una de las mayores operaciones de evacuación en ese continente.
1: Deportes.
0: Andrea Pirlo quedó descartado. El exjugador confirmó que ya no es candidato para asumir al frente de la selección de Italia. Así lo anunció Pirlo luego de conocerse su vínculo comercial con una casa de apuestas rusa que determinó su cancelación. En Capital Federal y alrededores la temperatura 17 grados 5 décimas, humedad 81%, el cielo nublado.
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2: Ya se nos viene encima la nueva fecha del fútbol de la Argentina, sí, ya con listas de convocados en el día de hoy, con equipos que están viajando, el caso de la Academia, San Lorenzo, Gimnasia de Mendoza, Banfield, Sarmiento, Argentinos, Estudiantes, Río Cuarto y Central, Racing, los cuatro partidos que mañana, martes, ponen en marcha la segunda fecha del torneo clausura.
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2: Para seguir en ese modo mundialista, bueno, hoy anunció la Federación de Eslovenia que Slavko Vincic, el árbitro de la final, bueno, había terminado su carrera, sí, que ese partido entre la Argentina y España había sido el último que él había dirigido, obviamente que fue parte entonces de todo lo que se habló en el postpartido y a partir de esto había repercusión al respecto. Bueno, así lo anuncia la Asociación del Fútbol de Eslovenia. Y lo otro, lo decía recién Ricardo Rodríguez en el servicio informativo, el gol que le hicieron a la Argentina, el gol de Cabo Verde, el de Sidney Cabral, fue elegido el mejor gol de la Copa del Mundo.
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0: 4 de la tarde y 9 minutos llega la información de River Plate. Llega el señor Sebastián Errur. ¿Qué dice Errur?
1: ¡Errur!
0: ¡Chacho! ¡Chacho!
2: Tono de introspección.
0: ¿La pista?
3: Un tono de introspección.
0: ¿Me suena?
2: Tono de reflexión e introspección.
0: Pero yo pensé que ya había pasado un tiempo prudencial, que íbamos a volver a escuchar el chachismo y sí, la.
2: Pero no. Divertido, Cebolla.
0: No.
2: Pero es divertido, no estamos para celebrar absolutamente nada.
0: Nada. Bueno, pero.
2: No. En la realidad.
0: Están abajo.
2: Vos con
0: abajo.
2: Tu Racing, está muy bien que ganen, creo que ganaron.
0: Sí,
2: basta.
0: Creo,
2: dice. Pero. No creo que ganen. Así no. Nosotros,
0: perdón.
2: No.
0: No, pasa que a mí me pone muy mal escucharte así, Cebu. Nos alegras las tardes. Y de repente te escucho así, la verdad que me dan ganas de esconderme abajo de la mesa, Cebu, es la verdad.
2: Y lo que pasa es que la realidad, Leonardo, claro. La realidad es así, nosotros tenemos que ir por los caminos que nos lleva la realidad del presente.
0: A mí me da miedo no volver a escuchar nunca más el chachín.
2: No, ¿por qué nunca más?
4: Bueno,
2: confiar que esto...
0: Por ahora no.
2: Por ahora no, pero River puede darlo vuelta, puede avanzar. Este fútbol
5: nadie
2: argentino.
5: Sabe qué puede pasar, obviamente.
6: No creo.
2: Fútbol argentino, cualquier cosa.
5: Dinámico.
2: Dinámico, todo puede pasar cualquier
5: la
2: cosa.
5: La tendencia no. Convengamos que la tendencia no ayuda.
2: El
5: no.
2: River de Caudete ha ganado partidos sin merecer, ha ganado como 11 partidos seguidos, pero le faltaba algo al hincha de River porque ganaba, claro. Pero no convencía en lo futbolístico. Pero hoy es así, si yo estuviera cantando y a los gritos estaría mintiendo la realidad.
0: Muy bien. No, tiene razón.
5: Él refleja la realidad del River Plate.
0: Pero siempre, si es el número uno.
2: Obviamente lo voy a decir porque la gente se renueva, la audiencia, y vamos a repetirlo. Todo esto, un silencio de fondo, está ahí, ¿no? ¿O no está?
5: ¿Quién está?
2: El fiscal.
5: Sí, el fiscal está, claro.
2: Pero no noto, no hay una devolución.
0: Estaba buscando, estaba buscando números. Ahí está,
5: sí.
2: A ver. Nada.
5: Sí. ¿Qué quieres?
2: Y los grillos hacen más ruido que él.
5: Y bueno, bien. Y sí, porque los grillos están como locos.
2: Bueno, que quiero decir, obviamente.
3: Pues yo veo que te está tomando a gracia este momento de River, que la verdad que me parece no, que es un momento bastante,
5: al contrario,
3: bastante crítico. Contrario. Sí, pienso no, con este tono, la introspección.
2: Se ve que no escuchaste nada de lo que acabo de decir.
3: Es un desastre, es un espanto cómo juega River.
2: ¿Y qué acabo de decir?
3: Cada día juega peor.
2: Pero perdóname.
3: No sé en qué momento vas a poner a cuestionar a Chacho Coudet. ¿En qué momento vas a poner en duda la continuidad del técnico?
2: Yo estoy saltando, cantando, haciendo una fiesta, ¿no?
3: No sé.
2: Se ve que no escuchas nada.
3: Está más pendiente de otra pavada que de hablar de lo que el hincha de River en realidad está hablando.
2: Perdona, ¿qué querés que no saluda a la mesa? Claro, ¿no?
3: No.
2: Y bueno.
0: ¿Averiguó lo que le pregunté de Longoria?
3: ¿Qué te preguntó? ¿Qué le preguntaste?
2: Repite la pregunta. Perdón.
3: ¿Te lo preguntaste al aire?
5: Sí.
3: ¿Qué le preguntaste al aire?
2: En tema breve, ¿no?
5: Si es verdad lo que me contaron ayer,
3: ¿qué te contaron?
2: Sí.
5: Que hay varios dirigentes de River que le quieren dar salida a Longoria.
2: No me consta.
3: Si recién llegó.
0: Llegó hace
2: no,
0: un mes.
2: No me consta. Lo averigüé en estas horas. No.
5: Porque lo que me dicen es que no cumplió con su parte del acuerdo, que es. Vender o dar a préstamo a los jugadores que están en Cantilo, que era su misión número uno.
2: Apoyo total, me dicen.
5: Apoyo total.
3: ¿Él llegó para la serie com? ¿Era un Bragantino? ¿Él llega para Bragantino, Longoria, que viaja?
2: Brasil.
3: Sí, Brasil, por eso, Bragantino. 29 de abril. Mayo, junio, julio.
2: Tres meses. Y la otra pregunta...
5: Y pará, 9 semanas que River perdió el partido con Belgrano y al otro día casi se dio a conocer la lista, ¿no?
2: Sí.
5: Así que pasaron 9 semanas
2: novedades,
3: y media.
2: Cada rato hay novedades de Cantilo, ¿eh?
3: Hay que explicarlo.
5: ¿Qué pasó? No sabe lo que es dejar que...
2: Ahora voy a contar lo nuevo de Cantilo. Repetir que el partido fue un desastre, River otra vez... Que termina jugando un 4-2-4 segundo tiempo, que no influyó para nada, sin generación de juego, un desastre otra vez. Y más de lo mismo, un déjà vu permanente, de este River que no termina de salir de la crisis futbolística. Y veremos qué pasa el miércoles.
5: Okay.
2: En La Plata sí estaremos. Y un River que no encuentra camino de ninguna manera, aún con Correa en cancha 27 minutos, dice un resumen, para aquellos que está muy bien que no hayan podido escuchar al mediodía.
5: Uh-huh.
2: Algunos temas que quiero tocar.
5: Adelante.
2: Con la llegada de... Porque de verdad yo digo algo, y ya no es gracioso, no hablo en broma, al menos en este momento. pero lo de Cantilo tiene aristas que son increíbles.
1: Un circo.
2: Ahora tenemos un pedido de regreso, Leonardo.
3: ¿Cómo un pedido, de regreso?
0: ¿Cómo es eso? Un pedido de...
1: ¿Qué es eso?
0: Una carta, ¿vieron?
2: ¡Que vuelva!
1: ¿Cómo
2: que vuelva? Pase por la puerta de Seiza.
3: Que vuelva.
0: Que vuelva. ¿Le mandaron un coche?
2: Todavía no.
3: Yo estoy esperando que lo desarrolles en el total, es el que vuelva. Que vuelva.
1: ¿Qué significa? A ver, sí. Expláyese.
0: A ver, Seu.
3: Porque tengo alguna pregunta para hacerte al respecto.
2: Lo que vos quieras.

0: No puedo hacer nada.
1: ¿Qué hago, hijo?
0: Y no puedo. Usted habla de... Está hablando de un indulto.
1: Ahí está Ricky. Soy una Ricky.
2: Ya. Se dio cuerda.
0: Sí, bueno.
1: Fiscal, si tú no estás, dicen en el vestuario de Seiza. Recuperá tu lugar, dice Ricky.
0: Sí.
1: Más o menos esas son las frases de dos referentes. De dos referentes que dicen, vuelve.
0: Vuelve. ¿Qué sí. vuelve?
1: ¿Querés que le diga el nombre de los referentes o el que quieren que vuelva?
0: No, todos, primero
3: que contar todo.
4: ¿Sabes que tenés que contar todo? Porque para mí está mal lo que vas a contar, no la información, pero dale.
0: No, para.
5: Dale, mascarita.
0: Primero cuente cuál es el jugador que vuelve.
1: No. Vamos a ver si lo autorizan. El pedido va a hacerse.
0: Bueno, jugadores, el plantel de River, no sé si es el plantel de River.
1: No,
0: a los jugadores quizás más importantes del plantel están pidiendo que vuelva
1: Pesela.
0: ¿Y quiénes son los jugadores que pidieron su retorno al
1: Acuña y el nuevo referente capitán? Que le dije que iba a ser capitán, anote mesa.
4: No, dijo que Martín en cuarta, dijo.
0: Sí, yo lo escuché.
1: No,
0: sí.
4: Dijo Martín en cuarta, bien.
0: Pero él dijo el capitán sin cinta. No, por favor, Sebastián.
1: Tardo temprano.
4: Yo te dije que iba a ser también, digo, que fue Martín en cuarta.
0: No, bueno, pero fue temprano.
4: Bueno,
3: una vez se equivoca.
4: Que esto que cuenta Sebastián. Sebastián está contando que Marcos Acuña y que Nicolás Otamendi.
1: Temprano.
4: Está bien, pero vamos al otro. Vos estás contando que Acuña y Otamendi pidieron por Pesela, ¿no?
1: Sí.
4: Para que Pesela vuelva a entrenarse con el resto del plantel.
1: Van a pedir, vamos a ver si...
4: Vamos a ver, no importa, porque yo ya me quedo con el pedido que hicieron. Otamendi y Acuña pidieron por Pesela.
1: Sí.
4: Entonces yo te pregunto, ¿Otamendi y Acuña pidieron por Salas?
1: No.
4: ¿Otamendi y Acuña pidieron por Lencina?
1: No.
4: ¿Por Zubiabre?
1: No.
4: ¿Por Galopo?
1: No, agarrate las palabras, por Pesela.
0: Por el único que pidieron por Pesela.
4: ¿Y por qué por uno solo?
0: Yo creo que tiene que ver con...
4: ¿Por qué por Pesela sí y el resto no?
0: Por conocimiento.
4: O sea, porque Acuña es amigo de Pesela y porque también es amigo de Pesela.
3: Seguro. Ah, lo deben creer.
4: No me parece que sea la forma más correcta. Si Otamendi en este rol de capitán y Acuña como referente de River van a pedir, entiendo que lo que tiene que pedir es que vuelvan todos. No tus amigos.
1: Debería, es un gran razonamiento, correcto, pero no.
4: O sea, no tenés que pedir por tus amigos.
0: Yo creo que si la primera acción del nuevo capitán de River es esa, ahí me hace ruido.
4: Las dos cosas. ¿Sí?
1: Yo digo que es otra novela porque tenemos la novela 2, el tema de Cantilo.
0: ¿Hay otra novela más?
1: A lo que adelantamos al mediodía... Que es que Galarce y Castaño no están en la Argentina.
0: No están en la Argentina.
3: No.
0: Vinieron a hacerse la revisión médica y nunca pasaron por Cantilo.
1: Sí. Exactamente.
3: Tenían que bajar ahí en.
0: Pero se sabe dónde están.
1: Y uno está en Colombia y otro está en Paraguay.
3: Se pasaron.
0: Abril.
5: ¿Vacaciones o permiso especial?
1: Permiso especial.
0: Sí, ya vacaciones ya tuvieron.
1: Bueno. Están trabajando.
5: Y el permiso se sabe por qué, si es cuestión personal o arreglo de una salida.
1: Martín Castaño ha subido imágenes a su Instagram practicando en Medellín.
0: Mira.
1: Yo simplemente digo esto.
5: Es medio desprolijo lo que están haciendo, ¿no?
0: Medio.
1: Lo ve todo el mundo esto. Las redes sociales, sin opinar ni nada, están mostrando cosas en River. No lo dice Sebastián Error, ni Leo Uranga. Los hechos están en las redes sociales.
5: Pero está siendo muy desprolijo River en este tiempo.
0: Sí, claro.
5: En muchas cosas, en decisiones, en esto de los jugadores apartados, lo de Juanfer resolviéndolo como lo resuelve. La verdad que es llamativo, ¿eh?
1: Sí. Bueno.
5: Y además, yo entiendo que se haya comparado las derrotas de los dos el fin de semana. Uno perdiendo local, el otro visitante, pero con rivales muy menores, con respeto del caso. Pero lo de River yo creo que no es que hace más ruido, sino que lo de River viene de un proceso más largo, con un mismo entrenador, no le encuentra la vuelta, toma decisiones en el camino, casi comienzo un torneo, se va uno, apartan a otro, ahora Sebastián dice, no, de los dos apartados hay dos que se fueron de viaje.
3: Desprolijo, ¿no?

0: Es medio...
1: Acá, y te olvidas del cupo de extranjero, Martín.
2: Sí, además.
0: Bueno, pero eso lo resolvieron con lo de Juanfer el viernes.
2: Sí, sí, ¿no? Claro, intempestivamente.
1: A última hora.
2: Sí, salirle.
1: A última hora. Para mí, todos los temas son trascendentales, pero el viernes uno de los temas trascendentales era ese.
2: Sí.
1: Y nosotros hacía 10 días que contamos la primicia del permiso especial que tuvo River, casi los únicos, esta sí vamos a inflar el pecho, casi los únicos que lo contamos, después se nos plegaron, que está muy bien, con un hecho que es real información sin opinar. River tuvo un permiso especial que se le concedió, perfecto, que iba a liberar a Páez, a Viña, no había ocurrido la semana pasada, hasta el viernes a la tarde, que lo contamos acá, simplemente por preguntar e investigar, no por otro objetivo, para contarle a la gente nada más, y se termina solucionando por ahí. Pero vos fijate, Martín, si no pasaba esto, Borré no jugaba el sábado. Uh-huh. Entonces son cosas que River resuelve a último momento, que está perfecto porque va...
2: No está perfecto. No está perfecto.
1: No, pero voy a esto. Lo terminó resolviendo. Listo.
2: Sí, pero ¿sabés cómo lo resolvió? Regalándole el pase, claro, a Quintero.
0: Perdiendo
2: plata.
1: Claro. Y a River no le entra un dólar.
2: Y bueno, entonces no lo resolvió.
0: No
2: bien.
0: Perfecto.
3: Tapó
0: no
3: un resolvió. Problema con otro, eso es lo que hizo.
2: No, lo resolvió. Se lo sacó de encima para solucionar algo intempestivamente.
0: Aparte no lo podía tener a Juanfer no lo puede tener en Cantilo. La gente no te va a ir a pedir por Pesela. Por Pesela puede pedir a Acuña y Otamendi. La gente no va a ir a pedir por Galopo.
2: No lo iban a mandar a Cantilo.
0: Por eso mismo, no lo podés mandar a Cantilo. Pero si no lo tenés, si no lo tenés en cuenta, si él no está conforme, ¿a dónde lo tenés? Lo tenés entrenando con mala cara con... Bueno, pero tenerlo entrenando con mala cara con el resto de los compañeros de Seiza tampoco iba a ser saludable.
1: Claro, tenés razón, pero nunca estuvo en plan llevarlo a Cantilo. Nunca.
4: Pero si no lo tenías en Cantilo y lo tenías, uh-huh, y no lo usabas, en algún momento la gente te lo iba a pedir.
0: Claro.
4: No sé si en forma masiva, porque... Al fin y al cabo, y por lo que veo y por hinchas que tengo conocidos de River, la decisión de Juanfer tampoco fue buena, para la gente.
2: No, claro.
1: No, yo lo quiero mucho, todos lo saben, pero no se fue quizá de la manera que todos creían o querían.
2: Y no es la y agrego esto, Seba, no es la primera vez que obra así. Esto también es muy importante.
0: A mí es la parte que menos me sorprende esa, porque ya lo ha hecho.
3: Se fue igual de River, se fue igual de América de Cali, se fue igual de Racing, se fue igual de Junior.
2: Está bien.
3: Se fue igual de River antes.
2: Yo te entiendo, pero River le volvió a abrir la puerta una vez más.
3: Tercera vez.
2: Y Juanfer otra vez se cagó en River. Eso es lo que pasó.
5: ¿Cómo?
2: Eso es lo que pasó.
3: Fuerte, pero.
2: Y pero es así.
1: Por ahí no le interesa a mucha gente, por ahí sí, el futuro de Juanfer Quintero sigue estando entre Cagliari y Mineiro.
2: Que vaya donde quiera.
1: Solo cuento nomás.
0: Okay. Yo dije, en seis meses tenemos el primer nombre para el mercado de pase dentro de seis meses.
2: De River.
0: Y va a aparecer.
2: Y no me extrañaría.
3: Sí, si no está Caudet, sobre todo.
2: Ya no me extraña nada. En River ya no me extraña nada.
1: Avanzamos. Respecto al equipo del día miércoles, va a dirigir Grossi otra vez, porque sigue suspendido el Chacho. Para mí va a haber dos cambios ahí. Para mí Arambarri va a ingresar. Arambarri va a ser uno de los cambios seguramente, porque me parece que Vera va a salir. Me parece que Vera va a salir. Y después me parece que Correa se impone por naturaleza como titular, más información, sí, a ser titular por Pereira, me dicen. El miércoles 19:15 en La Plata, y después no veo más cambios. Y rápidamente lo hablamos, creo que todos coincidimos sin hablarnos, sin haberlo hablado previamente. Este River, lamentablemente, entra uno, sale otro, y es todo igual.
2: Sí.
1: Y es todo igual. Y un River absolutamente previsible, que no hace daño al rival, que juega mal, que pierde con cualquiera, duele, porque ahí me toca convivir con el hincha de River todo el tiempo en el club. Y el hincha está, que lo digo una vez más, le molesta no solo perder, sino el cómo. Juega mal River.
2: Sí, juega mal. Pero juega mal hace mucho tiempo.
1: Y perdés por mala suerte. Bueno, intentaste, jugaste bien. Nada de eso. Y eso es lo que le duele al hincha. De ver a los otros clubes de otra manera. Acá se maneja de otra manera.
2: Sí.
1: No es ni bueno, ni mejor, ni peor que otro lado. River se maneja así. Y yo te aseguro, Leo, muchachos, cuando yo bajé las escaleras, le cuento a la gente que no tiene por qué saber. Cuando salimos de la parte de prensa, bajamos hasta la conferencia, bajamos con los hinchas. Y se acercan, Seba esto, Seba el otro. Y es la bronca de perder, es decir, no hacemos un pase, no hay una gambeta, no hay un juego asociado.
2: No.
1: Ese es el tema. Y bueno, pero así viene la mano. Con Central el domingo también, un partido trascendental, Central de Di María, que juega realmente bien. Entonces, serán dos exámenes importantes.
2: Escúcheme. Para... Sí.
1: Sí.
2: No, voy al tema informativo puntualmente.
1: Sí.
2: ¿Posibilidades de llegadas?
1: Y para mí, esta semana van a acelerar por Barco Garro, uno de los dos. Todavía no hay ofertas. Lo de Tobias Andrada para mí se va a terminar haciendo. River, la última oferta que hizo fue 4 millones por el 50% de la ficha. Pero sigue insistiendo Vélez y quiere 10 por el 80.
2: Sí.
1: 10 por el 80. Se va a 7 por el 80. Veremos, yo creo que lo van a terminar haciendo. Recordemos que, me corregiré Agustín, el libro termina el viernes, el libro de pases. Pero... si vos cedés al exterior o vendés al exterior después del viernes, tenés más margen hasta el 2 de septiembre. Uh-huh. Esto es lo que va a ocurrir. Serán los de Cantilo, supongo, o los juveniles de reserva que van a empezar a ser cedidos. Uh-huh. Y River seguramente va a liberar cupos si lo necesita. Es más, yo te diría que eso para mí no sería problema.
2: ¿Por qué?
1: Si lo necesitan, van a ceder a jugadores.
0: Y conseguir los cupos, dice.
1: Conseguir los cupos.
2: ¿A quién van a ceder?
1: A algún chico de reserva.
2: Ah, lo de reserva.
1: Reserva o lo de Cantilo, tenés 10. Alguno sí, va a tener que salir.
2: Y bueno, pero hasta ahora no pasó eso.
1: Hasta ahora no, pero yo confío que de acá, ¿cuánto falta para el 2 de septiembre? Poco más de un mes.
2: Sí.
1: Suponemos que van a... Yo sé que Pesela tiene 2-3 clubes dando vuelta, pero está el famoso tema del contrato.
2: Sí.
1: Que es remanido, lo abrimos todos los días, pero al tener el cartelito de vendidos... les baja el precio y es difícil no solamente que lo compren, sino el contrato también, sí. Afrontarlo, porque eso no lo puedes evitar, el contrato no se baja el precio.
2: No, claro.
1: Entonces, lo aclaro porque hay gente que está muy bien que no lo puede saber, lo aclaramos. Entonces, la situación es esa. Barco, Garro es un nombre que está negociando y aclaro algo más. Lo dijimos, lo repito, tiene dos inhibiciones el Corinthians. Necesita plata. A priori te dicen 12, 13, pero al necesitar la plata, River por 7 lo saca. Hoy no hay oferta. Yo no descarto que de acá el viernes haya algo hoy a la tarde, mañana, porque lo van a buscar. Así que vendrá por ahí.
0: ¿Qué es la vida? Chacho, yo le iba a preguntar por Chacho.
2: No,
0: en todo esto.
2: Una sola cortita. Sí. Tobias Ramírez, ¿qué es de la vida de Tobias Ramírez?
1: Tobias Ramírez está recuperando físicamente y seguramente próximamente
0: se tomará. Mal de la rodilla, ya se sabía.
2: Bueno, pero,
0: por eso cambiaron las condiciones.
2: Pero hace mucho tiempo, por eso pregunto.
0: Sí, sí. Y el partido con Racing es el único que juega él. Después lo tuvieron que hablar.
2: Ok, listo.
0: Claro, jugó 45 minutos. Yo le preguntaba por Chacho en este panorama, porque hablamos de Longoria. Mira, ya creo que ni hablamos ni de Francesco ni de Ponce, ya no hablamos más. Hablamos de Dicarlo, hablamos de los futbolistas, hablamos de Cantilo. ¿Y Chacho?
1: No tiene pensado salir y nadie lo va a echar.
0: Yo no iba a ese punto. Si usted quiere hablar de la continuidad de Chacho, hablamos de Chacho.
2: La crítica.
0: Yo le hablaba de lo que le cabe de lo futbolístico, un equipo que yo hoy estaba mirando, creo que son 20 partidos ya de Chacho como un técnico de River.
1: 5 derrotas.
0: Bastante, ¿no? Sí, no me derrotas son 3 consecutivas, digo los golpes. Pierde el clásico, pierde la final del campeonato, eliminado por Aldo Civi en Copa Argentina.
1: Tremendo, sí.
0: Entonces, la sudamericana en algún momento la termina acomodando, pero no era bueno. Entonces, y Chacho, le repito.
1: Y obviamente que el panorama con el hincha está deteriorado. Obviamente, el sostén se va bajando y la paciencia es menos. Yo digo que, vuelvo, que nadie lo va a echar, ni él se va a ir hoy, pero digo que, en general, ningún técnico de River, por lo que es el club, es difícil sostenerse teniendo más rendimiento y perdiendo 4 o 5 partidos seguidos. Entonces, hay que levantar sí o sí el miércoles, más allá que dirija Brosi, el técnico va a ser el chacho de un palco. Hay que levantar sí o sí en todos los sentidos. Pero yo noto, ojalá me equivoque y River levante, que está todo muy bajo y que, viste, cuando vos decís, ojalá levante, pero no sé, está todo raro, viste.
2: Sí, lo que decía al principio, la tendencia no es buena. En todo sentido, no solamente de Coudet.
1: Ojalá gane 6-0 River, esto lo digo yo mío, ojalá gane 6-0 el miércoles. Ojalá gane 5-0 el domingo, lo aclaro por las dudas.
2: Sí.
1: Por las dudas, lo aclaro.
2: Sí.
1: Pero digo, la realidad es muy difícil. Pero no Chacho, no de Chacho se defiende solo. Pero cualquier técnico, ni Gallardo, por ir a lo reciente, ni Gallardo ni De Micheli sostuvieron una racha de derrotas terribles y jugando mal. Nadie se sostiene, ni en Boca, usted que por el turco habla de Boca, en Boca que ayer perdió. Si te hubiese tenido 6 meses de Arrobarrena, lo mismo. Nadie se sostiene en un gigante de Argentina con 4 o 5 derrotas, siendo horroroso a nivel rendimiento. River tiene jugadores para salir, sí, todo tiene. Veremos. Yo cuento lo que veo y lo que siento en el Monumental, ni más ni menos.
2: Bueno, Cebu.
5: Chao, Cebu.
1: Lamento, Cebolla, que no estar en el ambiente de fiesta que te gusta a vos, Cebolla.
3: No, no, yo a mí me pone mal, pero
2: bueno. River no está de fiesta.
3: No, no, para nada. Yo lo que no lo que decía Martín, justo no estaba. Sí. Tengo miedo de no volver a escuchar el chachismo.
2: Bueno.
1: No,
3: capaz.
1: No, sí, no.
3: Una despedida, por lo menos.
1: Sos muy terminante, no está bueno.
3: Así. Bueno.
0: ¿Cuántos se cargaron? Los músicos se cargaron varios.
2: Varios,
0: ¿eh?
2: Sí, no.
0: Los músicos son bravos,
2: son bravos.
1: Pero pará, que
0: que no me digan una canción los músicos, porque.
3: No.
0: Te vas a decir. No, tremendo.
1: Pues sí, esperá que esto puede levantar. No seas terminante.
3: No.
0: El que está.
6: Afrontar la realidad.
0: Fuiste vos el que le puso plazo a Chacho, yo no. Yo te pregunté por lo futbolístico, vos te fuiste a la continuidad, así que...
1: ¿Cuándo puse plazo? Se ve que no me escuchaste. Yo dije que...
0: Dijiste, ningún entrenador sostiene 4-5 derrotas en River. Ya lleva 3. Si pierde el
3: miércoles y ya está.
0: Fin de semana, ya está, luchaste.
1: No, yo simplemente marco una tendencia que comienza el hincha de River.
7: Chau, chau.
1: Que hablo con los hinchas. Por mí que el Chacho se quede toda la vida. Si Chacho se queda toda la vida es porque River está ganando y le va
0: a ganar. Bueno, poco toda la vida, ¿no? Me llamó la atención como te tiraste del barco, nada más.
1: No, pero perdóname, si yo diría otra cosa, estaría mintiendo, faltando la verdad. Sí, que yo
3: no, Antonio no estaba...
1: Yo digo la verdad.
4: Sí. Ramón Díaz tiene chance con esta dirigencia.
3: No, ya estás sabiendo.
0: Ya metiste reemplazo.
3: Si se lo dijo vos, está para algo.
1: Nadie piensa en nada porque el técnico es el Chacho Coudet, Martín.
4: Pero pará, pero yo te pregunté otra cosa. ¿Ramón tiene chance con esta dirigencia?
2: No va a contestar.
3: Ah, se fue.
0: No es tan difícil la pregunta.
3: Se fue.
4: Entiendo que no lo quieren a Ramón.
0: ¿Esta dirigencia?
2: No, sí. Esta dirigencia... La verdad que no. A no ser que cambie drásticamente la situación. Pero
0: que lo
2: no.
0: Que necesite.
2: Mira, las últimas veces que Ramón volvió estaba peleado con la dirigencia. Yo me acuerdo con Aguilar, con Pasarela. Y volvió.
0: ¿Y qué buscaban ahí?
2: Y de espalda.
4: Claro. La espalda de Ramón no la tiene nadie.
2: No. No sé si hablaron con alguien. No, la verdad que no lo sé. Pero cuando vos decís en River y le preguntas a los hinchas de River, y obviamente que el primer nombre que aparece es Ramón.
4: Y sí, ahora va a aparecer, obviamente.
2: Y está libre encima.
4: Por eso.
2: Y dio una nota hace poquito hablando de River, ¿no?
0: ¡Oh! No, y con lo que. No creo. Con lo que dijo en la entrevista no.
2: No,
0: creo.
2: No, yo tampoco. No, la veo.
0: ¿La entrevista no ves o.?
2: No, la vi la entrevista. Ah. Muy buena la entrevista de Nicolás.
0: Muy buena.
2: Bueno, tenemos que ir a la pausa. No, la pausa de las noticias. Bueno, dale.
3: Es otra vez
2: Es una pausa de nuestro programa porque llega usted.
3: La pausa, pero nos vamos cuando viene él.
2: Igual lo vamos a escuchar atentamente.
3: Habla por vos, yo no lo pienso escuchar.
2: ¿Cómo no lo vas a escuchar? Me
3: interesa.
2: Tipo, trae los puños llenos de verdad.
3: Sí, se escuchó lo mismo.
2: Ricardo Rodríguez, noticias, 4:30.
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12: Temperatura en Capital Federal y alrededores, 17 grados 9 décimas, humedad 78%, el cielo nublado. Tensión diplomática. El diputado nacional y ex canciller Jorge Tayana se refirió a los insultos que Javier Milei le dijo a su par brasileño Lula da Silva.
7: El dato es que leía, ese es un discurso escrito, y él va con figuras diplomáticas. Él va con el canciller Quirno, él va con el embajador Luis María Clerque, que es el embajador especial de San Pablo y que ha trabajado en los acuerdos con Estados Unidos, lo que muestra también los económicos comerciales, ¿no? Lo que muestra un respaldo político que impide decir, bueno, se entusiasmó, estaba mal, se sacó. Bueno, él es un señor que tiene una conducta en general un poco particular, por no decir psiquiátrica, pero lo cierto es que lo que hizo el presidente Milei es un golpe que afecta a la Argentina.
12: Habló Alberto Fernández. En una entrevista a un medio uruguayo, el expresidente consideró que al dejar la Casa Rosada fue cancelado por la sociedad argentina. Además, Fernández criticó a Javier Milei, a quien calificó como un pobre imbécil que dice cosas, y creo que tiene un problema psiquiátrico. China afianza su relación con Brasil. El presidente Xi Jinping afirmó que su país está dispuesto a fortalecer aún más la coordinación estratégica bilateral y multilateral con Brasil. Así lo informaron fuentes chinas luego de una conversación telefónica de Xi con el presidente Lula da Silva.
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8: Está reducido el tránsito en la autopista de La Plata, Buenos Aires, en el kilómetro 8.5 en sentido hacia Capital. En tanto, el tránsito se ha cargado en el corredor de la General Paz en dirección hacia el Riachuelo. Panamericana, con marcha cargada durante toda la tarde, estuvo el tránsito intenso, tanto sentido hacia el norte como en dirección hacia la ciudad de Buenos Aires. Cerrada la zona de Plaza de Mayo. Desde Control de Tránsito, JNT.
12: 4 de la tarde, 36 minutos, temperatura 17 grados 9 décimas, el cielo nublado.
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0: Por estas horas se habla mucho del mercado de pases y del fútbol internacional. Inter estaría llegando a un acuerdo con John Stones, ¿sí? El defensor central de la selección de Inglaterra y el hombre del Manchester City. Esto a la Argentina, ¿qué le podría importar? Que Cuti Romero era un nombre que podía sonar en el conjunto italiano. Bueno, la llegada de John Stones podría llegar de alguna forma a frenar entonces la llegada del central argentino. Santi Castro deja Bolonia para ser futbolista de la Roma, una cifra cercana a los 30-35 millones de dólares. Luis Vázquez podría dejar el Anderlecht de Bélgica y se habla del Birmingham de la segunda división de Inglaterra. Y algo que ya habrán escuchado tiene que ver con la Federación Italiana, ¿sí? Con lo que termina siendo la dimisión tanto de Paolo Maldini como de Leonardo, del brasileño, y de Paolo, que era el secretario deportivo, él, el otro su asesor. Ellos habían ya llegado a un acuerdo con Andrea Pirlo para que sea el técnico de la selección italiana. Bueno, hay un acuerdo contractual que tiene por fuera de lo que era la federación, Andrea Pirlo, con algunas casas de apuestas y demás. Bueno, la federación entiende que eso es una obstrucción en la contratación del exfutbolista de la Juventus, del Milan, por ejemplo, entre otros. Bueno, Andrea Pirlo no será el técnico de la selección italiana, más allá de un comunicado y un descargo que hizo él. Bueno, tampoco continuarán, luego de 10 días tan solo, Paolo Maldini y Leonardo.
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0: 4 de la tarde, 43 minutos. Aquí estamos en 990 Sport y lo tenemos a Dani Miche para hablar de tenis. ¡Hola, Dani!
1: Hola, Leo. Buena semana para todos. Bueno, se acabó el polvo de ladrillo, los 19 torneos. Arrancamos ahí en febrero en Buenos Aires. Se terminó este fin de semana con los ATP de Kitzbühel y Estoril. Haciendo un breve resumen, por supuesto, el título más importante se lo llevó Zverev, que ganó Roland Garros, que es el torneo más importante, evidentemente, sobre polvo ladrillo. Los tres Master 1000 se lo llevó el número uno del mundo, Jannik Sinner, Monte Carlo, Madrid y Roma. Los argentinos, tres títulos, Cerúndolo en Buenos Aires, Echeverry, que ganó el más importante, pues un ATP 500 en Río, y Nabor en Bucarest. Tuvimos además tres finales, la que perdió Trungeliti con Rafa Jodar en Marrakech, en Burruchaga, que perdió en Houston la final con Tommy Paul, y Mariano Nabone, que perdió en Ginebra con Leander Tien. Se va entonces la gira de polvo ladrillo. Pasamos al cemento. Ya esta semana va a estar jugando mañana en Washington ATP 500 Tommy Echeverry contra Brandon Nakajima, en Los Cabos, en la Baja California, en México. Torneo ATP 250 arranca directamente en segunda vuelta. Francisco Cerúndolo contra el ganador del partido que juegan esta noche, el canadiense Gabriel Diallo y el norteamericano Tristan Boyer. Y también juegan las chicas, juega Solana Sierra, va a debutar hoy cerca de las 7 de la tarde en Memphis, un WTA 250 en la casa de Elvis. Lo va a hacer ante la rusa Tatiana Prozorova. Son los tres argentinos. Recordamos, la próxima semana Master 1000 de Canadá, después Master 1000 de Cincinnati y el 30 de agosto el abierto de los Estados Unidos, el último Grand Slam del año.
0: Dani, gran abrazo, gracias.
1: Abrazo.
0: Dani Michel, información de tenis.
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0: Y llega la información de la Fórmula 1. Llega el señor Lucas Agosto. Lucas,
5: hola, hola, Leo, ¿cómo te va? Saludos para vos y para todos. ¿Cómo
0: favor,
5: andan?
0: Bien. Qué bien, domingo, ¿no? Domingo agridulce.
5: Sí, me mejoró un poquito sobre el final, ¿no?
0: Claro, sí, ahí en las últimas curvas, sí.
5: Desde, al final mejoró, había arrancado complicado, pero mejoró. Sí. Ojalá que sea un muy buen segundo semestre, ¿no?
0: Ah, claro.
5: Ojalá. Sí. En otros lugares no arrancó muy bien,
6: En otros lugares no.
7: Acá arrancó bien.
5: No, sobre el final no todos tuvieron alegría sobre el final.
0: No, bueno, pasa de todo, ¿viste? No, claro. Todo muy dinámico.
7: Esto. Habla de Alpine, imagino.
8: Sí. Escudería, sí. Escudería, ¿no? Sí. Tampoco se van a comparar con todo.
5: Bueno, a ver, Alpine, la verdad que tuvo un cierre de primera parte del campeonato muy flojo. Se fue desinflando el equipo. Había arrancado para ser el mejor del resto, para estar cerquita de los cuatro, de las cuatro escuderías de punta, y termina el semestre no solo que ha perdido el quinto lugar con Racing Bulls, sino que además perdió en pista con Audi, ya Audi es mejor, y terminó peleando con Aston Martin. Para que ustedes tomen un parámetro, Aston Martin en las primeras fechas del campeonato no podía meter el auto en pista directamente. A ese nivel estaba complicado Aston Martin. Bueno, fíjate cómo evolucionó Aston Martin, lo poco que ha evolucionado Alpine y cómo han quedado equiparados en la última jornada de lo que es la primera parte del campeonato, por lo cual Alpine va a tener que hacer mucho para mejorar y para recuperar ese quinto puesto, porque lo que ha perdido con sus competidores es demasiado. Se esperan mejoras para el Gran Premio Zandvoort a la vuelta del receso por vacaciones, y ahí será un momento clave de la temporada, porque si Alpine puede recuperar, bueno, estará en condiciones de volver a luchar por ese quinto puesto. Si no lo hace, el resto de los equipos están mejorando y mucho, y va a ser otra pobre temporada del equipo de Franco Colapinto. Ganó Lando Norris, ganó bien Lando. Kimi Antonelli se despega en el campeonato, hizo negocio Kimi Antonelli con ese tercer puesto. Pero yo creo que es un buen momento para hacer un balance de lo que fue el primer semestre de Colapinto, porque esto tiene mucho que ver a futuro, sobre todo con lo que se está hablando acerca de Colapinto 2027. Y yo creo que el balance del primer semestre a Colapinto le da más que positivo. Sumó puntos en 6 de las 11 carreras. Se consolidó como el mejor largador de la Fórmula 1. Es el piloto en la actualidad con la racha más larga sin abandonos en carrera. Terminó las 27 carreras que corrió con Alpine. Tuvo maniobras que encandilaron a la Fórmula 1, como el adelantamiento en Spa y la salvada en Australia con Dawson. No fue menos
8: que... Lo que dirán de Antonelli, ¿no?
0: No, Colapa es mejor.
5: Pero
8: ustedes no valoran lo nuestro, tiene razón Agosta.
5: Ponelo en contexto, porque si a Colapinto lo subís arriba de un Mercedes, seguramente va a ser una tarea mejor.
0: Pero claro,
5: hay
0: señor.
5: Pero hay que compararlo con los compañeros, con los autos que tiene a la par. Yeah. Y yo digo que no fue menos que Gasly. La gran diferencia ahí es el podio en Mónaco. Pero en pista siempre estuvieron muy, muy parejos. Se adaptó perfecto al nuevo reglamento, algo que no le ha sucedido a muchos pilotos. Y por si fuera poco, por si todo este combo que yo les estoy diciendo ahora fuera poco, metió un evento para más de 600.000 personas. Eso. Que marcó un récord total y algo nunca visto en la Fórmula 1. Eso también vale.
0: Claro que sí.
5: Y vos recordá, le digo al fiscal.
0: No, fiscal.
5: Que a principio de año le pidieron a Colapinto que sea rápido, claro, que termine lo más adelante posible en las carreras.
8: Lo cargaron. Pero yo no me quiero meter.
0: Pero
8: ¿cómo le pedís a un piloto por lo menos que sea rápido? ¿Qué lo van a pedir si no le piden eso?
0: Claro,
8: no, es lento.
0: No te burles. Pues no, está arriba de un retrojero, señor.
9: Claro, vos no tenés en cuenta que el auto de Colapinto.
8: Pero
9: a Lando
8: Norris, ¿qué le piden? Que vaya despacio.
9: No, pero.
8: ¿Qué dice, Agosta? Usted haga los
9: No le dé bola, Agosta.
0: Dale, fiscal,
9: que tiene un mal día. Tiene un mal día el fiscal hoy.
8: Una mala noche fue.
5: Briatore, antes de arrancar una entrevista, antes de arrancar la temporada,
8: sí,
5: de esa entrevista, dijo, ¿qué espera de Colapinto? Que sea rápido, que termine lo más adelante posible en las carreras, que sume puntos y que cuide el auto.
0: Muy bien.
5: Y bueno.
0: Cumplido.
5: Bueno, Colapinto lo cumplió.
0: Exacto.
5: Por lo cual, para mí tiene ganada la butaca para el 2027. Esto lo vengo diciendo hace rato ya. Pero
8: igual yo quiero dejar algo en claro. Mi papel no es anti Colapinto, es anti Agosta, nada más. Que le ponen una épica.
9: ¿Por qué anti Agosta?
8: Porque nada, ¿qué le va a pedir?
9: Pero hace su laburo. Sí.
0: Claro.
8: Bueno, está el otro ahí. No,
0: muy bien, Agosta, impresionante lo suyo, como siempre.
5: No se nota. Le tengo con datos acá, ¿no? La realidad es información. No estoy dando una opinión, estoy dando
0: pero
5: datos.
0: Claro, datos, duro. Muy bien.
5: Los datos sobre arriba de la mesa.
0: Sí,
5: ¿Cómo sigue esto, señor?
0: ¿Cómo sigue?
5: Martes y miércoles Colapinto se queda en Hungría para realizar las pruebas Pirelli con los neumáticos del 2027.
0: Y es lindo Budapest, sí.
5: Sí, muy lindo. Y luego tendrá un breve, muy breve descanso y se va a preparar físicamente en este parate para la segunda mitad del año. Vuelve, señor, el 23 de agosto en Zandvoort.
0: Agosta, abrazo grande.
5: Les mando un abrazo a todos.
0: Lucas Agosta y la Fórmula 1.
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11: Oh.
0: a propósito de la derrota de Boca, vi hoy en las redes también las consecuencias políticas que ocurren en Boca, ¿no? Este, lo vi, por ejemplo, en un posteo de Agustín Di Giovanni, ¿no?
8: Augusto
0: Di Giovanni. Y sí, estaba durísimo.
11: Sí, Augusto desde hace un tiempo es crítico. Sí. Y bueno, ayer después de lo que fue la derrota, yo no lo llegué a observar porque estaba volviendo de la cancha, pero me contaron que hizo un vivo, ¿eh? ¿No? ¿Se dice un vivo?
0: No sé si un vivo, yo lo vi grabado.
11: Un vivo, y después vi el recorte a la noche cuando me avisaron. Y bueno, es parte del discurso y de la... De lo que él sostiene de hace un tiempo, ¿no? Hasta en la época de Uve, donde Boca ganaba, también él era crítico, sí. Y era muy de manifestar eso. Y también hoy leí algunas declaraciones de Paulini, uh-huh. No metiéndose puntualmente en esto que pasó ayer, pero sí otra vez remarcando lo de su idea, esto del plebiscito para que los socios definan lo que tiene que ver con la Bombonera, la creación de una dirección general del fútbol, un plan deportivo, lo de las inferiores también, que es la base que él sostiene. Bueno, obviamente que esto tiene mucho que ver con, insisto yo, con lo que parece que falta mucho, sí, y no falta tanto.
0: Es verdad.
11: Que es la política y lo que Boca va a vivir a partir del 2027, mm-hmm, con una cara a cara y específica de la oposición todavía no está, pero se sabe que Veraldi tiene ganas,
0: claro,
11: Reale tiene ganas, sí, pero bueno, los mencionados son los que venimos mencionando hace un tiempo. El que habló hace, el empresario que habló hace poco con nosotros, está, sí, en los Estados Unidos.
8: Abriata.
11: Carlos Abriata, bueno, él también dijo, llego a Buenos, sí, Aires y voy a ver si también estoy con esas ganas, veremos.
0: Sí, veremos qué pasa. Bueno, está el señor Ojeda en línea.
8: Mirá.
0: Ojeda,
8: ¿qué va?
11: Para que disfruten.
12: Sí, buenas tardes.
8: Hasta mañana.
12: Ojos. Chau, Martín. Mirá el reloj.
0: 16:55.
12: Claro.
0: ¿Qué?
12: Estoy mirando los ojos, ¿viste?
0: ¿Y?
12: Hay mucho y hay poquito tiempo. Pero
0: y bueno, pero usted sabe cómo arrancar. Pirámide invertida, ¿se acuerda?
12: Mañana juega Tigre. Voy al meollo de la cuestión.
0: Al meollo, sí.
12: Mañana juega Tigre por la Copa Sudamericana, revancha de estos del repechaje frente a Nacional de Uruguay.
0: Sí.
12: El equipo de Dabove, Zenobio, Moreno, Lazo, Barrio Nuevo, Ibanegas, Javes Aralegui, Jalil Elías, Leyes, Santi López, El Piti Martínez e Ignacio Russo. No va a poner cambios con respecto a la goleada en Uruguay. En lo que tiene que ver con Argentinos Juniors, seguramente va a jugar el Facha Gutiérrez y Coronel va a reemplazar a Eric Godoy.
0: Uh-huh.
12: Está en stand-by la posible llegada de Aaron Molinas a Estudiantes de La Plata, fundamentalmente porque Mauro Méndez no quiere ir a Florencio Varela.
0: Uh-huh.
12: Pero había una posibilidad de que Aaron Molinas se vaya para aquel equipo. Gimnasia de Mendoza tiene la rotura de ligamentos de Saavedra.
8: Pensé que Gimnasia de Mendoza.
0: No, Gimnasia de Mendoza, dos puntos, tiene una rotura.
9: Sufrió una rotura de ligamentos Saavedra.
0: Claro. Pasa que no hizo el espacio, pero yo lo entendí.
9: Yo no.
12: En Gimnasia de Mendoza, en el Lobo mendocino,
9: el Pituco,
12: Saavedra tiene problema ligamentario y por lo tanto no va a jugar frente a San Lorenzo.
9: Ahí te gustó.
12: El único cambio será el de Ceballos por Armoa.
0: Mira.
12: Newell's Old Boys va a tener a Nicolás Lamendola como nuevo refuerzo y está el reemplazante, tanto que lo tenía preocupado al fiscal, llega el reemplazante de Sebastián Villa, Independiente Rivadavia, colombiano, 22 años, extremo, de ex NBA,
9: Luis Díaz,
12: y es Luis Ángel Díaz. No es el delantero de la selección de Colombia, sino que es el ex hombre de
0: un homónimo.
9: De verdad no tenía idea que era ese.
0: No, acertaste de casualidad.
9: De casualidad, sí. Antes que usted lo acerté, Ojeda.
8: Luis Ángel Díaz.
12: Perfecto, sí, Luis Ángel.
8: ¿Qué sabemos de Luis Ángel?
12: 22 años. Llega de Envigado. Señor. Sí, para ser el reemplazante de Sebastián Villa. Ustedes que tanto estaban... ¿Quién va a ser el reemplazante? Ayer, ¿quién jugó? Sartori, ¿no? Y en cambio, fuera.
9: ¿Es gambeteador? ¿Es goleador?
0: Es extremo.
9: ¿Qué característica tiene Díaz?
12: Y 58, mirá el reloj.
0: Sí, claro, no podemos.
12: No hay programa. Miguel Barbieri, el defensor de Deportivo Riestra, se va a Universidad de Concepción. Juan Rodríguez, el ex central de Talleres de Córdoba,
13: sí.
12: va a ser nuevo jugador de Atlético Tucumán.
13: Mirá.
12: ¿Hablaron del posible goalkeeper de Vélez?
13: El goalkeeper de Vélez. Hablamos del gol.
9: Marianito dijo Antico, dijo, se queda Marchiori.
0: Marchiori es el titular.
9: Es el coma de Marianito Antico, dijo.
12: Bueno, hay dos nombres. Escucha, porque vos. Guillermo Barros Esqueloto quiere alguien que compita con Marchiori. Mira,
13: sí.
12: El primero es Sanguinetti, el arquero de Banfield, y a préstamo con cargo.
13: ¿Cómo va a ir Sanguinetti, el arquero titular de Banfield?
9: ¿A préstamo?
12: Sí, señor.
13: ¿Cómo va a ir a préstamo el arquero titular de Banfield?
12: Bueno, yo le estoy dando.
13: Lo hizo usted tiene la información, no le dé bola,
9: cara. Ojeda.
12: Espera. Berlanga, ¿puede ser un segundito? No, pues me están cuestionando. Y el otro que suena es Esteban Andrada.
13: Mira.
12: Que con Guillermo estuvo en Boca Juniors.
13: Está en España, ¿no?
9: Se metió una ñapi.
13: Había
9: metido un escándalo.
0: Está suspendido.
13: Estaba en Zaragoza.
12: Está purgando, escuchá cómo se dice, sí. Está purgando una suspensión por lo que tuvo en España, ¿sí?
13: Sí.
12: Así que vamos a ver si es Sanguinetti o si es Andrada. Mirá el reloj, y 59.
9: Sí. Vas, Ojeda.
12: Se me queda, simplemente,
13: no.
12: Me queda tiempo para decir agur.
13: Agur. Cuídese, Ojeda.
12: ¿Puntaje?
13: 9.
12: Gracias.
9: 2.
12: 59.
9: No. 2 puntos. Una vergüenza.
13: Gracias, Leonardo.
11: 10.
12: Hasta ahora.
13: Nos vamos. Ya se vienen las noticias de las 5 de la tarde. Está sonando el top en este momento.
0: Sí.
13: El señor Ricardo Rodríguez.
9: ¿Dónde está?
13: Va a leer las noticias. En breve estará ingresando al estudio. Mira, en este momento está ingresando Ricardo. Después llegará Luz Abalmagi en el aire de Radio Splendid. Y nosotros nos volvemos a encontrar mañana a las 12 del mediodía. En 990 Sport. Gracias por acompañarnos. ¡Agur!
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18: Las 5 de la tarde en todo el país, en Capital Federal y alrededores, la temperatura 17 grados 9 décimas con cielo nublado. Aníbal Fernández se aleja del cristinismo. El ex jefe de gabinete de la Nación pidió cuidar al gobernador Kicillof como principal referencia del peronismo de cara a las próximas elecciones. Hoy el peronismo, sacando a Axel, no tiene a nadie de fuste. Nosotros tenemos que cuidar primero lo que tenemos, apuntó Fernández. Tensión diplomática entre Argentina y Brasil. En diálogo exclusivo con Splendid 990, el ex embajador argentino en España, Ricardo Alfonsín, se refirió a la situación creada por Javier Milei tras los insultos a su par brasileño.
19: Con la palabra más nos quedamos cortos. Se está avergonzando en el mundo. Nos avergüenza realmente. Yo no he visto, salvo a Milei, nunca antes que un presidente dijera de otro presidente las cosas que dice este. Y que ni siquiera se cuida cuando está en un país extranjero. Las cosas que le dijo al gobierno de Lula y a través de Lula a los que lo votaron y a los que lo van a votar, que aparentemente son más que los que no lo van a hacer. Yo nunca he visto algo semejante. Pero tiene consecuencias muy dañinas para nosotros. Primero despierta mucha desconfianza en quienes oyen, quienes escuchan estas cosas, sean inversores, sean ciudadanos de otros países. ¿Creen que es confiable un señor que se maneja de esta manera para los inversores?
18: Detuvieron a la mamá de Isabela. Se trata de Lucía Sosa, madre de la beba fallecida en Villa Gesell, siendo la tercera hija que muere en raras circunstancias. La nena de 2 años falleció por una asfixia obstructiva seguida de un paro cardíaco, según relevó la autopsia. Nueva amenaza de Donald Trump. El presidente de los Estados Unidos afirma que si las conversaciones muy profundas que se están manteniendo con Irán a nivel de mediadores no funcionan, Estados Unidos retomará una acción militar muy enérgica. Además, los mediadores, encabezados por Qatar y Pakistán, han logrado avances para que los países retomen las negociaciones. 5 de la tarde, 3 minutos, la temperatura 17 grados 9 décimas, humedad de 78%, el cielo nublado.
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0: Hola, hola, ¿cómo les va? Hola, hola, Manola, qué antigüedad. ¿Cómo están? ¿Cómo pasaron el fin de semana? Estamos en la última semana de julio, aunque no lo crean. ¡Qué velocidad! Me parece que ayer era marzo que estábamos abriendo nuestro programa y la verdad es que estamos a punto de ingresar al mes 8 del año. Es increíble, increíble lo veloz que pasa todo. Estamos, insisto, en esta última semana, así que disfrutemos julio, porque el lunes estaremos saludando al mes de agosto. Bueno, y está claro que siempre se puede un poquito más. Lo planteo así, no para uno, ya se sonríe Bertizaghi porque sabe por dónde voy, sabe por dónde voy a ir. Sí, sí. Este gobierno que se esmera en la brutalidad, es muy impresionante, ¿no? Es bruto, está acostumbrado a destratar dentro y fuera de la Argentina. ¿Recuerdan ustedes que la semana pasada estuvimos preguntándonos si realmente había una campaña anti-argentina, que se hablaba mal de nosotros, que los argentinos en el exterior, que no nos querían? Bueno, el único que se encarga de amplificar, de proponer una campaña anti-argentina es el presidente de la nación. Esta campaña anti-argentina nace, surge, se crea, se organiza, se orquesta desde la propia Casa Rosada y desde la propia Residencia de Olivos. Se encarga el presidente de esparcirla a donde va, a donde llega. Es muy, realmente muy impresionante. Sus actitudes, miren, yo sé que no hay que calificar, pero como aparece el presidente de la Nación, es como un energúmeno desquiciado cuando sale a decir las cosas que dice. Además se lo dice en esta oportunidad al socio principal que tiene, socio comercial principal que tiene la República Argentina, que es la República Federativa de Brasil, ¿no? Le ha dicho, bueno, de todo. Me da vergüenza repetir los términos que ha utilizado el presidente de la Nación, que además, si ustedes me preguntan, yo diría que ni siquiera lo dice espontáneamente porque se disparó. En realidad me parece que si uno sigue todo el comportamiento, el derrotero del presidente de la Nación, está muy premeditado, muy pensado, muy organizado salir a pegarle a todo el mundo. ¿Qué quiere el presidente de la Nación? ¿Cuál es la estrategia? Romper todas las reglas internacionales de convivencia, todas las instituciones de convivencia, y dar paso, en todo caso, a la ley del más fuerte, lo que propone Donald Trump permanentemente con su política exterior. Me parece que ahí hay toda una estrategia que se sigue, y Milei es el mejor alumno de Donald Trump en este caso. Los saludo a mis compañeros rápido.
1: Buenas tardes.
0: ¿Qué dicen?
2: Hola, buenas tardes.
0: Bueno, todos vamos seguramente a opinar de esto, pero ya está en línea Jorge Tayana, diputado nacional de Unión por la Patria, ex canciller, que precisamente de reglas internacionales, de convivencia sabe, él lo sabe por excelencia. Jorge, ¿cómo va el equipo de Contando los Días? Te saluda.
3: ¿Qué tal? ¿Cómo están ustedes? ¿Cómo están, Luisa?
0: Bien, muy bien. Bueno, viviendo un nuevo exabrupto del presidente de la Nación.
3: Sí. Te estaba escuchando y la verdad que lo más interesante de esto es que no fue algo espontáneo, no fue que él se puso a hablar y, en fin, se salió de los rieles y tomó para cualquier... Era un discurso escrito lo que leyó en la convención, con los insultos incluidos. Es decir, eso implica una preparación y una decisión política más elevada por parte del gobierno. Es decir, no es que él se puso a hablar y se emocionó y tomó carreta, como se dice, y dijo cosas agraviantes. No, es un discurso pensado, seguramente discutido y quizás pedido por alguien, ¿no? Porque eso es lo sorprendente. Yo quiero destacar un par de cosas. Primero, no es el hecho de asistir meramente a una invitación de un partido opositor en otro país y estar presente. Esa es una cosa que sucede muchas veces en los países. Ahora, una cosa es asistir a una convención o a un encuentro partidario en otro país, siendo presidente de una república, y otra cosa es hacer un discurso en esa misma convención insultante, básicamente y agraviante, para las autoridades de ese país. Son dos cosas completamente distintas, ¿eh? Una cosa es que uno vaya y asista como un miembro más y escuche y entonces y tome contacto y tenga reuniones, pero otra cosa muy distinta es ir al otro país y aprovechar una tribuna para insultar. Eso es una cosa que no es que está fuera de las reglas diplomáticas, eso es una, puede parecer una formalidad. No, está fuera de la conducta esperable de un presidente, sobre todo con un país amigo.
1: Claro, a eso le quería ir, Jorge. ¿Cómo le va? Alejandro Gómez lo saluda, ¿no?
3: ¿Qué tal, Alejandro? ¿Cómo estás?
1: Bien, muy bien. Justamente Brasil, ¿no? Lo que significa Brasil para la Argentina. Digo, ¿esto puede tener realmente consecuencias para el país?
3: Yo creo que tiene. Es decir, las consecuencias. No es que Brasil, además estaba leyendo noticias ahora justamente de Brasil. Brasil no va a escalar esto. Uh-huh. Brasil ya llamó en consultas al embajador, sí. es un gesto en el lenguaje diplomático fuerte. Mi representante allá, yo te lo saco y lo traigo acá un tiempo. Si no vuelve nunca más, es mucho más fuerte, y si se rompen relaciones, es mucho más fuerte. Esas dos últimas cosas no van a pasar, creo yo. Pero es un gesto, pero eso es lo diplomático inmediato. Acá lo que muestra Milei es una cosa un poquito más de fondo, es la decisión de mantener la fragmentación y de no hacer nada para intentar fortalecer las relaciones entre Brasil y Argentina. Relaciones que no son solo comercial, porque todos ponemos el acento en lo comercial. Es el principal socio comercial, es cierto. En importaciones y en exportación. Es nuestro principal socio comercial. Pero es mucho más que nuestro socio comercial, porque además es nuestro socio estratégico en el Mercosur, que es el proyecto de integración que hemos desarrollado en nuestra región. En un mundo en donde siguen aspectos de globalización, sobre todo en lo financiero, en cosas, pero al mismo tiempo tiene procesos de regionalización evidentes. Y nosotros estamos mandando el mensaje. ¿Cuáles son las consecuencias para el país? Bueno, si usted es un empresario de una multinacional o de una empresa de otro país o de tecnología, de lo que sea, usted va a apostar a hacer algo, a una cadena de valor regional entre Brasil y Argentina, cuando el presidente de Argentina se comporta como un señor que pierde la razón en un y empieza a los gritos y a los bailoteos
0: y a insultar. Yo digo esto porque lo hace en España contra Pedro Sánchez, digo, a dónde va el presidente de la nación con los países, digamos, bueno, democráticos. No es solamente Brasil, por supuesto Brasil es nuestro socio principal, Xi Jinping rápidamente dialogó con Lula en estas últimas horas, pero digo, la imagen de Argentina, no la imagen de Argentina, ¿se puede considerar Argentina un país donde ir a hacer inversiones cuando alguien desquiciado sale? Digo, es muy difícil.
3: Bueno, si el gobierno, es curioso, ¿no? Porque el gobierno y buena parte del establishment hablan siempre de la importancia de la seguridad jurídica, de mantener las cosas, de la previsibilidad, en fin. Todo eso es lo que combate el presidente Milei en cada una de estas acciones. Esto es extraordinario. La única previsibilidad es que cualquier cosa que diga Trump a él le va a parecer bien. Y cualquier cosa que diga Netanyahu también le va a parecer bien. Aunque sea un genocidio en Gaza. Eso no importa. Pero digamos, desde el punto de vista de los intereses del país, de hacerlo atractivo, de ponerlo en un escenario donde la gente y actores económicos, sociales, políticos, culturales, financieros, de otros lados, tengan interés, la verdad que es contrario eso al interés nacional. Es un es un mamarracho, para decirlo en lenguaje. Sí. Y, bueno, es una mamarrachada.
1: Y siguiendo,
3: y es
1: la,
3: muy grave.
1: No, digo, siguiendo la saga, Jorge, pasa esto con Brasil y al día siguiente llega Cristalina Georgieva a la Argentina, que está hoy aquí en Casa Rosada, ¿no?
3: Claro, que es la que se va a decir, va a que continúa el esfuerzo y mañana va a ir a Vaca Muerta. ¿Y qué estamos hablando de seriedad si estamos con un señor que se comporta de una manera? Ahora, él lo hace a propósito, eso es verdad lo que decía Luisa. Mm. Esto no es un exabrupto, alguien que se calentó. No. Esto es una cosa que él tenía escrita, que estaba pensada, y mi impresión

0: seguidor y de Marco Rubio, quiere expresar la voluntad de la ultraderecha de derrotar a Lula en las elecciones de octubre. Y eso, él expresa eso y se pelea para mostrar que la Argentina está dispuesta a dar, el gobierno argentino está dispuesto a dar esa pelea contra el Lula, lo que considera todo lo que dijo que considera. Es decir, creo que no es una reacción simplemente extemporánea o de momento.
1: Ahora,
0: Lo cual lo
1: Jorge,
0: hace en realidad mucho más
1: sí.
0: grave.
1: Pregunto, porque la verdad es que
0: Sí.
1: yo creo que hay, bueno, obviamente es toda una estrategia de este gobierno, una estrategia continental de parte de los Estados Unidos. Es un territorio, como se suele decir, en
0: En
1: disputa.
0: disputa.
1: Lo que uno ve es casi el gobierno de las corporaciones, y ahí lo pongo también a Donald Trump y toda la cadena armamentista, la inteligencia artificial, etcétera, etcétera. Digo, disputando territorio. Porque digo, también veo lo que está pasando en Malvinas, veo la ley de inviolabilidad territorial, de la propiedad privada, etcétera, etcétera.
0: La verdadera ley de tierra,
1: Bueno,
0: digamos.
1: por eso, lo que uno ve aquí es una desarticulación de los estados-nación, al menos del estado argentino, de la nación argentina, y digo, como una suerte de carnicería nos estamos repartiendo. De la mejor manera posible, todas las riquezas en el Atlántico, el agua potable, Antártida, las tierras, etcétera, etcétera. ¿Qué hay enfrente de Milei? Te pregunto esto porque también es una pregunta que creo que la oposición se tiene que hacer. ¿Qué es lo que ves enfrente para precisamente ofrecer una alternativa a esto que propone el gobierno?
0: Bueno, enfrente en realidad hay mucho, una mayoría de la población que es afectada. Una parte de esa mayoría todavía no es consciente de que es afectada o cree que ese sufrimiento que está atravesando es parte de un precio a pagar para una mejora futura. Entonces, acompaña al gobierno. Yo creo que eso va cambiando, si por esas razones que van cayendo los índices de apoyo al presidente, porque cada vez más gente se da cuenta que lo que dice el presidente es un macaneo, no estamos mejor, como dice él, estamos peor, y estamos, como vos decís, estamos desarticulando una serie de cosas que a la Argentina le ha costado mucho construir. Es decir, cuando ves lo que pasa con Pez Carmona, cuando ves lo que pasa con la energía eléctrica, cuando ves lo que va a pasar con AISA, cuando ves lo que está pasando en el sistema científico tecnológico, cuando ves lo que está pasando con todo, con la vida y con la calidad de vida de la gente y con la situación de los jubilados, en fin, todo lo que ya sabemos, lo que ves es un deterioro de la situación de la Argentina. Así que lo que hay enfrente es mucha gente y muchos sectores. Muchos de esos sectores no tienen o no expresan una reacción adecuada al nivel de hostigamiento o de perjuicio que están sufriendo. Lo más sorprendente es, por ejemplo, ya hablemos de instituciones, la Unión Industrial. La Unión Industrial Argentina, que tiene una desaparición de empresas todos los días numerosa, pequeñas y medianas, pero algunas no tan medianas ni pequeñas. Sin embargo, no tiene una reacción de esa manera frente a la política, al industricidio, digamos, que está impulsando el gobierno, sino que prácticamente dice a veces algo, pero en general se calla, ¿no? El comercio también se calla. Es curioso, en la sociedad rural lo recibieron después de lo de Brasil, lo reciben como un héroe, pero ¿qué es eso? ¿Por qué lo festejan? ¿Porque ha insultado al presidente de Brasil? No, lo festejan porque ha dado beneficios, ha bajado retenciones, no la sacó, que es lo que ellos quieren, pero ha hecho cosas. Ahora, al mismo tiempo, Sturzenegger quiere eliminar el instituto que promueve la carne vacuna argentina, que lo mantienen los privados, y quiere sacarlo por ley, cuando todos los que estaban sentados ahí en la sociedad rural, están de acuerdo en que el Instituto de Promoción de la Carne
1: Debe
0: Vacuna
1: seguir.
0: Argentina ha servido y
1: Sí.
0: debe seguir, porque ha sido útil para ellos. Bueno, pero sin embargo, no lo dicen, no se preocupan, no lo. Hay un sometimiento

0: Y bueno, yo voy a los partidos políticos porque digo, los sectorialmente ya vemos lo que pasa y con los partidos políticos también tendrán que poner las barbas en remojo y sentarse a trazar una estrategia ahí.
1: Hay una situación de crisis de representatividad me parece que en la mayoría de los partidos políticos, no solo en la Argentina, ¿no? En muchos lugares de América Latina, de Norteamérica, de Europa, hay una crisis de representación. ¿Crisis de representación en qué sentido? Bueno, se ve por lo menos de dos maneras. Se ve en un distanciamiento creciente de la dirigencia política respecto de las bases que votan, de los ciudadanos y ciudadanas. Ese es un primer nivel. El segundo nivel que se ve es no solo un distanciamiento, sino una tendencia a la fragmentación de esa representación política, ¿no? Sistemas muy tradicionales de dos o tres partidos muy consolidados, de repente se transforman en 8 o 10 y las elecciones dan una fragmentación muy grande y muy, no solo grande, sino muy, muy incidental, es decir, es para esta elección. Eso puede reconfigurarse de otra manera para otra elección.
0: Bueno, entonces, es un tema.
1: Hay problemas. Y la oposición, yo creo que nos vamos juntando. El propio peronismo, que es una parte central de la oposición, tiene que lograr reconfigurar un proyecto político y una propuesta con una salida clara de esta situación y una política distinta. Es decir, acá parte del problema es que las soluciones no van a ser fáciles.
0: No, está clarísimo, está claro. Es un momento complejo, difícil y habrá muchísimo porque cuando llegue el 2027 será prácticamente tierra arrasada. Jorge, bueno, está como para hacer casi Luisa, un seminario con este tema.
1: Tenemos para charlar.
0: Sí, te agradecemos.
1: Te agradezco que me hayas llamado.
0: No, te agradecemos nosotros tu participación en nuestro programa. Te mandamos un abrazo.
1: Un fuerte abrazo y cariños a todos.
0: Gracias. Jorge Tayana, ex canciller.
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0: En esta tarde con una temperatura, un fin de semana de temperatura casi ideal, medio primaveral, 18 grados, preciosa la tarde, hoy medio nubladito el día, pero está bien.
1: Lindo, ¿cómo está lindo, usted? Lindo. ¿Cómo anda, Luisa? Bien, estamos en estamos transitando el día
2: Giorgeo. Está medio golpeado,
0: arrancó, sí, arrancó
2: cansado.
0: ¿Qué pasó
2: el fin de semana? Sí. Ah, el productor me hace señas, ya entendí.
0: Sí.
1: No, ¿qué le pasa, Barty? Sí. ¿Qué le pasa? Vino con todo, Barty, ahí. Estamos, decíamos, en el día Georgieva, el sí. día Cristalina Georgieva, que llegó a la Argentina y no para, tuvo de acá para allá. Se fue primero al Ministerio de Economía. Hubo algunos insultos para Georgieva en la calle, que eso no se vio.
0: Habían
1: mucho.
0: Vallado todo.
1: Habían vallado todo, no podía pasar nadie, pero alguien, por lo que me enteré, trabajadores del Ministerio de Economía pudieron colarse ahí un poquito y estuvo que... de soportar algún insulto. Fue al Ministerio de Economía, estuvo con Caputo, dio conferencia de prensa, cruzó la calle, no caminando, hubo una caravana como de 5 autos para dar la vuelta a Manzana y que entre por el otro lado Cristalina Georgieva. Se reunió con Milei, después con Milei le presentó a todos sus amiguitos, todo el gabinete, hay foto de esto, y ahora se va al CCK, me escuchan, me van a retar en Casa de Gobierno, al ex CCK, al Palacio Libertad.
0: Sí. Habló
1: Georgieva. Habló Georgieva, conferencia de prensa, respaldo muy grande, por supuesto, era la conferencia, era el ministro de Economía, Caputo, y Georgieva al lado, los dos sentaditos ahí en el quinto piso del Ministerio de Economía, en el microcine. Y el respaldo es fuerte de Cristalina Georgieva a el programa del gobierno.
3: No vemos la necesidad de que Argentina tenga que volver a solicitar un financiamiento adicional del fondo. ¿Por qué lo digo esto? Bueno, porque vemos a los peores escenarios y vemos cómo Argentina se preparó y vemos una gran determinación de acumulación de reservas y una estrategia muy abarcativa sobre cómo obtener y asegurar la viabilidad de Argentina a lo largo del 2027. Como hemos comprobado una y otra vez, respaldamos a Argentina. Entonces, mi convicción es que el país está por un buen camino y, por ende, no va a haber necesidad de un financiamiento externo de parte del FMI.
1: Esto es cuando le preguntaban sobre si va a haber nuevos préstamos a la Argentina. Dijo no, que ella no cree que haya necesidad de un nuevo préstamo.
0: Pero está esperanzada que Argentina pueda volver al mercado de capitales. Esto es que no le preste el fondo, que le presten el mercado de capitales.
1: Exacto,
0: porque va a necesitar a Argentina, no seamos ingenuos.
1: Que deje de ser un país que pide prestado, dijo algo por el estilo, al Fondo Monetario, al prestamista de última instancia, que es el Fondo Monetario, sino que tenga, que consiga
0: acceso
1: a los mercados. Para eso tiene que bajar el riesgo país, y el riesgo país no baja. Explicó, habló sobre el riesgo país también. Algún palito tiró al pasar, dijo que debemos, ella casi como parte del gobierno, debemos crear puestos de trabajo y elevar el consumo, dijo en un momento de la conferencia de prensa. Y sobre el final le preguntaban, hubo 3 preguntas de 3 acreditadas, las 3 justo fueron mujeres acreditadas en el Ministerio de Economía. Y la última, de Eliana Franco, le pregunta sobre los planes en cuanto a jubilación, al tema previsional, porque hay mucho trabajo en negro y todo esto. Y ahí no contesta. Ahí contesta esta parte que escuchábamos, que es la parte de que no cree que Argentina no va a estar más préstamos. Y después, en vez de contestar las preguntas sobre si necesidad de una reforma del sistema previsional y todo esto, empieza a preguntar a los periodistas que estaban ahí: ¿ustedes están listos? Porque la Argentina está lista. Quiero saber si ustedes están listos para este cambio que hace falta. Es un cambio duro, que es un cambio que hace falta mucho esfuerzo. ¿Ustedes están listos? Y se quedaba callada esperando que los periodistas le respondan. Diana Franco ahí estuvo bien, le dijo: vimos muchos programas y somos escépticos, le dijo. Y entonces ella cerró diciendo: bueno, un poco de escepticismo no está mal. Y dijo: muchas gracias, y cerró la conferencia de prensa ahí en el Ministerio de Economía. Bueno. Sí, fue extraño. Fue raro lo del ministro, porque en un momento el ministro se produce un problema con los micrófonos, hay un silencio, un bache, y el ministro dice: tengo que salvar el bache porque me voy a quedar mal con Cristalina Georgieva. Entonces dijo: bueno, yo tengo otro recuerdo de cuando fue la primera reunión entre ellos dos, ahora en el gobierno de Milei, que ella me abrazó, dijo Toto Caputo, me miró, me abrazó, me dio un beso y me dijo que estaba más canoso que la vez anterior. Digo, claro, él mismo recuerda que fue él, el de Macri, el Tato claro. Caputo de Macri, el que pidió el préstamo, que él después, el Caputo claro. de Milei, fue a pedir el refinanciamiento. Es buenísimo.
0: El solicitante serial.
1: Claro,
0: de
1: claro,
0: de créditos y préstamos.
1: Y dice, no, me miró y me dijo que ahora estaba más canoso. Claro, habían pasado ya unos 6 años de la vez anterior.
0: Mamita. Bueno, menos mal que llegó el señor Ricardo Rodríguez para sacarnos de aquí.
1: Hablando de canoso.
2: Hablando de canoso, dice.
0: Otro
2: no.
0: que canoso.
4: Ah, bueno.
0: Y hoy, sí, canoso. Y hoy notamos, y me dice, que está más barbado. Aunque me dice que él siempre viene con la semibarba, pero hoy lo notamos más barbado.
2: Sí, hoy está más. Mintió, ¿no está, sabes? Más? Sí, ahora lo estoy observando y no tenía
0: cambió,
2: esa barba.
0: Yo veo que las maquinitas se gradúan.
2: Sí, ¿sabes? Para mí le quiso imitar a Falconier. Otro que se pone celoso.
5: 3 y 4.
0: Es el que usa.
5: La graduación que usa.
0: ¿No la varió? ¿Era la que usaba siempre? No, varió un poquito.
5: Pero esto que una vida...
2: Se pone nervioso, ¿sabes?
0: No, es que sí, necesitamos saber.
2: Está prolija.
0: Sí, está muy bien.
2: A ver...
1: No le haga qué a ver.
0: Sigue siendo más elegante. Nos estamos pasando mucho.
5: Más elegante. Pero
0: 17 y 32. No.
5: Las medias quieren ver.
0: No se sulfure.
2: Me gusta la camisa.
5: Sulfure.
0: No se sulfure.
5: Ese.
0: Es antiguo.
5: Es muy antiguo. Ya pertenecemos a.
2: Tomá, la de enrolamiento.
5: De riesgo.
0: La libreta cívica y la de enrolamiento.
5: Exactamente.
0: Bueno, lo escuchamos.
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5: Temperatura en la ciudad de Buenos Aires, 17 grados 8 décimas, 80 es el porcentaje de la humedad, el cielo nublado. La titular del FMI se reunió con Milei. La búlgara Kristalina Georgieva mantuvo un encuentro con el presidente y el gabinete ampliado. Luego del mismo, así posteó la jefa del fondo. Gracias, presidente Javier Milei, por una conversación productiva. Mantener las reformas, fortalecer la estabilidad y promover la inversión serán claves para impulsar el crecimiento y generar más oportunidades para el pueblo argentino. Tucumán las desdobla. El gobernador Osvaldo Jaldo firmó el decreto de convocatoria a elecciones para el año próximo. Los comicios para renovar el Poder Ejecutivo local serán el domingo 9 de mayo y así Jaldo se convirtió en el primer mandatario que confirma el desdoblamiento. Los incendios en Francia y España. Los bomberos continúan luchando contra los devastadores fuegos que han obligado a la evacuación de más de 300.000 personas entre ambos países. Además, se dispuso por primera vez el despliegue de un avión militar con capacidad para transportar 20.000 litros de líquido retardante del fuego.
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7: Sigue el corte en la Avenida de Mayo, si bien ya ha finalizado la protesta, sigue restringida la marcha en las inmediaciones a la Casa Rosada. El tren Belgrano Sur se normaliza, el Raval González Catán, por la festividad de San Pantaleón, hay cortes en Mataderos hasta las 20:30, cerrada Monte y Carué, y ándale a la altura de Irupé. Desde Control de Tránsito, J. Lianetti.
5: Cinco de la tarde, 35 minutos, 17.8 la temperatura, la humedad 80%, el cielo nublado.
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0: 7:36 en la tarde, la temperatura 17 grados. ¿Estamos de cumpleaños, Barty?
1: Sí, sí, señora. Quiero aprovechar a mandarle saludo a mi padre, Gustavo.
0: A su progenitor.
1: Que está, que siempre nos escucha desde Sunchale. Le mando un saludo y cumple 57.
0: ¡Ay, pero es un niño!
1: Nah, no exageres.
0: Sí, 57 años, pero...
2: 57 años.
0: No es nada.
2: Pero
0: no
2: tuvo a los 10 años, Barty.
1: De la camada de Gómez.
2: 27 años.
1: Un poquito más, pero...
0: Feliz cumpleaños al papá, Leo.
1: Así claro. Que le mandamos un saludo. Está sufriendo por Colón, pero bueno, hoy que espero que pase que se tranquilice y pase un buen día.
0: Sí, sí, bueno.
2: Además está contento, pues. Tiene lejos, no tiene que volver todos los días.
0: Claro.
1: Me acuerdo cuando yo estudiaba, me decían, andate a estudiar otra vez, que yo me iba cada 15 días y volvía.
0: Igual que no se alegre tanto porque se lo mandamos.
1: Me mandan.
0: Sí, sí, se lo mandamos, en los próximos días lo va a tener por ahí, así que guárdele un pedazo de torta.
1: un asadito, que extraño el asado.
0: Bueno, lo tienen que querer mucho, mire, si le hacen un asado, porque con el precio de la carne... Bueno.
1: Si no festejan el cumpleaños, ¿cuándo lo va a hacer?
0: Sí, tiene razón. Bueno, Barty.
1: Bueno, nos metemos en Fórmula 1. Primero, información, después analizamos lo que fue la carrera. Información, ¿se acuerdan? Que ya lo veníamos hablando varias veces, el tema del conflicto Estados Unidos, Irán, Israel, los ataques a los países de Medio Oriente, se suspendió el Gran Premio de Bahrein y el Gran Premio de Arabia Saudita, están en riesgo el de Qatar y el de Abu Dhabi a fin de año. Bueno, Bahrein va a tener su gran premio, finalmente se confirmó este fin de semana. Pero atención, va a financiar el gran premio, pero como no se puede hacer en Bahrein, y como yo a veces les digo, y hay mucha plata de por medio, intereses, hay que hacerlo, el color va a ser todo Bahrein, pero el gran premio va a ser en Malasia. Del 2 al 4 de octubre va a ser el gran premio de Bahrein en Malasia. Va a estar entre el Gran Premio de Azerbaiyán, que es la última semana de septiembre, y entre el Gran Premio de Singapur, que es la segunda semana de octubre. Así que ahí vamos a tener una seguidilla de tres grandes premios con el Gran Premio de Bahrein, Malasia, vamos a decirlo ahora. Y se está barajando la posibilidad de recuperar el de Arabia Saudita, todavía no hay fecha, hay que ver si hacen algo similar, si reemplazan alguno por algún europeo o no, y... Más adelante, todavía no se definió eso, ¿qué va a pasar con los finales de temporada, los del final de la temporada?
0: Igual pensaba que se elijan esas plazas para correr. Significa que hay mucho dinero ahí, porque antes uno se metía a Mónaco, bueno, no salía de...
1: Bueno, Mónaco, pasa que esos son...
0: Son circuitos, ya sé, pero...
1: Establecidos de toda la historia.
0: Mónaco. Claro, pero digo, ahora de pronto se corren en lugares que son para... Desde mi punto de vista, muy exótico.
1: Sí, ignotos para el automovilismo. Bueno, claro. En el fútbol también, cuando decimos, ¿por qué Argentina en su momento pactó un partido con India, que después no se jugó? ¿Por qué? O con Angola. Bueno, hay mucha plata de por medio, muchos intereses, patrocinadores. Lo que hace la Fórmula 1 es, en su momento creo que lo comenté, ven que el mercado italiano ya lo tienen saturado, ya no pueden crecer más, y dicen, bueno, ¿dónde podemos crecer? Y en Estados Unidos, por eso metieron tres grandes premios en los últimos 10 años. ¿Dónde podemos crecer? En
0: Asia,
1: los países de Medio Oriente, donde hay mucho petróleo, donde están las grandes petroleras. Bueno, vamos ahí. ¿Qué países se postulan? Qatar, perfecto. Bueno, hay un catarí que es presidente del PSG. No por nada, PSG en el fútbol es el bicampeón de la Champions y todo lo que gasta. Tuvo a Neymar, Mbappé, Messi. Bueno, algo similar acá. ¿Arabia Saudita? Perfecto, vamos a Arabia Saudita. Muchos entrenadores argentinos fueron en su momento a dirigir la selección de Arabia Saudita. El Patón Bauza, bueno, el entrenador de la selección chilena, Juan Antonio Pizzi. Así que a Emiratos Árabes Unidos, estoy pensando, por eso lo voy haciendo al aire. Emiratos Árabes Unidos fue a dirigir el Vasco Arrobarrena, que ahora dirige Boca. Mirá. Y así podemos nombrar varios
0: de Boca,
1: casos.
0: Mejor no amarguemos. No amarguemos.
2: Por suerte estaba en viaje, así que no lo...
1: Ah, ¿no lo vio?
2: No lo vi. Estaba volviendo de Mar del Plata. Qué poca gente en vacaciones de invierno en Mar del Plata. Me llamó la atención eso.
0: ¿Sí?
2: Hice una cosa muy fugaz de sábado a domingo y dije, iba a ser un despertar. Tenía que ir porque un amigo... Bueno.
1: Pero estamos en invierno, total.
2: Digo, vacaciones
1: en invierno. Pero el Mar del se pone en invierno.
0: Mar del Plata en invierno es preciosa.
1: Pensé
0: y en
1: que
0: vacaciones
1: solo verano.
0: En invierno,
2: no. Dije domingo al mediodía, puerto de Mar del Plata en vacaciones de invierno. Y domingo, va a ser un... Nada, pasamos. Conseguimos ese lugar para estacionar, para sentarnos, para...
0: precios.
2: ¿La verdad?
0: Está carito. Pensando en el puerto. No, pero estoy pensando en el puerto.
2: Siempre el puerto es un poco más caro, pero no era una cosa. Tuvieron que bajar, me parece, un poco los humos.
0: Claro.
2: Ya no es lo que era, que era. No era tan desesperante. Y ni hablar si vas por la peatonal. Ahí te pedían, por favor, que entres.
0: Claro.
2: Ahí tenía. Pizza libre, vi un cartelito, 10 mil pesos por persona. Pues comas toda la pizza que vos quieras.
1: Claro. O sea, te hacían. ¿La tirabas por la cabeza?
2: Más o menos, sí. No, muy poco movimiento. Y después me quedé con esa curiosidad. Esta mañana empecé a buscar algunos números y hablaban de este fin de semana, que es el fuerte.
0: Sí.
2: Porque es vacaciones de invierno, es fin de semana, es muchos que van y vienen.
0: Claro.
2: Menos del 50% de ocupado Mar del Plata. Es muy bajo, bueno, para vacaciones.
3: Yo no me fui de vacaciones, obviamente, pero aproveché a salir, tenía que hacer un par de cositas en Avenida Cabildo. Me sorprendió que había. A ver, no estaba repleto, pero que había mucho más gente que en el último tiempo, las últimas semanas que también había ido. Obviamente, vacaciones de invierno, pero creo que el clima acompañó. Había solcito, 2-3 de la tarde, y me parece que eso ayudó un poco. Pero también, precios regalados, bueno, en la Avenida Cabildo.
0: Es tan, increíble, tan incierto, pero es cierto. Lo dijeron la vez pasada en turismo, hablando de turismo, no ha sido. No es un buen año para el turismo, ni mucho menos, ni las vacaciones.
2: No.
0: Pero no solamente en Mar del Plata, sino en el país, y aquellos que tenían dinero para viajar, que gastaron mucho en el Mundial, por supuesto no viajaron en vacaciones de invierno,
2: claro,
0: aquí
2: también.
0: Dentro del país. Entonces la verdad es que las plazas turísticas se han visto muy, muy resentidas. Yo, que generalmente no estoy los fines de semana, este fin de semana me quedé aquí en Buenos Aires. Ayer vi muchísima gente caminando por la zona de la Rural, pero bueno, terminaba la Rural. Es un paseo, entras con los chicos, no sé si los chicos pagan, no pagan, qué sé yo. Bueno, es más o menos un paseo. Después, la verdad es que los lugares están semi vacíos, los restaurantes, no hay tanta gente,
2: Sumalo el dato de hoy, turismo tiene un rojo de 750 millones de dólares, esto es el déficit entre los que entran y los que salen, porque ya no vienen tampoco turismo de afuera. Entonces, también ahí tenés un problema grande de que ahí encima tenés en la balanza la negativa del turismo que sale del país y el turismo receptivo. Entonces, el combo es para todo lo que es la industria del turismo, está muy, muy golpeada.
0: Sí, muy golpeada. Muy golpeado. Bueno, ¿le quedó algo sobre este capítulo
3: de Fórmula 1?
0: De Fórmula 1.
3: Sí, lamentablemente otra pálida del fin de semana. Sumale a Boca, River, la mayoría de los oyentes están tristes por el comienzo.
0: ¿Independiente?
3: Y pero ustedes están contentos.
0: Ah, bueno, pero
3: dígalo. Pero ya vamos a hablar de fútbol.
0: Bueno.
3: Usted me dijo, ¿tiene algo más de Fórmula 1?
0: De Fórmula 1.
3: Yo digo, sumamos a la tristeza de Boca y de River. El mal fin de semana del automovilismo, que ni así lo pudimos maquillar. Fue el peor fin de semana de Alpine, de las 11 carreras que se hicieron en esta mitad de temporada. Recordemos que ahora tenemos receso por un mes. Esta y la de Austria, que se corrió 4 grandes premios atrás, fueron las dos peores. Se vieron los dos pilotos y Gasly no se quedó callado, lo dijo, el auto es inestable, lo mismo decía Colapinto. Bueno, Colapinto tuvo el golpe, lo decíamos el viernes con Ale. Sí. Y yo creo que en esta mitad de año, Alpine, y sobre todo las últimas 4 o 5 carreras que no hizo mejoras, no actualizó el auto, alguna mínima, abusó mucho del recurso de sus pilotos. ¿Qué hacen bien nuestros pilotos? Y largan bastante bien y después se acomodan, tenemos suerte que algún otro piloto abandona y subamos puntitos. Bueno, se ahorraron bastante guita y a veces en la Fórmula 1 ahorrarte plata te termina tirando hacia abajo. Este fin de semana, antes del receso, perdió el quinto puesto del campeonato de constructores. Yo siempre lo digo, cuando vos perdés el quinto puesto, o un puesto, en este caso el quinto, perdés 9-10 millones de dólares al final de la temporada. Ahora tiene 66 puntos Racing Bulls, 61 tiene Alpine. ¿Y cómo se soluciona esto? En el receso,
0: taca, taca,
3: poniéndola.
2: Taca, taca, platita. Muy bien.
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0: 7:48 en la tarde. Hay algo que nos pasa, que creo que nos pasa a todos. Hablábamos recién fuera del aire de la necesidad a veces de desintoxicarnos, de mirar otra cosa, de no estar todo el tiempo metidos en las redes, porque realmente no solo que te llevan tiempo, sino, yo digo, te abducen el cerebro, más o menos. Esa es la sensación que tenemos. Y la última vez que hablamos con Ariel Garbart, había quedado pendiente algo que nos propuso él, darnos una serie de herramientas para protegernos de la manipulación emocional que proponen los algoritmos, que no nos damos cuenta. Estamos ahí metidos, yo digo, subsumidos ahí adentro, y no sabemos a veces cómo protegernos, cómo parar esa bola. Está en línea Ariel Garbart, que es ingeniero en telecomunicaciones. Ariel, ¿cómo te va?
1: ¿Cómo te va, Luisa? ¿Qué tal?
0: Bien, muy bien. Bueno, nos había quedado pendiente eso, ¿no? ¿Cómo hacer para protegernos de alguna manera? Nos podemos proteger, ¿no? Digamos, podemos oponer cierta resistencia, ¿no?
1: Por supuesto que sí. Lo primero que hay que distinguir es que hay una inteligencia artificial dominante, que es justamente la que está manipulándonos emocionalmente, aunque todavía la mayoría no lo perciba o no lo acepte. Ahora bien, el verdadero negocio que tiene esta inteligencia artificial dominante es captar nuestra atención, conocer nuestras emociones y, a partir de ahí, influir en las decisiones que tomemos.
0: Perdón, Ariel, ya no es solamente saber, digamos, cuáles son nuestros temas de interés, nuestros consumos, sino también ya metidos dentro de nuestras emociones, estás diciendo vos.
1: Exactamente. Es decir, no le interesa a esa inteligencia artificial conocernos. No es el objetivo final o saber más de nosotros que nosotros mismos. Ese solamente es un medio. Lo que ellos quieren es influir sobre nuestras decisiones, ya sea personales o sean decisiones políticas. Y ahí es donde tenemos el tema más grave. Pero la buena noticia es que cualquiera puede reducir muchísimo ese poder si seguimos una especie de receta, que es lo que quedamos en conversar hoy, con los pasos, digamos, y por eso yo les mandé a la producción, no sé si lo pueden ver.
0: Ya lo tenemos en pantalla, YouTube. Ya lo estamos poniendo en pantalla.
1: Bueno,
0: así que
1: ahí hay una primer placa, ¿sí?
0: Sí.
1: Que dice antes del mensaje manipulador.
0: Sí, después del mensaje.
1: Hay una placa que se llama
0: antes. Ahí está, antes del mensaje, ahí está, sí.
1: Esa es la primera. Ahí hay dos medidas que se configuran una sola vez en nuestros teléfonos celulares y ayudan a reducir la cantidad de información que le entregamos todos los días a la IA dominante.
0: Ajá.
1: La primera, que muchos ya las conocen, pero vale la pena repetirlos porque yo creo que la mayoría no lo está haciendo, a pesar de que lo sabe.
0: Sí.
1: Hay que sacar la geolocalización siempre en las aplicaciones. Es decir, nuestro teléfono no registra solamente dónde estamos. Aprende dónde vivimos, dónde trabajamos, qué lugares visitamos y cuáles son nuestros hábitos. Uh-huh. Y toda esa información permite construir un perfil muy preciso de cada persona. Por eso, sea un iPhone o sea un Android, cualquiera de los teléfonos celulares, se puede entrar en la configuración de ubicación de cada aplicación y poner entre las opciones que te ofrece esas configuraciones de las aplicaciones, en vez de poner siempre, que es lo que viene ya por defecto o por default,
0: sí,
1: poner mientras se usa la aplicación. Ah. Ahí hay que hacer clic. Ah. Solamente en ese caso.
0: Bien. ¿Eh? Claro, está bien, porque te iba a decir, bueno, de pronto uno quiere llegar a algún lado y se pone la dirección.
1: Bueno, Google Map. Imprescindible. Claro. En el Google Map es imprescindible. Ahí sería la única excepción, porque uno lo utiliza prácticamente a diario eso, para ir caminando con el auto, con transporte público, y está permanente. Lo ideal sería activarlo cuando uno lo va a usar, pero si uno está usando varias veces al día, bueno, ahí hacemos una excepción y dejamos.
0: Está bien.
1: La geolocalización. Pero si está configurado en mientras se usa la aplicación, funciona perfectamente. No hay ninguna limitación para usar el Google Maps.
0: Perfecto.
1: Todos los días, ¿eh?
0: Perfecto. Bueno, ese es un primer paso, entonces. Borrar.
1: Ese es el primero,
0: sí.
1: Exactamente.
0: Sacar la geolocalización.
1: Sacar la geolocalización siempre.
0: Sí.
1: Porque la geolocalización tiene tres opciones. Nunca, siempre y mientras se usa la aplicación. Hay que hacer clic en la opción que dice mientras se usa la aplicación.
0: Bien.
1: ¿Ok?
0: Ok.
1: Bueno, la segunda medida, hay que reducir el rastreo desde la configuración, que es el segundo consejo que también sirve para cualquier teléfono. Ahí hay que entrar en lo que se llama la configuración o ajustes.
0: Sí.
1: Dentro de ese menú, activar, hacer clic donde dice privacidad y seguridad, y ahí desactivar el permiso para que las aplicaciones nos rastreen entre los distintos servicios que hay en el teléfono celular. En iPhone se llama configuración, privacidad y seguridad. En Android, que son los otros celulares, que tienen muchísima gente, para no decir las marcas, pero todos saben que tienen una Android. Bueno, es ajustes, en vez de configuración se llama ajustes, y ahí hay que entrar en privacidad o seguridad y revisar los permisos y eliminar los que no sean necesarios.
0: Bien.
1: Y hay una identificadora ahí adentro que conviene limitar, que es el identificador publicitario, que les va a aparecer también en los que tienen celulares Android.
0: Sí.
1: Y es decir, lo que estamos haciendo no es hacer desaparecer completamente el seguimiento, pero estamos reduciendo la cantidad de información que las plataformas utilizan para conocernos mejor que nosotros mismos. Estas son las medidas preventivas.
0: Bien. Eso entonces antes de comenzar a usar. Después.
1: Y después la segunda placa, a ver si la pueden poner ahí.
0: Sí.
1: Bueno, la segunda placa es cuando recibís un mensaje manipulador, que eso lo recibimos todo el tiempo, aunque no nos demos cuenta. En cualquier red social que entramos, cualquiera sea TikTok, Instagram, grupos de WhatsApp, en Google, buscando algo en Google también. Sí. Entonces, supongamos que aparece una publicación que nos llena de bronca, a ver, o miedo o entusiasmo.
0: Voy a decir, pongo un ejemplo de la semana pasada. Los argentinos somos horribles, racistas, etcétera, etcétera. Apareció todo el tiempo. Bueno, esa es.
1: Bueno, sí. ¿Qué hay que hacer ahí? Lo primero que hay que hacer se llama para la mano. O sea, no hay que responder inmediatamente. O sea, el algoritmo necesita nuestra velocidad. Se aprovecha de que nosotros enseguida agarramos el dedo índice y tocamos en la pantalla y respondemos. De cualquier manera, me gusta, haciendo un retweet o peor aún, respondiendo cualquier cosa, escribiendo o hablando. A ver, es decir, porque lo que hace ahí la IA es quiere que pasemos de la emoción a la acción en pocos segundos. Por eso la primera defensa.
0: Sin pensar, claro, sin meditar.
1: Sin meditar. La primera defensa es detenerse. 10 segundos pueden parecer poco, pero para la IA es muchísimo.
0: Bien.
1: ¿Ok?
0: Ok.
1: La segunda es nosotros mismos nombrar la emoción. ¿Cómo se hace esto? Nos tenemos que preguntar: ¿qué estoy sintiendo? ¿Estoy sintiendo bronca? ¿Estoy sintiendo miedo? ¿Ansiedad? ¿Euforia? Cuando identificamos la emoción, dejamos de reaccionar automáticamente y empezamos a observar lo que nos está pasando.
0: Claro.
1: Esto parece un manual de autoayuda psicológica, pero te aseguro que no lo es.
0: No, está clarísimo. Además, porque es cierto, las redes lo que hacen es te compelen a inmediatamente, sin pensar, sin meditar, sin saber si te están enganchando con algo, con algún tema, digamos, te hacen reaccionar. Entonces hay que parar claramente. Sí,
1: hay que parar y uno se tiene que preguntar, a ver, ¿qué me está pasando? O sea, ¿qué, en este momento qué es lo que estoy sintiendo?
0: Sí.
1: O sea, es fundamental que identifiquemos el sentimiento, porque el solo hecho de identificarlo ya nos empieza a proteger.
0: Bien.
1: Y contra lo que viene ahora, que sería el tercer paso, la tercera medida, que es detectar el gancho.
0: Sí.
1: O sea, los mensajes manipuladores suelen repetir los mismos recursos. Un escándalo, una urgencia, un insulto, una humillación, un enemigo perfectamente identificado. Es decir, no buscan solamente informar, buscan provocar una reacción inmediata. Y cuando descubrimos ese gancho o ese mecanismo,
0: sí,
1: pierde gran parte de la fuerza.
0: Bien.
1: Y ahí pasamos a la cuarta medida, que es salir de la pantalla. Esto es muy importante. No sigamos viendo publicaciones sobre el mismo tema. Cada segundo que permanecemos ahí,
0: sí,
1: le está indicando al algoritmo que queremos más contenido parecido. ¿Viste?
0: Sí, sí.
1: Vos estás
0: es casi
1: en Instagram.
0: Adictivo.
2: Las conspiraciones de la
0: televisión. Sí.
1: Te aparece un videíto y te enganchaste y decís, claro, a ver algo que parece gracioso, que ocurre en la vía pública,
0: sí,
1: que te quedaste ahí como un tarado, como una tarada, 5 minutos y al final no pasa nada, nada importante, pero uno se quedó ahí. En ese momento uno se está quedando, bueno, la IA o el algoritmo está aprovechando ese tiempo que estamos. Entonces, salir de la pantalla es muy importante, porque después de eso, por ejemplo, vos elegiste un tuit que te gustó y que tenía un video de algo que estaba diciendo Milei, suponete. Y después vos te quedaste viendo y después te apareció otro video que no es político.
0: Sí, sí, tal cual.
1: Pero está vinculado emocionalmente con el que estabas viendo antes. Entonces ya te empiezan a atrapar.
0: Sí.
1: ¿Entendés?
0: Sí, sí,
1: entonces,
0: sí, sí.
1: Una vez que cerrás esa aplicación, o sea, saliste de la pantalla, cerrá la aplicación y tomate unos minutos.
0: Bien.
1: Hacé cualquier cosa. Dejá el celular unos minutos, aunque sea 2 minutos. Y después volvés. Y ahí viene la quinta recomendación. Buscá la fuente original. Ahí estás tranquilo, reconociste tu emoción, no te dejaste enganchar o manipular. Entonces, mirá la fecha, lee el contexto completo y hacete una pregunta que casi nunca nos hacemos. ¿Por qué me están mostrando esto precisamente ahora?
0: Sí. Bien.
1: Es decir, una noticia puede ser verdadera y sin embargo estar siendo utilizada para distraernos de otro tema mucho más importante. Te doy un ejemplo de ahora. Estamos todos,
0: sí,
1: los medios, nosotros hablando de las barbaridades que está diciendo Milei.
0: Sí.
1: En Brasil, en la rural. ¿Cómo insulta a Mendiguren cuando pasó caminando? Estamos todo el tiempo detrás de Milei. Mientras hacemos eso y nos distraemos con ese escándalo de un presidente de la nación que no se puede creer las cosas que dice, nos están metiendo, por ejemplo, la ley de propiedad.
0: Inviolabilidad de la propiedad privada, sí.
1: Exactamente, que se va a votar el 6 de agosto. Y están
0: la hojarasca y otras tantas, exactamente, sí, sí, clarísimo.
1: ¿Entendés?
0: Sí.
1: No vemos el fondo de la cuestión. Por eso ahí es muy importante esa verificación. La sexta.
0: Sí,
1: Ariel,
0: estoy.
1: A ver si tenemos dos minutos.
0: Dale. Porque
1: bueno,
0: ya estamos sobre título.
1: La sexta es no te quedes con una sola fuente, busca otra mirada. Bueno, esto es para los periodistas, no solamente.
0: Claro.
1: Esto es para todo el mundo.
0: ¿Mm? Sí.
1: No para cambiar de opinión, sino para impedir que una de las plataformas decida cuál es la única versión que te quieren hacer ver de la realidad. Y por último, para terminar, ahí viene decidí por vos. O sea, recién ahora decidí si lo querés compartir, si lo querés comentar, si querés responder o si simplemente seguís de largo y la decisión tiene que ser tuya y no del algoritmo.
0: Clarísimo. Bueno, es sumamente importante y aprovecho y les digo a todos aquellos que quieran seguir aprendiendo y escuchando mucho más, ahora en un ratito estás comenzando un seminario.
1: El seminario que me va a acompañar Eric Calcaño, justamente para hablar de esto, de la inteligencia artificial y de lo que está pasando en el campo popular con la inteligencia artificial.
0: Bueno, te buscan a través de las redes, ¿sí?
1: Sí, estoy en Zoom o por el canal Ariel Garbars de YouTube. Bueno. Pero ahí en mi cuenta de Twitter, que es @garbarsariel, está el link para que hagan clic y puedan participar.
0: Bueno, gracias. Volveremos sobre esto. Sumamente interesante. Gracias por estas herramientas, Ariel.
1: Un abrazo enorme, Luisa. Hasta siempre.
0: Abrazo. Ariel Garbars.
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3: Temperatura en Capital Federal, 17 grados 8 décimas, humedad 80%, el cielo nublado. Natalia de la Sota cruzó a Javier Milei. La diputada nacional por Defendamos Córdoba manifestó que es inaceptable los insultos que propició el mandatario argentino contra su par brasileño Lula da Silva. La legisladora cordobesa destacó que la conducta de Milei no representa al pueblo argentino. Récord en el turismo. A pesar del Mundial, la cantidad de argentinos que viajaron al exterior en junio registró su mayor caída anual desde la pandemia. El dato ratifica la tendencia del primer semestre del año, con un menor turismo que viaja al exterior y una mayor llegada de extranjeros al país. Se tensan las relaciones con Brasil. El ministro de Hacienda de ese país, Darío Duringan, llamó payaso a Javier Milei en respuesta a las declaraciones del presidente argentino en San Pablo. En las mismas, recordemos que Milei tildó de ladrón a Lula durante el acto de lanzamiento como candidato a presidente de Flavio Bolsonaro.
2: Deportes.
3: Eligieron el mejor gol del Mundial. El tanto de los 16avos en el duelo entre Cabo Verde y la Argentina fue seleccionado como el más destacado de la Copa del Mundo. Sidney López Cabral, autor del mismo, dijo que no me lo podía creer. 6 de la tarde, 5 minutos, la temperatura 17 grados, 8 décimas, el cielo nublado.
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0: una tarde linda. Me parece que no está tan nublado ahora. Bueno, disfrutemos de este tiempo que tenemos. Dejamos el paraguas de lado. Hay vacaciones de invierno. Son vacaciones de invierno medio pobrecitas. Aprovechen, bueno, por lo menos a pasear. Lo que se nota es cuando estoy viniendo para aquí, bueno, los colegios, hay varios colegios en la zona que cruzo siempre. Bueno, desiertos, vacíos, los padres con los chicos. Llévenlos a las plazas, que corran, que jueguen, claro, a los espacios verdes, que vuelvan.
1: Cualquier cosa que no se haga gastar plata ya va a ser bienvenido.
0: Sí, además, pero no es cierto que vuelvan a jugar con cosas en la naturaleza, atrás de una pelota, saquen a pasear a los perros y a los chicos, vamos, con los amigos. Chico,
1: sin pantallas y sin plata.
0: Sin pantallas, la verdad, y ojalá algunos, y llévenlos al teatro, que desde chicos son experiencias fascinantes, que te dejan marcados para toda la vida. La experiencia del teatro es fascinante. Yo ayer estuve viendo Haroldo en la Luz, una obra de la hija de Mujica Lainez, con dramaturgia de ella y dirección, con Osmar Núñez y Lorena Sekeli. Preciosa obra que cuenta precisamente el vínculo. Fue la tercera mujer, Marta Skavac, de Haroldo Conti, uno de nuestros escritores más importantes de la literatura nacional, desaparecido en la última dictadura. Y cuentan, bueno, el vínculo, cómo se conocen y cómo, en el medio de esa Argentina tan espantosa, de persecuciones, de desapariciones, ese amor perdura hasta el momento en que se lo llevan a Haroldo. Y maravillosamente estaba entre el público el hijo de Haroldo Conti, con lo cual tuvo un plus esa función maravillosa.
2: ¿Pero qué era, estreno? ¿Que justo estaba casualidad?
0: No, a mí me habían invitado, yo generalmente no estoy los domingos, así que aproveché este domingo y los fui a ver. Es una obra que va en el Portón de Sánchez los domingos, 5:30 p.m, es una hora preciosa para ir al teatro, así que aprovechen, véanlos. Es tan increíble, yo siempre digo, bueno, Osmar Núñez, haga lo que haga, lo hace siempre, es muy, muy creíble, muy conmovedor. Lorena Sekeli está muy bien como su esposa, como su pareja, así que muy disfrutable y además, bueno, muy conmovedora, una obra muy conmovedora.
3: Ernesto tiene Conti, ese hábito.
1: Un amigo también, ¿eh?
0: ¿Yo? ¿Cómo?
1: No, hace cosas de prensa. Ernesto Conti, el hijo de Haroldo, lo conocemos, mandamos saludos, trabaja muy bien en prensa.
0: Claro, bueno, estaba ahí, ayer, mirá, fue muy conmovedor porque parte de la dramaturgia se lee una carta que él le escribió a Haroldo, a su padre. Entonces, bueno, tuvo un plus la función increíble. Sí, tengo ese hábito. Cuando puedo voy al teatro.
1: Ahora hace bastante que no voy, quiero volver, sí.
0: Hay que ir al teatro.
1: Después le voy a preguntar a usted que anda por ahí mucho por teatro. A ver,
2: yo la última vez que fui fue en enero. La pasé muy bien.
0: Hay que ir. Y además está lleno de teatro. Bueno, las funciones obviamente de teatro comercial, pero después hay un montón de funciones de teatros independientes, más pequeños, con elencos a veces no tan conocidos, porque no hacen televisión, hacen mucho teatro independiente, con unas temáticas que son increíbles. Y yo digo, siempre.
2: Pero vos, porque estás en tema, no es fácil para uno que no está, que no es, que va habitualmente al teatro, identificar una obra. ¿Cómo sabes decir, bueno, acá me meto, acá me va a gustar?
0: Bueno, porque generalmente lees, si entras, hay distintos portales como Alternativa, Alternativa Teatral, que te cuentan un poco de qué va el argumento, quiénes son, digamos, los intérpretes, la dirección. Generalmente tenés. Después está La muerte de un viajante. Bueno, vino Daniel Marcove aquí, es una obra, un clásico del teatro universal, podemos decir, pero bueno, norteamericano. Y es una obra que tiene una vigencia y una actualidad increíble, también en teatro independiente, en el Tinglado. No, está lleno realmente.
1: Y a veces porque hay autores que son ya medio una garantía, otros por los actores, uno le gusta el actor y dice voy a ver esto, digo por lo que decía Barty, otros por el director.
0: Claro.
1: Decís, bueno, este director, tengo también la garantía de que va a estar bien la obra.
0: Sí, ahí, y tenemos, pero
1: siempre está bueno meterse en ese rato que estás ahí, te transportás.
0: No, es maravilloso.
2: Sí, aparte te desconectás porque estás obligado a no tener el teléfono a la mano.
0: Pero esa convención entre, digo, pensá, es un teatro, un escenario donde de pronto la escenografía es una mesa y una silla. Y ahí estás viendo de todas maneras la isla del tigre.
2: Te vas imaginando qué va a pasar.
0: Es una convención lindo, entre sí. Los actores y el espectador maravilloso. Crees eso que te están contando y ves a los personajes. Es formidable. Así que, bueno, recomendamos, entre otras cosas, lo último que acabo de ver, que es Haroldo en la Luz. Va los domingos en el Portón de Sánchez a las 5:30 de la tarde. Bien. Bueno, 18:13, sacamos publicidad y volvemos con las cosas que todavía tenemos para compartir con ustedes.
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2: Dieciocho y dieciséis en la tarde, bueno, transcurre la tarde, transcurren las reuniones.
3: Así es, el día Georgina, el día Cristalina Georgieva, Cristalina Georgieva que tiene el gobierno con la titular del Fondo Monetario en su primer día de visita a Argentina. Mañana va a viajar a Vaca Muerta, el miércoles se va del país, pero hoy sí, hoy
2: de todo.
3: Pero
2: es la primera vez que un director del Fondo Monetario Internacional va a visitar, Vaca Muerta, sí, ¿no? Sí, siempre sí, venían al Ministerio de Economía, mandaban a sus técnicos, etcétera, etcétera, pero no iban a...
3: Sí, exacto. Y esta vez fue al Ministerio de Economía, a Casa Rosada, y después fue al ex-CCK, al Palacio Sarmiento, donde da una charla con alumnos de algunas universidades, y ahí la acompañó como todo el día, le hizo de guía turístico el ministro de Economía, que la llevó a Casa Rosada y ahora la llevó al CCK.
2: Un poco más peinado ahora, Caputo, porque hay una foto pública que está con los pelos volados y Georgina asomada así como con cara de temor.
3: Cuando llegaron al Ministerio de Economía, debe ser que le sacaron una foto.
2: Ahora ahí. Un poquito más peinado. A ver qué dice Luis Caputo ahora.
4: Que uno, digamos, lo único que puede hacer es tratar de seguir controlando las cosas que uno puede controlar, que es la situación interna. Y volvió a enfatizar entonces de que éramos uno de los países que mejor preparados estaba para, la volatilidad que estamos viendo en el mundo. Porque Argentina tiene superávit fiscal y tiene superávit energético en un contexto de guerra donde los precios de la energía están subiendo muy fuertemente. Se habló de eso en la reunión con el presidente. El presidente le contaba cómo eso funcionaba como una suerte de seguro para Argentina, porque si bien la situación internacional puede complicarse, puede haber una eventual suba de tasas en lo que resta del año, suba de tasas internacionales, por todo lo que está sucediendo con el petróleo y demás, a su vez Argentina, que ahora es gran productor de petróleo, se beneficia por ese mayor precio, por un mayor ingreso de dólares. Entonces, te diría que fue una charla, como digo...
5: Dijo algo, ministro, de la economía interna, si se quiere. Ella habló del tema de obra pública o empleo informal. ¿Se habló tanto con el presidente, con ustedes, lo que pasa en el día a día, más allá de la macro?
4: Sí, hablamos de la importancia de lograr un mayor empleo formal. Ella, obviamente, está al tanto de los números, entonces sabe que si bien el empleo creció, el empleo formal cayó y el empleo informal creció más que lo que cayó el empleo formal. Pero el objetivo, por supuesto, es que cada vez haya más formalidad. En la reunión entonces que tuve con ella le expliqué los puntos más importantes de la reforma laboral. Entonces estaba muy también impresionada con que había algunos puntos, como ser el hecho de que las empresas ahora pasaron de pagar 19 puntos de cargas a solamente 2. Está también, por supuesto, lo del fondo para el despido y demás. Entonces, hay cosas que, al igual que nosotros, esperamos que en el futuro tengan su rédito. Pero es algo, como digo, todos estos cambios llevan tiempo. Hay que tener también esa perseverancia que ella dice y esa paciencia, porque no son cambios de un día para el otro. Entonces, lo importante también es...
2: ahí está, Caputo. Sí. Se quedó un rato largo los periodistas hablando. Tuvo que reconocer que el empleo...
3: Bueno, lo que pasa es que lo dijo dijo Cristalina Georgieva en la conferencia de prensa. Entonces, vio que no tuvo opción, ¿no? Porque Cristalina Georgieva iba a la conferencia de prensa repitiendo esto, lo que le venía diciendo Caputo, pero dio algunas cuestiones y algunas indicaciones claras. Una es, y esto fue en un momento fue una discusión hasta hace algunos meses cuando el Banco Central empezó a comprar dólares, el sigan comprando que le dejó al gobierno en cuanto a seguir comprando dólares, que esto es muy importante para

0: el Fondo Monetario Internacional, sobre todo para los repagos que hace de los préstamos. Y después dijo cosas como que la transformación es difícil, pero hay que, es decir, hablando de que puede ser dura, puede ser difícil, y después sí algunas advertencias, porque habló de debemos crear puestos de trabajo, elevar el consumo. La transformación es difícil, y ahí cuando empezó a hablar de hasta de su experiencia personal, dijo: yo lideré tres de estas transformaciones, y una hablaba de Bulgaria, de su país de origen, ¿no? Ahí hablaba. Y alguna advertencia a los bancos, que los bancos tienen que prestar, hay que ampliar las hipotecas. Aquí casi no existen las hipotecas ni la obra pública.
1: Pero es muy interesante porque dice los bancos. Los bancos precisamente han prestado. Hay una morosidad que ya empieza a afectar el balance de los bancos. No es que los bancos no han prestado, venían prestando, pero lo que pasa es que los salarios son tan bajos en la Argentina.
0: Claro, no hay manera.
1: Que la gente no hay manera de devolver esos créditos. Exacto. Ya está afectando, insisto, el balance de los bancos. Obviamente el crédito comienza los bancos dicen, bueno, no prestamos más.
2: Y bueno, pero la tasa es una locura después.
1: Bueno,
0: por eso.
1: Pero por eso, obra pública, si hay algo que hizo este gobierno en cuanto llegó es cancelar la obra pública.
0: Exacto.
1: Digo,
0: exacto.
1: Son todas recomendaciones que está dando.
0: Por eso hablaba de Cristina Georgieva del tema de los créditos hipotecarios para generar construcción, en que la construcción es un motor para el empleo. Y el que se debe haber ido muy contento hoy a su casa, muy contento, es Federico Sturzenegger. Porque hizo del único ministerio que habló Cristalina Georgieva en la conferencia de prensa, es del Ministerio de Regulación. Dijo, es muy bueno eliminar burocracias en la economía como el trabajo del Ministerio de Desregulación. Ya me lo imagino escuchando esto a Sturzenegger diciendo, ahora no me para nadie. Y acá no me para nadie. Pero bueno, son las políticas que busca el Fondo Monetario, estas de las desregulaciones y de la libertad de mercado de toda la actividad, ¿no?
1: Sí.
0: Cosa que le están trayendo también dolores de cabeza al Congreso, porque Sturzenegger se pone duro, dice estas leyes salen así, en el Congreso no están pasando las leyes que
1: no, claro.
0: Así que es un problema.
1: Y
0: también
1: hay que ver si pasa ahora el 6 de agosto la ley de inviolabilidad, digamos que está previsto su tratamiento nuevamente, pasaron un cuarto intermedio para el 6 de agosto, vamos a ver qué es lo que
0: y
1: pasa.
0: Y está peleado. Hasta la sociedad rural dijo, bueno, hay que ver qué pasa con los vecinos que compran campos, quiénes son. Hasta algún reparo puso la sociedad rural, imagínate. Lo difícil que será esa ley para que pase.
1: Sí, sí, Pino igual estaba medio, el titular de la sociedad rural estaba medio contento. Dijo, bueno.
0: Estaba muy contento, de tenerlo ahí. A Milei estaba ayer en su casa. De hecho, por eso después se manda la segunda barrabasada del fin de semana. La primera fue la que hablamos aquí de Brasil. Y la segunda fue la de Mendiguren, la del Vasco de Mendiguren, ¿no?
1: ¿Quieren escuchar qué le...? A ver si está aquí. Vamos a ver qué es lo que le decía Milei a de Mendiguren, qué pasaba, cómo pasó aquella vez. ¿Te
2: recuerdas?
1: Sí,
2: yo me acuerdo de eso.
0: Para poner el contexto, son esos móviles exteriores que ponemos las radios en estos eventos. Nosotros estuvimos en la Feria del Libro, en el mismo lugar. Pero
1: otra radio
0: en otro contexto, que es la sociedad rural, la gente que pasa por ahí, y el presidente dando una nota con los dos o tres con los que habla, en este caso con Anilo Mitre, ve que pasa por ahí de Mendiguren.
3: Impuesto inflacionario que dicen que es, mira, digamos, ahí está pasando alguien que le hizo muchísimo daño a la Argentina. ¿Lo ves pasando? Fue cómplice de Duhalde en la salida de la convertibilidad y voltear la convertibilidad. Va ahí, míralo, de Mendiguren. Mira ese. Ese le cagó a los argentinos 30.000 millones de dólares. Vos sí, ladrón. Vos arruinaste el país con Duhalde y toda su banda. Entonces, a eso es lo que voy. Digamos, se estafaron el país, robaron al país. O sea, unos delincuentes. Entonces, y cada vez que vos emitís dinero es equivalente a una falsificación.
1: Ladrón, delincuente, el presidente hablando...
0: Es el presidente, ¿no? El que habla, no es un imitador, nada.
1: Es un patotero, como decimos, bueno...
0: Es muy impresionante escucharlo.
1: Es muy impresionante.
0: Es la investidura presidencial, la palabra presidencial. ¿Qué pasó con todo eso?
1: No existe más.
0: La verdad que un presidente se ponga a insultar así a lo que hoy es un ciudadano de a pie, porque hoy no tiene ningún cargo de Mendiguren, no es nada, y más allá de lo que puedas pensar de Mendiguren, que un presidente se lo ponga a insultar a los gritos, en público.
1: Sí, sí.
0: Bueno, va a haber una denuncia penal de Mendiguren contra, ya anunció que va a ser una denuncia penal contra el presidente Milei justamente por estos insultos, ¿no?, que recibió públicamente.
1: Sí, es que el presidente, insisto, no se conduce como un presidente con la investidura, es como un barra brava que sale y le grita a la gente, a cualquiera.
0: Vos ladrón le grita en medio de la rural.
1: Chorro, no le importa nada. No le importa nada. No, es gravísimo. En realidad uno se ríe, pero no debería reírse. Es gravísimo que esto esté pasando porque no respeta las instituciones, no respeta a las personas. No respeta en última instancia la democracia, que, digamos, pueden disentir, podés no estar de acuerdo, pero nadie le sale a decir al presidente las cosas que dice el presidente de los demás. Y cuando alguien dice, bueno, es un energúmeno, porque se comporta así, gritando como un energúmeno, de pronto te caen y te hacen una causa, qué sé yo.
0: O sea, que me acordaba cuando vos decías, esto es premeditado, es pensado, no es que lo haya salido de manera espontánea. De algo que me decían hace mucho tiempo ya, creo que el año pasado, incluso en Casa Rosada, un funcionario muy cercano a él, que cuando algunos periodistas le decíamos, qué barbaridad, había dicho otra de estas barbaridades el presidente, cómo puede ser que diga esto, se reía y decía, entonces es bueno, cuanto más ustedes se espantan de lo que dice el presidente, más nos garpa a nosotros.
1: Claro.
0: Decía este funcionario con entrada directa al despacho presidencial, que ellos lo que en las campañas electorales anteriores, lo que le había resultado era justamente eso.
1: Sí,
0: ese
1: sí.
0: Milei disruptivo, gritón, maleducado, eso es lo que ellos decían que le había dado resultado electoral. Bueno, el presidente de a poco se va poniendo también en modo campaña electoral.
1: Y sí, tiene que buscar el enemigo, el contrario. Sí. No lo tiene muy claramente, más allá de que aparece ya Cristina Fernández de Kirchner. En realidad la suben al ring a Cristina Fernández de Kirchner los kirchneristas, Máximo Kirchner, su hijo. Y yo, digo, porque Cristina no puede ser candidata. Siguen insistiendo algunos con que Cristina...
0: Con forzar eso.
1: Que hay que forzar eso y que, digamos...
2: Mientras tanto el tiempo pasa.
1: La campaña es Cristina libre. Lo decía Aníbal Fernández, bastante ofuscado con ese tipo de campaña, llevándola a Cristina a ser la posible candidata. A ver cómo lo dice Aníbal Fernández.
4: Primero quiero hacer una aclaración. A mí no me van a ver nunca como un pelotudo con un cartel que dice Cristina libre. Es un horror eso. Cristina tiene que estar libre porque es inocente. Porque no tiene nada que ver con todo lo que inventaron. Tiene que estar libre porque es inocente. No porque alguien le ha dado de ganar a un amigo que tiene una imprenta que haga Argentina de Cristina libre. Esas estupideces conmigo no tienen nada que ver. ¿Tiene posibilidades de presentarse? No, porque esta sentencia con la cual la condenaron de algo que no tiene ni pie ni cabeza y el día que esto se conozca me van a dar la razón, no le permite presentarse. Si no le permite presentarse, ¿qué quieren inventar? Que es que para meter una lista para que diga no, para que oficialmente aparezca un oficio que diga usted está condenado y por eso no puede actuar en este momento. Es estúpido, yo no hago esas cosas. Entonces voy a colaborar con todo lo que se pueda.
5: ¿Y por qué crees que largan esa consigna o esa idea?
4: No sé, es un problema de ellos. En todo caso, tomate un laburito, llamarlos y que te lo cuenten, porque yo esas barrabasadas no las hago. Lo que digo es, insisto, Cristina, dos veces presidenta, vicepresidenta, senadora nacional, diputada provincial, no tiene chapa para dar explicaciones y contar quiénes pueden ser los que participen, por Dios. Es una de las que tiene que opinar en este caso. Pero no con esa burrada o todas las cosas que se han dicho al respecto, o aparece uno que dice, llamarlos y que te lo cuenten, porque yo esas barrabasadas no las hago. Lo que digo es, insisto, Cristina, dos veces presidenta, vicepresidenta, senadora nacional, diputada provincial, no tiene chapa para dar explicaciones y contar quiénes pueden ser los que participen, por Dios. Es una de las que tiene que opinar en este caso. Pero no con esa burrada o todas las cosas que se han dicho al respecto, o aparece uno que dice...
1: Lula libre.
0: No es... Bueno, y vos sabés que esto que vos contabas hace varios días acá, esta idea de ir igual a presentarse, ayer la escribe Walter Smith, creo que en Clarín, el diario Clarín, donde dice, va más allá, y dice que algunos dicen, bueno, mejor si no hay paso, porque entonces serían internas de los partidos, y ahí el peronismo podría hacer la interna que quiere y es una interna dentro del partido. Entonces ahí... que presentarían a Cristina como candidata dentro de esa interna, que ya no estaría dentro del tema electoral, del comando electoral, y después ganar esa interna y después cuando la van a inscribir, le van a decir, no se puede inscribir como candidata, entonces el candidato avise

0: Sería el candidato a presidente.
1: No, bueno. Es muy rebuscado.
2: Es muy rebuscado.
1: El país se hunde y están... esa es la propuesta, ese es el eslogan. No, yo digo, ¿qué le pasó al peronismo? Que solía interpretar las demandas, las necesidades del pueblo. ¿Qué le pasó al peronismo? Digo, al peronismo ya ni pregunto el radicalismo que hace rato que dejó de existir. Claro. El peronismo va en vías de extinción también, ¿eh?
3: Entonces no hay oposición.
1: Y...
2: Bueno, mucho se habla de que un partido como en México era el PRI, que era invencible, en algún momento casi dejó de existir como sucede ahora, ¿no? Entonces, bueno, ¿qué pasa con el peronismo? Es una gran pregunta. Una gran pregunta.
1: 18 y 32. Está el señor Olaizola, sí.
2: Vamos, Olaizola.
1: Vamos, Olaizola. Patee la puerta. Ingrese pateando la puerta, por favor. Porque si no, nosotros hoy estamos muy incumplidores con los horarios, me da la impresión. Bueno,
4: qué barbaridad.
1: Lo vamos a escuchar con suma atención.
4: Le agradezco mucho.
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4: Hora 18:32 minutos, temperatura en la ciudad de Buenos Aires 17 grados 2 décimas, humedad 84%. Visita del FMI a la Argentina, en rueda de prensa y con relación a la presencia de la titular del fondo, el ministro de Economía, Luis Caputo, respondió a la pregunta de si la funcionaria vino a imponer nuevas metas al gobierno.
6: No, por el contrario, fue muy efusiva en felicitar en todo momento, tanto en la reunión que tuve con ella, como después en la del grupo, como con el presidente, como en el gabinete ampliado, incluso aquí con los chicos, siempre remarcó lo mismo, que fue lo impresionada que estaba con los resultados del programa. Una cosa que para mí es muy importante, que lo dijo en la conferencia, que fue lo importante de la perseverancia, ¿no?
4: Argentina sigue siendo líder en inflación. Analizados los índices de cada uno de los países que integra América Latina, Argentina ocupa el segundo lugar del ranking con un 16,8% de incremento del IPC en lo que va de este año. La lista la encabeza Venezuela con el 129,8%. Crisis política en Nicaragua. El gobierno de ese país prorrogó por un mes la aprobación de una nueva reforma constitucional. La iniciativa busca excluir por completo de las elecciones a cualquier partido opositor, medida que ha provocado un amplio rechazo internacional. Hora 18:34 minutos en Buenos Aires. El cielo está parcialmente nublado. Temperatura 17 grados 2 décimas. Humedad 84%.
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0: 36 en la tarde, ya empieza a oscurecer. Un poquito más tarde está oscureciendo. Ya no nos estamos yendo tan de noche. Igual nos queda todo agosto por delante. Tampoco entusiasmarse tanto. Vamos,
1: tiró una bola y dijo, no te entusiasmes, tranqui. Sí. La negativa bajó.
0: No, golpe bajó. Hable de algo positivo y hable de Independiente.
1: Sí, ganó el rojo. Para los dos equipos. No, porque tenía una noticia
0: Después
1: la hablamos con Gomel para el cierre.
0: Bueno,
1: la que de Rosario Central, para el cierre.
0: Ah, cierto, sí.
1: Sí, se terminó de jugar la fecha de forma prolija porque ya comienza mañana la número 2. Anote, Independiente, su equipo, Luisa, que está muy contenta. Sí. 2-0, un partido durísimo ganó porque ganó en La Plata ante el siempre difícil Estudiantes. También ganó Racing, hay que decirlo. Le ganó a Gimnasia como local 2-1. San Lorenzo no tuvo suerte. Perdió con Lanús 1-0. Los que, no sé si decirlo suerte, pero no andaron bien el fin de semana, son River. Y mientras miro a Gomel...
2: ¿Boca? No.
1: Gomel, River y Boca están torcidos los dos. Roto y descosido, diría.
0: Entonces,
1: en este momento.
0: Esto se lo voy a decir... Tampoco 1-0 y 3-0. Tiempo.
1: Y sí. porque de todo lo que se dijo durante la jornada, los dos tienen que cambiar muchas cosas, no solamente de lo deportivo, le estoy diciendo. Los dos, a nivel dirigencial, andan ahí medio rengo. Ojo, en Boca estamos acostumbrados en el último tiempo, pero ojo en River que hay cosas que no están bien. Hay internamente presidente, entrenador, quienes manejan el fútbol, Francescoli, Longoria, OJ.
3: Cada uno puede opinar lo que quiera.
0: Sí, Roma. Sí, obviamente. Bueno, después vamos a volver sobre ese tema. No lo quiero hacer esperar porque cerró el presidente de la Nación este domingo la exposición rural argentina. Yo veía la tribuna principal, todos aplaudiéndolo de pie, muy acompañado el presidente de la Nación. Por supuesto, siempre decimos, el campo, cuando uno habla de el campo, no es el campo. Hay distintos tipos de campos. Uh-huh. Creo que quizás para este sector del campo, los que exponen a la rural, que están vendiendo como locos al exterior, están contentos. No obstante, siguen pidiendo lo que piden siempre esos sectores, que son que eliminen las retenciones. Ya no la baja de retenciones, sino que eliminen las retenciones.
2: Además, por ley, que sea incluso.
0: Exactamente, pide. Sí, que las hagan desaparecer. Sí. Esa palabra me sonó fea, que las hagan desaparecer, que eliminen, digamos, las retenciones. Está en línea Julián Domínguez, fue ministro de Agricultura, Ganadería y Pesca de la Nación. ¿Cómo va, Julián? El equipo de Contando los Días te da la bienvenida.
4: ¿Qué tal? Un gusto, Vilma. ¿Cómo estás?
0: Bien, muy bien. Tanto tiempo. Bueno, ¿tiene motivos el campo, al menos un sector, este sector del campo, para estar contento?
4: A ver, hubo un elemento que no fue el gobierno, fue el clima. El clima fue el gran hacedor. El gobierno se atribuye el resultado del clima, pero lo cierto y lo concreto que hemos tenido después de la sequía 2023, una cosecha que fue récord, producto de un ciclo húmedo como no hay antecedente, y además se anticipa un super niño, con lo cual en la zona núcleo se prevé también una excelente cosecha, producto de las condiciones climáticas.
0: Viento de cola.
4: Sí, beneficio o bendición de la naturaleza del pueblo argentino. Y esto tapó el aumento, y esto es importante, de los costos en dólares de combustibles, de energía, de fertilizante, sector que tiene la inflación dolarizada, por lo tanto, y un tipo de cambio que no es competitivo, por lo tanto... los márgenes fueron muy finitos, producto del beneficio de las condiciones climáticas. Razón por la cual, bueno, esto es para celebrar. Segundo tema, la ganadería está teniendo precios internacionales que antes no tenía. Obviamente, hay que decir que con el consumo interno más bajo de la historia y con una caída de 1 millón de cabezas de faena en este ejercicio. pero es un buen momento. O sea, no se puede ser necio. Hay buen precio para la ganadería y buenos rendimientos para el sector agropecuario.
5: Sí, hay algunas quejas, Domínguez, ¿cómo le va? Alejandro Gómez saluda, de algunos sectores que, bien, que como el vitivinícola o el Instituto de la Carne, que están diciendo, ojo con estas leyes de Sturzenegger de desregulación.
4: A ver, sí. Vamos por parte. Vamos a ser objetivos y, sí, y realistas. Las dos situaciones, tanto la de la ganadería y la situación de la agricultura, la situación que tienen no son razones atribuibles al gobierno o a políticas públicas. Precisamente lo que hay es un abandono de las políticas públicas. Una es el clima, otro los precios internacionales. De hecho, hay indicadores, yo te dije recién, un millón menos de cabeza de faena y cae el nivel de destete. Y el productor, atento a los buenos precios, está haciendo retención, tratando de ganar kilos, con lo cual hemos tenido la mayor caída del consumo de carne en el mercado interno. En las economías regionales, la situación es absolutamente diferente.
0: Claro.
4: Las economías regionales están cerrando todos los días productores viñateros, están cerrando algunas bodegas, están pagando precios regalados por el tema de el mismo precio que se pagaba hace 2 o 3 años con costos aún mayores, con los cuales los productores están teniendo estragos sobre su cosecha. Está pasando lo mismo con el tomate, está pasando lo mismo con la cebolla, está pasando lo mismo con los cítricos. Hay una crisis extraordinaria en la yerba mate, producto de las políticas de desarmar los institutos que hacen a la defensa de los productores. Es decir, la gran diferencia que nosotros tenemos de mirar es que nosotros estamos convencidos que a quien hay que defender es al productor, que es la gallina de los huevos de oro, precisamente quien el gobierno se lo tiró a la leonera del mercado, donde el mercado es implacable. Tener rentabilidad o no es tu problema.
0: Sí, con lo cual Julián estaba pensando ahora también con esta intención del gobierno de sacar la ley de inviolabilidad de la propiedad privada, esto es la ley de tierras, venta de tierras indiscriminadamente. Bueno, muchos productores probablemente están pensando en deshacerse precisamente de esas tierras, no importa a qué costo y en qué zona estén situadas.
4: Mira, yo no sé si los productores quieren desprenderse de la tierra. Lo que van a forzar, me parece, a ver, vamos a hacer una breve reseña de la ley. Yo me considero autor intelectual de la ley porque le jorobé a la presidenta bastante por esta ley, atento a lo que vi que pasaba en China y en India, cuando me pidieron comprar 1 millón de hectáreas y 700.000 hectáreas. Yo advertí esta situación y consultamos a un equipo de juristas y le llevamos una propuesta a la presidenta que finalmente terminó en el proyecto que se envió al Congreso de la Nación. En su momento la compra de tierra estaba centrada para la producción de alimentos. Era un momento de inestabilidad geopolítica en la producción de alimentos. Hoy la percepción o la apreciación que yo tengo en la distancia es que ese riesgo de alimentación y ese riesgo en la seguridad alimentaria que tenía 15 años atrás China, hoy no la tiene. Tiene condiciones para garantizar el abastecimiento a su seguridad alimentaria, al igual que India. Hoy me parece que entran a jugar otros intereses geopolíticos vinculados a los insumos de minerales raros para abastecer a la inteligencia artificial, por lo cual Elon Musk lo acaba de decir recientemente, que la inteligencia artificial por falta de energía va a tener una crisis extraordinaria en los próximos meses y están buscando liberar zonas donde no haya reglas, donde no haya Estado que permita ser proveedor de energía a los grandes fondos energéticos. Dicho de otra manera, pretenden hacer en el territorio argentino grandes enclaves de capitales privados y hacer también territorios liberados para potencias extranjeras. Esto es lo que está en discusión. No está en discusión la venta individual, está en discusión el control del territorio, que para una nación es condición soberana del desarrollo de cualquier política.
0: Y por empresas y corporaciones, en todo caso, no por particulares.
4: Totalmente. A ver, ¿quiénes son los que están? Los grandes grupos financieros son los que están detrás de esto. No es casualidad que cuando Macri firma el endeudamiento con Caputo en el 2016-17, cuando se restablecen los acuerdos con el Fondo Monetario, lo primero que pidieron era que se regularice la limitación que había a la titularidad de dominio de tierra en Argentina. Entonces, lo que Caputo hizo en el pasado, generando un condicionamiento a través del fondo, ahora viene a cerrar el combo perfecto. El endeudamiento con el Fondo Monetario más la entrega de tierra, que es el principal recurso estratégico que tiene la nación argentina.
0: Ahora, Julián, yo escucho esto, se me ponen los pelos de punta y digo, y la oposición, le pregunto a toda la dirigencia de la oposición, ¿qué está haciendo? Porque el gobierno sigue avanzando. La verdad es muy desesperante ver que prácticamente esto no tiene freno, que hay claridad respecto de cuáles son los problemas o el diagnóstico, pero no terminan de ponerse de acuerdo.
4: A ver, lo que estamos haciendo y lo que hay que hacer primero es despertar conciencia y generar las condiciones. No importa, creo yo, bueno, ojalá que nos podamos presentar todos juntos en forma orgánica, y si aspiro a que eso suceda, pero de igual modo hay que trabajar en despertar la conciencia del pueblo argentino. Me parece que hay que salir de una zona de inmovilización individual y de individualismo, porque esto afecta al destino de todos los argentinos. Todos somos conscientes de lo que está sucediendo y va a depender de lo que hagamos como pueblo. Si no, pagaremos la consecuencia como pueblo. Me parece que esto es central, despertar al llamado y al compromiso de todo. Tampoco lo puede hacer una dirigencia sola, hablando en forma bonita, orgánica, institucional, diciendo lo mismo si no hay un pueblo con conciencia de su propio destino. Vos fijate a los niveles que hemos llegado. El presidente de la República Argentina, que finalmente, yo no lo voté, pero es presidente también de mi nación, por lo tanto, me guste o no me guste, representa a mi nación y es presidente de los argentinos. Las barbaridades que dijo del presidente Lula en Brasil, o el agravio incomprensible que él hizo a de Mendiguren.
0: Sí.
4: Y la verdad que hablando de bandas corruptas, Milei es como Satanás dando una misa de gallo. La verdad que lo del presidente es no solamente repugnante, sino impropio a la vida democrática de los argentinos.
0: Sí, es inconcebible. Pero bueno, está eso, lo aplauden de pie en la sociedad rural, en la exposición, y uno dice, bueno, más allá de la indignación, parecería que nada lo detiene, porque no aparece todavía con claridad una oposición enfrente.
4: En eso, hay que construir eso, eso, o sea, a ver, cada uno tendrá que hacerlo desde el lugar que le toque y lo está haciendo. Hoy yo tengo una reunión con militantes en Chacabuco, en la unidad básica, mañana lo haremos en el partido, pasado desde un lugar donde podamos aportar nuestra visión. Lo cierto y lo concreto es que los sectores populares y la clase media y los sectores populares están pagando eso. Vos tenés el 21% de los hogares argentinos endeudados. Esta es la cifra más elevada de endeudamiento en la historia de la Argentina, de la familia, con lo cual, más temprano que tarde, no es por una idea política, es por el destino individual de cada uno. Y bueno, esto nos debe llamar a todo a despertar, a movilizarlo y a hacer lo que haya que hacer para poner un límite a esto y cambiar al presidente.
0: Clarísimo, Julián. Bueno, muchísimas gracias por la posibilidad de escucharte y participar en Contando los Días.
4: Bueno, no, gracias a ustedes y al habla. Me parece que la ley de tierra vale la pena seguirla. Ahora se viene con un combo igual, la de desarmar la COVIAR, desarmar la carne, sí. Y además viene con desarmar la ley de contratos de alquileres rurales y sacarle a las cooperativas la obligación de pagar ganancias, volver a cobrarle ganancias, por lo tanto se desarman los sistemas cooperativos y solidarios en la Argentina. Bueno, si no despertamos y no tomamos conciencia, ya también depende de las consecuencias que cada uno pueda hacer. Por más que los dirigentes nos juntemos, hablemos y digamos, si no hay una reacción del pueblo en su conjunto y de los sectores medios, va a ser muy difícil.
0: Te mandamos un abrazo, muchísimas gracias.
4: Gracias a vos.
0: Hasta pronto. Julián Domínguez, exministro de Agricultura, Ganadería y Pesca de la Nación.
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0: 53, que no decaiga. Digo esto porque hoy lunes, sí, y eso que miren que hay temas, hubo temas, pasó de todo, pero siento como que nos, como que venimos con el, de alguna manera, el letargo, el cansancio, sí, del fin de semana.
1: El caballo cansado.
0: Con el equino exhausto. Sí, tenemos el equino exhausto. Sí, bueno.
2: Ah, bueno.
0: Sí, hay que hoy. Y hay mosquito, una mosquita que está, es un mosquito, una mosquita que está dando vueltas por acá, que nos tiene enloquecidos, que nos mantiene despiertos, porque tratamos de cazarla cada dos minutos. Bueno, sí. Es, gracias, sí, ojalá le haya pegado. Bueno.
1: Sí, bueno, una más de del gobierno del canciller que acompañó a Milei en su viaje por Brasil, lo cual le dio todavía más entidad de viaje de presidente, ¿no? Digo, no, claro. A Brasil no solo fue con Karina, como lo hace, sino que fue con el canciller, pese a que no iba a una visita de Estado, y esto todavía enojó más a Brasil, que le contestó muy fuerte al presidente. Pero Kirchner,
0: que le
1: solito,
0: pagamos nosotros con nuestros impuestos, supuesto, los viajes, ¿no? Hay que decirlo, además.
1: Sí. Obviamente. Y hay una duda ahí sobre si cuando el presidente viaja por todo el mundo a recibir premios y todo esto y a dar charlas...
0: con la nuestra.
1: No solo eso, sino si hay algún
0: registro,
1: una retribución que no
0: económica,
1: sabemos.
0: Económica, usted dice que...
1: Hay una duda ahí de por qué viaja tanto el presidente a lugares que no lo conoce nadie, que no conocen, a universidades sin notas y da charlas y... Es raro, ¿no? Pero bueno, incluso cuando él mismo dice que no le gusta viajar, sí, y viaja de acá para allá, y hay ahí alguna sospecha sobre por qué tanto viaje del presidente. Pero bueno,
0: Volviendo a Kirchner,
1: solito se metió en otro lío y tuvo que ver con el fútbol.
3: Sí, de forma innecesaria. Le mandó una carta de documento Rosario Central a Pablo Kirchner, así, con nombre y apellido. Club Atlético Rosario Central, el destinatario Pablo Kirchner. A ver, contexto. Semana pasada. Principio de semana pasada, cuando Argentina perdió la final del Mundial contra España, Rosario Central sube un posteo, como todos los clubes, reconociendo a Giovanni Lo Celso, futbolista surgido de la cantera canalla, y la foto que eligió es una en la que están 11 futbolistas, pero no está Messi. A ver, haya sido o no a propósito, es una chicana que en el fútbol se permite, porque esto hay que ser sincero. Newell's días antes subió una foto de la bandera de Malvinas y no puso a Lo Celso, que era uno de los futbolistas que estaba en la esquina, entonces aprovechó y la corrió un poquito la foto y no salió Lo Celso. Pero son chicanas que se comparten. Pablo Kirchner atacó.
0: El canciller tiene tiempo.
1: Mirá lo que se metió.
3: Eso dejalo que lo haga Gomel, que lo haga cualquiera.
0: 12 días para protestar por el buque británico y resulta que se mete en eso.
3: Porque si vos querés agarrártela con un club u otro, Rosario Central o Newell's, pero que lo haga otra persona, no alguien que está en el Estado. Bueno, Newell's, Rosario Central obviamente le manda una carta de documento para que se retracte entre varias cosas y le pone que sus afirmaciones son falsas, maliciosas, malintencionadas y ofensivas. Esto resumido. Que había puesto Kirchner, siempre se puede ser más odioso, sacar a Messi y Scaloni de esta foto por ser de Newell's. Claro, Scaloni yo no me había percatado. Es de otra desgracia institucional que se agrega a haber aceptado ese trofeo infame, recordando que el trofeo que le regalaron a Rosario Central. Pero bueno, eso es harina de otro costal.
1: Mezcla todo, además, claro.
3: ¿Por qué aprovecha Kirchner la lectura que hago? ¿Por qué aprovecha? Y porque Rosario Central está emparentado con Tapia y no lo quieren a Tapia. ¿Por qué está emparentado? Porque fue Tapia el que le dio la copa a Rosario Central. Así que viene por ahí la mano. Y bueno, básicamente dice, además sus hechos son profundamente ofensivos para una institución de la trayectoria y prestigio de Rosario Central. Utilizó adjetivaciones como odioso e infame. Son insultos en los términos de la jurisprudencia de la Corte Suprema de Justicia de la Nación y su referencia de infame al torneo ganado por Rosario Central. Y firma Gonzalo Belloso, el presidente de Rosario Central. Dos páginas. Yo le estoy resumiendo en una, pero dos carillas en la carta de documento.
1: Claro, ahora el canciller, ¿qué necesidad tiene de meterse en eso? Realmente impresionante. Y ahora Central aprovecha y le manda una carta.
3: Porque ¿sabes qué? Aparte, había un montón de gente que le ponía lo que le puso Kirchner. Pero no tiene necesidad.
1: Hablando de Milei, de viajes y de premios. Sí. 19, casi faltan dos minutitos. En una hora se va Milei.
0: ¿A dónde?
1: Se va esta vez a Lima, Perú. Va a participar de la asunción de Keiko Fujimori como presidenta de Perú.
0: Es el delegado de Donald Trump cuando Donald Trump no puede viajar a saludar a los gobiernos de derecha de la región. Lo va manda él. Javier Milei.
1: Va él con esta idea, ¿no? De ser el líder de la derecha de la región. Y justamente, ¿qué va a pasar? Le van a dar un premio también. Le van a dar otro premio. Va a estar ahí en ese lugar. Y después, en la asunción de la presidenta Keiko Fujimori. Y después le van a dar el premio Doctor Honoris Causa en una universidad de Lima que se llama San Martín de Porres. No es ni la más importante ni mucho menos.
3: Ah, no está el club de fútbol. Sí.
1: San Martín de Porres. Sí. Exacto. La gran paradoja es que San Martín de Porres es el santo de la justicia social. Pero bueno, eso no se ve nada.
3: ¿Se sabe de qué es el premio? No dice nada.
1: El honoris causa, el doctor honoris causa le dan a Milei. Entonces va a participar de la asunción de Keiko Fujimori, va a tener una bilateral, se va a reunir con la presidenta electa que asume mañana, va a participar de la asunción y después recibe otro premio más, como cada vez que viaja a algún lugar, alguien le da un premio.
2: Cari, ¿cuándo viajamos?
1: Ahora a las 8 de la noche.
3: Relaciones internacionales, Luisa.
0: No, relaciones personales, no son nada internacionales, bueno.
3: ¿Cómo no?
0: Sí. Pronóstico sí. Para mañana. Sin paraguas, pero nublado mayormente todo el día, ¿eh?
1: Bah,
0: mínima 12 grados, máxima 17, no hay una gran variación térmica entre las máximas y las mínimas. Nublado todo el día, días tristes, vienen días tristes por delante. Recién el miércoles va a cambiar la temperatura. Empezamos con mínimas ya un poquito más del invierno que todavía estamos cursando, 9 grados y la máxima 16. Pero mañana...
1: Sí, los famosos días ni fu ni fa.
0: Sí. Descansemos, repongamos fuerzas.
1: Eso hace falta, sí.
0: Llegaron los días, Pablo Díaz y los Díaz y los hermanos Díaz.
3: Qué yunta esa.
0: Bueno, se quedan ahora, escuchan las noticias en la voz de Hola y Sola. Gracias, Maxi, por la brillante operación. Gracias,
3: un beso.
0: Antonio. Otro. Gracias, Tony. Gran producción, muy buena producción en esta jornada. Esto es lo que nos depara la semana. Prepárense, volvemos mañana a las 5.

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0: Hora 19, un minuto en todo el país. Temperatura en Buenos Aires, 17 grados 2 décimas, humedad 84%. Repercusiones del discurso de Milei en La Rural. En diálogo con Splendid, el ex ministro de Agricultura de la Nación, Julián Domínguez, marcó una diferencia que la oposición mantiene con este gobierno sobre cómo proteger a los productores.
1: En las economías regionales están cerrando todos los días productores viñateros, están cerrando algunas bodegas, están pagando precios regalados por el tema de el mismo precio que se pagaba hace 2 o 3 años con costos aún mayores, con los cuales los productores están teniendo estragos sobre su cosecha. La gran diferencia que nosotros tenemos de mirar es que nosotros estamos convencidos que a quien hay que defender es al productor, que es la gallina de los huevos de oro, precisamente quien el gobierno se lo tiró a la leonera del mercado, donde el mercado es implacable.
0: Un policía abatió a un delincuente de 17 años. Un efectivo de la policía de la ciudad ultimó a un motochorro durante un intento de robo ocurrido en el partido bonaerense de Malvinas, Argentinas. Dos individuos pretendían sustraerle al policía su moto y comenzaron a disparar, pero el efectivo se defendió utilizando su arma reglamentaria y les causó heridas mortales a uno de los atacantes, en tanto que el otro se dio a la fuga. Keiko Fujimori asume la presidencia en Perú. La candidata de Fuerza Popular, consagrada en segunda vuelta el pasado 7 de junio, se convertirá este martes en la primera mujer en llegar a la jefatura de Estado en ese país. La ceremonia de jura contará con la presencia de numerosos presidentes de la región, entre ellos Javier Milei, además del rey de España y el vicesecretario de Estado de los Estados Unidos.
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3: Ya está habilitada la autopista de La Plata-Buenos Aires en el kilómetro 20, luego del cuarto carril en sentido hacia la capital bonaerense. Choque en la avenida Eva Perón y Oliden. Está reducida la circulación. Adelantamos en la autopista del oeste. Hoy habrá corte a partir de las 9 de la noche entre los kilómetros 21 y 19 a la altura de Vergara en sentido hacia la capital. Desde Control de Tránsito, J. Leonetti.
0: Hora 19, 3 minutos, cielo parcialmente nublado en Buenos Aires, temperatura 17 grados 2 décimas, humedad 84%.
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tardes, bienvenidos a Solo por Deporte. Estamos en Radio Splendid AM990, son las 7 y 5 de la tarde. Arranca una nueva semana. Un día, yo parezco el del tiempo, acaba de pasar Gabriel Aizola, dijo el tiempo, pero vengo yo y repito. Un día bastante gris, medio frescolari, pero frío el que pasaron este fin de semana los hinchas de Boca y los hinchas de River. Lamentable actuación. Muy buenas tardes, bienvenidos a Solo por Deporte. Estamos en Radio Splendid AM990, son las 7 y 5 de la tarde. Arranca una nueva semana. Un día, yo parezco el del tiempo, acaba de pasar Gabriel Aizola, dijo el tiempo, pero vengo yo y repito. Un día bastante gris, medio frescolari, pero frío el que pasaron este fin de semana los hinchas de Boca y los hinchas de River. Lamentable actuación, medio frescolari, pero frío el que pasaron este fin de semana los hinchas de Boca y los hinchas de River. Lamentable actuación. Vamos a estar hablando después con uno de sus, con su entrenador. Pero ayer vimos un match impresionante. Yo creo que es una de las mejores carreras que vi en el año.

0: donde se trenzaron Sono Perfetto y Nasó, una carrera que, fiel a su estilo, Sono Perfetto corrió adelante, Nasó fue a correrlo, pero de los 1200 metros al disco, peleando cabeza a cabeza, parecía de película. Y terminó ganando Nasó con una muy buena conducción de Rodrigo Blanco, un caballo que es entrenado por Juan Sebastián Maldotti, Juanchi Maldotti, a quien tenemos en línea. ¿Cómo estás, Juanchi?
1: Hola, Pablo. Hola, Nacho. ¿Cómo andan? ¿Bien?
0: Se cansaron todos, caballo, jockey, entrenador, entrenadores, pero ganaron.
1: Sí. Fue una carrera linda, ¿viste? Pero sufrida. Sabíamos que iba a ser así, un poco la idea era eso. Sono Perfetto nos venía a ganar chiquito también en Palermo. Y bueno, este plan de esta carrera era ir a buscarlo más temprano, porque el caballo nuestro también es muy parejo como el caballo de la banca.
0: Ahora, ¿qué carrerón? Yo lo digo con objetividad, porque no tenía intereses con ninguno de los dos caballos. Vos la habrás sufrido, pero los que no estábamos con intereses en la carrera, vimos un espectáculo que yo me imagino que más de uno te lo habrá dicho. Fue un espectáculo que pocas veces lo vi en las carreras.
1: Sí. Sí, porque se hizo un mano a mano con el caballo desde muy temprano. Como decías vos, ya de los 1002, los dos caballos se cruzaron. Y fue cabeza a cabeza y termina definiéndose hocico a favor nuestro, pero sí, la verdad que fue una linda carrera ver dos caballos que son tan parejos corriendo tanta distancia.
2: Juanchi, ¿cómo lo mandaste a correr? Porque me imagino que vos sabías que Sono Perfetto iba a correr adelante, Lautaro, la manera de correr de Sono Perfetto es de punta. El tuyo, la anterior, la categoría, había ganado de una manera extraordinaria en Palermo, de punta. Y la otra vez, cuando te gana en Palermo, Rodrigo dijo, este no me gana más. Y ahora, ¿cómo lo mandaste a correr? ¿Cerca, adelante, al culo? ¿Cómo fue?
1: Fue exactamente lo que hizo Rodrigo, fue lo que habíamos planeado. El caballo que largue bien, siempre es muy importante, como más que se corra distancia tan larga, lo importante es siempre la largada. Y bueno, esta vez nosotros estábamos adentro de Sono Perfetto, entonces le dijimos que bueno, ese caballo siempre muere para correr adelante, que lo deje y se acomode, y ya temprano que lo vaya a buscar. El otro día en Palermo estaba ese caballo Black Caviar, que es un caballo que claro, tuvo una campaña de potrillo muy muy buena. Sí. Entonces estábamos pendientes también un poco de la atropellada de él. Y bueno, ayer definíamos que previo a la carrera, ¿no? Después son carreras, el caballo era el de Omar. Entonces ya temprano que lo vaya a buscar. El desarrollo que se hizo fue lo que se había pensado. Bueno, tuvimos la suerte de poder ganar.
2: ¿Qué detalle el de Rodrigo? Porque él reconoce que arriba se cansa, pero hace la de, por decirte, la de un Rubén Emilio Laitán, la de esos jockeys que veíamos antes, que se quedó quietito en los últimos 100 metros, te das cuenta que él ya está cansado, se queda quietito, no lo molesta más, y gana hocico.
1: Sí. Me cansó porque ya en los 1002 lo tuve que mover, son caballos muy parejos. Y los últimos 200 metros me dijo, lo seguí como pude a rienda. Pero bueno, hablar de Rodrigo es un jockey que ha ganado infinidad de grupos, y ahora que está de vuelta en la actividad, que está muy bien, sí, tiene esos detalles de los jockeys distintos, ¿no?
0: Sobre todo porque nosotros le hicimos una entrevista hace un mes atrás, él había vuelto de su inactividad, casi 3 años fuera de la actividad, con una edad, no es un viejo, pero arriba de los 40 ya el físico te pasa factura, y yo creo que esta de ayer fue su exigencia máxima desde que volvió a la competencia, y seguramente con esta carrera él mismo también va completando la forma para volver al nivel que él quiere.
1: Seguro. Aparte, él ha corrido ya a esta distancia, tuvo el otro día, ganó con un caballo, un grupo 2 también, más distancia que esta. Lo que pasa es que son caballos muy distintos. Es un caballo muy muy pesado, en el sentido que es pronto para ponerse, pero después es demasiado parejo y te obliga a temprano ponerlo. Pero bueno, sí, obviamente la edad de Rory, la repis de este año, que sigue siendo estupenda, bueno, pero estas carreras
0: lo terminan
1: te llevan un extra. Claro.
0: Sí, sí.
1: Y ahora, bueno, es como cuando los caballos cuando reprisan, ¿viste?
0: Sí, sí,
1: y bueno,
0: sí.
1: Si quedó bien, la próxima va a andar mucho mejor.
0: Y así va a ser. Bueno,
2: y ya está en la mira, Rodrigo ya está en la mira seguramente, empieza ahora la parte selectiva en donde los potrillos y las potrancas empiezan las pollas, Jockey Club Nacional, y Rodrigo se sube a la lista de esos jockeys que siempre son tenidos en cuenta, ¿no?
1: Sí, sí, sí, sí, sí. Yo creo que él es un jockey, bueno, ganó Pellegrini, Nacional, ha agarrado todos los clásicos habido y por haber. Bueno, ahora decidió arrancar de vuelta, se puso muy bien. Él está muy bien físicamente, está trabajando. Y bueno, estas carreras, estos tipos de caballos, son creo que los que te ayudan a demostrar la vigencia, ¿viste? Porque tener caballos, nadie acá sin caballos hace magia, ni cuidador, ni yo, nadie.
0: Juanchi, ¿cuál es el caminito que van a hacer con Naso? Nos imaginamos que esta carrera era un caminito que los va a llevar a noviembre al Gran Premio de Ardo Rocha.
1: Exactamente, apuntamos para armar ese camino, teníamos la duda del campeonato de Palermo, pero bueno, no, es un caballo que el codo, la pista de césped de Palermo no es muy pareja y decidimos encarar para el lado de La Plata e intentar hacer el camino, ¿no? Que han hecho tanto Surán, como nombrarte uno de los últimos, para ver si podemos llegar a noviembre a correr a Ardo Rocha.
2: Juanchi, ¿estás cumpliendo tu sueño? Porque muchas veces te leí que el ídolo es tu viejo, que bueno, ya cumpliste un sueño, que era ganar un Pellegrini. ¿Estás cumpliendo el sueño de tu vida de estar al lado de un grande y admirado como tu viejo?
1: Estoy disfrutando.
2: Sí.
1: Porque, nada, bueno, yo siempre decidí quedarme junto a él, estar juntos, laburamos juntos en todo lo que hacemos. Es una decisión mía, yo disfruto mucho el día a día con él, discutiendo, peleando con el fútbol, por carreras o por lo que sea. Pero sí, más que un sueño, te diría, estoy disfrutando, el disfrutar de estar con él. Para mí la hípica, él es un referente total, y poder estar día a día, hablar continuamente con él, para mí es una satisfacción diaria.
0: Juan Sebastián Maldotti, entrenador de Naso, que viene de ganar el clásico, lo tengo acá, ayúdame Juanchi, porque lo perdí en la... A ver.
2: El nombre del clásico, decirle,
0: Federación
2: Juanchi.
0: Argentina de Jockey Club, el hipódromo, 2.200 metros en el hipódromo.
2: Era muy larga la carrera.
0: Tan larga como el nombre. Federación Argentina de Jockey Club e hipódromos, 2.200 metros. Un carrerón, creo, si no me equivoco, una de las mejores, de las más apasionantes carreras del año. Muchísimas gracias, Juanchi.
1: No, muchas gracias a ustedes. Un abrazo grande para los dos.
0: Gracias, Juanchi. Vendemos.
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5: Horas 18 minutos, seguimos en Solo por Deporte, estamos en Radio Splendid AM990, y el sábado en el Hipódromo de San Isidro fue una gran jornada con tres carreras de grupo, y la primera de las tres carreras de grupo fue el clásico Vallacoa, un clásico listado sobre la distancia de 1600 metros, donde dio la sorpresa High Intense, que era la que, lo digo como detalle, no somos de decir el tema de los dividendos, pero era la que más, la menos jugada del lote, un lote de muchísimo nivel. Eran cuatro yeguas, pero las cuatro tenían su chance. High Intense, una yegua que fue conducida por Jorge Luis Peralta, que pertenece a la caballeriza La Providencia y que es entrenada por Diego Peña, a quien tenemos en línea. ¿Cómo estás, Diego? Buenas tardes.
6: ¿Qué tal, Pablo? Buenas tardes. Bueno, gracias por llamarme. Bueno, un saludo ahí para vos, para todos los oyentes. Así que, bueno, acá muy contento con el triunfo de High Intense.
5: Una sorpresa, pero para el público una sorpresa. ¿Pero para ustedes fue tan sorpresa?
6: No, la verdad es que no. Yo viste que todavía no hace tres meses que volví a la Providencia y la yegua sirve. Yo cuando la corro la primera carrera, hacía poco que estaba y no la conocía bien, la lleva difícil para viajar en el camión, muy nerviosa, y ahí me corre mal el Gran Criterium. Pero bueno, de ahí para adelante se empezó a trabajar y la llevé ya las últimas dos carreras, le pedí un viaje especial, va sola y ya la llevo, va tranquila, corrió muy bien las estrellas, entró cuarta, perdió el tercero chiquito en el barro atropellando, ya ahí la lleva mostró que lo que hacía en la cancha no estábamos tan equivocados, y la verdad para esta carrera está a 10 puntos. Como decías vos, la carrera era dura porque la yegua R.I. venía a entrar segundo las estrellas, adelante nuestro, la yegua, la de Borda, la de Sueldo.
5: La de Sueldo, Gota Clara Soya era ganadora de grupo.
6: Sí, ganadora del Ramírez y venía a entrar segunda, había entrado segunda en grupo 1, la yegua a respetar, pero le tenemos fe. Y la verdad que cuando quedan pocas carreras de caballos y la habíamos estudiado, habíamos decidido con Jorgito Peralta intentar correr adelante, porque realmente la lleva había andado muy bien. Y bueno, intentamos hacer eso y salió bien, hizo su disparada y bueno, nos demostró que lo que estábamos pensando no estábamos tan equivocados.
5: Contame, Diego, eso, porque es interesante para que lo sepa, para que lo conozca el que no sabe de caballos. A mí me encanta hablarle al que no conoce las carreras, pero que conozca este tipo de detalles, que las carreras de caballos no son solamente poner un caballo en la pista, darle dos vueltas de galope y que largue a correr, sino que hay un montón de detalles, y uno de esos era cómo llevarla, cómo transportarla, y le encontraste un detalle que hizo que la yegua mejorara. ¿Qué fue que le encontraste y qué fue lo que hicieron como para que viaje mejor?
6: No, bueno, cuando yo llego, la primera carrera no había corrido con nosotros y la segunda también ahí corro yo, y el capataz me dice que, bueno, entre las cosas, cuando sí, no quiere subir al camión. Bueno, ahí en las estrellas hablo con la gente de la prensa y digo, vamos a pedir un camión especial, que es para el que está gente escuchando el programa, va en un camión solo al hipódromo. Normalmente nosotros, como sabes vos, cuando vamos a correr van 3-4 juntos. Entonces ella la llevamos en un camión solo, no le sacamos la cabezada, el peón va con ella, nunca se queda sola, mira, va acompañada, entonces ya la yegua va más tranquila. Lo hicimos a las estrellas, nos dio resultado. Y el otro día ya fue perfecto, ya la yegua ya sube sola, no va con el peón y entonces se siente como acompañada con la persona que la cuida el día a día, que es el chico que la atiende. Y bueno, y esas cositas son las que se fueron cambiando y la yegua se fue relajando y aceptando que va a pasear, que va a hacer lo que le guste a ella. Son caballos sangre pura de carrera, para que la gente entienda, y les gusta correr, no es

0: uno los obliga,
1: Claro.
0: nacieron para esto, se criaron,
1: Bueno,
0: son
1: fíjate
0: estados
1: vos el detalle, que cuando hay algo, que yo siempre digo que si nosotros que vivimos de los caballos, y para los caballos también, si queremos que los caballos rindan, no tienen que estar estresados y no tienen que tener dolores. Vos fíjate que tu yegua con estrés no respondía y cuando lograste que la yegua se sienta más confiada, la yegua pudo ganar un clásico, lo que te cambia el resultado y te cambia la campaña de la yegua.
0: Sí, viste, como vos sabés, la gente por ahí no está tan al tanto, pero nosotros lo que más hacemos, nosotros somos entrenadores, pero la palabra básicamente es cuidar el caballo, porque si vos lo cuidás y él está contento y se siente cómodo, él le gusta correr, no es que lo obligamos, es una raza para correr genéticamente, durante cientos de años se preparó una raza para este tipo de competencias y nosotros lo tenemos que encontrar, que el caballo esté contento, bien de la cabeza, que coma sano. Y eso es una de las partes de lo que hacemos nosotros. El entrenar es con la cabeza, con la sanidad. El animal tiene que ir a correr, a competir contento, feliz, como un deportista que entrena y quiere correr una maratón, quiere
1: Claro.
0: ganar y sabe su límite. O sea, eso es lo que hacemos nosotros: es cuidar el caballo y después entrenarlo. Y cuando le encontramos esos detalles, la yegua fue demostrando la capacidad que hacía en los trabajos de la mañana y bueno, y empezó a rendir sus frutos ahora.
1: Acá estoy con Nacho que te quiere hacer una pregunta.
2: Hola Diego, ¿cómo estás?
0: ¿Qué haces, Nacho? Bueno, un saludo, un abrazo.
2: Un gusto y llevarte por allá por Potrizar, Islobellón. Una era tuya espectacular. Después decidiste irte a Estados Unidos. Estuviste de asistente con Bill Mott, ¿puede ser?
0: Sí, el primer año cuando llego, mientras me sale la visa para poder trabajar. Me había conectado John Fulton para ir a trabajar a lo de Bill Mott, así que tuve la suerte, el honor de haber hecho una temporada con él, arrancando en Payson Park, un centro de entrenamiento muy famoso en Florida, dar
2: Sí.
0: toda la vuelta con él, y bueno, cuando terminó el circuito, ya que tenía los papeles, ya arranqué solo.
2: ¿Y qué pudiste traer para después de Bill Mott para acá? Porque después encaraste con Imperador, seguiste con el No Goals, Moon Frank y ahora tu etapa en La Providencia. ¿Qué trajiste de Bill Mott a Argentina?
0: Y todos lados aprendés, no te olvides que yo esta ciudad también me voy a Arabia, me voy de los 20 grados bajo cero de Lexington, Kentucky, en invierno a los 40 de Riyadh. Así que son todas experiencias muy lindas. Lo de Bill Mott, aprendés esas cosas medio como lo que hablamos adelante. Vos, cualquier nota que ves de un súper entrenador de estos a Estados Unidos y van y le preguntan, va a correr el Kentucky Derby, por decir algo bien de nivel top para el que no está el tema de las carreras más importantes del mundo, y vas y le preguntas al Bill Mott, venían los 20 reporteros a hacerle la nota y mirando, el caballo está teniendo el caballo, lo está haciendo verde, ¿cómo está el caballo? Y lo primero que dicen, el caballo está bien, está contento, comió bien, viste. Y le dan mucha importancia a eso que hablamos recién con Pablo. Y después, si saben que el caballo va a trabajar bien, eso lo tiene que hacer. Pero los trabajos es secundario. Lo primero que ellos te contestan es que quieren que ver que el caballo esté comiendo bien. Eso es un tema de que hay sanidad, no hay dolores, que el caballo esté contento, que viste ese caballo que está happy, como dice el americano,
2: Sí.
0: fresh. Eso es la primera, es lo mismo que estábamos hablando recién. Y bueno, uno va aprendiendo en todos lados un poco. En Estados Unidos, ellos galopan los caballos todos los días y se trabaja una sola vez a la semana fuerte, dan mucha importancia a ir a las gateras cada vez que corre una carrera importante, porque a diferencia de nosotros, ellos tienen carreras que se desarrollan con más velocidad inicial, hipódromos más chicos, hipódromos de dos codos. Entonces es muy importante, el 50% de la carrera es la colocación en la largada.
2: Claro.
0: Entonces, eso es lo que ellos dan mucha más atención por un tema que nosotros, quizás nuestros hipódromos son un trazado más europeo.
1: Es lo que decía Bill Mott, ¿no? Happy, feliz y fresh, fresco. Quiere decir que los caballos estén desestresados y que no estén cansados. Obviamente también que no tengan dolores. Si no, los caballos no hay forma de que rindan. Si están cansados, si están sobreentrenados, si están con dolores, es imposible que rindan. Decime, ¿cuál es el plan que vas a empezar a trazar para High Intense a partir de esta carrera que la devuelve otra vez a los primeros planos?
0: Mira, la verdad, la yegua, esto para cómo va a quedar de recuerdo, yo la tengo un buen concepto. Me sorprende la acción y lo que trabaja en la arena. No tengo ninguna duda que debe ser mejor yegua en la arena que en el pasto. Entonces, La quiero llevar a pasear a Palermo en 2 semanas cuando esta esté bien recuperada de la carrera. La quiero llevar a pasear, allá boxes, que vaya a la redonda y ver cómo se porta ella con el viaje un poco más largo, el cambio del hipódromo y tomar. Pero creo que se merece la oportunidad de ir a una carrera a Palermo, porque realmente si ella sigue bien y contenta y sana, el entrenamiento no me preocupa porque más o menos ya la conocemos, pero me sorprende la acción y lo que trabaja en la arena.
1: Te estás
0: mucho
1: negando
0: más de lo que hace en el pasto.
1: Estás dando 200 vueltas para no decir palabras, vamos a correr la polla.
0: Sí, es el 5, mirá, es el 5 de septiembre.
1: Ah, ya sabes, ya está la fecha y todo, vamos a correr la polla el 5 de septiembre.
2: Y aparte, ¿quién fue el último ganador de la polla?
0: Y bueno, fuimos nosotros.
2: Claro, y bueno,
0: el honor de ganarla con todo el equipo de Gran Muñeco, una super yegua como Moonfrank. Sí, pero bueno, por eso en 10 días, cuando ella esté recuperada, el plan es llevarla a Palermo, ver cómo actúa ella, cómo se siente, no a entrenar, a pasear y ver, ir a boxes. Y de ahí seguir. Y si no, bueno, en San Isidro siempre hay carreras, seguís el proceso a la Ceval, por decirte que es la carrera de los 3 años en el pasto. Uh-huh. Pero tengo muchas ganas de probar en Palermo y aparte, bueno, lo estuvimos hablando un poquito por arriba con el propietario y la gente del club. Y los alas grandes, ustedes saben, chicos, cómo es. Estas caballerizas
1: quieren correr.
0: Trabajan para
2: quieren estar ahí.
1: Sí, claro.
2: Sí.
0: La última después ganarla es muy difícil, es casi imposible para todos.
2: Tuviste un gran año, Diego, el año pasado, para mí, de los mejores entrenadores, porque es muy difícil ganar la polla y después sacar la mejor yegua del año, con el No Goals, Copa de Plata, corriste bárbaro en selección, después tercera.
0: Sí, la verdad.
2: Un campañón. ¿Cómo te ves este año con la caballada de la Providencia? ¿Tenés algo parecido, por ejemplo, a Moonfrank?
0: Por ahí, Moonfrank y No Sol siempre supimos que eran buenas. No Sol, 2 años antes, siempre hubo que darle tiempo y terminó ganando los Aras, la Misión, la Copa de Plata y terminó siendo mejor yegua adulta, ternada yegua al año. Tengo menos caballos ahora, pero tengo mucho para lo que viene. Tengo 15 potrancas, ahora estamos con 15 animales, como quien dice, de 3 y 4 años, pero hay material. Esta yegua es una yegua que va a seguir evolucionando. Por suerte ya estamos ganando algunas carreras en estos 2 meses que empezamos a correr, los caballos también. Hay un par de animales interesantes, pero estoy muy contento con la chance de esta yegua que, bueno, vos sabés que nosotros todos, ustedes que han entrenado y toda la vida han estado en esto, cuando nuestra pasión es cuando empezás a ver algo en un animal,
2: sí,
0: y te levantás por eso. Y yo ahora estoy esperando los próximos 10 días que la yegua recupere la carrera y esté bien para ir a ver a Palermo. Y eso es lo que te va llevando. Uh-huh. Empezar a trabajar, decir, bueno, creo que tengo pucha, vengo de ganar la polla y tengo otra para correrla. Después ganarla es muy difícil.
1: Diego Peña, entrenador de High Intense, ganadora del Vallacoa, el clásico Vallacoa el sábado en San Isidro, y que se sube al caminito una potranca más, una potranca buena más, que se sube al trencito de la polla de potranca. Muchísimas gracias, Diego, por estos minutitos con nosotros en Solo por Deporte.
0: Bueno, chicos, gracias, los veo siempre. Bueno, saludo a vos, Pablo, a tu hermano, ahí también a Ignacio, y bueno, a todos los oyentes, y bueno, a seguir con estos programas que nos hacen muy bien al tour.
1: Gracias, Dieguito, cerramos.
2: Gracias, Diego,
0: abrazo. Gracias.
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0: Ahora 19:31 minutos, la temperatura actual en la ciudad de Buenos Aires, 16 grados 6 décimas, humedad 86%. Visita del Fondo Monetario a la Argentina. La titular del FMI felicitó a nuestro país por la marcha del plan económico. Luego de haberse reunido con la funcionaria, el ministro de Economía, Luis Caputo, se refirió a las inversiones que ya llegaron y a las que llegarán a nuestro país.
1: Todas estas inversiones grandes que ya se aprobaron, que son más o menos 45 mil millones, pero las que están sujetas a aprobación, que son más de 100 mil millones, no son inversiones que van a venir en el próximo mes, son inversiones que se van a dar en Argentina por los próximos años. Entonces, no es algo que va a capitalizar este gobierno solamente, es para los próximos gobiernos, porque como digo, son 150 mil millones de dólares en inversiones que van a estar viniendo en los próximos 2, 3, 4, 5, 6 años.
0: Condenaron a un abusador a 30 años de prisión. El Departamento Judicial de Quilmes confirmó esa condena contra Sebastián Ariel Figueroa por 4 hechos que involucraron abuso sexual con acceso carnal agravados por el uso de arma de fuego. El Banco de Datos Genéticos de la Suprema Corte bonaerense cumplió un rol clave para probar su culpabilidad en los 4 casos. Reino Unido brinda ayuda militar a Ucrania. El recientemente asumido primer ministro británico, Andy Burnham, anunció este lunes el intercambio con Ucrania de un nuevo sistema de interferencia electrónica. Este moderno dispositivo es capaz de dificultar la detección de drones ucranianos por parte de las defensas aéreas rusas. Ahora 19:33 minutos, el cielo está parcialmente nublado, temperatura 16 grados 6 décimas, humedad 86%.
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0: 19:34, seguimos en Solo por Deporte, estamos en Radio Splendid AM 990, y la frutilla del postre del sábado fue el clásico Gran Criterium, el Gran Premio Gran Criterium, las 2000 guineas.
1: Grupo 1.
0: Grupo 1, 1600 metros, donde ganó Colorado del Monte, el caballo que representa a la caballeriza Facundito y que fue conducido por Gustavo Calvente. Colorado del Monte está invicto en la pista, la única que perdió fue en el Montevideo, en Palermo, producto de un distanciamiento, en la pista había ganado. Y hace dos semanas, cuando hablamos con Gustavo Calvente, le preguntamos cómo estaba Colorado del Monte, nos dijo que no le conocían el techo, que cada vez que trabajaba el caballo pegaba un salto y evolucionaba. Volvió a ganar de punta a punta y dijimos, bueno, ya hablamos con Gustavo y no nos dijo cuál era el techo. Vamos a hablar con Nico Martín Ferro, con su entrenador, para que nos diga, Nico, ¿sabemos el techo de Colorado del Monte?
2: Hola Pablo, Nacho, ¿cómo están?
0: Muy buenas. Bien.
2: Tardes, noches.
0: Tardes, noches hablando con los días, cuac. ¿Conocemos el techo?
2: La verdad que ojalá no se lo conozca por un largo tiempo. La verdad que no deja de sorprendernos. Es un caballo que desde el primer día que nos encantó, desde el primer día que empezó a hacer sus primeras partidas, siempre tuvo mucha clase, mucha velocidad. Y la verdad que bueno, ha ido haciendo todo espectacular, ¿no? Nos tocó por ahí perder ese Montevideo que todavía duele un poquito, pero después el caballo, unas estrellas y unas guineas bárbaras, así que felices de tener quizá el mejor potrillo del año hasta el momento, ¿no?
0: Y hoy creo que a esta altura, donde ya dejaron de tener dos años, ya creo que debería ser el mejor dos años, creo. Después, viste, las votaciones tienen emisores de votos y te llevan alguna sorpresa, pero creo que debería ser el mejor dos años. Ganó muy bien, quizás Barto te complicó un poquito más de lo que te hubieras imaginado, pero creo porque también los últimos 100 metros Gustavo vio la carrera controlada y también lo dejó llegar al caballo sin exigir lo demás.
2: Yo sabía que iba a ser una carrera más dura que las estrellas, sobre todo, no solo porque había más rivales de los que habían entrado detrás de él en las estrellas, sino porque ahora había que correr con el favoritismo, y eso siempre es más difícil cuando a uno le corren, ¿no? En la anterior por ahí lo habían dejado hacer un tren de carrera lindo, el caballo era uno de los candidatos, pero daba 8 o 9 pesos ese día. Y bueno, se había por ahí floreado adelante, había rematado muy fácil, y yo sabía que esta vez no me iban a dejar hacer lo mismo, claramente. Entonces, bueno, siempre confirmarme parece que es más difícil que llegar, ¿no? Mantenerse. Entonces, sabía que iba a ser una carrera más dura que la anterior y que los potrillos a esta altura evoluciona uno, evoluciona otro, otro baja, otro sube, y que son carreras que siempre hay que volver a ganar. Aunque ya le haya ganado a lo mismo, hay que volver a ganar y hay que volver a poner todo de vuelta.
0: Si vos mirás la campaña de Colorado, el caballo debuta ganando en una cancha imposible, una cancha de 1.200 metros, una pista de barro.
2: 1.500
0: metros, una pista horrible de barro. Gana bien, pero la pista estaba muy fea y siempre te deja dudas si es barrero o es bueno. Después, cuando corre en el Montevideo, no era un Montevideo de demasiado bravo, no había muchos caballos que se destacaran, y él gana y lo distancian. Y después, como decís vos, él va sin ser el favorito, sin que lo miren demasiado, y gana de punta a punta, gana bien. Esta era la carrera donde tenía que ratificar todo lo que había hecho antes.
2: Sí, seguro, había que ratificarlo en un lote durísimo, con los mismos caballos del otro día, más Jaipocho, que había ganado bárbaro, más Redemption Son, que había ganado bárbaro. Y como te digo, los potrillos son nuevos, tienen 2, 3, 4 carreras, evolucionan de carrera a carrera, entonces siempre hay que confirmar que es muy difícil. Y como decís vos, el día del Montevideo a mí me dejó sabor a poco. A pesar de haber ganado en la pista, que después, bueno, tenemos el tema del distanciamiento, a mí me dejó sabor a poco. Para mí ese día el caballo no corrió lo que yo esperaba de él. Después por suerte en las otras dos sí hizo un poco lo que esperábamos de él a la mañana. Pasé, la verdad que tomamos una buena decisión ahí después del 1 de mayo en saltear el Gran Criterium, que era el 25 de mayo. Le dimos tiempo, el caballo me maduró, pegó un salto desde lo físico, metió casi 18 o 20 kilos a las estrellas, y mentalmente también lo veía mucho más ordenado, un caballo mucho más prolijo, más profesional, y bueno, lo mostró en la cancha, ¿no?
0: ¿Y ahora? ¿Ya pensaste?
2: No, ahora, y sí, creo todos los caminos conducen a Roma.
0: Todos los caminos a la polla. No,
2: ahora seguramente vayamos a la polla, era la idea. Siempre estuvo la idea de correr la primera etapa de la Triple Corona, y vamos a ver si lo hacíamos corriendo acá a la Guinea, yendo al Cané. Bueno, creímos que lo mejor era quedarse una más acá, dándole un poquitito más de tiempo hacia la polla. Esa semanita además que me parece que está buena, así que la idea es ir para allá.
0: O sea que no vas al Cané, vas directo a la polla.
2: No, el Cané ya no te oyes para ya este estás. Fin de semana.
0: No,
2: era Guineas o Cané. Guineas o Cané y después la polla, digamos.
0: Decime, porque la polla, los que vamos a estar ese día mirando las carreras, ya nos imaginamos el choque con el caballo bueno de Juan de Saldivia, de Hanning Hand, que debutó ganando la de El Pena. Pero. El concepto es altísimo.
2: No, Arsenal, creo que corre como 5 en el Cané, así que contra el Arsenal de Juan será ese día. Más otro caballo, ¿no? Pero sí, por supuesto que siempre se van saliendo potrillo nuevo, cada carrera es un desafío y bueno, hay que mostrar siempre para qué está hecho cada uno, ¿no?
0: Acá estoy con Nacho y te quiero hacer una pregunta, Nico.
1: ¿Cómo estás, Nico?
2: Bien, Nacho.
1: Que, bueno, un gusto hablar con vos y sos de los entrenadores que da gusto ver correr los caballos porque evolucionaste mucho. Hace poco lo decías, te dieron 2 Pellegrini seguidos como entrenador del año y admirabas a Dani Echechurri, que también estaba ternado y lo había ganado. ¿Cómo te sentís en este momento en el Tour, que ya te miran a vos como un entrenador a seguir?
2: Bueno, Nacho, gracias. Placer es mío hablar con ustedes. Hace muchos años que no conocemos. No, la verdad que, bueno, justo no es un momento un poquito de sinsabores, ¿no? En mi profesión, con todo lo que me está pasando, que tengo que estar representado por papá ahí en las carreras. Para mí es muy duro no poder vivirlo desde adentro. El día de la carrera soy un tipo súper detallista, que le gusta estar en todo, le gusta ver los caballos, usted ensillar su caballo, le gusta hablar con el jockey hasta el último minuto. Y nada, no poder estar me duele en el alma. Pero bueno, no, dentro de lo que es mi profesión, la verdad que estoy feliz. Nunca lo soñé, la verdad. Sí quería hacer esto desde que tengo uso de razón, quería que me vaya bien, pero un presente como este de competir mano a mano, como decís vos, con Dani, con Juan, con todos los grandes entrenadores que tiene la actividad argentina y poder ganar 2 Pellegrinis a entrenador del año seguido, la verdad que es un sueño hecho realidad, no tengo dudas de eso.
1: Sí, porque uno siempre que entra ahí al Salón Macón y mira los nombres, Juan Esteban Bianchi, Pochi Echechurri, Don Juan Maldotti, Juan Carlos Maldotti varias veces y estás vos. Entonces, leerte, creo que es para nosotros que nos conocemos de muchos años, es lindo ver a un chico joven que se formó, tu viejo que la remó un montón, y llegar ahora que, aparte de trabajar juntos, porque ustedes trabajan juntos, como hablábamos recién con Juanchi, qué gusto es trabajar con tu viejo, y creo que aparte lo estás disfrutando.
2: No, por supuesto, la verdad que papá tiene muchísimo que ver en esto, ¿no? Es un pedacito de él. Para empezar, me dejó hacer lo que siempre amé y lo que fue mi pasión, y a pesar que por ahí él en ese momento no estaba en un buen momento de la profesión, tenía 2 caballos en training, nos íbamos a ir a vivir a Estados Unidos, Argentina era un desastre, la actividad estaba muy mal, y sin embargo me dejó seguir, no me dijo, hacete otra cosa. Él sabía que yo estaba hecho por ahí para esto y la verdad que siempre me empujó, me dejó, me llevó, me dejó acompañarlo y bueno, creo que todo lo que soy se lo debo a él, ¿no? Sin duda. Así que feliz de poder compartirlo, poder vivirlo, poder tenerlo cerca, poder charlar de los caballos, poder cambiar opiniones, qué harías con este, vos qué harías con esto, cómo estás, qué sé yo. Y la verdad que para mí es un placer verlo todas las mañanas y estar con él, es un placer.
0: Nicolás Martín Ferro, entrenador de Colorado del Monte. ¿Qué otro más que se sube al caminito de la polla de potrillos? Una jornada va a ser en el hipódromo de Palermo en septiembre próximo. ¿Ya sabemos la fecha? Sí. Decían, Diego Peño la tenía totalmente clara la fecha.
2: El 5, me parece. 5 del 9.
0: 5 del 9. También la tenés ahí anotadita. Yo quería escucharlo.
2: En la memoria.
0: Exactamente. Nicolás Martín Ferro. Muchísimas gracias, Nico.
2: Bueno, gracias a ustedes, chicos. Pablo, Nacho, un abrazo grande.
0: Cerramos.
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0: 47 minutos, seguimos en Solo por Deporte, estamos en Radio Splendid, AM990. Y el tercer clásico de la jornada, de la gran jornada del sábado en el hipódromo de San Isidro, fue el clásico Euduro Balsa, grupo 3, 1600 metros para yeguas de 4 años y más edad, donde ganó Igual No Soy, una yegua que fue conducida por Juan Pablo Paoloni y que es entrenada por Pablo Sajian. ¿Cómo estás, Turco? Lo tenemos en línea.
1: ¿Cómo va? ¿Todo bien? Buenas noches.
0: Buenas noches, Turquito. Se vino de un viaje la yegua y la agarraron en las duchas.
1: Sí, yo la tuve de potranca la yegua. Pero después, dadas las circunstancias, el hombre la llevó y bueno, la trajo de vuelta. Pero tenía buenas carreras la yegua. Conmigo volvió segunda vuelta y bueno, la verdad que andaba bien la yegua. Uh-huh. Y hizo una buena carrera.
0: ¿La mandaste a correr adelante porque le tenías fe?
1: Gusta ella, sí. Correr adelante, le gusta correr adelante.
0: Le gusta correr adelante. Y eso, sí. Eso te... ¿Cuánto hacía que la tenías ahora de vuelta en esta última etapa?
1: 3 meses, más o menos.
0: 3 meses. Y si bien vos la habías tenido de potranca, la habías podido debutar.
1: Debutó segunda y corrió y ganó.
0: Claro. ¿Con qué yegua te encontraste ahora después en estos últimos 3 meses y qué hiciste para correr esta carrera?
1: No. Mira, la verdad que la yegua vino sana. No le cambié, pues yo ya la conocí, la yegua, la forma de variar de ella. Y la verdad que no le cambié nada. Le capaz que le, no sé cómo la variarían ellos, no sé. Uh-huh. Viste, yo la varía a mi manera. Y bueno, el resultado salió bastante bien.
0: La pucha se salió bien. Nacho, te quiero hacer una pregunta.
2: Turco, un gusto hablar con vos.
1: Sí, maestro.
2: Turco, ¿cómo estás ahora de caballos? Porque sos siempre estás. El Turco siempre está, digo yo. Porque cuando
1: sí,
2: viene...
1: pero viste que está problemático el asunto con todos nosotros, ¿eh? Sí. O sea, el Turco lo están pasando muy mal, ¿eh?
2: Sí, sí.
1: Yo no tengo tanta cantidad de caballos, pero igualmente la estamos pasando mal, cobramos muy mal. La verdad que no le veo el hilo al barrilete. No sé ustedes cómo la ven, ustedes también le dirán lo mismo a los otros cuidadores.
2: Sí, está en un momento difícil, como todo. Los cuidadores que a veces tienen la suerte de tener por ahí una caballeriza que los hacen vivir en Disney, porque a veces te pasa que sí. Te compran potrillos y estás cuidando 40 caballos y no te das cuenta de la situación del país. Pero cuando te quedás con poquitos caballos, sí, ahí te das cuenta qué es lo que vos nos estás contando.
1: Sí, cuando llegas a fin de mes y no te dan los números, te quedas romper la cabeza.
2: Sí, claro. Pero bueno, yo ganando
1: carreras y todo, ¿no?
2: Sí, por supuesto. Pero bueno, ahora tenés otra ilusión, Turco, porque digo, el Turco siempre está. Te llevaron Irwin, hiciste campaña, Puerto Escondido, Victor Security, y cuántos caballos más.
1: Sí, la verdad que soy un afortunado, tuve mucha suerte siempre.
2: Sí, no, pero no es suerte, Turco.
0: Vos sabés que decía De Vicenzo, del gran golfista, sí. Que él decía que cuanto más entrenaba, más suerte tenía.
1: Un monstruo.
0: ¿Y vos? Lo mismo.
1: Y Guillermo Vila también decía lo mismo.
0: Por eso, entonces vos sos un tipo que a la mañana se abre la pista, estás en el hipódromo, recorres tus caballos, estás al pie del cañón, pero no ahora. ¿Cuántos años hace que estás haciendo lo mismo?
1: Sí, que del año 70, sacá la cuenta.
2: Del año 70. Sí. En el 79 ganabas la polla con Manzanera.
1: En el 76 ya me contaban, en el 79 con Manzanera.
2: Con Manzanera.
1: Claro.
0: ¿Cuánto te sirvió, Turco, haber sido jockey para después convertirte en... Fuiste un muy buen jockey. Pela siempre dice que si no hubiera sido por el peso hubiera sido un fenómeno. ¿Y cuánto te sirvió eso para después convertirte en un muy buen entrenador, en un gran entrenador también?
1: No, a mí lo que me sirvió fueron los 3 años que trabajé con Pelagata de peón. Eso para mí fue fundamental.
0: Más que haber sido jockey.
1: Y sí, yo creo que sí, porque ser peón te ayuda mucho. No te olvides que yo arranco con un caballo a cuidar, 2, 1, y peonaba yo. Y yo veo que hay chicos que, no es por jactarme, pero tomé un pibe, Ángel Velia, lo digo,
2: Lo vi en la redonda, era el peón de la yegua que ganaste el clásico.
1: Claro.
2: Y yo estaba mirando los estados de las yeguas, que tu yegua estaba preciosa.
1: Sí.
2: Era la que más pesaba, estaba preciosa. La de Api estaba hermosa. Pero digo, y lo veo, Angelito Vela, llevando tu yegua. Y me generó, ¿Viste lo que es el gremio, ¿no? Lo vi, Angelito, y me puse tan contento que ganó.
1: Claro, vino a pedirme trabajo hace 5 meses. Él la estaba pasando mal en un trabajo que tenía, que no le dan los números como a nadie, ¿no?
2: Uh-huh, sí.
1: Entonces le digo, bueno, mirá, empezó a trabajar conmigo y le digo, pero vos no sabés levantar un vaso. Vos trabajaste de peón, le digo. No sabés levantar una mano, le digo. No sé, yo nunca trabajé de peón. Le digo, claro. ¿Cómo nunca trabajaste de peón?
2: ¿Viste?
1: Entonces, a mí me ayudó eso. Haber trabajado de peón, haber mirado un herraje. Entonces, me ayudó mucho trabajar mucho con Pelagata, ¿viste? Me ayudó mucho. Capaz que si hubiera salido a correr, pero no, yo ya de chico estuve con los caballos, entonces me ayudó siempre todo. Y ser jockey también, ¿no? Pero yo creo que ser peón me ayudó mucho.
0: Es lo que muchas veces los entrenadores dicen, la observación, en qué se diferencian un buen entrenador de uno no tan bueno, es la observación. Y yo creo que no hay tipos más observadores que los peones con los caballos, y es lo que vos estabas diciendo que aprendiste.
1: No, el peón te tiene que ayudar mucho a vos también, uh-huh. Al cuidador.
2: Sí.
1: El peón es muy fundamental en el trabajo del cuidador. El peón no tiene que ir al bombo, porque hay peones que te dicen, no, comió todo porque vos sabés bien, vos que fuiste cuidador los dos, y por él no te comió nada, y vos varías de una manera que te lo comés.
2: Uh-huh. Sí.
1: Y tenés que tener un buen capataz que mire. Porque si no hay cosas, cada uno se le pasan.
0: Pablo Sajian, entrenador de Igual No Soy, ganadora del clásico Eudoro Balsa el último sábado en el Hipódromo San Isidro. Muchísimas gracias por estos minutitos.
1: Gracias a ustedes, che. Suerte en el programa.
0: Gracias, Turquito.
2: Gracias, Turco.
0: Vendemos.
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0: Y estamos sobre los últimos 5 minutos de programa y contarles que hoy hubo carreras en el Hipódromo de Palermo. Se corrió el Clásico Perú. 1800 metros, grupo 2, una carrera reservada para caballos de 4 años y más edad, y ganó uno de los mejores milleros del año pasado, Drive Joy, un caballo que fue conducido por Martín Valle, que pertenece a la caballeriza Firmamento y que es entrenado por Carlos Daniel Echechurri, a quien tenemos en línea. ¿Cómo estás, Dani?
8: Hola, Pablo, ¿cómo andás?
0: Bien, Dani, un millero que lo subiste 200 metros... Y esos últimos 200 metros te hicieron transpirar a vos, al caballo, a los propietarios, pero lo sacaron adelante.
8: Y bueno, sí, pero yo realmente no creo que haya sido por los 200 metros más, simplemente fue una carrera dura y los dos caballos que definieron llegaron corriendo y son clásicos bravos, ¿viste? Y hay ese caballo en 2 segundos, venía de 5 al hilo, 4 al hilo. Y más que todo es eso, ¿no? Caballos muy parejos.
0: Y el que entra tercero, el de Guillermo Frenkel, el Speedmaster, un caballo que también venía haciendo seguidilla y lo tienen en un muy buen concepto.
8: Por eso, sí, muy brava la carrera, muy brava. O sea, yo creo que por ahí correr la milla y hubiese sido un final parecido, o sea, no le echo la culpa a los 1008, sino al nivel de carrera.
0: Ajá. ¿Y lo ves yendo un poquito más o 1008 fue el límite?
8: Y es bravo, porque tendrías que ver qué campaña es. No lo veo más de 2.000, por ejemplo. Por ahí en una carrera 2.000 que se te presente, pero viste que a veces tenés que definir en dónde te quedás, porque 2.000 no hay mucho por ahí. Sí hay en la distancia larga, de acá a fin de año. Y en la milla sí, por ahí tenés más carreras, más clásicos y no sé, la verdad que tendríamos que ver un poquito el panorama de acá a fin de año que hay, pero yo calculo que lo vamos a dejar en la milla.
0: ¿Queda en la milla? Ahora, ¿qué te queda? Ya te estoy organizando la campaña, soy un caradura. ¿Tenés el Palermo, tenés Dani, el San Isidro?
2: Dani, contestale como contestás vos, cuídalo vos. Sí. Decile la tuya, cuídalo vos.
0: Claro. Dani, lo que sí hoy podés estar tranquilo, que no vamos a hablar de fútbol, ni vos, ni yo, ni no, Boca, ni River.
8: No hablemos de fútbol ni del mundial.
0: Ni del mundial. Dani, la pregunta que siempre me gusta saber, ¿cómo quedó el caballo después de la carrera?
8: ¿El de hoy?
0: El de hoy, sí.
8: Sí, por suerte bien, aparentemente bien, viste, siempre hay que verlo mañana, en frío, pasado, pero por lo menos Pepe no se quejó de nada, aparentemente muy bien, por suerte.
0: Bueno, Dani, muchísimas gracias por estos minutitos en Solo por Deporte. Dani Echechurri, bueno. Daniel Carlos Daniel Echechurri, ganador del Clásico Perú con Drive Joy en la jornada de hoy, ahora hace un ratito, y lo tenemos acá en Solo por Deporte. Muchísimas gracias, Dani.
8: Chao, abrazo.
0: Abrazo,
8: chao.
0: Dani. Bueno, vamos cerrando, ya estamos cerrando la primera hora de programa. Yo siempre digo lo mismo, Nacho, vos te quedás. ¿Te vas?
2: No, yo de fútbol no sé nada.
0: No, y tampoco querés hablar de fútbol.
2: Los dejo a los que saben.
0: Los que saben son los que están ahí afuera.
2: Sí.
0: Bueno, les comento que mañana vamos a buscar acá. Mañana tenemos carreras en el Hipódromo de La Plata. Tenemos 11 cotejos desde las 14 horas hasta las 19 horas, donde se destaca el Handicap Revista Palermo, que hace honor a la revista centenaria del turf argentino, que es la revista Palermo, donde se destaca la potranca Verdadera Paz. ¿Nos vemos mañana? Mañana tenemos transmisión de fútbol. Martes y miércoles tenemos transmisión, así que...
2: Y después vamos a hablar antes de el jueves, viernes, vamos a hablar de... Se vienen las pollas de potrillos en La Plata, ya se anotaron, y vamos a hablar de las lindas carreras que se vienen.
0: Vamos a hablarlo, sí señor. 20 horas, noticias en Radio Splendid, como siempre en la voz de Gabriel Olaizola.
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10: Bueno, 21 minutos en todo el país. Temperatura en la ciudad de Buenos Aires, 16 grados, 6 décimas, humedad 86%. Más repercusiones del discurso de Milei en la rural. El presidente de la Sociedad Rural Argentina, Nicolás Pino, reflexionó sobre la falta de anuncios concretos por parte del mandatario al cierre de la exposición de este año.
11: Valoramos el discurso, quizás si uno estaba esperando algún anuncio, se quedó medio como con gusto a poco, pero hoy estuvimos analizando un poco el discurso del presidente y nos pareció, más allá del o no anuncio, contundente en lo que se refiere al apoyo al sector. Anunció el presidente que viene un campo nuevo para la Argentina. Insistimos que las retenciones, lo dijimos allá y lo dijimos todo el tiempo, el peor impuesto que puede tener una producción. Bueno, la apuesta del gobierno es llevar a la Argentina a que seamos más brazos de sectores productivos que sostenemos el país, y está bueno que sea así.
10: Reunión de gobernadores. Los mandatarios provinciales de Córdoba, Martín Yayora, de Santa Fe, Maximiliano Puyaro, y de Entre Ríos, Rogelio Frigerio, se reunirán este martes en una nueva cumbre de la denominada Región Centro. Dejarán inaugurada una nueva sede del bloque provincial en la ciudad cordobesa de San Francisco, ubicada en el límite con la de Santa Fe. La ONU llama a Venezuela a reconsiderar. Naciones Unidas expresó su profunda preocupación por la resolución tomada por el gobierno venezolano de retirarse de la Corte Penal Internacional. El organismo denunció que esa medida solo sirve para reforzar la impunidad frente a violaciones de los derechos humanos, cuando lo que se necesita en ese país es precisamente lo opuesto. Hora 22 minutos, el cielo está parcialmente nublado en Ciudad de Buenos Aires. Temperatura 16 grados 6 décimas, humedad 86%.
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0: 20:04, empezamos la segunda hora y va cayendo gente al baile. Franco, Sansone, Leandro Piazza, ¿cómo están, chicos?
1: Buenas noches, Pablo, ¿cómo estás? Arrancando una nueva semana en un fútbol que hoy nos da un respiro, porque hoy no tenemos partido de la Liga Profesional. Después del sainete de partidos que tuvimos arrancando desde el jueves.
0: Igual no disfruté mucho, porque mañana vuelve
1: es una breve
0: el
1: pausa.
0: El fuchibol, Franquito querido.
2: El fuchibol que tanto nos apasiona, que tanto nos gusta, pero que tanto nos duele los ojos de ver, ¿no, Pablo?
0: Tremendo.
2: Realmente todavía acostumbrándonos, el ojo estaba para otras cosas, pero bueno, es lo que hay. Vimos, la verdad, que desempeños
0: horribles,
2: ¿no? Horrible, porque sí. Yo te iba a decir. Complicados, no. Horribles.
0: Vimos partidos más o menos, pero lo que sí, no hubo tanto quilombo con el tema arbitral y eso, que eso siempre está bueno. Fue el fútbol, pudo ir mejorando.
2: Bueno, eso siguió la línea, te iba a decir del Mundial, pero también hubo polémicas.
0: También
2: hubo,
0: pero muy poquitas.
2: Sí, poquitas, claro, en menor medida.
0: Bueno, en donde sí hay polémica, en donde sí hay lío bárbaro, algo que nos había anticipado hace un par de semanas Massimo Franchi, cuando hablamos con él, un colega del medio Tutto Sport en Italia, estaba muy contento por la designación de Paolo Maldini y Leonardo en una entidad que se había creado por encima de la Federación Italiana de Fútbol. Bueno, lo contrataron a Pirlo, se armó una bataola con tema de apuestas. Hoy renunciaron Paolo Maldini y Leonardo. ¿Qué quilombo que hay en Italia en el fútbol? Massimo Franchi, ¿cómo estás?
3: Yo bien. La Federación Italiana de Fútbol muy mal, el punto más bajo, el peor momento de su historia, sea como resultados, porque se sabe, ¿no? Italia, ¿dónde está en la última Copa del Mundo? Estaba en Italia. Uh-huh. No se calificó en el 2022 en Qatar, no se calificó en el 4 años antes, 2018, en Rusia.
0: Y están haciendo todo lo que tienen que hacer para que vuelva a pasar lo mismo.
3: Exactamente, porque era, como tú has dicho bien, todo el mundo estaba muy contento porque el nuevo presidente de la federación, Giovanni Malagò, llamó a un nombre enorme, lo de Paolo Maldini, y Maldini le dice: me gustaría, presidente, que también Leonardo, bueno, es brasileño, pero se ha casado con una nuestra colega, una periodista de Sky Sport Italia, Anna Billò se llama, y entonces él también tengo hijos, él tiene pasaporte italiano, brasileño e italiano, ítalo-brasileño, y un hombre grande, ¿no? Porque ha sido un gran jugador del Brasil, y ahora se han puesto, como tú has dicho, ya demitieron, la duración ha sido de 16 días. 16 días atrás fueron nombrados como uno director técnico de Italia y el otro en inglés, ¿no? Como el advisor o consejero.
0: Consejero, ¿no? Claro. Consejero. ¿Y la renuncia tiene relación con la designación de Pirlo? ¿Tiene relación?
3: Sí, porque no, como hemos hablado, como hablamos un par de semanas atrás, estos dos no fueron capaces de llamar otro técnico que no fuera Pirlo. Como hemos dicho, Guardiola, 3 días para intentar de convencer Guardiola en Barcelona. Luego comunicaron que también Ancelotti, actualmente
0: en Brasil,
3: igual él con mucho orgullo, con honor, porque ha dicho: claro, soy italiano, pero tengo que acabar mi
0: contrato,
3: tarea.
0: Claro. Aquí.
3: Contrato, porque mal, el Brasil mal en Estados Unidos, y entonces él quiere obviamente rescatarse y calificar bien al Brasil por la próxima Copa del Mundo. Y entonces después hablaron también, ellos han dicho claramente: intentamos con los mejores entrenadores del mundo, que son Guardiola y Ancelotti, ¿verdad? No, porque bueno, también hay Klopp, hay Zidane, hay Scaloni, hay De La Fuente, pero digamos, de los disponibles, es verdad, ¿no? Guardiola, impresionante, Ancelotti, tienen los dos, ¿no? Un palmarés, como dicen los franceses, impresionante, de 30 títulos, ¿no? Más o menos. y no fueron capaces de, o sea, pasaron como decimos acá, tú vas en un autosalón, ¿no? Aquí, ¿no? Para comprar un coche, y tú vas en el mejor, donde te venden Ferrari, Lamborghini, donde venden Porsche, donde venden Mercedes, de todo, ¿no? Los McLaren, bueno, Stradale, no de Fórmula 1, todo, y tú vas por el máximo, y después tú sales con una 500, con un cochecito así pequeñito. ¿Y cómo tú vas por comprar un Ferrari? ¿Cómo es posible? Hay una fase intermedia, ¿no? Entre el top Guardiola Ancelotti.
2: Máximo, buenas noches, ¿cómo estás? Bueno, a ver, primero se había llamado a Guardiola, se intentó convencerlo, pero lo que tengo entendido es que Guardiola dio como respuesta que estaba con algunos temas familiares, que no le eran posible agarrar la selección italiana.
3: Sí.
2: ¿Vos crees que fue verdad o Guardiola en este momento no quería agarrar una selección, no quería agarrar el ferro caldo, como dicen ustedes, el fierro caliente? ¿Lo tomás como una excusa o fue una respuesta verdadera?
3: No, porque ellos se quedaron allí 3 días.
2: Sí.
3: O sea, él ya siempre era negativo, no quería, ¿no? Él quería el año sabático, ¿no? Él quería estar, no quiere, por el momento, no quiere seguir entrenando, ¿no? Después que ha decidido de dejar al Manchester City. Pero en el momento en el cual se movieron Paolo Maldini, un nombre tan grande en la historia del fútbol, él ha ganado 5 veces la Champions League, 5 veces, no es poco, ¿no? Bueno, hay Paco Gento que ganó 6, pero digo, eso es impresionante, ¿no? Como no ganó la Copa del Mundo, perdió de penales en el 94 en Los Ángeles, en el estadio de Pasadena. Pero es un nombre impresionante. ¿Cómo se puede decir ayúdame tú? Se puede comparar a Daniel Passarella, por ejemplo, ¿no?
2: Maldini es el, para mí, es el uno de los 3 mejores laterales izquierdos de la historia, y también fue un gran central.
3: Exacto, digamos, y yo, bueno, como decir, Daniel Passarella ha ganado la
1: Copa.
3: Paolo, plata, medalla de plata, pero 5 Champions League, ¿no? Y entonces, digamos, se podrían, yo como italiano diría que es comparable como nombre inmenso, ¿no?
0: Después te puede gustar el estilo del fútbol, pero si te gusta el estilo o no, un estilo distinto u otro, pero lo que sí estamos seguros es que saben levantar trofeos.
3: Exacto, y digo, y cuando Guardiola recibió la llamada de Paolo Maldini, obviamente no pudo decir no. O sea, él le dice, no, por favor, yo quiero... Y Pablo le dice, dale, venimos yo y Leonardo, hablamos un poco, tenemos que discutir. Y dijeron también que no, que él quería 20 millones de euros limpios al año como salario, ¿no? Como, pero, ok, puede ser verdad, puede ser no verdad, porque yo pienso que cuando tú... eres un entrenador de un equipo nacional, no puedes pedir como en un club, ¿no? Y Jürgen Klopp, por ejemplo, ¿no? El grande Klopp, ha fichado por Alemania por 7 millones de euros limpios al año, que ya es gran cantidad. Uh-huh. Y Guardiola, no sé, Italia puede pagar más. ¿Cuándo? 10, puede pagar 10, puede pagar 12, hubiera podido pagar. Pero él aceptó de recibir esta pareja de Maldini y Leonardo y al final... ha dicho, no, Ancelotti, igual. Y no puede ser, todo el mundo dice, no puede ser que entre estos dos enormes, después de, no haya como un ¿sabes? Como un algo de abismal, ¿no? ¿Sabes? Como algo de abismal. Sí. Y tú bajas de Guardiola y Ancelotti a Pirlo.
1: Máximo.
3: Un desastre como entrenador, un desastre. Y tú sabes la historia real porque... no pudieron fichar a Pirlo porque la historia de Fonbet, porque él tiene como sponsor una hacienda de apuestas rusa. Él fue en Rusia
2: cuando estaba en Arabia.
3: A Putin, a Putin, ¿cómo?
2: Cuando él estaba dirigiendo en Arabia, que uno, de, lo, uno de los propietarios era, era un ruso.
3: Él está actualmente dirigiendo, claro. Está actualmente dirigiendo, aún no ha resuelto el contrato con este club United FC de los Emiratos Árabes Unidos de Dubái. Uh-huh. Él sigue como este equipo ahora se encuentra por la pretemporada en Salzburgo, en Salzburg, en Austria, cerca de Italia. Más fácil para irse, puede ir en coche a contactarlo, ¿no? Uh-huh. Como no sé, como ir de Buenos Aires a Montevideo, ¿no?
1: Máximo.
3: Sí.
1: ¿Cómo estás? Buenas noches. Yo te quería preguntar dos cosas. Si vos pensás que sorprendió a esta dupla de Maldini y Leonardo el tema de este bloqueo o impedimento por parte de Pirlo, desconocer esta situación que estás comentando de su vinculación con esta empresa de apuestas rusa. Y me imagino que no era bien visto tampoco en la Federación Italiana, pero ¿no hubo un consenso, una charla antes de ofrecérselo a Pirlo?
3: No, porque te digo, el presidente de la Federación dio carta blanca total,
1: okay,
3: a esta pareja. No es justo, es el presidente que tiene que decir. Sí, Paolo Maldini dice Pirlo. El presidente tiene que decir, no, amigo, no. ¿Quién te ha llamado aquí? Yo, que soy el nuevo presidente. Tú tienes que escuchar. La última palabra es mía. Pirlo, por favor, no. ¿Y por qué Maldini tan vinculado a Pirlo, tan seguro en Pirlo? ¿Sabes por qué? Porque son amigos, amigos personales.
2: Claro.
3: Bueno, yo puedo ser súper amigo tuyo, pero si no soy un gran entrenador, mejor. Si yo soy pésimo como entrenador, soy muy escaso como entrenador, nosotros, yo y ti, súper amigos, pero tú que eres el director técnico, tienes que decirme, Máximo, amigo, querido amigo del corazón, no puedo.
1: Sí, la
3: no,
1: zurra está por, no por puedo, sobre todo.
3: Tengo que quedar con Leroy, un gran entrenador. Mejor, si yo soy pésimo como entrenador, soy muy escaso como entrenador,

0: nosotros, yo y ti, súper amigos, pero tú que eres el director técnico, tienes que decirme, Máximo, amigo, querido amigo del corazón, no puedo.
1: Sí, la zurra está por sobre todo.
0: Tengo que esperar con los ojos, con la mente, no con el corazón, tengo que mirar los resultados. Tú eres el entrenador de la United Football Club.
2: Entonces, Máximo, a ver si entiendo bien. Entonces, para vos,

0: Sì, no, ma ti dico, ha sido il mondo politico che quando si scucciò questa storia delle sponsor, tu sai, per esempio, Andriy Shevchenko, no? El ganó el Ballon d'Oro, un grandissimo, no? È l'ucraino Andriy Shevchenko. Io lo conosco personalmente, è un hombre impeccabile, fantastico, amico di todos, sempre disponibile per le entrevistas e ha sido fenomenal come jugador. Y él ahora no habla más con Pirlo, por el hecho que Pirlo fue en Rusia para apoyar
1: Claro.
0: indirectamente, pero como si indirectamente, barra directamente, la Rusia que invadió Ucrania. No se puede. Él fue en Moscú para hablar bien de Putin, de todo. Bueno, Putin, uno puede pensar lo que quiera, pero él atacó militarmente a Ucrania. No, ¿por qué Rusia no puede jugar en las Copas Europeas, los clubes de Rusia, la Nacional de Rusia? Porque, claro, ¿no? Porque atacaron
1: A
0: a
1: Ucrania.
0: una otra nación. Y bueno, y él fue allí para apoyar todo con este sponsor. Shevchenko no habla más con Pirlo. Y él ha dicho como un puñal. Como Julio César, ¿no? El asesinato de Julio César, que lo puñalaron a las espaldas, 24 puñaladas. Él así dice, ¿no? No, dice Shevchenko, ¿no? Y luego el mundo político se dio cuenta de eso y le dice: no, esto no se puede aceptar. No se puede
1: Máximo.
0: aceptar. El comisario técnico, termino, del equipo nacional de Italia, entrenado por un amigo de la Rusia. El gobierno italiano apoya totalmente a Zelensky, al presidente de Ucrania.
1: Claro, está clarísimo. Te hago la última de mi parte y según vos, ¿quién vuelve a tener peso como para ser el candidato a ser el técnico? ¿Por el lado de Antonio Conte, por el lado de Mancini?
0: Sí. No, para mí Antonio Conte, porque Mancini fue entrenador de Italia, el peor entrenador de la historia de Italia, porque perdió la calificación perdiendo en Palermo, o sea, en Italia, 0-1 contra Macedonia del
1: Claro.
0: Norte. Y no, pero es verdad que 2 años antes había
1: Ganado la euro.
0: ganado el euro. Ok, pero después, no, un año antes, porque por el COVID se jugó en el 2021, ¿no te acuerdas? Fue retrasado de un año. Pero no, esto ya es borrado por el hecho que ha sido eliminado, ¿no? Contra Macedonia. Para mí, Conte, mejor. Conte, grande entrenador. Él ya entrenó
1: Además,
0: Italia. Italia perdió solo de penal y él dejó Italia, como decir, educadamente. No abandonó a Italia. Una vez que Italia perdió, ha sido eliminada de penalti en el euro antecedente, él fichó por el Chelsea. Una grande
1: Máximo,
0: oferta. Sí.
1: a día de hoy, a ver si entiendo bien, hoy, Mancini cuenta con el respaldo de Malagò,
0: Del
1: el
0: presidente.
1: presidente
0: Del
1: de la
0: presidente.
1: Federación de Jococalcio, de la Federación
0: Bravo.
1: Italiana.
0: Y
1: Pero
0: Antonio
1: Antonio Conte
0: Conte.
1: cuenta con el respaldo de los clubes de la Serie A por haber
0: Perfecto.
1: logrado tantas
0: Perfecto.
1: cosas dentro del país.
0: También afuera, porque él ganó con Chelsea, ¿eh?
1: Él
0: Él
1: ganó con
0: ganó el
1: Chelsea, es
0: Spal
1: verdad, tenés razón.
0: cuando
1: Gran
0: fue en
1: campaña.
0: Londres, ¿no? Gran capa él es un ganador, ¿no? Porque siempre ha ganado con Napoli. Con el Napoli, él ha ganado con Juventus el título, ha ganado con Inter, ha ganado con Chelsea, ha ganado con Napoli. Fantástico, ¿no? Como entrenador. El opuesto de Pirlo, porque él tiene ojos carismáticos. Cuando él ingresa en el vestuario, todo el mundo callado. Si entra Pirlo, solo escucharlo hablar con su tono monótono, ¿no? Y si tú lo miras a Pirlo, tú lo has visto, no se mira su ojo derecho, porque tiene esta franja. Él tiene un pelo largo como este grupo es rock de los años 60, con
1: Rockstar.
0: super barba, está afuera de. No, bueno, cada uno tiene el look
1: ¿Qué
0: que quiere,
1: busca?
0: ¿no?
1: Claro.
0: Pero tiene que ser un ganador, tiene que ganar. Él solo perdió, entrenó Sampdoria y de segunda división, séptimo. Todo el mundo diciendo, ah, con Pirlo vamos a ganar, ¿qué van a ganar? Séptimo, para subir otra vez en la serie. Él entrenó un club, te lo digo en sincero, yo me ocupo de fútbol internacional desde 40 años. Mírate, no sabía, yo no lo sabía, nunca había, soy europeo, no sudamericano, un club que se llama Kara Gürmük. Pero
1: Claro,
0: tú lo conoces, ¿qué
1: no,
0: sería ese
1: no.
0: club? Pirlo entrenó.

0: no, este club de Turquía. Es ridículo su papel, ¿no? Y ahora la última. Bueno, para mí Conte, como has dicho bien tú, la Liga Nacional de Fútbol Italiano, con todos los 20 clubes de la Serie A, apoya a Conte. Malagó, presidente, apoya a Mancini, son amigos también, juegan a futbolín juntos, pero ok, son dos entrenadores que son entrenadores, se pueden definir los dos entrenadores, no. Pirlo es un amatorial, no, no es un entrenador, ¿no? Pero la última te la digo para que sería realmente de ir, que me perdonen por lo que voy a decir, pero sería de que los hinchas vayan abajo de la de noche, no de día, que no hay ninguno, abajo de la sede de la Federación Nacional Juego Fútbol a quemarla. Porque se habla,
1: fuerte, digo, fuerte.
0: ¿Sabes? Te digo el nombre que surgió ahora. Thiago Motta, un burro. Thiago Motta, ¿cómo se puede? ¿Ma quién es Thiago Motta? Lo echaron de la Juve, desastroso. ¿Sabes qué hizo Thiago Motta?
2: A ver.
0: Por 7 juegos consecutivos, cuando era entrenador de la Juve, dio la faja de capitán a 7 jugadores diferentes.
1: Claro, cada inexplicable. Estaba buscando un camino y
0: ni en las cebollitas, claro. lo llamamos pulcini, sería pollitos, cada uno tiene nombre, no cebollé, ni en esta categoría de 5 años, ni allí, si hay uno fuerte es capitán y chao, es capitán, no que hoy
1: sí puedes tener uno, dos, siete, no
0: a Francesco, a más, no, ese es Javier es capitán por toda la temporada. No, él 7 jugadores en 7 diferentes. Esto es Thiago Motta, un incapaz integral. Peor, bueno, que Pirlo.
1: No es ni más ni menos de cómo está hoy el reflejo de cómo ha estado el fútbol italiano hasta ahora, y no tiene visos de mejorar. Esperamos, Máximo, por el bien de todos ustedes que trabajan y que también sufren este momento de Italia, que la situación mejore.
0: Sufrir es más sufrir que es trabajar sufriendo, ¿no? Porque realmente, si uno piensa que Italia tiene 4 estrellas de oro, ¿no? 4 copas del mundo, increíble, ¿no? Y la última, tú sabes qué pasó, hablamos, ¿no? En Los Ángeles, 1994, final. ¿Cómo acabó esta final? Te pregunto, ¿cómo acabó?
1: Sí, ganó
3: Brasil por penales. Serena y Roberto Baggio erran sus penales.
0: Ok, y tú sabes, penales, como se dice acá, como dicen ustedes, ¿no? Una lotería, como ganar,
3: claro,
0: la 500, ¿no? Es una lotería, puedes ganar tú, puedo ganar yo. Y si hubiera sido que al revés, victoria Italia de penal y derrota de Brasil, ¿cómo sería ahora la situación total de estrellas?
1: Al revés, 5-4.
0: Al revés, Italia con 5, Brasil con 4. Y ahora mira, 3 veces consecutivamente eliminados, y ahora Pirlo, y la última voz, Thiago Motta, una. Yo tendría una palabra, pero no se puede decir, porque es demasiado vulgar y no quiero ser vulgar.
1: Máximo Franchi, periodista de Tutto Sport, muchísimas gracias por descargarte con nosotros unos minutitos.
3: Catarsis.
1: Hacer catarsis con nosotros. Muchísimas gracias. Cerramos.
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3: Un minutito queda para que llegue Gabriel Olaizola con el informativo, pero estábamos hablando de Italia y acaba de ser presentado Santiago Castro como nuevo jugador de la Roma, Leandro.
4: Sí, Pablo, como bien decís, ya está en Roma para presentarse. Hay acuerdo total entre la Loba y el Bolonia, el ex club de Santi Castro. La operación se cerró en 35 millones de euros. No sé si tenés más data vos.
5: Sí, en realidad fue, claro, el monto total es de 35 millones de euros con 30 fijos y 5 en variables si alcanza algunos diferentes objetivos. Ahora yo me pregunto, ¿a Vélez le toca algo?
4: Están festejando Berlanga y compañía porque aparte de hacer un mercado de pases austero, sigue sin concretar incorporaciones. Estábamos haciendo el cálculo, le van a, por derecho, el mecanismo de solidaridad que pone la FIFA. Sí,
3: los llamados derechos de formación, ¿no?
4: Sí, a Vélez le van a entrar entre un millón y medio aproximadamente, porque hay una parte, como bien decías, que es fija y hay otra que son variables que tienen que ver con objetivos.
5: Claro, yo la verdad que es un lindo fichaje, buen fichaje el de Santi Castro, que cada vez jugó mejor en el Bolonia, si bien le costó adaptarse. Fue clave para mí en la Copa Italia que logró el Bolonia en el 2025.
3: Sí, buen además, paso para el jugador, sí, que tiene 22 años y que también ha tenido un buen paso por las juveniles y por las incluso en algún partido bueno en la mayor también.
4: Sí, por eso, si mantiene el nivel del año pasado, lo va a acercar seguro a las próximas convocatorias de la mayor.
3: 20 horas 31 minutos, seguimos en Radio Splendid, pero ahora vamos a escuchar el informativo en la voz de Gabriel Laizola.
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6: Hora 20, 31 minutos. La temperatura en la ciudad de Buenos Aires, 16 grados 4 décimas, humedad 88%. Se reanuda el caso Loan. Tras el fin del receso judicial de invierno, se retoman este martes en Ciudad de Corrientes las audiencias referidas a la causa por ocultamiento y sustracción del niño ocurridas en 2024. Para esta sesión están citados por la Fiscalía dos civiles y un policía que participaron de las búsquedas y también el suboficial que recibió la primera llamada de María Cayaba denunciando la desaparición. Subió el riesgo país. La calificación del JP Morgan trepó este lunes hasta los 442 puntos básicos en una jornada caracterizada por la moderación de los inversores que están a la espera de decisiones a tomar en Estados Unidos sobre el manejo de la política monetaria de la Reserva Federal. Barraca Central apartó a Gonzalo Morales, así lo comunicó oficialmente la dirigencia en relación con el delantero recientemente denunciado por violencia de género. El club, dirigido por el hijo de Chiqui Tapia, aseguró que colaborarán con las autoridades para esclarecer los hechos. Para 20.32 minutos, cielo mayormente nublado, temperatura en Buenos Aires 16 grados 4 décimas, humedad 88%.
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0: horas 35 minutos, seguimos en Solo por Deporte, estamos en Radio Splendid, AM990. Y nos llega un mensaje al WhatsApp de la radio que dice, Néstor de Pinamar, dice, desastre que se vayan todos después de un 3-0 con Riestra, un club de 1000 socios, Boca perdió el prestigio, la mística, ya no es la primera vez que hacen estos papelones, equipo de mediocres. Y bueno, sirve como disparador para lo que fue el mal partido que hizo Boca.
1: Tengo una gana de llorar.
0: Sí, varios hinchas de Boca, Vamos a hablar de River también porque ni Boca ni River la pasaron bien. Pero Boca que jugó...
2: O sea, la diferencia es que River nos comió un sombrero espectacular.
0: No, ahí a ver, que... si vos te pones a pensar, Boca jugó con los suplentes. Sí. Un partido que lo jugó pensando en el partido de vuelta contra O'Higgins, que va a ser el próximo jueves, que lo iba a asegurar un paso a octavos de final de Copa Sudamericana, que es la competencia internacional que está disputando. River, que ya quedó afuera de la Copa Argentina, que tiene que... ¿Copa Sudamericana sigue jugando o ya quedó afuera?
3: No, está clasificado.
0: Y que también arrancó perdiendo, pero además viene pasando un momento institucional bastante complicado, con 12 o 13 jugadores totalmente colgados y apartados del plantel profesional, jugadores como Pesela.
2: Sí, Pesela, que los compañeros pidieron por favor que lo vuelvan a subir.
0: Bueno, entonces...
3: Sí, después lo vamos a hacer yo.
0: Entonces, River son totalmente distintos porque Boca está pasando... desde la vuelta del Vasco Irazusta, del Vasco Arrabarrena.
3: A mí me parece que los dos siguen con la misma.
0: Boca jugó bien en un amistoso, ganó con solvencia con Sarmiento de Junín.
2: Copa Argentina.
0: En Copa Argentina le faltó gol, pero un partido que lo dominó todo el tiempo. Y ahora jugó contra un equipo totalmente rocoso que juega de contragolpe, que te llegó tres veces, te hizo tres goles, que te cedió totalmente la pelota, que te hizo desnudar tus propias falencias. Y vamos a empezar a ponerle nombre y apellido a las falencias que tiene Boca. Boca jugó con un lateral derecho, que es lateral izquierdo. Y cada vez que Braida agarraba la pelota, que a Braida le cuesta mucho más marcar que proyectarse, pero una cosa es proyectarse por su lateral, que es el izquierdo, y la otra cosa es por el lateral derecho, en donde cada vez que agarraba la pelota tenía que hacer un tiempo más para acomodarse a la izquierda y tirar un centro con la izquierda, porque los dos o tres centros que tiró con la derecha fueron a la tribuna, donde tu mejor delantero de este equipo alternativo es Flores, que es un pibe de 19 años que está haciendo su segunda presentación en el primer equipo de Boca, que la única que tuvo... cabeceó mal, un pibe que ha hecho goles en inferiores, que lo pone de titular a Zenón, otro que juega muy bien por izquierda, pero que también lo pone por derecha. Toda la franja derecha de Boca tenía dos jugadores que estaban a contrapié. Cada vez que agarraban la pelota, volvían para atrás para acomodarse para su pie.
2: Sí, y hay más nombres.
0: Y por el otro lado, Velasco, que... un jugador que ha costado
2: 1000 oportunidades.
0: Que ha costado 2,5 millones de dólares cada gol que hizo en la primera de Boca. Que no le ha rendido, que ya lleva 2 años en Boca. Que no le ha rendido absolutamente nada y sigue teniendo minutos. Williams Alarcón, otro jugador que no rinde absolutamente nada. Y lo que sí se desnuda... sobre todo es la falta de un primer marcador central, porque Di Lolo, como primer marcador central, tuvo un veranito de hilvanar algunos buenos partidos, pero que cuando se cayó no se levanta ni de casualidad, y lo único que faltaba era que Boca trajo un arquero con nivel internacional, arquero de la selección de Colombia, que tuvo una buena participación contra Sarmiento de Junín. Pero ayer hubo 3 goles, y de los 3 goles se comió 2. Y más de algún hincha de Boca dijo...
2: 2,5, te diría.
0: Arquero suplente de Vélez, Sandro Guzmán. O sea,
2: el eterno Sandro.
0: Sí, un arquero que en Boca fue un desastre, que se terminó yendo, siendo reemplazado por falta de efectividad en el medio de un partido. Ayer, Montero fue, tuvo una actuación, no vi los puntajes que ponían antes los diarios, pero tuvo un partido para dos puntos.
3: Para el olvido. Sí, a mí me parece que lo de Boca ayer mostró, primero, un equipo alternativo totalmente inconexo, muy vulnerable en la parte defensiva y en el juego aéreo, donde vos sabés que es, no sé si la única, pero la principal virtud que te puede, con la que te puede atacar un equipo como Riestra de local.
2: Sí, pero además tenés una saga central que son altos, tenés un arquero que mide 2 metros, te meten 2 goles de cabeza.
3: Di Lolo y Pellegrino ayer tuvieron una noche.
2: No, pero es la saga tristísima que pedía la gente, ¿eh? Sí, gente pedía Di Lolo y Pellegrino.
3: Ayer, si le vamos a pegar al arquero, no tenemos que dejarlos afuera a los centrales porque tuvieron un partido, por lo menos, de muchas desconcentraciones. Cosa que a mí me sorprendió. Y después, algo que estábamos hablando hace un rato, la tenencia totalmente ineficaz que tuvo Boca, casi el 80% del tiempo tuvo la pelota Boca, pero no tuvo ideas, no se le cayó... no tenía alguien que...
2: Había kriptonita en la media luna, porque no llegaban.
3: Que alguien pudiese romper la defensa o un pase entre líneas, una gambeta...
0: El gran negocio de Ayude. Ayude leyó el partido y se dio cuenta que dejándole la pelota a los jugadores de Boca, que no te iban a lastimar nunca y que te daban oportunidad porque Velasco no encaraba, porque Braida y Zenón cada vez que llegaban al fondo tenían que volver... Blanco totalmente desconocido, era el blanco, el primo malo, no el bueno que te tira centros, que te tira un caño, que te hace un gol.
2: Sí, ayer no sé, totalmente es el desconocido. El Blanco que le gusta a ustedes, a mí nunca me gustó Blanco, sinceramente me parece un jugador que no puede ser lateral de Boca solo con tirar centros, no te puede solo salvar tirar centros porque es en lo único que piensa él, y ayer ni siquiera pudo hacer eso. Y después también lo que leyó Ayude es que al pibe Flores, como bien decís, 19 años, segundo partido en Boca, entre los centrales experimentados que presenta Riestra, se lo iban a comer crudo al pibe. Además de que no le llegó la pelota prácticamente.
0: El gran negocio de Riestra fue dejarle la pelota a Boca, que no te iba a lastimar, y meter 3 contragolpes. El primer gol, un centro con un cabezazo totalmente inofensivo, que era pelota del arquero, antes que llegue al primer cabezazo, era pelota del arquero. Y el segundo gol, ni hablar.
2: Pero
0: el tercero fue el gol del año.
2: A mí lo que me llama la atención, después el tercero lo podemos hablar, pero digo, el primero, lo que me llama la atención es que Montero se queda parado, con las dos patas en el pasto, y lo que hace es saltar, en vez de dar un pasito primero, no, porque
3: pero
2: la pelota...
3: Lo sorprende la resolución del delantero.
2: No, pero una ingenuidad total. Y en el segundo, está bien, hay dos cabezazos y el segundo es muy cerca donde le cabecean, pero fue sin fuerza, muchachos. ¿Qué pasó? ¿No tenía los dedos, el guante?
3: No.
2: Porque toca la pelota y parece que no...
3: No voy a defender al colombiano, solamente voy a decir que el tercer gol me parece es más genialidad del jugador de Riestra. El arquero lo agarra caminando para adelante.
2: Bueno, yo te voy a...
3: Porque vos qué pensás ante...
2: Pienso, no te puedes adelantar tanto. Cuando supuestamente tiene que cerrar Braida y el central.
3: Pero el arquero achica el bombazo afuera del área. Es siempre los arqueros, si vos
2: escuchame,
3: te fijás, dan 2 pasos para adelante.
2: Arce derecho, ¿no? Sí, Arce pero, derecho.
3: Pero,
2: se perfila para la izquierda y afuera del área. Yo no salgo tanto, pero no soy arquero, ¿eh? A mí me parece que hay errores. Igual el error del tercer gol es primero de Braida 2 veces. Braida, sí, que le coincido. Dice, toma, pasá, maestro, en no esa... pasa nada.
3: Bueno, pero eso y, le pasa para mí por jugar a la
2: pierna cambiada, por supuesto. Y después lo que le pasa es que cuando lo tiene cerca y lo podía haber tocado, no te digo que le parta la tibia, pero camisetealo de atrás. Si igualmente el central era el último hombre, no te van a expulsar. No estabas amonestado.
3: Ahí coincido.
2: Una ingenuidad total.
3: Es una cadena de
2: se
3: errores.
2: Se confió quizá el perfil de Alex Arce y dijo, bueno, lo vamos a encerrar contra el costado, va a terminar en nada,
3: y
2: pero no
3: apure,
2: pasó eso.
3: Y pasó como Pancho por su casa. Pero bueno, para mí el tercer gol no se lo endoso al arquero. Pero bueno, cada uno tiene su...
2: ¿Ni un 20%?
3: No, a ver, pudo haber hecho algo más, pero en ese tipo de jugadas... le doy más el crédito al jugador, al, digamos, al delantero en este caso.
2: La definición es hermosa.
3: Como le pasó en Junín a Lescano, que también hace una pirueta, inventa una pirueta y lo deja pagando a Arboleda, que también hizo exactamente lo mismo. Se adelantó dos pasos pensando que le venía el bombazo para achicar el arco y le vino una pelota, un globito por arriba y no llegó.
0: Bueno, la buena noticia son que se espera que mañana se pueda sumar Leandro Lozano a el grupo, a la práctica que con vistas al partido contra O'Higgins el próximo jueves, lo que estaría solucionando, lo que estaría dando la posibilidad de que el técnico tenga alternativas que ayer no las tuvo, porque ayer no tuvo ni a Dylan Gorosito ni a Lozano. Ayer uno de los dos podría haber jugado. Lozano había estado con una molestia y Dylan Gorosito fue preservado pensando en este partido contra O'Higgins, que va a marcar el calendario internacional de Boca de acá en adelante. Descansaron los titulares, obviamente. Se esperaba que Paredes descansara. De hecho, estuvo como unas mini vacaciones.
3: Por orden del Vasco le dijo, te tomás dos días.
0: Dos días, sí, claro. Sí. Se fue, despejate un poquitito.
3: Me imagino a Paredes degustando una fondue. En el partido,
0: claro.
2: Un volcán de chocolate.
3: Le agarró una pataleta liga.
0: No, por favor, no. Y Dylan Gorosito, que hubiera sido titular, seguramente uno de los dos, o Dylan Gorosito o Lozano, veremos cuál es el gusto futbolístico del Vasco, porque ahora están los dos. Y si me preguntás a mí, me parece que en los dos partidos o tres que dirigió el Vasco, le rindió mucho más Dylan Gorosito que Lozano.
2: Sí, me parece que en el momento que está Boca ahora, que no puede, ya no está para permitirse ningún traspié, porque lo de Copa Argentina queda viejo y es poco, y realmente la cara que dio ayer es terrible. No digo que Dylan Gorosito no pueda estar a la altura, pero no sé si le va a dejar este partido, que a pesar de, para mí, O'Higgins es menos que Riestra.
0: Pero lo estuviste bancando un año.
2: No, pero para.
0: Ahora llegó el momento de ponerle el manto de justamente y ya lo querés sacar.
2: Acá... pero he hablado alabanza de Dylan Gorosito y por qué no juega. No, está bien.
0: Lo que es el periodismo deportivo.
2: No, está bien, pero
0: panquequeando.
2: Pero llévalo de a poco. Llévalo de a poco. Vas a tener un 4 de jerarquía para mí en Dylan Gorosito. Pero ponelo a Lozano, que viene con más experiencia.
3: Va a optar como titular por Lozano.
2: Claro.
0: ¿Va a cortar
2: claro.
0: por Lozano?
3: Sí.
2: Pero no, pero para. Sí, sí. Cero hablar mal de Gorosito, por favor, me parece un jugadorazo.
0: Y bueno, seguramente se esperará la vuelta de jugar a Figal. En un lugar en donde Boca necesita un primer marcador central.
2: Claro,
0: de
2: pero capaz que...
0: Boca necesita un primer marcador central.
2: Ah,
0: de
2: pensé que hablabas como llega a Figal y llega a la solución.
0: ¡No!
2: ¡Ah,
3: pero
2: bueno, no!
3: Para hoy, para el técnico, no. Hoy es el titular.
2: Está bien, no,
0: para
2: está
0: hoy
2: bien.
0: Es el titular este...
2: Porque Figal. Ahí te trataba yo de panqueque, mirá que no, le hemos dado a Figal.
0: No,
2: ¿eh?
0: Por eso te digo, si la alternativa es Figal, porque Dilolo era un bombero apagando incendios en momentos en donde cualquiera... A ver,
2: todo estaba tan mal que haciendo un par de cosas ya estaba.
0: Ahí de los tuertos, el tuerto es rey. Yo
2: claro.
0: creo que Dilolo, con dos o tres partidos más o menos buenos, se ganó la titularidad. Cuando tuvo problemas, lo que no tiene no le sobra es jerarquía.
2: Y no le sobra con los pies.
0: A mí me da la sensación que Boca, con un 2 de jerarquía, los otros dos, los segundos marcadores centrales, tanto Costa como Pellegrino, acompañan bien. Y... el lateral, en un lado y en el otro, acompañan bien.
2: Ojo
0: también.
2: Que no te soluciona tanto. Miralo también, Andy. Después lo hablamos, si querés.
0: Pero el problema ahí es River. No, ahí es otro problema. No, ahí,
2: ojo,
0: el problema es institucional. Ahí, no, eso, después lo vamos a hablar tranquilo. Y en el medio, obviamente, la vuelta de Paredes, la vuelta de Aranda, no el Aranda que entró el otro día canchereando cuando Boca iba perdiendo 3-0. Y él...
2: igual
0: Flores de nuevo.
2: ¿No les parece que suena a poco lo que tiene Boca hoy?
3: A mí me parece que tiene un cuadrazo Boca.
2: Sí,
3: sí,
2: bueno,
3: Fran.
2: Ya lo vamos a
3: lo
2: ver.
3: Que pasa, bueno, igual
2: parece que Boca
3: recién está arrancando el semestre.
2: Merece algún otro nombre más,
3: A mí me parece que tiene un plantel que hay que dejarlo.
2: Tiene un plantel con muchos profesionales,
3: pero hay que dejarlo laburar al Vasco,
2: algunos muy buenos jugadores y no,
3: ver,
2: creo que mucho más.
3: El hincha está harto, pero el hincha de Boca y el hincha de River ya no les cabe más ni la punta, porque están podridos de cosechar.
2: Lo grabaste, ¿no?
3: Y sí, pero es la realidad. Es así. El hincha está recaliente, quiere putear, ya no sabe a quién, no sabe si putear a los presidentes, a los técnicos, a los jugadores, pero quiere, está cansado de perder o catastróficamente de local contra equipos que en teoría antes vos descontabas que los era un triunfo, puntos, tenía que ver por obvio. Cuánto ganabas. Y hoy nadie respeta la localidad ni de Boca ni de River. Me parece que es en lo único que tienen en común. Después tienen grandes planteles los dos. Podemos discutir por gusto futbolístico quién puede tener más poder ofensivo, más volumen de juego, mejores defensores, pero es muy flojo lo que mostraron este fin de semana.
0: Lo cierto es que esta semana vuelven a, hablando de los número 9, vuelven a sumarse al plantel profesional Milton Jiménez y Carlos Palacios, que ya entrenaron con normalidad. La idea es que sumen para el partido del jueves frente a O'Higgins, y Boca sigue en la búsqueda de un 9 y le tiene todos los cañones apuntados a David Romero, el delantero de Tigre, de un muy buen momento en Tigre. Y ahí Boca puede meter, tiene una muy buena relación con Tigre, han hecho muy bien Milton Jiménez y Carlos Palacios, que ya entrenaron con normalidad. La idea es que sumen para el partido del jueves frente a O'Higgins, y Boca sigue en la búsqueda de un 9 y le tiene todos los cañones apuntados David Romero, el delantero de Tigre, de un muy buen momento en Tigre. Y ahí Boca puede meter, tiene una muy buena relación con Tigre, han hecho muy...
3: Un par de clubes que le pueden meter la cuchara ahí a Boca.
0: Parma, Sevilla, son esos clubes, pero bueno, hay que ver qué es lo que prioriza el jugador. Irse al Parma y al Sevilla, pero en el Sevilla estamos hablando de un jugador, de un equipo que pelea UEFA, normalmente
3: sí, últimamente viene medio capa,
0: viene el capa caída, pero es un equipo que ha sabido salir campeón de la UEFA. El Parma es un equipo de mitad de tabla, y Boca es un equipo que lo puede catapultar deportivamente a otro plano. Vamos a ver qué es lo que decide el jugador. Boca, por lo pronto, va a jugar el próximo jueves contra O'Higgins por el partido de vuelta de los 16avos de final de la Copa Sudamericana, y como siempre va a ser transmisión de Radio Splendid. Vendemos. Es un equipo que ha sabido salir campeón de

0: UEFA, el Parma es un equipo de mitad de tabla y Boca es un equipo que lo puede catapultar deportivamente a otro plano. Vamos a ver qué es lo que decide el jugador. Boca, por lo pronto, va a jugar el próximo jueves contra O'Higgins por el partido de vuelta de los 16avos de final de la Copa Sudamericana y, como siempre, va a ser transmisión de Radio Splendid. Vendremos. Partido de vuelta de los 16avos de final de la Copa Sudamericana y, como siempre, va a ser transmisión de Radio Splendid. Vendremos.
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0: vamos a tener una semana cargada de partidos. Nosotros vamos a tener mañana dos partidos. El miércoles otro tanto, otros dos partidos. El jueves a las 9 de la noche, el partido de Boca por la Copa Sudamericana. Una transmisión que va a empezar a las 8 de la noche, por eso no vamos a tener programa ni mañana, martes, ni pasado miércoles. Y el jueves vamos a tener una hora sola de programa. Y el viernes sí vamos a tener el programa completito de las 7 hasta las 10 de la noche. Mañana, uno de los partidos que se van a disputar es de San Lorenzo, que hizo su presentación el sábado.
1: Sí, Pablo, porque el sábado, como bien decías, se presentó en la Fortaleza ante Lanús. Un partido raro, un partido en que San Lorenzo me parece que se mereció algo más. Si bien creo que el dominador, digamos, si contamos todos los momentos del partido, fue más consistente Lanús. Tuvo 3 tiros en los palos, 2 tiros en los palos en el primer tiempo San Lorenzo. La verdad que me parece que fue más con los laterales, atacó por el medio. Y en el segundo tiempo quiso cambiar algo el Pipo Grosito, cambió la pareja de doble 5, salió Alacia y salió Insaurralde, entró Perruzzi, que bueno, el hermano ya se fue del club, entró Francisco Nacho Perruzzi y Cardillo. A ver, ¿el cambio alteró el libreto? Sí, lo alteró en nombre y también lo alteró también el resultado, porque en el segundo tiempo ahí es cuando yo pienso que Lanús da un paso adelante y termina llegando al gol de Valois, con el que le gana 1-0, lo dejó ser más protagonista. A ver, no es que uno ahora tiene la bola de cristal, pero la verdad que es un poco inentendible por qué lo sacó a Alacia y a Insaurralde, uno de los jugadores que venía haciéndose cargo de la manija del medio hacía rato, desde el ciclo de Gustavo Álvarez. Un gol, si me preguntás a mí, que tuvo varias falencias, era uno de esos goles evitables de Ritis, que habilitó a todo el mundo y fue el primero en levantar la mano para pedir la posición adelantada. Un Gil que también se queda pidiendo la posición adelantada, reacciona tarde, no llega a sacar la pelota abajo, los centrales mal ubicados y al final otro palo más la salvada de Lozada en el cabezazo del Zorrito Lastater. Uno ahora tiene la bola de cristal, pero la verdad que un poco inentendible.

0: poco inentendible. El mercado de pases, se está hablando en San Lorenzo que podría llegar el arquero independiente, el arquero suplente hoy está atrás de Mele, el arquero es Rodrigo Rey, que perdió terreno tras la llegada del otro arquero en Independiente. Si bien él quiere quedarse a pelearla en el club, puede ser que llegue a San Lorenzo. Si bien es un jugador que tiene 35 años, realmente para mí le sobran pergaminos, le sobra jerarquía.
1: Pero
0: todo en caso,
1: ¿llegaría para ser suplente de Gil?
0: No. Ahí está el tema.
1: Ahí te estoy dando el...
0: Ahí está el tema. Si llegan a vender a Gil, si llega a venir la oferta que tendría que haber llegado ya, que no llegó supuestamente, del entorno de Orlando Gil, dijeron que este fin de semana iba a llegar una suculenta oferta desde Inglaterra, más precisamente del Manchester United, todavía no llegó el fax. Si llega a pasar que lo venden a Orlando Gil, van a ir por todo, seguramente por Rodrigo Rey. No va a ser el único apuntado, pero va a ser uno de los principales apuntados. Y por otro lado, también está el interés de Independiente por Nicolás Tripiquio. Podría ser quizá una carta de cambio entre San Lorenzo e Independiente. Todavía, como digo, está todo supeditado a ver qué es lo que pasa con el arquero paraguayo de San Lorenzo. Y por otro lado, San Lorenzo recibió un pago que en este momento es como agua en el oasis para el club del Bajo Flores, uh-huh, por la venta de Irala del 2024, que se había ido al fútbol de los Emiratos Árabes. Le llegó una cuota de $1,000,000, una cifra para nada despreciable. Me acuerdo que se había concretado por $2,800,000 por el 65% del pase. Y por otro lado, entrando ya en el partido de mañana, como bien decías, va a recibir después del Mundial por primera vez San Lorenzo, va a ser local en el estadio Pedro de Vigadén por la segunda fecha. Y busca recuperarse no solo de esta derrota, sino de la derrota por penales frente a Riestra, el club que hace un ratito estábamos hablando que jugó contra Boca.
1: ¡Qué arranque de Riestra, eh!
0: La verdad que sí, ¿eh? Igual, a ver.
1: ¿Qué?
0: A ver.
1: ¿Qué arranque de Riestra?
0: Ah, bueno. Bien, yo no sé si toda la fecha Riestra va a poder, que me perdone el hincha de Riestra.
1: Pero estamos hablando de lo que ya sucedió. Nadie le quita lo bailado sobre estos dos cotejos.
2: Y no.
0: No, nadie, eso seguro.
2: Aparte, un partido que podés tenerlo con un punto, era un buen resultado, de pronto te llevas.
0: Pero no sé si vos, como desde.
2: Tres puntos y goleando a Boca.
0: Todas las fechas, está bien que Boca no hizo mucho, pero todas las fechas, con un promedio de 20% de posesión, todos los partidos, con un plantel corto, no sé hasta cuánto te puede durar
1: así
0: también.
1: Ya,
0: ¿eh?
1: Jugando con ese estilo, clasifica una Copa Sudamericana.
0: Bueno, está bien, vamos a ver.
1: No es de mi gusto, pero bueno.
0: Me parece que tenía un poquito más de plantel cuando clasificó a esa Copa Sudamericana.
2: ¿Van a apostar algo? No. ¿Queda acá nomás?
0: No.
1: A él le hace feliz llevarme la contra.
0: Siempre.
2: Siempre. A vos solo no. A cualquiera. A cualquiera que se ponga acá adelante. Es más, mira, tenemos que ir al informativo. ¿Vamos al informativo?
0: Sí, por supuesto, dale.
2: Ah, me cago. Noticias en Radio Splendid, en la voz de Gabriel Laizora.
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2: Hora 21, un minuto. Temperatura en la ciudad de Buenos Aires, 16 grados 4 décimas. Humedad 88%. Kristalina Georgieva viaja a Vaca Muerta. La titular del Fondo Monetario viajará a Neuquén este martes junto al ministro de Economía, Luis Caputo. Allí visitarán Loma Campana en compañía del presidente de YPF, Horacio Marín. La visita de la funcionaria busca obtener puntos de vista sobre el progreso, los desafíos y las oportunidades de nuestro país y constituye una fuerte señal de respaldo a la gestión económica del gobierno. Central intimó al canciller. El Club Atlético Rosario Central le envió una carta documento al ministro de Relaciones Exteriores, Pablo Quirno. En ella se le exige al funcionario que se disculpe públicamente en un plazo de 48 horas. Es por sus opiniones, sostienen, falsas, maliciosas y ofensivas sobre el proceder del club al publicar una foto de apoyo a la selección sin la presencia de Scaloni ni Messi. Inspeccionan edificaciones en Venezuela tras el doble terremoto del 24 de junio, que que dejó hasta el momento un saldo de